0: gobernadora de Chihuahua, María Eugenia Campos, se presentó en la sede metropolitana de la Fiscalía General de la República en la Ciudad de México para mostrar las inconsistencias que ha tenido el Ministerio Público Federal en su contra por el caso de los dos agentes extranjeros que presuntamente participaron en el desmantelamiento de un narcolaboratorio y que después perdieran la vida en un incidente automovilístico. En una conferencia de prensa que se acordonó precisamente a las afueras del FGR, la mandataria estatal panista aseguró que en su administración ha colaborado sin ningún tipo de reservas, pero que ahora de manera extraña la han citado bajo la simulación de ser un testigo con la finalidad de fabricar un caso y convertirla en inculpada. Ante esta situación, Maru Campos aseguró que se siente una perseguida política. Vamos a escuchar cómo lo dijo.
1: Por supuesto que me siento perseguida políticamente porque es muy clara la falta de fundamentación, la falta de motivación en el oficio de notificación, en lo que hacen, en el trato de todas las mañaneras violando la presunción de inocencia de una servidora y en algún caso el sentido, el proceso, el debido proceso.
0: Agregó que ella se ha dedicado a perseguir a delincuentes. A ella la tratan de una manera distinta que a los funcionarios de Sinaloa, quienes son usados de tener nexos del narco. Vamos a escuchar.
1: Mientras a una gobernadora que sí da resultados la persiguen con todo el peso del aparato del Estado, a los funcionarios de Sinaloa acusados de nexos con el narcotráfico por autoridades extranjeras que piden su extradición, les dan impunidad absoluta.
0: Por su parte, su representante legal, Roberto Gil Suart, mencionó que FGR tenía la intención a través de una entrevista de lograr una acusación en contra de la ejecutiva local, por lo que respondió. Vamos a escuchar.
2: No reconocemos la facultad de ningún ministerio público para imponer actos de molestia en calidad de testigo de inculpado a la gobernadora del estado de Chihuahua, Maru Campos, porque la función que desempeña se encuentra protegida por la Constitución.
0: Mientras que el presidente nacional del PAN, Jorge Romero, aseguró que no van a dejar de denunciar el narcopacto que existe en el país y agregó que van a continuar las denuncias. Vamos a escuchar.
3: De todos los casos que ya todas y todos sabemos que se vienen de narcopactos en este país, todos los casos que se vienen, Acción Nacional siempre y puntualmente los habrá de denunciar, aunque les duela, pues que les duela, porque le duele más a este país que los que hace 7 años prometieron y juraron que te iban a cuidar, ahora son los que comandan a los que más te atacan a ti.
0: Cabe señalar que el próximo viernes a la cita que hay en el reclusorio sur a las 10 de la mañana por el delito de privación de la libertad personal en agravio del senador Javier Corral, solo va a asistir la defensa de Maru Campos. Pepe, el reporte.
4: Muy completo, gracias por la información. Gracias, Juan Antonio Jiménez.
0: Gracias, buenas tardes.
4: Estaremos en comunicación. Respecto a esta acusación que ha planteado la Fiscalía General de Justicia de la Ciudad de México,
5: hay una postura en donde desmiente haber imputado a Maru Campos. Dice que es falsa la información de Maru Campos en el sentido de que se le ha imputado. Dice que el documento recibido por Campos en su correo electrónico es una notificación de una audiencia y de manera textual no constituye una imputación, judicialización o determinación de responsabilidad penal. Esta determinación establece que no existe un delito que perseguir, solamente la están notificando.
4: Y que es un caso cerrado.
5: Por el momento.
4: Pero al principio se dijo, no van tras Maru Campos, la gobernadora de Chihuahua, por intento de secuestro del senador morenista Javier Corral en un restaurante de la colonia Condesa que se llama Gigi, en fin, y esto ocurrió hace 2 años. Entonces salió Maru Campos a decir, me están acusando de haber secuestrado a un senador que en fin, aquí está acusado de utilizar el dinero de manera ilegal, de manera sucia. En eso nos quedábamos cuando en la noche llegó esta aclaración que acaba de leer Oscar respecto a lo que dice la fiscalía. Este es caso cerrado. No fue sino una notificación de una audiencia

0: rindió declaración ante la Fiscalía General de la República en la delegación correspondiente por la presencia de agentes de la CIA en el estado cuando fueron en abril pasado a destruir un narcolaboratorio. Andrea Meraz, enviada especial con Alberto Muñoz Tlawitz, tiene la información en vivo. Estamos contigo, Andrea, adelante, buena tarde.
1: Muy buenas tardes, Pepe, qué gusto saludarte. Sí, aquí en Ciudad Juárez también se presenta el ex fiscal de Chihuahua, César Jáuregui, minutos antes de las 10 de la mañana, 9:57 es cuando se da cita a esta zona, y antes pues de entrar a esta entrevista con la Fiscalía General de la República, bueno, se dijo prácticamente pues confiado, y sobre todo en que él venía en calidad de testigo. Escuchemos parte de la entrevista que ofreció a los medios de comunicación después de esta comparecencia en calidad de testigo que le da a la Fiscalía General de la República y que se da prácticamente casi 3 horas después de haberse iniciado la misma. Escuchemos, Pepe.
2: Confía en la justicia de este país a cómo van las cosas y en
3: yo
2: estas
3: creo,
2: circunstancias.
3: Yo creo que lo que debo de hacer es atender los requerimientos de la autoridad siempre.
4: ¿Se siente confiado de esta fiscalía? ¿La confía en esta fiscalía?
3: Yo creo, repito, que debo de atender siempre los requerimientos de la autoridad.
4: ¿No ve muy politizado este tema, como que
3: es probable?
5: Técnicamente,
1: Y bueno, Pepe, también comentarte que este tumulto que se ve en esta entrevista fue parte de la manifestación que también desde el día de ayer comentábamos, se llamó a la gente a asistir aquí a Ciudad Juárez, en específico a la Fiscalía General de la República, en apoyo a María Eugenia Campos. Llegaron al menos unas 300 personas que se llegaron desde las 9 de la mañana, se retiraron hasta la 1 de la tarde con estas pancartas de Yo con Maru, y sobre todo pues señalando que la actuación de la gobernadora, bueno, ha sido lo propio y lo que necesita la entidad en materia de seguridad, sobre todo para mejorar la calidad de vida de los chihuahuenses. Esto es parte, digamos, de lo que hoy se da en esta ciudad, en la que también pues sí se esperaba la presencia de la gobernadora. También en Chihuahua capital se dio una manifestación similar a esta, pero sin duda a la que ocurrió aquí hace unas horas, bueno, pues hace este llamado no solamente a respaldar a la mandataria estatal el día de hoy, sino en todo el proceso que viene, y sobre todo pues ya lo decías hace unos minutos, Pepe, en este proceso, en esta impugnación que hace el senador Javier Corral en su caso de agosto de 2024, Pepe.
0: Correcto, Andrea Meraz, gracias, gracias por la información.
1: Estamos pendientes, muy buena tarde.
0: Estamos muy pendientes en vivo, en directo desde Ciudad Juárez, allá en Chihuahua. Aquí en la Ciudad de México, esta mañana, la presidenta de la República tocó el tema. Dijo que los agentes de la Agencia Central de Inteligencia, la CIA de Estados Unidos, quienes participaron en el desmantelamiento del narcolaboratorio en Chihuahua, en la Sierra Tarahumara, el 18 de abril, fueron expulsados del país de forma inmediata. Usted sabe, eran 4, 2 fallecieron y a 2 los expulsaron. Esto lo explicó Claudia Sheinbaum.
6: Se pidió a la embajada que se retiraran del país a través de una nota y se retiraron.
7: Se retiraron inmediatamente. ¿Y cuántos eran? ¿Si eran 2?
6: De lo que públicamente se conoció, eran 4, 2 que lamentablemente fallecieron en el país y 2 que pedimos que, como no tenían acreditación, pues pudieran dejar el país, y dejaron el país.
0: Fue lo que dijo la presidenta de la República. Haremos una pausa muy breve. Regresaremos con José Luis N., alias El Pintor. Él tiene lista, la lista de los 26, bueno, no oficial, pero muy apegada a la realidad, la lista de los 26 seleccionados por Javier El Vasco Aguirre para representar a México en el Mundial que se inaugura de mañana en 15 días. Volvemos entonces con todas las noticias y todas las voces.
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21: Explorando la naturaleza.
22: La cueva de Melisani es una gruta situada en la isla griega de Cefalonia. Sus aguas turquesas son más que cristalinas. Luego del terremoto que sacudió la isla en 1953, quedó al descubierto este maravilloso lugar formado por dos zonas, una por donde el sol penetra reflejando en el agua. La otra es oscura con estalactitas llenas de musgo. El agua de la cueva mezcla agua dulce y agua de mar que se localiza a menos de un kilómetro de distancia.
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22: En el sur de Argentina podremos encontrar el glaciar Perito Moreno, que forma parte del Parque Nacional de Glaciares creado en 1937, que a su vez pertenecen al hielo continental patagónico, el cual es una fuente importante de agua potable en el mundo. Cuenta con una dimensión aproximada de 250 kilómetros cuadrados de superficie, una profundidad estimada en 170 metros, 5 kilómetros de ancho y 60 metros de alto. La UNESCO nombró al glaciar Perito Moreno junto con el Parque Nacional de Glaciares como Patrimonio Natural de la Humanidad en 1981.
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22: Los elefantes son los únicos mamíferos que no pueden saltar debido a su enorme peso y la estructura ósea rígida.
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23: Partes desde, ¿qué te gusta?, a principios del mes de mayo a diferentes seleccionados. Llegaron dos en el centro de alto rendimiento. Se causó revuelo, te acordarás, con este tema que si no llegan a las 8 no están dentro, con la gente de Toluca y de Chivas. Al final de estos 12 fue creciendo la lista con 7 europeos que fueron llegando también en diferentes momentos. Guillermo Ochoa el primero en llegar. Y llegábamos a 19 nombres, y en los últimos días han ido llegando más europeos de ligas que recién han terminado. El día de hoy se da a conocer que de los 24 nombres que ya había previo a esto, se da a conocer que Raúl Jiménez y César el Chino Huerta van a llegar mañana a Pasadena, donde la selección mañana viaja porque el sábado enfrentan a Australia. Ya son los 26 que están en el Mundial. Sin embargo, creo yo que todavía se mueve por ahí un nombre en la mente de Javier Aguirre. ¿Cuál es este nombre? Creo que va a depender mucho de lo que pase el sábado en el partido en Pasadena, en el Rose Bowl, pero también de lo que pase en Toluca con la final de la CONCACAF entre Tigres y el equipo de Toluca. En Toluca hay dos jugadores que le siguen interesando a Javier El Vasco Aguirre. Uno es Marcel Ruiz, este jugador que decidió no operarse de un ligamento cruzado y que hizo una rehabilitación diferente y que parece que está en buen momento y que puede llegar a la lista final. El otro es Everardo López, que es un defensor central por izquierda. Y del lado de Tigres, se habla mucho de Diego Lainez, o se hablaba en la previa, creo que él ya no tiene como tal opciones, pero sí Jesús Angulo, un defensor central por izquierda. Estos tres nombres, creo yo que alguno de estos todavía puede tener opciones para meterse a la lista final.
0: Pero tendría ya que sacar a alguien.
23: Habría que sacar a alguien. Yo dudo mucho que César el Chino Huerta, que llegará junto con Jiménez mañana a Pasadena, esté fuera. Si lo han convocado ya y él va a llegar mañana y no va a jugar el sábado porque viene de un periodo de descanso, va a ser muy complicado que juegue,
0: Siete parece que meses ya está dentro. Estuvo fuera de actividad.
23: Sí, por una pubalgia, después tuvo actividad en la parte final con el Anderlecht en Bélgica, pero me parece que ese es el as bajo la manga que nadie vio venir en una lista de 26 por la poca continuidad. Luis Chávez, que era otro de los lesionados, ya jugó contra Ghana y lo hizo bien, me parece, el viernes pasado. Por eso creo yo que donde puede peligrar alguno es en la mitad de la cancha. En medio campo creo que puede salir alguno, pudiera ser el propio Chávez, pudiera ser por ahí algún otro elemento, y ahí a lo mejor este a tema ver, de Marcel Ruiz.
0: Te paso la lista y tú dices, sí. Este se queda, ese está en duda.
23: A ver, venga.
0: Ahí te va,
23: mira. Raúl Jiménez me parece que está en el Mundial sin problema. César el Chino Huerta a mí me da la impresión que está, porque si no lo llamarías para un día. ¿Por qué un día? Porque el lunes, primero de junio, dan a conocer la lista final, Pepe. Entonces, para mí, César el Chino Huerta está dentro de estos 26. Santiago Jiménez está. Johan Vázquez está. Obed Vargas. Tengo ahí una duda por el tema de la mitad de la cancha y por el tema de Marcel Ruiz. Álvaro Fidalgo está. Julián Quiñones está. Orbelín Pineda está, fue uno de los que más jugó en el proceso de Javier Aguirre. César Montes está. Luis Chávez, tengo duda entre él y Obed. Edson Álvarez está, Mateo Chávez está, Jorge Sánchez está, Guillermo Ochoa está, el tal Arrangel está, Carlos Acevedo está, Jesús Gallardo está, Luis Romo está, Eric Lira está, Brian Gutiérrez está, Gilberto Mora está, el Piojo Alvarado está, Alexis Vega está, Guillermo Martínez, el Memote, me pudiera generar esa duda por la cantidad de delanteros, es decir, Raúl, Santiago y Armando González, la hormiga está. Por ahí puede ser o Memote, o Bet Vargas, o Luis Chávez, alguno de estos, si es que alguien cambia, es decir, si llega Marcel Ruiz, o si llega Jesús Angulo, o Everardo López. No los tres, me parece que va a haber un solo cambio de estos 26. Pepe, lo sabremos, insisto, lo que pase el sábado en el México-Australia, pero lo que pase en el Toluca-Tigres de CONCACAF, y el lunes se tienen que entregar todas las listas a FIFA, el lunes o quizá el domingo por la noche, Javier Aguirre, de a conocer el listado final. ¿Cuál es el problema? Pues que seguimos viendo cualquier cantidad de listas de todo el mundo y parece que en México lo que funcionan son los comunicados en PDF y no como tal una presentación multimedia que la gente creo que le está esperando. Es lo que
0: te quería preguntar, sí, porque hemos visto presentaciones ya magníficas respecto a la selección de, por ejemplo, estamos hablando de España, de los ingleses.
23: Inglaterra, bastante bonita su presentación, muy, muy colorida. Brasil ya lo ha hecho también. Prácticamente todas las selecciones han ya presentado sus listas finales. Y lo que sí nos decían, Estados Unidos la presentó ayer de manera masiva. Que Zendejas, por cierto, el jugador del América, sí se coló a la lista final. Y fue algo que esperaría la gente. Yo no sé aquí qué están pensando o sienten que ya no va a tener chiste. Me parece que sí tendrían que hacer algo al respecto. Por ahí de domingo tendrían que hacerlo por la noche, se me ocurre. O el lunes, Pepe, por la mañana.
0: ¿Qué va a pasar? ¿Qué va a pasar con la selección mexicana? A ver, hazle al adivino, concéntrate. Pon la bola de cristal enfrente.
23: Mira, Pepe, estamos a 15 días del Mundial. El grupo me parece que no es algo complicadísimo para México. Creo que México tiene todo con esta selección para ganarle a Sudáfrica, con claridad, me atrevería a decirlo. Me parece que Corea se nos puede complicar, creo que ahí puede darse un empate. Y me parece, acuérdate que califican los mejores terceros lugares a la ronda de 16. Ahí me parece que México va a tener opciones de poder calificar, si fuese un caso de no como el líder, que creo que sí, y a Chequia me parece que le vamos a ganar en el Estadio Azteca. 7 puntos de 9 posibles, visualizo. Ronda de 16, te va a tocar algún equipo no tan bueno, un mejor tercer lugar, una selección que por ahí sorprenda, pero que no termine de tener el historial en mundiales, y creo que el Estadio Azteca va a ser ese elemento que tanto necesita Aguirre y sus seleccionados. Y después, si todo se va dando, te tocará en la ronda de octavos Inglaterra. Y yo la verdad no veo futbolísticamente cómo le podamos ganar a una selección de Inglaterra con Conor Gallagher, con Pickford, con Bellingham, con Cole Palmer, con Harry Kane. No veo, ni aunque lo pongas al mediodía, que no es el caso tampoco, y creo que ahí otra vez nos quedaremos en octavos, creo yo, Pepe, contra Inglaterra.
0: Es tu pronóstico.
23: Es mi pronóstico.
0: Quedó grabado.
23: Está grabado.
0: Lo vamos a volver a repetir cuando haya ocurrido lo que tenga que ocurrir.
23: A 15 días del Mundial, creo que por ahí va a ser, que no sería una mala Copa del Mundo, aunque por ahí también nos decía Oscar que en redes ya se habla de que puede haber un México semifinalista según una hipnosis de hace algunos años, ¿no?
0: Pues que estés muy bien.
23: Un gusto, Pepe, como siempre.
0: Gracias, José Luis. José Luis L, alias El Pintor. Adelantando a los 26 del Vasco Aguirre como muy, muy probables, nos dicen 99.8% de que esta será la lista. Recuerde que aquí se la dimos a conocer. Estamos en contacto con Maru Rojas. No vamos primero a un corte. Vamos con Maru Rojas. Estamos contigo, Maru. Adelante.
1: Te saludo con gusto con las imágenes de Miguel Ángel Brígido aquí en el Palacio Legislativo de San Lázaro. Me encanta cuando hay trabajo, Pepe. Porque a pesar de que veas las curules vacías, aquí es donde se cocina el futuro, por lo menos de la política próxima electoral del país. Resulta que ayer nos quedamos en que iban a votar en lo general la iniciativa, que es la reforma judicial, para cambiar la fecha de esta elección de jueces, magistrados y ministros. Se votó ya tarde y se quedó para, en lo particular, la discusión, aceptar alguna reserva que pudiera beneficiar, sobre todo hay una aberración ahí jurídica en dos artículos de la Constitución, el 94 y el 97, que hablan de cómo deben de ser electos los ministros presidentes de la Suprema Corte de Justicia. En uno habla que sería por el mayor número de votos en la elección judicial, en otro habla que al interior de la mesa de los ministros de la Corte, entre ellos deciden quién sea el presidente, se va a quedar como la primera, el mayor número de votos, el que reciba el mayor número de votos de los electos, así será el que sea el ministro presidente de la Corte, de los 9 que serán, porque se hablaba también, había otro error que hablaba de eliminar a uno de ellos. Esa reserva es la que traía ayer Juan Ramiro Robledo, que nadie nos quería decir a qué venía desde la Secretaría de Gobernación aquí al Palacio Legislativo de San Lázaro. Pero hoy todo mundo comenzó a alargarse con la política, con el tema de Maru Campos, con el tema de los narcogobiernos, con el tema político, menos lo que se tiene que ver, que es la reforma judicial. Y en ese sentido, tuvo que pegar duro en la mesa, la presidenta de la mesa directiva dice, si se siguen alargando y no hacen caso del reloj legislativo, pues no va a salir en este mes, porque como está ahorita el acuerdo de que nadie se ataque y se vayan bajando las reservas, nos iríamos como por ahí de las 5 o 6 de la mañana, si Brígido aguanta, y aquí seguimos, si no, se puede alargar a mucho más. Entonces, dice Kenia López Rabadán, si no se apuran y no siguen las reglas, aquí nos vamos a eternizar. Así lo dijo.
2: 297 reservas enlistadas. Yo les rogaría que pudiéramos ir cerrando nuestro discurso, cada orador, cada oradora, hacia el llamado que esta mesa directiva haga, con la intención, por supuesto, de que podamos concluir este debate en el mes presente y en lo posible, pues pueda estar en tiempo y forma.
1: 297 reservas, de las cuales no han pasado ni 150 oradores de esas 297 reservas, y ni los morenistas les ha sido aceptada ninguna de sus reservas. Olga Sánchez Cordero, que fue la que presentó la iniciativa antes que la presidenta de la República, que pedía se profesionalizara a jueces, magistrados y ministros antes de ser candidatos, que hubiera un colegio de la Suprema Corte que los calificara, no le fue aceptada ninguna de sus propuestas, a pesar de ser morenista, y ella proponía también esto.
4: La sustitución escalonada, desde luego, y propongo que los juzgadores y juzgadoras puedan declinar su candidatura hasta 30 días después de publicada la convocatoria. La presidencia del Tribunal de Disciplina y del órgano de administración debe ser votada por sus pares cada 2 años y no a la reelección correspondiente.
1: Así las cosas, Pepe, se le preguntó al coordinador de los petistas qué les hizo cambiar de opinión si hace 2 meses no querían hablar de revocación de mandato. Es que antes era concurrente con una elección federal y ahora dice que se pasa hasta el 2028 para una elección judicial que es federal porque se elige en todo el país, pero lo explica de esta manera.
5: Entonces ya no hay posibilidad que convoque a revocación en el 27. Luego, hay un problemita porque nos empatamos en elecciones federales hasta el 33, pero es una elección intermedia, no es la de la presidencia de la República. Y ahí es donde está un poco el debate y es un poco la reserva que nosotros estamos presentando. Vamos a ver si prospera.
1: Vamos a estar pendientes, hubo visitas, Pepe, porque si aquí está siendo complicado, en el Senado, donde los votos son menos, los que tiene Morena y aliados, tuvo que venir David, el hermano de Ricardo Monreal.
0: Saúl Monreal.
1: El senador.
0: Saúl
1: Monreal, para que le explicaran con manzanas cómo tiene que ser manejado políticamente en el Senado, y yo sé que al rato vas a platicar con él y te dirá las instrucciones que le dio a su hermano.
0: Muchas gracias, Maru. Seguimos contigo muy pendientes para que no se nos vaya a ir cualquier nota. Que te vaya muy bien.
1: Estamos pendientes, buenas tardes.
0: Estamos pendientes, buenas tardes. Se pone bueno el tracatraca, la cámara húngara, como decía el perro Bermúdez, en la Cámara de Diputados. Vamos a hablar, efectivamente, vamos a hablar con Ricardo Monreal, el coordinador de Morena y el presidente de la Junta de Coordinación Política allá en San Lázaro. Pero primero vayamos a una pausa breve. Vamos a hablar con Roberto Gil Suart al regreso.
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22: San Cristóbal de las Casas, Chiapas. Ubicado entre montañas y niebla, este pueblo destaca por su arquitectura colonial y vibrante herencia indígena. Sus mercados llenos de textiles coloridos y cafés regionales crean una atmósfera bohemia única. Es el corazón cultural del estado donde la tradición palpita.
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0: Tenemos comunicación en este momento con Roberto Gil Suart, asesor jurídico de la gobernadora de Chihuahua, Maru Campos. Roberto, te agradecemos muchísimo tomar esta llamada telefónica y compartir tus puntos de vista de lo ocurrido hoy con tu defendida, tu protegida, la gobernadora de Chihuahua, Maru Campos. Te hago una pregunta. ¿Por qué si el citatorio para ir a una entrevista ministerial es ilegal, ambiguo, con motivación política, ¿por qué entonces decidieron acudir? Buenas tardes.
42: Buenas tardes, todo lo contrario, siempre yo soy el agradecido de estas invitaciones. Mira, justamente lo que fuimos a decirle al Ministerio Público son nuestros argumentos, nuestras razones. Tres elementos muy puntuales. Primero, que no reconocemos la competencia del Ministerio Público para sujetar a una gobernadora en ejercicio a ningún acto de investigación, sea en calidad de testigo, sea en calidad de imputado. La ley es muy clara. El Ministerio Público no puede bajo ninguna circunstancia realizar un acto de investigación con una persona que está protegida por el foro constitucional. El otro argumento que le expusimos claramente en el escrito que presentó ella misma, fue que el citatorio tiene enormes inconsistencias. La más importante es que no expresan qué información, dato, elemento es relevante que pueda aportarle la gobernadora al Ministerio Público. Quizá, y esa es la tercera razón o el tercer elemento de nuestro escrito, quizá si nos hubieran mandado algún requerimiento de información, pues no estaríamos en estos menesteres, porque la relación habitual constitucional entre autoridades se resuelve por la vía de los mecanismos de colaboración, auxilio, requerimientos de información, diálogo institucional, que además de tener ciertas reglas, lo hacemos habitualmente. Entonces, precisamente para que no quedara duda de la atención a ese requerimiento, el día de hoy, en simultáneo, el consejero jurídico del estado de Chihuahua se presentó a las 10 de la mañana en Ciudad Juárez a entregar el escrito que al mismo tiempo estábamos entregando en las instalaciones de la Fiscalía General de la República de la Ciudad de México. ¿Por qué? Porque en el propio citatorio del Ministerio Público expresaba claramente que la comparecencia era en Juárez, pero que la ventanilla para presentar cualquier promoción, manifestación u objeción eran las instalaciones donde hoy estuvimos, Pepe.
0: Claro.
42: Fuimos a defender la constitucionalidad y la legalidad de la posición de la gobernadora. Fuimos a objetar lo que el Ministerio Público está pretendiendo y claro, sobre todo para despejar cualquier duda sobre la disponibilidad de la gobernadora a cooperar en cualquier investigación. La gobernadora no tiene que esclarecer ningún hecho. No tenemos ningún elemento que aclararle al Ministerio Público, porque no hay absolutamente ninguna claridad de cuál es la investigación que está siguiendo el Ministerio Público en la cual la gobernadora tenga algo que aportar en calidad de testigo o en calidad de imputado.
0: En este caso específico, luego Maru Campos salió de este trámite, si me permites llamarlo así, y afuera hizo un verdadero mitin, una verdadera declaración, desde luego política. Maru Campos es... Ella lo dijo, pero te lo pregunto a ti. ¿Es una perseguida política la oposición al PAN? Es decir, el gobierno en el poder, el partido oficialista, ¿va con todo contra Maru Campos? ¿Por qué?
42: Lo que estamos viendo es una permanente y sistemática persecución. Actos de hostilidad y hostigamiento penal, procesal y político. Déjame nada más relatarte esta semana. El sábado nos entregan en Chihuahua un citatorio para comparecer el día de hoy, miércoles, en la Fiscalía General de la República en calidad de testigo. Eso sí, pero vengas acompañado de abogado porque a lo mejor cambia su situación. El día de ayer, presentan en el Congreso una denuncia de juicio político que conduce a que pierda el cargo, a relevarla del cargo contra la voluntad del pueblo que la eligió. El día de ayer, Pepe, recibimos un citatorio para una audiencia ante el Poder Judicial de la Ciudad de México que tiene por objeto debatir si se abre una carpeta, se reabre una carpeta de investigación que ya estaba concluida por una imputación de secuestro contra Maru Campos, impulsada por Javier Corral, integrante de Morena, presidente de la Comisión de Justicia del Senado de la República y exgobernador del estado de Chihuahua. Todo en la misma semana. Tú dime si esto no tiene ya rasgos sistémicos de algo más que simplemente una intención de recibir información valiosa que pudiera tener la gobernadora del estado en relación con una carpeta de investigación.
0: En el caso de Javier Corral, que es el que promovió este recurso, el caso de Javier Corral, ya hoy la Fiscalía de Justicia de la Ciudad de México volvió a insistir en que se trata de un caso cerrado y que la comunicación enviada a Maru Campos le llegó por un correo y corresponde a una audiencia ya celebrada. Pero el ruido no se hizo.
42: No, la audiencia se celebra el viernes. Es que son dos cosas distintas. Efectivamente, la Fiscalía de la Ciudad de México realizó un trabajo escrupuloso en la que llegó a la conclusión de que no había delito que perseguir.
0: Claro.
42: En el caso famoso del Jin Jin. Pero esa determinación está impugnada. Esa decisión está bajo revisión judicial. El viernes, como puede confirmarla un juez, puede revocarla en un juez de la Ciudad de México. ¿Qué implica que la revoque un juez de la Ciudad de México? Que vuelva a estar la gobernadora Maru Campos imputada por el delito de secuestro en la Ciudad de México, Pepe.
0: Claro.
42: Es que efectivamente la Fiscalía cerró esa carpeta. El problema es que la están intentando reabrir. ¿Quién? El senador Javier Corral, con una impugnación. Eso es el problema. Están tratando de crear un nuevo caso. Ya no sabemos si es el narcolaboratorio, si es alguna otra cosa. Ahora ya el delito de secuestro, Pepe. Es que, insisto, en una sola semana, diligencia ante el Ministerio Público Federal, denuncia de juicio político en el Congreso y audiencia judicial para determinar si una carpeta que ya estaba cerrada, se reabre y volvemos a empezar a defender a la gobernadora Maru Campos ahora por el delito de secuestro. No, esto no es normal. No es normal. Tiene una sistematicidad, tiene cierto impulso político. Tiene por lo menos, yo no he escuchado a Morena, deslindándose de la impugnación y la denuncia del senador Javier Corral, Pepe.
0: Pues te agradecemos mucho, Roberto. Te agradezco mucho que nos hayas tomado la llamada. Es un día muy ocupado para ti, pero lo que sí estamos viendo es que de pronto Maru Campos ha crecido como figura pública, como figura política en estas condiciones. Lo están haciendo crecer.
42: Ella es un liderazgo potente del partido, es un liderazgo potente para el país de Chihuahua. Pero mira, Pepe, ¿En qué país vivimos? Que las opciones y las alternativas se van a construir o se pueden construir a punta de órdenes de aprehensión, citatorios y persecuciones políticas. Eso nos define muchas cosas de lo que estamos viviendo. Si las opciones solo surgen en función de la estrategia de aniquilamiento político del régimen, dice mucho de los tiempos que vive nuestro país, dice mucho de este régimen y también dice mucho de que ya perdimos nuestra capacidad como mexicanos de indignarnos frente a estas cosas.
0: Roberto, muchas gracias por la conversación.
42: Te abrazo muy afectuosamente. Gracias.
0: Igualmente, gracias. Roberto Gil Suart, asesor jurídico de la gobernadora de Chihuahua, Maru Campos. Está complicado este asunto. Vamos a escuchar también otras opiniones al respecto, pero por lo pronto hagamos una pausa breve.
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23: La presidenta Claudia Sheinbaum se reunió en Palacio Nacional con integrantes de la Oficina Comercial de Estados Unidos que llegaron a México para revisar el tratado comercial entre México, Estados Unidos y Canadá. Tras los recientes casos de maltrato animal difundidos en redes sociales, el Partido Verde Ecologista urgió a fortalecer las sanciones y las políticas de prevención contra este delito. El Instituto Político destacó que la reforma constitucional en bienestar animal permitirá actuar contra los agresores y educar sobre el respeto hacia los seres sintientes. Con la entrada en vigor de la nueva Ley de Salud Mental, el gobierno de Tamaulipas, encabezado por Américo Villarreal, instaló el Consejo Estatal de Coordinación para la Prevención, Atención de Trastornos y Adicciones para garantizar el bienestar emocional de la población. Informó Itzel Vanegas. 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
0: Estamos enlazados en este momento con el senador Ricardo Monreal, con el diputado federal Ricardo Monreal, presidente de la Junta de Coordinación Política en aquella Cámara, en la Cámara de Diputados, y líder de la bancada de Morena, justamente en el Congreso, en el Palacio Legislativo de San Lázaro. Ricardo, un saludo muy cordial, muy buena tarde.
9: ¿Qué tal, Pepe? Un saludo también para ti, para tu auditorio, para todos tus colaboradores.
0: Gracias, Ricardo. A ver, ¿cómo van las cosas? Haznos un resumen breve. Ya sabemos que en lo general las iniciativas que se sometieron a discusión y a debate en el Pleno en este periodo extraordinario se aprobó en lo general y ahora va en lo particular. Hay una cola muy larga de ponentes que quieren rebatir, impugnar, etcétera. ¿Cómo va el asunto? ¿Para qué horas crees que terminen de hacer todo esto? ¿Y si crees que no va a haber objeciones?
9: Trataré de ser breve como me lo pides. Primero, no se ha aprobado en lo particular la primera reforma constitucional que planteó la presidenta Claudia Sheinbaum, que son 9 artículos. Todavía a estas alturas faltan como 25 oradores para votar en lo particular estas reformas y faltan otras 3 proyectos de decreto. Una reforma constitucional que contiene esta nueva causal de nulidad cuando exista intervención de extranjeros, gobiernos o agentes del exterior, y otras 2 de leyes secundarias, una comisión que se crea como un filtro para que no se generen condiciones de personas que tengan vínculos con el narcotráfico, con delitos, que sean deudores familiares, deudores de pensiones, y que no tengan ninguna conducta criminal o investigación. Y una más, la ley reglamentaria que regula los casos de intervención extranjera. Todas estas 4, estoy hablando, Pepe, que será hasta la madrugada cuando podamos pensar en terminar, dado que el Senado está esperando como Cámara Revisora revisar nuestros actos, valga la redundancia, y estamos en esa etapa complicada porque tenemos etapas también de tiempos fatales. Tiene que estar aprobada en las primeras horas.
0: Tiempos fatales que se señalarían el día 3 de junio para que esto quedara aprobado. ¿Por qué? Porque son 90 días antes del inicio del año electoral, que es el 3 de septiembre. De lo contrario, no tendría operatividad. Eso nos lo explicaste con toda claridad la vez pasada. Pero yo te pregunto, ¿por qué la reforma al Poder Judicial que se llevó a cabo en 2024 se cacareó, si me permites la palabra, como impecable por el oficialismo a favor de la democracia? ¿Por qué ahora hay que hacerle ajustes? ¿Acepta Morena que la reforma anterior tenía errores graves?
9: No, lo que sucede, Pepe, y es muy importante, que los magistrados, los consejeros del INE, algunos ministros plantearon que no fuera el día de la elección concurrente con la elección de jueces y magistrados, porque sería enorme el ejercicio del sufragio y pudiera generar confusión. Entonces se pospone un año, del 2027 al 2028, la elección de jueces y magistrados, y esto requiere de modificación constitucional. Y de paso se generó un proceso de mayor racionalidad, de un rediseño de la boleta de elecciones para jueces y magistrados, los propios consejos de selección de candidatos, los requisitos de quienes deben de participar, es decir, enriquecer, mejorar y generar mejorar condiciones para la elección de jueces y magistrados. Creo que es para bien y no hay ninguna modificación sustancial de la reforma judicial que ocurrió hace ya casi 2 años.
0: Es una forma muy clara, como nos estás indicando, de corregir algunos errores, como fue el tema famoso de los acordeones que todo mundo entendimos, pues, de qué se trató. ¿Ya no va a haber acordeones?
9: No, porque se reduce el número de participantes. Ahora solo habrá 2 hombres, 2 mujeres en distritos y será fácil identificar a la persona que está contendiendo para ser juez o para ser magistrado. Ya no serán estas listas enormes con muchos nombres y que fue criticado llamándole los acordeones para elegir a ministros, jueces y magistrados. Y habrá una selección más estricta de quienes aspiran a ser jueces y magistrados.
0: Ahora estás proponiendo entonces lo que la iniciativa Monreal propone, pues, que cualquier dato que indique intervención extranjera en un proceso electoral anularía esa elección. ¿Cómo evitar que ese concepto se utilice de manera, digamos, discrecional para invalidar resultados adversos al oficialismo?
9: Es importante tu pregunta porque ha habido mucha polémica sobre esa ley. Primero, Pepe, lo que propongo es una modificación al 41 constitucional. Se incorpora una cuarta fracción para la anulación de una casilla, de un distrito, de una elección, que establece que en el caso de demostrarse que hubo intervención de gobiernos extranjeros, se debe de anular. Pero no se llega al extremo del que tú comentas ni del que se ha comentado. Incluso también se está proponiendo una ley reglamentaria de este 41 constitucional. Y creo que en el trayecto de las horas va a tener muchas modificaciones la propuesta que hice de ley reglamentaria. Es decir, vamos a acotar el concepto para que no haya ninguna equivocación en pensar que un agente que escribe, que un agente que emite un Twitter, que un agente que opina del extranjero en México pueda ser suficiente para anular una elección.
0: Ricardo,
9: todo eso todavía estoy revisándolo para poderlo acotar y no se genere confusión.
0: Ya lo explicaremos con calma si tú nos concedes, por supuesto, la oportunidad. Gracias, Ricardo Monreal.
9: Saludos, Pepe. Buenas tardes.
0: Gracias.
9: Un saludo a todo el auditorio.
0: Vamos a una pausa.
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5: Cuando Will se olvida el protocolo. Cuando se trata de fútbol, el príncipe William de Gales se olvida de las formas y el protocolo que es parte de su vida y como heredero a la corona británica. Lo mejor, nos encanta verlo en su modo fan. Mejor no hubiera podido ser para él un acérrimo seguidor de su Aston Villa que presenciar el triunfo de su equipo en la Europa League. Ahí vimos al Wills como uno más gritando, sufriendo, abrazando a sus amigos desde la tribuna. Grabó con su celular en momento histórico. 44 años han pasado para levantar la copa de fútbol. El príncipe celebró cantando el Sweet Caroline, bailó, aplaudió y ya encarrerado se fue con algunos jugadores a un bar a seguir la celebración. Uno de los cargos que más disfruta William es como presidente de la Asociación de Fútbol de Inglaterra. 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
7: Google presentó Gemini OVNI, su nuevo modelo de inteligencia artificial de generación de video hiperrealista, capaz de convertir imágenes a video y de editar los clips con un avance en razonamiento, comprensión del mundo y capacidad de creación. El modelo es capaz de construir y refinar escenas en cualquier paso con lenguaje natural y permite modificar videos con instrucciones simples debido a que se basa en su profundo conocimiento de historia, biología y lógica narrativa para construir historias convincentes. Destaca su edición de videos reales basada en imágenes de referencia y es capaz de convertir dibujos o bocetos en videos realistas y es capaz de transformar el tono y estilo de un video según el material recibido, así como de reimaginar acciones para cambiar escenas ordinarias por secuencias espectaculares. Además, permite editar varias escenas manteniendo la coherencia entre personajes, entornos, ángulos de cámara y escenas. Informó Aide Rivera. 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
10: Leonardo da Vinci podía escribir con una mano y dibujar con la otra al mismo tiempo, con una habilidad asombrosa.
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0: Son las 7 de la noche en punto, hora del centro de México. Y lo invito a que ponga tiempo su reloj, claro, y se entere, en resumen, de lo más importante ocurrido hasta el momento, Oscar.
30: Desde luego, Pepe, vamos a la guerra contra los cárteles de la droga, así lo advirtió el secretario de Guerra estadounidense, Pete Hegseth.
31: Vamos a la guerra con los cárteles a través de la coalición de las Américas, así como una gran parte de asegurar nuestro patrimonio y defender a la patria.
30: Omar García Harfuch rechaza la existencia de una ficha roja de la Interpol para detener al gobernador de Sinaloa con licencia, Rubén Rocha Moya.
32: Hay un proceso una vez que hay una notificación roja. Primero se pasa a Relaciones Exteriores, posteriormente se pasa a la Fiscalía General de la República, así es en todo el mundo, y de ahí se ve si procede o no. Igual cuando nosotros emitimos o tramitamos una ficha roja a través de la Fiscalía General de la República y solicitamos una extradición a Estados Unidos, por ejemplo, el Departamento de Justicia checa si es procedente o no. Es decir, no porque haya una ficha roja se puede detener a la persona.
30: El Chapo Guzmán envía una 11ª carta al juez Brian Cogan de la Corte del Distrito Este de Nueva York. Pide revisar su caso para ser extraditado a México. La gobernadora de Chihuahua, Maru Campos, acude a la Fiscalía General de la República en la Ciudad de México, pero no rinde declaración. Objetó el citatorio por irregular.
33: Por supuesto que me siento perseguida políticamente porque es muy clara la falta de fundamentación, la falta de motivación en el oficio de notificación, en lo que hacen, en el trato de todas las mañaneras violando la presunción de inocencia de una servidora y en algún caso el sentido, el proceso, el debido proceso.
30: Roberto Gil Suart, abogado de Maru Campos, denunció que la mandataria es víctima de un acoso permanente. Prueba de ello, dice, es el intento de reactivar la acusación del senador Javier Corral por supuesto secuestro.
9: La fiscalía cerró esa carpeta. El problema es que la están intentando reabrir. ¿Quién? El senador Javier Corral, con una impugnación. Eso es el problema. Están tratando de crear un nuevo caso. Ya no sabemos si son, ya no está claro si son, si es el narcolaboratorio, si es alguna otra cosa. Ahora ya el delito de secuestro, Pepe. Es que, insisto, en una sola semana, diligencia ante el Ministerio Público Federal, denuncia de juicio político en el Congreso y audiencia judicial para determinar si una carpeta que ya estaba cerrada se reabre y volvemos a empezar a defender a la gobernadora Maru Campos ahora por el delito de secuestro. No, esto no es normal.
30: En Chihuahua, el ex fiscal estatal César Jáuregui sí rindió su declaración ante la FGR por el caso de la presencia de agentes de la CIA en la entidad. La presidenta de la República confirma la salida de dos agentes de la Agencia de Inteligencia de los Estados Unidos sobrevivientes tras operativo en Chihuahua.
11: Se pidió a la embajada que se retiraran del país a través de una nota y se retiraron.
12: Se retiraron inmediatamente. ¿Y cuántos eran? ¿Si eran dos?
11: De lo que públicamente se conoció, eran cuatro, dos que lamentablemente fallecieron en el país. Y dos, que pedimos que, como no tenían acreditación, pues pudieran dejar el país, y dejaron el país.
0: Esto es lo más importante hasta el momento acumulado. Estos dos salieron por las malas, no por las buenas, y se fueron a su país. Los otros dos fallecieron, y esto es lo que ha convertido la situación de Chihuahua en un verdadero escándalo. Vamos con Leo Zuckerman. Tiene sus minutos de opinar. Siempre bienvenido el querido Leo desde su estudio periodístico de análisis para comentar justamente el caso de la gobernadora del estado de Chihuahua, Maru Campos. ¿Cómo te va, Leo? Muy buenas noches.
13: Buenas noches, querido Pepe. Pues todavía celebrando, mano, porque nos llevamos ya la décima, caray.
0: Ah, bueno, sí, claro, olvidé esa parte. Te suplico, me disculpes, es la parte más importante.
13: Yo creí que como buen americanista me ibas a felicitar, Pepe, qué barbaridad.
0: No, bueno, pues ya sabes que te estoy felicitando, ni modo, aunque me duela el alma. Maru Campos ha llevado a la política un caso judicial. ¿Consideras que esta es la dimensión bajo la cual hay que leer lo que está pasando con esta gobernadora del estado de Chihuahua?
13: Totalmente, Pepe. Mira, el caso de Maru Campos, de la presunta participación de cuatro agentes de la Agencia Central de Inteligencia de la CIA en un operativo para desmantelar un narcolaboratorio en Chihuahua, tiene una vertiente jurídica y otra política. Y sin lugar a dudas están relacionadas las dos vertientes. Déjame empezar con la jurídica, porque evidentemente aquí sí hay un caso jurídico, un caso legal, porque la ley explícitamente prohíbe, Pepe, la participación de agentes extranjeros en operativos de gobiernos estatales sin el permiso, sin la anuencia, sin el conocimiento de la autoridad federal. La autoridad federal es la que tiene la facultad, la que lleva la relación, las relaciones internacionales. Y bueno, el hecho de que la federación no sabía de la participación de estos agentes en un operativo del gobierno de Chihuahua, pues sí es viola la ley. Ahora, ¿hasta qué punto sabía, no sabía la gobernadora de este operativo? Sabía o no sabía la participación de los agentes estadounidenses, pues es algo que tiene que dilucidar la Fiscalía General de la República y ver qué tan responsable es la gobernadora o no. Desde luego ya vimos una consecuencia de esto, que fue la renuncia. Se tuvo que retirar el fiscal general de Chihuahua, quien también, por cierto, rindió hoy testimonio frente a la Fiscalía General de la República. Entonces hay una cosa, digamos, que transita por el caso legal, por el caso jurídico, donde sí hay algo que investigar y ver hasta qué punto sabía la gobernadora y qué responsabilidad tiene. Ahora, esto también se ha aprovechado políticamente, sin lugar a dudas, en el contexto del otro caso, del caso de los 10 de Sinaloa, del gobernador de Sinaloa con licencia, Rubén Rocha Moya, del senador Insunza y de otros 8 personas más imputadas, acusadas en Estados Unidos de haber colaborado con el crimen organizado. Es evidente, es obvio que el gobierno está tratando, pues, como de emparejar los cartones, y déjame ponerlo de esa manera, de decir, ah, bueno, nosotros tenemos en Morena a Rocha Moya, pero el PAN, que es el principal partido de oposición en México, tiene el caso de Maru Campos.

0: Y
1: Pues no.
0: nos estamos involucrando en si hubo o no violación a la ley de seguridad nacional y en ese caso,
1: Correcto.
0: si la gobernadora Maru Campos, panista, es traidora a la patria.
1: Correcto, correcto. Y bueno, pues Maru Campos, hay que decirlo, tiene uno, el derecho de defenderse, por cierto, como Rocha Moya también, pero dos, a diferencia de Rocha Moya, cuenta con inmunidad procesal, Pepe, porque ella todavía es gobernadora en funciones. En cambio, Rocha Moya, según el propio exministro presidente de la Corte, Arturo Saldívar, al pedir licencia pierde ese fuero, pierde esa inmunidad procesal y ya se le puede procesar, acusar de lo que presuntamente lo están acusando en Estados Unidos. Maru Campos creo que no estaba obligada a ir a la fiscalía por esa inmunidad, Pepe. Sin embargo, lo hizo en la Ciudad de México y lo hizo acompañada del liderazgo panista, digamos, de los líderes más importantes del panismo, incluyendo al propio presidente del partido, haciendo de esta presentación que hizo hoy en la fiscalía un acto político. Y me parece que eso es lo que vimos el día de hoy. Vimos un acto político en donde la gobernadora se dice víctima de una persecución política, y claro que es víctima de una persecución política. Pero a diferencia de lo que en su momento no hizo Ricardo Anaya cuando lo acusó la entonces PGR en 2018 de un tema fiscal que a la postre lo perdonaron, la gobernadora de Chihuahua sí se presenta con el liderazgo panista y dice: aquí estoy, y objeta el citatorio, Pepe. No es que la citaron para que testificara. Pero ella dice: yo no puedo testificar porque el citatorio está mal, está jurídicamente pues mal redactado y mal expuesto hacia mi persona, hacia la gobernadora Maru Campos. Entonces, todo esto, pues lo que estamos viendo es esta vertiente política en donde a Maru Campos, me parece, se está, ella la, es, sí es víctima y ella se está victimizando. Creo que siguiendo el ejemplo del gran victimizador que ha tenido este país, que es Andrés Manuel López Obrador. López Obrador entendió perfectamente que en este país sirve, digamos, paga políticamente, reditúa políticamente victimizarse, que fue exactamente lo que él hizo, te recordarás, en el desafuero en 2005. Que lo hizo, lo catapultó políticamente, ¿no? Entonces, creo que la Cuarta Transformación está cometiendo el error de hacer más grande el caso de Maru Campos en este propósito de emparejar los cartones y la está haciendo un personaje de la política nacional, y ella está aprovechando esa victimización siguiendo el ejemplo de López Obrador.
0: Y siguiendo el ejemplo de lo que pasó cuando el propio López Obrador le cerró la puerta a Xóchitl Gálvez
1: Claro.
0: y fíjate en lo que la convirtió, ¿no? No ganó, de acuerdo, no ganó las elecciones, fue un experimento fallido, pero vamos, Xóchitl Gálvez lo que quería era la jefatura de gobierno de la Ciudad de México y tenía sus planteamientos, fue a buscar al presidente, el presidente le cerró la puerta y eso la hizo crecer y no me digas que no les causó de alguna manera malestar. Claro, finalmente Morena se impuso de manera aplastante, ¿no? 2-1
1: Pero
0: creo que
1: recordarás,
0: terminó.
1: Pepe, que durante un par de semanas López Obrador la estuvo acusando de todo tipo de actos ilegales,
0: Sí.
1: utilizando incluso datos del Servicio de Administración Tributaria, del SAT, y de manera ilegal, ¿no? Y esa mala fama, tengo que decirlo, sí le pegó a Xóchitl Gálvez, quien ya no pudo subir en las encuestas, ¿no? Pero lo que estamos viendo, Pepe, al final, y con este, qué bueno que sacas este tema de Xóchitl Gálvez, porque también sacamos el caso de Ricardo Anaya, del propio López Obrador, es que en México la justicia se utiliza con fines políticos. Y en eso no ha cambiado nada el país, ni con la 4T, ni con los gobiernos de antes. Sigue siendo un mecanismo la justicia que se utiliza con fines políticos, Pepe.
0: Muchas gracias, querido Leo. Gracias por tu comentario.
1: Gracias, querido Pepe, y arriba la máquina, caray.
0: Pues sí.

0: ¿Qué le vamos a hacer? Pita, pita y caminando. Gracias, que estés bien. A toda. Gracias, querido Leo. Vámonos a hacer una pausa muy breve. Volvemos con usted. Y anda por aquí Carlos Elizondo, Mayer Serra. Con él también vamos a tener una buena conversación. No se la pierda.
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9: Hablemos de mamá a mamá y también a papá, con Gina Ibarra.
10: ¿Podemos ser amigos de nuestros hijos? La cercanía y la confianza son muy valiosas, pero no debemos olvidar que primero somos sus padres y sus guías. Ellos necesitan límites claros y contención, algo que un amigo no siempre puede ofrecer. La relación puede evolucionar con el tiempo, sí. Al crecer se vuelven más cercanos, esa relación es respetuosa y cómplice, y entonces podremos también ser confidentes. Mientras son niños o adolescentes, lo más importante es acompañarlos, orientarlos y brindarles seguridad sin sentir la presión de caerles bien todo el tiempo o de estar siempre felices y sonrientes, porque eso nos toca como padres. La crianza consciente prioriza su bienestar y desarrollo, así que no debemos ser amigos de nuestros hijos.
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13: Los astronautas no pueden llorar en el espacio porque las lágrimas no caen, solo forman burbujas alrededor de los ojos.
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0: Estamos en el estudio con el doctor Carlos Elizondo Mayer Serra, profesor de la Escuela de Gobierno del TEC de Monterrey, colaborador los domingos, ya no me lo pierdo, en el periódico Reforma con sus análisis, comentarios, y también colaborador en este espacio los días miércoles. ¿Cómo estás? Bienvenido, Carlos.
17: Gracias, Pepe. Qué gusto estar contigo.
0: Oye, reformas constitucionales. Háblanos de todo lo que está ahorita discutiendo en la Cámara y que además va para largo, porque ya se aprobó en lo general, pero falta en lo particular.
17: Bueno, va para largo en una medida muy mexicana. Va para corto si lo comparamos con cómo son las reformas constitucionales en otros países. Ya nos acostumbramos, pero una reforma constitucional que es tocar la esencia de la estructura jurídica del país, en otros países toma meses, años y a veces no se logra. Creo que la última reforma constitucional en Estados Unidos fue en el 75, por ahí, nada más para tener perspectiva de esto, de los tiempos largos y los tiempos cortos.
0: ¿Y por qué corre tanta prisa en México?
17: Corre tanta prisa porque el gobierno está haciendo todo lo que puede para afianzarse en el poder. La reforma al Poder Judicial, pues es como lo puso la presidenta, son áreas de oportunidad en la reforma anterior. O sea, salió tan mal la otra reforma que aunque no se van a atrever a echarla para atrás, pues quieren ponerle algunos parchecitos. El primer parche es que el que le importa más a la presidenta es que no coincidan con las elecciones intermedias porque es un relajo. Lo que es curiosísimo, Pepe, es que no mueven para el 30 ni para el 33, no aprovechan para hacer un parche general, sino solo un parchecito para esta elección.
0: En el 30 podría volver a haber elecciones concurrentes.
17: En la propuesta de la presidenta, solo se modifica del 27 al 28 las elecciones a Poder Judicial.
0: ¿Pero cada cuándo deben de ser electos los jueces?
17: Se queda con la estructura original, que era cada 3 años, coincidente con la presidencial y con la intermedia. Eso no se modifica. Se cierra un poco los mecanismos de control de quienes pueden acceder, pero los van a controlar ellos, no se hace un...
0: Entonces, los jueces que se eligieron en la elección del año pasado tienen 3 años.
17: Eso se quedan hasta, si recuerdo bien, hasta la elección del 30.
0: Del 30.
17: Pueden reelegirse, que es otro problema de este paquete. Porque cómo es que se puede, el juez no debe estar preocupado por el elector, debe estar preocupado por la justicia. Y máxime cuando el elector no es la gente, sino es, estás o no en el acordeón, ese es el elector. La gente no participó, no tenía información, no le interesaba, y entonces lo que importaba es con quién llegabas en los acordeones. Otra de las simplificaciones que hacen acá es reducir el número de contendientes por plaza para que el acordeón sea más manejable. Pero digamos eso, siendo importante, no es lo más importante. A mí me parece que donde está realmente una señal ominosa, o sea, una señal muy oscura, muy preocupante, es en esta reforma que introdujo el diputado Monreal, que es la que permite anular las elecciones por interferencia, y uso comillas, del extranjero, porque está tan vagamente dicho que en la práctica, si tú eres candidato y alguien en Estados Unidos que ni te conoce, un diputado, un senador, el propio presidente, manda un tuit en contra del candidato Pepe Cárdenas de Morena, yo, candidato opositor, puedo anular la elección porque ganas con la interferencia de Estados Unidos, aunque no conozcas a ese señor.
0: Si no es que me mandaron dinero.
17: O dicen que te mandaron dinero, porque aun si no te lo mandaron, basta que lo digan. O tú reproduces acá, tú tuviste este debate con el diputado Monreal, tú reproduces acá una investigación judicial contra uno de los candidatos de Morena, y eso puede ser el vehículo para la interferencia extranjera. Es, Pepe, un mecanismo para poder anular cualquier elección que les estorbe. Y por eso es muy preocupante, porque un sistema electoral que ya no tiene la posibilidad de autocorrección, es un sistema que no tiene posibilidad de autocorrección, que aunque tengas al peor gobernador de la historia, Morena se puede reelegir porque cancelan, anulan la elección de quien pudiera derrotarlos, pues acaba pasando, yo nunca he hecho esta comparación a la ligera, pero hay que decirlo, en Venezuela dejaron de tener mecanismos de autocorrección y un mismo grupo en el poder fue capaz de hundir la economía de Venezuela y hacerla un 75% más pequeña porque llegaban las elecciones y ganaban, entre comillas, se las robaban. Entonces, esto está abriendo una puerta que le permitiría al gobierno anular cualquier elección donde se sintieran vulnerables.
0: Exacto, eliminar candidaturas incómodas. Pero hay un hueco enorme, Carlos, el tema de la narcointervención en las elecciones, que está comprobado, existe. Es decir, ¿cómo le van a hacer? Yo no veo ningún reglamento, ninguna ley, etcétera, que busque. que aquel candidato o candidata que reciba influencia de los narcos queda automáticamente eliminada. Hay quien dice no, y el partido pierde su registro.
17: Esa es la otra cara de estas paradojas, digamos. Están muy preocupados por un tuit que emita alguien en el extranjero, cuando sabemos que en la elección en Sinaloa, de la intermedia de la administración anterior, muchos de los candidatos, incluido el de Sinaloa, el gobernador con licencia hoy, Rocha Moya, ganó con el apoyo del narco. Lo mismo pasó en Michoacán, en algunos lugares de Sonora, en Tamaulipas, en muchos otros. Eso no les importa. Lo único que introducen es una reforma en la cual los partidos tienen que someter sus candidatos a una revisión. La revisión la hacen ellos mismos, o sea, las agencias del gobierno, que ya vimos, como nos explicó bien Leo, no son neutrales, nunca han sido neutrales, ahora tampoco lo son. Y entonces, a los amigos, gracia, a los enemigos, el rigor de la ley. Y al final de cuentas, incluso es peor, porque en esa iniciativa, el partido es voluntariamente acata o no esa determinación, no es obligatorio. Entonces, por un lado, el crimen organizado se cuela a los procesos electorales de verdad y no pasa nada. Y por el otro lado, una supuesta intervención del extranjero, alguien que no conoce al candidato pero que tiene mucha resonancia en el extranjero, critica a su adversario, el adversario puede decir perdí porque se metió a este extranjero. Es realmente un sinsentido que solo pueden salir en las prisas. Regresando a tu pregunta, ¿por qué tanta prisa? Porque si analizas esto con cuidado, si la gente se entera de verdad, si mides bien las implicaciones, pues nunca saldría una reforma como esta. Entonces vamos rapidito antes que la gente se entere.
0: No, y antes de que comience el año electoral, y antes de que la ley me impida hacer cualquier cambio.
17: Eso también,
0: cambio.
17: Pero siempre podrían cambiar la Constitución, de decir que ya las reformas constitucionales en materia electoral se pueden hacer un mes después de que cambió, de que empezó la elección. También podrían cambiar esa regla, Pepe. Esa es la sombra que proyectan y luego se preguntan, Pepe, ¿y por qué no hay suficiente inversión en México?
0: Gracias, Carlos.
17: A
0: gracias,
17: ti,
0: como siempre, el maestro Carlos Elizondo Mayer Serra, profesor de la Escuela de Gobierno del TEC de Monterrey. Vayamos a una pausa, por supuesto, y tenemos, le tendremos más información. Hoy salió, por cierto, una encuesta, antes de ir a la pausa, salió una encuesta en el periódico El País, donde se analiza cuál es la posición que está teniendo la presidenta de la República en este momento y llegan a la conclusión de que en año y medio de gobierno está atravesando por su momento más delicado. Acusan que hay un desgaste, una pérdida de 7 puntos en los niveles de aprobación desde marzo del año pasado. Es lo que dice la encuesta de Encol. Una pausa, volvemos.
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8: Bergen es la segunda ciudad más poblada en Noruega. Su conjunto de edificaciones de vivos colores reflejan la época en que Bergen era el epicentro del comercio entre Noruega y Europa. Ahora es un vibrante punto de encuentro donde museos, restaurantes, tiendas y galerías narran historias del pasado mientras dan vida al presente. Bergen también es conocida como la ciudad de las siete montañas, y no solo es un eje central del comercio marítimo noruego, sino también es uno de los principales destinos de cruceros turísticos de Europa.
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0: Bueno, le informo en este momento que pobladores de Villa de Mitla, esto en Oaxaca, se enfrentaron a maestros de la Coordinadora Nacional de Trabajadores de la Educación, los maestros disidentes, y mantienen un bloqueo carretero en la zona conocida como Rancho Zapata. Lupita Tomás, estamos contigo. Adelante con esta información. En un momento haremos el contacto con Lupita para que usted tenga toda la información. Luego, tras el enfrentamiento ocurrido, integrantes de la sección 22 rompieron el diálogo. Eso ya fue aquí en la Ciudad de México con el gobierno federal. La dirigente magisterial Jenny Araceli Pérez amenazó con endurecer las protestas. Vamos primero a Oaxaca con Lupita Tomás, por favor, adelante.
30: Gracias, Pepe. Así es, una jornada de tensión, pues sucedió este miércoles en Oaxaca. Hubo disparos, confrontaciones con el magisterio oaxaqueño que se movilizaba. Estaban reportando aproximadamente 6 bloqueos, uno de ellos en San Pablo Villa de Mitla, que un grupo de pobladores, y ahora se sabe que iban encabezados por el presidente municipal de este lugar, Esaú Quero, pues desalojó, desactivó este bloqueo. Hubo disparos. Hay algunas fotografías que muestran armas largas y también a personas con uniformes de policía que la fiscalía dice va a investigar qué es lo que sucedió. Hubo 3 maestras que fueron retenidas, de hecho las amarraron de pies y manos, y también algunos vehículos con daños bastante visibles en el parabrisas y algunos otros que eran con los que estaban bloqueando. Los maestros se replegaron del resto de los bloqueos, pero intensificaron su presencia enfrente del penal de Tanibed. Este bloqueo ya también se desactivó, y a las 9 de la noche, Pepe, están preparando un documento, una postura pública sobre estos hechos que, pues bueno, ya se ha mencionado. Estuvo presente el municipio de la Villa de Mitla, Esaú Quero, y algunas otras personas que iban con armas largas. Esto evidencia, pues obviamente, que contraponen con el discurso, según el magisterio, que habla de paz y habla de diálogo. Ellos están pidiendo pues la renuncia de este presidente municipal, y esto repercutió también a nivel federal, con la suspensión de la mesa de negociación. Hasta el momento, Pepe, no se sabe qué es lo que van a hacer mañana. La continuidad del paro es un hecho, pero el resto de sus actividades en respuesta a esta situación todavía no la han dado a conocer, Pepe.
0: Gracias, Lupita. Gracias por la información. Buenas noches.
30: Buenas noches, a la orden.
0: Gracias. Ulises Soriano, tú tienes lo que pasó aquí en la Ciudad de México. Se rompieron las mesas de negociación en la Secretaría de Gobernación. Ulises, adelante.
5: Efectivamente, Pepe, muy buenas noches, qué gusto saludarte. Pues como bien lo comentas, se mantenía un diálogo en la Secretaría de Gobernación, una mesa de paz que pues se hablaban de diferentes carpetas de investigación que la CENTE tenía pues bien exponer entre el 2006 y el 2016, donde ellos aseguraban que pues diferentes integrantes de este magisterio disidente habían sido agredidos por integrantes del Estado. Pero déjame decirte que alrededor de las 12:40 pues se rompió esta mesa, se puso pausa y los integrantes de la CENTE de la sección 22 salieron a la calle y señalaron y culparon al príncipe de Villa de Mitla por haber hecho esta agresión en contra de sus compañeros. Jenny Araceli, quien es la lideresa de esta sección 22, así lo dijo a las afueras de la Secretaría de Gobernación.
7: Y precisamente responsabilizar al presidente municipal Esaú López Quero, que con lujo de violencia llegó con donde estaban nuestros compañeros en este bloqueo, amenazar que deberían de quitar este bloqueo. Y desde luego, como nos encontramos en una actividad política, no solo en ese punto, sino en todo el estado de Oaxaca y aquí en la Ciudad de México, nuestros compañeros ahí se mantienen. Y por mantenerse en esa posición política, llegan entonces a agredirnos ahora con disparos.
5: Instantes después, Pepe, ellos se dirigieron al Paseo de la Reforma Bucareli, donde pues realizaron un bloqueo desde la 1:00 p.m. y hasta las tarde, donde la lluvia pues prácticamente los ahuyentó. Pero eso sí, se reunieron para definir qué es lo que harían. Entonces fue que se decidió que Jenny Araceli viajara a Oaxaca y donde se instalará esta mesa que ya nos compartió nuestra compañera para poder decidir qué es lo que va a pasar en los próximos días. También se nos aseguró una fuente al interior de esta sección 22 que sí o sí más profesores llegarán a la capital para intensificar las movilizaciones luego de que se registrara esta agresión en contra de sus compañeros. Mañana sabremos alrededor de la madrugada qué serán las acciones que tomará la CENTE tanto en la Ciudad de México como en Oaxaca, pero eso sí, más profesores ya vienen de la sección 22 de Oaxaca a la Ciudad de México para reforzar este plantón. Ulises, es la información que te tengo, Pepe.
0: Sí, Ulises, ¿Y qué está pasando en el Canal 11 de televisión? Hay un grupo de estudiantes del Politécnico que están haciendo un plantón, esperaban diálogo con Mario Delgado, secretario de Educación Pública, y Mario Delgado los dejó plantados.
5: Efectivamente, Pepe, los volvió a dejar plantados luego de que pues se asegurara que tenían una reunión a las 2:00 p.m. Los alumnos pues lo esperaron y no llegó. Fue que tomaron la decisión de bajar al metro normal, donde se manifestaron para exigir que sus demandas sean cumplidas. Este pliego petitorio de al menos 10 puntos en el que señalan corrupción al interior de esta institución politécnica. Habían señalado también que a las 2:00 p.m. pues se negociaría la salida de estos estudiantes del Canal 11. Sin embargo, al no llegar Mario Delgado, pues ellos continuarán haciendo este bloqueo. Posteriormente salieron a la escuela de diferentes puntos, a la Escuela Superior de Medicina, donde pues sostuvieron a más manifestaciones y se dirigieron a la avenida Wilfrido Macié, donde también realizaron una marcha para insistir en que continúa el diálogo con la Secretaría de Gobernación para atender este pliego petitorio. Mientras tanto, Pepe, es la información que te tengo sobre este tema.
0: Gracias, Ulises, muy completo. Hasta pronto. Buenas noches.
5: Continuamos pendientes, Pepe. Buenas noches.
0: Buenas noches. Andy López Beltrán niega nepotismo. ¿Se acuerda que ayer se anunció, fue nota principal en los medios, que el hijo de Andrés Manuel López Obrador renunciaba a la Secretaría de Organización de Morena y se iba por cuenta propia a buscar una candidatura para una diputación federal por el Distrito 16 en el estado de Tabasco, que incluye centro, es decir, la capital, Villahermosa, y algunos municipios aledaños. Bueno, pues Andy López Beltrán se fue a Tabasco, se fue al Edén de Tabasco, y en una entrevista con medios afines, con medios simpatizantes con la 4T, afirmó competir en igualdad por una diputación en Tabasco. Fue en la estación radiofónica XEVX de Villahermosa. Ahí el hijo de su papá dice que no buscó antes un cargo de elección por una promesa familiar. Así lo señaló.
1: Yo llevo más de 15 años haciendo política y es interesante que es la primera vez que voy a ser candidato a un puesto de elección popular. ¿Por qué esperé tanto tiempo? Bueno, porque yo tenía un acuerdo con Andrés Manuel López Obrador acerca de que yo no iba a participar en política el tiempo que él estuviera en activo. Él se encuentra en total retiro de la política desde más de un año y medio. Y creí que por primera vez pues, era justo participar en la elección de 2027. No quise dejar pasar más tiempo. Es la primera elección o el primer proceso electoral después del retiro de él de la política. Y por eso decidí participar. Evidentemente, pues no realicé como tal una consulta, pero sí
9: le platiqué
1: y él está más que de acuerdo y lo hizo muy feliz, además que mi decisión fuera que voy a iniciar mi carrera política en Tabasco.
0: El heredero de la dinastía López Obradorista solo dará entrevistas a medios amigos, a medios afines, nunca a los medios críticos. El gato culto de Fren se carcajea y se ríe. No le cree nada al heredero del peje.
10: Miau.
9: 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Así la morenocracia de Fuchi Guacala, con música de Chico Che.
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0: Hasta ahí el gato oculto. Hoy sí se fue hasta la cocina y se comió
9: las croquetas,
0: se comió
9: hasta la comida del perro.
0: El jamón de hasta la comida del perro. Vamos a una pausa y volvemos.

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13: En Nueva Jersey, inmigrantes mantuvieron por sexto día consecutivo una huelga de hambre y de trabajo, mientras decenas de agentes del Servicio de Inmigración y Control de Aduanas custodiaban la instalación y legisladores, activistas y familiares exigían respuestas sobre las condiciones dentro del recinto. El presidente francés Emmanuel Macron anunció que Noruega se sumará a la iniciativa francesa de disuasión nuclear avanzada destinada a reforzar la seguridad europea frente a amenazas militares. La victoria del fiscal general de Texas, Ken Paxton, como candidato republicano al Senado, ha consolidado el dominio del presidente Donald Trump sobre el Partido Republicano y ha aumentado a su vez las esperanzas de los demócratas de cara a las elecciones de medio mandato de noviembre. Informó Cintia Dávalos. 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
14: Hay una nota importante que ha surgido hoy de una reunión que tuvo el secretario de Guerra de Estados Unidos, Pete Hegseth, con Donald Trump en la Casa Blanca, en donde soltó una frase demoledora cuando dijo: "Nos vamos a la guerra contra los cárteles". Ahí estaba presente el presidente Trump. Vamos a hablar de esto, si le parece, con Armando Guzmán, corresponsal en la ciudad de Washington, capital de los Estados Unidos. Armando, ¿cómo te va? Buenas noches.
15: ¿Qué tal, Pepe? Buenas noches. Te voy a decir, todo esto se dio dentro del marco de la reunión de gabinete, este tipo de reuniones en las que todos los miembros del gabinete van pasando uno a uno y cada uno va diciéndole al presidente por qué están tan inspirados cuando ven su fotografía y se levantan de la mañana y van a trabajar pensando que va a ser todo por Donald Trump. Todos lo hacen. Entonces Pete Hegseth tomó esta oportunidad para hablar acerca, ahí lo tienes, para hablar acerca de cómo ya se logró detener todo este tráfico de drogas por el mar y que ahora lo van a hacer por tierra. Él ha venido haciendo una serie de cosas, estableció 6 áreas militares a todo lo largo de la frontera, movió a casi 7,000 efectivos a cada una, a esas 6 nuevas bases, Y lo que él ha estado haciendo es preparando y diciendo que está preparando una intervención para cuando sea necesario detener a las drogas en tierra. Él lo ha dicho dentro del terreno mexicano. Él siempre continúa hablando del terreno dentro de los Estados Unidos. Pero el día de hoy esa fue la parte en la que él intervino durante esta reunión con el presidente, esta reunión de gabinete. Te voy a decir, esto no es nuevo. El secretario de guerra viene hablando acerca de estas cosas durante las pasadas dos semanas. Y una de las cosas que te debo reportar es que en Estados Unidos estamos viendo que finalmente hay una separación entre la cuestión comercial y todas estas cuestiones políticas. En la cuestión comercial, tú oíste al señor Greer, Jamieson Greer, decir que las cosas pueden ir muy bien y que se necesitan los dos países, etcétera. Todo este tipo de cosas que él ha venido diciendo y que está diciendo en su visita a México, porque cree que es importante y porque para Estados Unidos es muy importante este tipo de situación. La otra es que hay una molestia muy grande en Estados Unidos, en Washington en particular, por toda esta presentación del señor Rocha Moya y de los otros acusados de Sinaloa, por presentarlos como testigos, ni siquiera como acusados, no como acusados, sino como testigos casuales, algo que podrían hacer contigo, conmigo, con cualquier señor que pase. A ver, señor, usted sabe de esto, cuéntenos lo que usted sepa. Este tipo de cosas consideran que está poniendo una cuña entre Estados Unidos y México. Y los fiscales no se han quedado callados. Los fiscales de Nueva York, en el Distrito Sur, manifiestan su displeasure, le dicen en Estados Unidos, su molestia, porque este tipo de cosas, dicen, lo único que está haciendo es haciendo mucho más evidente que México no quiere trabajar con Estados Unidos en esta cuestión de hacer justicia con el señor Rocha Moya y con los demás. Y entonces esto puede crear una división más grande. Entonces, ahí lo tienes. Por un lado, el secretario de Defensa hablando de este tipo de posibilidades, creando estas seis zonas en la frontera, seis zonas militares que abarcan toda la frontera del lado de Estados Unidos, hablando de detener a los carteles por tierra. Por el otro lado, tienes a la gente de comercio diciendo que vamos muy bien y que seguramente vamos a tener un nuevo intercambio comercial muy positivo entre los dos países. Y por el otro, gente quejándose en Nueva York y en Washington acerca de todo esto que ven como un primer paso para evitar que Rocha Moya y los otros de Sinaloa sean enviados a los Estados Unidos. Así está la relación la noche de hoy, Pepe.
14: Interesantísimo, te agradecemos mucho, Armando, y estaremos en contacto, estaremos pendientes, porque esto tiene que ver, claro, tiene que ver con el escudo de las Américas, algo a lo que no pertenece México.
15: Efectivamente, qué bueno que lo tocas, porque eso es algo que mencionó el secretario. Él dijo que a través del escudo de las Américas, de toda esta alianza con los países sudamericanos en los que se trabajaría para ir en contra de los carteles. Sin embargo, hay que acordarnos que en la aclaración de cada una de las funciones de estos participantes serían dentro de sus territorios, no dentro del territorio de alguien más. Pero es una forma en la que el secretario Hegseth lo tenía que exponer el día de hoy, lo quería exponer. Y te digo, todo hay que tomarlo con este tipo de advertencia, con el hecho de que estos señores se sientan en la gran mesa del gabinete y lo que hacen es utilizar el tiempo para ensalzar lo más que pueden la figura presidencial, porque saben que eso es lo que les da resultado, eso es lo que el presidente quiere escuchar y al final eso es lo que le da. Entonces, dentro de ese contexto, sí, todo esto que tú dices, que además es a veces muy irritante por la forma en la que se dice, ¿no? se dice sin muchos miramientos, sin mucho considerar el tipo de cosas que implica, pero ahí lo tienes.
14: Gracias, Armando. Buenas noches.
15: Gracias, Pepe. Buenas noches.
14: Que te vaya muy bien. Gracias. Está fuerte el asunto y hay que tomarlo ciertamente en serio. Como hay que tomar en serio las negociaciones en relación con el T-MEC, el Tratado Comercial México, Estados Unidos y Canadá. ¿Qué ha sido lo último al respecto, Oscar?
6: Pues que no van a ser sencillas. De hecho, la revisión del T-MEC se irá más allá del 1 de julio, lo reconoció el propio secretario de Economía, Marcelo Ebrard, al recibir a la delegación estadounidense designada para participar en las negociaciones que están programadas para mañana.
16: El 16 y 17 de junio tenemos que ir a Washington. Nos toca a nosotros ahora ir allá. para continuar la conversación. Hay varios temas que vamos a conversar en esa ocasión. Algunos de ellos tienen que ver con agricultura y hay otros temas que México quiere tocar. Y tendremos una tercera ronda en la Ciudad de México en la semana del 20 de julio. En esa tercera ronda es sumamente importante también, porque tiene que ver con los siguientes pasos de la revisión del tratado.
6: Por cierto, que Estados Unidos va a mantener los aranceles sobre México y Canadá, es una advertencia del representante comercial de los Estados Unidos, Jameson Greer, quien aseguró que los gravámenes a los productos de sus socios en el T-MEC no van a desaparecer, pase lo que pase con la renegociación del tratado, que por cierto canceló de última hora su viaje a México. Y ahí
14: tenemos, sí, tenemos lo que dijo Jameson Greer.
17: La diferencia es que los Estados Unidos van a tener tarifas, ¿verdad? O sea, incluso con alguien como México o como otro país que están en nuestro propio hemisferio, vamos a tener tarifas. Mientras menos tengamos un gran déficit de comercio, vamos a tener tarifas. O sea, quizá años más adelante, si todo esto se ha desarrollado, tal vez puedas tener una situación diferente. Mi sentido, por ejemplo, es que si podemos llegar a buenos términos con México y otros en la región sobre tarifas externas, hace más fácil dar tratamiento preferencial a los chicos de esta región. Últimamente, al final del día, francamente, para las regiones de seguridad nacional, quiero tener nuestra cadena de suministros sorteada desde este hemisferio.
6: Por cierto, que hablando de cuestiones económicas, Pepe, vamos a crecer menos en el 2026. El Banco de México recortó el pronóstico de crecimiento para la economía nacional, que estaba en 1.6%, ahora queda en 1.1. Para 2027, la expectativa es del 2%, pero esto hasta el 2027.
14: Está llegando información a través de las agencias internacionales de un nuevo ataque de Estados Unidos en contra de instalaciones militares, esto al sur de Irán, horas antes de que el presidente de Estados Unidos había confirmado que aún no hay un acuerdo de paz con Irán, pese a las intenciones de Teherán de firmar el memorando de entendimiento que ambas potencias negocian desde hace días. Trump ha descartado un acuerdo que permita a Irán controlar el estrecho de Hormuz y ha dicho que aún no está satisfecho con el posible hecho en sí. Además, dijo que la negociación no incluye ni la eliminación de sanciones ni la entrega de fondos a la República Islámica. Y en medio de todo este contexto, el ejército de Estados Unidos realizó nuevos ataques contra una instalación militar que, según funcionarios, representaba una amenaza para las fuerzas estadounidenses.
6: ¿Y qué te parece si nos despedimos con música de mariachi que curiosamente sonó en España? Le llevaron mariachis al Partido Socialista Obrero Español en Madrid. Hay un escándalo sobre presuntos pagos por el orden de los 188,000 euros con facturas falsas y les llevaron serenata, les cantaron entre otros temas Rata de dos patas.
14: Eso fue lo que sucedió y lo dejamos con esta música. Nos despedimos y le agradecemos su atención, su confianza y todo lo demás. Lo esperamos mañana a las 6 de la tarde con todas las noticias, todas las voces, todos los comentarios, análisis, etcétera. Y enseguida una invitación para que continúe con la Fórmula Financiera. Lo esperan Mari Carmen Cortés, Pepe Yuste, Marco Antonio Mares en la Fórmula Financiera y en Telefórmula el doctor Leonardo Curcio. Oigan más la música que les llevaron allá a España. Ratas de dos patas.

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7: Fíjense que ahora con la globalización he visto que se dice de diferentes formas en el caló o en el habla cotidiana. Hay diferentes formas de referirse al trabajo. En México ya sabemos que chamba, que viene de chamber, que iban los norteños a pedir en la Chamber of Commerce el permiso para trabajar. En Argentina es laborar, laburar, estoy laburando, laburando, que viene de laborare, del italiano laborare, que quiere decir trabajar, que viene a su vez de labrar, es labrar la tierra, del latín laborare. Y también en España se dice curro, currar, que viene de una palabra gitana, que tiene que ver con el trabajo. Entonces es currar. Ahora ya saben, chambear, laburar y currar.
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8: Canción electrónica con alma. Days Go By ganó el Grammy a Mejor Grabación Dance en 2003. Su videoclip con el hombre que baila esperando a su amor se quedó grabado en la memoria de muchos enamorados.

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2: El proceso de hacer chocolate implica la fermentación de los granos de cacao primero.
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3: Automotriz y autopartes, en la necesidad de que eliminen los aranceles bajo la sección 232, que fue lo que dijo Marcelo Ebrard. Y por el otro, la otra nota que ya vamos ahorita a comentar ampliamente es la del Banco de México. Baja la expectativa económica de 1.6 a 1.1, en un rango de 0.5 a 1.7%, muy para abajo de la expectativa de Edgar Amador, que yo creo que a estas alturas los únicos dos en México, bueno, tres contando a Carlos Slim, que creen que la economía le va a ir muy bien, son la presidenta Sheinbaum y el secretario de Hacienda, Edgar Amador, que tiene su pronóstico de 2.3, porque están convencido de que van a fluir las inversiones. Aunque fluyan, no van a generar ningún impacto en el corto plazo. Entonces, pues yo le creo más al Banco de México y ojalá se equivoque el Banco de México, 1.1. Marco Antonio Mares, muy buenas noches.
4: ¿Qué tal? ¿Cómo estás, Mari Carmen Cortés? Muy buenas noches. José Yuste, muy buenas noches. Pues sí, sin duda alguna, viene un cubetazo de agua fría al club de los optimistas, que no son muchos, pero sí hay algunos, y que pues hoy el Banco de México no es una voz crítica, no es una voz conservadora ni de otro estilo, es el Banco Central el que está decidiendo revisar a la baja el pronóstico de crecimiento para el cierre de este año 2026. Sin duda se trata de una decisión que es importante en la medida en que pues se basa en que la contracción económica que se registró en el primer trimestre del año de 2026 de 0.6%, dicen en el Banco de México, fue un debilitamiento mayor al que se esperaba y en consecuencia está actuando el Banco de México, que por otra parte también pues, está confirmando que va a mantener la tasa de interés en el nivel que se ha venido registrando 6.5 y todo con el propósito de alcanzar la inflación, la convergencia de la meta de inflación para el último trimestre del próximo año, aunque muchos siguen dudando que esto pudiera ocurrir. Y bueno, pues sin duda son las notas importantes que hoy se están registrando en la medida en que el Banco de México pues es una institución que tiene mucho análisis, mucha perspectiva de lo que está ocurriendo. Sí ve Banxico que en el segundo trimestre pudiera tener una mayor recuperación en el crecimiento económico en el segundo y tercer trimestre, pero para el cuarto no sería tan notable esa tendencia de crecimiento. Pues la idea que tiene el Banco de México es que para el cierre del año crecerá menos de lo que estaba anticipando. Pepe Yuste, ¿cómo estás? Muy buenas noches.
5: Muy buenas noches, Marco Mares, ¿cómo estás? Mari Carmen Cortés, ¿qué
3: Hola,
5: tal?
3: Hola, Pepe.
5: Muy buenas noches. Bueno, desde luego es esta baja de pronóstico de crecimiento del Banco de México, una baja ya esperada, ya la había adelantado el subgobernador Jonathan Gil, la había adelantado el otro subgobernador Gabriel Cuadra, los dos habían dicho que venía esta baja. Pero pues no deja de ser importante, hoy la explicó Victoria Rodríguez Ceja, la gobernadora del Banco de México, la explica es de 1.6 a 1.1%, si es una reducción importante. Con esto el Banco de México, bueno, pues en efecto ve pues la debilidad que viene trayendo la economía mexicana en cuanto a inversiones y consumo. Dice que las exportaciones se han logrado mantener bien, pero pues las exportaciones por sí solas no están jalando toda la actividad económica, entonces que bueno, la inversión y el consumo obviamente tienen que empezar a aumentar más. Por lo pronto es interesante porque este 1.1% que esperamos de crecimiento para 2026, este 1.1% es el mismo que empata con los analistas privados, sí, que encuesta Citi, o sea que trae el mercado. O sea, realmente ahorita sí, todo el mercado, incluyendo el Banco de México, está esperando 1.1% de crecimiento para 2026. Muy lejano, en efecto, cada vez más, al 2.3% que está esperando la Secretaría de Hacienda. La Secretaría de Hacienda ha dicho que sí confía en que este programa de inversión para la infraestructura, el de que trae ya los famosos contratos mixtos, pueda levantar la inversión, puede hacer crecer y dinamizar la inversión, sobre todo en energía, y que por eso esperaría el 2.3%. También, bueno, también habla la Secretaría de Hacienda que esperaría si el T-MEC va bien, pero pues entre sombras son manzanas, la verdad es que el mercado pues se pone más del lado pesimista, junto con el Banco de México, en 1.1% de pronóstico para crecer este año.
3: Pero el mercado, como si, como sabe, ¿eh? Casi sí, casi no. ¿Por qué? Porque la bolsa, Pepe y usted, nuevamente 70 mil puntos, arriba de los 70 mil 21 unidades, un crecimiento de 1.19%, el Dow Jones sigue subiendo, 0.36, el Nasdaq 0.77, el petróleo Brent se mantiene en 110, el West Texas Intermedia 89.95, hoy no publica la mezcla mexicana, porque el feriado Hari Raya Haji en Singapur. Y si lo pronuncié mal, discúlpame, no tengo la menor idea cómo se pronuncia, pero bueno, hay un feriado en Singapur, entonces no se cotiza hoy la mezcla mexicana, pero ya estaba abajo de los $100 también la mezcla mexicana. Y en esta coyuntura, hoy se está anunciando Irán, que recibió un nuevo bombardeo por parte de Estados Unidos. Entonces el mercado yupiyú, porque creen que está avanzando ya la posibilidad de que termine el conflicto en el Medio Oriente y Estados y Donald Trump, bolas. Y en cuanto a me llamó la atención que hoy en la presentación del informe de economías trimestral que presentó el Banco de México con todos los la gobernadora y los subgobernadores, donde se hizo estas precisiones o este ajuste a la meta, estaba también Jonathan Heath, que ya sabe que es como el incómodo de la Junta de Gobierno, y habló sobre la inversión extranjera directa y dijo que el hecho de que más del 90% sea en reinversión, pues que no genera ningún valor agregado a la economía, y tiene razón, no se traduce en nuevos cerritos, ¿no? Porque es reinversión de utilidades, no necesariamente para ampliar la capacidad de producción de las empresas, y tampoco se traduce en nuevos empleos. Por eso es que la cifra, que sí es récord de inversión extranjera directa, tampoco hay que festejarla con bombo y platillo, porque el 92% de reinversión de utilidades, que no se van, como dijo Marcelo Ebrard, no se van del país, se quedan, es una buena señal, pero no generan valor agregado a la economía, como también dijo Jonathan Heath.
4: Pues sí, definitivamente creo que es una perspectiva muy clara la que tiene el subgobernador del Banco de México, a diferencia de lo que han venido argumentando desde el sector oficial, el sector gubernamental, que han echado las campanas al vuelo por esto que han destacado como un récord histórico en inversión extranjera directa. Y bueno, otra mala noticia es la que hoy está dando a Moody's Ratings. Dice que el sólido respaldo que el gobierno mexicano viene dando a Petróleos Mexicanos no compensa los crecientes riesgos que está teniendo la petrolera. Dice que Petróleos Mexicanos pues tiene serias dificultades, no solamente en materia de producción, sino también por los compromisos de deuda crecientes. El apoyo que el gobierno mexicano ha dado a la petrolera va a extender hasta el año 2030, está anticipando la agencia calificadora.

0: sobre la petrolera, que no es algo que sorprenda porque se ha venido señalando desde hace tiempo la dificultad que tiene. Ayer lo hacía el propio empresario Carlos Slim, pero pues hemos escuchado también cómo desde el gobierno aseguran que Petróleos Mexicanos pues está en términos positivos y que no tiene problemas. Aquí vemos que esta agencia calificadora sin duda continúa con señalamientos claros respecto de la problemática que tiene la petrolera.
1: Ay, complicada la situación de Pemex, desde luego. Ahí, y bueno, lo que comentabas tú, Mari Carmen, al principio, hoy se dieron ya las negociaciones formales del T-MEC para la revisión del T-MEC, esta revisión que es cada 6 años. Ya empezaron aquí en México, una nutrida delegación mexicana, en efecto. No vino Jamison Greer, el representante comercial de la Casa Blanca, le avisó a Marcelo Ebrard que no podía venir porque iba a tener junta de gabinete. Así fue, tal cual, lo que pasó. Sin embargo, sí vino todo, realmente, toda la parte de representación comercial de Estados Unidos, con varios empresarios, con varios lobistas, en fin,
0: Senadores.
1: realmente buena la congruencia que hubo en esto, la Junta, y bueno, se acordaron ya dos fechas, ¿no? La segunda y tercera ronda, o sea, va a ser la segunda el 16 y 17 de junio, y la tercera va a ser el 20 de julio. La segunda va a ser 16 y 17 de junio en Washington, y para el 20 de julio regresan aquí a México. Y bueno, pues la buena noticia es que esto sigue adelante. La verdad es que se ve claramente que Estados Unidos sí tiene la intención de llegar a un acuerdo con México, que lo está viendo en el tema de cadenas productivas, de cadenas de valor, que lo está viendo con integración económica. México quiere que le eliminen los aranceles en acero, aluminio y autos. Y la verdad es que esto pues puede salir bien, ¿no?
0: Sí.
1: Ahora,
0: Ahora,
1: sin
0: la
1: Canadá,
0: mala es que no vas a terminar el 1 de julio, entonces va a haber,
1: ¿eh?
0: es un hecho, revisiones anuales, y que esto a lo mejor se prolonga hasta después de las elecciones en Estados Unidos. O sea, no va a ser de aquí a 1 de julio.
1: Pues no,
0: Pero
1: eso lo deja claro.
0: vamos un
1: Tres
0: rato.
1: rounds.
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3: La soya es un alimento versátil. A partir del frijol de soya se obtiene la soya texturizada, tofu, bebida de soya, entre otros alimentos. Contiene 9 aminoácidos esenciales como la lisina y la metionina. Aporta omega 3 y 6, así como vitamina K1 y vitamina E. Esta leguminosa tiene una gran concentración de isoflavonas, mismas que benefician la salud cardiovascular. También ayuda a disminuir los niveles de colesterol.
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0: Regresamos aquí a Fórmula Financiera. Decimos, bueno, sí, desde luego, la buena noticia es que México está sentado en las negociaciones, o Estados Unidos está sentado en las negociaciones con México para el T-MEC. Eso sin lugar a dudas. Ahora, ¿va a ceder Estados Unidos? ¿Qué está pidiendo Marcelo, verdad? ¿Qué está pidiendo México? Que nos quiten los aranceles al acero y al aluminio, que no nos tendrían que haber puesto, que no nos aplique los 232, que son nuestros aranceles, y que no nos vaya, que nos excluya de esta investigación que está haciendo, que incluyó a México injustamente y como ojo de pancha Donald Trump, del otro, del 301, que es por la ley de comercial de 1974, y es por una supuesta sobrecapacidad de manufactura, cuando nosotros estamos totalmente concatenados con Estados Unidos y Canadá. Ahora, lo que es un hecho es que las exportaciones están subiendo a pesar de los aranceles. Esto es un hecho. A pesar de los aranceles están ahí. Pero bueno, ya tenemos en la línea a José Medina Mora, presidente del Consejo Coordinador Empresarial. Pepe, ¿cómo estás? Muy buenas noches.
1: Muy buenas noches, Mari Carmen. Qué gusto saludarte.
0: Oye, Pepe, pues estábamos hablando precisamente de este inicio de las negociaciones del T-MEC. Decimos que bueno, que ya hay fecha para las próximas reuniones, 16 y 7 de junio y luego el 20 de julio, pero no van a acabar el 1 de julio, no se incluye todavía Canadá. Esto va a prolongarse, según Estados Unidos, yo creo que las elecciones, noviembre, diciembre, octubre, no sé si ustedes tengan un panorama un poco más certero de cuándo va a acabar esto y qué va a pasar. ¿Mantendremos o mantendrán ustedes la incertidumbre en inversiones de aquí a que esto se cierre?
1: Sí, es un hecho que el 1 de julio no se termina la revisión. Esto es algo que pues se ha mencionado ya desde hace un par de meses. Sin embargo, la postura es optimista. Justo estamos ahorita en la recepción a toda la delegación de los Estados Unidos que vino para esta revisión formal, y los mensajes tanto del embajador Johnson como del embajador del USTR son optimistas en el sentido de que vamos bien, pero no hay prisa. Lo que de alguna manera esperamos desde el sector empresarial es que continúe este diálogo. El 1 de julio habrá un anuncio de que vamos bien, pero que todavía hacen falta algunos temas. Y pues probablemente después de las elecciones intermedias se llegue a ya un acuerdo sobre esta revisión del tratado. Sin embargo, no estamos preocupados por esa aprobación en el sentido de que el tratado de todas maneras sigue. Son dos caminos. Si hay un acuerdo en la revisión, sigue 16 años más con revisiones cada 6, y si no, sigue 10 años más con revisiones anuales. Entonces, eso ha generado pues ya una certidumbre para las inversiones. Ya vemos que no es un tema como si era hacia principios de año, finales del año pasado, que las inversiones decían nos vamos a esperar a que se concluya esta revisión para llevar a cabo las inversiones. Hoy las inversiones están llegando, ya vimos la cifra de cómo creció un poco más de 10% la inversión extranjera directa. Entonces, seguiremos en ese diálogo, no es algo que vaya a terminar en el corto plazo.
2: José Medina Mora, te saluda Marco Antonio Mares, muy buenas noches.
1: Buenas noches, Marco Antonio.
2: José, cuéntanos de lo que tú estás observando en cuanto a la trayectoria que podría tener esta revisión. En Banamex están anticipando que podría extenderse hasta la campaña presidencial estadounidense del 2028, con lo cual pues obviamente se generaría incertidumbre comercial y afectaría las decisiones de inversión en México. ¿Ustedes estarían viendo también esa posibilidad de que se extienda no solamente la posibilidad de llevar adelante de manera anual la revisión del T-MEC, sino que en esta primera revisión se vaya hasta el 2028 con la incertidumbre que esto pudiera generar?
1: Sí, digamos que es uno de los dos caminos, esta extensión de 10 años con revisiones anuales, y eso de alguna manera consideramos que tiene una alta probabilidad de que así sea, pero insistimos en que esto, digamos, no detiene las inversiones en el sentido de que el tratado continúa. Desde luego, Por un lado, es mucho más fácil que las revisiones sean cada 6 años, como la que estamos teniendo este año. Pero por otro lado, el mundo está cambiando mucho y el poder tener ajustes anuales también tiene una parte benéfica. Lo importante es que el tratado sigue lo que nos dice, por ejemplo, la Oficina de Comercio de los Estados Unidos, es que no ha habido una sola empresa de los Estados Unidos que haya pedido salirse del tratado. Al revés, todo mundo dice, tenemos que continuar con el tratado. Los mensajes que escuchamos el día de hoy son muy optimistas, en el sentido hay mucho trabajo. Hay dos áreas que tenemos que trabajar. Una tiene que ver con reglas de origen y otra con las cadenas de suministro. En la medida en que en México compremos más, en Norteamérica menos, en el continente asiático, se abrirá un espacio mayor para esta revisión del tratado.
2: Sí, desde luego, Pepe, desde luego, José. ¿Y usted cómo estás? Buenas noches.
1: Buenas noches, José, qué gusto saludarte.
2: El gusto es mío, desde luego, Pepe. Oye, cuéntanos, por favor, ya quedaría básicamente, casi es un hecho que quede esto de 10 años más de tratado y siempre y revisarlo cada año, pero con las revisiones que tú bien lo dices, creo que no habría que tenerle miedo a esas revisiones, ¿no? Si va a haber 10 años de tratado, obviamente es que sí le interesa a Estados Unidos, sí está viendo una integración económica con México.
1: Sí, es una realidad la integración económica de Estados Unidos con México. José, cuando vemos que México es el mercado número uno para 24 de los sectores económicos de los Estados Unidos, y México es el mercado número uno o número dos para 26 entidades de la Unión Americana, pues habla en sí mismo de cómo están integradas las economías de México con Estados Unidos y que eso es lo que trae el dinamismo de continuación del tratado. Recordar que el acuerdo que tenemos entre el sector privado mexicano y el sector privado de Estados Unidos a través del Business Roundtable y la US Chamber of Commerce es que continúe el tratado, que este sea de libre comercio, y que todo aquello que cumpla reglas de origen no tenga aranceles. Y sobre eso estamos trabajando. Será más difícil, desde luego, esta negociación para cumplir con las reglas de origen, así como también con las cadenas de suministro. Y eso es lo que como país nos tenemos que enfocar.
0: Oye, tú eres un experto en temas laborales, fuiste presidente de la Coparmex, y obligado a preguntarte, el INEGI dio a conocer ayer la cifra de la Encuesta Nacional de Ocupación y Empleo, 54.8% ya la tasa de informalidad, y hoy da a conocer una baja importante en la pobreza laboral, sigue siendo elevada, 30.7%, pero estaba en 32%. ¿Qué opinas de estos indicadores? Porque por un lado sí, quienes trabajan, quienes ganan más de salario mínimo, pues están teniendo una menor pobreza laboral, pero lo demás están en la economía informal. 54.8 se me hace muy alarmante este el nivel.
1: Es una realidad que la mayoría, la mayor parte de la economía en México es informal. El aumento de puestos de trabajo se dio en la informalidad y es algo que tenemos que resolver. No va a ser algo de corto plazo. Hay varias medidas que tenemos que tomar como país, varias políticas públicas si queremos corregir eso. Desde el sector empresarial nos preocupa el que existe este 54%, casi 55% de informalidad, porque son personas que ganan en algunas ocasiones hasta salarios menores al salario mínimo y no tienen seguridad social. Entonces, política pública que tenemos que impulsar para cambiar esa realidad. Hemos hecho intercambio con otros países de Iberoamérica en particular. Encontramos que en Chile la informalidad es el 27%. Entonces, bueno, de entrada está haciendo algo mejor Chile de lo que estamos haciendo en México y básicamente tiene dos características lo que está haciendo Chile. Primero, es muy fácil la bancarización. En Chile cualquier persona, cualquier pequeño negocio, aún en la informalidad, puede abrir una cuenta bancaria y ese es un camino que le facilita entrar a la formalidad. El segundo elemento es que el equivalente al SAT de Chile permite que muchas de las transacciones en efectivo, por ejemplo, de un estacionamiento, basta con que entregues tu cédula, que es el equivalente a la CURP, y que con eso automáticamente se registre el ingreso, claro, y el egreso, de tal manera que hay una declaración automática de impuestos. Esto facilita que los informales entren en la formalidad.
2: José Medina Mora, presidente del Consejo Coordinador Empresarial, muchas gracias por la entrevista.
3: Pepe, gracias.
1: Al contrario, Mari Carmen, Marco,
0: gracias. Qué gusto estar con ustedes. Gracias.
2: Hasta luego. Vamos a un corte, regresamos.
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15: Campeón y del mundo. Campeón y del...
16: Hablar de Italia en la historia de las Copas del Mundo es hablar de una auténtica potencia. La escuadra azzurra posee 4 títulos, pero sus glorias más épicas nacieron del caos. No llegaron como favoritos, sino señalados por la prensa y bajo la sombra de escándalos de apuestas en su liga local. En España 82, tras el escándalo totonero, la azzurra avanzó sufriendo con 3 empates. Eliminaron al Brasil de Zico y vencieron a Alemania en la gran final.
15: Tardelli.
16: Para 2006, el fantasma del Calciopoli hundía al fútbol italiano. Sin embargo, Marcelo Lippi blindó al equipo. Vencieron al anfitrión en semifinales y coronaron la gesta ante la Francia de Zidane. Con 4 titulares del equipo señalado, la Juventus.
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17: El Museo Nacional de Historia Castillo de Chapultepec resguarda la historia de México desde los tiempos de la conquista de la Gran Tenochtitlan hasta la Revolución Mexicana. Sus salas exhiben objetos representativos de 400 años de historia. Desde 1939, la sede del museo es el majestuoso Castillo de Chapultepec, que fue residencia de 1864 a 1867 de los últimos emperadores de México, Maximiliano y Carlota.
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0: Estamos aquí a Fórmula Financiera y tenemos en la línea a Ildefonso Guajardo. Ya lo saben, fue secretario de Economía, negociador pues del Telecar y de la primera parte del T-MEC. Ildefonso, ¿cómo estás? Muy buenas noches.
1: Hola, mi querida Mari Carmen. Nada de la primera parte. Negociamos el T-MEC completo.
0: Ah, bueno.
1: ¿Hubo un anexo después?
0: Ah, cierto. El después de Fox fue el que...
2: Que salió medio mal, por cierto.
0: Oye, es que lo de Fox fue que... El anexo de Fox es el que nos tiene de
2: por
0: cabeza.
2: Por cierto, salió medio
0: porque
2: mal.
0: Porque ahí fue donde acordamos de revisarlo cada 6 años. Pero a ver, cuéntanos, ¿cómo ves? Tú que negociaste todo el T-MEC hasta antes de López Obrador... ¿Cómo ves esto, inicio? Cada 6 años se va a revisar, ya es un hecho que va a haber revisiones anuales, no va a estar el 1 de julio, que fue la fecha que el mismo Trump fijó en su primer periodo como presidente, cuando un día sí y el otro también amenazaba con salirse.
1: Claro, no, a ver, eso de revisiones anuales no está en el acuerdo. O sea, el acuerdo tiene una revisión obligada sexenal para poderlo refrendar y relanzar 16 años. El secretariado se puede reunir cuantas veces quiera para hacer mejoras en las cuales haya consenso de los tres países. Pero eso de revisiones anuales con carácter de casi de negociación, eso no existe. O sea, si tú haces eso, Mari Carmen, le quitas la certidumbre que representa el acuerdo para las inversiones más importantes, que generalmente son inversiones que tienen duraciones de 7 años, 8, 10, 15 años en el sector manufacturero. Entonces, eso de revisiones anuales es totalmente, no existe en el acuerdo y sería de facto quitarle la certidumbre, que es lo que realmente quieres mantener en este tipo de instrumentos.
2: Ildefonso Guajardo, ¿cómo estás? Te saluda Marco Antonio Mares, muy buenas noches.
1: Marco, buenas noches, qué gusto saludarte.
2: Igualmente, Ildefonso, pues ayúdanos a entender las piezas que hoy están sobre el tablero en este inicio de la revisión del T-MEC entre México y Estados Unidos, que por lo pronto es la vía bilateral, todavía no está Canadá en la mesa, pero pues hemos escuchado las declaraciones que ha hecho en las últimas horas el representante comercial de la Casa Blanca, Jamieson Greer, que por cierto pues no llegó a la cita el día de hoy aquí a nuestro país, pero ha dicho en declaraciones que Estados Unidos quiere construir cadenas de valor aquí en este hemisferio y que pues si México, si puede llegar Estados Unidos con México a un acuerdo sobre aranceles a terceros, es decir, a China, podría otorgar un tratamiento preferencial para México. Cuéntanos, ¿cómo ves tú estas posiciones del principal representante comercial de Estados Unidos?
1: Mira, Jamieson, qué bueno que haces referencia a esto. Ayer estuvo en una reunión del Council of Foreign Affairs, el que tiene sede en Nueva York, pero tuvo su evento en Washington, y ahí hizo justamente esa declaración. Yo, de hecho, acabo de subir hace un par de horas un ex, donde digo, primero, quieren y reconocen que necesitan las cadenas de valor en América del Norte. Segundo, están dispuestos a darle a México un tratamiento preferencial mientras México tenga de alguna manera un entendimiento en cuanto a aranceles de terceros, le hace China. Y adicionalmente, el mensaje es por seguridad nacional. Y entonces entendamos el papel que la pieza comercial juega dentro de un engranaje completo. Y en esta segunda administración de Trump, donde nos queda claro que el que negocia es Trump, debemos de tener perfectamente claro que tenemos que mandar mensajes certeros y claros a Washington de que estamos y somos parte de una integración por la seguridad de América del Norte y una integración confiable. Entonces, ¿qué estamos diciendo con esto, mi querido Marco? Pues que obviamente el tablero se complica cuando hay otros temas más allá del comercial que en este momento son cruciales para los dos países.
2: Ildefonso, te saluda José Yuste, ¿cómo estás? ¿Cómo te va?
1: Pepe, buenas noches.
2: Buenas noches, Ildefonso, qué gusto.
1: Muy girito defendiendo lo que me tocó.
2: No, es lo que estoy viendo, es lo que veo, haces muy bien. Oye, es muy bien, pero va a ser muy complicado defender la parte de cada 6 años una revisión. Ellos tienen revisión anual, parece que eso es lo que va a quedar, Ildefonso, con unos 10 años de duración del T-MEC, pero que en el fondo, pues obviamente, es Donald Trump, es muy proteccionista, es caprichoso, trae política arancelaria, es Donald Trump, y por lo menos está subiendo a México porque sabe que lo necesita, pero por ejemplo a Canadá no, ni siquiera lo está subiendo.
1: Mira, Pepe, acuérdate que en nuestra negociación La técnica de negociación de Washington siempre fue bilateralizar las conversaciones. Aunque hacemos un esfuerzo, Christian y yo, con Lighthizer, de aparecer de alguna manera trilateral, pero técnicamente esa negociación me tocó hacerla bilateral. Lo que la trilateralizaba es el buen entendimiento que yo tenía con Chrystia Freeland y la manera como, a pesar de que Lighthizer intentaba separar las conversaciones, nosotros las uníamos en backstage porque nos comunicábamos las posiciones en áreas de interés común. Y en ese sentido, nosotros establecimos una estrategia que de alguna manera tenía puentes vinculantes México-Canadá. Pero al fin del día, o sea, la negociación es bilateral, pero el acuerdo al que vas a arribar es trilateral. Y yo ahí apuesto doble contra sencillo. Estados Unidos, por más que haga bluff Donald Trump, no puede dejar de lado a Canadá, que tiene demasiadas canicas en el juego de seguridad de América del Norte, con sus minerales estratégicos, con su energía. Tiene el 25% del agua del mundo, tiene la seguridad del Ártico. O sea, Donald Trump es uno en sus posiciones de bluff de negociación y otro a la hora que tiene que enfrentar las realidades. Si no, refirámonos a su visita a China. Obviamente sabe con quién se pone, ¿no?
0: Oye, claro. Y cuando dices que no va a haber una revisión anual, pero sí que no está contemplado en el tratado, yo no entendí bien. ¿Qué es lo que sí está contemplado? Porque esto no
1: lo
0: se
1: que
0: va
1: está contemplado no, en el, sí. Lo que está contemplado en el tratado es la revisión anual. Y esa, la revisión sexenal, y cada 6 meses estamos obligados a reunirnos para poder hacer un relanzamiento del acuerdo a 16 años con el consenso de los 3 países.
0: O sea, cada 6 meses sentido, se van a reunir.
1: Cada seis años. Okay. Cada 6 años es lo que dice el acuerdo.
0: Sí.
1: Este comentario de la revisión anual en este sentido, pues es un comentario obviamente que sale de la administración Trump, pero precisamente por eso pusimos en la cláusula la revisión sexenal, para que no todo caiga dentro de un periodo presidencial. Esto nos ayuda a plantear, la siguiente revisión no estará Donald Trump en la presidencia. Y en ese sentido, claramente, o sea, puede repetir un republicano, puede estar en la presidencia un demócrata, pero con una visión distinta de la pertenencia y de la posición de Estados Unidos en la estrategia global.
2: Sí, Ildefonso, para México, esto de una revisión anual, la extensión o probable extensión de la revisión del T-MEC hasta las elecciones presidenciales en Estados Unidos, le estará generando incertidumbre a la inversión en nuestro país, más de lo que hasta ahora podemos observar.
1: Sin duda, el precio que se está pagando en México, no solo en México, obviamente en Canadá y también en Estados Unidos, es la paralización de las decisiones de inversión. O sea, eso es la consecuencia automática. Donde tú estés en la cadena de valor, donde platiques con los empresarios nacionales o globales que platiques, todas las inversiones que tienen que ver con el comercio exterior están en este momento en un estatus de stand-by fundamentalmente. ¿Por qué? Porque como no hay certidumbre hacia la dirección y el propósito, o ahorita los aranceles que nos tienen impuestos crearon distorsiones terribles, donde inclusive hay preferencias relativas transitorias debido a la 232 que favorecen a la exportación directa desde Europa o desde Japón o desde Corea, dado que llegaron acuerdos para pagar el 15% en el sector automotriz y nosotros estamos sujetos a la 232 y en líneas de producción de autos europeos o algunos asiáticos, donde no tenemos componentes americanos, estamos de una manera ilegal por parte de Estados Unidos, pagando aranceles efectivos de casi el 20%, más caro de lo que están pagando exportaciones directas desde los países que mencioné. Entonces, esa distorsión fue creada de una manera pues bastante torpe, porque está afectando no solo a México y a Canadá, a las propias tres grandes de Detroit, a tal grado que en los últimos 2 años China está avanzando en la proporción de mercado automotriz a nivel global, con respecto a los autos hechos en América del Norte. ¿Por qué? Porque se están disparando en el pie con esas decisiones.
3: No, sin lugar a dudas, ahí Ildefonso, y ahí urge quitar obviamente los aranceles en el sector automotriz, tú bien los decías, 25%, bueno, menos norma de origen, pero nos quedan muy elevados nosotros en aranceles automotrices, están los de acero y aluminio, en fin, ¿tú verías estos sectores los principales a negociar en este momento, los urgentes, automotriz, acero y aluminio?
1: Yo te diría, Pepe, que desde mi punto de vista, deberíamos de haber exigido como un planteamiento inicial de negociaciones que rebajaran esos aranceles, al menos para ponerlos en un nivel parejo o en un nivel preferencial. Decir, perfecto, vamos a empezar a negociar de buena fe, vamos a poner los objetivos de negociación para poder relanzar este acuerdo de 16 años, pero de arranque, quítame la pistola en la 100, porque me estás dañando sectores estratégicos. Una tercera parte de nuestras exportaciones está siendo gravada por aranceles o a tractocamiones, o automóviles, o autopartes, o a vehículos de entretenimiento, como el que ocurrió con este cambio que hicieron, donde ahora es el 100% de lo exportable, no nada más el contenido
0: pero
1: de acero.
0: Pero aún así, Delfonso, entonces, ¿crecen las exportaciones a récord este año?
1: Sí, porque afortunadamente traemos sin arancel sectores que no le conviene a Estados Unidos grabar, y sobre todo en el sector electrónico. Entonces sí, definitivamente, y en ese sentido estamos bien en agricultura, estamos bien en el sector electrónico y en otras áreas. Pero la joya de la corona es el sector automotriz, y el sector automotriz está pasando por un proceso bastante grave, sí. Y los acereros, preguntémosle cómo les está yendo.
2: Claro. Ildefonso Guajardo, exsecretario de Economía, muchas gracias por la entrevista.
1: Ildefonso, gracias por la invitación.
3: Buena defensa.
1: Y la vez pasada, discúlpenme, yo creo que 30 años que me han invitado.
0: No te preocupes.
3: Un abrazo.
0: Gracias.
1: Les mando un abrazo.
2: Buenas noches. Vamos a un corte.
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4: Los astronautas no pueden llorar en el espacio porque las lágrimas no caen, solo forman burbujas alrededor de los ojos.
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4: Las ratas se ríen cuando les hacen cosquillas, aunque emiten sonidos de alta frecuencia inaudibles para el oído del hombre.
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4: El veneno de la avispa de mar es tan potente que puede matar a un humano adulto en pocos minutos.
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4: Los bebés nacen con 300 huesos, pero de adultos solo tenemos 206 porque algunos se fusionan al crecer naturalmente.
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6: Presentó Gemini OVNI, su nuevo modelo de inteligencia artificial de generación de video hiperrealista, capaz de convertir imágenes a video y de editar los clips con un avance en razonamiento, comprensión del mundo y capacidad de creación. El modelo es capaz de construir y refinar escenas en cualquier paso con lenguaje natural y permite modificar videos con instrucciones simples debido a que se basa en su profundo conocimiento de historia, biología y lógica narrativa para construir historias convincentes. Destaca su edición de videos reales basada en imágenes de referencia y es capaz de convertir dibujos o bocetos en videos realistas y es capaz de transformar el tono y estilo de un video según el material recibido, así como de reimaginar acciones para cambiar escenas ordinarias por secuencias espectaculares. Además, permite editar varias escenas manteniendo la coherencia entre personajes, entornos, ángulos de cámara y escenas. Informó Aide Rivera. 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
4: Las habas son unas leguminosas ricas en nutrientes. Cada 100 gramos de habas aportan 65 kilocalorías y 4.6 gramos de proteína. También aporta potasio, hierro, fibra y fósforo.
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7: La selección de Austria participará en su octava Copa del Mundo, la primera desde 1998. Su mejor participación es el tercer lugar que consiguieron en Suiza 1954 en la llamada Batalla de Lausana, con un total de 12 goles en el partido. En este 2026 llegan con una base con experiencia en la Bundesliga alemana y la Liga Española. Entre sus figuras destacan el capitán y referente David Alaba del Real Madrid, Marcel Sabitzer del Borussia Dortmund y Konrad Leipzig Daimer del Bayern Múnich. Aseguraron su clasificación al hacerse del primer puesto de su grupo en las eliminatorias europeas, mandando a Bosnia y Herzegovina al repechaje. Estarán en el grupo J, donde enfrentarán a Jordania, Argentina y Argelia.
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0: Regresamos aquí a Fórmula Financiera. Tenemos en la línea a Juan Lozada, subdirector de análisis de mercados de Banamex. Juan, ¿cómo estás? Muy buenas noches.
1: ¿Qué tal? Muy buenas noches, Maris. Muy bien, un gusto estar aquí con ustedes.
0: Oye, pues yo digo que ahora los mercados como que van en sentido inverso a todo. Hoy los mercados bursátiles muy bien, la bolsa otra vez 70,000 puntos, el dólar un poquito presionado, 17.35, y la economía, pues según el pronóstico del Banco de México, 1.1. Creo que ustedes también están en 1.1, 1.2, ¿no? Cuéntanos para este 2026.
1: Sí, así es, Mari. La verdad es que los mercados andan un poquito tomando direcciones diferentes a lo que estamos viendo en las diferentes coyunturas, tanto a nivel local como a nivel global, si lo vemos a través de nerviosismos inflacionarios o económicos. Al menos para la parte local, nosotros traemos un estimado del 1.3% de crecimiento económico. Y sí, el día de hoy Banco de México en su informe trimestral disminuyó su expectativa al 1.1 en la parte media de su rango de crecimiento. Esto porque pues vimos que durante el primer trimestre del 2026 las diferentes actividades, principalmente la producción industrial, tuvo un menor dinamismo de lo que se esperaba, tanto en términos trimestrales como en términos anuales. Y ante este menor dinamismo, pues vino este retroceso en los pronósticos para el resto del año. Nosotros nos habíamos adelantado un poquito desde hace unas semanas anteriores, y Banco de México pues ha hecho lo propio en este sentido. Por el otro lado, pues vemos cómo la Bolsa Mexicana de Valores, como bien comentabas, pues se ubicó por arriba de las 70,000 unidades, prácticamente hiló dos sesiones consecutivas con desempeño positivo. Esto ante la menor aversión al riesgo a nivel global que se ha observado en los mercados financieros en otras partes del mundo, también como en Estados Unidos. También lo hemos visto en el Standard Poor's 500, que la bolsa también ha logrado máximos históricos. Esto porque, pues, en teoría, al parecer hay un sesgo más positivo en cuanto, obviamente, a las tensiones geopolíticas allá en Medio Oriente, en donde quizás ya las negociaciones puedan finalizar pronto, de acuerdo a diferentes comentarios. Es un hecho que hemos visto prácticamente sube y bajas en este sentido, diferentes comentarios también por parte de Donald Trump, por parte de la parte de Irán también. Sí. Pero al final de cuentas el mercado se siente un poco tranquilo en este momento, de que quizás el estrecho en algún momento próximo, de corto plazo, pudiera ser abierto nuevamente.
2: Juan Lozada, ¿cómo estás? Muy buenas noches, te saluda Marco Antonio Mares.
1: ¿Qué tal, mi estimado Marco? Gusto.
2: Igualmente. Juan, en cuanto al tema local de México, se han visto noticias contrastantes. Hemos visto la contracción económica del primer trimestre, el estancamiento de plazas laborales en México, el crecimiento de la economía informal, y por el otro lado, las cifras de inversión extranjera directa, las cifras de las exportaciones. Pero no sé, como que no conjugan, como que son 12 cosas completamente diferentes, y vemos que la economía mexicana en la coyuntura pues sigue con un debilitamiento que pues no puede abandonar. ¿Qué nos puedes comentar con estas piezas que te estoy planteando, Juan?
1: Sí, la verdad es que a veces los diferentes indicadores económicos parecen tener también diferentes corrientes o coyunturas en ese sentido. La economía, como bien comentaba este inicio de año, pues no tuvo la misma dinámica con la que terminó el año pasado. Recordar que a finales del año pasado la construcción logró tener un avance después del debilitamiento que había mostrado durante los primeros 9 meses, pero el primer trimestre sí comenzó bastante lento de lo que se esperaba. Vamos a ver si para el segundo trimestre hay, digamos, que una reactivación económica. Viene la parte del mundial, en donde también por ahí, como bien habíamos comentado, proyectamos alrededor del 0.1% para el Producto Interno Bruto. Entonces quizás para la segunda parte, el segundo trimestre, pudiéramos ver algo de reactivación económica de la mano de esta parte estacional que bien comentaba del consumo. Por el otro lado, como bien comentas, parece ser que toda la coyuntura, tanto económica, lo que vimos la semana pasada con el tema de la calificación soberana, pues parece que no está reflejada en los diferentes activos financieros. Esto aquí, digamos, como que se pudiera ver, o por qué no vimos, por ejemplo, una depreciación en el tipo de cambio, o por qué no vimos una caída en la bolsa, sino lo contrario que estamos viendo en la parte del alza, por qué no vimos un incremento en el riesgo país, o en las tasas, o en las primas de riesgo en Crediticio de México, pues como a fin de cuentas sí hubo una reducción en la calificación, pero seguimos teniendo grado de inversión y prácticamente esta baja por parte de Moody's tardó 18 meses, que obviamente para permitir ver la evolución de los diferentes, principalmente la parte fiscal y la parte también económica, pues digamos que parte de todo esto ya lo tenía incorporado el mercado y al final de cuentas tenemos grado de inversión y tenemos todavía de corto plazo grado de inversión, lo cual prácticamente pues los mercados lo tomaron de esta forma, que como sigue siendo grado de inversión, va a venir un periodo de revisión nuevamente hacia adelante para ver cómo evoluciona la economía, la flexibilidad fiscal, y en ese sentido, pues los mercados se sintieron tranquilos. Por eso no hemos visto nada adicional en cuanto a nerviosismo de flujos, al menos en la parte de los mercados locales.
3: Así es, Juan, te saluda José. Y usted, oye, si quisiéramos ponernos optimistas con potencial de crecimiento, ¿cómo podría ser el crecimiento este año? Que dijéramos, bueno, todo sale bien, el mundial es un poquito, nos da un poquito más, sí terminamos el Tratado de Libre Comercio, empiezan contratos mixtos, en fin, con esto, si quisiéramos ponernos optimistas, obviamente, ¿sí podríamos tener cierto potencial de crecimiento?
1: El crecimiento económico para este año va a ser mejor que el año pasado, claramente, pues crecimos 0.8, ya crecer 1.1, 1.3, etcétera, ya es ligeramente mayor, tampoco, digamos que es como echar la campanada al aire, pero no estamos en un tema de recesión. ¿Qué pudiera beneficiar un mejor dinamismo de la parte económica durante este 2026? Como bien comentaba, la parte estacional que vamos a tener por parte de la derrama económica que se ve de la parte del mundial, otro que pudiera haber un mejor dinamismo en la parte de la producción industrial, principalmente también la parte de la construcción, de la minería, que pueda reactivar más la economía, que la parte de los servicios también puedan venir teniendo mejores desarrollos y que también la parte de agro no se vea afectada por otros catalizadores como parte de la inflación o contaminaciones de la inflación o incluso por efectos que pudieran existir por el fenómeno climático del Niño, que sabemos que está muy sonado para este 2026, digamos, si toda la parte de inflación y coyunturas globales no afectan tanto a diferentes componentes hacia la inflación, pues digamos que la parte de las sociedades primarias pues pudiera verse beneficiada en ese sentido y tener un mejor desempeño también. Y por el otro lado es que, como hemos visto, es que el presupuesto de este año pues va ligado otra vez más a un tema del control del gasto, pues se ha hecho mano pues obviamente de la inversión privada, ¿no? Que esa inversión privada que hemos visto que ha entrado a diferentes temas de proyectos de infraestructura en la parte local, pues siga tratando de apoyar el crecimiento económico y un mejor dinamismo para este año, pero digamos que esto es un poquito más de largo plazo, ¿no? Esto se va a ver en los próximos años, porque sabemos que los proyectos de infraestructura suelen durar o tener flujos o un retorno, claro, en periodos de mediano plazo.
0: Pues Juan Lozada, subdirector de análisis de mercados de Banamex, muchísimas gracias.
3: Juan, gracias.
1: Muchas gracias a ustedes. Muy buena noche.
0: Gracias. Oye, rápidamente, antes de irnos un corto, hoy se realizó la reunión del Comité de Asociados, el Comité Ejecutivo de la Asociación de Bancos de México, que encabeza Emilio Romano, dando cifras interesantes de que sí está funcionando el programa de garantías de Bancomex y Nafin, gracias a Roberto Lázari, pero ya se nos va. Se va de embajador a Estados Unidos y todavía no ha nombrado a su sucesor. Se habla de Carlos Torres Rosas, que es muy cercano a Andy, no me digan Andy, y que no creo que tenga mucha experiencia en financiamiento. Ojalá pues esto siga funcionando en Bancomex y Nacional Financiera. No es oficial, a mí me parece muy lamentable que en tiempo de mujeres no se elija una mujer por vez primera y se rompa el techo de cristal nombrando a una directora general en Nafin, y son las mismas Nafin y Bancomex, y hay tres subdirectoras de muy buen nivel, y cualquiera de las tres podrían estar al frente. Ojalá la presidenta reconsidere.
2: Pues vamos a ver qué se decide ahí. Todavía, como dices, no hay un anuncio oficial. Y bueno, por otra parte, también en esta reunión de la Asociación de Bancos de México, el presidente de la organización, Emilio Romano, advirtió que México no puede permitirse perder el grado de inversión, ya que esto tendría efectos negativos sobre el financiamiento y el crecimiento económico, particularmente por el impacto que tendría sobre el costo del crédito. Dice Emilio Romano que una eventual pérdida de esa calificación implicaría un escenario regresivo para la economía mexicana, ya que elevaría el costo de los fondos locales, incluidos los hipotecarios y otros tipos de financiamientos dirigidos a familias y empresas.
3: Y fíjate que interesante, mira, Romano, dice, pues, de que cada banco, en efecto, sí es responsable de su vigilancia. Esto por el caso del gobernador con licencia de Sinaloa, de Rubén Rocha Moya, donde se decía que tienen distintos bancos el dinero, y sí, pues cada banco, en efecto, pues es responsable de esa vigilancia. Vamos a un corte comercial.
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17: En este mundial, más que en cualquier otra edición, hemos visto marcas y marcas tratando de darle la vuelta al patrocinio oficial de la FIFA, lanzando campañas que hacen una clara referencia al torneo, simplemente sin usar sus nombres protegidos, por supuesto. Y es que aquí lo interesante es que estas marcas parece que prefieren pagar las multas a las que pueden ser acreedores que pagar el patrocinio oficial de la FIFA, que va entre los 65 y 500 millones de dólares, lo cual obliga a la FIFA a repensar su oferta de valor en términos de patrocinios para alejarse del uso exclusivo de las marcas registradas y dotar a los patrocinadores oficiales de otros beneficios que no pueden conseguir en otro lado. Y ojo, no estoy diciendo o aplaudiendo que esté bien darle la vuelta a las reglas, porque eso nunca va a ser un buen ejemplo. Lo que estoy diciendo es que la FIFA se tiene que poner a chambear para fortalecer su modelo de patrocinios.
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18: Cuando los niños nos dicen no te quiero, no siempre lo dicen desde el corazón, así que no te mortifiques. Lo dicen desde la emoción del momento, que puede ser enojo, o frustración, o cansancio, o porque simplemente tienen una necesidad de atención y de afecto. Aunque estas palabras sí nos duelen mucho como mamás, representan una oportunidad valiosa para enseñarles a reconocer y nombrar lo que sienten, así como para aprender a regular sus emociones. Lo que tienes que hacer es mantener la calma, escucha y valida su emoción sin reforzar la conducta negativa y recuérdale a tus hijos que el amor que se siente entre padres e hijos no desaparece por un conflicto o un mal momento. Este tipo de situaciones fortalecen la comunicación, la comprensión mutua y los lazos afectivos en la familia. 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
0: Buenas noches, le damos la bienvenida al auditorio de Telefórmula que se incorpora a partir de este momento con nosotros en las frecuencias de Telefórmula en México y Estados Unidos y seguimos en el 103.3 de FM aquí y en el 970 de AM abriendo la conversación. Soy Mari Carmen Cortés y estamos transmitiendo en vivo desde la Ciudad de México y hay mucha información hoy. Por un lado, la que tiene que ver con el Tratado de Libre Comercio. No estuvo aquí Jamison Green, el representante comercial de Estados Unidos, que porque tenía una junta de gabinete con Donald Trump y no pudo asistir. Está aquí el segundo de a bordo. Ya se anuncian tres fechas para la negociación del Tratado de Libre Comercio entre México y Estados Unidos. El 28-29 de mayo, el 17-16 de junio en Washington y el 20 de julio aquí en la Ciudad de México. Y esto que implica que es un hecho que el 1 de julio no se va a revisar, no va a concretarse la revisión del T-MEC, ya se lo habíamos anticipado, ya se va por un hecho, pero así ya no hay duda. Y bueno, por otro lado, el Banco de México reduce su expectativa de crecimiento para este año para la economía, un golpazo para la presidenta Sheinbaum y para el optimismo de Edgar Amador, secretario de Hacienda, a 1.1%. Porque tanto la presidenta como el secretario de Hacienda insisten que la economía va muy bien, que sí vamos a poder crecer más del 2%, porque van a fluir las inversiones. Incluso si fluyeran estas inversiones, no empiezan a generar valor agregado en el corto plazo, como también dijo Jonathan Heath, el subgobernador del Banco de México. La inversión extranjera directa, al estar enfocada más del 90% en reinversión de utilidades, no genera valor agregado a la economía, y yo creo que tiene toda la razón. Marco Antonio Mares, muy buenas noches.
2: ¿Qué tal? ¿Cómo estás, Mari Carmen Cortés? Muy buenas noches. José Yuste, buenas noches. Y bueno, el presidente de la Asociación de Bancos de México, Emilio Romano, dijo hace unos momentos en una conferencia de prensa que perder el grado de inversión sería muy regresivo para México y provocaría un encarecimiento del crédito dirigido a las familias y a las micro y pequeñas empresas de nuestro país. El golpe sería directamente para el mercado local, aunque las grandes empresas que tienen acceso a los mercados internacionales no resentirían el efecto de una resolución de esa naturaleza en el mercado local. A las empresas en términos generales, pues obviamente sí les estaría complicando el costo del fondeo, el costo de fondeo local, incluidos los hipotecarios y otros tipos de financiamiento dirigidos a las familias y a las empresas. No podemos permitir perder el grado de inversión, sería una situación muy regresiva, respondió pues obviamente a las inquietudes de los reporteros que le plantearon las preocupaciones que en los últimos días han manifestado las agencias calificadoras Standard & Poor's y Moody's. Una de ellas, Standard & Poor's, puso de estable a negativa su perspectiva, mientras que Moody's degradó la calificación crediticia del gobierno mexicano. Y pues obviamente esto está generando preocupación. México tiene entre 1 y 2 años para poder superar los problemas que están marcando las agencias calificadoras antes de que tomen una nueva decisión de probablemente degradar la calificación de nuestro país. Pepe Yuste, ¿cómo estás? Muy buenas noches.
3: Hola, buenas noches, Marco Mares, Mari Carmen Cortés, buenas noches. Bueno, pues a la baja el pronóstico de crecimiento de la economía mexicana. Ahora es el Banco de México en su informe trimestral, hoy lo presentó la gobernadora Victoria Rodríguez Seca con los subgobernadores. Ya habían adelantado parte de la Junta de Gobierno, los subgobernadores Jonathan Heath y Gabriel Cuadra habían adelantado que iban a bajar el pronóstico de crecimiento. Y sí, la reducción es fuerte, es de 1.6 a 1.1%. Esto es lo que estima el Banco de México que se crecería este año. 1.1% es bajo. Desde luego, y esto explicaba Victoria Rodríguez Ceja, la gobernadora, se debe pues desde luego a que en el primer trimestre del año pues ni el consumo ni la inversión han podido aumentar, no han podido dinamizarse, han sido lentos el consumo y la inversión, y a pesar de que las exportaciones en efecto han crecido, incluso han tenido récords, bueno, pues no son lo suficientemente fuertes como para jalar todo el dinamismo de la economía mexicana, en particular de la inversión. Así que el Banco de México con este 1.1% en su pronóstico, pues es igual al que trae el mercado. El mercado trae un igual 1.1%, es la encuesta de Citi con analistas privados, llama la atención. Queda muy lejos ya el 2.3% que quería crecer Hacienda o que está esperando crecer la Secretaría de Hacienda. para este año. La Secretaría de Hacienda, recordemos que, bueno, estima que se puede todavía tener una expansión un poco mayor debido a que viene el Mundial de Fútbol, sean 0.2 puntos del PIB, 0.3 puntos del PIB. Bien, si se termina, pues, la revisión del T-MEC, que ya vimos que, pues, no se acabó para el primer semestre. Si se termina una revisión del T-MEC que dé certeza, va a ayudar a las inversiones, desde luego. Y los contratos mixtos, el programa de inversión en infraestructura que trae los contratos mixtos para despertar por fin la inversión privada. Así que ahí están los temas para crecer. 1.1% dice el Banco de México que creceremos este año, igual que el mercado, y la Secretaría de Hacienda se mantiene en 2.3.
0: Y bueno, por otro lado, también hoy Emilio Romano, el presidente de la Asociación de Bancos de México, anunció algo que se me hace mega interesante: el Plan México Paga Digital, en el que va, no solamente buscan acelerar la digitalización de los pagos y con ello contribuir a bajar la economía informal, sino también acelerar la colocación de crédito. ¿Y en qué consiste? Por un lado, en firmar acuerdos con empresas anclas, y estamos hablando de las grandotototas, Bimbo, Telcel, América Móvil, Coca-Cola, FEMSA, las empresas más grandes del país, para que ellos les digan a sus proveedores: mira, aquí yo te doy una carta en la que te digo que sí, tú eres mi proveedor, que yo te compro a ti 200, 500 o 300 mil pesos, lo que sea, la llevas tú al banco de tu preferencia, y con esta carta, que no es factoring, no es para que cobren facturas, es para que tengan casi un crédito preautorizado para que pudieran utilizarlo para ampliar su capacidad de producción, para capital de trabajo. Además, ya el Banco de México, anuncia Emilio Romano, se compromete a que el mes próximo por fin van a estar estas medidas que se anunciaron en la convención bancaria para fusionar a Dimi con CoDi, para que hacerlos más flexibles, porque parte del problema de los pagos digitales es que no son flexibles. Y entonces lo que también decía Emilio Romano es que el problema no es el costo para los comercios, sino que muchos comercios, y lo reconoce, no quieren ser fiscalizados por Hacienda. Pero me parece muy interesante, le ponen el Plan México Digital, porque si en el marco, pues, le pusiera Plan del Bienestar, ¿verdad? Pero este Plan México, para quedar bien con la presidenta, evidentemente, pero sí hay una preocupación de los bancos por avanzar en la digitalización de la economía, y me parece muy bien.
2: Pues qué bueno, ojalá se avance ya en otros países, en otras regiones. Ya no solamente están en la era digital, sino que ya están en la era de la inteligencia artificial. Y bueno, por otra parte, la nota preocupante es la que emitió hoy la agencia Moody's. Dice que el sólido respaldo gubernamental no compensa completamente los riesgos operativos de Petróleos Mexicanos, y anticipa que la petrolera tendrá flujo de caja libre negativo hasta el año 2028. En el año pasado, en el 2025, Petróleos Mexicanos recibió del gobierno mexicano un respaldo por alrededor de 40 mil millones de dólares, y para este año se calcula que será soportado, será apoyado con 14 mil millones de dólares más en intervenciones financieras. Y bueno, pues los vencimientos que tiene la deuda de Petróleos Mexicanos seguirán elevados entre 2026 y 2028. Así es de que las dificultades que tiene Petróleos Mexicanos, sus elevadas necesidades de financiamiento, pues están reflejando que estructuralmente tiene una debilidad en su generación de flujo de efectivo, y el estrés operativo continuo es un diagnóstico muy directo, muy severo, el que está haciendo la agencia calificadora Moody's respecto de Petróleos Mexicanos.
3: Y bueno, le estamos comentando todo esto de Emilio Romano porque terminó tarde la conferencia que dieron los banqueros.

0: PIB para 2030. Esto implica un desembolso de alrededor de 6 billones de pesos de crédito adicional. Así que, bueno, pues ahí está el dinero de la banca, se está comprometiendo. Esperemos que esto,
1: Faltan los
0: pues, surge, ¿no?
1: proyectos.
0: Faltan los proyectos que no han
1: Sí,
0: salido. No,
1: pero
0: no, no,
1: bueno.
0: no han salido.
1: Y si de algo han dicho los banqueros es que tienen dinero
0: Pues
1: para
0: uno de los
1: prestar.
0: problemas es que en todo esto están los famosos fideicomisos para el Plan México, que no están los fideicomisos, lo están apurando.
1: Lo que
0: Todavía no. Pues
1: faltan
0: ayer Slim
1: son.
0: los criticaba, ¿no? Que
1: Pero
0: solamente prestan 40% del
1: vamos a
0: PIB.
1: un corte.
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3: Banxico nos pone a sudar. Crecimiento económico se ajusta y baja de 1.6% a 1.1% para 2026.
2: Eluniversal.com.mx.
3: Ebrard confirma inicio formal de revisión del T-MEC. México pone sobre la mesa acero, aluminio y sector automotriz.
2: Milenio.com.
3: Maru Campos comparece ante la Fiscalía General de la República por caso de agentes de la CIA.
2: Elfinanciero.com.mx.
3: Mantener la tasa de interés por cierto tiempo ayudará a afianzar la inflación. México.
2: Excelsior.com.mx.
3: Banco de México recorta a 1.1% su pronóstico de crecimiento para este 2026.
2: Eleconomista.com.mx.
3: Lisa Cook de la Fed dice estar dispuesta a subir las tasas de interés si la inflación no baja.
2: Ford.com.mx.
3: Acciones de Meta se disparan después de que anunciara suscripciones premium.
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19: Google y Samsung anunciaron sus primeras gafas inteligentes con Gemini y Android XR, que prometen competir de lleno con las Ray-Ban de Meta. Contarán con dos versiones, una con audio y otra con pantalla, que desarrollan en colaboración con las empresas de gafas Warby Parker y Anton Monster. El primer lanzamiento se llevará a cabo el próximo otoño y estará centrado en la versión de audio, que permite a los usuarios interactuar permanentemente con Gemini exclusivamente por voz con la frase "Hey Google" o simplemente tocando el costado de las gafas. Las audio glasses traen cámaras y altavoces integrados en las monturas

0: y son capaces de vincularse tanto con móviles con sistema operativo Android como con iOS. Permitirán capturar imágenes y editarlas con la Nova Nana, o hacer búsquedas de ubicaciones o objetos con la inteligencia artificial de Google, así como traducir en tiempo real. Informó Aide Rivera. 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
3: Regresamos aquí a Fórmula Financiera y nos da mucho gusto que sea tiempo que no hablamos contigo. Sofía Ramírez, directora general de México, ¿cómo vamos? ¿Cómo estás, Sofía?
4: Muy contenta de estar contigo, Mari Carmen, pero ¿qué crees? El viernes que tú no andabas en la oficina, me tocó estar con usted.
3: Ah, bueno, entonces yo era la que no te había
5: Estuvimos con Sofía, sí, claro.
3: Yo era la que
5: Sofía. Sí, Sofía, ¿cómo estás? Qué gusto.
3: Falté por mi cumpleaños, pero bueno. Oye, Sofía,
4: feliz
3: pues...
4: ¡Feliz cumpleaños!
3: Oye, ahorita, gracias. Hoy salió a conocer los datos de pobreza laboral, desciende a 30.7%, un descenso, que es cosa importante, pero ayer se dio a conocer la economía informal, bueno, la ENOE, y ahí la economía informal ya representa 54.8%. Entonces tenemos buenas y malas en empleo, cuéntanos.
4: Híjole, buenas y malas, a ver, me voy rapidísimo. Como tú bien refieres, normalmente pensamos que la informalidad laboral se traduce directamente en pobreza informal, por una razón muy sencilla, que es que quien trabaja en la informalidad, en promedio, y yo sé que en los promedios se pierden los detalles, en promedio, las personas en informalidad laboral ganan la mitad que las personas con un empleo formal, con prestaciones, reconocimiento del patrón y demás. Ahora, ¿qué está pasando si la informalidad está repuntando, que la pobreza laboral sigue cayendo y el empleo formal además estancadísimo? Entonces, mira, creo que hay varias cosas. En efecto, estamos en el nivel más bajo de la serie en términos tanto en números absolutos como relativos de pobreza laboral. ¿Qué quiere decir pobreza laboral y por qué estoy tan emocionada? A ver, hay muchas cosas que van mal, pero vale la pena reconocer aquellas cosas que van bien para regular cuando hay cosas que van mal y tomar lo que funciona cuando va bien. Entonces, el empleo, la pobreza laboral tiene ahorita 30% de la población, quiere decir que 30% de la población en México no le alcanza para comprar con el ingreso laboral de su hogar comida para todos los integrantes. Ha habido cambios en el número de integrantes de las familias. Por supuesto que no podemos desestimar que siguen siendo millones de mexicanos, 40 millones de personas, pero, y aquí viene el gran pero, cuando tú revisas los datos de consumo que ustedes han venido reportando además en las últimas semanas, pues claramente vemos cómo está estancado, estancadísimo. Digamos que en el primer trimestre la contracción en particular del comercio al por menor es muy evidente y eso se traduce pues también en una caída en la capacidad de consumo de las familias. Entonces, ¿cómo se explica? Pues sí, el incremento al salario mínimo con los efectos que tiene en el empleo formal, que sabemos además que sigue creciendo, pero que sigue creciendo a una tasa pírrica. Y aquí me lleva al comentario final de lo que me preguntabas, que es, pues sí, tenemos un incremento en la informalidad laboral, pero en concreto yo creo que lo que más preocupa es el incremento en el porcentaje de personas y el número de personas que trabajan en el sector informal, porque ahí ya no podemos distinguir las unidades económicas o las actividades económicas de subsistencia, es decir, la gente que de plano trabaja porque si no, no come, y aquellas que tienen pues una idea de crear un negocito y empezar a crecer.
5: Sofía Ramírez, ¿cómo estás? Te saluda Marco Antonio Mares. Muy buenas noches, Sofía.
4: Buenas noches, Marco Antonio, a tus órdenes.
5: Sofía, ayúdanos a entender esta circunstancia en donde escuchamos que el gobierno dice que todo está muy bien, que la economía está muy fuerte, sólida, resiliente, y que llegan muchas inversiones extranjeras, que hay un nivel importante de exportaciones, pero tenemos una economía que no crece, que está en el mínimo de crecimiento, un mercado laboral que pues está dominado por el empleo informal, y tenemos una condición económica de la mayoría de los mexicanos en una situación de bajo nivel de consumo y de mucha precaución. ¿Cómo entender estas dos partes de la misma película?
4: Pues eso, somos un país muy diverso en muchas cosas, pero creo que aquí me regresa un poco el tema que estábamos comentando hace un momento, que es el consumo normalmente es un indicador pues de la capacidad de satisfacer las necesidades de las familias. Y digo normalmente porque, por supuesto, cuando hablo de pobreza laboral, insisto, es solamente la capacidad que tenemos de comprar comida para todos los integrantes del hogar. Bueno, después de la comida viene el transporte, la ropa, los enseres de higiene, y de ahí para el real. Entonces, yo creo que estamos viendo una situación bien preocupante en términos del consumo privado. Van por lo menos 3 meses donde el indicador, 4 meses ya que el indicador va para abajo si tomamos en cuenta los datos oportunos de consumo privado. Y eso, por supuesto, es reflejo también del poder adquisitivo de las familias. Entonces, una cosa es que saquemos a las familias pues de lo más básico, que es poder comprar comida, y otra cosa es poder potenciar la calidad de vida de las familias. Además, ya ni estamos hablando de las otras carencias, salud, educación, calidad de la vivienda y demás, que se midan otro tipo de mediciones de la pobreza. Entonces, pues sí, creo que por un lado tenemos muy claramente que estamos cubriendo lo más básico con el empleo, porque 7 cada 10 pesos de las familias vienen del empleo, y con esto cierro, pero por otro lado estamos descuidando los rubros, como bien mencionabas, pues del PIB per cápita, que tristemente vine yo reportándoles desde hace años que estábamos a niveles de 2017, bueno, ya llegamos a niveles de 2016, vamos para atrás. Esto es verdaderamente preocupante.
6: Qué horror, qué horror. Así es, Sofía, te saluda José Yuste. ¿Cómo estás? ¿Cómo te va?
4: Pepe, muy contenta de estar también platicando contigo.
6: No, hombre, igualmente. Hoy, Sofía, queda muy claro, lo explicas además bastante bien, el tema de pobreza laboral tiene que ver solo con la canasta alimentaria. En canasta alimentaria sí puede salir adelante, por eso se disminuye la pobreza laboral. Hay un buen dato, no dejamos de verlo, desde luego es un buen dato, pero siguen todas las demás necesidades. Y ahí lo que requerimos, pues obviamente, son empleos. Empleos formales, empleos que sean buenos, empleos que te generen, sería la mejor política social tener un crecimiento con empleo. Y para esto, pues no lo logramos tener, Sofía.
4: No, definitivamente no. A ver, cuando tú revisas la ENOE y ves el empleo formal, o sea, que tiene prestaciones y reconocimiento por parte del patrón, pues vemos ya que son varios meses de contracción. Pero además, cuando revisas el IMSS, que es el 80% del empleo formal, números redondos, y que además pues te habla del dinamismo del sector privado, pues vemos que en el acumulado enero-abril, pues apenas se han creado 231.500 puestos de trabajo. Ya sé que quien nos escucha dice, oye, eso es mucho o eso es poco. Para que se den una idea, necesitaríamos generar 100.000 puestos de trabajo al mes, con seguridad social y prestaciones, para que pudiera todo el mundo que entra al mercado laboral, pues entrar en un empleo formal. Bueno, no es el caso. Abril tendríamos que tener 400.000 puestos de trabajo en ese supuesto, y vamos pues en rojo rojísimo, porque vamos apenas en 231.000 puestos de trabajo. Entonces yo creo que en ese sentido vemos claramente cómo la inversión sigue estancada, me preocupa la falta de certeza jurídica, no hay confianza de un lado y del otro. Vaya, posiblemente hay datos que nos hablan de un cambio de rumbo. No quiero desestimar el anuncio de mayo del Plan México, donde se hace referencia pues al tema aduanero, al tema fiscal, al estilo en el cual se había manejado el SAT hasta ahora. Por supuesto, a rubros como COFEPRIS y tener una homologación regional en Norteamérica, a la energía. Vaya, creo que se han ido atendiendo algunas de las peticiones que el sector privado ha puesto sobre la mesa. Pero en lo más básico, que es la confianza de no cambiar las reglas del juego cuando estamos discutiendo si reforma electoral o no reforma electoral, pues al final del día son estos rubros los que cambian pues la estabilidad política. E insisto, la inversión extranjera directa, podemos discutir en Twitter o en persona si estamos comparando cifras preliminares o revisadas. Tenemos buenas cifras, yo te diría, pero eso tarda en transferirse o en convertirse, si es el caso, en inversión fija bruta, que es la que realmente genera crecimiento económico, valor agregado y empleos. Entonces, estamos en una posición donde todavía no alcanzamos a ver cómo estas medidas del gobierno para generar confianza y atraer inversión, pues se traducen en dinamismo económico que a su vez pues traiga capacidad de generar empleos.
3: Oye, Sofía, ¿cuál ha sido, no sé si tengas el dato, el récord de economía informal en México? Ahorita estamos casi en 55%. ¿Hemos llegado a estar más arriba o este sería el récord?
4: Mira, yo te diría que aquí lo tengo abierto, dame un segundito, porque justamente estaba yo pensando cómo venía la trayectoria en el histórico en términos de informalidad laboral. Llevamos desde el 2015, que fue el récord de informalidad del 60% de la población que trabaja o que trabaja con un empleo informal. Ese mismo número nos acercamos muchísimo en la pandemia, por supuesto, digamos en la post-pandemia, pues el rebote y demás, pero al final del día sí se trata de, no, aquí lo tengo, informalidad laboral, sí, 60% en 2010, mismo que se repitió otra vez cercano de 2010, y ahorita estamos en 54.8, entonces sin duda no nos acercamos a esa cifra histórica máxima en la post-pandemia, solo fue en la pobreza laboral. Pero sin duda ha habido mejoras que van lento, porque estamos hablando de una corrección de formalización de la economía de máximo 6 puntos, o sea, pues, no es una gran cosa.
5: Sofía Ramírez, directora general de México, ¿cómo vamos? Gracias por la entrevista, Sofía, se nos acabó el tiempo.
6: Sofía, muchas gracias, adiós.
4: Encantada de estar con ustedes.
5: Hasta luego, buenas noches.
4: Hasta luego.
5: Vamos a un corte, regresamos.
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10: De arquitecta a princesa. ¿Podrías imaginar que el día de tu boda de paso te conviertas en princesa y futura reina de Jordania? Así ha sido la historia de Rajwa, hija de uno de los constructores más importantes de Arabia Saudita. La joven estudió en Nueva York y trabajó en Los Ángeles. 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

0: Vía Fórmula Financiera y tenemos en la línea a Maru Rojas, ella es reportera de Grupo Fórmula, estás en la Cámara de Diputados. Maru, ¿cómo va todas estas al vapor aprobándose todas las leyes, sobre todo la que a mí me preocupa mucho, la Monreal, para que puedan tumbar una elección por disque intervención extranjera? Imagínate si Maru Campos es candidata y gana, van a decir que la candidata de Trump la van a tumbar, ¿o qué va a pasar ahí?
1: Todavía no llegamos a ese punto, Mari Carmen, Pepe, Marco, muy buenas noches, aquí con las imágenes
2: de Hola, Maru, buenas
3: noches. Maru, ¿cómo estás?
1: Cumplimos 11 horas continuas desde las 9:15 de la mañana hasta hace un momento, que no se había aprobado una sola reserva. Ayer nos fuimos cuando se votó en lo general la reforma de la reforma judicial. Y el día de hoy, en estos momentos, está dando una tras otra reserva sí aprobada. ¿A qué me refiero? El diputado Reginaldo Sandoval, coordinador de los petistas, y era muy lógico que fuera él quien presentara una reserva para explicar por qué, junto con la reforma a la fecha de la elección de jueces, magistrados y ministros, que pasa de junio de 2027 a junio de 2028, va también la revocación de mandato. Este ejercicio de consulta, que con un 74% de aprobación de una presidenta, lo mete con calzador y dice: ¿por qué el PT rompió con Morena hace 2 meses? Y ayer lo explicaba Claudia Ruiz Massieu. No se puede volver a votar algo que ya fue desechado apenas hace 2 meses. Tiene que pasar un año para poder volver a legislar en la materia. Si al romper el PT con Morena fue por incluir la revocación de mandato, un tema con el que Olga Sánchez Cordero puso su renuncia sobre la mesa como secretaria de Gobernación cuando así lo pretendió Andrés Manuel López Obrador. Hoy dice que es una aberración, Olga Sánchez, y ahora lo meten para junio del 2028, argumentando que ya no es concurrente porque no daña ni una elección presidencial ni una elección intermedia. Sube Rubén Moreira a explicar: no daña elecciones intermedias, no daña elecciones presidenciales, pero sí va a estar en la boleta la presidenta con 4 elecciones de gobernadores: Tlaxcala, Tamaulipas, Hidalgo y un estado del norte. 4 entidades que tendrán en la boleta la revocación de mandato y también la elección de jueces, magistrados y ministros. Entonces, se acaba de aprobar esa reserva y enseguida vino una presentada por Sergio Gutiérrez Luna, que se da justo después de que yo estaba platicando con Olga Sánchez Cordero, diciéndole: ¿por qué todas las propuestas que tú, que estuviste como presidenta de la Suprema Corte, sabes que sí se puede o se debe y que no, no te escucha Morena? Y me dijo: no escuchan ni a sus propios diputados. En eso estábamos cuando llega Alfonso Ramírez Cuellar, junto con ella, autor, antes de que Claudia Sheinbaum enviara estas iniciativas, autores de una reforma que lo que pretendían era profesionalizar a jueces, magistrados y ministros antes de ser candidatos para poder participar en una elección de este poder judicial. Y además de profesionalizarlos, pues no llegar a aberraciones como la que se acaba de proponer, de reelegir a los ministros del Tribunal Superior de Justicia por otro periodo de 8 años más, lo cual, dice Olga Sánchez, sería una doble o triple aberración. Eso es lo que también se está proponiendo ahorita, votarse como reserva para sumarse a esta reforma de la reforma al Poder Judicial, que todavía no nos permite llegar a lo de la nulidad de una votación, aumentar esta causal de que cualquier candidatura que se viera comprobada, apoyada por el exterior, se anule.
2: Maru Rojas, ¿cómo estás? Te saluda Marco Antonio Mares. Muy buenas noches.
1: Buenas noches, Marco.
2: Maru, lo que nos cuentas es un conjunto de reformas, un conjunto de parches en las cuales la cereza del pastel, sin duda, tiene que ser esta de la nulidad de una elección por causas de intervención extranjera. Seguramente por eso lo están dejando hasta el final para ya tener la posibilidad de llevarla adelante. ¿Qué tanta oposición se está registrando y qué tanta probabilidad hay de que finalmente se apruebe como lo esperan en el partido en el poder?
1: Posibilidad de que se apruebe todas, porque ya el PT está sumado con Morena junto con el Verde Ecologista, y ayer vimos el resultado de la votación, 342 votos que dan una mayoría calificada casi absoluta, y unidos toda la oposición, como ahorita Elías Lisha acaba de decir, no puede ir el PAN con estas aberraciones que están proponiendo, pero si se unieran PAN, Movimiento Ciudadano y PRI juntos, logran apenas 142 votos y no dañan esa mayoría calificada que requieren. Pero para llegar a ese punto, calculan por el número de oradores, yéndose rápido con los acuerdos políticos que se han tomado, de solo presentar un orador por partido para fijar la postura e inmediatamente votarse, si todo sigue respetándose como está, nos iríamos de aquí entre 9 y 10 de la mañana de mañana.
0: ¡Ay, qué bárbaro!
3: ¡Ay, qué bárbaro, Maru! ¡Oye, Maru!
0: ¡Una almohada!
3: Sí, mejor. Maru, te saluda José. Yo usted, oye, pues ese es obviamente notorio que la presidenta va a votar, porque si vota junto con otros 4 candidatos a gobernadores, va a estar en la boleta, pues en la boleta va a pesar mucho la presidenta.
1: Sí, dicen que el argumento es ya no sería concurrente con elección presidencial o con elección intermedia de Congreso Federal, pero pues, el Poder Judicial es una elección federal porque se va a dotar por jueces, magistrados y ministros de la Federación en todo el país. Entonces va a estar en la boleta de todo el país y va a estar en la boleta definitoria de 4 gobiernos estatales. Entonces, es, verdaderamente lo que los argumentos que dan como justificante para sí aprobarlo, yo sigo sin entenderlo, a pesar de que lo explique Reginaldo Sandoval muy bien, pero sube un colmilludo como Rubén Moreira y dice, a ver, sí, no son concurrentes a presidenciales e intermedias, pero sí son concurrentes al resto y sigue siendo una aberración cuando se tiene una aprobación tan alta que necesidad de meter una revocación de mandato, como lo decía el propio Reginaldo con esa frase, ¿qué necesidad?
0: Pero además, oye, hay que decir que muy bien Olga Sánchez Cordero, la van a correr de la, yo creo que de Morena, porque esos días ha estado, pues al fin, exministra de la Suprema Corte y así sabe de cuestiones jurídicas, está poniendo los puntos sobre las íes. Me parece muy bien su postura.
1: Sí, evitar la reelección, imagínate, 8 años más a los ministros del Tribunal Electoral, del Tribunal Superior Electoral, y además, tienes a como ya los tienes a modo, pues reelígelos y así que se queden. Ya no elijas a los que ya tenemos a modo, ya no los muevas. Vamos a seguir eligiendo jueces, magistrados y ministros de otras áreas, administrativa, penal, pero no a los que ya tenemos a modo. A esos que se queden hasta el 2034. Y eso, a ver, entonces ya no entendí nada, pero esa reserva es la que están ahorita fijando posturas a favor y en contra, y te puedo adelantar que se va a aprobar.
2: Sí, Maru, y en la parte que tiene que ver con este comité de evaluación para certificar la capacidad, preparación de los candidatos, ¿cómo va ese tema?
1: Todavía no llegamos a ese punto, apenas estamos en la primer iniciativa que solo se votó en lo general ayer, que es esta reforma a la reforma del Poder Judicial. Nos faltan esas dos iniciativas, la de Monreal para la nulidad de una elección en caso de intervención extranjera, y esta que mencionas, que tiene que ver con la creación de un comité que nulificaría o aminoraría la facultad que tiene hoy el legislativo para decidir quién sí y quién no puede ser candidato a consejero del INE, y que recordarás, viene muy de la mano justo en este momento meter un comité cuando ya querían encriptar por 6 años, resguardar la información de cómo se llegó al final a la decisión de estos consejeros que se acaban de elegir, que también a todos nos quedaron dudas, cómo es posible que los más brillantes no pasaron y sí ganaron los que no tienen experiencia más que en talleres gráficos y ahora son consejeros electorales, y se iba a encriptar 6 años. Bueno, pues que ahora haya un comité que haga un filtro antes de que lleguen al Congreso. O sea, justo en ese momento cuando ibas a encriptar la información, haces otro filtro que lo tiene que ver el INE, que lo tienes a modo, pues está
3: muy canijo, está muy canijo, muy difícil. Oye, Maru, entonces este solo dinos cuál va a ser tu agenda toda esta noche, cuál va a ser, cuéntanos.
1: Bueno, pues estamos esperando el voto en lo particular de la reforma del calendario del Poder Judicial para la elección del 2028, pasarla del 27 al 28, es el que tiene premura para mandarlo al Senado y a los congresos locales. Antes del 3 de junio tiene que estar aquí mismo El extraordinario no se termina cuando lo apruebe el Senado. Tiene que pasar por los congresos estatales y hacer la declaratoria de constitucionalidad primero en Cámara de Diputados y luego en Cámara de Senadores antes de que se decrete en el Diario Oficial de la Federación. Y ese decreto en el Diario Oficial tiene que ser antes del 3 de junio, que es el próximo miércoles. Aquí los cálculos son que el lunes se pueda dar el decreto de constitucionalidad, pero para eso se tiene que mandar mañana mismo al Senado, que está citado para aprobarlo. Y faltan las dos iniciativas que se tienen que aprobar hoy para mandar al Senado. Bueno, hoy no. Entre las 8 o 9 de la mañana de mañana.
0: Mario, y todos se quedan ustedes, los medios se quedan, desde luego, los legisladores. ¿Hay una cafetería donde puedan tomar café, galletitas, sandwichitos o algo?
1: No. Así como cuando estás aislado en una zona como cuando las lluvias de Poza Rica, se acepta cualquier ayuda.
0: Oye, pero ni ellos, ni los diputados y diputadas tampoco. Cada quien lleva su torta.
2: No, tienen hasta salón de belleza.
1: En cada fracción parlamentaria. Ah, bueno, también lo uso.
0: Ahí, sí. Oye, nos quedan 20 segunditos.
1: Pero cada fracción parlamentaria tiene su cocina.
0: Ah, ya. Y ustedes se las arreglan como pueden, ¿no? Pero bueno, Maru, pues.
2: Sí. Gracias, Maru.
0: Muy profesional.
2: Maru, muchas gracias, Maru.
1: Nos mandan un box lunch.
0: Gracias.
2: Con tu
0: gracias,
2: próximo amigo.
0: Gracias, Maru. Rojas, adiós. Vamos a un corte.
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9: Los espárragos contienen una gran cantidad de vitamina C y E que ayudan a reforzar el sistema inmunológico. Tienen un gran poder diurético. Además, poseen muchos antioxidantes y son un alimento con muy pocas calorías pero rico en fibra, la cual ayuda a combatir el estreñimiento.
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10: El secretario de Seguridad de la Ciudad de México, Pablo Vázquez, informó de la detención de 6 personas en diferentes inmuebles vinculados al robo y almacenamiento de medicamento controlado en el Estado de México, valuado en más de 200 millones de pesos. El Partido Verde Ecologista en la Ciudad de México, encabezado por el diputado Jesús Sesma, celebró la aprobación de la licencia de conducir permanente en la capital. El legislador destacó que esta medida otorga certeza jurídica, simplificación administrativa y un importante ahorro económico a miles de automovilistas. El Consejo General del INE no llegó a un consenso sobre el proyecto de lineamientos para vigilar las restricciones en tiempos de radio y televisión y el control sobre los procesos internos de los partidos políticos relacionados con la elección del próximo año. Informó Itzel Vanegas. 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
12: Índice de la Bolsa Mexicana de Valores sube 1.19%, se ubica en 70.021.35 unidades. Índice Viva sube 1.27%, se ubicó en 1.406.75 unidades. Dow Jones sube 0.36%, ubicándose en 50.644.28 unidades. Nasdaq sube 0.07% para ubicarse en 26.674.73 unidades. Petróleo Brent baja 0.04%, quedando en $110.40 por barril. Petróleo West Texas Intermedia sube 1.43% para quedar en $89.95 por barril. La mezcla mexicana de petróleo hoy no se publica por la falta de cotizaciones por el feriado en Singapur. Dólar en ventanilla cierra en 17.64 pesos. Dólar interbancario cierra en 17.35 unidades. Euro termina la jornada en 20.79 a la venta. Centenario en 106.150 pesos.

0: Regresamos aquí a Fórmula Financiera. Hoy la Unidad de Inteligencia Financiera y la Comisión Nacional Bancaria de Valores, me parece muy bien, con motivo del Mundial de Fútbol, que ahora sí está a la vuelta de la esquina. El 11 de junio inicia, ya van a empezar a llegar ahora sí los turistas, yo no creo que 5 millones, pero ya va a empezar a llegar esta próxima semana mucha gente. Emiten un alertamiento para los bancos para la prevención del lavado de dinero y otras actividades ilícitas vinculadas con la trata de personas en el marco de la Copa Mundial de la FIFA. Se reconoce que va a haber mucha gente que va a venir y que pues tiene el propósito de fortalecer la identificación, monitoreo y mitigación de riesgos asociados al lavado de dinero y otras actividades, precisamente por lo que toda la gente que va a venir con la Copa Mundial de la FIFA, todos los fraudes, todo. Me parece bien, ¿eh? Por parte, ahora sí está funcionando la WIF.
1: Pues sí, la verdad es que es un buen alertamiento. Ojalá que pues todo mundo esté muy atento y no haya lugar, no haya espacio para ese tipo de fraudes. Oye, y una nota aclaratoria que está emitiendo la Secretaría de Economía y el INPI. Dice que ante la información que circula en algunos medios de comunicación y redes sociales acerca del retiro de la figura del ajolote en las inmediaciones del Estadio Ciudad de México o algún otro espacio público con motivo de violaciones a derechos comerciales, el INPI, el Instituto Mexicano de la Propiedad Industrial, informa que esa información es errónea. El INPI no ha ordenado el retiro de ninguna figura en las inmediaciones del estadio o espacio público por presunto incumplimiento de los acuerdos comerciales relacionados al Mundial de Fútbol FIFA 2026. En el mismo sentido, tampoco se ha ordenado que la figura del ajolote deba ser sustituida por la mascota oficial Sayú. El INPI confirma que la FIFA únicamente cuenta con el registro de 3 mascotas oficiales para el Mundial del Fútbol 2026 en México, Estados Unidos y Canadá, sin que exista una exclusión directa a la figura del ajolote.
0: Cada país tiene su propia mascota.
2: Cada país,
0: ¿no?,
2: tiene su propia mascota, pero el ajolote lo adoptó Clara Brugada para que fuera el de la Ciudad de México. Obviamente no tiene que ver nada con la FIFA, es un como logotipo que quiso Clara Brugada o el jefe o el actual gobierno capitalino que fuera como para la Ciudad de México. A mí se me ha hecho una exageración poner la ajolote en todas partes. Sí. Creo que hay partes que está bonito, en fin, pero otro ya ponerla en las calles en todos lados, creo que
0: no,
2: es demasiado,
0: además, ¿no? El gasto que está haciendo en eso, en repintar todo de color morena y amarillo, cuando en otros lados se requiere que ponga, que pinte pinte. No,
2: el problema es si ahí es el color. El color tiene que ser amarillo para que se vea.
1: Por la norma, la normatividad obliga a eso.
2: Es una norma internacional, es un protocolo internacional. Que veas de cuidado que es el amarillo. Entonces cuando lo ponen, es que les ha dado por poner todo el color de morena, ¿no? ¿Sí? Todo es color de morena, entonces ya ponen todo violeta.
1: Como lila, lo hicieron como durante muchos años otros partidos políticos, pero este está exagerando.
0: Porque además es alrededor del circuito interior y de todas las tienes que
1: partes,
0: tener amarillos.
1: En el Estado de México, en todas partes.
0: Y la otra, y lo podemos ver en Telefórmula, es este ridículo que se ha hecho, todo el mundo se está burlando de los candelabros que pusieron en la renovación de la línea del metro, me parece que la línea 1.
1: Ahí
0: la
1: están
0: del
1: los
0: metro,
1: candelabros.
0: Que tú dices que tiene que hacer un candelabro en el metro.
2: ¿En qué línea es esa? ¿En qué estación?
0: En la línea 1,
1: o sea,
0: me parece.
1: A lo mejor van a,
0: ¿no?,
1: poner la obra de La Bella y la Bestia.
0: Es en la estación Hidalgo, creo, es esto. O sea, ¿qué quieren ser churrigurescos franceses? O sea,
2: mira, como el metro de Moscú.
0: O sea, como.
1: Ándale, qué bonito se ve.
0: Igualito el metro de Tashkent, ¿no? O sea, ¿qué hacen unos candelabros que ni siquiera tienen una identificación con la...
1: Se pasan con de candelabros.
0: Con la artesanía mexicana de ningún lado, ¿no? O sea, como que todo el mundo está burlándose de los candelabros.
2: Están bastante feitos. No están feos los candelabros,
0: gastaron,
2: ¿eh? Están como...
0: Fuera de lugar.
2: Fuera de lugar. Totalmente fuera de lugar.
1: Hablando de fútbol, están, ¿no?, fuera de lugar.
2: Están fuera de lugar.
0: ¿Y cuánto gastaron en eso?
1: Pues
0: en lugar de parchar las goteras y que las escaleras eléctricas funcionen,
2: que
0: sí bien,
2: funcionen, ¿no?
1: ¿De
2: pues
1: quién será ese negocito?
0: ¿De quién será ese negocito? Esa es la otra cosa que tiene que ver, pues, con todo lo que se está haciendo para el Mundial. Y la gran preocupación que existe porque pues las lluvias están torrenciales.
2: ¿Pero cómo se van a poner candelabros en el metro?
0: Pues aclara, o sea,
1: ¿por qué no? No,
0: no
1: seas, o sea, fifí.
0: No, pues es que es como...
2: O sea, porque no se lleva, o sea, puedes poner lámparas mucho más eficientes, más bonitas en el metro.
0: No hay nada
2: un
0: más
2: candelabro va con otro
1: lugar,
2: un salón,
1: que pongan
2: un
1: lámparas.
2: Candelabro va con un salón que se ve bonito.
0: Claro. Pero no hay nada más mexicano que un candelabro, ¿no? O más eficiente en el metro. Que, y hay además el
1: contrasta con la luz
0: grandes
1: blanca que luego ponen ahí en el metro.
2: Se ve que es luz amarilla, se ve que son
1: sí,
2: amarilla.
1: Sí, sí. Esta es luz cálida.
2: Es luz cálida, luz amarilla.
1: Mira qué bonito.
0: No, está. Bueno, es un candelabro, pues, grande, que uno dice que hace ahí en el metro, pero bueno, ahí está, y hay una gran, hay unas bueno, grandes sí. críticas, se burlan
2: sí, de ellos. Sí, le está fallando a Clara Brugada la... Pues, el gusto.
0: En la estética de la Ciudad de México, entre el ajolote y los candelabros, se tiene que quieren chulear la ciudad para ya para el 11 de junio, porque ya la inauguración, y ojalá no les llueva, señores, algunos que van a ir como aquí, Pepe y usted,
2: ¿sí vas a paraguas? ¿Qué? ¿A dónde?
0: Al mundial, a la inauguración.
2: Ah, sí, claro, no, sí, claro, sí, claro, sí, sí, sí, sí, sí,
0: Maricarmen. Oye, sí. Si tuviera boletos hasta yo iría, la verdad. Sí, sí,
1: sí. No, sí. Pero Pepe nada más tiene de palco.
0: Bueno, pero que vaya. A ver, su palco está
2: sí,
0: lleno.
2: Sí, sí, sí voy a ir ese día, sí va a estar en el Mundial, sí va a estar en el estadio Ciudad de México, ahora que le llaman, ¿no?
1: ¿En qué palco,
2: ya no le llaman Divanorte ni Azteca, ahora Ciudad de México.
1: Ciudad de México. ¿En qué palco, Pepe?
2: No, no, ninguno, como gente del pueblo. Sí. Ahí estaré dentro de los 80,000 que estaremos en el estadio Ciudad de México, ahí estaré yo.
1: ¿Como uno más?
2: Uno más.
0: Ya nos contará. Yo le digo a Pepe que si nos transmite a las 8 de la noche cómo le fue, no sí. sé si pueda manejarme.
1: Claro que se puede, pues hay 17,000 puntos
0: de internet. Depende de qué condiciones esté de cansancio.
2: Sí, pero hay un tercer tiempo que es un tercer tiempo más difícil que el primer
1: tercer
2: segundo.
1: Tiempo. Oye, ya nada más
0: depende,
1: es para chilear.
0: Depende del bueno, cansancio pues que tengas.
2: Te estoy diciendo.
0: Ahora, sí,
2: te
0: también.
2: Te lo estoy advirtiendo.
0: Lo que está diciendo es que, bueno.
2: No, yo desde ahí les voy a transmitir todo lo que pase.
1: ¿Y te vas a poner la negra?
0: No, oye, a las 8 de la noche ya pasó.
2: La verde, van a ver.
0: A las 8 de la noche ya pasó. Porque ese partido es a la 1, ¿no?
2: Yo les voy a transmitir a las 8 de la noche todo lo que
0: pasó. Todo lo que pasó. Tu experiencia.
2: Y en todos los noticieros,
0: cómo
2: en
0: te favor. Fue, cómo te llegó. O sea, que no vas a poder tomarte muchas cervezas, cuánto costaron.
2: No.
1: Aquí no, tienes sobrio, como siempre.
2: Claro.
0: No, pues sí, la verdad es que...
1: Pepe, ni toma.
0: Oye, honestamente, aquí los tres somos muy poco bebedores, ¿eh? O sea, no es por presumir, o sea... No tenemos ese defectucho.
1: No tenemos tanta sed.
0: No.
2: A veces, ninguno, a veces.
0: Pero ninguno, somos no, muy tranquilos no. en el reve.
1: Hasta que nos gana la risa.
0: No, ¿se acuerdan una vez? No voy a decir, fuimos con un secretario de gobernación, no voy a decir su nombre, a cenar al restaurante que ya...
2: Era las 4 de la mañana.
0: Salimos ya. Aquí a las 10 de la noche y era en el... ¿Cómo se llama este que ya cerró, que está aquí en periférico? Sí, Winston Churchill.
1: ¿Qué te quieres acordar?
0: El Winston Churchill que ya cerró y era la 1 de la mañana y él todavía... Bueno, el secretario de Gobernación ya veía visco porque pues, además no somos bebedores. Nosotros está... Fue,
2: sí, es cierto que nos pasó... Además, al presidente, ya sabes.
0: Presidente en turno.
1: Y tampoco vamos a contar. Estaba haciendo una quesadillita el presidente.
2: Sí, bueno, esa hora tenía sus eventos.
0: No vamos a balconear al secretario de gobernación,
1: no,
0: pero
1: no,
0: nos pasó al jefe. Aquí mi jefe, aquí estoy con los alebrijes. Y nosotros ya veíamos discos. Y no por borrar, sino por cansancio.
2: ¿Dónde está?
0: No,
2: mira, aquí usted hace una quesadilla. Sí,
1: los estoy viendo bien borrosos.
0: Sí, oye, algún día teníamos que escribir nuestras anécdotas en octubre, el 4 de octubre, vamos al 8 de octubre. Cumplimos ya 29 años al aire. Tendríamos que escribir nuestras anécdotas, ¿no?
2: Sí, sí. Hacían esas reuniones a esa hora.
0: Pero
2: sí.
0: Bueno, Pepe y usted, buenas noches.
2: Mari Carmen Cortés, muy buenas noches. Marco Mares, buenas noches.
1: Pepe y usted, Mari Carmen Cortés, muy buenas noches. Hasta mañana.
0: La producción de Diana Cepeda con la asistencia de Charlie González. En los controles técnicos, Lorenzo Gasca. Y el staff, Gus, ya lo encontré, Gus Martínez, Oscar Carrillo, Carmen Gutiérrez, Cristian Cervantes, en YouTube, Jorge Cruz y Katy Hernández, y se quedan en Telefórmula con Juan Pablo Pérez Díaz en Fórmula Noticias, en radio, con Ya Salió el Peine con Pay Garza.
2: Vámonos,
0: a ver los candelabros ahorita.
2: A verlos.
1: Hay que ir a aprenderlos.
0: Nos vemos mañana, hasta gracias.
1: Mañana.
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10: El primer correo electrónico, fíjense que fue enviado en 1971 por el ingeniero informático Ray Tomlinson, y obviamente en Estados Unidos, y el mensaje viajó a través del ARPANET, todavía no existía el internet, y fue una prueba técnica que tenían las primeras teclas del QWERTY, ¿no? QWERTY. Pero resulta que fue básicamente lo mandó de una universidad a otra. ¿Pero cómo le puso? Él dijo, ¿cómo le voy a llamar este correo? Si es un correo, pero no es un correo, no tiene postal, no es un correo postal. Dijo, le voy a llamar Electronic Mail. Y de ahí, de Electronic Mail, quedó I, por la, obviamente, por el apócope de Electronic Mail.
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11: Una vuelta al mundo.
12: Polonia se ubica en Europa Central y forma parte de la Unión Europea. Su forma de derecho es la República Parlamentaria. Se divide en 16 regiones administrativas llamadas voivodatos. Es el quinto país más poblado de la Unión Europea. Su capital es Varsovia. Por su ubicación, es un país clave para el paso de importaciones a la Unión Europea. Su idioma oficial es el polaco. La mayoría de su población profesa la religión católica.
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18: Algunos secretos se van con las personas, otros siguen esperando en la oscuridad. Esto es La Mano Peluda. Soy Gina Avilés.
19: Qué bueno que estás aquí. Es el punto exacto en donde no necesitas abrir los ojos para sentir las historias de terror. Yo soy Nacho Muñoz. Qué bueno que nos acompañas. Y esto es La Mano Peluda.
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18: Hoy vamos a platicar de un espectro que no solo arrebata la vida, sino que borra sistemáticamente la identidad de quienes cruzan en su camino. A diferencia de otros entes, la miringua opera a través de una hipnosis sensorial que induce a sus víctimas a un trance de paz absoluta, llevándolas a caminar hacia las profundidades del lago bajo la ilusión de que aún respiran aire. Esto es una leyenda donde el pecado, el olvido y el agua se entrelazan en una sentencia de la que no es red ni rezo que pueda salvarte. Hoy, el olvido mortal, la entidad que te obliga a respirar agua.
19: ¿Alguna vez has sentido un lapsus de tiempo donde no recuerdas cómo llegaste a ese lugar? ¿Crees que el agua puede guardar memorias o entidades que se alimentan de nuestra culpa? Participa con nosotros y responde si es que te atreves.
18: Vámonos con experiencias que tú ya empezaste a enviar.
19: Claro que sí, y ya estamos más que listos. Adelante.
3: Hola, buenas tardes. Yo vivo en Indianapolis, Indiana. Ya me he comunicado antes. Exacto. Pero quería contarles algo que me pasó hace unos días. Entré a trabajar a una fábrica y ahí empacamos productos de maquillaje. Y pues, usualmente no usamos teléfono. Bueno, no usamos los audífonos. El teléfono lo traemos, pero no lo usamos, de hecho, mientras estamos trabajando, hasta que vamos a nuestros breaks. Nos dan 3 breaks. Bueno, uno de esos días, en uno de mis breaks, me puse los audífonos y olvidé quitármelos. Y yo, pues traía el teléfono en la bolsa y traía el audífono, pero no estaba escuchando nada. Simplemente lo olvidé y quedó conectado y pues yo seguí trabajando. Eso fue después de un break que tuvimos de 15 minutos y bueno, nos mandan a limpiar a una parte donde estábamos, chequeábamos la calidad del producto y fuimos a limpiar allí, terminamos y al final me dice la líder, me dice, llévate esa caja, ¿para dónde vamos ahora? Pues íbamos a otro lugar a revisar producto, pero era zapatitos, esos ya eran zapatitos como los choclos. Entonces pues bueno, voy con mi caja y resulta que pues era de lado a lado de la fábrica y pues son áreas bien grandes. Atrás de mí no iba nadie, enfrente de mí no había nadie, iba yo sola con la caja en las manos y yo la iba moviendo, yo iba jugando. Para esto pues sí, no había nadie cerca de mí. Y de repente en el audífono se escucha una voz como de mujer y dice, mírala, mírala, qué contentita que va con su cajita en la mano jugando. Ya no sé qué más dijo porque de la sorpresa, pues ya no puse atención. Pero eso fue lo primero que dijo. Y se escuchaba como otra, como si hubiera gente. Volteé a los lados y no había nadie, pero no es que me lo dijeron al oído, es que lo escuché en el audífono. Saco el teléfono de mi bolsa, del pantalón, y obviamente el teléfono bloqueado, no había ninguna app abierta, no tenía yo ninguna app abierta, no había manera de que alguien me dijera en el audífono, mírala, mírala, va muy contentita, con su cajita en la mano, jugando. Sí, eso fue lo que escuché y dijo más cosas. Eso fue un miércoles en la tarde y ya no escuché qué más dijo, la verdad, pero fue algo bien raro. Es algo que me ha pasado antes, que he escuchado cosas en el audífono, el teléfono cerrado, No se ha activado ninguna aplicación y ya me ha pasado antes en el día de San Juan. Me pasó que escuché una voz tenebrosa que dijo cosas. Yo ya les había contado esa experiencia. No recuerdo en este momento qué fue lo que dijo. Solo recuerdo que había una risa muy macabra, muy fea, pero era una voz de hombre, como de un hombre mayor. Una voz gruesa, una voz tétrica, pero solo se reía. Y eso me pasó en Tennessee, una casa que rentábamos, y esto pasó ahorita aquí en Indiana, en una fábrica, en un warehouse, como le llaman. Bueno, esa es mi experiencia, algo no tan, no es una historia muy, muy larga, es una historia pequeñita, pero quería contarles. A veces me pasa, y yo soy muy, muy despistada, soy muy, en el momento no me da miedo, siempre me pasa lo mismo, a mí no me da miedo en el momento. Me da miedo después que me acuerdo, pero en el momento yo no siento miedo. Me han pasado cosas así desde que se me activa el teléfono, sin que yo lo agarre. Cosas raras, no lo común de que la pantalla se prenda y ya no. Ya alguna vez como que el teléfono se fue a un... estaba yo viendo YouTube y como que vi un video raro que se puso y se quitó al momento. Una cosa rara, las 4 de la mañana, pero pues creo que es cuando se manejan ese tipo de energías. Bueno, soy Ana, les aquí reportándome desde Indianapolis, Indiana. Yo soy de Cuernavaca, pero vivo aquí. Que tenga buena tarde. Gracias.
4: Saludos a Cuernavaca y también a Indiana, y específicamente en la noche de San Juan hemos escuchado muchos relatos que pueden hablar de esto, de susurros, de voces o incluso sentir presencias, y esta noche en específica de San Juan está rodeada de creencias sobre energía y contacto con espíritus. De ahí que se puede interpretar lo que escuchas que no entiendes a veces muy bien qué es. En otras ocasiones ya nos dijiste que en la noche de San Juan sí puedes entender, se interpreta como una señal de apertura espiritual.
19: Así es, sí, vaya, que se pone interesante cuando la noche se empieza a tornar más espiritual, sobre todo si tú sabes que ya por años es conocida esa precisa noche, la noche de San Juan, como un espacio mágico en donde pueden suceder muchas cosas.
4: Por supuesto. Saludos a Citlali, que no deja de escuchar el programa todas las noches mientras le hace de cenar a su esposo. Pues gracias por estar aquí. Y ahora nos vamos a la zona lacustre de Michoacán, especialmente al emblemático lago de Pátzcuaro. No solo es famosa por su belleza, sus tradiciones de Día de Muertos, sino también por albergar una de las leyendas más oscuras y extrañas de México, la Miringua. A diferencia de otras entidades que buscan venganza o redención, la Miringua es una entidad que se alimenta de la identidad y la memoria, dejando detrás de sí un rastro de cuerpos serenos y almas perdidas en el vacío. Hoy vamos a platicar de ella.

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16: Esta noche queremos escuchar tus relatos y también tus comentarios acerca de la miringua, que significa literalmente olvidarse. Este término proviene del purépecha y no solo se refiere a olvidar un objeto, sino a perderse a uno mismo en el espacio y en el tiempo. Buenas noches, ¿cómo te llamas?
17: Claro que sí, Gina. Mira, yo soy Gina Miranda. Y
16: ah,
17: pues
16: mi tocaya.
17: Al ratito, sí, somos tocayas. Al ratito, pues voy ahorita porque estoy en mi junta de 24 horas, estoy en un grupo de alcohólicos.
16: Sí.
17: Entonces, ahorita estoy en mi junta, pero ya llegando allá a tu pobre casa, yo ya, me encuentro a la hora de la mano peluda.
16: Ah, okay. Entonces, ahorita no puedes contar tu relato.
17: No, lo que pasa es que como estoy en la junta de 24 horas, no me permiten salir. Ya me lo termina ahorita mi junta. Ya como eso de las 10 de la noche, yo ya me encuentro en mi domicilio y ya puedo platicarles.
16: Perfecto.
17: Mis relatos.
16: Entonces te vamos a volver a marcar, ¿te parece?
17: Sí, está bien, toca ya.
16: gracias,
17: muy amable.
16: Saluditos.
17: Hasta luego. Bye.
18: Hasta luego, muchas gracias.
16: Al menos tuvimos la oportunidad de saludar.
18: Sí.
16: Esto nos gusta y gracias por estar aquí.
19: Buenas noches, habla Héctor Ruiz desde Guadalajara, Jalisco, aquí en Aña, el Macho. Buenas noches, saludo a todos los periodomaníacos de toda la República y del mundo. Lo que voy a contar me pasó algo muy

0: Raro este sábado pasado. Bueno, mi hija sale, va a unas clases de inglés a la escuela, está en la secundaria. Pues yo agarro la moto para llevarla, mi esposa a irla a recoger, llevarla y recogerla. Pues ahí me tocó, estaba mi esposa pues con mi cuñada ahí en la casa platicando. Pues yo dije a mi esposa, voy por la niña. Agarré mi moto y me fui. Y voy por la calle donde siempre agarro la misma calle, misma ruta. Yo me acuerdo que di vuelta en la tienda que sale la, directamente a la escuela. De repente me topo uno de moto de plataforma y dice, ay, ay, ay, ¿no? Y después ya como que reacciona y digo, ah, caray, el tope que está aquí no está. De repente llego a la esquina y volteo, no, pues estaba a 3 cuadras de donde es la calle donde subo. Pues yo claritamente me acuerdo que subí por esa calle. No es la primera vez que me pasa, no sé si se me borró el cassette o me teletransporté, no sé qué me pasó. Seguido varias veces que así cuando trabajaba en plataforma Uber, de repente iba manejando y de repente ya cuando acordé la cara y dije, ¿por aquí dónde voy? ¿Dónde voy? Seguido me pasaba, no sé si ya, ya me estoy pegando demencia por la edad o me haya teletransportado, o no sé qué me haya pasado. Ya van como 3 veces que me pasa algo similar, así que ando en la moto. No sé qué me esté pasando, si realmente me teletransporté o se me borró el casé y no sé por dónde le di. ¿Ya? Pues un saludo ahí a todos los perumanacos. Héctor Ruiz de Guadalajara, Jalisco, saludos. Y buenas noches. Aquí se respira el miedo en la mano peluda.
1: Eso es todo, mi querido Héctor, ¿eh? Muy bien. Bien, se ve que estás conectado desde ya hace mucho tiempo. Y pues amigo, no te preocupes. Lo primero sería, si te sientes ya como que es algo muy, muy frecuente, ¿eh? Sí deberías de visitar a un médico y comentar lo que te pasó. Eso, siendo un tanto objetivos, ¿no? Por otra parte, sí se han presentado algunos episodios en algunas personas donde reportan que efectivamente como que tuvieron un missing time, le llaman. No se sabe en qué momento recorriste X distancia y luego cuando lo analizas dices, ¿a qué hora sucedió? Está interesante, vamos a seguir comentando al respecto.
2: De que puede ser posible, efectivamente aquí hemos escuchado muchos relatos al respecto del missing time. 30 años escuchando este tipo de experiencias y siempre, como dice Nacho, a través del tiempo hemos recomendado tanto Juan Ramón, Rubén y nosotros que primero se descarta el lado lógico, el lado médico, científico, pero también ya que se descartó este, puede ocurrir del otro lado, el que nos corresponde, el paranormal.
1: Exacto, pues sí, es lo que puede suceder, ¿verdad? Hablando de este asunto de la miringua y ese recuerdo borrado, ese recuerdo que se ha quedado ahí como oculto bajo el agua, resulta que en numerosas comunidades mexicanas y latinoamericanas existe una creencia antigua. Se refiere a ciertos cuerpos de agua que guardan memoria. ¿Sí? Según las historias, las personas desaparecidas o ahogadas dejan una especie de marca energética. ¿Tú qué opinas? Que permanece obviamente en ese lugar. Algunos pescadores incluso aseguran que ciertos sitios del lago parecen estar permanentemente pesados, como si algo debajo siguiera esperando a que alguien caiga y cobrar una víctima más. ¿Qué opinas? ¿Tú crees que esta leyenda de la Miringua se debe precisamente a un hecho que ha sucedido en repetidas ocasiones o solamente es la fama que generó algún accidente?
2: También estamos recibiendo sus mensajes a través del miedofón. Buenas noches. Hace bastante tiempo, cuando yo era niño, tenía yo aproximadamente 6 o 7 años, veía a una persona. y al momento que la veía era como si fuera un esqueleto, pero lo más curioso es que no me daba miedo. Cuando yo llegaba a ver así a las personas era una señal de que ellos iban a fallecer. Eso me pasó con una de mis abuelitas, la mamá de mi mamá, y después con una sobrinita y con varias otras personas que muchas veces ni conocía, solo las veía por la calle y al momento de voltearlas a ver, yo así en forma de cráneos o esqueletos, no sé cómo lo quieran ver, pero lógico no era, sino nada más era con algunas personas que yo veía. Así casualmente, después de que las observaba, a los pocos días fallecían. Yo en mi consciente pedí que ya no quería seguir viendo eso, pero ahora actualmente tengo 36 años, ya no lo veo porque yo lo pedí, y eso ahora solo me llegan los presentimientos de que cuando alguien va a fallecer me da la sensación y casualmente o lamentablemente la persona fallece. La verdad a lo mejor les parezca extraño o no sé, pero me gustaría volver a ver lo que yo veía hace años cuando era pequeño y saber por qué lo veo. Me gustaría volver a tener esta experiencia. Saludos a todos los radioescuchas peludomaníacos.
1: Así es, bueno, pues vamos a continuar escuchando historias y te estamos esperando para que tú también participes con nosotros.
3: ¿Qué tal, Gina, Nachito?
1: Hola.
3: Buenas tardes, aquí reportándose.
1: Saludos.
3: El Golden Pacheco.
1: Sí, señor.
3: De Denver, Colorado.
1: Muy bien.
3: Ay, una disculpa, que me hablaron el viernes y no pude contestar.
1: Está pobre, amigo.
3: Era para contar algunos relatos. Claro. Y pues no pude, mil disculpas. De hecho, ahorita si escucha algo de ruido aquí en el audio, es que estoy pegado aquí al freeway, aquí al 25, aquí en Denver, Colorado. Mucho ruido. Les había dicho que me llamara para contarles unos relatos, pero les voy a mandar uno cortito aquí de una de mis hijas. Es cuando ya estaba chiquita, ya hace más de 20 años que pasó. Entonces, pues tendría ella 3 años, pienso. La mayor tenía como 7 años, era la segunda de mis hijas, tenía como unos 3 añitos. Y mi suegro se llamaba Rodolfo, le decían Rodo, así lo conocía la gente. Y él vendía tamales y elotes, traía un carrito y lo pushaba, ¿verdad? Y salía a las calles a vender. Ya lo conocía, ya tenía más de 20 años vendiendo, lo conocían muy bien. Entonces, pues él cuando pierde la vida, pues andaba en su trabajo, andaba trabajando, ¿verdad? Y dice un vecino quien miró el accidente, pues que iban dos carros jugando carreras. Entonces el que le pegó a mi suegro por la espalda, dice mi vecino, se llama Miguel, que él estaba en la segunda planta de su casa y que lo pudo ver a la altura de su cara cómo iba girando, dando vueltas, de lo alto que lo levantó el golpe que recibió, ¿verdad? Entonces, pues prácticamente lo hicieron, pues no pedazos, pero sí le quebraron las costillas, un brazo, su pie, se lo quebraron totalmente, quedó agarrado con un tendón, un nervio, un tendón, nada más. Prácticamente se lo reventaron. Entonces se lo llevaron al hospital y todavía duró una noche, que le estaban haciendo operaciones y a veces lo podían salvar y al siguiente día falleció. Entonces, cuando lo llevaron para su casa, pues ya estaba la familia, los hijos y varias personas, y lo llevaron en su caja ya, ¿verdad? En su ataúd. Y a la muchacha que iba a vestirlo, porque no lo pudieron vestir por la razón de que estaba muy quebrado, ya me dijo que era yo del difuntito, le dije que era mi suegro. Dice que si quería ayudarle a vestirlo, porque pues a lo mejor era algún impacto muy fuerte para sus hijos verlo, que si yo quería ayudarle, le dije que sí. Entonces, por esa razón, pude ver exactamente sus fracturas y cómo estaba realmente su cuerpo.
1: Vamos a la pausa y regresamos.
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9: Evaluado en más de 200 millones de pesos, el Partido Verde Ecologista en la Ciudad de México, encabezado por el diputado Jesús Sesma, celebró la aprobación de la licencia de conducir permanente en la capital. El legislador destacó que esta medida otorga certeza jurídica, simplificación administrativa y un importante ahorro económico a miles de automovilistas. El Consejo General del INE no llegó a un consenso sobre el proyecto de lineamientos para vigilar las restricciones en tiempos de radio y televisión y el control sobre los procesos internos de los partidos políticos relacionados con la elección del próximo año. Informó Itzel Vanegas. 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
14: Qué difícil tener que, pues, enfrentar este momento de ver a su suegro cómo quedó en estas lamentables circunstancias después del accidente.
15: Él estaba totalmente desnudo, entonces nos pusimos a vestirlo y nada más fui yo quien lo miró de la familia, su cuerpo. Ya después, pues, cuando ya estaba vestido todo, pues podían ver su cara. Y así pasó, ¿verdad? Y pasaron unos meses y en la casa me decía mi esposa que, ¿sabes qué? Dice, yo como que siento a mi papá, dice, y le digo, ¿por qué? Dice, no sé, siento mucho su aroma de él, dice, su sudor, dice, como él, él le gustaba mucho el trago, el alcohol, y le gustaba mucho fumar, entonces ella dice que podía oler el alcohol, dice, y cigarro, yo no fumo, y seguido me decía eso. Ya tenía días diciéndome eso, entonces una vez que llegué a trabajar, me contó lo que había pasado y ¿sabes qué dice? Dice, está viniendo mi papá aquí a visitarnos, dice. Dice, asustó a la niña, dice. ¿Cómo la asustó? Sí. La niña empezó a llorar muy fuerte, le dije que qué tenía y la niña estaba asustada, apuntaba para un lado, dice, ahí está mi abuelito Roque, está mi abuelito Roque. ¿Cómo va a estar aquí, mija? Sí, dice, pobrecito, tiene su piecito quebrado, dice, lo trae quebrado, un pie lo trae totalmente arrastrándolo, lo trae quebrado. Entonces, pues ya dice mi esposa que le dijo, ay, pa, dice, no vengas a asustar a mi niña, dice, yo sí siento bonito que vengas a visitarme, dice, pero no quiero que asustes a mi niña, dice, ya mejor ya no vengas. Y así nada más se puso ella a platicar, ¿verdad?, porque tampoco no lo miró. Y ya fue lo que ella me contó a mí, entonces, pues yo le platiqué a ella cómo estaba su papá, ¿verdad?, y yo le dije, ¿sabes qué?, es verdad, o sea, tal y como lo cuenta la niña, cómo lo vio, él estaba así, le digo. y tenía su pie totalmente reventado, o sea, quebrado, nada más un pequeño tendón lo estaba deteniendo. Entonces la niña sí lo miró. Y eso fue lo que pasó, Nachito. Saludos aquí desde Denver, Colorado, Golden Pacheco.
16: Saludos, mi querido Golden, muy amable, y aquí seguiremos esperando tu comunicación y tus mensajes, por supuesto. Oye, impresionante, ¿no?
14: La pequeñita, ¿cómo podía saber cómo había quedado el abuelito? Sí, como dijo Golden, él fue la única persona que lo vio, ni sus hijas. Y entonces, este accidente, como fue de manera tan rápida, inesperada, él trabajando, quizá no entiende qué es lo que está pasando.
16: Sí, realmente resulta, pues, impactante el hecho de que la niña, ¿cómo podía intuir, verdad? Si ni siquiera cuando lo velaron pudieron ver, solamente el rostro fue lo único que se les permitió observar. Y pues qué duro, qué difícil. Y pues gracias, Golden, por esta historia. Hablando de este asunto de la miringua, fíjense que lo más aterrador, por lo menos es lo que se conoce, ¿no?, en el folclore de esta leyenda, de este mito, no es una persecución ni un ataque violento, ¿no? Se dice que el primero en sentir alguna presencia relacionada con ella, pues es una sensación de paz extrema. Desaparece la ansiedad, desaparece la preocupación y aparece una tranquilidad demasiado perfecta. Es ahí donde puedes comenzar a sentir miedo, cuando está todo súper tranquilo, súper relajado. ¿Por qué? Porque puede ser que es el momento en que tú bajas la guardia. Y también algunos relatos afirman que las víctimas dejan de sentir peligro y comienzan a caminar como si regresaran a casa, y es ahí donde se manifiesta el verdadero terror.
14: Por supuesto, la presencia de esta miringua ha sido a través de muchas generaciones conocida, y el detalle es escalofriante, que las personas o sus víctimas no luchan contra el agua, La hipnosis es tan, tan profunda que el cerebro cree estar respirando aire mientras los pulmones se están llenando de agua lodosa. Eso es lo terrible. Esta manifestación que ha impresionado y que tiene características muy, muy específicas.
16: Te invitamos a participar en vivo completamente y, por supuesto, aquí ya estamos listos. Tenemos más mensajes de voz.
17: Hola, Gina y Nacho. Muy buenas noches. Me da mucho gusto saludarlos. Espero se encuentren bien. Y les quiero platicar algo, no precisamente de terror, pero resulta que aquí en Jalapa hay un puente muy bonito que se encuentra, pues, en el centro de la ciudad, el puente del Jalitic. Y abajo le llaman el barrio mágico de Jalitic porque se realizan muchos eventos, festivales y demás. Cabe mencionar que se utilizó hace muchos años como locación para hacer la película de Daño Colateral con Arnold Schwarzenegger. Sí. No sé si alguna vez la vieron.
14: Okay, sí.
17: Pero, paradójicamente, muchas personas eligen este lugar para quitarse la vida.
16: ¿Cómo crees?
17: Y pues es muy lamentable. De hecho, cuando pasa uno por abajo, que no haya festivales, obviamente, se siente una tristeza muy grande, se siente una angustia, una presión en el pecho, y pues hay personas que platican que se han escuchado lamentos. Pues esto es un mensaje para que las personas hablen con sus hijos, con sus papás, con la familia, para acercarse a Dios, porque Dios nos da mucha fortaleza para salir adelante, independientemente de qué tan fuertes, qué tan feos sean los problemas que tengamos. Bueno, pues les mando una fotografía del puente, por si no lo conocen, y les deseo que pasen
18: una excelente noche, muchas bendiciones, los quiero mucho, les mando un abrazo y saludos también para todos los peludomaníacos. Que tengan linda noche. Bye.
14: Bye, muchísimas gracias por reportarte, te mandamos un abrazo. Y este lugar, como muchos otros que hemos escuchado, donde una persona se arrebata la vida y después hay más casos similares. En este lugar se queda impregnada una especie de huella energética de dolor, miedo, desesperación. Y de esta manera, personas que se sienten atraídas por este tipo de sentimientos, ahí también pueden cometer el mismo acto. También comentaste que hay lamentos o se escuchan lamentos, que podría ser la misma repetición de esa energía atrapada, como si ese lugar conservara un eco emocional del pasado. Y entonces ese espíritu que no descansa, este lugar que ya se quedó impregnado de esta huella, pues es el lugar donde muchos se sienten atraídos.
16: Sí, Gina, y no solo eso, fíjate que hace un momentito platicábamos sobre ese famoso missing time, y hay cierta relación entre este fenómeno y lo que estamos platicando sobre este ser mítico de la Miringua. ¿Por qué? Uno de los elementos que más se repite en las historias de encuentros extraños, ya sea en bosques, lagos, como es el caso de hoy, caminos solitarios, pues son precisamente esos llamados missing time o vacíos temporales. ¿Por qué? Porque las personas aseguran caminar minutos, horas tal vez, y descubrir después que pasaron pues más de 2 horas, más de 3 horas, tiempo que pues no encuentran qué pasó con él, dónde quedó, no hay una explicación. Se le puede atribuir a la distracción o a fenómenos psicológicos de cada individuo, ¿verdad? Otros creen que algo interrumpió la percepción, como pudiera ser el caso que hace un momentito nos comentaba nuestro amigo, y que pues hay algo extraño, misterioso, que comienza a cobrar con, pues primero, la confusión. Es decir, la persona no sabe, no tiene la certeza de qué es lo que sucedió y comienza a dudar de sí mismo, de sus acciones, de sus hechos, de sus actos, y empieza a sacar conjeturas. Tal vez dice, no, pues es que probablemente entré en un encanto. Ya saben ustedes que el encanto es un sitio en donde puede presentarse el cambio de dimensiones. Tenemos a alguien en la línea, buenas noches.
19: ¿Qué tal? Buenas noches.
16: Hola, amigo, ¿con quién tengo el gusto?
19: Con Alexander Barrón, servirte.
16: Alexander, bienvenido, amigo. ¿Desde dónde nos escuchas?
19: San Luis Potosí, capital.
16: Sí, señor, muy bien. Me da mucho gusto saludarte y saber si nos vas a contar alguna historia.
19: Pues mira, te voy a contar una historia que abarca, honestamente, diferentes historias.
16: Sí, a ver, ¿cómo? Ah, sí.
19: O sea, mira, el relato comienza, o bueno, la historia comienza porque así nos la contó mi abuelita.
16: Ajá.
19: Ella radica en un municipio de aquí de San Luis Potosí.
16: Ok.
19: Entonces, ella nos contaba una historia que se fue dando, se fue creciendo, y muchas personas aseguran lo que ella nos contaba, porque a la fecha siguen pasando cosas. Entonces, por eso te digo, es una historia con varias historias. Okay. Entonces, te voy a dar como que el intro, uh-huh. Los voy a dejar picas así, como sí. Que interesados. Y luego ya ustedes, dicen si me comunico con ustedes para seguirla.
16: Ok, amigo, vamos a hacer una cosa. Déjame ir a una pausa y regresamos para continuar contigo, ¿sale?
19: Claro que sí.
14: Okay. El miedofón está listísimo. 55-2193-5926.
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0: Explorando la naturaleza. Borneo alberga una de las selvas más ricas y antiguas del sudeste asiático. Es el único lugar del mundo donde conviven orangutanes y rinocerontes de Sumatra en libertad. Sus bosques de dipterocarpáceas son gigantescos y sostienen una red compleja de vida. Lamentablemente, la expansión de las plantaciones de aceite de palma ha reducido drásticamente su superficie, convirtiendo la protección de sus áreas restantes en una emergencia ambiental global. Territorio animal.
1: La ballena azul es el animal más grande que ha existido en la historia de la Tierra. Puede alcanzar más de 30 metros de longitud y pesar hasta 150 toneladas. Vive en todos los océanos del mundo, migrando largas distancias en busca de alimento y zonas de reproducción. A pesar de su enorme tamaño, se alimenta principalmente de pequeños crustáceos llamados krill, que filtra con sus barbas. Es un animal tranquilo y solitario, aunque a veces se le observa en pequeños grupos. Sus sonidos pueden viajar cientos de kilómetros bajo el agua y sirven para comunicarse. Durante el siglo pasado, la ballena azul fue cazada intensamente, lo que redujo gravemente su población. Hoy está protegida por leyes internacionales, pero sigue enfrentando amenazas como la contaminación y el ruido marino. Su conservación es vital para los ecosistemas oceánicos.
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5: Vamos a iniciar con el relato de Alexander.
6: A ver, en serio, tenemos aquí a nuestro amigo y dice que nos va a platicar todo para generar esa expectación y dejarnos picados. A ver, mi querido Alexander, somos todo oídos.
7: Bueno, como ustedes saben y como mucho se ha especulado con respecto a la famosa casa de tesoros en varios de los municipios y todo eso, uh-huh. Y que dicen que hay señales para que puedas localizar un tesoro, sí. Pues esta vez no fue la excepción en la casa de mi abuelita. Uh-huh. Entonces llegaron unas personas de la Ciudad de México a querer pues desenterrar lo que ahí había, porque ya habían muchas señales. Entonces ella dijo, pues, por mí, entren, luego les doy refugio, porque la casa de ella es muy grande, se quedan, les doy asilo y pues, sáquenlo, por mí llévenselo, a mí no me interesa. Ella tiene mi tío, o sea, su hijo, tiene síndrome de Down, uh-huh. Y le estoy hablando que él tenía más o menos unos 8 años, 6 a 8 años más o menos, no recuerdo bien. Y ¿cómo se podría decir? Estos señores empezaron a escarbar justamente dónde pasan ese tipo de cosas. ¿Cómo le hicieron para saber? Desconozco. Traían rastreadores, traían varias cosas. Resulta sí. Que ellos ya llevan un agujero bastante grande, unos 2.5 o 3 metros aproximadamente.
6: ¿De profundidad?
7: Sí, de profundidad.
6: Wow.
7: Ajá, y no podían encontrar nada. Lo extraño es que decían que les hacían travesuras, les aventaban la herramienta al hoyo, inclusive, sonará gracioso, pero iban al baño y no los dejaban hasta pararse a la taza, como que los volvían a sentar, les aventaban la toalla, todo eso, cosas por el estilo.
6: Estaba fuerte, ¿eh?
7: Ajá, sí. Y a mi tío, estando niño, estaban todos ahí y él se asomó y lo empujaron hacia el agujero. Cayó. Afortunadamente no le pasó nada. Nunca le pasó nada. O sea, bueno, no le pasó nada y esa fue la molestia que tuvo mi abuelita y los corrió. Ajá. Dijo, tapen su hoyo y retírense porque no quiero que vuelva a pasar un accidente así. Total sí. Que estos señores taparon el hoyo y se fueron. Mi tío se quedó con la idea, creció. En un tiempo cuando yo estaba en la preparatoria,
6: sí,
7: estoy hablando por ahí del 2002, 2004 más o menos, pues estamos entonces en familia en unas vacaciones y salimos al corredor a tomarnos el café de la cena, te acostumbramos a tomar con pan, y estaba con mis primos y llega mi tío, que no se llama, pero él es güero, en este caso él estaba blanco, uh-huh, pálido. Como él no se le entiende lo que puede decir, nosotros sí le entendemos un poquito más, él decía que había visto una mona de blanco.
6: Sí.
7: Exactamente, le decimos dónde, y fue y nos señaló dónde, y le preguntamos cómo era, y decía él que era una mona de vestido blanco, no se le veía la cara, o sea, no, cara. Y le digo, ¿y cómo creen que se le hacía así como que? Ese, no, pies, no tenía pies, estaba flotando. Y que le hacía con la mano que fuera.
6: Ajá.
7: Y luego, ¿no? Pues se espantó y corrió. Porque él se quedó con la idea de que ahí había un tesoro. Y él se ponía a escarbar hasta 12, 1, 2 de la mañana. Con esa pequeña experiencia que tuvo antes. Y conforme a eso, pues se le quitaron las ganas.
6: Claro.
7: Y después de ahí ya se fueron, ahora sí que sucediendo muchas situaciones, porque él es el único que se le ha aparecido esa entidad, no sé cómo se le podría llamar, uh-huh, pero en diferentes formas. De hecho, dice mi abuelita que ahí, antes de que pasara eso, había una señora que le dio asilo, que fue, me parece que era una huérfana de la revolución.
6: Okay.
7: Pero que era muy adinerada. Ella iba huyendo. Uh-huh. Entonces no sé si le dio asilo, le la proporcionó, pero ahí murió y ella cubrió los gastos del sepelio, mi abuelita.
6: Ajá.
7: Eran muy, muy caritativas, tanto su mamá, o sea, mi bisabuelita y mi abuelita. Incluso mi abuelita vive y todavía la puedo grabar para mandarles el anécdota completo de cómo empezó la historia.
6: Pues estaría genial, amigo, claro.
7: Y de ahí han ido personas que, aunque no les contemos la historia, han visto a esa señora. Inclusive una maestra que llegan, ya ves que salen de la normal y los mandan a otros estados o los mandan a otros para que cubran empiecen a cubrir su servicio, ya le vio la cara a esa señora, porque nunca se la han visto personas que han estado ahí. Y dice que es una... pues no es una calavera, es una, como si fuera una máscara de blanco, con unas cuencas negras, con ojos.
6: Sí, claro, un vacío ahí tremendo.
7: Sí. Y ya, pues, digo, contarte los otros pedazos de cada historia de lo que ha estado sucediendo. Inclusive una vez que yo, dicen que lo que está ahí es para la persona que lo designa, ¿no? O algo así he escuchado.
6: Sí, ya como que hay alguien para el que está, digamos, consagrado, dedicado ese tesoro, lo que pudiese encontrarse ahí, ¿no? Fíjate que a veces se piensa que el tesoro consta de metales preciosos, ¿no? Monedas, joyas, algunos utensilios de oro, de plata, pero a veces no es así. A veces se trata de lo que alguien atesoraba, por ejemplo, en tu caso, mi querido Alexander, a lo mejor tú tienes un carrito de colección y para ti ese es un gran tesoro, que tal vez si lo quisieras vender, dices, no, este vale, pues, cerca de 15,000 pesos, ¿no? Esto lo voy a guardar, porque para ti vale mucho y cada vez que lo ves lo limpias y cosas así, ¿no? O artículos muy estimativos, ¿no? Con un valor estimativo grande.
7: Uh-huh. Sí, pero fíjate, te comento porque mi bisabuelita, pues, me parece que le limpiaba la joyería a esta señora que te digo que pues ahí acoplaron, y decía que tenía un collar muy bonito y decía, uh-huh, ella, cuando yo me falte yo se lo voy a dejar a usted.
6: Ándale.
7: Y toda la onda, pero nunca le dejó nada, y la joyería que ella toda tenía nunca apareció.
6: Sí.
7: Eso es lo extraño. Cuando ella falleció, entonces dicen que a lo mejor la enterró, no sé, o qué le haría.
6: Sí.
7: Nunca supimos.
6: Uh-huh. Oh, pues sí, quién sabe dónde quedó, ¿verdad? ¿Dónde habrá? Uh-huh. O quién lo tendrá, ¿verdad? De esa joya.
7: Exactamente. Esa decía que tenía muchas cosas muy bonitas de joyería y muy caras, o sea, que se veía hasta por el peso.
6: O sea, sí.
7: Eso es lo que nos cuenta mi abuelita.
6: Joyería, ajá, fina, ¿verdad?
7: Sí, exactamente.
6: Uy, ¡Qué historia, mi amigo!
7: Digo, de ahí empezamos a 2002, 2004, más o menos empezaron a pasar muy fuertemente los sucesos, hasta como en el 2014, más o menos, pararon, continuaron en el 2000, suponiendo antes de la pandemia, más o menos. Ajá. Pero todo ese tiempo han pasado, han visto cosas, personas que, como hay muchos cuartos ahí en la casa, mi abuelita se los renta a maestros, a, pues, no sé, hay, creo que está un reportero por ahí, me parece.
6: O sea que la gente que la habita, pues siempre es cambiante, ¿no? No duran muchos años.
7: ¿Sí? No. Y pues siempre le pedí, oiga, es que no quiero espantarla, pero mire, me pasó esto. Y mi abuelita, pues, dice, no, pues a lo mejor era su imaginación, para que no se sugestionen o no se espanten, pero ya todos sabemos lo que pasa ahí.
6: Uh-huh. Cierto. Wow, amigo, buena historia, ¿eh? De verdad, buena historia. Y sí, si tú nos lo permites, queremos seguir explorando todo ese tema las veces que sea.
7: No, ¿y qué? Ajá. Sí, y te digo, seguiría. Desde ese seguiría la maestra que le vio la cara, no es cierto. Seguiría la de la vecina de al lado. Esa, y luego seguiría la otra vez que lo vio mi tío por mi mamá. Ajá. Luego seguiría la maestra que ya le vio la cara. Y luego seguiría mis primos. Y yo fui el último, que creo que me la traje.
6: ¿Cómo? ¿Por qué?
7: Es que un día con unas copas de más ahí me fui al patio, a lo que es el área de atrás de la casa donde se supone que está donde estaba el mentado tesoro.
6: Oye, Alexander, y, permíteme tantito, sí, amigo, necesito hacer una pausa, no te vayas.
5: Nos despedimos de las estaciones en la República Mexicana, donde solamente nos escuchan una hora, los esperamos mañana, y en el resto de la República y el mundo entero, continuamos después de la pausa. 55-2193-5926.
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1: En pleno corazón de Zapopan, Jalisco, se erige la imponente Basílica de Zapopan. Esta joya arquitectónica fue construida en 1690 por frailes franciscanos en honor a la Virgen de la Inmaculada Concepción o Virgen de la Expectación, que actualmente se conoce como Virgen de Zapopan, cuya imagen de solo 34 centímetros de alto data desde el siglo XVI. Dos culturas resguardan el atrio de la basílica. Se trata de la figura de Fray Antonio de Segovia, quien donó la imagen de la Virgen de Zapopan y del Papa Juan Pablo II, acompañado de un niño vestido de charro. Cada 12 de octubre, la Basílica de Zapopan alista la llegada de la Virgen de Zapopan, acompañado por millones de fieles que parten en peregrinación desde la Basílica de Guadalajara, tradición que se conoce como la romería y que fue declarada por la UNESCO como Patrimonio Cultural Inmaterial de la Humanidad.
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2: El fútbol no es solo un juego. En estos tiempos se ha convertido en una de las herramientas más poderosas del planeta. La pasión de multitudes se fraguó desde sus inicios. Y ahí, la política siempre jugó de titular. En 1934, Benito Mussolini exhibió su fascismo y obligó prácticamente a Italia a ganar el mundial.
3: Secolo del fascismo. Sarà il secolo della potenza italiana.
2: En 1978, Videla ocultó una dictadura al tiempo de presionar a la Argentina de Menotti y compañía para darle un título a aquel pueblo.
4: A que se sientan y sean realmente ganadores.
2: En 2018, Putin pasó de usar su mundial como escaparate a ser expulsado de la FIFA por invasión a Ucrania, mientras que 4 años más tarde, Qatar intentó lavar su imagen tras sospechas de corrupción y derechos humanos vulnerados.
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22: FIFA acaba de perder una batalla que al mismo tiempo le salva el pellejo. Y es que yo no sé si tú sabías, pero hasta hace unos días casi la mitad de la población mundial no iba a poder ver por televisión la Copa del Mundo, porque ni India ni China habían firmado acuerdos de derechos de transmisión con la FIFA. Pero ya salió la FIFA a anunciar que había cerrado un acuerdo con la CCTV, la televisión china estatal, por 60 millones de dólares, que, ojo, es solamente una quinta parte que lo que la FIFA había pedido en un inicio, 300 millones de dólares. Y aquí la clave está en que China, como en muchas otras cosas, negocia de manera, digamos, única con un solo jugador, CCTV. El Estado es el que está negociando, y si el Estado no firma el contrato con la FIFA, ninguna televisora ahí puede transmitir los partidos, así que competencia no existe, y eso le dio una fortaleza que hoy a la FIFA no le gustó nada.
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23: ¿Podemos ser amigos de nuestros hijos? La cercanía y la confianza son muy valiosas, pero no debemos olvidar que primero somos sus padres y sus guías. Ellos necesitan límites claros y contención, algo que un amigo no siempre puede ofrecer. La relación puede evolucionar con el tiempo, sí. Al crecer se vuelven más cercanos, esa relación es respetuosa y cómplice, y entonces podremos también ser confidentes. Mientras son niños o adolescentes, lo más importante es acompañarlos acompañarlos, orientarlos y brindarles seguridad sin sentir la presión de caerles bien todo el tiempo o de estar siempre felices y sonrientes, porque eso nos toca como padres. La crianza consciente prioriza su bienestar y desarrollo. Así que no debemos ser amigos de nuestros hijos. 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
3: Buenas noches, bienvenidos a este subprograma
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3: Yo soy su amigo Gerardo Medina, me da muchísimo gusto que nos acompañen el día de hoy a través de esta su casa, Grupo Fórmula, abriendo la conversación. Y para compartir conmigo este espacio, la hoy muy guapa compañía de Miriam Díez.
21: Muchas gracias. Les mando un beso para todos y espero que la pasen muy bien con nosotros.
3: Y Marco Antonio Silva.
24: ¿Y por qué yo no?
3: ¿Tú no?
24: ¿Y por qué no? Porque no me dices guapo. También lo merezco.
3: Pues hoy no me antoja.
24: Pues debes decirlo.
3: Hoy no me antoja decirlo.
24: Tú tienes que hacer las cosas, Jerry.
3: Hay veces en que llega uno con ganas de mentir. Hoy no.
24: Ay, qué bárbaro. Mi corazón está realmente ahorita llorando, Jerry.
3: Hoy vengo en un grado de honestidad muy, muy, muy, muy, muy grande. Y eso me tiene sin cuidado.
24: Hoy no más. O sea, no le importa mi sentimiento, mi corazón, que sufra.
21: Que te suba la rubina.
3: Tu corazón sufriendo y llorando no sale en la foto, no te preocupes.
24: Qué bárbaro.
3: No es cierto. Aquí está Marquito Silva, como
24: contento.
3: Siempre.
24: Pues muy contento. Ya
3: muy, muy casual, muy europeo.
21: Hoy anda muy camisetoso.
24: Muy camisetoso.
3: Sí, pero se ve muy, muy, muy atractivo.
24: Sí, así ya.
21: Pues es que anda enseñando el músculo.
24: Músculo.
3: Eso sonó muy feo.
21: No, pues velo. Aquí se ve, pone la camiseta frente.
3: El músculo.
21: El músculo.
3: Pues la gente va a entender otra cosa.
21: No, ese no lo anda enseñando, nomás de él.
24: Ay, Sofía, eres tremenda. Ya no le digas nada por el chícharo, tú. Es muy perversa, Sofía. Mira, no está.
3: Qué bárbara, qué bárbara.
24: Le ven tan bonita.
3: Pero todo chiquita. Se le permite por lo hermosa que es.
24: ¿Verdad que sí? Ya ves.
3: Mira. Sí.
24: Y trabajadora.
3: ¿Tú crees que Blancanieves, la Bella Durmiente y Rapunzel eran buenas? No, hombre. Tenían su historia negra también.
21: Tenía su historia con la que le pisen.
3: Sí. Eran mustias. Eran mustias. Sí, ¿por qué?
24: Dice Miriam que incluso cuando quiso vestir a su hija de no sé qué princesa, dijo, ay no mamá, prefiero que sea la villana, porque son las que más...
21: Prefiero ser la bruja de Blancanieves, son más divertidas, hacen más cosas.
3: Pues la verdad sí, cuando sacaron la película de Malévola, todas querían ser Malévola.
21: Pues sí.
3: Dijeron, por lo menos están igual que las los que quieren ser el Chapo, ¿no? Los que quieren ser el Chema, los que quieren ser este
21: claro.
3: El Señor de los Cielos. Se divierten más,
21: disfrutan,
3: dicen ellos.
21: Más la vida, todo el mundo traen en friega, no lloran tanto. Y cuando los matan, es
3: qué
21: una vez.
3: Qué feo que romanticen el delito.
24: Pues sí.
3: O sea, y que le hagan creer a la gente que realmente eso es cierto.
21: Claro, claro.
3: O sea,
21: sí, porque aquí el bueno es el que llora y sufre todo el tiempo.
3: Como si de veras el escritor se fuera a meter a la casa de ellos y viera glamour, fascinación, mujeres maravillosas, casas lujosas. O sea, si alguno ya habrá ido de veras y habrá visto lo que es enfrentarse a balazos en la sierra, estarse escondiendo, salto de mata, estar matando a la gente, torturando.
21: Es sentir casas, que nadie te quiere de verdad.
3: Casas,
21: nadie, se porque nadie te ama de
3: las
21: verdad.
3: Casas donde te secuestran, ¿cómo se llaman? Donde que te, había una del Señor de los Cielos por donde nosotros vivimos.
24: No, ya de más.
3: La casa que está después de la curvita, después de la universidad, ahí en la curvita que ya nadie ocupó.
24: Casas de seguridad.
3: Casas de seguridad.
21: Casas de seguridad.
3: Que había una casa de seguridad ahí despuesito de la escuela esta que te digo, no voy a decir nombres para no quemar institutos, pero ahí entre tu casa y mi casa y juntito a la universidad había una casa de seguridad.
24: Terrible. Y es una zona muy tranquila, se ve que no.
3: Es que en la zona más tranquilas las ponen.
21: Bueno, para que no sospeches.
3: Una amiga en Guadalajara tuvo durante 15 años una casa de seguridad al lado de su casa.
24: Y nunca se dio cuenta.
3: Y nunca se dio cuenta.
24: De tanta tranquilidad. Mira, ¿qué tal?
3: Pues si no los dejan hablar, están esposados, no, no sé, amarrados, no sé. Con los ojos vendados.
24: Pero, bro, dices...
3: Ya muchos ya los sacan muertos.
24: Ay, sí.
3: ¿Cuál es el problema?
21: Ni te enteras.
3: Ni te enteras. Y que eso lo romanticen.
24: No, bueno. años.
3: O sea, que hagan una serie del Chema y que lo pongan como el ídolo que mata, roba,
21: sí, hurta, yo desde el principio, corrompe, ¿te acuerdas? Hace muchos años, viola, que empezaron con esas novelas, yo estaba en desacuerdo total.
3: Como también esta que hizo Gustavo en Miami, ¿cómo se llamaba esa serie?
24: Ay, sí, no me acuerdo, pero también tenía que ver con esa temática.
3: Con el narcotráfico. Uh-huh. Y luego, pues, este niño Amaya, pues ya no salió de ese papel. Ajá. Ya es él y ya.
24: Exactamente, se quedó
3: atrapado. No creo que le den otro papel en su vida.
24: Ya se quedó atrapado en eso. El Señor de los Cielos.
21: Yo nunca vi ninguna de
3: ellas. Hay papeles que destruyen a la persona. Uh-huh. Como María Victoria se quedó en La Criada Bien Criada.
24: Ajá, sí.
3: Nunca salió de ahí.
24: Nunca salió de ahí.
3: Como Chabelo quedó en Chabelo, nunca salió de ahí. Aunque quiso hacer algunos papeles serios alguna vez.
21: Sí, nunca pudo.
3: Nunca pudo.
21: Pues Pistachón. Pero el Abejorro tampoco podía.
3: Pero Pistachón estaba disfrazado.
21: Pero la voz y todo, le decían que no, que como tuvo tanto éxito, lo reconocían de inmediato y no tomaban en serio el papel.
3: Sí, hay papeles que, bueno, alguien que por su increíble talento...
21: La India María tampoco pudo hacer otras cosas.
3: Pero alguien que por su increíble talento logró sobrevivir a su personaje fue Tati Cantoral.
24: Ay, así.
3: Porque se hubiera quedado en Soraya toda su vida, ¿eh?
24: Sí, es cierto.
3: Sí. Al día de hoy, en los semis pasados, le pidieron que hiciera Soraya.
21: Imagínate.
24: Ya cuando pasó eso 30 años atrás y sigue pidiendo la Soraya, dices, oye, ya.
3: Bucho Domínguez.
24: Bucho Domínguez.
21: También.
3: Ya, incluso cuando hizo Hasta que el dinero nos alcance, uh-huh, como que decías el papel de no checa.
24: No, dices... Que por cierto, te mando saludos.
3: Ah, muchas gracias a Buchito Domínguez.
24: Y también te mando saludos. Ahorita estamos en los anuncios parroquiales. Silvia Pasquel, ¿cuándo la vas a ir a ver a Las Leonas? Que está muy contenta. Y dice, dile que se
3: vea. Se ve fantástica.
24: Dice, así me dijo, dile a Inchedoro que no se haga, que se dé su tiempo. Yo sé que trabaja muchísimo, porque se dé su tiempo para que vengamos, que oigan la segunda función de un domingo y de ahí nos vamos a cenar.
3: Sí. Con todo gusto.
24: No, te mando, ¿verdad?, ese recado.
3: Bueno, ya, yo creo que cuando las amigas se acuerdan de mí, soy el Inchedoro, ¿verdad? Sí. Porque la Méndez así me dice, así me dice la Pasquela, así me decía Dulce. O sea, todos me decían Inchedoro. O
21: sea, pregunta, ¿qué está sucediendo?
3: No era Gerardo.
21: Pregunta, ¿qué pasa con ese apodo, ¿eh?
24: Oye, que por cierto, otro anuncio. Te mando saludos. Ayer entrevisté a la señora Lucero Lander, que ha hecho muchas telenovelas, una gran actriz, y su esposo no se pierde el programa.
3: Ah, le mando un beso a su esposa y a él. Un beso a su maravillosa esposa y a él. Yes. Muchas gracias. Y bueno, pues hablando de jitomates y de tomates, hoy vamos a hablar de las venas varicosas.
24: Ay, las venas varicosas.
21: Algo rojo teníamos que tener por ahí.
3: Que es algo que se afecta a muchísima gente. Por cierto, voy a hacer un comercial de 2 minutitos para que lo puedas cortar. 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
24: Ah, ¿para qué vaya?
3: 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Bueno. Y así como decía, por cierto, hoy vamos a hablar de las venas varicosas.
21: Varicosas.
3: Fíjense que muchas personas piensan que los angiomas son varices. No, los angiomas son las arañitas, las famosas telarañas, ¿no? Uh-huh. Que se te van formando. Ya cuando se engrosa la pared venosa o se engrosa la pared arterial, ya hablamos de venas varicosas.
21: Ok.
3: Y también podemos hablar de una arteritis inflamatoria, ¿no? Uh-huh. Y vamos a describir primero las venas varicosas, que es lo que afecta a la mayoría de las mujeres.
24: Más a las mujeres.
3: Las venas son las que se encargan de regresar la sangre al corazón. Uh-huh. Las arterias son las que mandan la sangre del corazón a todos los órganos. Uh-huh. Unas traen un trayecto descendente
21: y otras
3: un trayecto ascendente. Y por eso las venas tienen válvulas. Uh-huh. Las válvulas son las que permiten que suba la sangre, que se vaya empujando la sangre, y esa sangre tiene que estar oxigenada en el corazón nuevamente, porque trae todas las toxinas, el dióxido de carbono, todo lo que el cuerpo no necesita, va en el sistema venoso, ¿verdad? Y de ahí se va filtrando a lo que es el sistema linfático. Entonces, es la famosa sangre que pintábamos de azul en la escuela.
21: Sí.
3: ¿Te acuerdas que nos ponían a hacer nuestro diagramita de venitas rojas, venitas azules, ¿no? Y bueno, cualquier vena que esté muy cerca a la superficie de la piel, es decir, una vena superficial, puede volverse una varicosa.
24: Ok.
3: Las venas varicosas a menudo afectan las venas de las piernas. Y esto se debe a que estar de pie y caminar aumenta la presión en las venas en la parte inferior del cuerpo. Aunque se pueden formar varices en cualquier lado, ¿eh?
21: Sí.
3: Hasta en el recto. Las hemorroides son cabezas de varices rectales. También hay varices esofágicas. También se te pueden formar varices en las manos.
24: Ahí sí, fíjate que nunca las he visto en las manos casi. Bueno, no
3: sé. Mira, como las tiene Miriam, un poquito más engrosadas.
24: Ah, ok.
3: Y eso nos pasa.
21: Siempre he sido huesuda y se me ven las venas, toda mi vida.
3: No, pero de cualquier manera, hay un crecimiento anormal de la, de la pared de la vena. Y eso nos pasa mucho cuando vamos envejeciendo.
21: También.
3: Es un síntoma del... Ya llegué a los nunca.
21: Y la piel también se te hace más delgadita.
3: Más delgadita.
21: Eso es cierto. Sobre todo nosotras, como que el hombre tiene la piel más gruesa, pero nosotras tenemos la piel más delgada y suave.
3: Sí, pero bueno, es un pequeño corte y regresamos volando con ustedes aquí en su programa.
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9: Google presentó Gemini OVNI, su nuevo modelo de inteligencia artificial de generación de video hiperrealista, capaz de convertir imágenes a video y de editar los clips con un avance en razonamiento, comprensión del mundo y capacidad de creación. El modelo es capaz de construir y refinar escenas en cualquier paso con lenguaje natural y permite modificar videos con instrucciones simples debido a que se basa en su profundo conocimiento de historia, biología y lógica narrativa para construir historias convincentes. Destaca su edición de videos reales basada en imágenes de referencia y es capaz de convertir dibujos o bocetos en videos realistas y es capaz de transformar el tono y estilo de un video según el material recibido, así como de reimaginar acciones para cambiar escenas ordinarias por secuencias espectaculares. Además, permite editar varias escenas manteniendo la coherencia entre personajes, entornos, ángulos de cámara y escenas. Informó Aide Rivera. 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
12: Y ya estamos nuevamente con César en su programa
13: Estilo de Vida.
12: Bueno, pues para muchas personas las venas varicosas son simplemente un problema estético, porque no lo ven ni como problema de salud, ¿eh? O sea, yo lo que quiero es que me quiten lo negro de atrás de las rodillas.
13: Claro, ¿te acostumbras o qué será?
12: Que no se me vean las arañas, ya se me ven muy feas las pantorrillas, se me está poniendo negro el talón, ¿no? Pero también lo son las arañitas, y una forma común y leve de la vena varicosa son estas formaciones, ¿no? Sin embargo, las venas varicosas pueden causar dolor y malestar y a veces derivan en problemas de salud muy grandes.
13: Muy fuertes.
12: Uh-huh. Ahora, el tratamiento implica hacer ejercicio, que muchas van a decir que flojera.
13: Pues sí, pero el ejercicio ya a nuestra edad es ya parte de la canasta básica.
12: Fíjate, entre más grandes estamos, cuando más cansados estamos, cuando más tenemos que hacer ejercicio.
13: Así es, aunque usted no lo crea.
12: Bueno, también levantar las piernas cuando se está sentado o acostado.
13: También, y se siente rico.
12: Bueno, es que Miriam, ¿quién sabe cómo levante las piernas, verdad?
13: Tú, mira, te pones a ver la tele y levantas las patitas así.
12: Yo no veo la tele así.
13: ¿Cómo lo ves?
12: Pues si levanto las pies, abro la pantalla.
13: No, pero ¿cómo crees?
14: Ay, pues si tienes una pantalla de 100 pulgadas.
13: Y además está más alta.
12: Hay una pantalla de 100 pulgadas. No, Marco.
13: Y la pantalla está más alta.
12: Me traje una de cine, güey. O sea, bueno, creo que los de Cinépolis me mandaron una para la sala. O sea, híjole, de veras. Qué exagerado. Bueno.
14: Con un piecito iba a tapar toda la pantalla.
12: Cree que las casas de Infonavit dan para poner una pantalla de
13: cine. Las casas de Infonavit, a ver. azótate, azótate, azótate. No, te pasaste, ahora sí.
2: Ahora sí te aventaste.
13: No, bueno. A ver, pásame flagelo para darse la canción.

0: Bueno, entonces,
1: Que hay que subir las patitas.
0: Hay que subir las patitas. Hay que subir a 30 centímetros de la altura del corazón, no es. Tapándote la pantalla del televisor. Bueno, entonces, levantar las piernas cuando estás sentado acostado o usar medias de compresión. Y se puede realizar un procedimiento para cerrar o extirpar las venas, que no se los recomiendo.
2: Me daría miedo. No sé si, creo que no es complicado, pero no, sí, pero me daría miedo a mí.
0: Pero tiene sus secuelitas.
2: ¿Qué, se vuelven a salir otras venas nuevas o qué?
0: No.
2: Ah, entonces tampoco es bueno andárselas quitando. Bueno, no sé yo.
0: Miren, las venas varicosas pueden no causar dolor. Puede no, pero hay muchas que sí. Depende de la disfuncionalidad que tenga la vena ya. Y algunos síntomas es que las venas pueden tener un color azul o morado oscuro, o el mismo color de la piel, según el color de la piel. Y estos cambios pueden ser más difíciles, más fáciles de notar. En una persona que tiene la piel muy oscura no se notan casi las venas. Una persona muy blanca.
2: Sí, se notan. Y además se te van transparentando las patitas también.
0: Entonces, sí. Miren, Miriam es blanco pollo. Entonces, muy lechosa su piel. Y me está aquí mostrando la pierna. Hoy no voy a dormir. Y me enseñan sus moretones, sus venitas que apenas empiezan, porque es una exagerada, no tiene nada. Entonces, es que Miriam es hipocondríaca.
2: Se transparentan las venitas, pues.
0: Es que porque cada tema que damos, si no es Sofi, es Miriam la que ya lo está sintiendo.
2: Pues es que tú nos haces sentir que hay, güey, ¿verdad? Que hay que cuidarse.
0: Ay, no, qué barras. Bueno, y las venas pueden verse retorcidas o abultadas. Aquí el único retorcido es tu conducta.
2: ¿Eres tú?
0: No, mira.
2: Y abultado. Retorcido y abultado, así que ni
0: ya me dijo gordo pervertido, Ya me dijo gordo pervertido,
2: Oye, el positivo, el otro día me estaba... me llega a reclamar. Te estuve hablando por teléfono y no me contestas, así que seguramente me cancelaste o me... ¿Cómo se llama?
0: Me bloqueaste.
2: Me bloqueaste. Y yo... No es cierto, ahí voy a ver mi teléfono y no tenía línea. Y ya desmentándome la madre.
0: Es que tienes una mente tan perversa.
2: No, eres el perverso, ni siquiera se me hubiera ocurrido.
0: Pues ya te la idea.
2: Ay, no, a ver, sigue con tus posibilidades.
0: Bueno, entonces las venas pueden verse retorcidas, así como Miriam, y abultadas como Marco, ¿no? Yo me veo hoy sensacional, sílfide, delgado, sensual, sabroso.
1: Sex appeal.
0: No, tampoco seas hipócrita.
2: No me animes tanto.
0: Sí, con trabajos me estoy creyendo lo que digo. Y todavía me avienta que el sex appeal. No ves que a mi edad ya nomás soy de escolástimo dinero.
2: No, vas a ver, si ahorita ya mira cómo has adelgazado. Luego te pones a hacer bien ejercicio, te pones derechito y vas a ver si no.
0: Sí, bueno. Entonces, a menudo se ven como líneas en las piernas, las varices.
1: Oye, porque yo he visto en esta parte de la pantorrilla, de repente, cómo se les salen las venas, pero...
0: Mucho. Sobre todo las damas que tuvieron embarazos. Que te pegues. Sobre todo las damas que tuvieron embarazos. Ajá. Que tuvieron embarazos, se les forma mucho las arañitas atrás. Se les pone negro atrás de la rodilla. Negro atrás de la rodilla.
1: ¿Y eso por qué? ¿Qué es lo que
0: ocasiona? Por una carga muy fuerte. Imagínate cargar un bebé.
2: Una sandía todo el tiempo, a ver.
0: O sea, llegan a subir hasta 20 kilos de peso. Se me hace una exageración. Hoy en día ya no, fíjate, se han cuidado mucho las mamás.
2: Antes sí se...
0: Incluyendo las primigestas, suben alrededor de 12 kilos. Pero antes subían una barbaridad. Una barbaridad.
2: Una amiga mía subió 30 kilos en cada embarazo y tuvo 4 hijos, tú dirás.
0: ¿Tú cuánto subiste?
2: Yo subí 10 kilos.
0: 10 kilos. No, mi mamá sí subió 20 kilos con cada embarazo.
1: ¿Cada embarazo? Uy, ¿cómo le hacía? Porque siempre estaba delgadita.
0: Pues no, mi mamá nada. Después de los embarazos quedaba otra vez en su cintura.
1: Oye, mira, qué bien.
0: Yo no sé cómo le hacían las mujeres de antes, porque también Silvia Pinal quedaba con su cintura.
2: Es que cuando les das, cuando los amamantas, vuelves a bajar.
1: ¿Ah, sí?
2: Así es. Yo me quedé todavía más flaca de lo que estaba y a mí el doctor me daba, para que estuviera bien mi leche, me daba leche de almendra, me ponía, hacía las almendras, las ponía el agua caliente, luego las ponía, les quitas el pellejito y las molía y eso me tomaba también.
0: A mi mamá se le quedó una costumbre del miedi pesado. Cuando el miedi pesado era el internado, de señoritas que originalmente se fundó. ¿Por qué hago esta referencia? Porque era un internado donde solamente se aceptaban medias huérfanas. O sea, o huérfanas de papá o huérfanas de mamá. No huérfanos completos. Entonces, y había que hacer toda una valoración de si las iban a aceptar o no, porque originalmente era un internado para niñas de sociedad. Entonces, y algo que se le quedó a mi mamá de ese internado era hacer natación, porque les daban natación todos los días y les daban tenis.
1: Ok.
0: Y les daban piano, les daban un chorro de cosas. Ya después, cuando comenzaron a modificarse los recursos de la Fundación Mier y Pesado, lo hicieron más accesible, dejaron de jaladas la educación, empezaron a darles cosas más prácticas.
1: Pues sí, oye.
0: En vez de darles cocina, tenis y esas cosas.
2: Las escuelas de señoritas eran bordado, mi mamá también las mandaban, y eran bordado y eran este tipo de poner
1: pues
2: la
1: para
2: mesa.
1: La vida.
2: Sí.
0: O sea, aquí formamos esposas.
1: Hoy ya no hay esas escuelas, ¿sí?
0: ¿Eh?
1: Ya no hay esas escuelas.
0: Ay, claro que no, y qué bueno, si las mujeres...
2: Yo creo que no.
0: Las mujeres no nacieron para eso. Las mujeres nacieron para ser seres independientes,
2: pues sí.
0: Seres realizados.
2: Y ahora ya hay gente que te compra por los bordados una lana.
0: No asistentes domésticos. No, digo, es que una cosa es ser un artesano y otra cosa es que consideren que dentro de tus labores tengas que tener el huevo de madera para surcir calcetines, oye. Bueno, pues a mi mamá se le quedó la costumbre de nadar y de hacer tenis. Entonces lo siguió haciendo toda su vida.
2: Toda la vida.
0: Y después, cuando ya comenzó a ponerse de moda salir a trotar y a correr, pues también salía a correr. Okay. Pero y después hasta hizo telas a los 80 años. ¿Te acuerdas que Mario Almendáriz la mandó a hacer ejercicios de telas? Pedro Almendáriz era un actor baboso. Mario Almendáriz, el doctor, el traumatólogo.
2: Es que con eso te estiras.
0: Entonces mi mamá por
2: son
0: eso
2: re buenas.
0: Nunca pasó de su talla.
1: Mira.
0: Siempre se conservó, pero en los embarazos se engordaba. Yo me acuerdo cuando la veía gordita muchísimo. Con mi hermano Gabriel, con mi hermano Eduardo, con mi hermana Marta, ni me acuerdo. Pero
2: ya era adolescente, me valía
0: gordo. Sí. Pero el caso es que sí, por eso se forman el peso, te puede generar incluso varices en el piso pélvico, hemorroides que también son varices, varices en las zonas inguinales.
2: Y hay mamás que aunque no engorden, pero sí el bebé está muy
0: varices
2: pesado.
0: Varices en las paredes de la vagina.
1: Ay, la torre.
2: Pues sí. Es que imagínate pues que traes una sandía todo el tiempo, pesan un... Ya te ayudan con unas fajas.
1: Ajá.
2: Cuando estás embarazada ya el último, porque ya no aguantas y el ombligo se te bota.
0: Pero vámonos a un pequeño corte y regresamos volando con ustedes aquí en su programa
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4: El colágeno es la principal proteína componente del tejido conectivo. Constituye de 25 a 35% de las proteínas totales que forma fibras, las fibras colágenas. Es el componente más abundante de la piel y de los huesos. Las moléculas de colágeno tienen distintas formas y funciones. En tendones, forman fibras rígidas encordadas, resistentes a la tensión. Por otro lado, en la piel, permite la expansión en todas direcciones sin deformación. El colágeno se encarga de dar estructura, firmeza y elasticidad a la piel y mantiene la salud de tus músculos, ligamentos, tendones y articulaciones.

0: Vamos a una breve pausa y regresamos a su programa Estilo de Vida.
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15: La ninfa es una cacatúa pequeña, conocida por su distintiva cresta y manchas anaranjadas. Son aves muy afectuosas que disfrutan posándose en el hombro de sus dueños. Su capacidad para silbar melodías completas las convierten en una de las mascotas aladas más carismáticas.
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0: Ya estamos de regreso en Estilo de Vida.
18: Y ya estamos nuevamente con ustedes aquí en su programa Estilo de Vida. Estamos en el corte y a David nomás le da risa a todas las babosadas que decimos. Pero bueno, no las puedo decir al aire.
19: Dice porque que si los hombres fueran los que parieran, ya se hubiera acabado la humanidad.
5: Fíjate. Sí, pero somos muy coyones, ¿no?
19: Según
5: no,
19: las expectativas que nos dio Gerardo ahorita, sí se hubieran acabado.
5: Pero bueno. Quería tener 4 hijos y nada más se rajó.
19: No, 4 no. Yo hubiera querido tener 2 por lo menos.
5: Mira, ya ves. Y nada más una tuvo.
18: Mi mamá tuvo 6. Se murió uno. Bueno. Entonces, cuando se presentan síntomas de dolor a causa de las venas varicosas, estos pueden incluir una sensación de dolor o pesadez en las piernas, ardor, sensación pulsátil, o sea, como que te está como latiendo, como que la vena late, ¿no? Calambres musculares.
19: También.
18: Hinchazón en las extremidades inferiores.
19: Pues sí.
18: Porque muchas personas se me dio un calambre, me falta potasio. Y luego dicen esa babosada. No siempre. Y más bien casi nunca.
19: Es por potasio.
18: ¿Verdad? Uh-huh. Casi nunca. Más bien puede haber muchas deficiencias electrolíticas, incluyendo el magnesio, el calcio.
19: El agua, por ejemplo.
18: Problemas, de deshidratación. Sí. Y problemas circulatorios. Ahora, el empeoramiento del dolor después de estar sentado de pie durante mucho tiempo se da precisamente porque no hay suficiente retorno venoso. Entonces, estar mucho tiempo de pie, los soldados, los policías que cuidan 24/48, las personas que trabajan en los restaurantes,
19: los meseros, las meseras,
18: las personas que están en las tortillerías, que además de estar paradas están junto al calor.
19: Sí, hombre.
18: Que eso es brutal. Pueden generar este problema. También los que están sentados todo el día. ¿También? Los taxistas, los traileros que manejan camión, las empleadas. Sí,
19: tienen que levantarse y caminar y tomar muchísima agua.
18: Que están sentadas todo el día, como el caso de las recepcionistas. Uh-huh. Entonces sí tienen muchos problemas. Y las arañitas son similares a las venas varicosas, pero más pequeñas. Uh-huh. Y se encuentran cerca de la superficie de la piel y pueden parecerse a una telaraña. Aparecen en las piernas, pero también pueden presentarse en el rostro. Uh-huh. Y su tamaño varía y a menudo parecen una telaraña, ¿no? Incluso cuando comienzan a aparecer mucho en el rostro, puede presentarse una enfermedad que se llama rosácea.
5: Ajá, y sí es común, ¿eh?
18: Fíjate que en pieles muy blancas
5: se les ve incluso aquí una cosa así muy, como hasta escamado.
18: En la nariz. En pieles muy blancas, a mi papá se le quitó. Pero mi papá, igual que su papá.
19: ¿Y eso por qué te da?
18: Pues son condiciones.
19: ¿Por nervios?
18: No, por nervios no te da. Son condiciones.
5: ¿Es autoinmune, Jerry?
18: Es una condición autoinmune.
19: Órale.
18: Es una condición mucho en los españoles. Uh-huh. Mucho en los españoles. ¿Has visto que les crece la nariz y que les salen como venitas?
19: ¿A los narigones?
18: ¿No te has fijado?
19: No.
18: Sí, el español tiene esa condición, le crece mucho la nariz, ya de viejito.
5: Ah, sí, sí, lo sé.
18: Le crece mucho la nariz y comienzan a ponerse con venitas en el rostro. Entonces, pues mi papá trae la genética, ¿no? Ajá. Entonces también le pasó, pero a él se le fue retirando. Y aparecen en las piernas, pero también pueden presentarse en otras partes, ¿eh? En otras partes también se pueden presentar. Ahora, si te preocupa el aspecto y la sensación de las venas, pues hay medidas de autocuidado, ¿no?
5: Claro.
18: Si no las ocupas, pues entonces vas a permitir que esto avance. Entonces yo te sugiero que, pues, consultes con un médico, ¿no?
5: Sí, claro.
18: Ahora, la causa de las varices es las válvulas débiles o dañadas que pueden derivar en venas varicosas, que así es lo que les decía a ustedes, que tenemos nosotros unas válvulas que están siempre dispuestas hacia arriba, ¿no? Entonces, luego se caen esas válvulas, uh-huh, y cuando tienen que levantarse para impulsar la sangre, ya no pueden porque están muy debilitadas. Entonces, las arterias que transportan la sangre del corazón al resto del cuerpo, ¿verdad? También tienen estas válvulas porque tienen que impulsarla hacia abajo. Pero la bronca es que cuando se dañan las que impulsan hacia arriba, comienza a generarse un daño en las venas. Las venas envían la sangre del resto del cuerpo de regreso al corazón. Uh-huh. Para hacer esto, las venas de las piernas deben trabajar contra la gravedad.
19: Así es.
18: Uh-huh. O sea, las arterias trabajan con la gravedad. Todo es hacia abajo. Las venas trabajan contra la gravedad, todo es hacia arriba, ¿no? Y los músculos se tensan en la parte inferior de las piernas para actuar como bombas. Uh-huh. Tienes necesidad de que los músculos comiencen a trabajar para ayudar a que se bombee la sangre hacia el corazón. Por eso caminar es un buen ejercicio.
19: Sí, desde los tobillos, atrás de las rodillas, todo eso, que ahí están las válvulas principalmente.
18: Ahora, las paredes de las venas ayudan a que la sangre regrese al corazón. Las pequeñas válvulas de las venas se abren a medida que la sangre fluye hacia el corazón y luego se cierran para impedir que retroceda.
19: Claro.
18: Porque si la impulsan y no se cierran, pues entonces al volverse a abrir se vuelve a caer la sangre. Uh-huh. Entonces tienen que cerrarse ya que impulsaron. Entonces la siguiente válvula las impulsa, entonces se abre la de abajo para
19: un
18: captar nueva sangre.
19: Un sistema maravilloso.
18: Sí, es como
19: como el canal de Panamá, hagan de cuenta.
18: Como un sistema de molinos, ¿no? Uh-huh. De ahí se inspiran también, ¿no?
19: Sí, es que casi todo lo que el ser humano hace ha sido inspirado en cómo funciona el cuerpo humano.
18: Entonces, si las válvulas están
19: las
18: débiles,
19: cámaras,
18: uh-huh, o dañadas,
5: terrorista,
18: la sangre puede retroceder y acumularse en las venas y hacer que éstas se dilaten o se retuerzan. Ahora, los factores de riesgo principales de las venas varicosas son antecedentes familiares. Si otros familiares tienen venas varicosas, existe una mayor probabilidad de que también las tengan. obesidad. Tener sobrepeso aumenta la presión sobre las venas. Entonces, más gordito, más varices vas a tener.
19: Claro, porque sostienes más peso, las fuerzas más.
18: Ahora, otros factores que pueden aumentar el riesgo de tener venas varicosas son la edad.
5: Mira.
19: Eso de la edad ya me tienen hasta el cogote.
18: El envejecimiento causa un desgaste natural de las válvulas en las venas que ayudan a controlar el flujo sanguíneo. Y con el tiempo este desgaste hace que las válvulas permitan que la sangre regrese a las venas donde se acumula.
5: Mira.
18: El sexo. No que lo tengas.
19: Ah, okay, dije,
18: masculino, ¿cómo? Femenino.
19: ¿Cuántas veces?
18: Masculino, ¿cómo? Femenino o heterogéneo.
19: Ahora resulta, ¿sale? Que tengo como el padre.
18: Me las mujeres tienen más probabilidades de tener esta afección.
19: Pues sí.
18: Y las hormonas tienden a relajar la pared de las venas.
19: Te digo.
18: Por eso los cambios hormonales antes del periodo menstrual, durante el embarazo o la menopausia, son un factor.
19: Pues sí.
5: Pues sí.
18: Y los tratamientos hormonales, como los que a ti no te gustan,
19: no.
18: Como las píldoras anticonceptivas,
19: no.
18: Como la terapia hormonal sustituta, aumentan el riesgo de tener venas varicosas. Ya habíamos dicho que el embarazo, ¿verdad?
19: Sí.
18: Porque el volumen sanguíneo del cuerpo aumenta y este cambio contribuye al desarrollo del bebé, pero también agranda las venas. Uh-huh. Estar de pie o sentado durante periodos muy prolongados.
19: Sí.
18: El movimiento ayuda a que la sangre circule, acuérdense de esto. ¿No?
19: Por eso el sedentarismo es tan malo. Para todo el cuerpo, ¿eh? Para todo el cuerpo.
18: Ahora, me van a decir, ¿qué les puedo sugerir yo? Fíjense que hay dos elementos que se elaboran en Guadalajara, que nosotros tenemos, que son extraordinarios, que a mí me han dado muy buenos resultados con las consultas que he dado. Ajá. Que es el gel y las gotas de castán.
19: Sí.
18: No es de castaño.
19: Es castán.
18: Es de castán, porque contienen 6 elementos. Y de veras, son buenísimos. Yo no conozco a alguien que los haya probado y no se haya sentido satisfecho.
19: Y huele rico, ¿verdad?
18: Y no haya visto una mejoría impresionante. Yo, por ejemplo, cuando veo a mis amiguitas que atienden en Summers, en Vips, en todas las plazas del país, digo, ¿tienes problemas de circulación? Ay, no aguanto las piernas, ya me dan calambres, cargo la charola y a veces ya no puedo ni con ella. Entonces,
19: ¿ves a las pobres que están levantando luego en las piernitas?
18: Ajá. Gracias a mi productora que me trajo un tecito bien bella ella. Y y les doy las gotas, digo, ¿te vas a tomar 20 gotitas en agua antes de cada comida? Ajá. Y me platicas qué tal te va. Y te juro que me dicen, son una maravilla. Ya me dejaron de doler las piernas, o ya camino mejor, o ya no tengo tanto problema de inflamación. Y digo, para que no tengas tan inflamado aparte, ponte el gel. Ponte el gelecito, que también es una maravilla, y vas a ver cómo vas a ir mejorando.
19: Y además te deja la piel súper húmeda. ¿Cómo se llama? Humectada.
18: Hay algo que sí tenemos que decir, ¿eh? Las varices son incurables. Las varices
5: son
18: no
5: incurables.
18: Se curan, porque sí, la varice es una vena. Entonces, decir que se quita una varice es decir que quitamos una vena. Lo que se hace con una safectomía o inyectándolas, etcétera. Entonces, lo que tenemos que hacer es recuperar la vena.
19: Así es.
18: Recuperar el tránsito por donde circula la sangre.
19: Claro.
18: Entonces,
19: evitar que se ulceren.
18: Eso es lo que nos ayuda a nosotros a mejorar a todas las personitas. Y hay un elemento que tiene ácidos grasos esenciales, contiene pignogenol, contiene ácido alfa lipoico, contiene cúrcuma, contiene MSM, contiene coenzima Q10, que es el NP-Max. Si combinan el gel y las gotas de castán con el NP-Max, yo tengo muchas, muchas personas que van a Merve, que ya las habían programado para hacerles safectomías o inyectarles las venas, y ninguna lo necesita.
5: Qué bueno.
18: Pero vámonos un pequeño corte y regresamos volando con ustedes aquí en su programa
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20: Ácido alfa lipoico. El ácido alfa lipoico es un antioxidante que se produce de forma natural en el cuerpo. También se puede ingerir en alimentos y en suplementos. Es considerado como el antioxidante universal, ya que es tanto soluble en agua como soluble en aceite. Algunos de sus beneficios son brindar protección al cerebro y también ser útil en ciertas enfermedades del hígado, como la neuropatía diabética. el ácido alfa lipoico reduce los síntomas de neuropatía diabética, principalmente dolor, entumecimiento en extremidades inferiores y ardor. En la dieta de diabéticos tipo 2, aumentó un 30% los niveles saludables de insulina, incrementando notablemente la utilización de glucosa en la sangre. Para el caso de los diabéticos en particular, es un nutriente que mejora notablemente su calidad de vida. Vamos a una breve pausa y regresamos a su programa Estilo de Vida. El zinc es un mineral esencial para el sistema inmunológico, la cicatrización de heridas y la salud de la piel. También ayuda en la producción de hormonas y protege contra el daño celular. Un buen nivel de zinc apoya tus defensas y tu bienestar diario. El selenio es un antioxidante clave que protege tus células del daño, apoya tu sistema inmune y contribuye a una tiroides saludable. También juega un rol en la fertilidad y el bienestar general. Una dosis diaria de selenio puede marcar la diferencia. 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Ya estamos de regreso en Estilo de Vida.
18: Y ya estamos nuevamente con ustedes en su programa
19: Estilo de Vida.
18: Miren, la productora, que es como yo.
5: ¿Cómo es humor?
18: Humor ácido.
19: Ay, está. Sí, está deliciosándose ahí con no sé qué está comiendo, ¿no? Tan
18: ¿qué
19: rico,
18: compraste, mi amor? ¿Qué trajiste?
19: Chapulines. No.
5: Nos deben los chapulines.
18: Gomitas con chamoy. Y como ni Marco ni Miriam comen, no. Porque siempre están cuidando la figura, no sé para qué.
19: Gomitas con chamoy. Bueno, a mí el chamoy no.
18: Pues les está sabroseando las
19: pero
18: gomitas.
19: La cara que tiene,
18: y les
19: bueno,
18: está sabroseando su té. Sí, para que ustedes sufran.
5: Y una buena taza, aparte, tomando estas que sí. Ya nos dan nosotros, ¿eh? Porque ahí se ve el poder, ¿ve?
19: No. Y abusa, mira, sí. todavía, vela.
5: Y yo le pregunté, ¿por qué me duele el estómago?
19: Sí, luego, tengo una acidez horrible.
18: Pero para eso te tomas tu Heidelen, ¿verdad?
5: Ya. Ya con eso.
18: Y con eso se te quita.
5: Qué bien, eso. Eso va muy bien de ti, Sofía. Heidelen.
18: Bueno, pues hablando de las venas varicosas, pues las complicaciones de venas varicosas no son muy comunes. O sea, es molesto, es antiestético, genera deformación estética. Pero cuando llega a producirse una complicación, lo primero que vas a ver son úlceras.
19: Sí, yo conocí una persona que la tuvieron que operar ya porque se le reventó, se le hizo una úlcera y no le cerraba.
5: Mira.
18: Y estas pueden durarte meses.
19: Sí, la tuvieron que operar de plano.
18: Pueden formarse úlceras dolorosas en la piel, cerca de las venas varicosas, en particular cerca de los tobillos. Esa es la zona con mayor dificultad por lo lejos que está del corazón.
19: Sí.
18: Y por el trabajo que tiene que hacer para volver al retorno venoso. Uh-huh. Entonces, a menudo se observa una mancha descolorida en la piel antes de que se forme una úlcera. Entonces, consulten a su médico de inmediato. Si creen que tienen una úlcera en la pierna, rápido.
19: De volada
18: a ver a su doctor. Ahora, coágulos sanguíneos. A veces las venas profundas en las piernas se agrandan y pueden causar dolor e hinchazón en las piernas. Aquí también busquen ayuda si tienen dolor o hinchazón continuo en las piernas, porque esto puede indicar que tienen un coágulo sanguíneo en la vena. Y se pueden morir. Así como se los digo, puede ser mortal, porque genera algo que se llama accidente venoso profundo.
5: Ay, qué peligroso también.
18: ¿Y a Miriam le pasó?
5: ¿Tu pie en una de tus piernas?
19: Sí, en la pierna izquierda tuve una trombosis venosa profunda, pero esa fue por los anticonceptivos.
18: Pero la tuviste, por lo que haya sido, la tuviste. ¿Y cómo te fue?
19: No, pues me tenían metida en el hospital, ahí estuve, me estuvieron inyectando en la panza, con la pata para arriba, yo ni siquiera me había dado cuenta, porque lo peor de todo es que ni cuenta te das. Y nada más sentí, ¿sabes cómo sentí por atrás? Como un calambre, raro. Y de aquí que le atinamos a lo que era, ¿verdad? Pues no sabíamos. Entonces, no te preocupes. Lo que pasa es que se ha de haber pellizcado el nervio ciático. Y pues, ¿cuál nervio ciático? ¿Ni qué nervio ciático? A los 2-3 días ya tenía como medio rojo, morada, toda la pierna, la del chamorro, pues. Entonces ya fue cuando me vio el doctor, me dijo, no te me vas al hospital ahorita. Y llegué al hospital y ahí fue donde me pusieron las inyecciones en la panza y que no me moviera. Y ahí fue todo el drama de que, como yo estaba trabajando en Vancomer, los hospitales y el seguro que tiene Vancomer no podían entrar al Hospital Español. Y a mí el que me estaba viendo, el angiólogo, era del Hospital Español. Y no la dejaban entrar no me dejaban a mí que me metiera en unos cuartos, que me ingresaran. Pero tampoco dejaban que entrara la ambulancia del otro hospital para que fuera por mí.
5: No más.
19: ¿Cómo ves?
18: Que se pasan de no, burócratas, no, sí, de ridículos.
19: No, ¿de
18: y
19: verdad?
18: De mercherifes.
19: Sí, claro.
18: De mercherifes. Y que te ponen la inyección en el estacionamiento.
19: Cuando entras al hospital, ahí va, ahí en el donde están aquí.
18: ¿En la rampa?
19: En las oficinas, no son oficinas, es como el pasillo grande donde vas a tomar los elevadores y aquí están las oficinas y eso en medio ahí. Me dijo el doctor, pues yo no puedo salir ya, porque si sales, el coágulo se te puede ir ahorita ya a cualquier lado, porque ya se había hecho un coágulo grande, ya medía 12, 14 centímetros. Entonces ya me inyectó ahí. Entonces lo que hizo mi hija fue que no sabía manejar todavía porque estaba todavía chiquita. Yo le había enseñado, pero todavía no estaba así muy... Dije, si no me muero del coágulo, me voy a morir de un infarto. Pero pues me sacó me sacó con el coche y a esperar a la ambulancia afuera.
18: Uh-huh. O sea, sálgase.
19: Sí, no podía entrar la ambulancia. La ambulancia del hospital, del seguro.
18: Pero eso es un acto inhumano.
19: Pues diles, entre el seguro de Vancomer y el Hospital Español, o sea, nunca la ambulancia de Vancomer, bueno, no de Vancomer, del seguro que manejaba Vancomer, no se le daba la gana de entrar al Hospital Español, porque tenían prohibido y no entraban. Y los del Hospital Español no me podían atender porque mi seguro no tenía el Hospital Español, sino el otro. Entonces, pues ya salí, me estaba esperando la ambulancia y ya me amarraron y todo el rollo y me llevaron ya al Hospital Ángeles de Interlomas. De ahí estuve una semana y media, más o menos.
18: Sí, se te puede ir al pulmón, se te puede ir al corazón, se te puede ir al cerebro.
19: Al cerebro.
18: Una tromboembolia, un derrame cerebral, sí. un infarto a miocardio.
19: Sí.
18: Entonces digo que hay que tomarlo en cuenta.
19: Y esperar, te dan ya los medicamentos, luego ejercicios en la pierna. Mientras tanto no puedes moverla. Y te lo tienen con esas medias blancas ahí que te apachurran. Y con la patita para arriba. Y ya poco a poco van viendo hasta que se termina de reabsorber el coágulo en la vena. Entonces pero ahí tú ya tienes que hacer ejercicio, solamente bañarte con agua fría, tomar muchísima agua, los anticoagulantes, esos todos los días tenían que medirme, iban de laboratorio todos los días a medir cómo iba la coagulación para ver cómo me tenían que poner. No me dejaban ya, la dieta es diferente. No te deja comer grasas, no te deja comer vegetales verdes, verde oscuro.
18: Hojas verdes.
19: ¿El verde oscuro?
18: Son ricos en hierro.
19: Ajá.
18: Y pueden incrementar la coagulación.
19: Ajá.
18: Pero bueno, esa es la experiencia de Miriam, no la repitan ustedes, ¿eh?
19: Uh-huh.
18: Ahora, sangrado. Muy pocas veces las venas que se encuentran cerca de la piel explotan, pero hay las que llegan a explotar, sobre todo con un golpe.
19: Claro.
5: Ahí es lo peligroso.
19: Fuerte, claro. Uh-huh.
18: Con un rozón muy fuerte, que se llegan a pegar con las esquinas de las mesas.
19: Ay, sí.
18: Con alguna cosa,
19: ¿Cómo hay días que de repente te vas pegando con todo, verdad?
18: Filosa.
19: ¿Qué onda?
18: Y en la mayoría de los casos solo causan un sangrado leve, sin embargo, pues requieren ayuda médica.
19: Claro.
18: Y hinchazón de las piernas. Las venas varicosas de muchos años pueden causar hinchazón en las piernas. y ya se te quedan hinchadas las piernas, porque acuérdense que se van produciendo traumas independientes de la afección que los generaron. Entonces, bueno, pues recuerden ustedes que yo les recomiendo su gel y sus gotas de Castan, y si pueden también su NP Max, para que comencemos a mejorar enormemente de los problemas varicosos, porque se pueden volver un problema muy grave. Vámonos un pequeño corte, regresamos después del himno nacional, estamos con ustedes aquí en este su programa
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20: Y recordándoles que pueden enviarnos un mensaje de WhatsApp al 55 23 35 47 74. Vamos a una breve pausa y regresamos a su programa Estilo de Vida.
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22: Cuando Will se olvida el protocolo. Cuando se trata de fútbol, el príncipe William de Gales se olvida de las formas y el protocolo que es parte de su vida y como heredero a la corona británica. Lo mejor, nos encanta verlo en su modo fan. Mejor no hubiera podido ser para él un acérrimo seguidor de su Aston Villa que presenciar el triunfo de su equipo en la Europa League. Ahí vimos al Wills como uno más, gritando, sufriendo, abrazando a sus amigos desde la tribuna. Grabó con su celular el momento histórico. 44 años han pasado para levantar la Copa de Fútbol. El príncipe celebró cantando el Sweet Caroline, bailó, aplaudió y ya encarrerado se fue con algunos jugadores a un bar a seguir la celebración. Uno de los cargos que más disfruta William es como presidente de la Asociación de Fútbol de Inglaterra. No son cuentos de hadas, son historias reales.
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23: Fíjense que ahora con la globalización he visto que se dice de diferentes formas en el caló o en el habla cotidiana. Hay diferentes formas de referirse al trabajo. En México ya sabemos que chamba, que viene de chamber, que iban los norteños a pedir en la Chamber of Commerce el permiso para trabajar. En Argentina es laborar, laburar, estoy laburando, laburando, que viene de laborare, del italiano laborare, que quiere decir trabajar, que viene a su vez de labrar, es labrar la tierra, el latín laborare. Y también en España se dice curro, currar, que viene de una palabra gitana que tiene que ver con el trabajo. Entonces es currar. Ahora ya saben, chambear, laburar y currar.
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24: Nueva Zelanda es considerado uno de los países más bellos del mundo por sus montañas nevadas, volcanes, playas y dunas. Se ubica en Oceanía, al suroeste del Océano Pacífico. Lo integran dos grandes islas, la del norte y la del sur. En la isla del norte está la Sky Tower, uno de los edificios más emblemáticos de Auckland, la antigua capital de Nueva Zelanda. Tiene 322 metros de alto, restaurantes y tres grandes miradores para contemplar la ciudad. Otro de los lugares más hermosos de Nueva Zelanda es Milford Sound en la Isla del Sur, que con sus paisajes y sus espectaculares golfos estrechos y profundos, regala hermosas postales y la oportunidad de nadar con focas bebés.
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24: La soya es un alimento versátil. A partir del frijol de soya se obtiene la soya texturizada, tofu, bebida de soya, entre otros alimentos. Contiene 9 aminoácidos esenciales como la lisina y la metionina. Aporta omega 3 y 6, así como vitamina K1 y vitamina E. Esta leguminosa tiene una gran concentración de isoflavonas, mismas que benefician la salud cardiovascular. También ayuda a disminuir los niveles de colesterol.
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24: Ubicada en Queensland, la selva de Daintree es uno de los ecosistemas más antiguos del mundo, con más de 180 millones de años de existencia. Este bosque tropical es único porque se encuentra directamente en la Gran Barrera de Coral. Alberga una mezcla fascinante de flora primitiva y fauna exótica, como el casuario. Su valor histórico y biológico es tan inmenso que ha sido declarada Patrimonio de la Humanidad por la UNESCO.
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1: Muy buenos días, bienvenidos a este su programa
2: Estilo de Vida.
1: Yo soy su amigo Gerardo Medina, me da muchísimo gusto que nos acompañen el día de hoy a través de su casa Grupo Fórmula, donde le damos poder a su voz.
3: Eso.
1: Y para acompañarme el día de hoy, la gratísima compañía de Miriam Díaz.
4: Hola, ¿cómo están? Bienvenidos, espero que la pasen muy bien con
1: nosotros.
4: ¿A dónde
1: fuiste a ligar hoy?
4: Yo a ningún lado.
1: ¿Y por qué vienes tan arreglada?
4: Pues no. Me puse bilé.
1: No, tú no me mientes. Tú te arreglaste para alguien. Porque a radio siempre vienes muy cómoda. Por no decir muy fachosa.
4: Ay, qué no, barbaridad. Fachosa no vengo. Vengo normalmente sin Miriam maquillaje, y yo, pero fachosa no vengo.
1: Sí, Miriam y yo venimos fachosos a radio. Venimos a veces con pants y venimos así.
4: No, con pants no.
1: Ah, sí, cómo no. Y hoy muy arreglada, muy maquillada, muy peinada.
4: ¿Qué son pistoletazos o qué? Ah, sí. Echando tiros.
1: Viene echando tiros hasta...
4: Pistoletazos, le digo.
1: Hasta enjollada. O sea, tú...
4: Hasta ay, enjollada.
1: A ver, esa cosa que traes ahí.
4: Ah, pero eso es de la blusa, no
1: a
4: soy
1: ver,
4: yo.
1: A ver, dinos. ¿Dónde andabas tú?
4: No, en ningún lado.
1: Perdiendo la moral.
4: Perdiendo la moral. Ojalá ya se pudiera perder esa, pero no, esa ya se queda contigo.
1: A nuestra edad ya no es necesaria, Miriam.
4: Exactamente.
1: A nuestra edad ya no es necesaria.
4: Pues sí, ya está. Ya está.
1: Ya está, molestando
4: está,
1: nada más.
4: Molestando. Nada más por fregar.
1: Debería haber una ley que dijera, el pudor se pierde a los 60.
4: Pues sí, pero pues ya. Ya no es pudor, ya es lástima. Entonces, mejor dicen, ah, ya.
1: Ya, ya, ya.
4: ¿Para qué?
1: ¿No?
4: Claro.
1: Como les vuelvo a contar el chiste.
4: Ya da pena.
1: El viejito ridículo que llega, ¿no? Dice, padre, yo tengo relaciones 5 veces al día. Eso es pecado. Mi hijo, vete, eso es mentira.
4: Por mentiroso, 5 padres nuestros, 10 aves marías.
1: Bueno, y también la gratísima compañía de Marquito Silva.
3: Jerrito, muy contento de estar dando cuenta con ustedes aquí en Estilo de Vida.
1: Bueno, pues el día de hoy vamos a hablar sobre un tema muy parecido al de la hora anterior, que se llama arteriopatía periférica.
3: Ay.
1: ¿Verdad? Ya hablamos de las venas, ahora vamos a hablar de las arterias. ¿Verdad? Y hablábamos también en la hora anterior de las varices, y no me dio tiempo de hablar de la prevención que debemos de tener nosotros en el cuadro varicoso. Para mejorar el flujo sanguíneo y el tono muscular, ¿verdad? Podríamos reducir el riesgo de tener venas varicosas. Las mismas medidas que se toman para tratar el malestar por las venas varicosas pueden ayudar a prevenirlas. Entonces, yo les sugiero a las señoras que prueben no usar zapatos de tacón alto ni medias apretadas, solo medias de compresión.
3: ¿A cualquier edad?
1: Porque confunden, no, a las señoras.
3: Pues es que las señoras, por ejemplo, pues una señora puede ser a los 20 o a los 40.
1: Bueno,
3: o a los
1: hay 60. Señoras que tienen 25 años y están embarazadas. Y ya necesitan medias de compresión.
3: Exacto.
1: ¿Verdad? O también hay damitas que trabajan, pues, paradas todo el día, ¿no? Habrá damitas jóvenes de 20 años que pues también requieran medias de compresión porque están todo el día paradas en un trabajo, ¿verdad?
3: Claro.
1: Las que vuelan, el famoso síndrome del viajero, ¿no? Que te genera trombosis venosas profundas, que te genera daños muy severos a nivel circulatorio, los vuelos muy largos, por eso te permiten que te pares en un vuelo, por ejemplo, México-Madrid, que dura 11 horas. Te permiten que te pares a caminar por todo el avión.
3: Pues sí.
1: Yo soy de los que llega, me aviento 3 de GABA.
3: Llegas y se sabe.
1: Yo me aviento 3 de GABA y me duermo como bendito. Siempre salgo en el vuelo de las 11 de la noche para llegar a las 4 de la mañana allá a España. Y mira, duermo como bendito. Que no desayunaste, no comiste, no cenaste, le digo, en la noche. ¿Para qué quieres desayunar, comer y cenar en la noche?
3: O sea, no pelas ninguna.
1: Yo no me interesa ni que me sirvan refresco, ni Coca-Cola, ni ver toda la colección de películas que vayan en el avión, ni que me sirvan 3 alimentos. Yo me echo 3 de GABA y me duermo. Llego fresco como la lechuga a las 4 de la mañana y puedo disfrutar de todo el día para llegar muerto de cansancio a las 8 o 9 de la noche y no siento el Ajax, el jet lag, perdón. No siento el jet lag.
3: Mira. Oye, pero a mí, ¿qué me pasa ayer? Porque cuando he viajado para allá.
1: Y duermo perfectamente bien.
3: De repente yo sí me estoy despertando para comer y digo, ¿cuándo en las aquí en mi casa en la noche me estoy despertando para comer? Allá sí, como pasan cada 4 horas, ¿no? Más o menos para darte algo de comer.
1: Es que, ¿sabes qué? Somos como los cazapremios. Uh-huh. Como es gratis, uh-huh, me espero a que me den mi desayuno. Y como es gratis, uh-huh, quiero mi comida. Y como es gratis, quiero mi cena. Uh-huh. Y como regalan el refresco, voy a tomar refresco que nunca tomo. Uh-huh. O sea, son malos hábitos.
3: Sí, es cierto.
1: Son malos hábitos. Son cosas que dices, es que disfruté en el avión que me dieron de desayunar y de comer. Güey, cuando te bajes, ve y métete a un restaurante y paga lo que te cueste desayunar. ¿Por qué tienes que ir en el avión sentado 11 horas?
3: Sí.
1: ¿Sabes que no puedes hacer la digestión?
3: Pues porque estás acostado.
1: ¿Cómo vas a hacer la digestión sentado 11 horas?
3: No hay manera.
1: ¿Estás para sentado? No hay manera, sentado 11 horas de que hagas la digestión.
3: Y hay gente que no se levanta.
1: Bajas con una pesadez brutal. No dormiste. Y regresas después de no dormir toda la noche, que es el ciclo de sueño que te tocaría. Y resulta que estás de día allá también.
3: Uy, no. Sí.
1: Entonces dices, güey, ¿qué hago? Y a las 4 de la tarde ya estás muerto. Uh-huh. Y no disfrutaste nada.
3: Nada.
1: Entonces, no, mejor, si van a salir de viaje incluso hasta Nueva York 5 horas, o los que tengan que hacer algún viaje de este tipo, mándenos un mensajito, les mandamos sus gabas a su domicilio, ya saben, las pagan. Uh-huh. sí, tampoco es manda, ¿eh? Entonces, nos piden su gaba. Y con todo gusto las mandamos y con eso duermen como benditos.
3: Exacto.
1: Luego también la aeromoza me dice, ¿qué está tomando? Le digo, gaba, para descansar, para relajarme. Es que no puede tomar eso. Le digo, ¿y por qué? ¿Quién dice que no? Uh-huh. Porque imagínese un accidente en el Atlántico, no te salvas, mi reina. Prefiero no darme cuenta cuando me maten, ¿eh? O sea, sí. O sea, bien optimista. Imagínese si está usted dormido y se cae el avión en el Atlántico. No, mejor.
3: No.
4: Pues mejor agarro mi identificación por si las moscas, porque...
1: No, pues ya que me traguen los tiburones, a mí qué me importa.
3: Pues sí.
1: Ya está como el chiste del avión, ¿sí te lo sabes?
4: ¿Cuál?
1: ¿Qué va el avión, no? Un avión súper moderno, ¿no? De esos grandototes, ¿no? Que llevan cancha de tenis, alberca, todo lo que te puedas imaginar, ¿no? Y entonces le explota un motor al avión, ¿no? Y toda la gente se queda impactada, ¿no? Y la señorita, la azafata, les dice, señores pasajeros, favor de no alarmarse, sigan con sus actividades, este avión está diseñado para volar con 3 motores, ¿no? Ya, y sigue el vuelo, y ¡pam! Explota otro motor, ¿no? Señores pasajeros, no se preocupen, sigan sus actividades, este avión está diseñado para volar con 2 motores. Y luego, ¡ah! Explota el siguiente, ¿no? Dice, señores pasajeros, no se preocupen, sigan sus actividades. Este avión está diseñado para volar con 1 motor. Y luego llega, ¡ah!
4: El último.
1: Y dice, señores pasajeros, favor de tomar asiento y ponerse su cinturón de seguridad, porque después es un desmadre identificarlos.
4: Así, más o menos.
1: Pero bueno. Entonces, estábamos nosotros con que... tenemos ciertas medidas para mejorar la salud de las venas, ¿no? Uno, no usar zapatos de tacón alto.
4: Eso sí te daña mucho, fíjate.
1: Y usar medias de compresión. Cambiar de posición con frecuencia mientras estén sentados o de pie.
4: Así es.
1: Seguir una dieta rica en fibras con bajo contenido en sal. Así porque es. Hay fibras que tienen mucho sodio.
4: Sí.
1: Hacer ejercicio y levantar las piernas cuando estés sentado o acostado.
4: Uh-huh. Y mover así para adelante y para atrás los pies, o círculos para adentro, círculos para afuera, porque eso ayuda precisamente a las valvulitas.
1: Uh-huh. 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Entonces, los que quieran aprovechar, pues estoy a sus órdenes este viernes. Los que no, pues nos vemos dentro de 2 meses, ¿sale? Y recuerden que el domingo también voy a estar en el Samuels de Plaza Olmeca, en Villahermosa. Este domingo 31 de mayo a las 10 de la mañana, domingo 31 de mayo a las 10 de la mañana, en el Samuels de Plaza Olmeca, en Villahermosa. Y bueno, continuamos con el tema, que es la arteriopatía periférica. Esa es la enfermedad arterial periférica. Ya hablamos de las venas, ahora vamos a hablar de las arterias. La enfermedad arterial periférica es una afección común en las arterias que se estrechan y reducen el flujo sanguíneo a los brazos o a las piernas. Pero vamos a un pequeño corte y regresamos volando con ustedes aquí en este programa
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0: La GABA es un neurotransmisor que actúa como un tranquilizante natural en el cerebro. Ayuda a reducir la ansiedad, mejorar el sueño y promover la relajación. Algunos suplementos la contienen para apoyar el equilibrio emocional. El manganeso te ayuda a conservar una buena audición, refuerza los tejidos conjuntivos, conserva los huesos fuertes, ayuda a la función nerviosa y cerebral. El manganeso ayuda a tener buenos niveles de hormonas sexuales y metaboliza de forma óptima todo lo que comemos, las proteínas, los hidratos de carbono y las grasas. El organismo también necesita manganeso para mantener un sistema inmunitario sano. 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
13: Campeón del mundo.
14: Hablar de Italia en la historia de las Copas del Mundo es hablar de una auténtica potencia. La escuadra azzurra posee 4 títulos, pero sus glorias más épicas nacieron del caos. No llegaron como favoritos, sino señalados por la prensa y bajo la sombra de escándalos de apuestas en su liga local. En España 82, tras el escándalo totonero, la azzurra avanzó sufriendo con 3 empates. Eliminaron al Brasil de Zico y vencieron a Alemania en la gran final.
13: Tardelli.
14: Para 2006, el fantasma del Calciopoli hundía al fútbol italiano. Sin embargo, Marcello Lippi blindó al equipo. Vencieron al anfitrión en semifinales y coronaron la gesta ante la Francia de Zidane, con 4 titulares del equipo señalado, la Juventus.
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15: El delfín es un mamífero marino famoso por su inteligencia y comportamiento social. Vive en océanos y mares de todo el mundo, formando grupos llamados manadas. Utiliza la ecolocalización para orientarse y encontrar alimento. Se comunica mediante silbidos, saltos y movimientos corporales. Los delfines suelen cooperar para cazar peces y proteger a los miembros del grupo. También muestran comportamiento de juego y aprendizaje. Son animales curiosos y cercanos a los humanos. Sin embargo, enfrentan amenazas como la pesca indiscriminada y la contaminación. Cuidarlos mares es fundamental para su supervivencia.
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16: Y ya estamos nuevamente con ustedes en este programa
17: Estilo de Vida.
16: Estamos hablando de la enfermedad arterial periférica y fíjense que esta afección también se denomina enfermedad arterial o arteriopatía periférica, ¿verdad? Porque estamos hablando de las arterias que irrigan la sangre desde el corazón a todos los órganos del cuerpo. Imagínate que cuando se van estrechando estas arterias, no puede mandar el corazón la sangre a los órganos que tanto la necesitan para nutrir de oxígeno y nutrientes a cada una de las células.
17: Sí, porque esta es la sangre que va oxigenada.
16: Ahora, en la enfermedad arterial periférica, las piernas o los brazos, generalmente las piernas, no reciben un flujo sanguíneo suficiente para satisfacer sus exigencias. ¿Y por qué digo especialmente las piernas? Porque son las que están más lejos.
17: Claro.
16: Los brazos probablemente, como están más cerca del corazón y de los pulmones, reciben una mayor irrigación.
17: Claro, pero las piernas pues ya.
16: ¿Y normalmente dónde toman la presión arterial?
17: En los brazos.
16: ¿Pero sabes que también se puede tomar en las piernas?
17: Fíjate, no.
16: La presión arterial también te la pueden tomar en el tobillo. Y es diferente a la que toman en los brazos. Porque la dimensión de espacio y fuerza es distinta.
17: Yo lo que he oído es cómo te oyen la vena o cómo te oyen la arteria en las piernas.
16: Sí. Sobre todo
17: se oye
16: para,
17: diferente.
16: Sí, sobre todo para saber si no hay una insuficiencia arterial. Ajá. En las piernas, ¿no? Cuando hay una insuficiencia venosa, quiere decir que hay una gran dificultad del retorno de la sangre hacia el corazón.
17: Esa suena.
16: Y que puede haber una trombosis y que puede haber un cuadro de sangrado, un cuadro de deformación estética de la pierna. Pero cuando hay un problema arterial, entonces estamos hablando de una insuficiencia de llegar a ver la sangre a los órganos.
17: Claro.
16: Esa insuficiencia va a comenzar a hacer que pueda haber una muerte a nivel celular.
17: Qué fuerte, ¿verdad?
16: Porque no hay oxígeno, no hay nutrientes, ¿no?
17: Y esa es menos que la otra, ¿verdad? Que la de las venas.

0: ¿O es van?
1: Depende del paciente. No puedes
0: Okay.
1: hacer un
0: No, yo
1: porcentaje.
0: decía.
1: Entonces, no se recibe un flujo sanguíneo suficiente para satisfacer las exigencias y esto ocasiona dolor en las piernas al caminar. Y eso se denomina claudicación.
0: Claudicaste.
1: Sí, o sea, mucha gente podrá tener dolores
0: Abandonaste.
1: y pensar que tiene problema de, ay, es que tengo un problema de la circulación, tengo varices y me duelen mucho las piernas. Habrá quienes tengan dolor de piernas porque tienen varices,
0: Y habrá quienes
1: pero hay quienes tienen dolor de piernas por una claudicación arterial.
0: arterial.
1: Unas tienen dolor porque no les llega suficiente sangre y otras tienen dolor porque no pueden retornar la sangre. Son distintos tipos de dolor.
0: Sí.
1: Ahora, la enfermedad arterial periférica suele ser un signo de una acumulación de depósitos de grasa en las arterias.
0: Sastres.
1: Y a esta afección se denomina arterioesclerosis. Es en las arterias donde se comienza a acumular la placa ateroma, o sea, el colesterol maligno en las arterias.
0: Sácatelas.
1: No decimos el colesterol
0: Placas.
1: maligno en las venas,
0: Ah, sí, es en las
1: lo decimos
0: arterias.
1: en las
0: Las arterias, que es
1: arterias. Por eso se
0: diferente.
1: llama
0: Ay, me ves.
1: arterioesclerosis, no venoesclerosis.
2: Porque son las
0: Las que
2: arterias.
0: se tapan son las arterias.
1: Y el tratamiento de la enfermedad arterial periférica incluye hacer ejercicio.
0: Te digo que ya es
2: Lleva.
0: parte de la
2: No, pero
0: canasta
2: cuánta gente no le
0: básica.
2: gusta. Pero conté y que le localizan el problema y dicen sí o sí tiene que hacer ejercicio, ya no es opción, no lo
1: El
2: hace.
1: 70% de los adultos no quieren hacer
2: Por eso les digo,
1: ejercicio.
2: y lo sabemos, y más adultos mayores. Uy, no.
0: No, y ahí es cuando
2: Muévelos.
0: más.
1: Mira, la edad para hacer ejercicio en los adultos es después de los 40 años. Tú ya eres adulto mayor
2: Ya soy adulto mayor.
1: en lo que respecta a hacer ejercicio. Jóvenes son de los 40 años hacia abajo.
2: Jóvenes.
1: Pero los jóvenes tienen un dinamismo especial. Conforme vamos envejeciendo, Marquito, nos vamos cansando.
2: Sí, claro, por
0: Sí,
2: supuesto.
1: esto es una realidad.
0: ya tienes menos energía.
1: Dejamos de producir una menor cantidad de coenzima Q10, por eso es necesario tomarla.
2: Tomarla, sí, porque la vas dejando de producir.
1: Al dejar de producir suficiente cantidad de coenzima Q10, necesitamos tomar una mayor cantidad de coenzima Q10. Y necesitamos una mayor cantidad de magnesio para fortalecer los músculos que permiten la contracción y que hacen que se estimule el flujo sanguíneo. Y necesitamos tomar ácidos grasos esenciales que hacen menos rígidos y más flexibles los glóbulos rojos de manera que puedan deslizarse más suavemente por el flujo
0: Sí.
1: sanguíneo, propiciando con esto una buena salud del sistema cardiovascular. Pero si tu organismo dice, no es que yo sea flojo, ay, ¿cómo eres floja? No, no es que yo sea
2: Está
1: flojo,
2: cansado también.
1: es que el cuerpo se
2: Se
1: va
2: cansa.
1: agotando.
0: Pero hay que
2: Pues ve
0: hacer
2: cómo es eso, un
0: esfuerzo.
2: chamaquito Jerry de 2, 3 años, dice, ¿de dónde desconectamos esos? Brincan, saltan todo el día y no los puedes controlar, ya te hartas. Y ya cuando es una persona mayor, ya no te quieres ni mover. Dice, ¿de dónde tengo energía?
0: Pero
2: Sí.
0: hay que intentarlo.
2: Ah, no, claro.
1: Entonces, el no producir coenzima Q10 limita
2: Ya
1: la
2: con
1: producción
2: encima.
1: también del ATP, el adenosín trifosfato, que es el que manda los electrones a través de las membranas de Gibbs del corazón para dar los latidos del corazón junto con la coenzima Q10. Y esto va generando una falta de carga eléctrica en los músculos. Entonces, si una persona amanece fatigada, cansada, y no es porque no quiera ser una persona activa, sino porque su organismo ya no
2: Responde,
1: responde,
2: claro.
1: dile que es una floja.
2: No, pues, no hay manera.
1: Entonces, sí es muy difícil que una persona mayor de 60 años entienda que es indispensable para vivir más tiempo, para no perder la masa muscular, para
0: La
1: poder tener
0: circulación.
1: mejor circulación y para que el corazón nos dure más tiempo en buenas
0: Y
1: condiciones.
0: para tener dopamina y también duermas mejor.
1: Y ser feliz.
2: Y ser feliz.
0: Sí.
1: Hacer ejercicio.
0: Sí.
2: ¿Sabes con quién me quedé
1: Entonces.
2: sorprendido el otro día, Jerry? Pero la verdad, sorprendido, que no podía yo creer lo que estaba viendo. Nos invitaron como medios de comunicación a ver lo de la obra Perfume de Gardenia. ¿Cuántos años te gusta que tenga Lin-May?
1: Lin-May tiene 71 años, ¿no?
2: Por ahí más o menos. Tiene una masa muscular de una chamaca de veintitantos,
0: Toda
2: ¿eh?
0: su vida ha hecho ejercicio, toda su
2: Exacto.
0: vida, y toda su vida se ha alimentado bien.
1: Es más flexible que una de
2: Ah,
1: 15.
2: bueno. Y la cargan como si verdaderamente fuera una chamaca de 15 y la sube y demás, pero le ves el cuerpo, o sea, no le ves el cuerpo así marchito, así
0: Tú
2: sin
0: eres un horrible,
2: falta
0: ¿eh?
2: de.
0: Diciendo que estamos arrugaditos. ¿Eh? No te la voy a perdonar de ayer.
1: ¿Qué dijo ayer?
0: Dijo que ya nosotros. tenemos el hígado arrugadito, que es viejito.
1: El hígado no se arruga.
0: Es un pelado.
2: El hígado, dijo el doctor Víctor.
0: No dijo que el doctor Víctor.
2: No,
0: dijiste,
2: que el doctor dijo que no se arruga.
0: Muy serio. Oiga, ¿y el hígado cómo es? ¿Va haciéndose arrugadito conforme van haciéndose ya mayores? ¿Así? ¿Tú crees que me dijo? Me faltaste aquí para ayudarme.
1: Se va perdiendo funcionalidad en los hepatocitos y se va haciendo más pequeño.
0: Pero no se hace arrugadito.
1: Pero no se arruga, no es pasa.
2: Okay, bueno.
1: No, se te arruga el cuero. No. Se te endurece el corazón.
0: Ya no se le sigas tú echándole. Ya quedamos con que no se arruga el hígado. Ya déjalo. Lo demás ya déjalo en paz.
1: Ok, perfecto. Entonces, bueno, para no deprimir a Miriam. Entonces, sí necesitamos hacer ejercicio.
0: Sí.
1: Por mucha flojera que nos dé.
0: Y de verdad, cuando empiezan a hacerlo, no, ya espérense una semana, dos semanas, van a ver cómo sienten el cambio de energía. Te lo juro.
1: ¿Sabes qué te ayuda muchísimo?
2: Que
1: y de veras te cambia la vida el Prege Gold.
2: Ay, sí.
0: Ah, claro.
1: Porque el Prege Gold te ayuda.
0: Ahí sacas el.
1: Contiene BCAAs para ayudarte a formar masa muscular.
0: Ay, tenemos que.
1: Pero contiene elementos que incrementan la producción de glutatión, que incrementa la síntesis de ATP en el organismo.
0: Claro.
1: Entonces, esto te hace que tengas muchísima vitalidad. En la medida de tu edad también, ¿verdad?
2: Claro, claro.
1: Porque digo, tampoco vamos a hacer que una abuelita de 80 años se vuelva la hormiga atómica, ¿no? Esta,
0: la hormiga atómica.
1: No, pero sí va a tener muchísima, pero muchísima vitalidad.
2: ¿Sabes que yo, por ejemplo, me despierto todas las mañanas, como tipo 7 de la mañana, 6 y media? Y lo primero que hago es tomarme mi Prege Gold. No sabes la energía que me da, pero me inyecta en ese momento, porque amanezco así como, ay, cansado, agotado de malas demás. Y eso te da, pero para arriba, ¿eh? Pero rápido.
0: Te anima.
2: Te reanima en ese momento.
0: Yo cuando me acabe el mío voy a ir por el Gold, ¿ya?
2: Uh-huh. Exacto.
1: Fíjate que yo en las mañanas me tomo mi Cartidol Plus, mi NP Max Plus y mi Prege Diamante. Ay, qué uñas tan horrendas está. Y mi Prege Diamante. Y
2: Cartridol, ¿no? Para hacer circulación.
1: Cartridol Plus, NP Max Plus y Prege Diamante. No pone atención.
0: No, es que te pregunto para las articulaciones, ¿verdad?
1: Ya ves que tengo mi problema de que me dijo el doctor que me querían operar los discos de la columna. Y yo me tomo eso todos los días. Y ahorita les voy a decir por qué. Vamos a un pequeño corte y estamos volando con ustedes en ese programa.
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4: Ácidos grasos esenciales, omega 3, 6 y 9, ácidos grasos de pescado de agua fría, omega 3, EPA y DHA, ácido linoleico y borraja gamma, y ácido oleico de olivo, omega 9. Los ácidos grasos cumplen varias funciones en el organismo, como son mantener la temperatura corporal, mejorar la absorción de las vitaminas liposolubles A, D, E, K,

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2: De arquitecta a princesa. ¿Podrías imaginar que el día de tu boda de paso te conviertas en princesa y futura reina de Jordania? Así ha sido la historia de Rashwa, hija de uno de los constructores más importantes de Arabia Saudita. La joven estudió en Nueva York y trabajó en Los Ángeles. Coincidió en el camino con el príncipe Hussein y el amor hizo la suyo. Las principales casas reales del mundo fueron testigos de la boda de Rashwa y Hussein, mismo día en que impuso su estilo minimalista y simétrico como buena arquitecta en su vestido de novia. La princesa Rashwa, y ahora madre de una bebita, tiene a su lado el mejor ejemplo de su suegra, Rania, quien ha sabido encontrar el equilibrio entre mostrar una imagen moderna de las mujeres jordanas y ser embajadora de la riqueza y cultural de su país. No son cuentos de hadas, son historias reales.
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3: Ser mamá divorciada es aprender a sostenerlo todo, con amor, con paciencia y con mucha determinación. Aunque el camino puede ser retador y a veces solitario, también revela una fuerza interior que quizás no conocías en ti y que te permite enfrentar los desafíos con resiliencia. Sé que te puedes volver más consciente de tus decisiones, más firme en tus valores y más capaz de salir adelante, incluso cuando las circunstancias te parezcan difíciles. Tus hijos aprenden de tu valentía, de tu capacidad para adaptarte y de la forma en que te reconstruyes día a día. No es el final, sino un nuevo comienzo lleno de oportunidades, lleno de aprendizaje y de crecimiento personal.
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5: Samsung anunciaron sus primeras gafas inteligentes con Gemini y Android XR, que prometen competir de lleno con las Ray-Ban de Meta. Contarán con dos versiones, una con audio y otra con pantalla, que desarrollan en colaboración con las empresas de gafas Warby Parker y Anton Monster. El primer lanzamiento se llevará a cabo el próximo otoño y estará centrado en la versión de audio, que permite a los usuarios interactuar permanentemente con Gemini exclusivamente por voz con la frase "Hey Google" o simplemente tocando el costado de las gafas. Las audio glasses traen cámaras y altavoces integrados en las monturas y son capaces de vincularse tanto con móviles con sistema operativo Android como con iOS. Permitirán capturar imágenes y editarlas con Ano Banana, o hacer búsquedas de ubicaciones o objetos con la inteligencia artificial de Google, así como traducir en tiempo real. Informó Aide Rivera. 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
6: Los murciélagos son los únicos mamíferos capaces de volar de forma activa y controlada durante largos periodos de tiempo nocturno.
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7: Y ya estamos nuevamente con ustedes en su programa
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7: Entonces, ¿por qué yo, haciendo mal el ejercicio, generé una protusión de uno de los discos lumbares hacia la parte anterior y reduje el tamaño de los conductos, de los canales lumbares? Entonces, esto generó un problema a nivel de la médula espinal. Entonces, me dijo, no, pues hay que operar. Pero
9: no es supongo, tan fácil, ¿no?
7: Sí, pero hay que hacerte que tomes terapia. La terapia yo la verdad no le tenía mucha fe, porque, pues digo, estamos hablando de los conductos, estamos hablando de la parte anterior. Yo no entiendo cómo terapia de calor profundo te puede mejorar el tamaño del conducto. Luego te ponen como toquecitos. Honestamente, sí, tampoco le encontraba mucho. Es que yo les pedí que me explicaran qué hacía y me decían los que me lo estaban aplicando. Es que nosotros no somos médicos. ¿Y por qué me lo están dando? Porque el doctor aquí lo puso. O sea, si te sirve o no te sirve, no sé, ¿no?
9: A mí el doctor me dijo que yo te hiciera eso.
7: Entonces, él me mandó a mí. ¿De dónde vas?
10: Voy a comer.
7: Él me mandó a mí, primero, pregabalina. Después me mandó cortisona. Y luego me mandó tramadol.
9: ¿La pregabalina para qué? ¿Para
7: la pregabalina inflamar? Es para el sistema nervioso, para la neuropatía. Okay. Pero los tres tienen reacciones secundarias fortísimas y muy desagradables. Claro. Entonces yo fui con mi cardiólogo, que después del doctor Ángel González Camaño, que era maravilloso. Este es uno de los mejores cardiólogos que he encontrado en mi vida. Ahí lo contratan de todo el país para hacer cirugía de corazón. Los mismos cardiólogos. Lo mandan llamar él porque hace una operación muy complicada de la arteria coronaria. Entonces es una eminencia este cuate. Entonces llegué, porque todos debemos de aceptar nuestras limitaciones y de ser humildes. Uh-huh. Y oye, vengo a preguntarte esto. Y digo, oye, fíjate que yo creo que con los elementos que yo tomo voy a mejorar mucho. Pero ¿cómo ves tú esta receta? Dice, no vas a tomar eso, ¿verdad? Dice, o sea, pregabalina, un derivado de opioide y un corticosteroide. O sea, ¿dónde quieres parar? Entonces, es donde te quedas viendo y dices, bueno, sí, es una eminencia operando. Pero cuando te sobremedican...
9: Sí, se pasa.
7: O sea, mira, con tal de que no le duela nada, lo voy a tener drogado.
9: Ay, sí, qué horror.
7: Entonces, yo no me tomé un solo día eso.
9: Sí, sí, sí.
7: Yo sí me tomé la autorización, yo como profesional que soy, no me voy a tomar esto. Y con el puro cartridol, el prediamante y el NP Max, me volví a hacer la resonancia con contraste. Y sí mejoró mucho el tamaño del conducto.
8: Y qué bueno.
7: Dije, mira, me la voy a llevar tranquila. Uh-huh. Me lo voy a seguir tomando y dentro de 6 meses me vuelvo a hacer el examen. Uh-huh. Igual no necesito nada.
9: Claro.
7: Así como ayuda a muchas personas que se han levantado de la andadera.
9: Claro.
7: O que han vuelto a caminar, como fue el caso de tu mamá que estuvo en silla de ruedas. Dije, yo soy igual. Yo no tengo por qué ser la excepción. Y es que te desesperas cuando el paciente eres tú.
9: Claro.
7: Entonces...
9: Pero las terapias sí sirven un chorro.
7: No, yo ya no fui. Yo ay, la verdad no les vi. No le vi mucha mejoría. Yo se le echó pomada. Uh-huh. Me dolía más.
9: No me digas.
7: Sí. Yo siento que estaba haciendo una sobrepresión sobre los conductos. Uh-huh. Entonces, yo nomás, mi preje diamante, mi cartidol, mi NP Maxi. Venga para acá y ya me voy uh-huh. a caminar mes y medio por el mundo.
8: Claro.
7: Ya, pues, ¿no? Para los que sientan así como que habrá algo que me ayude, sí, hay muchas cosas que sí nos ayudan.
8: Es que como es, pero hay que poner atención, Jerry, realmente también nuestro cuerpo y hay gente
7: hay que ponerle, no hace, hay que respetarlo. Ponerle atención a los síntomas que el cuerpo uh-huh. te está mandando,
9: Fer. Claro.
7: Y mira, en el caso, por ejemplo, de las enfermedades arteriales periféricas, uh-huh. puede ser que la enfermedad arterial periférica no te ocasione síntomas. Uh-huh. O que estos síntomas sean leves. Y entre los síntomas de la enfermedad arterial periférica están dolor en la pierna al caminar. Porque hablamos de una arteria en uh-huh. particular, ¿no? Dolor muscular o calambres en los brazos o en las piernas. Generalmente en las pantorrillas. Tú estás acostado y no te ha pasado que te da un calambrote sí. en la pantorrilla.
9: Hijo, qué desagradable.
7: Eso es un problema arterial periférico. No es falta de potasio. No es falta de potasio. No se anden generando ustedes medicación en casa, ¿eh?
9: Claro.
7: Porque una hipocalemia, es una hiperpotasemia, o sea, una hipocalemia, un exceso de potasio, puede generarles a ustedes un infarto miocardio, ¿eh? Dolor muscular, ya les decía, en los brazos o en las piernas con el ejercicio, pero que desaparece con el reposo. Calambres dolorosos en uno o ambos lados de la cadera, los muslos o las pantorrillas después de caminar, subir escaleras o hacer otras actividades. Dolor cuando usa los brazos como molestias y calambres cuando tejes o escribes.
9: Eso nunca me ha pasado.
7: Sobre todo cuando tiene neuropatía de túnel carpiano.
9: Uh-huh. Ah, eso sí. Eso sí me ha pasado. 2 veces lo he tenido en mi vida, porque escribía hasta de madrugada y...
7: Sensación de frío en la parte inferior de la pierna o en el pie, en especial en comparación con la otra extremidad. Te digo que normalmente da nomás en una arteria, ¿no? Entumecimiento o debilidad en la pierna. falta de pulso o pulso débil en las piernas o en los pies. Porque acuérdense que les dije que también se puede tomar la presión arterial en las piernas. Ahora, el dolor muscular de la enfermedad arterial periférica puede tener características como ser leve o muy intenso. Despertarte mientras duermes. Y muchos creen que son varices.
9: Sí.
7: Y son arterias. Crear dificultades para caminar o hacer ejercicio. Presentarse mientras la persona está en reposo o recostada cuando la afección es grave. Y otros síntomas de la enfermedad arterial periférica pueden ser piel brillante en las piernas. Se te hacen como, como perladas la piel. Cambios en el color de la piel en las piernas. Aquí en este caso, ¿has visto gente que los talones los tiene como oscuros?
8: Sí. Sí, serán negritos.
7: Se les comienzan a poner muy oscuros. Lento crecimiento de las uñas en los pies.
8: No, pues,
7: como no llega suficiente oxígeno, circulación, nutrientes,
8: están creciendo.
7: Dejan de crecer. Llagas que no sanan en los dedos de los pies.
9: Híjole,
7: es peligrosísimo. En los pies o en las piernas.
9: Y mira que para caminar, qué molesto es que tengas una uñita enterrada. Imagínate todo eso.
7: Llagas. Caída del vello o el crecimiento lento del vello en las piernas. Te quedas lampiña de las piernas.
9: Con la menopausia también te quedas lampiña.
7: Y en el caso de los varones, disfunción eréctil.
9: Ándale.
7: Y esto sí les pega, ¿eh? Entonces hagan su cita con el doctor cuando tengan dolor de piernas o brazos o síntomas de enfermedad arterial periférica, ¿no? ¿Con quién tienen que ir? Pues con el angiólogo, ¿no?
9: Claro.
7: El
8: especialista, claro.
7: Porque él tiene que dictaminar si es un problema venoso o arterial. Ellos incluso, como tú decías, saben la diferencia en el sonido, saben así tomar la presión arterial, saben tomar el retorno venoso, todos estos casos, ¿no? Ahora, la enfermedad arterial periférica puede ser causada por la acumulación de grasa, colesterol y otras sustancias en las paredes de las arterias. Una afección que ya les habíamos mencionado que se llama arterioesclerosis. La acumulación de placa puede ser la que ocasiona el estrechamiento de las arterias y obstruir el flujo sanguíneo, porque comienza a ocupar un espacio que debe de ocupar la sangre. Y en la enfermedad arterial periférica, la placa se acumula en las arterias de los brazos o de las piernas. Ahora, hay otras causas frecuentes de la enfermedad arterial periférica, que no son precisamente la arteriosclerosis, que son la hinchazón e irritación de los vasos sanguíneos, lesiones en los brazos o en las piernas, cambios en los músculos o ligamentos y exposición a la radiación.
9: Ándale.
7: También esto. Y entre los factores de riesgo de la enfermedad arterial periférica se encuentran antecedentes familiares de enfermedades arteriales periféricas. Siempre cuando en tu familia la hay, tú la también llevas de rebote.
9: Más vale que te cuides.
7: Enfermedades cardíacas o accidentes cerebrovasculares. Tener diabetes.
9: Y la diabetes también fastidia.
7: Presión arterial alta. Colesterol alto. Pero vamos a un pequeño corte y regresamos volando con ustedes aquí en este programa.
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11: 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También ayuda en la producción de hormonas y protege contra el daño celular. 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Beneficios de consumir el factor de transferencia. Elimina las alergias, aumenta las defensas, elimina virus y bacterias, mejora la calidad de vida. Muy útil en los tratamientos de las enfermedades crónico-degenerativas. En pacientes con cáncer, disminuye efectos secundarios de quimioterapia y radioterapia. 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
2: Cuando Will se olvida el protocolo. Cuando se trata de fútbol, el príncipe William de Gales se olvida de las formas y el protocolo que es parte de su vida y como heredero a la corona británica. Lo mejor, nos encanta verlo en su modo fan. Mejor no hubiera podido ser para él un acérrimo seguidor de su Aston Villa que presenciar el triunfo de su equipo en la Europa League. Ahí vimos al Wills como uno más gritando, sufriendo, abrazando a sus amigos desde la tribuna. Grabó con su celular el momento histórico. 44 años han pasado para levantar la Copa de Fútbol. El príncipe celebró cantando el Sweet Caroline, bailó, aplaudió y ya encarrerado se fue con algunos jugadores a un bar a seguir la celebración. Uno de los cargos que más disfruta William es como presidente de la Asociación de Fútbol de Inglaterra. 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
10: El primer correo electrónico, fíjense que fue enviado en 1971 por el ingeniero informático Rain Tomlinson, y obviamente en Estados Unidos, y el mensaje viajó a través del ARPANET, todavía no existía el internet, y fue una prueba técnica que tenían las primeras teclas del QWERTY, ¿no? QWERTY. Pero resulta que fue básicamente lo mandó de una universidad a otra. ¿Pero cómo le puso? Él dijo, ¿cómo le voy a llamar este correo? Si es un correo, pero no es un correo, no tiene postal, no es un correo postal. Dijo, le voy a llamar Electronic Mail. Y de ahí, de Electronic Mail, quedó. Y por la, obviamente, por el apócope de Electronic Mail.
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7: Y ya estamos nuevamente con ustedes aquí en su programa
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7: Y estábamos hablando de los factores de riesgo. Uno es el colesterol alto. Uh-huh. El otro es la edad avanzada. Especialmente después de los 65.
8: Oye, pero es que como hay cuerpos, Jerry, que dices que aunque no comas nada, ya lo traes de herencia ese colesterol maldito alto.
7: No lo traes de herencia.
8: Entonces,
7: tu propio cuerpo produce más del 80% del colesterol que hay en tu cuerpo. Uh-huh. Muchos creen que es por la dieta. No. La dieta solamente produce el 20% del colesterol que hay en tu organismo.
8: Es lo que digo yo, por ejemplo, yo que me cuido y a cada rato está el...
7: Medio México.
8: Yeah.
7: Incluyéndome a mí.
9: El colesterol y los triglicéridos son un dolor.
7: Son un elemento que ocupaba tu cuerpo para producir hormonas.
9: Cuando estaba ese joven.
7: Para sintetizar funciones, para ayudar a transportar proteínas. Pues se llaman lipoproteínas, ¿no? Entonces, no es que sea malo, es que cuando tu cuerpo deja de producir hormonas, cuando deja de generar ciertas funciones, cuando ya no transporta las proteínas, pues se comienza a acumular en tu cuerpo. Okay. Y eso es normal. Eso es normal. Hay tratamientos para ayudar a estabilizarlo, ¿no?
8: Es cierto.
7: Entonces, si tú eres de las personas que tienes riesgo de arteriosclerosis porque hablas del colesterol, tú tienes un riesgo desde los 50 años. Uh-huh. Y también la obesidad y fumar. Entonces, las complicaciones de la enfermedad arterial periférica debido a la arteriosclerosis, que es la que tú estás mencionando, incluyen la isquemia crítica de extremidades. La isquemia es una afección, pues una lesión o infección que causa la muerte de los tejidos. Los síntomas incluyen llagas abiertas que no se curan en las extremidades.
9: ¡Ay, joder!
7: Y el tratamiento puede incluir la amputación de la extremidad afectada. Esto le pasa mucho a los diabéticos.
9: Sí.
7: Las famosas gangrenas diabéticas.
9: Sí.
7: Y accidentes cerebrovasculares. Y en el peor de los casos, ataque cardíaco.
8: Tomar.
7: O sea, la acumulación de placa en las arterias también puede afectar los vasos sanguíneos del corazón y el cerebro. Uh-huh. Entonces, yo aquí les recomiendo zinc, selenio, silimarina y ácidos grasos. Eso es distinto a lo que recomendaba para las venas.
9: Sí.
7: Zinc, selenio, silimarina
9: y ácidos grasos.
7: Entonces, recuerden que tenemos nosotros estos elementos en promoción. Entonces, tómenselos, zinc, selenio, silimarina y ácidos grasos.
8: Claro.
7: Juntos antes de desayuno y cena. Mm. Y les va a mejorar todo el cuadro de una manera impresionante. Zinc, selenio, silimarina y ácidos grasos. Ahora, la mejor manera de prevenir el dolor de pierna debido a una enfermedad arterial periférica es mantener un estilo de vida saludable.
9: Te digo.
7: No deben de fumar. A ti te pegó mucho el cigarro. Comer alimentos bajos en grasas trans y grasas saturadas. A mí me pegó ahí. Al grado tal de que se desprendió un flóculo y llegó al cerebro y me produjo un microinfarto cerebral. Uh-huh. Fue precisamente el Miércoles Santo de este año, hace poquito.
9: Dijeron, este es bien santo.
7: Y después de que me tomé mi prefe diamante, vean ustedes, mucha gente ni se dio cuenta.
8: Uh-huh.
7: Y me puse bien grave, ¿eh? Bien grave, ¿eh? Bueno, haz ejercicio de forma regular, pero verifica con tu médico qué es el ejercicio que tú necesitas.
8: Sí, claro. Porque es especializado para el problema que traes.
7: Porque si van a ir con los entrenadores del gimnasio.
9: No, esos son entrenadores, no tienen ni idea.
7: Que les van a aconsejar a ustedes cómo...
8: a ti te lesionan la columna.
9: Como si tuvieras 20 años a todo el mundo.
7: Sí, a mí me fregaron la columna.
9: Y no tienen ni idea.
8: Sí, porque a Jerry, ¿verdad?, le decían, no, y tienes que hacer estos ejercicios.
7: Yo le decía, se me hace mucho peso. No, tú puedes, y mire que el desgarre de los músculos, y además tú tienes un tono que... Y ahí está el imbécil creyéndoles. Y me generó una escoliosis con una protusión discal.
9: Uh-huh. No tienen ni idea.
7: O sea, tú cuando vas al mecánico, crees que el mecánico sabe todo sobre tu
8: Exacto,
7: coche.
8: Exacto, queremos
7: decir. Hay veces que te lo deja peor.
8: Ajá.
7: Cuando tú vas a veces a estos lugares, no les hagas caso a los instructores.
9: Sí, porque te ponen una rutina como se la ponen a todo el mundo, porque ellos saben que haciendo eso el músculo lo vas a crecer. Y así te moriste en el intento, es tu problema.
7: Yo prefiero que me digan los ejercicios, en eso sí estoy de acuerdo, en que ellos sí saben más, los que me están dando la terapia en la clínica de columna.
9: Por supuesto.
7: Digo, que yo no sienta mucho el beneficio no quiere decir que ellos no sepan.
9: Claro.
7: Y que no sean los más capacitados, ¿no?
8: Claro.
7: Entonces voy y les pregunto, a ver, ¿qué ejercicio no me hace daño? ¿Qué ejercicio sí puedo hacer?
9: Claro.
7: ¿Con qué tonicidad? ¿Cuántas repeticiones hago? ¿Qué peso les pongo? Bueno, es más, lo hago con ellos mejor. Entonces...
9: Pues sí. Es como a mí me pasa con el problema del pulmón. Los que me dan las terapias son los del INER cuando me dan las terapias.
7: Sí, porque a mí me lo fregaron en el gimnasio, la columna.
8: Es cierto.
7: Y luego ahí andas penando... Uh-huh. Y dices, qué güey soy, ¿no?
9: Claro.
7: O sea, en casa le ruedas a donde palo, ¿no? Pero bueno. Y también mantén un peso saludable.
8: Que es muy
9: Así
7: Por
9: es.
7: Eso yo ya me chuté mis primeros 10 kilos.
9: Muy bien, y se nota.
8: Y se te nota ahora,
7: Ahí sí, ya parece la ropa del muerto, ¿verdad?
9: Ajá. No, mira, ya no se te abre de la panza ni nada.
7: Imagínate
9: ya.
7: Que esta es ya me
9: ahora
7: queda.
9: Ya se ve bien
7: tres
9: padre.
7: Tres tallas más grandes.
9: Sí, pero se ve bien.
7: Y
9: ahora.
7: Esta me da botonazo asesino, ¿te acuerdas?
9: Sí.
8: Sí. ¿Cómo aguantabas andar con ese sobrepeso? Ya? Qué bárbaro.
7: Ay, por desidia, Marco.
8: ¿Cómo aguantabas y caminar?
7: Porque uno se vuelve desidioso.
9: Se cansaba mucho también.
7: Sí, tenía problema.
9: Ya se cansaba.
7: Y bueno, duerman bien.
9: Controlen está tan rico ahorita.
7: Controlen la presión arterial, el colesterol y la diabetes.
8: La diabetes.
7: Y controlen el estrés.
8: Uh-huh.
9: Ese me cuesta trabajo. Yo enseguida empiezo con colitis nerviosa.
7: Fíjense que, es decir, ustedes que fui con mi cardiólogo, porque comí dos empanadas en el aeropuerto Felipe Ángeles, que les contaba que estaba vacío.
8: ¿No está lleno? Pues dicen que, que siempre está lleno, que es un vuelo que he escuchado.
7: Bueno, si estar lleno eran 86 pasajeros.
8: No, pues no, para un nuevo aeropuerto.
7: Pues estaba hasta la madre, ¿verdad? Las 60 puertas que construyeron. Y y no había ni un alma en ninguno de los negocios. Ni un alma, ¿eh? Esto lo tengo yo grabado, ¿eh? Para que no me empiecen a echar cacayata los que ni saben, ni han entrado, ni pagaron boleto de avión y andan ahí criticando al güey. Entonces yo estaba ahí esperando que saliera el vuelo para ir a Durango y no había ni un alma. Luego le cae el rayo al avión. Ay,
9: no, bueno.
8: No, bueno.
7: Hay una tormenta y entonces le fregó el radar. Pero no, pero ahorita mandamos a hacer otro de Veracruz. Bueno, que mientras llegue, como me voy un día antes yo, mientras llegue para dar mi plática mañana. Entonces nos dieron un vale para alimentos, por lo que se iba a tardar el avión, 3 horas. Entonces resulta que yo me comí de uno de los restaurantes. Ya no voy a decir cuál es porque yo soy fan, además, por eso fui a ese restaurante. Pero de ese en particular fui y me comí un alimento. Y bueno, pues ¿para qué les cuento que me cayó fatal? Yo creo que como no hay nada de gente, los comercios, que son ya bastantes, pues se les queda la materia prima.
9: Se les queda mucho tiempo el alimento, la comida, ¿eh?
7: Y aunque esté en refrigeración, pues llega un momento.
9: Se pasa, el tiempo de caducidad es tiempo de caducidad.
7: Ya sabemos que la producción de bacterias se va generando. Entonces me cayó fatal. Entonces llego yo a Durango y a las 3 de la mañana empiezo con vómito y diarrea, vómito y diarrea, vómito y diarrea. Y entonces pues no traía yo nada, el material estaba guardado ahí en el lugar del evento. Y entonces llamo a los de la Cruz Roja. Yo no los llamé, los llamó el hotel. Llegaron 3 personas de la Cruz Roja de Durango. No tuve oportunidad de preguntarles. Quiero darle las gracias a la Cruz Roja de Durango. Se portaron maravillosos.
9: Digo que a mí, yo estoy sorprendida.
7: Llegaron a las 3 de la mañana a mi habitación. No tuve que ir yo.
9: Ellos llegaron.
7: Llegaron a mi habitación 3. Un doctor y 2 paramédicos. Me pusieron un aparato, me tomaron mi presión arterial, me monitorearon el corazón. Me dijeron, trae 70-54 de presión.
9: No, ¡órale, bajísima!
7: Estaba dando un choque hipovolémico.
8: Sí, imagínate.
7: Me rehidrataron, me pusieron 3 sueros, medicamento. Estuvieron conmigo casi 2 horas. Me atendieron hasta que no me vieron que estaba yo bien. Me dijeron, bueno, ya quedó bien, está usted bien. Si no, estamos a sus órdenes. Cuando ya se van, le digo, ¿qué les debo? Nada. Es nuestra obligación venir a atenderlo. No me cobraron un centavo.
8: Okay.
7: Tú le quiero dar las gracias. Y fui a ver a mi cardiólogo y le dije, fíjate que esto me pasó, me bajó la presión a tanto. Y me hizo todo el estudio, porque él tiene hasta los aparatos que normalmente tienen en los laboratorios para hacerme el estudio ahí mismo. Y se voltea y le dice a la secretaria, regístralo. Corazón de 50 a los 65. Entonces, esto gracias a mi suplementación. Pues llegamos al final de este programa. Muchísimas gracias por habernos acompañado. Cuídense mucho. Dios los llene de bendiciones. Y nos vemos el día de mañana aquí en este su programa.
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3: Beneficios del selenio. Actúa como antioxidante y defiende contra el estrés oxidativo. Ayuda a aumentar la inmunidad, mejora el flujo sanguíneo, reduce el riesgo de enfermedades cardíacas, puede ayudar a aumentar la longevidad, reduce los síntomas del asma y puede aumentar la fertilidad. Los probióticos equilibran tu flora intestinal, fortalecen tu sistema inmune y mejoran la absorción de nutrientes. Los probióticos pueden ayudarte a recuperar el equilibrio. Tu intestino es tu segundo cerebro.
4: ¿Sabías que beber suficiente agua cada día puede mejorar tu concentración y tu memoria? Mantenerse hidratado ayuda a tu cerebro a funcionar mejor.
2: hemos llegado al final de su programa. 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
6: En pleno corazón de Zapopan, Jalisco, se erige la imponente Basílica de Zapopan. Esta joya arquitectónica fue construida en 1690 por frailes franciscanos en honor a la Virgen de la Inmaculada Concepción o Virgen de la Expectación, que actualmente se conoce como Virgen de Zapopan, cuya imagen de solo 34 centímetros de alto data desde el siglo XVI. Dos culturas resguardan el atrio de la basílica. Se trata de la figura de Fray Antonio de Segovia, quien donó la imagen de la Virgen de Zapopan y del Papa Juan Pablo II, acompañado de un niño vestido de charro. Cada 12 de octubre, la Basílica de Zapopan alista la llegada de la Virgen de Zapopan, acompañado por millones de fieles que parten en peregrinación desde la Basílica de Guadalajara, tradición que se conoce como la romería y que fue declarada por la UNESCO como Patrimonio Cultural Inmaterial de la Humanidad.
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12: Las cataratas de Iguazú, Argentina y Brasil. Situadas en la frontera entre ambos países, estas cataratas son un conjunto de cientos de saltos de agua rodeados de selva subtropical. La Garganta del Diablo es su punto más imponente, donde la forma del agua crea una bruma constante y arcoíris eternos. La potencia sonora y la exuberante vegetación convierten este lugar en una experiencia sensorial inolvidable.
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13: Fíjense que ahora con la globalización he visto que se dice de diferentes formas en el caló o en el habla cotidiana. Hay diferentes formas de referirse al trabajo. En México ya sabemos que chamba, que viene de chamber, que iban los norteños a pedir en la Chamber of Commerce el permiso para trabajar. En Argentina es laborar, laburar, estoy laburando, laburando, que viene de laborare, del italiano laborare, que quiere decir trabajar, que viene a su vez de labrar, que es labrar la tierra, en latín laborare. Y también en España se dice curro, currar, que viene de una palabra gitana que tiene que ver con el trabajo. Entonces es currar. Ahora ya saben, chambear, laburar y currar.
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14: Con este tema, Justin Bieber dejó atrás su imagen adolescente. What Do You Mean? Fue su primer número uno en Billboard y marcó el inicio de una nueva etapa más electrónica y madura.

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1: La FIFA acaba de perder una batalla que al mismo tiempo le salva el pellejo. Y es que yo no sé si tú sabías, pero hasta hace unos días casi la mitad de la población mundial no iba a poder ver por televisión la Copa del Mundo, porque ni India ni China habían firmado acuerdos de derechos de transmisión con la FIFA. Pero ya salió la FIFA a anunciar que había cerrado un acuerdo con la CCTV, la televisión china estatal, por 60 millones de dólares, que, ojo, es solamente una quinta parte que lo que la FIFA había pedido en un inicio, 300 millones de dólares. Y aquí la clave está en que China, como en muchas otras cosas, negocia de manera, digamos, única con un solo jugador, CCTV. El Estado es el que está negociando, y si el Estado no firma el contrato con la FIFA, ninguna televisora ahí puede transmitir los partidos, así que competencia no existe, y eso le dio una fortaleza que hoy a la FIFA no le gustó nada.
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2: La piel de los tiburones está cubierta de escamas diminutas que actúan como dientes.

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1: Tailandia es un país del sudeste asiático que cuenta con una superficie de 513.120 kilómetros cuadrados, donde habitan más de 71 millones de personas. Su moneda oficial es el baht tailandés. Este país es conocido por sus playas tropicales, ruinas y templos.

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1: La cobra egipcia es un animal nocturno, aunque para calentarse toma el sol por las mañanas. Es muy rápida y territorial. Su poderoso veneno lo usa para matar a la presa y para defenderse de su depredador.

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1: Buenos días, bienvenidos a este su programa
2: Estilo de Vida.
1: Yo soy su amigo Gerardo Medina, me da muchísimo gusto que nos acompañen el día de hoy a través de su casa Grupo Fórmula, donde le damos poder a su voz.
3: Eso.
1: Y para acompañarme el día de hoy, la gratísima compañía de Miriam Díaz.
4: Hola, ¿cómo están? Bienvenidos, espero que la pasen muy bien con nosotros.
1: ¿A dónde fuiste a ligar hoy?
4: ¿Yo a ningún lado?
1: ¿Y por qué vienes tan arreglada?
4: Pues no. Me puse bilé.
1: No, tú no me mientes, tú te arreglaste para alguien. Porque a radio siempre vienes muy cómoda, por no decir muy fachosa.
4: Ay, qué no, fachosa no vengo. Vengo normalmente sin Miriam maquillaje, yo, pero fachosa no vengo.
1: Sí, Miriam y yo venimos fachosos a radio, venimos a veces con pants y venimos así.
4: No, con pants no.
1: Ah, sí, cómo no. Y hoy viene muy arreglada, muy maquillada, muy peinada.
4: ¿Qué
1: muy...
4: son pistoletazos o qué? Ah, sí. Echando tiros.
1: Viene echando tiros hasta...
4: Pistoletazos, le digo.
1: Esta. Hasta enjollada, o sea, ¿dónde está?
4: Ay, enjollada.
1: A ver, esa cosa que traes ahí.
4: Ah, pero eso es de la blusa, no
1: a
4: soy
1: ver,
4: yo.
1: A ver, dinos. ¿Dónde andabas tú?
4: No, en ningún lado.
1: Perdiendo la moral.
4: Perdiendo la moral. Ojalá. Ya. Ojalá ya se pudiera perder esa, pero no, esa ya se queda contigo.
1: A nuestra edad ya no es necesaria, Miriam.
4: Exactamente.
1: A nuestra edad ya no es necesaria.
4: Pues sí, ya está. Ya está.
1: Ya está, molestando
4: está,
1: nada más.
4: Molestando. Nada más por fregar.
1: Debería haber una ley que dijera: el pudor se pierde a los 60.
4: Pues sí, pero pues ya. Ya no es pudor, ya es lástima. Entonces, mejor dicen, ah, ya.
1: Ya, ya, ya.
4: ¿Para qué?
1: No.
4: Claro.
1: Como les vuelvo a contar el chiste.
4: Ya da pena.
1: El viejito ridículo que llega, ¿no? Dice, padre, yo tengo relaciones 5 veces al día. Eso es pecado. Mi hijo, vete, eso es mentira.
4: Por mentiroso, 5 padres nuestros, 10 aves marías.
1: Bueno, y también la gratísima compañía de Marquito Silva.
3: Jerrito, muy contento de estar dando cuenta con ustedes aquí en Estilo de Vida.
1: Bueno, pues el día de hoy vamos a hablar sobre un tema muy parecido al de la hora anterior, que se llama arteriopatía periférica.
3: Ay.
1: ¿Verdad? Ya hablamos de las venas, ahora vamos a hablar de las arterias. ¿Verdad? Y hablamos también en la hora anterior de las varices, y no me dio tiempo de hablar de la prevención que debemos de tener nosotros en el cuadro varicoso. Para mejorar el flujo sanguíneo y el tono muscular, ¿verdad? Podríamos reducir el riesgo de tener venas varicosas. Las mismas medidas que se toman para tratar el malestar por las venas varicosas pueden ayudar a prevenirlas. Entonces, yo les sugiero a las señoras que prueben no usar zapatos de tacón alto ni medias apretadas, solo medias de compresión.
3: ¿A cualquier edad?
1: Porque confunden, no, a las señoras.
3: Pues es que las señoras, por ejemplo, pues una señora puede ser a los 20 o a los 40.
1: Bueno,
3: o a los
1: hay señoras que tienen 25 años y están embarazadas.
3: Gracias.
1: Y ya necesitan medias de compresión.
3: Exacto.
1: ¿Verdad? O también hay damitas que trabajan pues paradas todo el día, ¿no? Habrá damitas jóvenes de 20 años que pues también requieran medias de compresión porque están todo el día paradas en un trabajo, ¿verdad?
3: Claro.
1: Las que vuelan, el famoso síndrome del viajero, ¿no? Que te genera trombosis venosas profundas, que te genera daños muy severos a nivel circulatorio, los vuelos muy largos, por eso te permiten que te pares en un vuelo, por ejemplo, México-Madrid, que dura 11 horas. Te permiten que te pares a caminar por todo el avión.
3: Pues sí.
1: Yo soy de los que llega, me aviento 3 de GABA.
3: Llegas y se sabe.
1: Yo me aviento 3 de GABA y me duermo como bendito. Siempre salgo en el vuelo de las 11 de la noche para llegar a las 4 de la mañana allá a España. Y mira, duermo como bendito. Que no desayunaste, no comiste, no cenaste, digo, en la noche. ¿Para qué quieres desayunar, comer y cenar en la noche?
3: O sea, no pelas ninguno.
1: Yo no me interesa ni que me sirvan refresco, ni Coca-Cola, ni ver toda la colección de películas que vayan en el avión, ni que me sirvan 3 alimentos. Yo me echo 3 de GABA y me duermo. Llego fresco como la lechuga a las 4 de la mañana y puedo disfrutar de todo el día para llegar muerto de cansancio a las 8 o 9 de la noche. Y no siento el AJAC, el jet lag, perdón. No siento el jet lag.
3: Mira. Oye, pero a mí, ¿qué me pasa ayer? Porque cuando he viajado para allá.
1: Y duermo perfectamente bien.
3: De repente yo sí me estoy despertando para comer. Y digo, ¿cuándo aquí en mi casa en la noche me estoy despertando para comer? Allá sí, como pasan cada 4 horas, ¿no? Vamos a darte algo de comer.
1: Es que, ¿sabes qué? Somos como los cazapremios. Uh-huh. Como es gratis, uh-huh, me espero a que me den mi desayuno. Y como es gratis, uh-huh, quiero mi comida. Y como es gratis, quiero mi cena. Uh-huh. Y como regalan el refresco, voy a tomar refresco que nunca tomo. Uh-huh. O sea, son malos hábitos.
3: Sí, es cierto.
1: Son malos hábitos. Son cosas que dices, es que disfruté en el avión que me dieron de desayunar y de comer. Güey, cuando te bajes, ve y métete a un restaurante y paga pues, lo que te cueste desayunar. ¿Por qué tienes que ir en el avión sentado 11 horas?
3: Sí.
1: ¿Sabes que no puedes hacer la digestión?
3: Pues porque estás acostado.
1: ¿Cómo vas a hacer la digestión sentado 11 horas?
3: No, pues no, no hay manera.
1: ¿Estás parado? No hay manera, sentado 11 horas de que hagas la digestión.
3: Y hay gente que no se levanta.
1: Bajas con una pesadez brutal. No dormiste. Y regresas después de no dormir toda la noche, que es el ciclo de sueño que te tocaría. Y resulta que estás de día ya también.
3: Uy, no. Sí.
1: Entonces dices, güey, ¿qué hago? Y a las 4 de la tarde ya estás muerto. Uh-huh. Y no disfrutaste nada.
3: Nada.
1: Entonces, no, mejor, si van a salir de viaje incluso hasta Nueva York 5 horas, o los que tengan que hacer algún viaje de este tipo, mándenos un mensajito, les mandamos sus gabas a su domicilio, ya saben, las pagan. Uh-huh. sí, tampoco es manda, ¿eh? Entonces, nos piden su gaba. Y con todo gusto las mandamos y con eso duermen como benditos.
3: Exacto.
1: O luego también la aeromoza me dice, ¿qué está tomando? Le digo, gaba, para descansar, para relajarme. Es que no puede tomar eso. Le digo, ¿y por qué? ¿Quién dice que no? Uh-huh. Porque imagínese un accidente en el Atlántico, no te salvas, mi reina. Prefiero no darme cuenta cuando me maten, ¿eh? O sea, sí. O sea, bien optimista. Imagínese si está usted dormido y se cae el avión en el Atlántico.
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2: Ser mamá divorciada es aprender a sostenerlo todo, con amor, con paciencia y con mucha determinación. Aunque el camino puede ser retador y a veces solitario, también revela una fuerza interior que quizás no conocías en ti y que te permite enfrentar los desafíos con resiliencia. Sé que te puedes volver más consciente de tus decisiones, más firme en tus valores y más capaz de salir adelante, incluso cuando las circunstancias te parezcan difíciles. Tus hijos aprenden de tu valentía, de tu capacidad para adaptarte y de la forma en que te reconstruyes día a día. No es el final, sino un nuevo comienzo lleno de oportunidades, lleno de aprendizaje y de crecimiento personal.
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6: El primer correo electrónico, fíjense que fue enviado en 1971 por el ingeniero informático Rain Tomlinson, obviamente en Estados Unidos, y el mensaje viajó a través del ARPANET, todavía no existía el internet, y fue una prueba técnica que tenían las primeras teclas del QWERTY, ¿no? QWERTY. Pero resulta que fue básicamente lo mandó de una universidad a otra. ¿Pero cómo le puso? Él dijo, ¿cómo le voy a llamar este correo? Si es un correo, pero no es un correo, no tiene postal, no es un correo postal. Dijo, le voy a llamar Electronic Mail. Y de ahí, de Electronic Mail, quedó. Y, obviamente, por el apócope de Electronic Mail.
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7: En este mundial, más que en cualquier otra edición, hemos visto marcas y marcas tratando de darle la vuelta al patrocinio oficial de la FIFA, lanzando campañas que hacen una clara referencia al torneo, simplemente sin usar sus nombres protegidos, por supuesto. Y es que aquí lo interesante es que estas marcas parece que prefieren pagar las multas a las que pueden ser acreedores que pagar el patrocinio oficial de la FIFA, que va entre los 65 y 500 millones de dólares, lo cual obliga a la FIFA a repensar su oferta de valor en términos de patrocinios para alejarse del uso exclusivo de las marcas registradas y dotar a los patrocinadores oficiales de otros beneficios que no pueden conseguir en otro lado. Y ojo, no estoy diciendo o aplaudiendo que esté bien darle la vuelta a las reglas, porque eso nunca va a ser un buen ejemplo. Lo que estoy diciendo es que la FIFA se tiene que poner a chambear para fortalecer su modelo de patrocinios.
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1: Y ya estamos nuevamente con ustedes en este programa
4: Estilo de Vida.
1: Estamos hablando de la enfermedad arterial periférica y fíjense que esta afección también se denomina enfermedad arterial o arteriopatía periférica, ¿verdad? Porque estamos hablando de las arterias que irrigan la sangre desde el corazón a todos los órganos del cuerpo. Imagínate que cuando se van estrechando estas arterias, no puede mandar el corazón la sangre a los órganos que tanto la necesitan para nutrir de oxígeno y nutrientes a cada una de las células.
4: Sí, porque esta es la sangre que va oxigenada.
1: Ahora, en la enfermedad arterial periférica, las piernas o los brazos, generalmente las piernas, no reciben un flujo sanguíneo suficiente para satisfacer sus exigencias. ¿Y por qué digo especialmente las piernas? Porque son las que están más lejos.
4: Claro.
1: Los brazos probablemente, como están más cerca del corazón y de los pulmones, reciben una mayor irrigación.
4: Claro, pero las piernas pues ya.
1: ¿Y normalmente dónde toman la presión arterial?
4: En los brazos.
1: Pues ¿sabes que también se puede tomar en las piernas?
4: Fíjate, no.
1: La presión arterial también te la pueden tomar en el tobillo. Y es diferente a la que toman en los brazos, porque la dimensión de espacio y fuerza es distinta.
4: Yo lo que he oído es cómo te oyen la vena o cómo te oyen la arteria en las piernas.
1: Sí, sobre todo
4: para... Y se oye diferente.
1: Sí, sobre todo para saber si no hay una insuficiencia arterial. Ajá. En las piernas, ¿no? Cuando hay una insuficiencia venosa, quiere decir que hay una gran dificultad del retorno de la sangre hacia el corazón.
4: Esa suena...
1: Y que puede haber una trombosis y que pueda haber un cuadro de sangrado, un cuadro de deformación estética de la pierna. Pero cuando hay un problema arterial, entonces estamos hablando de una insuficiencia de llegar a ver la sangre a los órganos.
4: Claro.
1: Esa insuficiencia va a comenzar a hacer que pueda haber una muerte a nivel celular.
4: Qué fuerte, ¿verdad?
1: Porque no hay oxígeno, no hay nutrientes, ¿no?
4: Y esa es menos que la otra, ¿verdad? Que la de las venas. ¿O esa van?
1: Depende del paciente. No, okay. Puedes hacer un porcentaje.
4: No, yo decía...
1: Entonces, no se recibe un flujo sanguíneo suficiente para satisfacer las exigencias y esto ocasiona dolor en las piernas al caminar. Y eso se denomina claudicación.
4: Claudicaste.
1: Sí. O sea, mucha gente podrá tener dolores y pensar que tiene problema de... Ay, es que tengo un problema de la circulación, tengo varices y me duelen mucho las piernas. Habrá quienes tengan dolor de piernas porque tienen varices.
4: Uh-huh. Y habrá quienes...
1: Pero hay quienes tienen dolor de piernas por una claudicación arterial. Unas tienen dolor porque no les llega suficiente sangre y otras tienen dolor porque no pueden retornar la sangre. Son distintos tipos de dolor.
4: Sí.
1: Ahora, la enfermedad arterial periférica suele ser un signo de una acumulación de depósitos de grasa en las arterias.
4: Sastres.
1: Y esta afección se denomina arterioesclerosis. Es en las arterias donde se comienza a acumular la placa ateroma, o sea, el colesterol maligno en las arterias.
4: Sácatelas.
1: No decimos el colesterol placas. Maligno en las venas.
4: Ah, sí, es en las arterias.
1: Decimos en las arterias. Arterias. Por eso se llama arteriosclerosis, no venoesclerosis.
3: Mm-hmm, porque son las arterias.
4: Las que se tapan son las arterias.
1: Mm-hmm. Y el tratamiento de la enfermedad arterial periférica incluye hacer ejercicio.
4: Te digo que ya lleva, es parte de la canasta básica.
3: ¿Cuánta gente
4: básica?
3: No le gusta, pero conté que le localizan el problema y dicen sí o sí tiene que hacer ejercicio, ya no es opción. No,
1: el 70% de los adultos no quieren hacer ejercicio.
3: Por eso te digo, y lo sabemos, y más adultos mayores. Uy, no.
4: No, y ahí es cuando más.
1: Mira, la edad para hacer ejercicio en los adultos es después de los 40 años. Uh-huh. Tú ya eres adulto mayor.
3: Ya soy adulto mayor.
1: En lo que respecta a hacer ejercicio. Uh-huh. Jóvenes son de los 40 años hacia abajo.
3: Uh-huh. Jóvenes. Uh-huh.
1: Pero los jóvenes tienen un dinamismo especial. Conforme vamos envejeciendo, Marquito, nos vamos cansando.
3: Claro, sí, claro, por supuesto.
1: Esto es una realidad.
4: Ya tienes menos energía.
1: Dejamos de producir una menor cantidad de coenzima Q10, por eso es necesario tomarla.
3: Tomarla, sí, porque la vas dejando de producir.
1: Al dejar de producir suficiente cantidad de coenzima Q10, necesitamos tomar una mayor cantidad de coenzima Q10. Uh-huh. y necesitamos una mayor cantidad de magnesio para fortalecer los músculos que permiten la contracción y que hacen que se estimule el flujo sanguíneo. Y necesitamos tomar ácidos grasos esenciales que hacen menos rígidos y más flexibles los glóbulos rojos, de manera que puedan deslizarse más suavemente por el flujo sanguíneo, propiciando con esto una buena salud del sistema cardiovascular. Pero si tu organismo dice, no es que yo sea flojo, ay, ¿cómo eres floja? No es que yo sea flojo.
3: Cansado también.
1: Es que el cuerpo se va agotando.
4: Pero hay que
3: pues
4: hacer
3: ve como
4: esfuerzo.
3: Si es un chamaquito, Jerry, de 2-3 años, dices, ¿de dónde desconectamos esos? Brincan, saltan todo el día y no los puedes controlar, ya te hartas. Y ya cuando es una persona mayor, ya no te quieres ni mover. Dices, no tengo energía.
4: Sí. Pero hay que intentarlo.
1: Entonces, el no producir coenzima Q10 limita la producción también del ATP, el adenosín trifosfato, que es el que manda los electrones a través de las membranas de Gibbs del corazón para dar los latidos del corazón junto con la coenzima Q10. Y esto va generando una falta de carga eléctrica en los músculos. Entonces, si una persona amanece fatigada, cansada, y no es porque no quiera ser una persona activa, sino porque su organismo ya no responde.
3: Claro.
1: Dile que es una floja.
3: No, pues, no hay manera.
1: Entonces, sí es muy difícil que una persona mayor de 60 años entienda que es indispensable para vivir más tiempo, para no perder la masa muscular, para poder tener mejor circulación y para que el corazón nos dure más tiempo en buenas condiciones.
4: Y para tener dopamina y también duermas mejor.
1: Y ser feliz.
3: Y ser feliz.
1: Hacer ejercicio.
4: Sí.
3: ¿Sabes con quién me quedé sorprendido el otro día, Jerry? Pero la verdad, sorprendido, que no podía yo creer lo que estaba viendo. Nos invitaron como medios de comunicación a ver lo de la obra Perfume de Gardenia. ¿Cuántos años te gusta que tenga Lin-May?
1: Lin-May tiene 71 años, ¿no?
3: Por ahí más o menos. Tiene una masa muscular de una chamaca de 20 y tantos.
4: Toda su vida ha hecho ejercicio. Toda su vida. Y toda su vida se ha alimentado bien.
1: Es más flexible que una de 15.
3: Ah, bueno. Y la cargan como si verdaderamente fuera una chamaca de 15 y la sube y demás, pero le ves el cuerpo, o sea, no le ves el cuerpo así marchito, así.
4: Tú eres un horrible, de... diciendo que estamos arrugaditos. No te la voy a perdonar de ayer.
1: ¿Qué dijo ayer?
4: Dijo que ya nosotros tenemos el hígado arrugadito, que ya es viejito.
1: El hígado no se arruga.
4: Es un pelado.
3: El hígado dijo el doctor Víctor.
4: No dijo que el doctor Víctor.
3: No,
4: dijiste,
3: que el doctor dijo que no se arruga.
4: Muy serio. Oiga, y el hígado, ¿cómo es el? ¿Va haciéndose arrugadito conforme van haciéndose ya mayores? ¿Así? ¿Tú crees que me dijo? Me faltaste aquí para ayudarme.
1: Se va perdiendo funcionalidad en los hepatocitos y se va haciendo más pequeño.
4: Pero no se hace arrugadito.
1: Pero no se arruga, no es pasa.
3: Bueno.
1: No, se te arruga el cuero. Se te endurece el corazón.
4: Ya no se le sigas tú echándole. Ya quedamos con que no se arruga el hígado. Ya déjalo. Lo demás ya déjalo en paz.
1: Ah, ok, perfecto. Entonces, bueno, para no deprimir a Miriam. Entonces, sí necesitamos hacer ejercicio.
4: Sí.
1: Por mucha flojera que nos dé.
4: Y de verdad, cuando empiezan a hacerlo, no, ya espérense una semana, 2 semanas, van a ver cómo sienten el cambio de energía. Te lo juro.
1: ¿Sabes qué te ayuda muchísimo?
3: Que
1: de veras te cambia la vida el PreGold.
4: Ah, claro.
1: Porque el PreGold te ayuda.
4: Ahí sacas.
1: Contiene BCAAs para ayudarte a formar masa muscular.
4: Ay, tenemos que
1: pero cambiar. Contiene elementos que incrementan la producción de glutatión, que incrementa la síntesis de ATP en el organismo.
4: Claro.
1: Entonces, esto te hace que tengas muchísima vitalidad. En la medida de tu edad también, ¿verdad?
3: Claro, claro.
1: Porque digo, tampoco vamos a hacer que una abuelita de 80 años se vuelva la hormiga atómica, ¿no? Esta,
4: la hormiga atómica.
1: No, pero sí va a tener muchísima vitalidad.
3: ¿Sabes que yo, cuando, por ejemplo, me despierto todas las mañanas, como tipo 7 de la mañana, 6 y media, y lo primero que hago es tomarme mi PreGold? No sabes la energía que me da, pero me inyecta en ese momento, porque amanezco así como, ay, cansado, agotado de malas demás, y eso te da, pero para arriba, ¿eh? Pero rápido.
4: Te anima.
3: Te reanima en ese momento.
4: Yo cuando me acabe el mío voy a ir por el Gold, ¿ya?
3: Exacto.
1: Fíjate que yo en las mañanas me tomo mi Cartidol Plus, mi NP Max Plus y mi PreG Diamante. Ay, qué uñas tan horrendas, estaré. Y mi PreG Diamante. Y
3: Cartridol, ¿no? Para hacer circulación.
1: Cartridol Plus, NP Max Plus y Prege Diamante. No pone atención.
4: No, es que te pregunto para las articulaciones, ¿verdad?
1: Es, tengo, ya ves que tengo mi problema de que me dijo el doctor que me querían operar los discos de la columna. Y yo me tomo eso todos los días. Y ahorita les voy a decir por qué. Vamos a un pequeño corte. Estamos volando con ustedes en este programa.
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0: Y recordándoles que pueden enviarnos un mensaje de WhatsApp al 55 23 35 47 74.
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0: Ácidos grasos esenciales, omega 3, 6 y 9, ácidos grasos de pescado de agua fría, omega 3, EPA y DHA, ácido linoleico y borraja gamma, y ácido oleico de olivo, omega 9. Los ácidos grasos cumplen varias funciones en el organismo, como son mantener la temperatura corporal, mejorar la absorción de las vitaminas liposolubles A, D, E, K,

0: Vamos a una breve pausa y regresamos a su programa Estilo de Vida.
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2: El Eyjafjallajökull, Islandia. En 2010, este volcán paralizó el tráfico aéreo europeo durante semanas debido a su densa nube de cenizas. Cubierto por un glaciar, su interacción entre hielo y fuego creó una explosión masiva. Puso en evidencia la vulnerabilidad de nuestra tecnología ante los desastres naturales.

0: Dirty Vegas con Days Go By en Sonido Brown.
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1: 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Caminando por México.
3: A poco más de media hora de Cabo San Lucas, en Baja California Sur, se ubica el pueblo mágico Todos Santos, con un toque bohemio, cultural y artístico. Esta localidad llena de encanto destaca por su estilo colonial, por su hotelería, su exquisita gastronomía local, una importante escena artística y playas cercanas como La Poza, Batequitos, San Pedrito, Cerritos, Punta Lobos y Los Esteros, donde se puede practicar deportes acuáticos o simplemente relajarse y tomar el sol. Con sus calles empedradas, Todos Santos ofrece galerías de arte y su atractivo centro turístico, en donde está la Plaza de Armas, una gran explanada adornada por palmeras y cocoteros, y la Misión de Todos los Santos, una majestuosa iglesia fundada por los jesuitas en 1720.
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4: El monte Kilimanjaro, Tanzania, es el pico más alto de África y un volcán inactivo único. Destaca por sus glaciares tropicales, que lamentablemente están desapareciendo. A diferencia de otros, se puede llegar a su cima caminando, atravesando diversos ecosistemas, desde selvas húmedas hasta desiertos alpinos de alta montaña.
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5: Ya estamos de regreso en Estilo de Vida.
6: Y ya estamos nuevamente con ustedes en su programa
7: Estilo de Vida.
6: Entonces, ¿por qué yo, haciendo mal el ejercicio, generé una protusión de uno de los discos lumbares hacia la parte anterior? Y reduje el tamaño de los conductos, de los canales lumbares. Entonces, esto genera un problema a nivel de la médula espinal. Entonces, me dijo, no, pues hay que operar. Pero
8: no es tan fácil, ¿no?
6: Sí, pero hay que hacerte que tomes terapia. La terapia, yo la verdad no le tenía mucha fe, porque, pues digo, estamos hablando de los conductos. Estamos hablando de la parte anterior. Yo no entiendo cómo terapia de calor profundo te puede mejorar el tamaño del conducto. Luego te ponen como toquecitos. Honestamente, los tampoco. Tens. Sí, tampoco le encontraba mucho. Es que yo les pedí que me explicaran qué hacía y me decían los que me lo estaban aplicando. Es que nosotros no somos médicos. ¿Y por qué me lo están dando? Porque el doctor aquí lo puso. O sea, si te sirve o no te sirve, no sé, ¿no?
8: A mí el doctor me dijo que yo te hiciera eso.
6: Entonces, él me mandó a mí. ¿De dónde vas?
9: Voy a comentar.
6: Él me mandó a mí, primero, pregabalina. Después me mandó cortisona. Y luego me mandó tramadol.
8: ¿La pregabalina para qué?
6: La pregabalina es para el sistema nervioso, para la neuropatía. Okay. Pero los tres tienen reacciones secundarias fortísimas y muy desagradables. Claro. Entonces yo fui con mi cardiólogo, que después del doctor Ángel González Camaño, que era maravilloso. Este es uno de los mejores cardiólogos que he encontrado en mi vida. Ahí lo contratan de todo el país para hacer cirugía de corazón. Los mismos cardiólogos. Lo mandan llamar él porque hace una operación muy complicada de la arteria coronaria. Entonces es una eminencia este cuate. Entonces llegué, porque todos debemos de aceptar nuestras limitaciones y ser humildes. Y oye, vengo a preguntarte esto. Y digo, oye, fíjate que yo creo que con los elementos que yo tomo voy a mejorar mucho. Pero ¿cómo ves tú esta receta? Dice, no vas a tomar eso, ¿verdad? Dice, o sea, pregabalina, un derivado de opioide y un corticosteroide. O sea, ¿dónde quieres parar? Entonces, es donde te quedas viendo, dices, bueno, sí, es una eminencia operando. Pero cuando te sobremedican...
8: Sí, se pasa.
6: O sea, mira, con tal de que no le duela nada, lo voy a tener drogado.
8: Ay, sí, qué horror.
6: Entonces, yo no me tomé un solo día eso.
8: Sí, sí, sí.
6: Yo sí me tomé la autorización, yo como, como profesional que soy, no me voy a tomar esto. Y con el puro cartridol, el prediamante y el NP Max, me volví a hacer la resonancia con contraste y sí mejoró mucho el tamaño del conducto.
7: Y qué bueno.
6: Dije, mira, me la voy a llevar tranquila, me lo voy a seguir tomando y dentro de 6 meses me vuelvo a hacer el examen. Igual no necesito nada.
8: Claro.
6: Así como ayuda a muchas personas que se han levantado de la andadera,
8: claro,
6: o que han vuelto a caminar, como fue el caso de tu mamá que estuvo en silla de ruedas. Dije, yo soy igual. Yo no tengo por qué ser la excepción. Y es que te desesperas cuando el paciente eres tú.
8: Claro.
6: Entonces...
8: Pero las terapias sí sirven un chorro.
6: No, yo ya no fui. Yo
8: ay, la verdad no les vi. Muy
6: no, le, no, no le vi mucha mejoría. Yo se le echo pomada. Me dolía más.
8: No me digas.
6: Sí. Yo siento que estaba haciendo una sobrepresión sobre los conductos. Entonces, yo nomás, mi preje diamante, mi cartidol, mi NP Maxi, venga para acá y ya me voy a caminar mes y medio por el mundo.
7: Claro.
6: Ya, pues, ¿no? Para los que sientan así como que habrá algo que me ayude, sí, hay muchas cosas que sí nos ayudan.
7: Es que como es, pero hay que poner atención, Jerry, realmente la, también a nuestro cuerpo y hay gente
6: hay que ponerle, no hace, hay que respetarlo. Ponerle atención a los síntomas que el cuerpo te está mandando,
8: Fer. Claro.
6: Y mira, en el caso, por ejemplo, de las enfermedades arteriales periféricas, puede ser que la enfermedad arterial periférica no te ocasione síntomas. O que estos síntomas sean leves. Y entre los síntomas de la enfermedad arterial periférica están dolor en la pierna al caminar. Porque hablamos de una arteria en particular, ¿no? Dolor muscular o calambres en los brazos o en las piernas. Generalmente en las pantorrillas. Tú estás acostado y no te ha pasado que te da un calambre en la pantorrilla.
8: Hijo, qué desagradable.
6: Eso es un problema arterial periférico. No es falta de potasio. No es falta de potasio. No se anden generando ustedes medicación en casa, ¿eh?
8: Claro.
6: Porque una hipocalemia. Hipocalemia es una hiperpotasemia. O sea, una hipocalemia, un exceso de potasio, puede generarles a ustedes un infarto miocardio, ¿eh? Dolor muscular, ya les decía, en los brazos o en las piernas con el ejercicio, pero que desaparece con el reposo. Calambres dolorosos en uno o ambos lados de la cadera, los muslos o las pantorrillas después de caminar, subir escaleras o hacer otras actividades. Dolor cuando usa los brazos como molestias y calambres cuando tejes o escribes.
8: Eso nunca me ha pasado.
6: Sobre todo cuando tienen neuropatía de túnel carpiano.
8: Ah, eso sí. Eso sí me ha pasado. 2 veces lo he tenido en mi vida, porque escribía hasta de madrugada y...
6: Sensación de frío en la parte inferior de la pierna o en el pie, en especial en comparación con la otra extremidad. Te digo que normalmente da nomás en una arteria, ¿no? Entumecimiento o debilidad en la pierna. Falta de pulso o pulso débil en las piernas o en los pies. Porque acuérdense que les dije que también se puede tomar la presión arterial en las piernas. Ahora, el dolor muscular de la enfermedad arterial periférica puede tener características como ser leve o muy intenso. Despertarte mientras duermes. Y muchos creen que son varices.
8: Sí.
6: Y son arterias. Crear dificultades para caminar o hacer ejercicio. Presentarse mientras la persona está en reposo o recostada cuando la afección es grave. Y otros síntomas de la enfermedad arterial periférica pueden ser piel brillante en las piernas. Se te hacen como, como perladas la piel. Cambios en el color de la piel en las piernas. Aquí en este caso, ¿Has visto gente que los talones los tiene como oscuros?
7: Uh-huh. Sí. Se
6: les
7: negritos,
6: comienzan a poner muy oscuros. Uh-huh. Lento crecimiento de las uñas en los pies.
7: No. Pues,
6: como no llega suficiente oxígeno, circulación, nutrientes.
7: Están creciendo.
6: Dejan de crecer. Uh-huh. Llagas que no sanan en los dedos de los pies.
8: Híjole.
6: Es peligrosísimo. En los pies o en las piernas.
8: Y mira que para caminar, qué molesto es que tengas una uñita enterrada. Imagínate todo eso.
6: Llagas. Caída del vello o el crecimiento lento del vello en las piernas. Te quedas lampiña de las piernas.
8: Uh-huh. Con la menopausia también te quedas lampiña.
6: Y en el caso de los varones, disfunción eréctil.
8: Ándale.
6: Y esto sí les pega, ¿eh? Entonces hagan su cita con el doctor cuando tengan dolor de piernas o brazos o síntomas de enfermedad arterial periférica, ¿no? ¿Con quién tienen que ir? Pues con el angiólogo, ¿no?
8: Claro.
6: El
7: especialista, claro.
6: Porque él tiene que dictaminar si es un problema venoso o arterial. Ellos incluso, como tú decías, saben la diferencia en el sonido, saben tomar la presión arterial, saben tomar el retorno venoso, todos estos casos, ¿no? Ahora, la enfermedad arterial periférica puede ser causada por la acumulación de grasa, colesterol y otras sustancias en las paredes de las arterias. Uh-huh. Una afección que ya les habíamos mencionado que se llama arterioesclerosis. Uh-huh. La acumulación de placa puede ser la que ocasiona el estrechamiento de las arterias y obstruye el flujo sanguíneo porque comienza a ocupar un espacio que debe de ocupar la sangre. Y en la enfermedad arterial periférica, la placa se acumula en las arterias de los brazos o de las piernas. Ahora, hay otras causas frecuentes de la enfermedad arterial periférica, que no son precisamente la arteriosclerosis, que son la hinchazón e irritación de los vasos sanguíneos, lesiones en los brazos o en las piernas, cambios en los músculos o ligamentos y exposición a la radiación.
8: Ándale.
6: También esto. Y entre los factores de riesgo de la enfermedad arterial periférica se encuentran antecedentes familiares de enfermedades arteriales periféricas. Siempre cuando en tu familia la hay, tú la llevas de rebote.
8: Más vale que te cuides.
6: Enfermedades cardíacas o accidentes cerebrovasculares. Tener diabetes.
8: Y la diabetes también fastidia.
6: Presión arterial alta.
8: Alta.
6: Colesterol alto.
8: Alto.
6: Pero vamos a un pequeño corte y regresamos volando con ustedes aquí en este programa
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10: El zinc es un mineral esencial para el sistema inmunológico, la cicatrización de heridas y la salud de la piel. También ayuda en la producción de hormonas y protege contra el daño celular. Un buen nivel de zinc apoya tus defensas y tu bienestar diario. Es importante consumir coenzima Q10, ya que ayuda a frenar el envejecimiento, fortalece el sistema inmune, combate el cansancio, disminuye el riesgo de muerte en pacientes con insuficiencia cardíaca, ayuda a mejorar el aspecto de la piel y contribuye a evitar complicaciones asociadas a la obesidad como el hígado graso. Beneficios de consumir el factor de transferencia. Elimina las alergias, aumenta las defensas, elimina virus y bacterias, mejora la calidad de vida. Muy útil en los tratamientos de las enfermedades crónico-degenerativas. En pacientes con cáncer, disminuye efectos secundarios de quimioterapia y radioterapia. 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Vamos a una breve pausa y regresamos a su programa Estilo de Vida.
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9: En este mundial, más que en cualquier otra edición, hemos visto marcas y marcas tratando de darle la vuelta al patrocinio oficial de la FIFA, lanzando campañas que hacen una clara referencia al torneo, simplemente sin usar sus nombres protegidos, por supuesto. Y es que aquí lo interesante es que estas marcas parece que prefieren pagar las multas a las que pueden ser acreedores que pagar el patrocinio oficial de la FIFA, que va entre los 65 y 500 millones de dólares, lo cual obliga a la FIFA a repensar su oferta de valor en términos de patrocinios para alejarse del uso exclusivo de las marcas registradas y dotar a los patrocinadores oficiales de otros beneficios que no pueden conseguir en otro lado. Y ojo, no estoy diciendo o aplaudiendo que esté bien darle la vuelta a las reglas, porque eso nunca va a ser un buen ejemplo. Lo que estoy diciendo es que la FIFA se tiene que poner a chambear para fortalecer su modelo de patrocinios.
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12: Con este tema, Justin Bieber dejó atrás su imagen adolescente. What Do You Mean fue su primer número uno en Billboard y marcó el inicio de una nueva etapa más electrónica y madura

0: Una vuelta al mundo.
1: Austria es un país ubicado en Europa Central. Una gran parte de su superficie está cubierta por bosques. Su idioma oficial es el alemán. No se podría hablar de Austria sin mencionar a los Alpes o al majestuoso río Danubio con sus más de 350 kilómetros de paisajes culturales más bellos de Europa. Austria es cuna de grandes músicos como Mozart, Haydn o Schubert, que convirtieron a Viena, capital austriaca situada a orillas del Danubio, en un gran referente cultural.

0: cuerpo, Jerry, que dices que aunque no comas nada, ya lo traes de herencia, ese colesterol maldito alto.
1: No lo traes de herencia.
0: Entonces.
1: Tu propio cuerpo produce más del 80% del colesterol que hay en tu cuerpo. Muchos creen que es por la dieta. No. La dieta solamente produce el 20% del colesterol que hay en tu
0: Es lo que
1: organismo.
0: digo yo, por ejemplo, yo que me cuido y a cada rato está el.
1: Medio México. Incluyéndome a mí.
2: El colesterol y los triglicéridos son un dolor.
1: Son un elemento que ocupaba tu cuerpo para producir hormonas,
2: cuando estaba ese joven,
1: para sintetizar funciones, para ayudar a transportar proteínas. Pues se llaman lipoproteínas, ¿no? Entonces, no es que sea malo, es que cuando tu cuerpo deja de producir hormonas, cuando deja de generar ciertas funciones, cuando ya no transporta las proteínas, pues se comienza a acumular en tu cuerpo. Y eso es normal. Eso es normal. Hay tratamientos para ayudar a estabilizarlo, ¿no?
0: Es cierto.
1: Entonces, si tú eres de las personas que tienes riesgo de arteriosclerosis porque hablas del colesterol, tú tienes un riesgo desde los 50 años. Y también la obesidad y fumar. Entonces, las complicaciones de la enfermedad arterial periférica debido a la arteriosclerosis, que es la que tú estás mencionando, incluyen la isquemia crítica de extremidades. La isquemia es una afección o es una lesión o una infección que causa la muerte de los tejidos. Los síntomas incluyen llagas abiertas que no se curan en las extremidades.
2: Ay, joder.
1: Y el tratamiento puede incluir la amputación de la extremidad afectada. Esto le pasa mucho a los diabéticos,
2: Sí.
1: las famosas gangrenas diabéticas.
2: Sí.
1: Y accidentes cerebrovasculares. Y en el peor de los casos, ataque cardíaco.
0: Tomar.
1: O sea, la acumulación de placa en las arterias también puede afectar los vasos sanguíneos del corazón y el cerebro. Entonces, yo aquí les recomiendo zinc, selenio, silimarina y ácidos grasos. Eso es distinto a lo que recomendaba para las venas.
2: Sí.
1: Zinc, selenio, silimarina
2: Y
1: y
2: ácidos
1: ácidos
2: grasos.
1: grasos. Entonces recuerden que tenemos nosotros estos elementos en promoción. Entonces tómenselos. Zinc, selenio, silimarina y ácidos
0: Los grasos,
1: grasos.
0: claro.
1: Juntos antes de desayuno y cena. Y les va a mejorar todo el cuadro de una manera impresionante. Zinc, selenio, silimarina y ácidos grasos. Ahora, la mejor manera de prevenir el dolor de pierna debido a una enfermedad arterial periférica es mantener un estilo de vida saludable.
2: Te digo.
1: No deben de fumar. A ti te pegó mucho el cigarro. Comer alimentos bajos en grasas trans y grasas saturadas. A mí me pegó ahí. Al grado tal de que se desprendió un flóculo y llegó al cerebro y me produjo un microinfarto cerebral. Fue
0: Sí,
1: precisamente
0: me
1: el
0: lo
1: miércoles
0: dijeron.
1: santo de este año, hace poquito.
2: Dijeron, este es bien santo.
1: Y después de que me tomé mi precio diamante, vean ustedes, mucha gente ni se dio cuenta. Y me puse bien grave, ¿eh? Bien grave, ¿eh? Bueno, haz ejercicio de forma regular, pero verifica con tu médico qué es el ejercicio que tú necesitas.
0: Sí, porque es
2: Claro.
0: especializado para el problema que traes.
1: Porque si van a ir con los entrenadores del
2: No,
1: gimnasio,
2: no, esos son entrenadores, no tienen ni idea.
1: que les van a aconsejar a ustedes cómo
0: A ti te lesionan la columna.
2: Como
1: Morir
2: si
1: en el
2: tuvieras
1: intento.
2: 20 años a
1: Si a mí
2: todo
1: me
2: mundo, pues
1: fregaron la
2: no,
1: columna,
2: y no tienen ni idea.
0: Sí, porque a Jerry ¿verdad? Le decían, no, y tienes que hacer estos
1: Yo le
0: ejercicios.
1: decía, se me hace mucho peso. No, tú puedes, y mire que el desgarre de los músculos, y además tú tienes un tono que. Y ahí está el imbécil creyéndoles. Y me generó una escoliosis con una protrusión discal.
2: No, no tienen ni idea.
1: O sea, tú cuando vas al mecánico, crees que el mecánico sabe todo sobre tu coche.
0: Exacto, queremos.
1: Hay veces que te lo deja peor. Cuando tú vas a veces a estos lugares, no les hagas caso a los
2: Sí,
1: instructores.
2: porque te ponen una rutina como se la ponen a todo el mundo, porque ellos saben que haciendo eso el músculo lo vas a crecer. Y así te moriste en el intento, es tu problema.
1: Yo prefiero que me digan los ejercicios, en eso sí estoy, de acuerdo en que ellos sí saben más, los que me están dando la terapia en la clínica de columna.
2: Por
1: Pues sí.
2: supuesto.
1: Digo, que yo no sienta mucho el beneficio no quiere decir que ellos no sepan
2: Claro.
1: y que no sean los más capacitados, ¿no?
0: Claro.
1: Entonces voy y les pregunto, a ver, ¿qué ejercicio no me hace daño? ¿Qué ejercicio sí puedo hacer?
2: Claro.
1: ¿Con qué tonicidad? ¿Cuántas repeticiones hago? ¿Qué peso les pongo? Bueno, es más, lo hago con ellos mejor.
2: Pues
1: Entonces,
2: sí. Es como a mí me pasa con el problema del pulmón. Los que me dan las terapias son

0: Los del INER cuando me dan las terapias.
1: Sí, porque a mí me lo fregaron en el gimnasio, la columna.
2: Es cierto.
1: Y luego ahí andas penando y dices, ¿qué güey soy, no? O sea,
0: Claro.
1: en casa del herrero hasta donde palo, ¿no? Pero bueno. Y también mantén un peso saludable.
2: Que es
0: Así
1: por eso yo
0: es.
1: ya me chuté mis primeros 10 kilos.
0: Muy bien, y se
2: Y
0: nota.
2: se te notaba así
1: Ahí
2: mucho.
1: sí, aparece la ropa
2: Ajá.
1: del muerto, ¿verdad?
0: No, mira, ya no se te abre de la panza ni nada, ya.
1: Imagínate que esta es ya me
0: Ahora
1: queda
0: ya se ve bien
1: tres
0: padre.
1: tallas más grande.
0: Sí, pero se ve bien
1: Y esta
0: ahora.
1: me da ese botonazo asesino, ¿te acuerdas?
0: Sí.
2: Sí. Es que
1: Ya.
2: ¿cómo aguantabas andar con ese sobrepeso? Oye, qué bárbaro.
1: Ay, por desidia, Marco.
2: ¿Cómo aguantabas y caminar
1: ¿Por
2: y
1: qué no se vuelve
2: andar?
1: desidioso?
0: Se cansaba mucho también.
1: Sí, tenía problema.
0: Ya se cansaba.
1: Y bueno, duerman bien.
0: Ay, eso está tan rico ahorita.
1: Controlen la presión arterial, el colesterol y la
2: La
1: diabetes.
2: diabetes.
1: Y controlen el estrés.
0: Ese me cuesta trabajo. Yo enseguida empiezo con colitis nerviosa.
1: Fíjense que, es decir, ustedes que fui con mi cardiólogo, porque comí dos empanadas en el aeropuerto Felipe Ángeles, que les contaba que estaba vacío.
2: Ah, no está lleno, pues dicen que lo que siempre está lleno, que es un vuelo que he escuchado.
1: Bueno, si estar lleno eran 86 pasajeros.
2: No, pues no, para un nuevo aeropuerto,
1: Pues sí, estaba
2: ¿verdad?
1: hasta la madre, ¿verdad? Las 60 puertas que construyeron. Y no había ni un alma en ninguno de los negocios. Ni un alma, ¿eh? Esto lo tengo yo grabado, ¿eh? Para que no me empiecen a echar cacayata los que ni saben, ni han entrado, ni
0: Sí.
1: pagaron boleto de avión y andan ahí criticando al güey. Entonces yo estaba ahí esperando que saliera el vuelo para ir a Durango. Y no había ni un alma. Luego, le cae el rayo al avión. Ay,
0: No,
2: Dios.
0: bueno.
2: No, bueno.
1: Hay una tormenta y entonces le fregó el radar. Pero no, pero ahorita mandamos a hacer otro de Veracruz. Bueno, y mientras llegue, como me voy un día antes yo, mientras llegue para dar mi plática mañana. Entonces nos dieron un vale para alimentos, por lo que se iba a tardar el avión, 3 horas. Entonces resulta que yo me comí de uno de los restaurantes. Ya no voy a decir cuáles porque yo soy fan, además, por eso fui a ese restaurante. Pero de ese en particular fui y me comí un alimento. Y bueno, pues ¿para qué les cuento que me cayó fatal? Yo creo que como no hay nada de gente, los comercios, que son ya bastantes, pues se les queda la materia prima.
0: Se les queda mucho tiempo el alimento, la comida,
1: Y aunque esté en refrigeración, pues llega un
0: Se
1: momento en
0: pasa, el
1: que
0: tiempo de caducidad es tiempo de
1: ya sabemos que
0: caducidad.
1: la producción de bacterias
0: Claro.
1: se va generando. Entonces me cayó fatal. Entonces llego yo a Durango y a las 3 de la mañana empiezo con vómito y diarrea, vómito y diarrea, vómito y diarrea. Y entonces pues no traía yo nada, el material estaba guardado ahí en el lugar del evento. Y entonces llamo a los de la Cruz Roja. Yo no los llamé, los llamo al hotel. Llegaron tres personas de la Cruz Roja de Durango. No tuve oportunidad de preguntarles. Quiero darle las gracias a la Cruz Roja de Durango.
2: Ay, qué
1: Se
2: lindo.
1: portaron
0: Te digo
1: maravillosos.
0: que a mí, yo estoy sorprendida.
1: Llegaron a las 3 de la mañana a mi habitación. No tuve que ir yo.
0: Ellos llegan.
1: Llegaron a mi habitación tres, un doctor y dos paramédicos. Me pusieron un aparato, me tomaron mi presión arterial, me monitorearon el corazón, me dijeron, trae 70-54 de presión,
0: No, órale, bajísima.
1: estaba dando un choque hipovolémico,
2: Y imagínate 70.
1: me rehidrataron, me pusieron tres sueros, medicamento, estuvieron conmigo casi 2 horas, me atendieron hasta que no me vieron que estaba yo bien. Me dijeron, bueno, ya quedó bien, está usted bien, si no estamos a sus órdenes. Cuando ya se van, le digo, ¿qué les debo? Nada. Es nuestra obligación venir a atenderlo. No me cobraron un centavo. Entonces le quiero dar las gracias. Y fui a ver a mi cardiólogo y le dije, fíjate que esto me pasó, me bajó la presión a tanto y me hizo todo el estudio, porque él tiene hasta los aparatos que normalmente tienen en los laboratorios para hacerme el estudio ahí mismo. Y se voltea y le dice a la secretaria, regístralo. Corazón de 50 a los 65. Entonces, esto gracias a mi suplementación. Pues llegamos al final de este programa. Muchísimas gracias por habernos acompañado. Cuídense mucho. Dios los llene de bendiciones. Y nos vemos el día de mañana aquí en este su programa.
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4: Beneficios del selenio. Actúa como antioxidante y defiende contra el estrés oxidativo. Ayuda a aumentar la inmunidad, mejora el flujo sanguíneo, reduce el riesgo de enfermedades cardíacas, puede ayudar a aumentar la longevidad, reduce los síntomas del asma y puede aumentar la fertilidad. Los probióticos equilibran tu flora intestinal, fortalecen tu sistema inmune y mejoran la absorción de nutrientes. Los probióticos pueden ayudarte a recuperar el equilibrio. Tu intestino es tu segundo cerebro. ¿Sabías que beber suficiente agua cada día puede mejorar tu concentración y tu memoria? Mantenerse hidratado ayuda a tu cerebro a funcionar mejor. Hemos llegado al final de su programa, pero tenemos una cita con usted el día de mañana, aquí, en Estilo de Vida.
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21: En pleno corazón de Zapopan, Jalisco, se erige la imponente Basílica de Zapopan. Esta joya arquitectónica fue construida en 1690 por frailes franciscanos en honor a la Virgen de la Inmaculada Concepción o Virgen de la Expectación, que actualmente se conoce como Virgen de Zapopan, cuya imagen de solo 34 centímetros de alto data desde el siglo XVI. Dos culturas resguardan el atrio de la basílica. Se trata de la figura de Fray Antonio de Segovia, quien donó la imagen de la Virgen de Zapopan y del Papa Juan Pablo II, acompañado de un niño vestido de charro. Cada 12 de octubre, la Basílica de Zapopan alista la llegada de la Virgen de Zapopan, acompañado por millones de fieles que parten en peregrinación desde la Basílica de Guadalajara, tradición que se conoce como la romería y que fue declarada por la UNESCO como Patrimonio Cultural Inmaterial de la Humanidad.
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21: Los astronautas no pueden llorar en el espacio porque las lágrimas no caen, solo forman burbujas alrededor de los ojos.
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0: 5:30 tiempo del centro de México. Gracias por estar con nosotros esta mañana de jueves. Jueves 28 de mayo de 2026, a nombre del equipo que hace posible este espacio informativo, Adriana Romero, Claudia Arellano, Rogelio Miguel, Álvaro López y Ricardo Díaz, les saluda Juan Manuel de Anda. Estamos transmitiendo en vivo a través del 103.3 de FM, el 970 de amplitud modulada, y en todas las plataformas de Grupo Fórmula en streaming a través de YouTube, en el canal de Grupo Fórmula Oficial. Les recuerdo mis redes sociales con mucho gusto. Usted me puede seguir a través de X, ahí me encuentra como arroba Juan M. de Anda, en Facebook Juan Manuel de Anda y en Instagram como Juan Manuel de Anda G. Tenemos información importante que se ha generado en las últimas horas y que estaremos compartiendo con usted en la próxima hora y media. Bueno, pues ayer la gobernadora de Chihuahua, María Eugenia Campos, se presentó ante la Fiscalía General de la República, pero aquí en la Ciudad de México. Se negó a ser entrevistada en calidad de testigo sobre la presunta participación de agentes de la CIA en un operativo para desmantelar un narcolaboratorio en su entidad. Y ante esta situación, bueno, pues los dirigentes del PAN aprovecharon y armaron un mitin justo afuera de las instalaciones de la Fiscalía General de la República. Ahí acusaron al gobierno federal de emprender una persecución política en contra de la mandataria estatal y amagaron con realizar movilizaciones en caso de que la administración federal intente actuar penalmente contra ella. Por la misma investigación, César Jáuregui, exfiscal de Chihuahua, acudió a comparecer a las instalaciones de la Fiscalía General de la República, pero en Ciudad Juárez. Diputados de Morena y de los partidos aliados avalaron en lo particular el dictamen que aplaza la próxima elección judicial de 2027 al primer domingo de junio de 2028. La sesión se prolongó por espacio de más de 15 horas. La Secretaría de Seguridad y Protección Ciudadana negó que el gobernador con licencia de Sinaloa, Rubén Rocha Moya, cuente con ficha roja de la Interpol. En la mañanera del pueblo, la presidenta Claudia Sheinbaum indicó que entre septiembre de 2024 y mayo de 2026, el promedio diario de homicidios dolosos en el país disminuyó 49%. Importante esta cifra, disminuye el homicidio doloso 49%, esto gracias al trabajo permanente, riguroso, profesional, honesto del Gabinete de Seguridad, en coordinación con otras instituciones y también con los estados. En Oaxaca, integrantes de la sección 22 de la CENTE denunciaron haber sido agredidos con disparos y piedras, bueno, mientras bloqueaban la autopista Mitla-Tehuantepec. Después de esta situación, aquí en la Ciudad de México, la sección 22 de la CENTE suspendió la mesa de trabajo que sostenía con la Secretaría de Gobernación, repito, aquí en la capital de la República Mexicana. El secretario de Economía, Marcelo Ebrard, informa que México y Estados Unidos dieron inicio a la primera ronda formal de conversaciones rumbo a la revisión conjunta del T-MEC. La Confederación Patronal de la República Mexicana en la Ciudad de México estima que la Copa Mundial de Fútbol 2026 dejará una derrama económica de 26.985 millones de pesos en la capital del país. La pobreza laboral en México registró una disminución histórica durante el primer trimestre del año. El INEGI informa que el porcentaje de personas cuyo ingreso laboral no alcanza para comprar la canasta alimentaria pasó de 33.9 a 30.7% en comparación con el mismo periodo, pero de 2025. El Banco de México recortó su estimación de crecimiento económico para nuestro país en este 2026, lo pasa de 1.6% a 1.1 puntos porcentuales. ¿Cómo cerraron los precios del petróleo? La mezcla mexicana se mantiene en $97.61 por barril, el West Texas Intermediate en $88.68 y el Brent del Mar del Norte en $94.29 por barril. La presidenta Claudia Sheinbaum anuncia que el informe del próximo domingo será a las 10 de la mañana en el Monumento a la Revolución. Este acto será transmitido y replicado en plazas públicas de las 32 entidades del país. La Alianza por la Salud Alimentaria alerta que el 30% de los casos nuevos de diabetes tipo 2 en México están directamente vinculados al consumo de bebidas azucaradas. El Servicio Meteorológico Nacional prevé para este jueves lluvias muy fuertes en Chiapas, Tabasco, Campeche y Yucatán, y lluvias fuertes en Oaxaca, Veracruz y también en Quintana Roo. Además, el Servicio Meteorológico dice que se mantendrá la onda de calor en 11 entidades del Pacífico y el sureste mexicano, con temperaturas que irán entre los 40 a los 45 grados. Aquí para la capital de la República, la temperatura estará oscilando este jueves entre 13 a 15 grados como mínima y entre 26 a 28 como máxima. En este momento el termómetro marca 13 grados. Y el programa Hoy No Circula para este jueves aplica para todos los autos con engomado color verde y terminación de placas 1 y 2 y que tengan holograma de verificación igual 1 o 2. A las 6 de la mañana, como todos los días, le vamos a presentar lo que escriben analistas y columnistas y un poco más tarde lo que destaca la prensa nacional, internacional y de los estados en sus primeras planas con Adriana Romero. Pero vámonos a los detalles de la información y establecemos comunicación con Juan Antonio Jiménez, reportero de Grupo Fórmula. Él estuvo muy atento ayer en las instalaciones de la Fiscalía General de la República, aquí en la Ciudad de México, hasta donde acudió la gobernadora de Chihuahua, María Eugenia Campos, después de que, bueno, pues recibió una invitación a ser entrevistada en calidad de testigo sobre la presunta participación de agentes de la CIA en un operativo para desmantelar un narcolaboratorio allá en aquella entidad. Cuéntanos, Juan Antonio, adelante con tu reporte. Buen día.
2: Gracias, Juan Manuel. Muy buenos días. La gobernadora de Chihuahua, María Eugenia Campos, se presentó en la sede metropolitana de la Fiscalía General de la República en la Ciudad de México para mostrar las inconsistencias que ha tenido el Ministerio Público en su contra por el caso de los dos agentes extranjeros que presuntamente participaron en el desmantelamiento de un narcolaboratorio y que después perdieran la vida tras un incidente automovilístico. La mandataria estatal panista aseguró que en su administración ha colaborado sin ningún tipo de reservas con la FGR, pero que ahora de manera extraña lanza citado bajo la simulación de ser un testigo con la finalidad de fabricar un caso y convertirla en inculpada. Ante esta situación, Maru Campos aseguró que se siente una perseguida política.
7: Por supuesto que me siento perseguida políticamente porque es muy clara la falta de fundamentación, la falta de motivación en el oficio de notificación, en lo que hacen, en el trato de todas las mañaneras violando la presunción de inocencia de una servidora y en algún caso el proceso, el debido proceso.
2: Por su parte, su representante legal, Roberto Gil, mencionó que el FGR tenía la intención a través de una entrevista de lograr una acusación en contra de la ejecutiva local, por lo que le respondió.
20: No reconocemos la facultad de ningún ministerio público para imponer actos de molestia en calidad de testigo de inculpado a la gobernadora del estado de Chihuahua, Maru Campos, porque la función que desempeña se encuentra protegida por la Constitución.
2: Mientras que el presidente nacional del PAN, Jorge Romero, aseguró que no dejarán de denunciar al narcopacto que existe en el país y agregó que continuarán levantando más denuncias.
20: Todos los casos que se vienen, Acción Nacional siempre y puntualmente los habrá de denunciar, aunque les duela, pues que les duela, porque le duele más a este país que los que hace 7 años prometieron y juraron que te iban a cuidar, ahora son los que comandan a los que más te atacan a ti.
2: Es el reporte que les tengo, Juan Manuel.
0: Muchísimas gracias, Juan Antonio, por tu información. Le comentaba que, bueno, allá fuera de las instalaciones de la Fiscalía General de la República, pues llegó la plana mayor del PAN a arropar a la gobernadora María Eugenia Campos. Ahí habló, pues, el dirigente nacional panista Jorge Romero. Él estuvo acompañado por legisladores y dirigentes del partido y, bueno, pues aprovecharon, hicieron su mitin y acusaron al gobierno federal de emprender una persecución política en contra de María Eugenia Campos. Y, bueno, pues Jorge Romero dijo que van a realizar movilizaciones en caso de que el gobierno federal intente actuar penalmente en contra de la gobernadora de Chihuahua. Y vámonos con Andrea Meraz, porque por el mismo caso, por la misma investigación, César Jáuregui, usted lo recuerda, exfiscal de Chihuahua, también acudió a comparecer a las instalaciones de la Fiscalía General de la República, pero esto fue allá en Ciudad Juárez. Cuéntanos, Andrea, buen día.
1: Tras comparecer como testigo en la investigación sobre la participación de agentes de la CIA en operaciones de seguridad en México, el exfiscal de Chihuahua, César Jáuregui, confió en que su entrevista ayude a esclarecer los hechos. Al igual que la gobernadora de la entidad, Maru Campos, el exfuncionario fue citado a declarar en la Fiscalía General de la República en Ciudad Juárez. A su llegada manifestó que solo iba a cumplir un requerimiento de la autoridad y vio una probable politización en el caso.
3: Fiscalía General de la República me hizo la citación, contesté un cuestionario que ellos formularon y yo espero que esto sirva para que se vayan aclarando las cosas y las situaciones.
4: ¿Cómo fue el trato?
3: Un trato bien.
1: Al salir indicó que esto podría permitirle a la Fiscalía tener mayores elementos para concluir qué fue lo que ocurrió en abril pasado tras la muerte de los agentes federales estadounidenses en un accidente automovilístico.
3: Yo creo que eso va a permitirle a la Fiscalía tener mayores elementos para comenzar a hacer una investigación que les permita concluir qué es lo que ocurrió en esos hechos.
1: Entre el 17 y 18 de abril pasado, la Fiscalía Estatal de Chihuahua, entonces a cargo de Jáuregui, desmanteló un narcolaboratorio de drogas sintéticas en un predio de la Sierra del Pinal. Al concluir este operativo, los agentes, junto con Pedro Romano Ceguera Cervantes, titular de la EI, fallecieron en un accidente. Posteriormente, el 27 de abril, Jáuregui renunció como fiscal de Chihuahua. Imágenes de Alberto Tlahuis para Grupo Fórmula, Andrea Meraz, enviados.
0: Muchísimas gracias, Andrea, por tu reporte. Y vámonos hasta la Cámara de Diputados. Ahí está Maru Rojas, reportera de Grupo Fórmula, en la madrugada, después de más de 15 horas de sesión ahí en la Cámara de Diputados. Pues los legisladores de Morena y también de los partidos aliados le dan luz verde al dictamen que aplaza la próxima elección judicial del 2027, el primer domingo de junio del 2028. Mi querida Maru, pues prácticamente tú ya vives ahí en San Lázaro. Te saludo. Adelante con tu reporte. Buen día.
23: ¿Qué tal, Juan Manuel? Y para los que te siguen por esta plataforma de YouTube, pues también el insomnio de Miguel Ángel Brígido aquí sí. En Las Lente, que déjame decirte, a esa hora, 15 horas habían pasado, y el debate se centró no solamente en un cambio de fecha de la elección judicial, sino que se metió con calzador también la revocación de mandato de un gobierno que dice tener el 74% de aprobación. ¿Será esta revocación junto con la elección de jueces, magistrados y ministros junio de 2028? Pero el Reginaldo Sandoval, el de la ruptura con Morena, el de los petistas que no querían esta revocación, ahora sí lo aceptan porque dicen ya no son concurrentes, aunque sí concurren con esta judicial, no concurren con elecciones ni presidenciales ni elecciones intermedias del Congreso Federal. Así lo explico.
24: Sí puede empatar con algunas elecciones locales y con la elección al Poder Judicial, que será el tema de 28, pero nunca en una elección de Congreso o de Presidencia de la República. No.
23: Y lo que decía Reginaldo Sandoval también tenía otra cuestión con calzador: se va a permitir que se reelijan los magistrados del Tribunal Electoral del Poder Judicial de la Federación, una propuesta que había hecho en tribuna en contra la propia Olga Sánchez Cordero, que fue ministra presidente de la Corte. Lo dijo de esta manera:
25: la sustitución escalonada, desde luego, y propongo que los juzgadores y juzgadoras puedan declinar su candidatura hasta 30 días después de publicada la convocatoria. La presidencia del Tribunal de Disciplina y del órgano de administración debe ser votada por sus pares cada 2 años y no a la reelección correspondiente.
23: No a la reelección, pedía Olga Sánchez, y decía, yo estaba platicando con ella, que qué lástima que no había sido aceptada su propuesta, que también pedía la profesionalización de jueces, magistrados y ministros que quisieran ser candidatos. Y bueno, pues llegó Alfonso Ramírez Cuellar y le dijo: nos están metiendo un gol. Estuvieron hablando por celular, seguramente hasta Palacio Nacional. Aquí se vio una medición de fuerzas y una ruptura que no habíamos visto hace muchas legislaturas en Morena, y el discurso más fuerte fue el del propio Alfonso Ramírez Cuellar, todos convencidos de que se iba a retirar esa reserva por el tono en el que hablaba, y no fue así, ya se fue en paquete aprobada, pero Alfonso Ramírez Cuellar sí pedía que se retirara.
0: Sí, Maru.
6: Se les dio los 6 años, y se les dio 2, y se les va a volver a dar otro, y todavía lo que ustedes nos están proponiendo es que les demos otros 6 años. ¿Eso es lo que quieren? Es una vergüenza, amigas y amigos. Por eso yo, de manera clara y respetuosa, les pido que retiren esta propuesta, porque sería la vergüenza nacional que nuestro partido no debe sufrir.
23: Morena criticando a Morena, y sí es una vergüenza nacional, y sí fue aceptada. Pero pues si vamos a hablar de las aberraciones que hoy vimos aquí también, pues vimos un circo, una feria, incluso con lotería, la lotería de la Cuarta Transformación que subió Arturo Yáñez del PRI en unos momentos en que casi nadie estaba prestando atención. Llegaron morenistas a gritar cada que ellos gritaban el nombre de un personaje, ellos gritaban Morena y los morenistas gritaban Alito. Así sucedió.
6: ¡La falsa austeridad! ¡Los huachicoleros! ¡El engaño! ¡La opacidad! ¡La inseguridad! ¡Los narcopolíticos! ¡El autoritarismo! ¡El nepotismo!
8: Y Juan Manuel, falta sí, por lo menos 5 para horas
23: para que se termine, y todavía nos falta un dictamen, y este en lo general y en lo particular que habla de la nulidad de una elección si hay intervención extranjera, ha dicho Ricardo Monreal que solamente cuando se compruebe fehacientemente la intervención de un gobierno, nada de censurar redes o medios de comunicación. Vamos a esperar la votación y después el otro dictamen que permite un comité para preelegir a los candidatos a consejeros del INE.
0: Muy bien, Maru. Entonces, ¿esto todavía se va a prolongar por espacio de unas 5 horas? ¿Tú estás estimando 5 horas?
23: Efectivamente, aquí en la Cámara de Diputados ya vamos a rebasar las 24 horas. Caramba. Y todavía falta un poco más.
0: Bueno, y una vez que ya esté palomeado, se va al Senado, ¿verdad?
23: Hoy mismo están citados los senadores para aprobarlo y hoy mismo tiene que salir a los congresos sí, de la República, y aquí mismo el lunes se tiene que declarar la constitucionalidad una vez recorrido por lo menos 17 congresos aprobados.
0: Perfecto, Maru, pues te aprecio muchísimo tu información y bueno, pues todavía les queda a ti y a Miguel Ángel Brígido, a quien también le mando un abrazo, pues 5 horas más por lo menos en esta sesión. Muchísimas gracias, Maru.
23: Atentos.
0: Gracias, un fuerte abrazo, Maru Rojas, desde allá en San Lázaro, pues con esta sesión que se ha prolongado ya, pues va prácticamente más de 15 horas, y nos decía Maru Rojas, bueno, pues eso todavía le quedan al menos 5 horas más. Vámonos con Israel Aldave, importante esta información que se da a conocer ayer en la conferencia de prensa del pueblo. Fíjese, entre septiembre de 2024 y mayo del 26, en menos de 2 años, el promedio diario de homicidios dolosos en el país ha disminuido pues casi 50%, 49 puntos porcentuales. Israel Aldave, te saludo, adelante, buen día.
9: La presidenta de la República, Claudia Sheinbaum, destacó los logros de su gabinete de seguridad acerca de cumplir 2 años de su triunfo electoral. Resaltó la disminución del homicidio doloso en 49% al día, la detención de más de 54,000 delincuentes, la extradición de 92 líderes criminales, el procesamiento de 85 funcionarios públicos ligados al crimen, el congelamiento de cerca de 5,000 millones de dólares en cuentas criminales, la destrucción de más de 2,000 narcolaboratorios, así como el decomiso de 400 toneladas de droga. Dijo que esto es producto del trabajo conjunto que se realiza para regresar la paz y la tranquilidad
10: a todos y cada uno de los puntos del territorio nacional que así lo necesitan.
11: Nosotros lo que nos interesa es la construcción de la paz en México. Es decir, disminuir los delitos. Y eso se hace con atención a las causas y con cero impunidad. Si hay personas, funcionarios públicos vinculados con algún grupo delictivo, se actúa, se procesa. Tal es el caso de que hay funcionarios públicos de municipios principalmente que con pruebas la Fiscalía General de la República encontró que había colusión y se actúa. Que tenemos que seguir trabajando, por supuesto. Que hay que seguir dando resultados, por supuesto. Que hay que garantizar que la gente se sienta segura, por supuesto. Y que viva segura. Pero el trabajo que se ha hecho en año y medio, desde que entramos, pues ha dado un resultado muy importante.
12: El secretario de Seguridad, Omar García Harfuch, destacó los alcances del operativo Enjambre, aplicado en varios municipios de nuestro país, en contra de las autoridades locales, con nexos con el crimen organizado.
13: Bien, durante esta administración, las instituciones que integran el Gabinete de Seguridad se han detenido 85 funcionarios y exfuncionarios públicos, entre los que se encuentran 7 presidentes municipales en funciones al momento de su detención. Este es un compromiso con la cero impunidad y con la convicción de que en donde existan indicios y pruebas para quienes cometen delitos, sean funcionarios o exfuncionarios públicos, serán investigados y detenidos. Esto también, muy importante que la ciudadanía sepa, sin importar partido o color. En estos casos están de todos los partidos.
14: Fórmula Noticias, Israel Aldave.
0: Muchísimas gracias, Israel. Vámonos rápidamente con Ulises Soriano. Ulises, cuéntanos qué ocurrió con esta mesa de negociación que sostenía la sección 22 de la Coordinadora Nacional de Trabajadores de la Educación y la Secretaría de Gobernación. Te saludo, buen día.
15: Juan Manuel, muy buenos días, qué gusto saludarte. Ayer la mesa de diálogo entre la Secretaría de Gobernación y la sección 22 de la CENTE quedó en pausa, luego de que los docentes denunciaron una agresión contra sus compañeros en Oaxaca. De acuerdo con los integrantes del magisterio disidente, durante el encuentro se revisaban carpetas de investigación relacionadas con hechos ocurridos entre el 2006 y el 2016, cuando acusaron agresiones contra profesores por parte del Estado. Sin embargo, alrededor de las 12:40 de la tarde, Jenny Araceli Pérez, lideresa de la sección 22, aseguró que sus compañeros en Mitla fueron amenazados para retirar la protesta y posteriormente agredidos con disparos.
26: Y precisamente responsabilizar al presidente municipal Esaú López Quero, que con lujo de violencia llegó con donde estaban nuestros compañeros en este bloqueo, amenazar que deberían de quitar este bloqueo. Y desde luego, como nos encontramos en una actividad política, no solo en ese punto, sino en todo el estado de Oaxaca y aquí en la Ciudad de México, nuestros compañeros ahí se mantienen. Y por mantenerse en esa posición política, llegan entonces a agredirnos ahora con disparos.
15: Tras romperse la mesa, los profesores bloquearon Paseo de la Reforma y Bucareli desde la 1 de la tarde y hasta que la lluvia dispersó la movilización. Mientras tanto, la dirigencia viajó a Oaxaca para definir las acciones de las próximas horas. Sin embargo, fuentes de la sección 22 adelantaron que más profesores se trasladarán a la Ciudad de México para reforzar el plantón en 5 de mayo e intensificar las protestas. Y nosotros estaremos muy pendientes de ellas. Juan Manuel, que sea un muy buen día para todos. Mi reporte.
0: Muchísimas gracias, Ulises. Bueno, pues no pinta nada bien esta situación con la Coordinadora Nacional de Trabajadores de la Educación. Y fíjese, por la noche se dio a conocer justo que el presidente municipal de Mitla, Esaú López, solicitó licencia indefinida a su cargo. Esto con la intención de que se puedan realizar las investigaciones pertinentes y se deslinden las responsabilidades sobre estos hechos. Y vámonos rapidísimo con mi querido Beto Campos, porque el día de hoy se incorporan dos jugadores mexicanos que militan allá en Europa a la concentración de la selección mexicana de fútbol. Te saludo, mi querido Beto, buen día.
27: Juan, muy buenos días, así es, la selección mexicana de fútbol confirmó que tanto Raúl Jiménez como César Huerta concentrarán en la Unión Americana para lo que será el juego ante su similar de Australia este sábado. Son 26 jugadores los que tendrá Javier Aguirre en la concentración, pero no se descarta la posibilidad de que se pueda subir a la lista definitiva Marcel Ruiz, así también están teniendo dudas con Alexis Vega. En la UEFA se disputó la final de la Conference League y Crystal Palace Chivas venció 1-0 al Rayo Vallecano en Alemania. En Roland Garros, el serbio Novak Djokovic se mantiene en el torneo, mientras que la mexicana Renata Zarazúa terminó siendo eliminada en la categoría de dobles. En la Fórmula 1, Lando Norris de McLaren destacó las capacidades del mexicano Patricio Howard, quien ha estado en algunas primeras prácticas, tomando en cuenta que también corre la IndyCar, pero los detalles los tendremos más adelante.
0: Así es, mi querido Beto, te escuchamos un poco más tarde. Rapidísimo le comento cómo cerraron los mercados financieros ayer. La Bolsa Mexicana de Valores concluyó con una ganancia de 1.19%, allá en Nueva York el Dow Jones arriba 0.36%, el Nasdaq también positivo 0.07% y el Standard & Poor's arriba 0.01 puntos porcentuales. En Asia los mercados ya han concluido operaciones y están concluyendo, cerrando en el terreno mixto, mientras en Europa están abriendo a la baja. El euro está en 20 pesos con 20 centavos, el dólar 16.82 a la compra y 17.78 a la venta. Y bueno, pues Fer Olvera asegura que la participación de Maná en la inauguración del Mundial de Fútbol 2026 representa un momento inédito en la trayectoria del grupo y espera que este encuentro, que es seguido por miles de millones de personas, sirva para promover la paz frente a las guerras y los conflictos internacionales. Nos despedimos del auditorio que nos escucha a través de nuestras estaciones hermanas en el interior de la República y que ahora continúan con su programación habitual. Que tengan un excelente jueves aquí en la capital de la República. Volvemos después de una pausa. 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
7: Fíjense que ahora con la globalización he visto que se dice de diferentes formas en el caló o en el habla cotidiana. Hay diferentes formas de referirse al trabajo. Bueno, en México ya sabemos que chamba, que viene de chamber, que iban los norteños a pedir en la Chamber of Commerce el permiso para trabajar. En Argentina es laborar, laburar, estoy laburando, laburando, que viene de laborare, del italiano laborare, que quiere decir trabajar, labre, que viene a su vez de labrar, es labrar la tierra, el latín laborare, y también en España se dice curro, currar, que viene de una palabra gitana que tiene que ver con el trabajo, entonces es currar. Ahora ya saben, chambear, laburar y currar.
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0: Bienvenidos, ¿qué tal? ¿Cómo están? Muy buenas noches. Muy buenos días, me da mucho gusto saludarles aquí en esta que es nuestra primera emisión de Fórmula Noticias. Gracias por acompañarnos en este espacio donde, como siempre, les tengo la información más importante, lo más relevante de lo que ha acontecido aquí en la comarca lagunera, en Coahuila y en Durango, a través de la señal de nuestras estaciones aquí en Radio Fórmula Torreón. Ya estamos transmitiendo en el 105.9 de frecuencia modulada y 740 de amplitud modulada. Yo soy Sergio Peinbert, usted ya me conoce, y les invito como todos los días a que se queden con nosotros la siguiente hora. Tenemos la información más importante, pero también, como siempre, estamos en espera de su comunicación a través de nuestros diferentes puntos de contacto para que, si tienen algún reporte, comentario, alguna sugerencia, algo que quieran comentarnos, bueno, pues aquí estamos, como siempre, a su disposición. Queremos, como todos los días, que puedan tener esta comunicación con nosotros, y para tal efecto ponemos a su disposición nuestros puntos de contacto. Ya saben que en principio está nuestra línea telefónica 871-713-1204, 871-713-1204, y estamos a sus órdenes, a su disposición, para que nos llamen o nos pueden seguir también en las redes sociales y medios digitales. Estamos en Radio Fórmula Torreón, en Facebook, en X, y también en el portal de noticias radiofórmula.com.mx. Por ahí nos pueden escuchar vía internet en todo el mundo. Igualmente, yo estoy en todas las redes sociales, en Sergio Peinbert Noticias y en sergiopeinbert.com, mi portal web de información que les invito a visitar. También están ahí los enlaces para que nos escuchen en nuestras transmisiones de radio. Y bueno, hoy es jueves, ya 28 de mayo del año 2026, y tenemos una temperatura en estos momentos de 18 grados centígrados, y vamos a tener como máxima 36 grados centígrados, que es lo que está pronosticando para el día de hoy el Servicio Meteorológico de la Comisión Nacional del Agua. Así que aquí estamos listos para informarles, y vámonos con un resumen inicial de las noticias más importantes que les llevaré a lo largo de este espacio. Bueno, y lamentablemente ayer en el municipio de Lerdo ocurrió una tragedia. Resulta que ayer murieron intoxicados tres trabajadores del área de panteones. Allá en la ciudad Jardín, la alcaldesa Susy Torrecillas ya emitió sus condolencias, y bueno, pues está una investigación en marcha para determinar las causas del deceso de estas tres personas. Le tengo los detalles. Y el Congreso del Estado de Durango aprobó un crédito de 160 millones de pesos para que pueda solicitarlo el municipio de Gómez Palacio, así como la concesión para dos plantas tratadoras de aguas residuales, tal y como lo propuso la alcaldesa Betsabe Martínez Arango, y adiós Sopal, el Congreso Estatal. Le tengo toda la información. También en Gómez Palacio, el día de ayer, con la presencia del gobernador Esteban Villegas y la titular de la SEDATU a nivel federal, arrancó la construcción de casi 1,000 viviendas del bienestar dentro del proyecto que se tiene precisamente para impulsar este programa en el vecino municipio. Y hoy también en Gómez Palacio, déjame le comento que hay Feria del Empleo, ahí en el Centro de Convenciones de la Expoferia. Más de 1,000 vacantes van a estar a disposición de los buscadores de empleo. Les tengo los detalles. Aquí en Torreón, la Dirección de Protección Civil a cargo de Jorge Luis Juárez Llanas dio a conocer detalles, pues, de la explosión que se registró antier por la noche en la colonia Palma San Isidro, en donde al parecer por una acumulación de gas pues explotó ahí una vivienda. Su propietario resultó con lesiones, está siendo atendido. Le voy a tener también detalles de esto que ocurrió ahí en la colonia Palma San Isidro. Se llevó a cabo ayer también la reunión semanal de seguridad, que estuvo encabezada por el secretario del Ayuntamiento de Torreón, Eduardo Olmos Castro. Y bueno, quedan ya menos días de las campañas políticas en el estado de Coahuila. Los aspirantes de todos los partidos están anunciando ya los cierres de sus actividades de proselitismo. El próximo miércoles terminan las campañas. Estudiantes del Instituto Tecnológico de Estudios en Audio, el ITEA, anunciaron una producción musical. Chavos Laguneros van a llevar a cabo un evento de presentación de un EP. el próximo miércoles le voy a tener también los detalles. Vamos a tener también la información deportiva con mi compañera Maribel Rangel y todo como siempre para que estén bien informados, bien informadas en esta que es nuestra primera emisión de Fórmula Noticias. Gracias por acompañarnos, gracias por estar con nosotros. Acompáñenos, ya saben, a través de nuestros puntos de contacto por si tienen algún reporte o comentario. Así que vamos al detalle de las noticias. Bien, gracias por acompañarnos y bueno, como les decía hace unos momentos, pues una tragedia ocurrió ayer allá en el municipio de Lerdo, poco después de las 6 de la tarde, fíjese que se reportó el fallecimiento, lamentablemente el fallecimiento de 3 hombres, que al parecer debido a una intoxicación, pues perdieron la vida, esto en un panteón allá en el municipio, el panteón que se encuentra en la colonia San Isidro. Ahí hay una bodega, los 3 hombres ingresaron pues para estar realizando sus actividades y bueno, pues inhalaron al parecer ahí alguna sustancia tóxica y lamentablemente perdieron la vida. Uno murió en el hospital y 2 pues quedaron en sus vehículos cuando pues ya iban saliendo de ese lugar. El deceso de estas 3 personas presuntamente ocurrió luego de inhalar algún tipo de químico en esta bodega ubicada en el panteón de la colonia San Isidro. Eran trabajadores precisamente del área de panteones del municipio de Lerdo. Los hechos ocurrieron, le decía, poco después de las 18 horas cuando estas personas se encontraban al interior de esta bodega que está dentro del cementerio, de acuerdo a las fuentes de seguridad. En un momento determinado, los trabajadores cayeron al piso inconscientes, por lo que se presume que inhalaron algún tipo de químico. Sin embargo, bueno, pues está en estos momentos ya la investigación en marcha. Algunos de sus compañeros intentaron auxiliarlos y los subieron a varios vehículos particulares para llevarlos a recibir atención médica, pero 2 de ellos pues murieron en el camino. Uno llegó al hospital, pero ya sin signos vitales. Y ayer la presidenta municipal de Lerdo, Susi Torrecillas, bueno, pues emitió sus condolencias y confirmó precisamente el fallecimiento de estos 3 trabajadores. Se trata de Luis Guillermo Quintana Muñoz, de 50 años, Jesús Villa Castañeda, de 46 años, y Rubén Romo Marentes, de 67 años. La presidenta municipal expresó sus más sinceras condolencias y solidaridad a los familiares de los fallecidos e informó que serán las autoridades correspondientes, en este caso la Vicefiscalía del Estado, quien llevará a cabo la investigación correspondiente para determinar las causas de estos lamentables sucesos. Pero bueno, de entrada, pues lo que se está determinando es que inhalaron algún tipo de sustancia tóxica. Estos trabajadores ingresaron a la bodega, estaban trabajando y lamentablemente se intoxicaron. ¿A qué grado? Que quedaron inconscientes y 2, repito, murieron en los vehículos cuando los trasladaban sus compañeros al hospital. 1 llega todavía al hospital, pero lamentablemente pues ahí llegó ya sin signos vitales. Lamentable. Obviamente al ser trabajadores municipales se tendrán que hacer los trámites porque finalmente fue una muerte por accidente de trabajo y bueno, se determinará qué sustancia fue la que inhalaron, por eso está una investigación en cauce. Obviamente esta bodega por lo pronto fue cerrada, fue clausurada por las autoridades y bueno, vamos a estar pendientes de el seguimiento que la propia autoridad dará a la investigación y por parte del municipio, pues a lo que corresponderá para responder por los hechos a las familias de estos 3 trabajadores que ayer perdieron la vida, fíjese, poco después de las 6 de la tarde, intoxicados de acuerdo a lo que se tiene hasta el momento de información. Lamentable sin duda, vamos a estar pendientes. Nos vamos a un corte, una pausa y regresamos, son las 6 de la mañana con casi 12 minutos. Sigan con nosotros aquí en Fórmula Noticias. Regresamos.
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11: El colibrí es el ave más pequeña del mundo. Mide solo 5 centímetros y pesa a lo mucho unos 20 gramos. Su peculiar forma de volar y su lengua en forma de tubo lo hace un animal único. Puede mover sus alas 60 veces por segundo en un patrón circular, además de volar de un lado a otro, hacia atrás e incluso quedarse suspendido en un punto, y puede alcanzar una velocidad de 90 kilómetros por hora a pesar de su diminuto cuerpo. Se alimenta de néctar de las flores y es capaz de visitar miles de flores diariamente para encontrar alimento.
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12: Bien, continuamos. Son las 6 de la mañana con 15 minutos. Gracias por continuar con nosotros aquí en...

0: a cabo la concesión para la construcción y operación de dos plantas tratadoras de aguas residuales, además de que se autorice solicitar un crédito de 160 millones de pesos para rehabilitar el emisor central y construir subcolectores del drenaje allá precisamente en Gómez Palacio. De hecho, estuvo allá presente en la sesión del Congreso del Estado la presidenta municipal Betsabe Martínez Arango, pues en espera de que se diera esta aprobación que finalmente llegó. Y vamos a escuchar precisamente lo que la presidenta municipal comentó luego de que pues ya el Congreso autorizó, repito, estas dos propuestas que hizo la alcaldesa, la autorización para concesionar la construcción y operación de dos nuevas plantas tratadoras de aguas residuales y este crédito de 160 millones de pesos para el emisor central y subcolectores. Esto dijo la alcaldesa.
1: Tuvimos la confianza de los diputados que estuvieron presentes y votaron a favor. Fue una jornada muy larga de trabajo. También aprovecho para reconocer el trabajo legislativo que se está llevando a cabo en el Congreso local. Una jornada larguísima en la que también todos nuestros equipos técnicos, como los asesores de todos los diputados, estuvimos en constante diálogo porque seguían surgiendo dudas, había comentarios que hacer, había modificaciones que hacer de redacción y estuvimos en todo momento trabajando. Por eso es que me hice presente desde el mediodía de ayer en el Congreso para poder estar atenta de esta votación y al concluir, pues bueno, afortunadamente nos venimos con grandes respuestas para Gómez Palacio. Es un trabajo que se está construyendo desde hace mucho tiempo en conjunto con el acompañamiento del gobernador. El Cabildo tuvo votación unánime con la presencia de todos los integrantes. El gobernador y la federación también han logrado grandes acuerdos y seguiremos haciéndolo así. Sí, reconoció el Congreso y sobre todo destacar que más allá de los colores o cualquier otra situación o fobias políticas, pues casi el 100% estuvimos ahí todos presentes. Recuerden que el plan Fluye no únicamente contempla ni las dos plantas de tratamiento ni únicamente el emisor central. Es toda una estrategia integral que nos permite ir avanzando en la reconstrucción de nuestro sistema hidrosanitario. Sí tiene solución, es cuestión de trabajar en equipo, es cuestión de voluntad, es cuestión de organizarnos, es cuestión de tomar decisiones políticas poniéndose siempre en primer lugar las necesidades de la ciudadanía y no nada personal, y es lo que estamos haciendo. El plan Fluye avanza, el plan Fluye se cristaliza y pronto todos los ciudadanos van a comenzar a ver más y mejores resultados.
0: Bien, pues ahí lo que comentó la presidenta municipal, Betsabe Martínez Arango, sobre la autorización del Congreso a estas iniciativas. Y bueno, ayer también ahí en Gómez Palacio, por cierto, se llevó a cabo un acto protocolario de la firma de un convenio entre el gobierno federal, el gobierno estatal y el municipio Gómez Palatino para llevar a cabo el programa de construcción de vivienda del bienestar que está impulsando la presidenta de México, Claudia Sheinbaum. Fue ahí en la colonia Centenario de Gómez Palacio donde se llevó a cabo la firma de este convenio, en donde estuvieron presentes el gobernador Juan Villegas, estuvo también Edna Elena Vega Rangel, que es la titular de la Secretaría de Desarrollo Agrario, Territorial y Urbano, la SEDATU, a nivel federal, y obviamente la alcaldesa Betsabe Martínez Arango. Este convenio, pues, establece la donación precisamente de un terreno por parte del municipio y del gobierno del estado al gobierno federal para llevar a cabo este conjunto habitacional que va a incluir la construcción de más de 900 viviendas, 928 para ser exactos. El terreno es de 70 mil metros cuadrados y bueno, pues ahí se llevará a cabo la construcción de este complejo habitacional de vivienda del bienestar que está impulsando la presidenta de la República, que hay que recordar que en su sexenio, pues el objetivo es construir 2 millones de viviendas, casi 2 millones de viviendas, precisamente del bienestar, vivienda, pues para que mucha gente tenga acceso a comprar precisamente una casa habitación. Bueno, pues arranca este programa ayer en Gómez Palacio, ahí en el sector El Centenario de dicho municipio. Ayer ya se acabó el acto, incluso de firma de convenio, le decía, pero también de la colocación de la primera piedra para iniciar con la construcción de estas viviendas. Y bueno, también en Gómez Palacio hoy hay Feria del Empleo, por si usted anda buscando chamba, más de 1,000 vacantes se van a ofertar ahí en las

0: instalaciones del Centro de Convenciones de la Expoferia Gómez Palatina. Esto está organizado por el municipio, el gobierno del estado a través de la Secretaría del Trabajo y algunos organismos empresariales como Canacintra. Más de 60 empresas por ahí estarán ofertando vacantes y bueno, pues hay también las posibilidades incluso de quienes busquen darse a la Academia de Policía para ser elementos de la Dirección de Seguridad Pública Municipal, pues ahí también estará el módulo para informar o para que se haga la solicitud de ingreso. Los jóvenes principalmente que estén interesados. Vamos a escuchar a Gabriela Márquez, que es la directora de Desarrollo Económico del municipio de Gómez Palacio. Esto nos comentó sobre la feria que hoy a las 9 de la mañana comienza allá en Gómez Palacio, en la Expoferia. Escuchemos.
1: Invitar a la ciudadanía lagunera y Gómez Palatina a acudir mañana a nuestra feria de empleo, la cual se va a realizar en el Centro de Convenciones de la Expoferia Gómez Palacio, en un horario de 9 de la mañana a 3 de la tarde. Tenemos ya ahorita una disponibilidad de más de 60 empresas que van a estar participando con sus vacantes disponibles y pues ya tenemos más de 1,000 vacantes en opciones. Tenemos puestos desde nivel operativo, técnico, logística, ventas, choferes y bueno, guardias, entre otras. Entonces sí, la verdad es una muy buena oportunidad para toda la gente que esté en búsqueda de una oportunidad laboral y también si están buscando crecer, también los recién egresados, los profesionistas, es decir, tenemos un abanico muy grande de opciones el día de mañana y pues que no desaprovechen esta oportunidad de poder entregar su solicitud, su currículum en un solo punto a más de 60 opciones. No se requiere ningún registro previo, es abierta al público, vamos a estar ahí prácticamente desde antes de las 9 de la mañana, ya podemos estar recibiendo gente y pues bueno, vamos a tener también traslado disponible gratuito. Tenemos los tranvías turísticos, los vamos a tener desde las 9 de la mañana y cada hora en tres puntos. El primero es Presidencia Municipal de Gómez Palacio, el segundo es en un centro comercial de Hamburgo y el tercero en la Plaza Corazón de la Colonia Chapala. Ahí van a ser los puntos en los que los tranvías van a poder estar trasladando personas de ahí a la expoferia y de regreso. Entonces, cada hora vamos a estar haciendo esos traslados para que la gente que no tenga la facilidad de movimiento, pues lo pueda hacer. Solamente les pedimos que se vayan preparados con bastantes solicitudes, currículums y pues bueno, que ahí van a tener la oportunidad de ver bastantes opciones. También quisiera agregar que va a estar el módulo de la Policía Municipal y Tránsito Vial con reclutamiento para policía vial y municipal con una beca de 10,000 pesos en la academia. Entonces, bueno, también los que estén buscando una oportunidad en esta área también se va a estar recibiendo en este módulo.
0: Bien, pues ahí está la invitación para que acudan. Se andan buscando chamba a esta feria del empleo, más de 1,000 vacantes. E incluso también déjeme decirle que el gobierno del estado de Durango, a través de la Secretaría de Finanzas, informó que ahí en esta feria del empleo se va a ubicar un módulo móvil precisamente de la Secretaría de Finanzas por si quienes asistan traen pendientes, por ejemplo, pagar su refrendo vehicular, desean obtener su licencia de conducir, sacarla por primera vez o obtenerla de nueva cuenta, que ya se haya vencido, si se requiere de algún acta de nacimiento, algún documento del registro civil, bueno, pues ahí se van a poder hacer estos trámites, ahí mismo en el marco de esta Feria del Empleo, ahí en Gómez Palacio, en la Expoferia. Esto va a ser el día de hoy a partir de las 9 de la mañana, ahí está la invitación. Por cierto, también en Lerdo va a haber otra feria, pero la Feria del Crédito. Ayer Luis Yáñez, que es coordinador estatal de Fonacot en el estado de Durango, dijo que van a llevar a cabo esta Feria del Crédito, donde se va a estar ofreciendo a los trabajadores y trabajadoras, sobre todo del municipio del Ayuntamiento de Lerdo, los productos financieros que tienen al alcance a través de Fonacot. Esta Feria del Crédito se va a llevar a cabo el próximo sábado 30 de mayo, pasado mañana, en el lobby del Teatro Ermila Galindo de la ciudad Jardín, allá en Lerdo. Así que trabajadores del ayuntamiento principalmente, si traen por ahí la intención de solicitar un crédito a bajo costo y que se los rebajen por nómina, bueno, pues ahí estará el módulo de Fonacot en el lobby del Teatro Ermila Galindo, dando la información y haciendo los trámites correspondientes. Esto va a ser el próximo sábado 30 de mayo, a partir, tengo entendido, de las 9 de la mañana. Ahí estará presente Fonacot. Vamos a otro corte y regresamos con más. Son las 6:26.
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8: El monte Kilimanjaro, en el país de Tanzania, en África, es el pico más alto de todo el continente, con una elevación de 5.895 metros sobre el nivel del mar, lo cual lo convierte en la cuarta montaña más alta del mundo. El descubrimiento de este monte causó admiración debido a que vieron que estaba nevado, algo poco común en el continente africano, y lo más impresionante fue que está formado por 3 volcanes inactivos. Fue declarado por la UNESCO como Patrimonio de la Humanidad en 1987.
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0: Son ya las 6:29. Vámonos con más información. Antes le reitero que nuestra línea telefónica está a su disposición en estos momentos, muy tempranito, por si tienen algún comentario, algún reporte, algo que nos quieran hacer llegar, algún comentario. Bueno, pues aquí les atendemos. 871-713-1204, nuestra línea telefónica. Y bueno, pues como le informamos antier, el martes, poco después de las 2 de la noche, se registró una fuerte explosión en un domicilio ubicado ahí en la Hidro. Propició una explosión

0: Bien, continuamos. Tuvimos aquí un pequeño problema técnico, pero ya vámonos con más información. Y les comentaba que el pasado martes por la noche, poco después de las 9 de la noche, se registró una fuerte explosión ahí en la colonia Palma San Isidro, que se escuchó el estruendo pues a varias cuadras a la redonda, lo que generó pues obviamente preocupación entre la población por lo que ha ocurrido. Bueno, pues al final se informó que fue una explosión en una casa habitación, en un departamento, en donde al llegar su propietario, su inquilino, ahí al lugar, un hombre de 35 años, por cierto, originario de Chihuahua, que está trabajando aquí en Torreón, pues llegó y pues se presume que al encender la luz generó una chispa que propició la explosión muy fuerte, que incluso tumbó la parte frontal del domicilio, la fachada, afectó también un vehículo que ahí se encontraba afuera y esta persona pues resultó con quemaduras y algunas lesiones que pues ya afortunadamente se le está atendiendo en la Clínica 16 del Seguro Social. Y precisamente ayer Jorge Luis Juárez Llanas, quien es el director de Protección Civil, pues informó qué fue lo que ocurrió, cómo se atendió pues esta emergencia y bueno, pues el llamado permanente a la población para tener mucho cuidado con las instalaciones eléctricas y de gas, porque no es la primera vez que se registra una explosión propiciada por alguna fuga de gas en un domicilio o incluso cuántos incendios no ha habido también por cortocircuitos, por ejemplo. Vamos a escuchar a Jorge Luis Suárez, esto explica sobre lo que ocurrió antier en la noche ahí en este domicilio de la colonia Palmas San Isidro.
1: Sí, mira, fue por ahí de las poco antes de las 9:30 de la noche. Se recibió una llamada de una explosión. Al llegar a leer los elementos, tanto bomberos como Protección Civil, se dieron cuenta que era una explosión por acumulamiento de gas ahí en un domicilio. Por ahí, a consecuencia de esto, por la parte de los daños estructurales que tuvo la vivienda, pues también ahí tuvimos una persona lesionada, una persona masculina, la cual fue trasladada en una ambulancia al IMDISA, ya que presentaba quemaduras en su cuerpo. Afortunadamente, pues no hubo más repercusiones de gravedad hacia otras personas más que a él que estaba ahí en la casa. Es una situación ahí reservada. Pues tenemos ahí, me comentaban que era quemaduras de primero, segundo grado en varias partes del cuerpo. Se llevó de manera inmediata al lugar. Entonces hay que atenderlo, hay que checarlo para ver si hay otra complicación, ya que por ser un tema de explosión, obviamente también pudiera generar algún otro tipo de problemas. Puede haber sido una fuga de gas. Por ahí el tema se sigue trabajando. No sabemos exactamente cuál fue la causa. Puede haber sido que haya prendido un foco por el mismo acumulamiento del gas. Entonces, estamos trabajando con eso. La persona, digo, ahí la persona que lesionada, pues no pudimos entrevistarla para ver qué era, pero pues sí, un daño importante a lo que fue la casa. Y pues digo, lamentablemente, pues tuvimos ahí los daños. Aparte de la casa, también tuvo daños ahí a un carro que estaba enfrente de la misma casa. Desconocemos si sea de él mismo.
0: Bueno, pues así los hechos lamentables ocurridos ahí en la colonia Palmas San Isidro. La persona lesionada pues está ya recibiendo atención médica y bueno, pues reitero, Jorge Luis Juárez insiste en que hay que tener mucho cuidado en casa con el tema de las instalaciones eléctricas y las instalaciones de gas para evitar pues accidentes de esta naturaleza que pueden resultar fatales como ya ha ocurrido en otras ocasiones. Bien, por otra parte, el día de ayer se llevó a cabo, como cada miércoles, la reunión semanal de seguridad pública que encabezó en esta ocasión el secretario del Ayuntamiento de Torreón, Eduardo Olmos, en ausencia del alcalde Román Alberto Cepeda. Y bueno, ahí entre otras cosas estuvieron revisando nuevas estrategias y planes de acción encaminados a fortalecer la prevención de las adicciones y del delito a través de la coordinación entre dependencias, instituciones y centros de rehabilitación. El secretario del ayuntamiento consideró importante que se atienda a la población vulnerable, como son las personas en situación de calle que están inmersas en un tema de adicciones, para que sean canalizados a un centro de ayuda y de rehabilitación. También Eduardo Olmos solicitó a nombre del alcalde que se mantenga la coordinación de las corporaciones en atención al desarrollo de diferentes eventos que se tienen programados a partir de este miércoles hasta el fin de semana y que son de índole deportivo y artístico en los diferentes recintos como el Auditorio Municipal o el Coliseo Centenario, entre otros, esto para garantizar la seguridad. Y bueno, en ese marco, como cada semana también, Alfredo Flores Originales dio el reporte de la incidencia delictiva la semana pasada, es decir, del 18 al 24 de mayo, en donde destacó que disminuyó el robo de vehículo con violencia, prácticamente no hubo ninguno, el robo a local comercial también disminuyó y el robo a persona con violencia, hubo prácticamente cero eventos, parte del reporte que dio el director de Seguridad Pública Municipal ayer en el marco de esta reunión semanal de seguridad pública. Y hablando precisamente de algunas acciones para atender el problema de las adicciones, Cecilia Martínez, que es la directora del Centro de Integración Juvenil, dijo que precisamente están en coordinación con la Dirección de Seguridad Pública Municipal de Torreón para dar capacitación tanto a los elementos de la policía como a los elementos de tránsito para que sean primero respondientes y en el momento en que detienen a alguna persona, por ejemplo, por consumir algún tipo de sustancia tóxica en la vía pública o alcohol, etcétera, problemas de adicciones que tienen muchas personas que luego pues andan deambulando por las calles, la idea es que estén capacitados para saber a dónde llevar para su atención al problema de adicciones a todas estas personas. Y bueno, para ellos está dando una capacitación por parte del Centro de Integración Juvenil. Vamos a escuchar a Cecilia Martínez, quien habló precisamente al respecto de estas medidas.
2: Pues bueno, esto ha sido muy importante, trabajar de la mano con todo el personal de seguridad y que podamos, como lo hicimos la semana pasada, capacitar a los elementos, porque como primeros respondientes son figuras de autoridad y por supuesto que también son orientadores. Entonces tuvimos a bien tener un encuentro para darles a conocer los servicios que estamos ofreciendo en los centros de integración juvenil y sobre todo las orientaciones que tenemos para que ellos puedan acercar a la población, a sobre todo a los menores de edad, que es el tema como de mucha preocupación entre los elementos. Sobre todo lo que tiene que ver con las violencias o con los adolescentes que participan en riñas o peleas. Por ejemplo, ayer nos llegó un caso de tema de robo, entonces entre la misma familia. Y ahí los elementos pues saben darle orientación, obviamente lo que tiene que ver con el consumo. Ellos reciben un reporte, lo atienden, brindan un folio y desde ahí están dando las orientaciones para los que sean candidatos a ser atendidos por nosotros puedan llegar. Es un trabajo coordinado de la mano, que ya lo tenemos de hace varios años, pero ahora tenemos la meta de que todos los elementos puedan recibir de manera directa pues esta primera capacitación de otras que también queremos ofrecer. Un grupo de 30, casi 30 elementos, en el mes de julio vamos a continuar así por grupo de manera escalonada para poder estar cerca de todos.
0: Bien, pues ahí colaborando el Centro de Integración Juvenil, pues en acciones que permitan atender a la población que sufre de adicciones, en este caso también capacitación ahí a policías y elementos de tránsito. Bien, por otra parte, en otros temas, le comento que nuevamente mañana viernes 29 de mayo, la Dirección Municipal de Medio Ambiente, aquí en Torreón, en coordinación con el Grupo Allen, va a llevar a cabo la jornada de intercambio de residuos reciclables por productos de limpieza. Esto va a ser también, como siempre, como cada semana y como cada mes, porque es el último viernes de cada mes que se lleva a cabo esta actividad. Será ahí en la explanada de la Plaza Mayor, de 9 de la mañana a 12 del mediodía. Marcelo Sánchez Adame, que es titular precisamente de Medio Ambiente, dio a conocer que esta actividad se realiza cada mes y forma parte de las acciones impulsadas para promover la cultura del reciclaje y fortalecer también pues el cuidado del medio ambiente entre la población. Ahí la ciudadanía va a poder llevar residuos reciclables como PET, incluyendo botellas de agua, refresco y jugos, también botellas de plástico, envases de leche, de yogur y de champú, por ejemplo, además de aluminio, como las latas de refresco y de jugo y tapitas de plástico. De acuerdo a lo que usted entrega ahí de residuos reciclables, pues recibe también por ahí algunos productos de limpieza, que es lo que más produce y distribuye el grupo Allen. Así que esto va a ser mañana, de 9 de la mañana a 12 del mediodía, ahí en la explanada de la Plaza Mayor, para que lleve pues toda esta basura reciclable y pueda usted obtener a cambio, pues hay algunos productos de limpieza, incluso también creo que de higiene personal. Así que mañana esta actividad que está impulsando la Dirección de Medio Ambiente del municipio de Torreón. Vamos a otro corte y volvemos, son las 6:42.
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6: Los videojuegos pueden mejorar la coordinación entre el ojo y la mano y aumentar la capacidad de tomar decisiones rápidas.
5: Conoce más.
7: El ojo del calamar gigante es del tamaño de una pelota de baloncesto, permitiéndole ver en las profundidades más oscuras.
5: Datos relevantes.
7: Los elefantes son los únicos mamíferos terrestres que no pueden saltar. Esto debido a su enorme peso y su estructura ósea.
5: Información sorprendente.
6: Las abejas pueden reconocer rostros humanos individuales, asociándolos con experiencias positivas o negativas, según el trato recibido anteriormente por ellas.
5: El apunte del día.
6: Una persona promedio pasa 6 meses de su vida esperando a que los semáforos cambien de rojo a verde.
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5: Lo que no sabías.
6: El estornudo viaja a una velocidad de 160 kilómetros por hora, expulsando aire y partículas hacia el exterior rápidamente.
5: Territorio animal.
6: El camaleón es un reptil conocido por su capacidad para cambiar de color. Vive principalmente en África, Madagascar y algunas regiones de Asia. Este cambio no solo sirve para camuflarse, sino también para expresar emociones y regular su temperatura corporal. Posee ojos que se mueven de forma independiente, lo que le permite observar diferentes direcciones al mismo tiempo. Su lengua es larga, pegajosa y muy rápida, ideal para atrapar insectos. El camaleón suele vivir en árboles y arbustos donde se mueve lentamente para evitar ser detectado. Aunque parece frágil, está perfectamente adaptado a su entorno. La destrucción de su hábitat amenaza a muchas especies de camaleones.
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9: Autoridades de Tehuacán y Santiago Miahuatlán, en Puebla, junto con la Senesica, informaron que mantienen un monitoreo permanente para detectar posibles brotes de gusano barrenador en la región. Detalló que actualmente se reportan 3 casos bajo control sanitario en perros en Santiago Miahuatlán. La Canacintra reconoció el inicio de las mesas de negociación entre México y Estados Unidos como una oportunidad para consolidar al país como una potencia industrial moderna y sostenible. Además, anunció la creación de un comité técnico de revisión del T-MEC. La Unidad de Inteligencia Financiera y la Comisión Nacional Bancaria emitieron una alerta a las instituciones del sistema financiero para detectar operaciones inusuales y reforzar sus mecanismos de evaluación de riesgo con el fin de prevenir delitos como lavado de dinero y trata de personas durante el Mundial de Fútbol. Informó Itzel Vanegas. 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
0: con 35 minutos. Vámonos con más información. Antes les comento que estamos con una temperatura de 19 grados centígrados aquí en la comarca lagunera, 36 grados. Le decía al inicio de este espacio, pronostica para hoy de temperatura máxima el Servicio Meteorológico de la Comisión Nacional del Agua. Y bueno, en más información, déjame le comento que ayer en una rueda de prensa, directivos de LITEA, que es el Instituto Tecnológico de Estudios en Audio, aquí en la ciudad de Torreón, dio a conocer que chavos, estudiantes, que están llevando en estos momentos la materia de logística de eventos, pues están organizando precisamente una actividad que incluye pues una producción musical en donde se van a presentar 5 canciones que forman parte de un EP, que es así como un disco digital. Ya ve que ahora pues todo es digital. Antes conocíamos los discos como LPs, ustedes se acuerdan, los acetatos, aquellos, ¿no? Pues ahora son EPs, música digital. Y los chavos, que es un grupo de 12 estudiantes, hicieron 5 canciones, porque varios de los estudiantes pues les gusta la música, tocan instrumentos, cantan, son compositores, y bueno, crearon 5 canciones que van a ser presentadas en un café ubicado ahí en la Plaza Amberes, ahí por el periférico, el próximo miércoles, el miércoles 3 de junio. La entrada será totalmente gratuita, se llama el lugar Café Valencia. Y bueno, esto como parte de una actividad escolar, que por cierto la materia de logística de eventos la imparte ahí como maestra la directora de la fábrica de arte aquí de Torreón, Carla Aguilera. Entonces, por si usted gusta ir a apoyar a los chavos, la entrada es totalmente libre ahí a esta presentación que le digo va a ser el próximo martes, perdón, el próximo miércoles 3 de junio en punto de las 8 de la noche ahí en el Café Valencia. Y bueno, vamos a escuchar uno de los estudiantes que es de los que estuvieron creando este proyecto musical denominado Prisa, por cierto, así lo llaman a este proyecto, Prisa. Habla de pues cómo es que crearon estas canciones y pues de la presentación que van a llevar a cabo. Esto dijo uno de los estudiantes ahí que estuvieron ayer en la rueda de prensa.
4: Primero que nada, agradecer a todas las personas que están detrás de este proyecto, ¿no? A todo lo que es Prisa, que no somos, no, ni siquiera nosotros que estamos aquí en la mesa completamos todo lo que es Prisa. Prisa es un conjunto de jóvenes que de la mano de la docente y de la mano de ITEA pues compusimos un EP para presentarlo después en un evento el cual será el próximo miércoles 3 de junio. Empezamos a tocar a las 8 de la noche en Valencia, Café Cultura, está ahí sobre el periférico. Y pues nada, es un EP, es un proyecto hecho por chavos, para chavos. El EP es algo que se conoce como Extended Play, pero hay un chiste interno entre músicos que dicen de pronto que EP significa es poco. Yo considero que es suficiente para que ustedes y todas las personas que lo escuchen y que conozcan el proyecto puedan conocer realmente lo que es, lo que significa y lo que somos. Estas canciones, por el tiempo que tuvimos, por eso un poco se llama el proyecto Prisa, tuvimos poco tiempo para realizarlo y salió algo que a mi gusto dije, wow, o sea, es un proyecto muy lindo. Y por el tiempo que tuvimos, es algo que platicábamos, no tuvimos tiempo de mentir. Muchas veces en las canciones uno echa mentirillas para meterle más sabor. Y nosotros fuimos totalmente honestos, fuimos totalmente reales a lo que somos y a lo que sentimos, y creo que eso se transmite bastante bien. Y eso lo van a poder ver el próximo miércoles. 5 canciones. Cada canción dura aproximadamente 3 minutos y medio.
0: Bueno, pues ahí está la invitación. Estos chavos de Litea que organizaron este evento, que incluyó la composición de estas 5 canciones, y que, bueno, pues van a hacer la presentación de este cúmulo de creación musical que crearon. Y que, por cierto, las 5 canciones ya están, nos dijeron, en las plataformas digitales, este llamado EP. Felicitaciones, sobre todo, por las ganas que le están echando. Es nada más una materia y pues están organizando todo un evento y además creando música. Ahí, alumnos del Instituto Tecnológico de Estudios en Audio aquí de la ciudad de Torreón, que por cierto está ahí en el Boulevard Constitución y Salvador Krill, ahí está este instituto que ya tiene bastantes años pues generando profesionistas que gustan todo el tema del audio, de la producción musical, en fin, ahí por ahí su director estuvo comentando toda la capacitación y las carreras que se ofrecen en este instituto. Miércoles 3 de junio, ahí en el Café Valencia, Plaza Amberes, aquí en la ciudad de Torreón, ahí por el periférico, ahí por el giro Independencia, entrada totalmente libre. Bien, finalmente les comento que se publicaron los resultados de la Encuesta Nacional de Ocupación y Empleo, en donde Coahuila pues aparece bien posicionado en la cuestión de generación de empleo y baja informalidad laboral, de acuerdo a lo que informa esta encuesta. El primer trimestre de este año, Coahuila se posicionó como la entidad con el nivel más bajo de informalidad laboral, con un 34.2%, por encima de Chihuahua y Nuevo León, que registraron un 34.9%. Esto de acuerdo a la Encuesta Nacional de Ocupación y Empleo. Por ciudades, déjeme decirle que la encuesta arrojó que Torreón y la Laguna de Coahuila y de Durango presentan una tasa de informalidad laboral del 36%, y Saltillo aparece como la ciudad con la tasa más baja a nivel nacional de informalidad, que es el 27.8%. Así los datos de esta Encuesta Nacional de Ocupación y Empleo, que elabora el INEGI y que se acaban de publicar estos resultados al primer trimestre del 2026. Coahuila pues también avanzando en generación de empleo y sobre todo hay una baja informalidad laboral. Bien, pues con esto nos vamos, llegamos al final de la información. Les agradezco su atención a esta primera emisión de Fórmula Noticias. Recuerden que a las 4 de la tarde estoy nuevamente con ustedes en nuestra segunda emisión para que nos acompañen aquí por Radio Fórmula. Les voy a dejar con los deportes, ya está lista mi compañera Maribel Rangel. Con eso nos vamos como todos los días y posteriormente terminando este espacio nos vamos hasta la Ciudad de México con mi compañera Azucena Oresti que también nos trae su espacio noticioso. Así que gracias por su atención, yo soy Sergio Peinbert, usted ya me conoce. Pásela bien en este jueves y a las 4 de la tarde estoy nuevamente con ustedes informándoles. Buenos días.
10: Deportes. Amigos, excelente mañanita de jueves. Muy, pero muy buenos días para todos ustedes. Vamos a platicar de los deportes aquí en Fórmula Noticias. Y vamos a arrancar con los temas del fútbol nacional e internacional. El equipo del Barcelona concretó el día de ayer la adquisición del extremo Anthony Gordon, por quien pagará 80 millones de euros más 11 millones en variables al equipo Newcastle de la Premier League. Gordon firmará contrato por 5 temporadas con la escuadra blaugrana. Vámonos con más información porque Países Bajos publicó la lista definitiva de 26 futbolistas para jugar el Mundial 2026. Y así como Países Bajos, bueno, otras selecciones también lo ha hecho, lo hizo la selección de Marruecos que publicó también su lista. El futbolista Brahim Díaz del Real Madrid, bueno, está por supuesto en esta convocatoria. Y seguimos con más información, amigos, porque, bueno, hay mucha información de lo que se ha estado suscitando en estos últimos horas y en estos últimos días, previo a lo que será la gran fiesta del mundo, por lo cual, bueno, las diferentes selecciones siguen presentando los jugadores que van a participar en esta, que es la fiesta del fútbol más importante a nivel mundial. Y hablando de fútbol, el día de hoy, como ya se los habíamos platicado, bueno, será presentado el nuevo técnico del equipo de Santos Laguna, así es, el día de hoy allí en el Auditorio Orlegui, será presentado con su cuerpo técnico Paiva y nosotros, bueno, estaremos ahí para traerles todos los detalles ya por la tarde y, bueno, decirles cuáles fueron las primeras impresiones del técnico santista y también, bueno, la gran duda que tienen todos ustedes, así como nosotros, es pues saber si realmente van a traer jugadores que vayan a ser refuerzos para la próxima temporada. Pues bueno, todo eso lo estaremos hablando por la tarde aquí en nuestro espacio de deportes. Vamos con nuestra actividad de lo que es los equipos que tuvieron el día de ayer acción. Así es, vamos primero, les parece si vamos con Algodoneros de Unión Laguna, porque ayer hubo juego, así es, ahí en el Estadio de la Revolución. Y déjenme le cuento que, bueno, el equipo de Algodoneros recibía en casa a los Dorados. Bueno, ya era el segundo de la serie. Bueno, con una gran actuación del bullpen al relevar a su picheo abridor, donde desde la segunda entrada, los Dorados de Chihuahua lograron vencer 6-5 a los Algodoneros de Unión Laguna para empatar la serie en el Estadio de la Revolución. Los Dorados se fueron arriba desde el primer episodio ante los envíos del abridor Darío Agrazal. Bueno, esto sucedió el día de ayer ahí en el Parque de la Revolución. Los Laguneros, pues bueno, trataron de responder, pero bueno, no fue suficiente. El día de hoy jueves se celebra el último y definitivo encuentro de la serie en punto de las 7:30 en el Estadio de la Revolución. Ricardo Sánchez saltará a la loma por Unión Laguna y también Nick Struck será el abridor por parte de los visitantes. Es lo que está sucediendo con el equipo de los Algodoneros de Unión Laguna, pero vámonos con nuestro otro equipo que tuvo actividad el día de ayer, que fue Toros Laguna. Tuvimos la oportunidad de estar ahí en el auditorio y bueno, fue un triunfo muy valioso para el equipo local, para el equipo de los Toros, porque bueno, ya se empató la serie de playoff, así es, con un gran trabajo defensivo y 28 puntos de Jordan Glynn, pues bueno, complementando un gran apoyo de su manada, Toros Laguna logró una importantísima victoria sobre los Halcones de Ciudad Obregón por 106-84 puntos para igualar la serie de dos triunfos por bando en esta serie de playoff en partido celebrado ante una muy buena entrada allá en el auditorio. La verdad que el ambiente está a todo lo que da. Este compromiso arrancó con una paridad de fuerzas. Daniel Bejarano estuvo muy activo y, bueno, hay que mencionar que su aportación de 8 unidades en el primer lapso les brindaba la ventaja a los locales. Sin embargo, pues bueno, la visita logró darle la vuelta al marcador con menos de 3 minutos en el primer cuarto con, varios triples de Gaines. Así es que, bueno, muy, muy entretenido el encuentro y al fin de cuentas, pues bueno, la victoria es para los Toros. Este viernes se jugará el quinto compromiso en el auditorio en punto de las 8, por lo que, bueno, se espera que la afición se haga nuevamente presente y apoye a nuestro equipo local. Pues es la información que le tenemos hasta este momento, amigos. Siga disfrutando de su mañanita de jueves. Buenos días.
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16: La FIFA acaba de perder una batalla que al mismo tiempo le salva el pellejo. Y es que yo no sé si tú sabías, pero hasta hace unos días casi la mitad de la población mundial no iba a poder ver por televisión la Copa del Mundo, porque ni India ni China habían firmado acuerdos de derechos de transmisión con la FIFA. Pero ya salió la FIFA a anunciar que había cerrado un acuerdo con la CCTV, la televisión china estatal, por 60 millones de dólares, que, ojo, es solamente una quinta parte que lo que la FIFA había pedido en un inicio, 300 millones de dólares. Y aquí la clave está en que China, como en muchas otras cosas, negocia de manera, digamos, única con un solo jugador, CCTV. El Estado es el que está negociando, y si el Estado no firma el contrato con la FIFA, ninguna televisora ahí puede transmitir los partidos, así que competencia no existe, y eso le dio una fortaleza que hoy a la FIFA no le gustó nada.
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17: La ciruela pasa es una gran fuente de energía, es rica en antioxidantes y ayuda a combatir los niveles altos de colesterol. Es rica en ácidos grasos y potasio. Su ligero efecto laxante es eficaz en casos de estreñimiento. La ciruela pasa aporta vitamina K, fósforo y magnesio que ayudan a proteger los huesos.
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18: de la elección judicial hasta 2028, el morenista Sergio Gutiérrez Luna tomó por sorpresa a los grupos parlamentarios, incluido el suyo, al ingresar una reserva que le permitirá a los magistrados del Tribunal Electoral reelegirse y mantenerse en el cargo hasta el 2034. El legislador justificó el regalito argumentando que los actuales magistrados no tuvieron la opción de postularse en la primera parte de la elección judicial.
19: Y con esta reforma se pretende evitar un trato diferenciado entre los ministros, magistrados y jueces de distrito que tuvieron en aquella reforma la opción de postularse a la elección que seguía. Y en aquel momento no se contempló a las magistraturas de la Sala Superior del Tribunal Electoral del Poder Judicial de la Federación.
18: Este nuevo albazo, el cual beneficia a los magistrados Felipe de la Mata, Fuentes, Mónica Soto, Reyes Rodríguez Mondragón, fue avalado con 322 votos a favor, 132 en contra, uno de la petista Araceli Cruz y 22 abstenciones de Morena, entre ellas la de Alfonso Ramírez Cuellar, quien comparó la duración del encargo que tendrían los magistrados con el mandato de Porfirio Díaz.
20: Lo que están proponiendo es que los que ya duraron 6 años... y luego les dimos otros 2 y les vamos a dar otro porque vamos a elegir hasta el 28 y lo que aquí nos proponen es que les demos otros 6 que duren 17 años, casi la mitad de lo que duró Porfirio Díaz en México. Yo, compañeras y compañeros, quisiera pedirle a mi coordinador, a mis amigos, a todos ustedes, que por decoro de la República, por la decencia de la reforma judicial que estamos promoviendo, por la integridad de la iniciativa que presentó nuestra Presidenta de la República, yo les pido con toda honestidad que retiremos esa reserva, que no hagamos el ridículo nacional.
18: Bueno, la molestia se sintió también entre los aliados, como la petista Margarita García, que acusó que la reserva fue ingresada para beneficiar a un grupo de magistrados y legisladores corruptos.
21: Estos magistrados pertenecen a un grupo y que pues se han caracterizado por ser los más corruptos. Y lamento mucho que esas reservas que se suben aquí no se consensúen y que solamente nos quieran sorprender. No caigamos en ese juego perverso. Creo que la iniciativa que mandó la Presidenta de la República no es esta. El pueblo de México nos está viendo y el pueblo de México quiere ver congruencia, pero quiere ver esa unidad de todos y de todas y que no solamente sea para el provecho de unos cuantos diputados, que también se han caracterizado por ser corruptos, cínicos y que también tienen algunos señalamientos en otro tipo de cosas.
18: El coordinador del PRI, Rubén Moreira, advirtió que este escenario abre la puerta a una posible reelección presidencial.
22: Me preocupa, amigas y amigos, que mañana cambien y entonces venga la reelección para presidente de la República o para gobernadores. Porque, pues esto contradice su discurso, el que ustedes vinieron acá y lo estuvieron repitiendo muchas veces, contradice todo lo que se dijo por la titular del Ejecutivo. Van a llegar estos juzgadores a 17 años en su ejercicio de funciones.
18: La panista Laura Cristina Márquez afirmó que avalar esta reelección es un regalo a la magistrada Mónica Soto porque el oficialismo le debe favores.
23: Pero por ahí tienen una amiguita del pueblo que se va a quedar muy contentita porque se la deben y porque es muy, pues muy amiga de ustedes, ¿no? Entonces es así, no nada más van a ser 12 años como dice la Constitución, ahí sí nos vamos a ir hasta los 15 años de ministerio. Va a ser una ministra por 15 años hasta el 39.
18: La reforma que ya llegó al Senado y también fue avalada con una reserva presentada por el PT que plantea que la revocación de mandato se haga en el cuarto año del sexenio para que no se empate con elecciones federales. Por cierto, una vez avalada, la minuta de reforma judicial llegó en menos de 10 minutos y bueno, fue recibida ya a la medianoche, donde se espera que esta tarde sea discutida en el pleno. Inmediatamente después de la aprobación de la reforma judicial inició el debate de la iniciativa de Ricardo Monreal que plantea nulidad de elecciones si hay injerencia extranjera. El coordinador morenista insistió en que su iniciativa pretende únicamente proteger la soberanía.
24: Lo que pretendo es proteger la soberanía. Lo que se pretende es que no se altere la voluntad popular y que se proteja de cualquier intervención extranjera o de agentes externos que puedan generar desequilibrio, inequidad, desigualdad en una elección.
18: Se espera que hoy mismo sea discutida y avalada esta reforma junto con la enviada por la presidenta para crear una comisión de verificación del INE y así evitar narcocandidatos en las elecciones. La gobernadora de Chihuahua, la panista Maru Campos, estuvo frente a las oficinas centrales de la Fiscalía aquí en la Ciudad de México respondiendo a la cita girada por la autoridad para que en calidad de testigo proporcionara información sobre la presencia y presunta operación de agentes de la CIA en territorio mexicano.
1: Pues hoy estoy aquí de frente con ustedes, como siempre lo he hecho. Hoy en México es desgraciadamente evidente el uso político de las instituciones federales. Y yo salgo el día de hoy a dar la cara porque tengo la dignidad para hacerlo. Yo hice mi trabajo, defendí a las familias, defendí que esa droga no llegara a nuestros niños en forma de droga de adicciones. Y mi gobierno ha colaborado sin reservas con la Fiscalía General de la República. Sin embargo, hace unos días y de manera muy extraña me citaron. Se me cita bajo la simulación de ser un testigo, pero con la burda finalidad de fabricarme un caso y convertirme en inculpada. Por eso, aquí, frente a esta fiscalía, pregunto, ¿qué más quieren saber de mí? ¿De qué otra mentira piensan acusarme? Pregúntenme con puntualidad, porque yo no me escondo.
18: Mientras en la Fiscalía General de la República, con sede en Chihuahua, sí compareció el exfiscal César Jáuregui.
2: Fiscalía General de la República me hizo la citación, contesté un cuestionario que ellos formularon y yo espero que esto sirva para que se vayan aclarando las cosas y las situaciones.
1: ¿Cómo fue el trato? ¿Cómo fue el trato?
2: Un trato bien, ¿Testigo?
18: Ayer se reportaron en México 56 asesinatos, los estados con más ejecuciones, Colima con 8, Sinaloa 7, Guanajuato 6, Baja California 5 y Nuevo León con 3 homicidios. Andy López Beltrán, hijo del expresidente Andrés Manuel López Obrador y exsecretario de Organización de Morena, reapareció en Tabasco tras haber renunciado a esta secretaría. Esto fue parte de lo que dijo Andy López Beltrán al preguntarle que hace poco pues él se había asumido como chilango y ahora pues quiere competir por una diputación en Tabasco.
6: Yo y mi familia seremos tabasqueños de nacimiento, pero nos consideramos chilangos por adopción y por convicción. Esta ciudad nos dio todo y le debemos absolutamente todo.
7: Yo viví en Villahermosa hasta los 11 años de edad. Me fui a vivir a la Ciudad de México por motivos obvios. Mi papá fue nombrado presidente del PRD en ese entonces. Nos movimos toda la familia a la Ciudad de México. Allá estudié, allá crecí, me desempeñé, pero siempre tuve arraigo a la tierra. Soy tabasqueño de nacimiento y pensé que para mí sería mucha mejor opción hacer política en este estado, cuna de nuestro movimiento, donde empezó Andrés Manuel López Obrador su camino, y un estado que también necesita del trabajo de nosotros. Ya me toca y estoy de regreso en Tabasco.
18: Ya me toca, dice Andy, y asegura que no por ser hijo de López Obrador tiene la candidatura asegurada.
7: Vengo a competir, yo haré la parte que me corresponde por quedar en pues la preferencia en las encuestas internas de nuestro partido. Me voy a someter a eso, me voy a someter al escrutinio de la gente. Yo creo que nada está dado, nada está heredado. Vengo a trabajarlo y por eso me he caracterizado siempre, por trabajar abajo, con la gente, sin hacer mucho ruido. Vengo a trabajar el distrito y a ponerme a la consideración del pueblo de este distrito.
18: Andy dijo que habló con su padre respecto a esta decisión.
0: esperé tanto tiempo? Bueno, porque yo tenía un acuerdo con Andrés Manuel López Obrador acerca de que yo no iba a participar en política el tiempo que él estuviera en activo. Él se encuentra en total retiro de la política desde más de un año y medio. Uh-huh. Y creí que por primera vez, pues, era justo participar en la elección de 2027.
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18: De esto y más le estaremos informando si nos acompaña después del corte. Hoy aquí en el estudio, el secretario de Seguridad, Omar García Harfuch.
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36: El fútbol no es solo un juego. En estos tiempos se ha convertido en una de las herramientas más poderosas del planeta. La pasión de multitudes se fraguó desde sus inicios. Y ahí, la política siempre jugó de titular. En 1934, Benito Mussolini exhibió su fascismo y obligó prácticamente a Italia a ganar el mundial.
37: Secolo del fascismo. Sarà il secolo della potenza italiana.
36: En 1978, Videla ocultó una dictadura al tiempo de presionar a la Argentina de Menotti y compañía para darle un título a aquel pueblo.
38: A que se sientan y sean realmente ganadores.
36: En 2018, Putin pasó de usar su mundial como escaparate a ser expulsado de la FIFA por invasión a Ucrania, mientras que 4 años más tarde, Qatar intentó lavar su imagen tras sospechas de corrupción y derechos humanos vulnerados.
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39: Los caballitos de mar machos son los que quedan embarazados. Dan a luz hasta 1,500 crías por cada embarazo.
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0: Nacional, la que ha presentado Ricardo Monreal para que se dé nulidad en las elecciones cuando hay intervención extranjera. Por eso no se ha abierto el tablero de votación. Este tablero de votación calculábamos con tu equipo que según el número de oradores, 5 minutos por cada uno, se estaría dando o minutos antes de que fuéramos al aire o justo en este momento, pero tomó la palabra Ricardo Monreal, quien lo ha hecho en 3 ocasiones, 45 minutos cada ocasión de estas, porque los coordinadores tienen el derecho de extenderse lo que ellos gusten. Él ha estado defendiendo esta iniciativa que la oposición rechaza, pero que incluso sus mismos pares han dicho ya con estas horas de cansancio, no le ven mucho el caso a esta renovación del artículo 41 constitucional, que la oposición dice el texto, incluso redes sociales, medios de comunicación que intervengan con opiniones en nuestras elecciones se nulificaría si hay en beneficio de un candidato en particular, se nulificaría su candidatura. Ricardo Monreal ha explicado que de lo único que se trata es evitar la intromisión de gobiernos, porque hoy la historia está cambiando. Algo saben, Azucena, o algo nos están tratando de decir, que insiste Ricardo Monreal que debe ser aprobada esta reforma al 41 constitucional para la no intervención extranjera y nulificación de una candidatura en caso de que se compruebe este tipo de intervención en las campañas electorales. Estamos ya a minutos, supuestamente este orador sería el último para abrir el tablero. Esta sería la primer reforma votada en lo general y en lo particular para pasar a los siguientes dictámenes, ya leyes secundarias, como la creación de este comité que evaluaría previamente a los candidatos a consejeros del INE, con lo cual pues estaría minando una labor que ya hace el Poder Legislativo en esta Cámara de Diputados, Azucena.
1: Bueno, Maru, pues ¿cuántas horas llevas ahí? Llevan ahí.
0: A las 9 de la mañana cumpliríamos las 24 horas, en un par de horas más, estamos ya rebasando las 22. Uh-huh. El entusiasmo de Miguel Ángel Brígido aquí, que no solamente está al pendiente de la imagen, sino al pendiente de que todos los camarógrafos estén despiertos.
1: Bueno, menos mal. Es que están con el tiempo encima, ¿cierto? O sea, van contrarreloj, Maru.
0: Efectivamente, están citados los senadores hoy para votar lo que aquí se revise y también los congresos locales. El periodo extraordinario no acaba hoy ni en el Senado, sino hasta que se dé la aclaratoria de constitucionalidad una vez que recorra por lo menos 17 congresos. Correcto. Al interior del país.
1: Muy bien, Maru, al ratito regresamos contigo.
0: Estamos pendientes.
1: Gracias, Maru Rojas. Buenos días. Jorge Romero, dirigente nacional del PAN en la línea. ¿Cómo estás, Jorge?
2: ¿Cómo estás, Azucena? Buenos días a ti y a todo tu auditorio.
1: Gracias por tomarme la comunicación. A ver, ¿cuál es tu balance de lo que sucedió ayer con la gobernadora de Chihuahua, Maru Campos, y con lo que la conferencia y lo que hicieron ayer aquí en la Ciudad de México? ¿Cuál es tu balance, Jorge?
2: Mira, la verdad, sí, déjame empezar diciéndote lo que ayer dijimos al cierre de esa rueda. Los de enfrente, en su torpeza, no tienen idea de lo que están haciendo. O sea, nosotros, de verdad, entiéndase, no es ironía, Azucena. O sea, nosotros felices, Maru feliz. O sea, no tienen idea ya de en lo que están convirtiendo a Maru. O sea, no hay un solo estudio. Si las cosas se veían complicadas en Chihuahua, Azucena, pues no nos están haciendo el favor de la vida. No tienes idea de cuánta gente ya está apoyando a Maru, incluso que no vive en Chihuahua, por lo que ahorita representa. Ayer lo decíamos, ¿qué está representando? Otra vez la persecución política en este país. Y nos dirán exagerados, nos dirán, a ver, Azucena, no se mide con el mismo rasero en este país. Y creen, eso es la otra parte, creen que somos tan tontos, Azucena, creen que somos tan ingenuos para dejar de hablar de sus temitas tipo Sinaloa por solamente estar defendiendo a Maru. Claro que la vamos a defender con todo nuestro ser, pero nadie nos va a hacer callarnos con lo que está pasando en Sinaloa. Eso es lo que quieren, que solo estemos a la defensiva. Y lo que estamos es más bien listos, Azucena, porque todos sabemos que ahí se viene lo que se viene. Dice que ahí vienen, según una lista estadounidense, en cascada, muchos gobernadores. Uh-huh. Y aunque les duela, el PAN les va a decir sus verdades de uno por uno.
1: ¿Qué esperan?
2: Y aunque creen que intimidan, lo que nos dan es ternura.
1: ¿Qué esperan el sábado en la concentración en Chihuahua, Jorge? ¿O en la marcha?
2: Bueno, pues precisamente demostrar el apoyo que

0: se tiene ya en Chihuahua. Yo decía, es claro que es una convocatoria panista, pero no exclusivamente panista. O sea, es la ciudadanía con las puertas abiertas para cualquier mujer, hombre, joven que quiera de cualquier edad participar, acompañarnos, y ahí demostraremos el apoyo que tiene Maru y que las cosas se van a poner para bien, querida
1: En
0: Susana.
1: algún momento Morena hablaba de 200.000 participantes, ¿te acuerdas en aquella manifestación? ¿Cuál es tu cálculo, Jorge,
0: Sí,
1: para la
0: claro.
1: manifestación de la
0: No,
1: oposición del
0: no,
1: PAN?
0: no, no. No hacemos cálculos porque, insisto, no tenemos el mismo nivel de torpeza que ellos, ¿no? Pues evidentemente, el ridículo que se aventaron. No, mira, nosotros lo que estamos haciendo es una convocatoria y dejarle a la gente ver cuánta gente nos quiere acompañar. Pero te puedo asegurar que muchos más que los que llevaron ellos. Te lo puedo, pero asegurar.
1: Finalmente, ayer compareció o no la gobernadora, Jorge.
0: No, es justo lo que te quería decir. O sea, ayer nosotros lo quisimos dejar muy claro. No fue un acto de comparecencia, según el citatorio que le mandaron. Fue un acto en donde ella denuncia que, aún teniendo su estatus jurídico de gobernadora, fue citada por un agente del MP cuando no tenía esas facultades. Ayer Maru fue a denunciar a la FGR. Y mira, también lo decimos, pasamos un momentito con un agente de la FGR. Y ya tenemos que decir que amable. Y lo más importante, más allá de amabilidades, esa agente sostiene que Maru fue convocada en calidad de testigo. Así es que, bueno, si se mantiene en esa frecuencia, creo que las cosas van a salir bien. Y también ayer lo decíamos, si la 4T, porque no nos vengan con que la fiscalía es autónoma, si la 4T y su fiscalía deciden cruzar la línea y ponerle un dedo encima a Maru, pues ya lo hemos dicho un millón de veces, nos vamos a las calles, la vamos a defender absolutamente con todo,
1: ¿Qué
0: querida
1: significa
0: Susana.
1: tocarle un pelo a Maru, Jorge? ¿Qué
0: Que
1: significa?
0: rompan la ley y que pretendan generar una orden, pues imagínate, pues ya de aprehensión, no solo hay de aprehensión, también hay de vinculación al proceso. El acto jurídico que tú quieras, Azucena, que la ley hoy, está bien o está mal el fuero, no, no, no lo sé, Azucena, pero que
1: Sí.
0: hoy existe y que no se lo permite ni a ella ni a ningún
1: Correcto.
0: otro gobernador de ningún color, no, no, no es exclusivo, eso es lo que dice la ley.
1: ¿Ella va a estar mañana en la Fiscalía de la Ciudad de México o
0: No,
1: no?
0: lo aclaramos también. Van a acudir, obviamente, sus abogados, su defensa, a decir exactamente lo mismo.
1: Bien.
0: No pueden darle el trato jurídico distinto al que le otorga la ley. Y si me permites en 10 segundos decirlo, qué curiosidad, Azucena, que un tema, este ya es de la FGJ, es decir, de la Fiscalía de la Ciudad de México. Qué casualidad que un acto que la misma fiscalía en febrero de este año había dado por cerrado, había ejercido un no ejercicio. Ahora, curiosamente, en todo este embrollo, se vuelve a revivir. O sea, Azucena, para tu auditorio, la 4T, hasta lo que ya cerró, lo revive si se ofrece políticamente. Así las cosas, así la certeza jurídica en este país.
1: Hoy, Jorge, ¿me dirías que Maru Campos es su mejor carta para el 2030?
0: Mira, te diría que es una, yo lo he dicho desde mucho antes que esto. Yo creo que naturalmente todos nuestros gobernadores y gobernadoras lo son, creo que nuestros coordinadores parlamentarios lo son, creo que hoy tenemos una presidenta de la mesa directiva, sin duda alguna, y sin duda alguna ahorita, eso es en lo que están construyendo a Maru. O
1: Bien.
0: sea, la están montando a una ola que muchísimos surfistas se quedan esperando toda su vida. Es que lo decimos con todo respeto, o sin respeto, la verdad me da igual. En la 4T, antes que nada, son
1: Bien.
0: torpes, porque los nubla su soberbia y su torpeza.
1: Jorge, gracias y seguimos platicando. Buen día.
0: Gracias a ti, Arsena. Buen día.
1: Jorge Romero, dirigente nacional del PAN. Al regresar está aquí ya en el estudio el secretario de Seguridad, Omar García Harfuch. Pues bienvenido, secretario. Regreso contigo.
2: Muchas gracias.
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9: A poco más de media hora de Cabo San Lucas, en Baja California Sur, se ubica el pueblo mágico Todos Santos, con un toque bohemio, cultural y artístico. Esta localidad llena de encanto destaca por su estilo colonial, por su hotelería, su exquisita gastronomía local, una importante escena artística y playas cercanas como La Poza, Batequitos, San Pedrito, Cerritos, Punta Lobos y Los Esteros, donde se puede practicar deportes acuáticos o simplemente relajarse y tomar el sol. Con sus calles empedradas, Todos Santos ofrece galerías de arte y su atractivo centro turístico en donde está la Plaza de Armas, una gran explanada adornada por palmeras y cocoteros, y la Misión de Todos los Santos, una majestuosa iglesia fundada por los jesuitas en 1720.
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1: Son las 7:30, con nosotros el secretario de Seguridad, Omar García Harfuch, a quien le agradezco mucho que esté acá esta mañana. ¿Cómo está, secretario?
12: Muchas gracias, una gracias por el tiempo y gracias por recibirme.
1: Me da mucho gusto gracias. Que estés aquí. A ver, para iniciar, pues muchas preguntas respecto al tema de seguridad, por supuesto. Para iniciar, secretario, 2 años de gobierno, 2 años en la secretaría. ¿Pensabas que era menos violento México? ¿Te encontraste con un México más bárbaro, más brutal? Tú ya lo conocías parcialmente, de manera evidente, pero ¿qué encontraste? ¿Qué piensas 2 años después?
12: Bueno, primero sabíamos la situación de nuestro país, obviamente, los esfuerzos que se habían hecho en seguridad, no solo a nivel federal, sino local, pero también pues es de conocimiento público las cifras oficiales. Al inicio de la administración, varios estados de la República continuaban con una tendencia a la alza. O sea, un ejemplo, hubo varios estados, Guanajuato, Tabasco, por decir algunos, que los primeros cinco meses del gobierno de la presidenta Claudia Sheinbaum siguieron todavía a la alza. ¿Cuándo es cuando se comienza a revertir? Pues con todo el fortalecimiento que instruyó la presidenta desde el primer momento de su administración, desde antes, desde la campaña. Los cuatro ejes que todos conocemos y que hemos repetido en varias ocasiones: atención a las causas, consolidación de la Guardia Nacional, que eso lo explicó ayer muy bien el general secretario. Pero, por ejemplo, ¿qué es fundamental para disminuir o para pacificar el país? El fortalecimiento de las capacidades de inteligencia e investigación. Uh-huh. Y un ejemplo, el Centro Nacional de Inteligencia, lo que antes era el CISEN, que lleva muchísimos años, pues la presidenta ordenó un reforzamiento. En un año y medio ya tenía un 30% más de estado de fuerza, o sea, 1,000 agentes más en un año, prácticamente un año y medio, que son destinados a la seguridad pública también, en apoyo no solo del gobierno federal, no solo de Defensa, de Marina, de Guardia Nacional, sino de las 32 entidades federativas, de los 32 estados.
1: ¿Tú dirías que el Centro Nacional de Inteligencia es la gran diferencia? O sea, sumado a todo lo demás, pero el Centro Nacional de Inteligencia, que estaba pues abandonado, ¿no? Prácticamente.
12: Son muchas cosas. Yo diría, por ejemplo, el fortalecimiento de las capacidades de inteligencia e investigación, si bien el Centro Nacional de Inteligencia meter en un año y medio 1,000 agentes más, lo fortalece. Definitivamente la tecnología es muy importante. El CNI ha tenido un incremento tecnológico muy, muy importante en un año y medio, muy, muy importante, en dos, pero lo más importante es el recurso humano. Pero también la Subsecretaría de Investigación de la propia Secretaría de Seguridad, que son... ¿Qué nos volvió con las reformas que envió la presidenta y las iniciativas de ley que nos dieron más facultades para investigación? En pocas palabras, para que lo entienda la ciudadanía, nos volvieron más útiles para las fiscalías locales, uh-huh, para la Fiscalía General de la República, pero para la propia ciudadanía. Ayer, la presidenta en Palacio Nacional, en una ceremonia privada, graduó a 430 agentes de inteligencia e investigación de la Secretaría. Estos son inmediatamente 430 agentes federales que hoy ya van a empezar a servir a México en los delitos que más lastiman a la sociedad, como la extorsión.
1: El binomio se tiene que integrar con fuerza y con inteligencia.
12: Por supuesto. Por ejemplo, la coordinación creo que es igual de importante que el fortalecimiento de las capacidades de inteligencia e investigación. Hoy hay una coordinación muy estrecha con la Secretaría de la Defensa Nacional, la Secretaría de Marina, la Secretaría de Seguridad. Pero estos resultados que presentamos, no estamos diciendo que seamos solos. Estos 54,000 detenidos, que evidentemente sacar a 50,000 presuntos delincuentes de las calles, pues imagínate la cantidad de delitos que disminuye, o asegurar 30,000 armas de fuego. Esas cifras pueden parecer frías, pero quitar 30,000 armas de fuego, pues pueden ser 30,000 homicidios menos, pueden ser 30,000 lesionados por arma de fuego, cualquier cantidad de delitos. Estos detenidos, estos más de 54,000 detenidos, son con los estados. Uh-huh. Por ejemplo, dijimos Guanajuato y Tabasco, por decir, pero ahorita puedes mencionar tú el estado que consideres. En Guanajuato se hicieron varias operaciones, unas que se hicieron solo del gobierno federal, pero otras que se han hecho en absoluta coordinación con los estados, con Tabasco, con Guanajuato, con Jalisco, con propio Chihuahua, Guerrero, Morelos, ahora que la presidenta ordenó un reforzamiento. Y esto, pues, son varias cosas: son detenciones, son aseguramientos de droga. Uh-huh. Ayer explicaba brevemente, y si me das un segundo, los 2,400 laboratorios que ha destruido el ejército y la marina es verdaderamente importante para el país. Hablar de 2,400 laboratorios puede significar nada si solo se dice el número, pero es romper la logística de los grupos criminales. Son millones y millones de dosis de droga que dejan de entrar, de venderse en las calles, de comercializarse, y de millones de dólares, cientos de millones de dólares que dejan de ingresar a las filas del crimen organizado.
1: Oye, secretario, es el secretario de Seguridad, Omar García Harfuch. Casi 50% de baja de homicidios mencionabas ayer en Palacio Nacional, de homicidios dolosos. Si este no es el problema en México, si el problema no son los asesinatos y esta violencia criminal, entonces, ¿cuál es y por qué no coincide del todo en la percepción de seguridad del ciudadano? No,
12: definitivamente creo que sí es el problema. El que haya 49% menos homicidios en un preliminar de mayo, que faltan unos días para terminar, entre 45 y 49% menos homicidios, no quiere decir que estemos diciendo que ya no es el problema. Por supuesto que es el problema. Los homicidios, extorsión, violencia, secuestro, sigue siendo el problema. Cuando nosotros presentamos estas cifras de que, por ejemplo, este estado bajó 60%, el otro 50%, que 27 estados de la República representan una disminución en los homicidios desde la administración de la presidenta.
1: Ayer hablabas de Nuevo León, Guanajuato, Jalisco.
12: Por supuesto, Nuevo León, Guanajuato, Chihuahua. Chihuahua, hoy tenemos, hoy la Secretaría de la Defensa Nacional y la Guardia Nacional tiene 6,000 elementos en apoyo a los 3,000 elementos de la Policía Estatal. Nosotros no vemos colores ni partidos. La presidenta de México ha sido muy clara. Todos los días en gabinete, que ella es quien dirige el gabinete de seguridad, vemos un tablero donde suben los homicidios, bajan los homicidios, dónde es donde más, y ella instruye el reforzamiento. Y donde instruyó reforzamientos inmediatos al inicio de la administración, precisamente fue Chihuahua, Guanajuato, Tabasco, Jalisco, Sinaloa, que en Sinaloa nada más son 2,500 detenidos, 5,600 armas de fuego aseguradas.
1: Ahora, a mí me cuesta trabajo pensar, como se acusa a veces desde la oposición, que hay un maquillaje de cifras, ¿no? Se hablaba de una baja de homicidios, un alza en desapariciones. Solamente me cuesta trabajo pensar que es cierto, porque esas cifras vienen de los gobiernos. Y yo no he escuchado hasta ahora a ningún gobernador reprochar al secretario de Seguridad alguna estrategia, alguna falta de apoyo o alguna situación anómala. Todo en lo que estamos envueltos es política. Se dicen un montón de cosas respecto a pues que si Rocha Moya, que si Maru Campos, que la violencia, los desplazados, los grupos criminales. Pero en los hechos, yo no he visto a un solo gobernador que a ti te reclame algo en público.
12: Y es que, Azucena, si me permites, el gabinete de seguridad que dirige la presidenta Claudia Sheinbaum, las instituciones del gabinete de seguridad, Defensa, Marina, Secretaría de Seguridad, FGR, no nos metemos en política. No nos metemos en política. Por ejemplo, donde estamos reforzando y trabajando todos los días en coordinación es con las 32 entidades federativas. Y los resultados que presentamos de la baja de homicidios, pues si alguien opina que se maquillan las cifras, pues nosotros tendríamos que estar maquillando las cifras también de los gobiernos de oposición. Sería absurdo, y ellos mismos apoyan nuestras cifras que estamos diciendo. Son ellos mismos los que las apoyan porque trabajamos en coordinación con las entidades federativas. ¿Qué si sucede? Hay entidades federativas, hay gobiernos estatales, con todos tenemos coordinación. Hay unos donde se tiene operación más directa que otras, donde se opera en conjunto. Y eso también ha ido en incremento.
1: Yo he intentado, sin que suene a porra, nada por el estilo, he intentado mucho, he preguntado mucho a los gobernadores, porque los políticos, a veces, los senadores, diputados, voceros, militantes de los partidos, entiendo que es trabajo, ¿no?, tratar de desestimar los logros del otro, ¿no?, se llame oposición, se llame gobierno. Pero yo he hablado con la mayoría de los gobernadores de oposición y ninguno ha expresado públicamente ni en privado alguna situación anómala respecto a la Secretaría de Seguridad. Y siempre los reto, ¿no? Les digo, a ver, si hay alguien ahorita, algún gobernador que diga no estoy conforme con lo que estamos haciendo en seguridad, pues que lo comparta. No ha pasado hasta ahora.
12: Y si me permites una también, el trabajo en seguridad es muy medible. Los objetivos, por ejemplo, la operación que hizo el ejército mexicano en contra del Mencho. Tú, mejor que nadie, sabes cuánto tiempo operó el Mencho en impunidad. ¿Cuánto tiempo, o sea, siendo ese grupo el principal responsable de la gran mayoría de los homicidios en el país? Fue una operación planeada, ejecutada, desarrollada por autoridades mexicanas, específicamente por el ejército mexicano. Días después, por la Secretaría de Marina, otro casi igual de importante, el jardinero. Otro. Y así son todos los días, hay operación. Esto es porque son mediáticamente muy conocidos.
1: Porque bueno, el Botox también,
12: De Michoacán, ayer se operó también otra vez en Michoacán. O sea, todos los días hay una operación constante. Todos los días. No estamos diciendo que sea un trabajo terminado. Somos los primeros en reconocer que hay violencia en el país. El decir del 45 o 49% de la baja de homicidios no quiere decir que no haya homicidios en el país. Todos los días suceden delitos atroces en el país y todos los días estamos trabajando para que dejen de suceder.
1: ¿Tienes una tasa de homicidios por 100,000 habitantes de cuánto? ¿O cómo lo tienen medido?
12: Primero, los se tiene también por tasa de habitantes, se tiene por estado. Ahí está muy medido en el secretariado y en promedio diario.
1: ¿Y ahora está en promedio diario?
12: Ahorita ha bajado del inicio de la administración de la presidenta Claudia Sheinbaum al preliminar de mayo, que está a días de terminar, ya que el secretariado de las cifras es 49%, que ayer se informó.
1: Ahora, me quedo un minutito antes del corte. El Mencho, simbólico en tu caso. ¿Qué significó para ti su detención y abatimiento.
12: Sinceramente, más que para mí, porque mi caso fue conocido, pero ¿cuántos homicidios, cuántos atentados a autoridades, a gente civil, cuántos homicidios cometía diario de gente que no se sabía? El mío porque se supo. Entonces, más que tomarlo como un tema personal, pues fue un acto de justicia a miles y miles y miles de mexicanos. No fue un tema de ninguna manera que lo tomemos. Fue toda la violencia que ejerció en contra de un presidente municipal también recientemente en Michoacán que conmocionó al país, ¿no?
1: Bueno, vamos a regresar con Omar García Harfuch, secretario de Seguridad del Gobierno Federal, por supuesto. Gracias por estar acá, secretario.
12: Muchas gracias.
1: ¿Nos permites regresar contigo?
12: Claro que sí.
1: Gracias. Regresamos.
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1: El Gabinete de Seguridad informó sobre la vinculación a proceso del presidente municipal de Acatlaucan, Agustín Toledo, y del expresidente municipal de Yecapixtla, Irving Sánchez, ambos acusados de delincuencia organizada en Morelos. La jefa de gobierno, Clara Brugada, presentó la nueva unidad de protección ciudadana del Centro Histórico de la Ciudad de México. Precisó que la estrategia busca garantizar la seguridad de los capitalinos con agilidad, coordinación y capacidad de respuesta. El secretario de Educación, Mario Delgado, reiteró su llamado al diálogo a estudiantes del Instituto Politécnico Nacional, quienes tomaron las inmediaciones del Canal 11. El titular de la dependencia afirmó que atenderá sus demandas. Informó Daniel Huelvanks. 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
2: Las 7:46, gracias al secretario de Seguridad, Omar García Harfuch, por permanecer con nosotros. A ver, secretario, 49% la baja en homicidios, ya nos explicabas que, bueno, estas son cifras en conjunto con los gobiernos de los estados. O sea, no hay manera, o si la hay, pues todos son cómplices, no hay manera en que se maquillen, ni ningún gobernador de oposición ha denunciado un asunto como este. 49% a la baja. Difícil que esto penetre en la narrativa con casos, por ejemplo, como el de Rocha Moya. O sea, juega en tu contra, ¿no?
3: Bueno, primero en Sinaloa, cuando nosotros llegamos cuando inicia la administración de la presidenta Claudia Sheinbaum, octubre y noviembre fueron los meses más altos en violencia en Sinaloa. Recordemos que ella instruye un reforzamiento en diciembre, que es cuando vamos varios funcionarios para allá. Bueno, todo el gabinete de seguridad prácticamente se hace un reforzamiento e inicia un incremento de operaciones, pues, sinceramente sin precedentes, por parte de Defensa, Marina, Guardia Nacional, Secretaría de Seguridad. Ahorita hay una acusación en Estados Unidos donde mencionan que 10 personas tienen cierta vinculación con el grupo de los Chapos o los Chapitos.
4: Correcto.
3: Este grupo, nosotros también con cifras oficiales, con detenciones, con extradiciones y con expulsiones, que ahorita me refiero a los 92 que se hicieron en 3 operaciones que se entregaron a Estados Unidos, de personas que llevaban algunos 40 años, 10 años, 15 años, 20 años sin ser extraditados, que habían cometido delitos atroces en México y en Estados Unidos. Simplemente en Sinaloa, el grupo de los Chapos o Chapitos ha sido el más mermado, Azucena. El más mermado.
2: Los líderes siguen
3: y el libres. Más golpeado. Siguen dos líderes.
2: Dos líderes
3: siguen libres. Antier se hizo la detención de uno de sus sobrinos también. Se hizo la detención. En Sinaloa es donde más fuerte se ha operado. Presentamos 54,000 detenidos. Solo en Sinaloa van casi 3,000. 30,000 armas de fuego aseguradas. Solo en Sinaloa son 5,600 armas de fuego. Es decir, si nosotros, como gabinete de seguridad, hubiéramos tenido, perdón el término, un estorbo del gobierno del estado para hacer las operaciones que llevamos haciendo casi 2 años, pues hubiera sido notorio.
2: Pero sabes que yo sí notaba al gobernador Rocha Moya, cada vez que le preguntaban algo respecto a la seguridad, su frase recurrente era: no sé nada. Yo no sé nada, no sé nada, no sé nada. Y también parecía un poco particular. O sea, obviamente no se iba a interponer entre la operación de seguridad y los cárteles. Era ya muy evidente que el gobierno federal había entrado. Pero esto no es una prueba que lo excluya, que lo pueda exculpar.
3: Ahora, eso es muy importante porque ahorita, actualmente, la Fiscalía General de la República tiene carpetas de investigación iniciadas y está llevando a cabo su investigación. En el caso, ayer preguntaron si había en la mañanera, preguntaron si había ficha roja en su contra. Yo dije en ese momento, verificamos, no hay ficha roja.
2: La presidenta había dicho que había ficha roja, ¿no?
3: No sé si lo había dicho, pero no hay. O sea, ¿cuál es el procedimiento para entender? Si Estados Unidos solicita a través de relaciones exteriores, como nosotros solicitamos a Estados Unidos, la extradición, primero la orden de detención, perdón, con fines de extradición.
2: Eso está solicitado, ¿verdad? La orden de aprehensión con fines de extradición.
3: Eso ya llegó a Relaciones Exteriores. Ajá. ¿Relaciones Exteriores qué hace? Lo pasa a FGR y FGR inicia su investigación para ver si hay las pruebas suficientes.
2: Y pedirle lo mismito, la orden de aprehensión en todo caso.
3: Exactamente. Lo mismo es cuando nosotros lo hacemos en Estados Unidos. Hemos solicitado cualquier cantidad de extradiciones y el Departamento de Justicia de Estados Unidos no dice, sí, de inmediato, toma, aquí está, te lo doy. No, por supuesto que no. O sea, nosotros lo solicitamos y el Departamento de Justicia hace su investigación. Eso es lo mismo que está ocurriendo en México. Nosotros, y lo digo de manera muy clara y contundente, ni el gobierno de México, ni la Secretaría de Seguridad, ni el Gabinete de Seguridad va a proteger absolutamente a nadie. Nunca lo hemos hecho, nunca lo haremos, y eso es un trabajo también muy medible que tenemos.
2: No hay ficha roja. Eso está
3: confirmado hasta el día de ayer.
2: Y no quiere decir que no se vaya en algún momento a girar una orden de aprehensión. Lo que entiendo, secretario, es que están en el proceso para tener las pruebas y tomar esa decisión, si solicitaron no una orden de aprehensión.
3: Y la presidenta lo dijo desde el primer momento. Pruebas, pruebas, pero eso es lo que solicita la propia Fiscalía General de la República. Y es lo que solicita el propio Departamento de Justicia en Estados Unidos cuando nosotros solicitamos una orden de extradición. Oh. Un ejemplo, tuvimos el lamentable atentado de un periodista de aquí, de esta empresa, que fue lamentable. En México detuvimos a 14, inmediato. El líder estaba en Estados Unidos. Uh-huh. Nos tardamos 7 meses en traerlo.
2: ¿Cómo se puede comunicar el hecho de que no parezca que el gobierno federal está protegiendo a Rochamoya, con las evidentes diferencias que vimos ayer respecto a Maru Campos, la gobernadora de Chihuahua, que la citan en la fiscalía, pero la citan públicamente y entonces todos nos enteramos, a diferencia de Rochamoya, que la verdad sí fue a comparecer? Es que es como un misterio porque nadie lo vio. ¿A ti te reportaron que fue a comparecer?
3: No, la Secretaría de Seguridad no tiene sus reportes, es directamente con la Fiscalía General de la República, pero tu pregunta es muy buena. Susana, ¿cómo puede la gente saber que no vamos a proteger a nadie? Porque nunca lo hemos hecho. Porque nosotros, por ejemplo, hablamos de 92 entregados o extraditados a Estados Unidos. Se fueron de todos los cárteles, de todos los grupos, de todas las facciones. O sea, no es de que se le esté pegando más a un grupo que a otro. No. Esto es una estrategia de seguridad que no dirige la propia Secretaría, que no dirige Defensa, que no dirige Marina, que hay un gabinete de seguridad donde hay acciones todos los días, por mar, por tierra, por aire. Bueno, Marina ayer lo que presentó, la cantidad de toneladas que ha asegurado por mar o los aseguramientos de droga en tierra. O sea, nosotros trabajamos de acuerdo a investigaciones, a denuncias ciudadanas, como es el caso de Morelos, de dónde salieron todas estas investigaciones de Morelos que se juntan.
2: Cuautla sigue prófugo.
3: Cuautla sigue prófugo. Hemos detenido 85 funcionarios o exfuncionarios, entre ellos 6 presidentes municipales en activo. Esto es con investigación, no nada más es porque dicen, ¿no? O sea, hay investigaciones largas. En el caso de Morelos, la presidenta instruyó un reforzamiento, se recabaron varias denuncias y FEMDO de la FGR trabajó y obtuvo las órdenes.
2: Ahora, te decía al inicio, casos como el de Rochamoya dificultan pues tu trabajo, ¿no? En el sentido de que la comunicación sea efectiva con la sociedad.
3: Pues nosotros todavía ayer, que ayer tuvimos una jornada compleja en Sinaloa, precisamente. Ayer también hubo varios detenidos, pero hubo homicidios. Tuvimos 7 homicidios. Pues nosotros continuamos actuando igualito. Las operaciones continúan. El propio general Trevilla acaba de anunciar otro reforzamiento que se está haciendo constante. ¿Por qué es reforzamiento? Es porque son constantes y son por zonas.
2: ¿Qué pasó en la reunión con Maru Campos, secretario? Porque, bueno, pues te reuniste con ella en la Secretaría de Seguridad, sí. Ella salió y dijo, no, pues muy bien. Luego dio algunas otras declaraciones un poco confusas. ¿Qué pasó en esa reunión?
3: Primero, yo la recibí a la gobernadora por instrucciones de la presidenta Claudia Sheinbaum, por supuesto. Le pregunté abiertamente y ella quería también platicar cómo había sido el tema, si ella sabía, si no sabía. Ella me dijo claramente su versión de los hechos. Los dos estuvimos de acuerdo que donde se tenía que clarificar eso era en FGR. Hablamos también del apoyo a la seguridad en el estado de Chihuahua, que como bien dices, ella ha estado de acuerdo. Hemos tenido una muy buena comunicación y siempre hemos trabajado para la detención de objetivos prioritarios. Aquí no es, y no, no, no estoy metiendo a la gobernadora en esto, no tiene nada que ver un laboratorio o no. Aquí nuestra ley es muy clara. Nosotros, en estos 2.400 laboratorios que hemos destruido, no ha habido un solo agente de Estados Unidos en esto. ¿Por qué? Porque va en contra de nuestra Constitución. No es en contra de la gobernadora, es nada más una cosa que es que se puede hacer o que no se puede
2: hacer. Ahora dicen, bueno, pues lo de Rocha es peor. Yo estoy de acuerdo, sin embargo, no lo excluye. El otro delito no lo excluye. Maru Campos te dijo abiertamente, yo no lo sabía.
3: Es que ningún delito queda, o sea, creo que son, y como bien lo mencionas, son cosas totalmente distintas y que nosotros como Secretaría de Seguridad no nos metemos en temas políticos. Antier y anteantier, hace 3 días, tuvimos operaciones fuertes en Chihuahua, también en apoyo al Estado.
2: ¿Aguantas tantito?
3: Sí, claro que sí.
2: Esto es automático. Despedimos tele, seguimos en radio con el secretario Omar García Harfuch y en todas las plataformas de Grupo Fórmula, por supuesto.
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7: Google y Samsung anunciaron sus primeras gafas inteligentes con Gemini y Android XR, que prometen competir de lleno con las Ray-Ban de Meta. Contarán con 2 versiones, una con audio y otra con pantalla, que desarrollan en colaboración con las empresas de gafas Warby Parker y Anton Monster. El primer lanzamiento se llevará a cabo el próximo otoño y estará centrado en la versión de audio, que permite a los usuarios interactuar permanentemente con Gemini exclusivamente por voz con la frase "Hey Google" o simplemente tocando el costado de las gafas. Las audio glasses traen cámaras y altavoces integrados en las monturas y son capaces de vincularse tanto con móviles con sistema operativo Android como con iOS. Permitirán capturar imágenes y editarlas con la Nova Nana, o hacer búsquedas de ubicaciones o objetos con la inteligencia artificial de Google, así como traducir en tiempo real. Informó Aide Rivera. 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
8: El primer correo electrónico, fíjense que fue enviado en 1971 por el ingeniero informático Rain Tomlinson, y obviamente en Estados Unidos, y el mensaje viajó a través del ARPANET, todavía no existía el internet, y fue una prueba técnica que tenían las primeras teclas del QWERTY, ¿no? QWERTY. Pero resulta que fue básicamente lo mandó de una universidad a otra. ¿Pero cómo le puso? Él dijo, ¿cómo le voy a llamar este correo? Si es un correo, pero no es un correo, no tiene postal, no es un correo postal. Dijo, le voy a llamar Electronic Mail. Y de ahí, de Electronic Mail, quedó y por la, obviamente, por el apócope de Electronic Mail.
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9: Etiopía se ubica en el Cuerno de África. Es el segundo país más poblado de África, solo después de Nigeria. Su capital es Addis Abeba. Es el único país africano que nunca ha sido colonizado, excepto de 1936 a 1941, cuando fue ocupado por fuerzas italianas. El amárico es su idioma oficial. La Iglesia Ortodoxa y el Islam son las principales religiones en el país. Su forma de gobierno es la República Federal Parlamentaria. Su gastronomía se caracteriza por las verduras, las carnes y las especies.
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2: Las 8 de la mañana en punto. Gracias al secretario de Seguridad, Omar García Harfuch, por permanecer con nosotros. Nos estabas contando, secretario, tu reunión con la gobernadora Maru Campos. Te dijo abiertamente que ella no conocía la participación en tierra de los agentes de la CIA.
3: Sí, platicamos ese fue el tema principal, por supuesto. Platicamos de varias cosas. Los dos, como te decía, acordamos yo agradecí la plática y que tuviéramos esa reunión, ella también, pero que donde debía conocerse lo que sucedió o no era en la propia Fiscalía General de la República. En su momento todavía no sabíamos si ella iba a ir o si iba a ir su fiscal pero fue una reunión, como ella lo mencionó, públicamente cordial, donde se abordaron también no solo ese tema, sino temas también de seguridad del Estado.
2: Por lo que escuché que mencionaste tú, no en Palacios, sino en una conferencia después del Gabinete de Seguridad, te dijo que no sabía que estaban ahí los agentes.
3: En ese momento, sí.
2: ¿Cambió algo después?
3: No tengo conocimiento de lo que haya
2: pero
3: declarado.
2: Pero digamos, en la reunión a ti te dijo yo no sabía, sí, ¿cierto?
3: Sí.
2: Eso fue lo que pasó con Maru Campos. ¿Qué pasó con los agentes de la CIA que dijo la presidenta ayer que habían sido expulsados? ¿O cuál fue la palabra? Eran 4 agentes de la CIA los que habrían participado en el operativo del narcolaboratorio. 2 de ellos desafortunadamente murieron en el accidente. 2 más ya no están en México.
3: Tengo entendido que le informaron a Relaciones Exteriores que ya no estaban en México. Pero es muy diferente una expulsión a que Estados Unidos lo haya retirado. Yo preferiría que fuera la propia Secretaría de Relaciones Exteriores que lo informara. Lo que tengo entendido, y ayer se informó, es que le informó la propia embajada de Estados Unidos en México al canciller Roberto Velasco que ya no se encontraban en México.
2: ¿Qué tendría que pasar, secretario, para que tú estés en la boleta en el 2030?
3: Si hay un trabajo que no permite una agenda paralela, pues es la Secretaría de Seguridad. Y creo que sería no solo irresponsable, sino también, hasta una falta de respeto a mis compañeros que están todos los días arriesgando la vida en todo el territorio nacional y no solo de la Secretaría de Seguridad, del Gabinete de Seguridad. Obviamente, este es un trabajo que vamos a desempeñar hasta que la presidenta de México quiera. Es una designación presidencial y vamos a estar aquí hasta que ella
2: lo disponga. Ahora sí, a mí me queda muy claro que no eres político, no das declaraciones políticas. Eres muy técnico, muy práctico en tus actividades. Pero bueno, con eso, con esa discreción que te caracteriza, 74% de simpatías, secretario. Tampoco es que te vayas a la cama sin pensarlo.
3: ¿Sí? No, creo que ayuda mucho también que nosotros damos los resultados de todo el Gabinete de Seguridad. Y eso ayuda mucho. Los resultados que presento pues no son de Omar García o de la propia Secretaría de Seguridad. Son resultados de todo el Gabinete de Seguridad, de la Secretaría de Defensa Nacional, de Guardia Nacional, de Secretaría de Marina. Y yo creo que también eso ayuda a que nos identifiquen más con buenos resultados. Pero estos son resultados de todo el gabinete y como lo presentamos ayer, pues de cientos de mujeres y hombres que todos los días están haciendo un gran esfuerzo y no solo un gran esfuerzo, sino de verdad, nosotros cada que podemos y esto todos los meses, es importante que la ciudadanía sepa, todos los meses la presidenta de México en una ceremonia privada premia mes con mes en Palacio Nacional, mes con mes, en una ceremonia privada donde no hay fotos, no hay nada, mes con mes premia a elementos del Ejército Mexicano, de Marina, de la Guardia Nacional, del Centro Nacional de Inteligencia y de la Secretaría de Seguridad, que ellos son verdaderamente los que ejecutan la Estrategia Nacional de Seguridad en el territorio y en territorios, como tú dijiste al inicio de esta conversación, pues en territorios muy complejos.
2: Estoy de acuerdo, pero el popular eres tú.
3: Porque nosotros nos toca transmitir los resultados.
2: ¿Te ves en la boleta? Tú y yo hemos platicado muchas veces, secretario, cuando estabas en la Ciudad de México, etcétera. Muchas veces, y sé perfectamente que no te gusta hablar de política, ¿no? Pero las cosas van encauzándose de forma que van cayendo algunos favoritos de Morena por un montón de razones, ya sea por sospechas con el crimen organizado, porque hicieron mal su trabajo de operación en territorio, por lo que sea, van cayendo solos y te van, parece, dejando la brecha despejada.
3: Y es que,
2: ¿te gustaría?
3: Es que no es que no quiera hablar de política o que no hable de política, es que nuestro trabajo verdaderamente no es político y aparte tenemos una enorme ventaja como gobierno. Tenemos una presidenta de México con una muy alta aprobación. Ajá. Y eso a nosotros como gabinete de seguridad nos ayuda. O sea, también nosotros comunicamos que quien dirige el gabinete de seguridad es la propia presidenta de México todos los días.
2: Pero es lo más difícil, y economía, es lo más difícil, y salud.
3: Y salud, pero por ejemplo, ¿quién dirige el gabinete de seguridad todos los días? La propia presidenta.
2: ¿Pero diario a las 6 de la mañana? ¿Eficiencia?
3: Defensa, Marina, tu servidor, FGR, uh-huh. Agencia de Investigación Criminal, Guardia Nacional, CNI. O sea, somos un equipo muy, muy grande, pero creo que al inicio que preguntabas, ¿qué ha funcionado para bajar los delitos? Es la coordinación tan estrecha, pero esa coordinación se facilita cuando hay un liderazgo muy fuerte, pues de la propia presidenta de México. Pero con todo respeto lo digo, tener a la presidenta dirigiendo la estrategia de seguridad es la diferencia del mundo. Cuando hay un gobernante municipal, estatal, federal, que se involucra en materia de seguridad, se nota. Cuando hay un gobernante que no se involucra en materia de seguridad, pues se nota más. Y hoy pues tenemos una presidenta que todos los días dirige el gabinete desde muy temprano.
2: No lo voy a lograr, ¿verdad? O sea, ¿sí te ves en el 2030 o no?
3: No, no, no.
2: ¿No te ves?
3: No, porque nosotros tenemos un trabajo, estamos trabajando en un...
2: O sea,
3: un tema sumamente complejo. O sea, tú lo sabes y pues tú viste lo que también pasamos.
2: O sea, sí entiendo que me digas, no, yo no estoy pensando ahorita en la boleta, pero... No lo descartas, pues podría ser un siguiente paso.
3: No, sí lo descarto porque soy secretario de seguridad. Entonces, un secretario de seguridad, pues no hay manera que pueda pensar en algo que no sea ser secretario de seguridad hasta que la señora presidenta lo disponga.
2: ¿En algún momento has hablado con López Obrador en este sexenio? ¿De la presidenta Sheinbaum? ¿Has tenido alguna comunicación, etcétera?
3: No.
2: ¿Su relación siempre fue más bien distante?
3: No, lo que pasa es que yo era jefe de la policía de la Ciudad de México. Y también recibimos, lo dije en varios espacios, pues muchísimo apoyo del gobierno del presidente López Obrador. O sea, nosotros como gobierno de la ciudad, la policía se le aumentó el sueldo 60%, que eso fue por la doctora Sheinbaum cuando era jefa de gobierno. Se le dieron capacidades de investigación, pero también cuántos objetivos detuvimos que eran generadores de violencia en la Ciudad de México, que los detuvimos en Guerrero, Oaxaca, Chiapas, Estado de México. Todo eso fue con apoyo de las instituciones del gobierno del presidente López Obrador. O sea, nosotros éramos una autoridad local, teníamos que solicitar el apoyo y siempre recibimos un gran, gran, gran apoyo del gobierno del presidente López Obrador.
2: ¿Qué sería para ti un triunfo al finalizar el sexenio estando tú frente a la Secretaría de Seguridad? ¿Qué sería reducir las cifras tanto por ciento, que los desplazados en Chilapa ya estén en sus casas? ¿Cuál sería para ti una satisfacción?
3: Una satisfacción sería salir con instituciones de seguridad muchísimo más fuertes, que creo que eso se está trabajando todos los días, pero también instituciones de seguridad estatales más fuertes. Lo que hace la presidenta de invitar a los gobernadores uh-huh. a gabinete con sus fiscales, con sus secretarios de seguridad, es muy bueno. Porque también los gobernadores sienten un respaldo y también ahí podemos ver claramente, evaluar juntos, de ninguna manera es decir, mira, aquí estás mal tú. No, es evaluar juntos qué está sucediendo. Y todos los gobernadores, lo digo con muchísimo respeto, tienen 6 años para mejorar su policía y su fiscalía. Uh-huh. Y ese es un trabajo muy medible, que también fue muy medible lo que hizo la doctora Sheinbaum aquí en la ciudad. ¿Cómo encontró la policía de la Ciudad de México? ¿Cómo salió? No quiere decir que ya haya sido una policía perfecta, no, por supuesto, pero tiene que haber una mejora. Entonces, si fortalecemos las instituciones de seguridad estatales y federales, pues por supuesto vamos a tener un mejor resultado. Más del 95% de los delitos que se cometen son del fuero común. Queremos mejorar los feminicidios, disminuir los feminicidios, se tienen que fortalecer las fiscalías locales. Uh-huh. Difícilmente desde el gobierno federal va a poder tener un impacto mucho mayor en este delito. ¿Se apoya? Sí. Pero ¿cuál es el primer contacto con las víctimas de este delito, claro, tanto la fiscalía local.
2: O sea, tu herencia, lo que tú quisieras dejar como herencia es eso, instituciones estatales sólidas.
3: Lo que quisiéramos como gobierno, uh-huh, es eso, fortalecer, es una instrucción que dio la presidenta desde el inicio. Uh-huh. Y puse de ejemplo el Centro Nacional de Inteligencia, la Secretaría de Seguridad, pero pues la inversión histórica que está haciendo Defensa, la Secretaría de Defensa Nacional con Guardia Nacional, con más de 600 cuarteles, 120 mil elementos desplegados en el territorio nacional. Eso va a tener una repercusión para bien en 2-3 años, muchísimo más que ahorita.
2: Hoy eres secretario de Seguridad, pues muy exitoso, muy popular, muy cercano a la presidenta Claudia Sheinbaum, muy confiable para los gobernadores. Si no estuvieras aquí, ¿dónde te gustaría estar?
3: Si no estuviera...
2: Como secretario de Seguridad.
3: No, pues esto es lo que he hecho por muchísimos años. O sea, esto es lo que he hecho por muchos años y yo le agradezco.
2: No estar en la jefatura de gobierno no te causó ningún conflicto, etcétera. No,
3: para mí es un honor que la presidenta me haya designado como secretario de Seguridad, y la formación que tenemos de mucho tiempo pues es una formación de absoluta disciplina y lealtad a México y a la señora presidenta. Entonces nosotros estamos a órdenes de lo que disponga el gobierno.
2: ¿Te angustia ser tan popular? ¿Te molesta?
3: No, yo creo que, más bien, no, yo creo que no soy tan popular como
2: sí,
3: dices.
2: Sí, eres muy popular,
3: 74%. Yo creo que no, pero muchas gracias. Gracias.
2: ¿No te agobia salir a la calle, fotos, etcétera?
3: Pues no, tampoco es que salga mucho a la
2: pues
3: calle.
2: Pues sí, tienes razón. Bueno, gracias, secretario. Qué muchísima gusto verte. Gracias por estar aquí. Gracias por el tiempo. Sé que tienes compromisos, así que pues muy amable por dedicarnos estos buenos minutos aquí.
3: Muchísimas gracias. Gracias.
2: Gracias al secretario de Seguridad, Omar García Harfuch, por estar con nosotros. Vamos al corte y regresamos con un resumen de lo más importante que ha pasado en estos minutos aquí en México.
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1: Cuando Wins olvida el protocolo. Cuando se trata de fútbol, el príncipe William de Gales se olvida de las formas y el protocolo que es parte de su vida y como heredero a la corona británica. Lo mejor, nos encanta verlo en su modo fan. Mejor no hubiera podido ser para él un acérrimo seguidor de su Aston Villa que presenciar el triunfo de su equipo en la Europa League. Ahí vimos al Wills como uno más gritando, sufriendo, abrazando a sus amigos desde la tribuna. Grabó con su celular el momento histórico. 44 años han pasado para levantar la Copa de Fútbol. El príncipe celebró cantando el Sweet Caroline, bailó, aplaudió y ya encarrerado se fue con algunos jugadores a un bar a seguir la celebración. Uno de los cargos que más disfruta William es como presidente de la Asociación de Fútbol de Inglaterra. No son cuentos de hadas, son historias reales.
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3: El majestuoso pavo real es un ave llamativa por su plumaje e iridiscente cola en forma de abanico decorada con ocelos en tonos azules, dorados y rojos. Su cola forma parte del 60% de su cuerpo y la utiliza para apareamiento. Se dice que las hembras eligen a su pareja en función del tamaño, color y calidad de la cola. Cada macho puede tener hasta 5 hembras. En el macho, el plumaje es mucho más vistoso que el de la hembra. Aunque se cree que no puede volar, el pavo real puede volar distancias cortas.
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5: Las 8 con 16 minutos, jueves 28 de mayo.

0: de la Sala Superior del Tribunal Electoral del Poder Judicial de la Federación.
1: Es lo que dijo Gutiérrez Luna, este nuevo albazo político, el cual beneficia a los magistrados, pues incluyendo Mónica Soto, fue votado con 22 abstenciones de Morena, entre ellas la de Alfonso Ramírez Cuellar, quien comparó esta decisión con el mandato de Porfirio Díaz.
2: Lo que están proponiendo es que los que ya duraron 6 años y luego les dimos otros 2 y les vamos a dar otro porque vamos a elegir hasta el 28 y lo que aquí nos proponen es que les demos otros 6 que duren 17 años, casi la mitad de lo que duró Porfirio Díaz en México. Yo, compañeras y compañeros, quisiera pedirle a mi coordinador, a mis amigos, a todos ustedes, que por decoro de la República, por la decencia de la reforma judicial que estamos promoviendo, por la integridad de la iniciativa que presentó nuestra presidenta de la República, yo les pido con toda honestidad que retiremos esa reserva, que no hagamos el ridículo nacional.
1: El coordinador del PRI, Rubén Moreira, advirtió que este escenario era la puerta a una posible reelección presidencial.
3: Me preocupa, amigas y amigos, que mañana cambien y entonces venga la reelección para presidente de la República o para gobernadores, porque pues esto contradice su discurso, el que ustedes vinieron acá y lo estuvieron repitiendo muchas veces, contradice todo lo que se dijo por la titular del Ejecutivo. Van a llegar estos juzgadores a 17 años en su ejercicio de funciones.
1: Inmediatamente después de aprobar la reforma judicial, inició el debate de la iniciativa de Ricardo Monreal que plantea nulidad de elecciones si hay injerencia extranjera. El coordinador morenista insistió en que su iniciativa pretende proteger la soberanía.
4: Lo que pretendo es proteger la soberanía. Lo que se pretende es que no se altere la voluntad popular y que se proteja de cualquier intervención extranjera o de agentes externos que puedan generar desequilibrio, inequidad, desigualdad en una elección.
1: Bueno, pues está siendo ya discutida, vamos a ver cómo se da la votación. También se va a hablar de la reforma enviada por la presidenta Claudia Sheinbaum para crear una comisión de verificación del INE y así evitar, dicen, narcocandidaturas en las elecciones. Platiqué con el dirigente del PAN, Jorge Romero, respecto a la presencia ayer de la gobernadora de Chihuahua, Maru Campos, frente a la Fiscalía General de la República. Esto fue lo que me dijo.
5: Los de enfrente, en su torpeza, no tienen idea de lo que están haciendo. O sea, nosotros, de verdad, entiéndase, no es ironía, Azucena. O sea, nosotros felices, Maru feliz. O sea, no tienen idea ya de en lo que están convirtiendo a Maru. O sea, no hay un solo estudio. Si las cosas se veían complicadas en Chihuahua, Azucena, pues no nos están haciendo el favor de la vida. No tienes idea de cuánta gente ya está apoyando a Maru, incluso que no vive en Chihuahua, por lo que ahorita representa. Ayer lo decíamos, ¿qué está representando? Otra vez la persecución política en este país. Y nos dirán exagerados, nos dirán, a ver, Azucena, no se mide con el mismo rasero en este país. Y creen, eso es la otra parte, creen que somos tan tontos, Azucena, creen que somos tan ingenuos para dejar de hablar de sus temitas tipo Sinaloa por solamente estar defendiendo a Maru. No fue un acto de comparecencia, según el citatorio que le mandaron. Fue un acto en donde ella denuncia que aún teniendo su estatus jurídico de gobernadora, fue citada por un agente del MP cuando no tenía esas facultades. Ayer Maru fue a denunciar a la FGR. Y también ayer lo decíamos. Si la 4T, porque no nos vengan con que la fiscalía es autónoma, si la 4T y su fiscalía deciden cruzar la línea y ponerle un dedo encima a Maru,

0: pues ya lo hemos dicho un millón de veces, nos vamos a las calles, la vamos a defender absolutamente con todo.
1: Ayer se reportaron en México 56 asesinatos. Los estados con más ejecuciones: Colima, Sinaloa, Guanajuato, Baja California y Nuevo León.
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1: Hola, Pepe, ¿cómo estás? Muy buenos días.
3: Nada, Susana, muy buen día, ¿cómo estás?
1: Muy bien, gracias, Pepe. Pues no 1.6, 1.1 reduce el Banco de México su pronóstico de crecimiento para el país, Pepe.
3: Así es, y es un pronóstico fuerte el que hace el Banco de México, Azucena, porque se liga a todos los demás pronósticos que están en eso, en 1.1%, es la encuesta que trae con analista Citi, que es la encuesta más conocida en el mercado, así que se alinea el Banco de México con los analistas en que vamos a crecer 1.1%, Azucena. ¿Esto qué tan lejos nos queda de lo que pretende crecer el gobierno? Pues ya bastante, porque el gobierno pretendía crecer este año 2.3%, de 1.1 a 2.3%, cada vez se ve más alejado. El gobierno espera que realmente pues se alineen los astros, ya sabes, con una buena revisión del T-MEC que saliera este año, con el Mundial, que tuviéramos un poco de consumo y mayor dinamismo con el Mundial, con obviamente pues sacar adelante los contratos mixtos de esta nueva ley de inversión para infraestructura, y con eso, bueno, esperaría Hacienda crecer más, pero el Banco de México por lo pronto dice, pues no lo creo, y 1.1%, igual que los analistas privados.
1: Bueno, pues ahí estamos, 1.1, o sea, prácticamente, pues nada, ¿no?
3: Muy
1: lejos,
3: poco,
1: pues, muy lejos del 2.3 que ya nos decías. Oye, ¿en qué vamos con el Tratado de Libre Comercio, Pepe? ¿Si arrancamos o no?
3: Si arrancamos, ya arrancaron las negociaciones aquí formales en México. Uh-huh. Es cierto que no pudo venir Jamison Greer, que es el representante comercial de la Casa Blanca, avisó que tiene un tema con gabinete, pero se lograron ya, hay dos cuestiones, se lograron dos rondas, una segunda, una tercera. Va a ser la segunda en el 16, 17 de junio en Washington. La tercera va a ser aquí en México, van a regresar a México el 17 de julio, prácticamente pleno mundial, ya van a ser aquí la ronda del T-MEC. Y asocian aquí, pues, lo bueno, que Estados Unidos sí quiere negociar con México, sí está viendo integración de cadenas productivas, dice sí adelante con el T-MEC. Desde luego lo malo, pues obviamente esto no terminó para el primero de julio, que se esperaba, eso no terminó, y cada vez más cercano, Susana, se ve lo que quiere Estados Unidos, pues es una revisión anual del tratado, sería un tratado de por 10 años, una revisión anual, pues es lo que es, uh-huh. Ahora sí que es lo que hay, México está ganando en exportaciones, es el principal socio, pero es lo que quiere Estados Unidos.
1: Bien, pues ¿cómo está el dólar, Pepe?
3: En este momento 17 pesos con 37 centavos, Azucena.
1: Perfecto, gracias, que tengas buen día.
3: Igualmente, gracias.
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1: El corte y regresamos.
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21: Hablemos de mamá a mamá y también a papá, con Gina Ibarra.
22: ¿Podemos ser amigos de nuestros hijos? La cercanía y la confianza son muy valiosas, pero no debemos olvidar que primero somos sus padres y sus guías. Ellos necesitan límites claros y contención, algo que un amigo no siempre puede ofrecer. La relación puede evolucionar con el tiempo, sí. Al crecer se vuelven más cercanos, esa relación es respetuosa y cómplice, y entonces podremos también ser confidentes. Mientras son niños o adolescentes, lo más importante es acompañarlos, orientarlos y brindarles seguridad sin sentir la presión de caerles bien todo el tiempo o de estar siempre felices y sonrientes, porque eso nos toca como padres. La crianza consciente prioriza su bienestar y desarrollo, así que no debemos ser amigos de nuestros hijos.
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1: Las 8:30, platiqué el lunes con el señor Lucio Isidro. Él es papá de Rodrigo, este jovencito asesinado por policías allá en Tabasco. El joven regresaba de la universidad, de su escuela, los agentes lo persiguieron, él pues por temor, ya sabe que uno no sabemos quiénes son los buenos y quiénes los malos, siguió adelante, le dispararon, lo mataron, intentaron hacerlo pasar como si hubiera sido un enfrentamiento. Afortunadamente había cámaras, había testigos y algunos de los policías ya están en prisión. Don Lucio, junto con su familia y otras víctimas, emprendieron una especie de éxodo por la paz desde Tabasco con la intención de llegar a la Ciudad de México. De eso hablamos el lunes. Don Lucio, ¿cómo está? Buenos días.
26: Sí, buenos días, Lucina. La verdad, te agradezco mucho el espacio.
1: Al contrario, don Lucio, me decía el lunes que le habían llamado para tener una reunión con el secretario de Seguridad, Omar García Harfuch, y atender el tema pues de la falta de avances y de claridad sobre el caso de su hijo. ¿Tuvo esta reunión con el secretario?
26: Sí, viajé a la Ciudad de México el día de ayer para reunirme con acá en la Secretaría de Seguridad y Protección Ciudadana de la Ciudad de México. A las 12 del día fui atendido, en donde, bueno, fui recibido por un grupo de integrantes. Se formó una mesa de interdisciplinaria aquí en la Secretaría de Seguridad y Protección Ciudadana, en donde tuvieron personal especializado, personal de antisecuestro, personal investigadores, detectives y todo el personal con el equipo que cuenta aquí la Secretaría de Seguridad y Protección Ciudadana aquí en la Ciudad de México. Muy bien. Bueno, expuse textualmente las violaciones en la carpeta de investigación, inclusive me traje mis cuatro tomos de mi carpeta de investigación, la 244 diagonal 2025, que se integró en la Fiscalía General del Estado, uh-huh. Y pues se las dejé para que la revisaran, me pidieron que se las dejara, la carpeta, en donde, bueno, hicieron un análisis de manera rápida, uh-huh. Y me dijeron pues que hay muchos elementos y que es justa mi lucha y que lo que estoy diciendo tiene sentido. Con esas palabras, pues bueno, yo entiendo mucho y yo creo que el pueblo de Tabasco también lo entiende, el pueblo de México, que pues bueno, me imagino que pues estamos en el mismo tenor de uh-huh. que ahora sí que mis súplicas, mi inconformidad está sustentada en la carpeta de investigación.
1: Claro. Sí. ¿Cuál fue el compromiso de la Secretaría de Seguridad con usted, Lucio?
26: El compromiso es de que al parecer se va a hacer lo pertinente, si es dable se va a iniciar, o si es necesario se va a iniciar una nueva investigación. Uh-huh. El caso, y si hay lo que yo pedí, si hay funcionarios públicos de Tabasco involucrado en la manipulación de la investigación, se va a proceder legalmente en contra de ellos. Toda vez que yo también le comenté de que ya había iniciado una queja ante la visitaduría de la Fiscalía General de Tabasco, por escrito ya presentado una queja, en donde evidenciaba todas y cada una de las malas actuaciones que los funcionarios públicos se hicieron en Tabasco y que plasmaron en los dictámenes que aparecen en la carpeta.
1: ¿Quedaron en reunirse de nuevo, Lucio?
26: Quedé de que pues yo les dije que pues ya estaba todo hecho, uh-huh. Y que pues ya la audiencia intermedia ya estaba cerrado el caso para esa situación. Y que pues yo les decía que pues yo venía caminando con la gente, uh-huh. con los amigos que me acompañaban, nos quedamos en Veracruz, en la entrada de ahí de Tonalá, sí. Que iba a dar el beneficio de la duda, uh-huh. iba yo a parar la marcha hasta ahí, el día de ayer ya paramos la marcha, uh-huh. Hasta el día lunes. Si el día lunes no tenía yo ni una llamada o un avance de lo que estaban haciendo, yo seguía caminando a la Ciudad de México, porque la intención era llegar a la Ciudad de México, uh-huh. y que el pueblo de México se entere de todas y cada una de las violaciones que se hacen en las carpetas por parte de las autoridades.
1: Bien, entonces, Lucio, ¿se siente usted tranquilo, confiado? ¿Les ha dado un voto de confianza en una situación muy difícil? Mataron a su hijo, entonces es una locura, además, tener que buscar justicia, pero afortunadamente encontró eco aquí en la Secretaría de Seguridad del Gobierno Federal y les va a dar algunos días, tal vez un par de semanas, para que se comuniquen de nuevo con usted. ¿Nos mantiene al tanto, Lucio? O sea, si no, sí, claro. Si no tiene usted información que le vaya satisfaciendo, ¿volvería a la marcha?
26: Claro, yo ya tengo planeado que va a ser, seguimos la marcha el día martes, y de aquí a lunes estamos hablando que es el día 27 de que me reuní con ellos. Correcto. 27, 28, 29, ahí la seguridad no descansa, sábado y domingo también cuentan, y uh-huh. entonces le doy chance hasta lunes. Si el lunes no tengo ninguna respuesta, yo continúo la marcha de manera pacífica y les pedí de manera muy puntual, porque pues no nada más en mi caso, nada más que mis amigos y mis hermanos de Tabasco no tenemos el valor para alzar la voz, yo les pedí de que esa mesa, qué bueno que se había integrado esa mesa de interdisciplinaria de para atender el caso Tabasco, que no nada más en mi caso, y que vamos a seguir marchando en caso de que no me den una respuesta, vamos a seguir marchando, y la mesa de interdisciplinaria queremos que se vaya haciendo a como vayamos avanzando en la marcha, porque no vamos a descansar, porque no nada más mi caso, y quiero que se atienda también la demanda de los otros amigos tabasqueños que no tienen el valor de caminar, pero por lo menos que se sienten a plantear sus asuntos cuando llegue la mesa en donde nos alcance en la marcha.
1: Correcto, Lucio, platicamos el martes.
26: Claro que sí. Muchas claro que gracias. Sí, lo voy a anunciar que voy a continuar. Claro que sí.
1: Gracias, gracias. Un abrazo, Lucio Isidro, el es papá de Rodrigo, un joven pues asesinado por policías en Tabasco en noviembre del año pasado. Felicitos Trujillo en Sinaloa. ¿Cómo estás? Felicitos, buenos días.
0: Azucena, con el gusto de saludarte. Jornada violenta la que se registró ayer en Sinaloa. Comentarte que en Culiacán, en la colonia Barrancos, una persona fue localizada sin vida al interior de su domicilio. Dos más al interior de maletas en la colonia Estela Ortiz, fueron tres en Culiacán. En el Rosario también cuerpos mutilados localizados en una sindicatura y dos más también en el ejido El Castillo, sumando siete en esta jornada violenta acá en Sinaloa. Comentarte también que hubo cuatro negocios vandalizados, Azucena. Una clínica privada, ayer pues sujetos armados dispararon, luego le prendieron fuego a un vehículo al interior del estacionamiento de esta clínica privada ubicada en la colonia Miguel Hidalgo. Había personas en su interior, afortunadamente nadie resultó herido. También de nueva cuenta vandalizaron el negocio de una conocida influencer ubicado en la colonia Las Quintas. Ya lo habían disparado el lunes y ayer regresaron para prenderle fuego. Al mediodía también en la colonia Los Pinos vandalizaron, es decir, prendieron fuego y dispararon en contra de una imprenta. Y por la noche también incendiaron de manera parcial un negocio de mariscos ubicado en el primer cuadro de Culiacán. Las autoridades reportaron tres personas detenidas en diferentes hechos y la Marina reportó la liberación de dos personas en la zona sur de Sinaloa. También reportó la detención de otras dos personas a parecer involucradas en este plagio, Azucena.
1: Oye, Felicitos, pues sí, ya estaba aquí el secretario de Seguridad, Omar García Harfuch, ya hace unos momentos en el estudio y hablaba pues de que sí fue una jornada muy difícil ayer en Sinaloa y que registraban siete homicidios justamente.
0: Sí, es correcto, fue uno en Barrancos, una persona dentro de su domicilio, dos más que estuvieron, pues fue muy trágico adentro de maletas en la colonia Estela Ortiz. Estos tres fueron en Culiacán, dos mutilados totalmente en el Rosario, otros dos en el ejido El Castillo, que pertenece a Mazatlán. Siete esta jornada, pues intensa la que se ha estado viviendo. También pues el reporte de cinco personas detenidas en diversos hechos.
1: Oye, y Rocha, Felicitos.
0: Mira, no hemos tenido ubicación, no hemos podido hablar con él. Lo último que tuvimos conocimiento fue lo que externó a través de sus redes sociales, que había acudido a la Fiscalía General de la República, en donde pues se estuvimos haciendo guardia. No se le vio ahí una fotografía donde parecía parecía ser una silueta, pero pues con los vidrios polarizados no se alcanzaba a ver al interior.
1: Sí, exacto, se veía lo que parecía, pero nadie lo vio entrar, nadie lo vio salir. La presidenta ayer dijo sí, sí estuvo, pero pues la verdad, quién sabe, ¿verdad? Por lo pronto, pues no lo hemos visto físicamente desde hace 28 días.
0: Es correcto, la última vez que pudimos verlo fue el día 30 de abril en un evento en Navolato. Ahí estuvo entregando los fertilizantes para el bienestar, estuvo ahí compartiendo con productores, con campesinos, y pues fue la última vez que se miró. Después, el 1 de mayo, que por cierto tuvimos un enlace del Palacio de Gobierno, dio cuenta ya a través de sus redes sociales del incremento salarial a los trabajadores del sindicato del gobierno del estado de Sinaloa, y fue la última publicación en funciones para luego pues anunciar que iba a solicitar licencia a través de un video ya por la noche.
1: Bueno, pues Felicitos, atentos, muchas gracias.
0: Excelente día, Susana.
1: Gracias. Oye, Felicitos, ya se fue. Felicitos.
0: No, aquí estamos.
1: Ah, el alcalde de Culiacán compareció o no. ¿Sabes algo?
0: Fíjate que tenemos esa incógnita. Nosotros nada más lo asumimos, no lo pudimos ver, no pudimos corroborarlo, ni tampoco a través de sus redes sociales dio cuenta de si habría o no asistido. Solo lo que comentaron en la conferencia ayer con materia de seguridad, dando cuenta de que todas las personas pues que estaban citadas habrían acudido. Pero nos quedó la duda porque no lo pudimos ver ni nada más lo asumimos, pero no, nadie lo pudo ver ni tampoco lo corroboró a través de sus redes sociales.
1: Bueno, gracias, Felicitos Trujillo, muy amable.
0: Quedamos al pendiente, excelente día.
1: Gracias. Bueno, pues vamos a preguntar, pues, ¿qué le cuesta a la fiscalía dar un comunicado, verdad? Pues compareció fulanito, tal, tal, tal, y que quitar la duda, y ya. Pero bueno, pues no ha emitido ninguna confirmación. Regresamos.
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31: Fíjense que ahora con la globalización he visto que se dice de diferentes formas en el caló o en el habla cotidiana. Hay diferentes formas de referirse al trabajo. Bueno, en México ya sabemos que chamba, que viene de chamber, que iban los norteños a pedir en la Chamber of Commerce el permiso para trabajar. En Argentina es laborar, laburar, estoy laburando, laburando, que viene de laborare, del italiano laborare, que quiere decir trabajar, labre, que viene a su vez de labrar, que es labrar la tierra, del latín laborare. Y también en España se dice curro, currar, que viene de una palabra gitana que tiene que ver con el trabajo. Entonces es currar. Ahora ya saben, chambear, laburar y currar.
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32: Claudia Sheinbaum, presidenta de México, entregó su declaración patrimonial ante la Secretaría Anticorrupción y Buen Gobierno. La titular del Ejecutivo reportó ingresos anuales netos por 1.791.441 pesos, en su mayoría por su cargo. El presidente municipal de San Pablo, Villa de Mitla, Esaú López Cuero, informó que solicitará licencia a su cargo. Lo anterior tras el ataque armado contra integrantes de la sección 22 de la CENTE en Oaxaca. La Fiscalía General de la República abrió un expediente penal contra la comercializadora estadounidense Icon Midstream. El organismo tomó la decisión por su presunta participación en una red de contrabando de combustible vinculada al Cártel Jalisco Nueva Generación, informó Daniel Welbanks. 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
1: Las 8:46, ¿cómo van las cosas ahí en la Cámara de Diputados? Maru Rojas, buenos días.
33: Hace unos minutos se cerró el tablero de votación, 328 votos a favor, 308 votos a favor, 128 en contra, una sola abstención de Olga Sánchez Cordero para la iniciativa que reforma el 41 constitucional y que suma una causa de nulidad, que es la intervención extranjera para que en una elección se pueda eliminar la candidatura de alguna persona que se demuestre está siendo apoyada por un gobierno extranjero. En estos momentos, Azucena, hay una incertidumbre, hay 40 reservas para la creación de este comité de análisis de candidaturas que estaría creándose en el INE, y hay 40 reservas, nos llevaría a cerca de 2-3 horas desahogarlas, pero después de ella no hay una certeza de que se pueda llevar al pleno la votación de la ley secundaria de este artículo 41 que se acaba de votar, porque ha dicho Ricardo Monreal, las cosas se han endurecido, y reconoció que por 5 votos estuvo a punto de perder la votación del cambio de fecha de la elección judicial que tiene que ver con esta reelección de ministros del Tribunal Electoral, y que tuvo que subir a tribuna o perdía la votación y perdía incluso la coordinación aquí en la bancada morenista. Fueron 5 los votos de diferencia que estuvieron a punto de definir esta situación, pero que no se mandan solos, que fue una orden de Palacio.
1: Bueno, pues ahí sigue la discusión. Dices que a las 9 de la mañana se cumplen 24 horas, Maru.
33: De la sesión iniciada ayer, esta ya es una nueva sesión, ya se envió al Senado de la República el dictamen que modifica la fecha de la reforma judicial y que da la reelección para magistrados del tribunal y que crea también esta nueva fecha para la revocación de mandato en junio de 2028. Bueno, ya está en el Senado.
1: Y el PT dijo que con lo de la revocación de mandato, ¿qué dijo el PT? Pues está bien, siempre y cuando no se empalme con la federal.
33: Que no, exactamente, que no se empalme con las concurrentes presidenciales y de intermedias.
1: Bueno.
33: Pero se empalma con 3 elecciones pues sí, gubernamentales.
1: Pues sí, Maru, estamos cada año en elecciones, ¿no? Qué horror para este país.
33: Efectivamente.
1: En fin. Gracias, Maru, al ratito regresamos.
33: Azucena, aquí seguimos.
1: Gracias, el diputado de Movimiento Ciudadano está ahí, por supuesto, en el pleno, Gibran Ramírez, por eso no estamos en la mesa de todos los jueves, porque pues nuestros 3 participantes están, colaboradores, están ahí dando el debate. Gibran Ramírez, ¿cómo estás, Gibran? Buenos días.
9: Buenos días, pues contento de hablar contigo como siempre.
1: Igualmente, Gibran, a ver, pues ya pasó esto del tema judicial, lo que nos contaba Maru Rojas. ¿Qué te preocupa de esto?
9: Bueno, a mí lo que me preocupa más allá de la concurrencia, de los calendarios electorales y de las complicaciones logísticas y técnicas, la verdad es que la perspectiva de que los magistrados de la Sala Superior del Tribunal Electoral puedan estar hasta 17 años en el poder, es decir, por ahí de 2034 más o menos, y el horizonte autoritario que eso abre, si lo complementamos con la otra reforma que se aprobó, la de injerencia, abre un espacio grandísimo para el autoritarismo y para que la soberanía nacional no resida en el pueblo. Hay un caso que citaron frecuentemente en la tribuna para hablar de injerencia e influencia en las elecciones, que fue el de Rumania. Y no sé si no lo entendieron, lo tenían como un caso de éxito, pero en Rumania lo que pasó fue que primero se abrió un caso por influencia, decían ellos, de Rusia en sus elecciones presidenciales, un caso que se empezó a construir con noticias falsas y con redes de comunicación de TikTok. Ese caso, digamos, no procedió, sino hasta que se tuvo que reabrir porque el ejército desclasificó archivos de inteligencia que probaban que sí quería intervenir Rusia. Sacan al candidato que iba en la preferencia de la gente y naturalmente en la segunda vuelta gana otra persona, se empieza a hablar de golpe de Estado, se impugna y se demuestra que también había injerencia de otra parte, ¿no? De los que preferían a la Unión Europea, de otros países, y estamos en un escenario en el que deciden 2 actores fundamentales, los militares y los que llevan el poder judicial. Y a mí esto me parece muy preocupante porque nos coloca en un escenario en el que puede pasar lo mismo. Los que tengan la inteligencia y los que tengan a los jueces, y la soberanía del pueblo quedó solamente en el discurso.
1: Oye, Gibran, esto de la injerencia, nulidad, etcétera, ¿se aprobó ya?
9: Sí, se aprobó con un cambio. La reforma constitucional, la reforma legal todavía no, porque gracias a este cambio que se realizó, pues tendrán que realizarse algunos ajustes respecto de lo que ya tenían planeado. El cambio consistió en que la ambigüedad era terrible. Una causal de nulidad era cuando exista intervención de individuos, organizaciones o gobiernos, intervención con intención de influir, con la mera intención.
1: Sospecho que tienes una mala intención y entonces ya, es factor,
9: sí,
1: ¿no?
9: Se anularon las elecciones.
1: Claro. Sí. Bueno, Olga Sánchez Cordero lo manifestó, me parece muy bien, pero ignoradísima por su bancada.
9: Sí, y bueno, así hubo otros también. Se notó más en Poder Judicial la disidencia, después creo que ya ahí entraron a meterlos a todos al corral, pero sí se notan fracturas que no se habían notado en el oficialismo. Y la verdad es que también es de reconocerse, aunque me parece muy insuficiente, el cambio que propuso Ricardo Monreal a la redacción de esa reforma, que ahora por lo menos dice se acrediten actos de intervención.
1: Bueno. Sí, es un poco mejor. O sea, que pidan un cheque o algo así, ¿no? O sea, que haya una prueba. Quiero pensar una transferencia bancaria, claro. Algo por el estilo.
9: Sí, que sigue siendo muy subjetivo, ¿no? Hay financiamiento o cooperación internacional que alguien podría decir que busca influir en uno u otro sentido.
1: Muy bien. Gracias, Gibran. Al ratito nos vemos.
9: Gracias a ti.
1: Gracias. Arturo Ávila, diputado de Morena. ¿Cómo estás, Arturo?
10: De saludarte, Azucena, muy buenos días.
1: Dando la batalla con este tema, bueno, ya pasó lo del Poder Judicial.
10: Bueno, no solamente dando la batalla, haciendo patria y demostrando con mucha claridad que tenemos una serie de diputadas y diputados que son unos entreguistas, ¿no? Hoy más que nunca nos dimos cuenta en ambas iniciativas, pues que tenemos una oposición que no propone, que no tiene ninguna alternativa y que se ha enfrascado en discusiones, primero de muy bajo nivel, es decir, no hacen otra cosa que descalificar. Hoy no hemos dormido y lo que escuchamos no fue una sola propuesta, solo descalificaciones. Segundo, en una lógica donde nos hemos dado cuenta también que no estudian, Azucena, las iniciativas, que no le prestan atención a las iniciativas, fíjate en la reforma que estamos proponiendo o que ha sido aprobada esta de la nulidad y la otra también del Poder Judicial. Ajá. En la de la nulidad, por ejemplo, pues es algo muy claro. A ver, la Constitución ya establecía en el artículo 40 con toda claridad, Azucena, ¿no?, que no estaba permitida la injerencia en elecciones. Es el artículo 40. Esto estaba en la Constitución. ¿Qué es lo único que se propuso? Oye, ¿cuál es la consecuencia jurídica si hay injerencia en las elecciones? Y con tal de elevar, digamos, de lograr consensos, el propio Ricardo Monreal presentó una reserva en donde queda muy claro que se debe de acreditar ese acto de intervención y que ese acto de intervención efectivamente tiene que influir para el resultado electoral. Pues, ¿quién puede estar en contra de eso? Nadie, absolutamente, ¿no? Oye, ¿qué ejemplos hay en el mundo? Pues uno muy reciente, en Argentina y en Honduras, al que le han llamado Honduras Gate, en donde Javier Milei envió recursos a una elección para una presidencia, y eso es lo que queremos evitar. Lo que yo creo, Azucena, es que sí hay personajes de la política, del PAN, por ejemplo, por supuesto, del PRI, que están haciendo cabildeos en el extranjero, que están efectivamente tratando de recibir recursos del extranjero.
1: No te vayas, Arturo, el corte, no sé si te toca tribuna, pero déjame regresar si es posible contigo, por favor.
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14: Con este tema, Justin Bieber dejó atrás su imagen adolescente, What Do You Mean?, fue su primer número uno en Billboard y marcó el inicio de una nueva etapa más electrónica y madura en 2015.

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1: En este mundial, más que en cualquier otra edición, hemos visto marcas y marcas tratando de darle la vuelta al patrocinio oficial de la FIFA, lanzando campañas que hacen una clara referencia al torneo, simplemente sin usar sus nombres protegidos, por supuesto. Y es que aquí lo interesante es que estas marcas parece que prefieren pagar las multas a las que pueden ser acreedores que pagar el patrocinio oficial de la FIFA, que va entre los 65 y 500 millones de dólares, lo cual obliga a la FIFA a repensar su oferta de valor en términos de patrocinios para alejarse del uso exclusivo de las marcas registradas y dotar a los patrocinadores oficiales de otros beneficios que no pueden conseguir en otro lado. Y ojo, no estoy diciendo o aplaudiendo que esté bien darle la vuelta a las reglas, porque eso nunca va a ser un buen ejemplo. Lo que estoy diciendo es que la FIFA se tiene que poner a chambear para fortalecer su modelo de patrocinios.
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2: El poder de la sandía. La sandía es la reina de la temporada, pues contiene más de un 90% de agua. Su consumo ayuda a reponer líquidos de forma deliciosa y natural. Además, es rica en licopeno, un antioxidante que protege tu piel del daño solar. Consumirla fresca en rebanadas o en ensaladas garantiza una hidratación inmediata mientras disfrutas de su dulce sabor.
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3: Ávila, el colaborador de este espacio, por supuesto, diputado de Morena, Arturo, déjame preguntarte, ya se aprobó este tema de la nulidad de elecciones por injerencia en el extranjero, etcétera, etcétera. Y me decías tú que Ricardo Monreal pues había modificado una parte para que quedara mucho más claro, en donde se dice que se sanciona o se nulifica la elección si se acredita la injerencia extranjera en el proceso electoral. ¿Cómo se acredita? ¿Cómo se puede acreditar esto?
4: Lo que yo te estoy diciendo es que este supuesto, Azucena, ya estaba establecido en la Constitución, en el artículo 40, para ser muy concreto. Y la reserva que presentó el coordinador, el doctor Ricardo Monreal, lo que hace es, le da efectivamente la posibilidad de que tenga un efecto, una sanción. Entonces, para ser muy concreto, es muy sencilla de entender. Lo que se agrega es un inciso que dice se acrediten actos de intervención o injerencia que influyen en los resultados electorales. Uh-huh. ¿Qué quiere decir esto en estricto sentido? Pues quiere decir que se necesita acreditar esta intervención extranjera y también se necesita acreditar que esa influencia del extranjero influyó en el resultado electoral. ¿Quién podría estar en contra de esto? Pero, así quedó el texto constitucional. Sí. Nada más, no hay más.
3: ¿Cómo podría acreditarse que hubo injerencia? O sea, ¿qué lo acredita? ¿Un documento?
4: Eso viene en las leyes secundarias que aún no discutimos. ¿Será motivo de este momento legislativo? O quizás sí, es una determinación que tenemos que hacer, o que tendremos que hacer en la Junta de Coordinación Política. Pero por supuesto que, te voy a dar un ejemplo muy claro. Y voy a retomar el que te comentaba, el Honduras Gate. Bueno, si de pronto tú ves que hay transferencias de recursos de un gobierno específico por 10 millones, 20 millones, 30 millones para la elección de un gobierno, un estado, y además con una prueba plena, porque así lo va a exigir la ley secundaria, se puede acreditar, y esta prueba plena todavía tiene que ser sometida a la jurisdicción del Tribunal Electoral y el Tribunal Electoral que determine que efectivamente existió.
3: ¿Eso cómo se puede determinar? Supuestos. ¿Cómo se puede determinar que sí influyó?
4: Hay pruebas que tienes tú que ofrecer. A ver, si yo tengo transferencias bancarias que al momento de darle un seguimiento llegan de una cuenta que es de un gobierno, por ejemplo, extranjero, y esta cuenta hace un camino a otra y a otra y a otra y termina en alguna cuenta de una persona ligada a una campaña, pues es más que obvio. Es decir, este es un claro ejemplo de cómo se puede configurar. Entonces, me parece que es muy claro, me parece que no daña a nadie, me parece que en un momento como este, Azucena, tan delicado, porque a ver, ¿qué estamos viendo? Ya hay que decirlo, ya hay que reconocerlo. Hay cabilderos en Washington. ¿Quiénes son los cabilderos en Washington? ¿Sabe? Está Lili Téllez, está Alito Moreno, que están haciendo un trabajo de cabildeo. Y en ese orden de ideas, nosotras y nosotros tenemos que entender, ¿no?, que lo que ya no pueden ganar en las urnas.
3: ¿Pero ellos, cabildeo qué significa? O sea, que vayan y dan entrevistas.
4: Bueno, pues a ver, si tú ves que este Alito Moreno, que además está documentado, se sienta con senadores, con congresistas, uh-huh, que le tienen un desprecio terrible a México, que tienen recursos económicos, que tienen relaciones, que tienen forma de influir en ciertos sectores del gobierno, pues lo que estás tú viendo es claramente un cabildeo para tratar de influir, me parece, ¿no?, en el ámbito electoral, que es una competencia de las y de los mexicanos. Y esto es muy común, ¿eh? O sea, la derecha históricamente, Azucena, históricamente, cuando ya no tiene fuerza electoral, ha recurrido siempre al extranjero, ¿no? Entonces, en mi opinión muy personal, esta reforma constitucional es clara, no afecta de ninguna manera la posibilidad de darle entrada a una nulidad para efectos políticos, deja muy claro el ámbito de competencia para que se pueda acreditar y se deba de acreditar con prueba plena, ¿no?, una injerencia, y quien se oponga a ella, sin duda, algo está tramando, algo no es coherente. Nadie podría oponerse a una reforma como la que se ha aprobado hoy en la Cámara de Diputados.
3: Bueno, listo, diputado, hablamos más adelante si hay posibilidades y nos vemos la próxima semana.
4: Te mando un abrazo en este momento, estoy votando ahora también a favor de otra reforma muy importante.
3: ¿La del comité?
4: La comisión. Ajá. La comisión verificadora. Correcto. Y también te lo digo, Azucena, con todo cariño, yo sé que vas a entrevistar a Federico Dorin, que estaba ahorita en tribuna.
3: Sí.
4: Si no aprueban esta comisión, es que algo también están escondiendo y que esos nexos que han tenido históricos con el narco, siguen prevaleciendo. Nadie en su sano juicio no votaría por una comisión que va a darnos la posibilidad de que los aspirantes que están involucrados en el crimen organizado, uh-huh, se inhiban a ser candidatos o que sepamos que existen riesgos razonables.
3: A ver, pues, ¿está escuchando? Déjame ver qué opina de lo que has expuesto. Gracias, Arturo.
4: Azucena, un abrazo muy fuerte. Hasta luego.
3: Gracias. ¿Cómo ves, Federico? Federico Dorin, diputado del PAN. Buenos días.
5: Hola, señor, ¿cómo estás? Oye, pues primero te ofrezco una disculpa por no poder estar ahí, pero estamos aquí defendiendo la democracia.
3: Gracias por tomarnos la comunicación. ¿Cómo ves lo que dice Arturo, Federico, que si no votan a favor de la comisión, etcétera, pues es como una traición a la patria?
5: No, bueno, pues es que Arturo es patológico. Entre más pasa el tiempo, más mentiroso se vuelve. A ver, mira, nosotros vamos a votar en contra de esto. Yo acabo de fijar la postura, uh-huh, porque es una frazada propagandística. Quieren lavarse la cara de sus narcos del bienestar con este asunto propagandístico. Te lo voy así como lo dije. Mira, tú lo sabes. Yo en 2015 me hice un polígrafo, un estudio de control de confianza. ¿Te acuerdas cuando Miguel Ángel Mancera ofreció polígrafo y que la policía a mí me hiciera un estudio como el que le harían a un candidato a secretario de Seguridad Pública para investigarme, uh-huh, posibles vínculos con la delincuencia, mi situación patrimonial, todos mis asuntos bancarios y financieros? Yo lo hice voluntariamente en 2015, cuando lo ofreció Mancera. Yo no tengo problema en que me revise mi trayectoria nadie, pero lo que no voy a hacer es un ingenuo, Azucena, porque si yo me pongo en manos de los narcos del bienestar, les legitimo la frazada y la coartada. Te pongo el ejemplo que citaba, uh-huh, dos. En Sinaloa, en serio, si le hubieran preguntado a la fiscalía por la probidad del narco de Rocha Moya, o por Insunza, o por Juan Valenzuela, este policía que desaparecía personas del que escribió Peniley, si quisiera ser Juan Valenzuela candidato a alcalde en Culiacán, ¿en serio nos van a decir estos cínicos que habría objetado cuando Harfuch dice en las mañaneras no tenemos ni media sílaba de información en su contra? ¿Qué hubiera dicho Audomaro y Luisa María Alcalde en la Secretaría de Gobernación si al delincuente de Adán Augusto, sabiéndolo de la barredora, le hubiesen investigado a él sus nexos criminales con Hernán Bermúdez? Aquí es diputado Lastra era el fiscal de Tabasco cuando la barredora, cuando Adán Augusto, ese es diputado, siguiendo el ejemplo de él, Estelandi, para venir aquí desde la madriguera de la barredora a buscar fuero para que no terminen las cortes de Estados Unidos. Y el último, que es un caso que tú conoces como pocos en México. ¿Te acuerdas? Estos hipócritas cínicos con que desestimaron las mínimo 3 quejas de mujeres que acusaron a Félix Salgado Macedonio por violación. Dijeron estos sinvergüenzas que no era legítima legalmente la queja y lo volvieron a hacer candidato a Félix porque dijeron que ya habían prescrito los años. Esa es la probidad que viene a defender el cínico hipócrita de Arturo.
3: Oye,
5: que en su comisión de honestidad y justicia defienden a sus abusadores sexuales y lo siguen postulando, y en su gobierno defienden a sus narcos y lo siguen postulando, y me viene aquí a querer pontificar y dar clases de democracia, el que no gana ni una casilla en Aguascalientes, ni con el narco ni el huachicol.
3: Oye, Federico, por lo pronto, a pesar del debate que se ha dado de la oposición, incluso algunos miembros del PT, entiendo, ya aprobaron lo de la reforma judicial con reelección, ya aprobaron lo de la nulidad.
5: Pero hay un gran tema, ¿eh, Azucena? Perdóname que te interrumpa. Dime. Acuérdate, en octubre, aquí se aprobó que cuando se cambió la ley de amparo y nos mutilaron el juicio de amparo, pusieron un transitorio que decía que los juicios que ya estuvieran iniciados previamente no se iban a desahogar con la legislación previa, sino con la nueva, ¿te acuerdas? Y la presidenta en la mañanera dijo que eso era una estupidez y se los cambiaron al Senado. Hoy hay que ver qué va a decir la presidenta en la mañanera, porque lo que están haciendo en los hechos es decirle a la presidenta, como lo dijo Ramírez Cuellar, que no se puede renovar nada, y con validez elección, que ella fue la primera que dijo que no debería de haber en México.
3: Correcto, sí, pues correcto.
5: Vamos a ver qué dice ella, a ver si no desentiende la plana. Ya se los hizo con la ley de amparo, Azucena, en octubre.
3: ¿Se puede remendar en el Senado?
5: Pues aquí la disyuntiva es si la presidenta va a ser congruente o no, porque la presidenta no te puede decir que sí hay reelección para unos, pero pues no la hay para los demás.
3: Ya votaron la de la comisión de vigilancia.
5: Como se dijo ahí en tribuna. No, la votamos en la general, esta simulación de auscultación. Ahora vamos al debate. De la letra chiquita. Y te doy un dato del último tema. Arturo te dijo verdades a medias, propio de él. Se aprobó la reforma constitucional, pero Morena retiró la ley secundaria. La ley secundaria era la que tenía las definiciones a detalle de cómo instrumentar la nulidad. No hay legislado, ni lo va a haber para el 2027 porque se van a haber vencido los días. Las herramientas. Y tú preguntas a cualquier abogado experto de los que van a tu mesa. Te van a decir que sin la ley secundaria, si intentan instrumentar cualquier nulidad, va a ser 100% discrecional, porque no está legislado el criterio, las definiciones, los conceptos. Es solo, como dijo Ricardo Monreal, tres renglones de un párrafo constitucional. Ojo, quedó o sin indientes para el 27, o más perverso, siniestro y discrecional, sin siquiera una legislación de qué entiendes por cada concepto de las palabras de la Constitución.
3: Bueno, gracias, Federico. Atentos al debate, que ya decíamos cumplió 24 horas y todavía le faltan algunas horas más. Gracias, diputado. Gracias.
5: Se te extraña, saludos.
3: Nos vemos la próxima semana, gracias. Regresamos.

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24: Son las 9 de la mañana con 16 minutos, jueves 28 de mayo. La presidenta Claudia Sheinbaum rechazó que el caso del citatorio a la gobernadora de Chihuahua, Maru Campos, se trata de un tema político, reiterando que es la fiscalía la que debe definir responsabilidades tras la participación y muerte de dos agentes de la CIA en el aseguramiento de un narcolaboratorio en el estado.
25: Ahora pues se ha dicho que se está contra la gobernadora, que es un asunto político, que no, nada que ver. Es un asunto de una investigación de la fiscalía sobre este caso, que es muy relevante para el país. Se ha querido minimizar esta situación, pero no se puede minimizar, porque nosotros tenemos que tener pues toda la garantía del cumplimiento de la ley de quienes desde el extranjero vienen a hacer labores. Entonces se lo hemos hecho saber a la Embajada de Estados Unidos, a el gobierno de los Estados Unidos a través de la embajada, pues de que se tiene que cumplir con las leyes mexicanas.

0: presidente del PAN, Jorge Romero.
1: Los de enfrente, en su torpeza, no tienen idea de lo que están haciendo. O sea, nosotros, de verdad, entiéndase, no es ironía, Azucena. O sea, nosotros felices, Maru feliz. O sea, no tienen idea ya de en lo que están convirtiendo a Maru. O sea, no hay un solo estudio. Si las cosas se veían complicadas en Chihuahua, Azucena, pues no nos están haciendo el favor de la vida. No tienes idea de cuánta gente ya está apoyando a Maru, incluso que no vive en Chihuahua, por lo que ahorita representa. Ayer lo decíamos, ¿qué está representando? Otra vez la persecución política en este país. Y nos dirán exagerados, nos dirán, a ver, Azucena, no se mide con el mismo rasero en este país. Y creen, eso es la otra parte, creen que somos tan tontos, Azucena, creen que somos tan ingenuos para dejar de hablar de sus temitas tipo Sinaloa por solamente estar defendiendo a Maru.
0: Finalmente, ayer compareció o no la gobernadora, Jorge.
1: No fue un acto de comparecencia, según el citatorio que le mandaron. Fue un acto en donde ella denuncia que, aún teniendo su estatus jurídico de gobernadora, fue citada por un agente del MP cuando no tenía esas facultades. Ayer Maru fue a denunciar a la FGR. Y también ayer lo decíamos. Si la 4T, porque no nos vengan con que la fiscalía es autónoma, si la 4T y su fiscalía deciden cruzar la línea y ponerle un dedo encima a Maru, pues ya lo hemos dicho un millón de veces, nos vamos a las calles, la vamos a defender absolutamente con todo.
0: La presidenta Claudia Sheinbaum también habló sobre Sinaloa. Dice que no están protegiendo al gobernador con licencia, Rubén Rocha Moya.
2: En el caso de Sinaloa, que es importante mencionarlo también, ¿qué pasó? Estados Unidos envía una solicitud de detención urgente con motivos de extradición de 10 mexicanos, entre ellos un gobernador, el gobernador de Sinaloa, un senador, un presidente municipal y otras personas. ¿Qué fue lo que dijo en ese momento la Secretaría de Relaciones Exteriores? Bueno, llega esta orden, le pregunto a la Fiscalía qué opinión tiene, si hay suficientes pruebas para lo que se está pidiendo. Y la Fiscalía contesta, no hay pruebas, no hay suficientes pruebas. Y se le dice a Estados Unidos, a través de Relaciones Exteriores, no hay suficientes pruebas. Y la Fiscalía abre su propia investigación. Hasta ahí el tema de Sinaloa. Se ha querido decir que se quiere ocultar lo que está pasando en Sinaloa, que el exceso es el narcogobierno de Morena y no sé qué tanta cosa quieren cubrir. No, pero tenemos que ser muy serios como mexicanos de que no es porque cualquiera venga a decir cometió un delito, entonces actúas. Tiene que haber pruebas con base en las leyes mexicanas.
0: La presidenta también habló, dice que hay financiamientos de países extranjeros como mexicanos contra la corrupción y por eso apoya, bueno, esta reforma de nulidad de elecciones.
2: Ha habido financiamientos desde fuera. Se demostró en el caso de mexicanos contra la corrupción o por la corrupción, que fueron financiados por instituciones de Estados Unidos a través de la embajada, que de una u otra forma apoyaban a un candidato o a una candidata. Y en la circunstancia actual, con esta ofensiva que estamos viendo desde fuera, pues es importante que quede muy claro que en México decidimos los mexicanos. Ahora es importante que se regule. Entiendo que queda la aprobación en la Constitución, pero tiene que venir la ley. Entonces, en la ley, pues ya tiene que especificarse qué quiere decir eso, cómo se revisaría si realmente hubo una intervención extranjera o no. También ha habido críticas de la oposición diciendo que es un argumento más de la presidenta o de Morena para garantizar el poder a Morena. No hay nada más falso que eso. Todas y todos los mexicanos deberíamos estar de acuerdo con eso, que no hay injerencia extranjera en las elecciones en México. O sea, quien vota en contra de esta propuesta, pues parece que está a favor de que haya injerencia extranjera en las elecciones en México.
0: Estuvo aquí en el estudio el secretario de Seguridad, Omar García Harfuch, para

0: Hablar sobre los resultados de la estrategia de seguridad nacional.
1: ¿Cuánto tiempo operó el Mencho en impunidad? ¿Cuánto tiempo, o sea, siendo ese grupo el principal responsable de la gran mayoría de los homicidios en el país? Fue una operación planeada, ejecutada, desarrollada por autoridades mexicanas, específicamente por el ejército mexicano. Días después, por la Secretaría de Marina, otro casi igual de importante, el jardinero. Otro, y así son todos los días, hay operación. Esto es porque son mediáticamente muy conocidos.
0: Porque, bueno, el Botox también.
1: El de Michoacán. Ayer se operó también otra vez en Michoacán. O sea, todos los días hay una operación constante. Todos los días. No estamos diciendo que sea un trabajo terminado. Somos los primeros en reconocer que que hay violencia en el país. El decir del 45 o 49% de la baja de homicidios no quiere decir que no haya homicidios en el país. Hay, todos los días suceden delitos atroces en el país y todos los días estamos trabajando para que dejen de suceder.
0: ¿Qué significó para ti su detención y abatimiento?
1: Sinceramente, más que para mí, porque mi caso fue conocido, pero ¿cuántos homicidios, cuántos atentados a autoridades, a gente civil, cuántos homicidios cometía diario de gente que no se sabía? El mío porque se supo. Entonces, más que tomarlo como un tema personal, pues fue un acto de justicia a miles y miles y miles de mexicanos. No fue un tema de ninguna manera que lo tomemos. Fue toda la violencia que ejerció en contra de un presidente municipal también recientemente en Michoacán que conmocionó al país. Le pregunté abiertamente y ella quería también platicar cómo había sido el tema, si ella sabía, si no sabía. Ella me dijo claramente su versión de los hechos. Los dos estuvimos de acuerdo que donde se tenía que clarificar eso era en FGR. Hablamos también del apoyo a la seguridad en el estado de Chihuahua, que como bien dices, ella ha estado de acuerdo. Aquí no estoy metiendo a la gobernadora en esto, no tiene nada que ver un laboratorio o no. Aquí nuestra ley es muy clara. Nosotros, en estos 2,400 laboratorios que hemos destruido, no ha habido un solo agente de Estados Unidos en esto. ¿Por qué? Porque va en contra de nuestra Constitución. No es en contra de la gobernadora.
0: Maru Campos te dijo abiertamente, yo no lo sabía.
1: Es que ningún delito queda, o sea, creo que son, y como bien lo mencionas, son cosas totalmente distintas y que nosotros, como Secretaría de Seguridad, no nos metemos en temas políticos.
0: La presidenta Claudia Sheinbaum habló sobre su evento del domingo en el Monumento a la Revolución.
2: Aquí en la ciudad es el Monumento a la Revolución a las 11 de la mañana. A las 11, ¿verdad? 11 de la mañana. Y en todas las plazas públicas del país, bueno, no todas las plazas, una plaza pública por cada entidad de la República, con excepción de Coahuila, porque ahí hay elecciones y no queremos que parezca que estamos interviniendo en la elección.
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0: Regresamos.
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20: En pleno corazón de Zapopan, Jalisco, se erige la imponente Basílica de Zapopan. Esta joya arquitectónica fue construida en 1690 por frailes franciscanos en honor a la Virgen de la Inmaculada Concepción o Virgen de la Expectación, que actualmente se conoce como Virgen de Zapopan, cuya imagen de solo 34 centímetros de alto data desde el siglo XVI. Dos culturas resguardan el atrio de la basílica. Se trata de la figura de Fray Antonio de Segovia, quien donó la imagen de la Virgen de Zapopan y del Papa Juan Pablo II, acompañado de un niño vestido de charro. Cada 12 de octubre, la Basílica de Zapopan alista la llegada de la Virgen de Zapopan, acompañado por millones de fieles que parten en peregrinación desde la Basílica de Guadalajara, tradición que se conoce como la romería y que fue declarada por la UNESCO como Patrimonio Cultural Inmaterial de la Humanidad.
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23: El cuerpo humano tiene suficiente hierro para fabricar un clavo de 3 centímetros de largo, distribuido principalmente en la sangre.
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26: En 1986 se jugó el mejor mundial en la historia de los mundiales, en México. ¿Y saben gracias a quién el mundial fue lo que fue? Gracias a mí. Pero no me conoces, ¿no?
27: ¿Usted quién es?
26: Soy Hugo Sánchez.
27: ¿Ha subido usted de peso?
26: En la chamba. Yo era un mediocre, pero algo estaba a punto de pasar que me iba a cambiar la vida para siempre.
28: Tenemos que deshacernos de todo su séquito de funcionarios.
29: Fuertes declaraciones. Martín de la Torre denuncia a su jefe, la Femex Food.
30: Así te ha de ir, cabrón.
31: Explícame por qué te tendría que dar el puesto a ti.
32: Imagínese que el fútbol mexicano es suyo, ¿no?
31: Que lo imagine, pues si es mío, cabrón.
32: Yo me voy a partir la madre para traerle ese mundial a México. Lo que sí nunca ha pasado, que un país se hace de dos veces de un mundial. Eso nos va a poner en el mapa.
31: Te digo que tienes huevo.
33: Vamos a devolverle la dignidad a esta federación.
34: En este país merecemos la mejor Copa del Mundo de la historia.
35: ¡Gol, cabrón, gol!
36: ¿Escogiste? ¿Qué penal vas a tirar?
37: Yo estoy todo acalambrado, no puedo cobrar.
38: ¿Qué pinche equipo quieres beneficiar? Porque con el Real Madrid no te acalambras, ¿no, cabrón?
0: Las 9:31, bueno, pues vimos el tráiler aquí de México 86, la película protagonizada, entre otros grandes actores, por Diego Luna, quien está aquí con nosotros y también la hace de productor. ¿Cómo estás, Diego?
39: Muy bien.
0: Qué gusto verte.
39: Muy contento de estar aquí.
0: Oye, llegó Diego y yo en fan. ¿Qué hago? Si me acompañas desde Tu Mamá También y todas esas películas de cuando estabas bien chiquito.
39: Pues te...
0: ¿De cuándo es tu mamá y tu mamá también? ¿De cuándo es?
39: No, tiene 25 años.
0: Madre mía.
39: Sí,
0: hace
39: sí,
0: 25 sí. años, tú tendrías 10 y...
39: Yo tenía 19.
0: 2001. 19 uh-huh. años. Bueno, sí. Pues ahora estás aquí para México 86. Dime, yo ya la vi. No voy a decir porque soy fan, pero me encantó. Y te voy a decir por qué me encantó. Porque me pudo transmitir la sensación que yo tenía cuando era niña o joven de lo que era México.
39: Sí.
0: ¿Sabes? O sea, lo pude ver con, no sé de qué forma, porque no soy una experta en cine, en la forma de conducirse de los burócratas de antes, la forma de vestirse, la forma de conducirse, el color. O sea, dije, ay, Dios, eso fue México también.
39: ¿Cómo no? Y además, a mí creo que fue una de las cosas que primero me enamoró de entrarle al proyecto, como revivir ese México de la infancia, yo tendría, pues esto empieza, digamos que en el 84 más o menos.
0: Bueno, hablar del Mundial, México 86 es como la parte central.
39: Es la parte central, empieza cuando Colombia declina y deja de ser el organizador y se queda bailando dónde va a ser la sede. México decide hacer una campaña, compite contra Estados Unidos, que es el otro gran contendiente, y le gana, digamos, la sede del Mundial a Estados Unidos, y se hace el Mundial, pero además con varios conflictos, una tragedia tremenda, la del 85, que también es un momento, yo creo, crucial para que ese Mundial fuera lo que fue, ¿no? Porque representaba para México eso, una cosa como de
0: esperanza, de la reconstrucción.
39: La comunidad reconstruyéndose y celebrando un logro brutal, porque en un año estaba recibiendo al mundo en sus estadios y en su ciudad, se inauguró en la Ciudad de México ese Mundial y veníamos de
0: solo fue en México, ¿verdad?
39: Solo
0: el
39: fue
0: 86.
39: Sí, es la diferencia, porque ahora dicen que estamos organizando el tercer Mundial, pero no, nosotros le estamos así, o sea, nosotros estamos organizando como el cóctel de arranque del Mundial y luego se lo llevan a Estados Unidos.
0: Claro. Oye, y el del 86 fue el segundo.
39: Ese fue el segundo, pero ya era... México es el primer país que organiza dos mundiales en esa época. Sí, y ahora es el primer país que tiene por tercera vez la inauguración en su país. Digamos que somos, sobre todo somos buenos para recibir. Pero también habla de la relación entre la FIFA y México. También habla de, pues...
0: Es que yo no sé si eso es bueno o malo.
39: No, definitivamente no es bueno, pero lo decías hace rato, los burócratas de los 80s, pues de alguna forma es ese pasado priista, ese último PRI que se empezaba a desquebrajar, ¿no?
0: Miguel de la Madrid.
39: Porque de ahí viene, el 88 y la primera elección donde
0: pierde el PRI,
39: pero se cae el sistema y a la que sigue, ahora sí ya. Entonces... La rechifla que le dan a Miguel de la Madrid,
0: ¿no?
39: Sí. En el estadio, pues es la clara afrenta, ¿no? Es el pueblo diciendo, ya no les creo, nos abandonaron en el terremoto. Ahí se hace una fractura entre la gente y
0: atreverse
39: el partido,
0: a hacerlo,
39: ¿no?
0: Como tú dices, porque bueno, pues mucho tiempo atrás, frontal, o sea, esto venía alimentándose, este desencanto por el PRI, por supuesto, de mucho tiempo, de muchas generaciones. Pero ¿quién se atrevía a enfrentar al régimen? Pues ¿quién? La multitud. En un estadio de fútbol.
39: En un estadio donde una voz, ¿no? Sumada a otra y a otra y a otra. Se empieza además a entender el poder de lo colectivo, que veníamos de eso, de decir, bueno, y esto sí digo veníamos porque yo recuerdo mi papá en el terremoto, por ejemplo, mi papá era arquitecto, y en el terremoto fue a mi escuela a revisar los cimientos y a ver si era seguro que regresáramos. Y ahí se pusieron de acuerdo entre un par de ingenieros y un par de arquitectos y recorrieron todas las escuelas de la colonia, sí, ¿no? Y yo me acuerdo ir con mi papá en ese recorrido porque no me quería dejar en la casa solo. Y era eso, no había autoridades, eran los arquitectos y los ingenieros de la zona
0: organizándose
39: para ver qué día podían regresar a sus hijos a las escuelas para poder ponerse a ayudar a los otros, ¿no? Uh-huh. Y como que esa sensación, pues...
0: De comunidad
39: ¿sí? y de eso, de no estar solos, ¿no? Fue, creo que indispensable para sacudirse a ese PRI de encima, que nos tardamos mucho.
0: Mucho.
39: Pues sí, yo me hice mayor de edad casi en el proceso, pero bueno, era revivir
0: nos
39: la infancia.
0: Nos graduamos de la
39: aquí,
0: primaria,
39: ¿no?
0: Secundaria, preparatoria, universidad y el PRI seguía ahí.
39: Sí,
0: ¿no?
39: Pero si ves la película, ahí siguen, ahí, o sea, bueno, obviamente de la Madrid no, pero ahí seguimos, o sea, nuestro técnico hoy, Javier Aguirre, pues jugaba en la selección que jugó en el 86, que además es un equipo histórico por lo que logran, ¿no? Uh-huh. Porque cambian, o sea, el equipo mexicano parecía que iba a los mundiales a ver si perdía por menos, ¿no? Y de pronto en ese mundial ese equipo dejó soñar a la gente.
0: Claro.
39: De hecho, yo insisto, nos robaron el partido de Alemania, o sea,
0: ¿Qué era 4-1 o qué fue?
39: No, esos los penales, ¿no? Sí. Los penales ahí sí los entregamos, pero en el partido nos anularon un gol que no debió haber sido anulado.
0: Me encanta porque yo no tengo idea del fútbol, pero amé la película por el contexto. O sea, cada quien la puede ver por una motivación distinta, ¿estás de acuerdo? Bueno, pues Colombia no pudo hacer, no quiso hacer el mundial por cuestiones de violencia, de dinero, tal. Lo pelean México y Estados Unidos, pero a México se le atraviesa el sismo en el 85, bueno, pues que fue una tragedia mayúscula. Hay muchos jóvenes que nos siguen y que tal vez no logremos, yo no viví aquí tampoco, pero bueno, pues conozco muchos amigos que estaban aquí en la Ciudad de México y no, siento que no logramos transmitir lo que el 85 significó para los ciudadanos. Uh-huh. O sea, era destrucción y muerte y abandono del gobierno, sí, ¿no? Entonces, en ese ínter en que México está peleando por el Mundial del 86, pues pasa el 85 y seguimos adelante. Y es bien interesante ver, no sé qué tanto sea real y qué tanto no, Diego, la forma en que se opera. Es política.
39: Sí. Es, mira, escogimos la sátira, escogimos el humor, escogimos este...
0: Está muy divertida, la verdad que sí.
39: Porque de verdad, pero es que de verdad no te crees la, o sea, algunas son leyendas, otra es información, está bien documentada.
0: ¿Cómo qué porcentaje es real?
39: No, altísimo, mucho más del que crees, mucho más del que crees, porque nosotros simplificamos la historia, ¿no? Inventamos un personaje que es el presidente...
0: Martín de la Torre, ¿qué eres tú?
39: Martín de la Torre, sí, ese personaje... Es de ficción. ¿Por qué lo inventamos? Porque hace muchas cosas que otros personajes, que se les achacan a otros personajes.
0: El corrupto, el trepador, el soberbio.
39: Es un tipo que se va, o sea, empieza por las razones aparentemente correctas, pero en realidad lo que más le puede es ser y entregarle su vida al sistema, al PRI, sí, a esta institución, ¿no? Servirle de alguna forma.
0: ¿Eso es lo que él quería?
39: En el fondo, al final se da cuenta que lo que quiere es poder, ¿no? Aunque sí es, a la vez, sí es un amante del fútbol y a la vez sí puede estar enamorado de alguien y se enamora, sí, de Susana, que es esta mujer increíble.
0: Es que estamos hablando como si ustedes ya lo hubieran visto.
39: Sí.
0: Pero bueno, esperen.
39: Entonces, pero vean, está la semana que entra ya la pueden ver y en algunos cines, está en cines alternativos, digamos, en cines, en cinetecas y así, ya está ahorita. O sea, que bueno, si le buscan la pueden ver en cine y si no, a partir del próximo jueves del 5, creo. Sí, el 5, sí, ¿verdad? Ajá. A partir del 5 ya está en Netflix. Pero es un tipo que en el trayecto, digamos, de hacer o de intentar hacer lo correcto, se acaba traicionando a sí mismo y el poder lo vuelve loco. Y el final, pues digo, no se los adelanto, pero acaba uh-huh, pagando eso de treparse, ¿no? Muy, muy alto. Y además, el sistema es más importante que las personas, ¿no? Ese era el PRI de...
0: Sí,
39: de,
0: claro.
39: ¿No?
0: O sea, sí, cambiaban los soldados del PRI.
39: Pero cambiaban los presidentes, pero el partido era el mismo. Era, oye, una monarquía de alguna forma, ¿no? Porque es una institución que ahí estaba siempre.
0: Porque además no hay manera, obviamente, de caracterizar al tigre de Televisa, o sea, uh-huh, no hay manera, obvio, le dices por su nombre y todo en la película, sí, o sea, sí, ese es un personaje 100% real.
39: Sí, porque lo conocemos perfectamente, ajá, y porque además, pues sí, sí fue, o sea, sí fue Televisa quien hizo que ese mundial fuera lo que fue. Uh-huh. O sea, es creo que donde se siembra esta transformación que los mundiales empezaron a tener, que se volvieron, que trascienden el fútbol, que son unos eventos que tienen más que ver con lo comercial, con lo político, y donde el fútbol es una herramienta para conseguir otras cosas, ¿no? Y no, uh-huh, al revés. La iniciativa privada, digamos, que se mete profundamente en la organización. Pero lo decías, no es una película de fútbol, es una película sobre lo que rodea al fútbol. Uh-huh. Y eso pues es un reflejo de lo que rodea todo lo demás, porque el, exacto, fútbol...
0: O sea, al centro podemos poner un balón de fútbol, uh-huh, u otro elemento.
39: Exacto.
0: Y sucede lo mismo. Uh-huh. Me deja regresar después del corte y
39: yo
0: te
39: feliz,
0: dejamos ir.
39: Yo aquí, gracias, me quedo.
0: Regresamos con Diego Luna.
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12: El tiempo de vida de un billete de dólar es de aproximadamente 5 años y medio.
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15: El gobierno de Perú oficializó la entrega de un subsidio económico para los transportistas de pasajeros y de carga del país por un total de 9.9 millones de dólares para contrarrestar el alza al precio de los combustibles después de que ese gremio anunciara que iba a acatar un paro nacional desde el 2 de junio. El Departamento de Tesoro de Estados Unidos presentó las llamadas cuentas Trump para que los padres puedan iniciar una inversión financiera para sus hijos, cuyos beneficios podrán retirar con ventajas fiscales cuando tengan la mayoría de edad. El Comando Central de Estados Unidos acusó a Irán de una escandalosa violación de alto al fuego con el lanzamiento de un misil balístico contra Kuwait que fue interceptado por las defensas. Informó Cintia Dávalos. 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

0: 9:46, perdón, estábamos en la conversación en el corte con Diego Luna, actor, productor, y bueno, pues está presentándonos aquí en México 86, que ya están salas alternativas, proyecciones, y va a estar en Netflix a partir del jueves 5 o viernes 5. Viernes 5, ¿verdad? Es viernes 5
1: viernes
0: de junio.
1: Cinco. Exacto.
0: Yo ya la vi. A mí no me importa, no me gusta el fútbol, no quiero decir no me importa porque es súper anticlimático ahora que viene el mundial. No me gusta, no me apasiona, ¿sabes? Pero sí me apasiona ver cómo, si tú quitas el balón de fútbol de la película y pones cualquier otra cosa, una elección, una empresa, una construcción, cualquier cosa, sucede lo mismo alrededor. ¿Qué es poder, corrupción, demasiada avaricia? ¿No?
1: Sí, sí, sí. Y
0: no es triste la película, ¿eh? Está súper divertida. Pero muestra de una manera divertida, con una sátira, todo eso que hemos padecido tanto tiempo.
1: Y lo que le pasa a las historias de talento, ¿no? O sea, que por eso el deporte luego es muy buena herramienta para eso. O sea, estos talentos y lo que hay alrededor de lo que se dedica a explotar el talento, esos zánganos que se le juntan a los deportistas, a la gente que tiene algo también, sí, hermoso que ofrecer a veces. Siempre pasa eso, ¿no?
0: Sí, ¿por qué luego los deportistas terminan mal? Porque hay gente muy jodida que está con ellos y que les dice cosas que no son y no los guían por el camino correcto, sino por el dinero y la fama y las mujeres y la política.
1: Sí,
0: y
1: nadie
0: tal, ¿no?
1: Tiene interés. O sea,
0: genuino.
1: Lo que le pasa en la película es que se pierde el interés, te das cuenta que se pierde el interés por el fútbol y que lo que pasa en esos 90 minutos es lo de menos para estas personas que están organizando, ¿no? Y lo ves ahora en el mundial, o sea, ¿qué se hace? ¿Por qué estamos jugando un mundial en Estados Unidos, ¿no? Que tiene guerras con cuantos países puede, ¿no? Uh-huh. ¿Qué hacemos? En fin.
0: Que nos está costando un dineral, además que estamos ahí a marchas forzadas, con partidos, no sé tú qué dices, pero no importa, ¿no? Sí. O sea, ¿hay algún partido como súper importante? ¿La inauguración?
1: Pues la inauguración sí es importante. Ajá. Eso sin duda es además yo creo que es esencial que se haga en México porque pocos países tan futboleros como el nuestro. Pero luego de eso sí tienes razón. Solo los partidos para nosotros, para nuestro, ajá, equipo son importantes. No pasa mucho aquí. Hay un par de partidos. Hay uno de Colombia que va a estar bueno, yo creo. Pero sí, es una excusa. O sea, si revisas por qué se está jugando el Mundial en Estados Unidos, tiene todo que ver, pero menos el fútbol. O sea,
0: política,
1: tiene que ver con
0: poder.
1: Política, con poder, sí. Tiene que ver con amenazas, ¿no? Estados Unidos, a través del FBI sacó el FIFA Gate en, uh-huh, 2015, casualmente se llevaron el Mundial, entonces ahora ya no se está investigando el FIFA Gate, ya se mató ese tema, y Estados Unidos se quedó con el Mundial cuando querían el pasado, ¿no? Y perdieron la votación.
0: Creo que esa es la sensación que te deja la película. Uh-huh. O sea, en México 86, y tú, pues, viste al mundo unido por un balón. Eso era, no me acuerdo, algo así.
1: El mundo, bueno, unido por un balón, sí. Y también que teníamos por lo pronto ya tenemos el trofeo de amistad. O sea que ya era así como acostúmbrense a que el trofeo que ustedes, uh-huh, se van a quedar es el,
0: sí,
1: de los que reciben bien. Sí, exacto.
0: Bueno, el punto es que con la película te quedas con esa sensación. Uno ve el partido, los jugadores y todo lo que hay de atrás es nauseabundo. O sea, tu personaje, Martín de la Torre, es horrendo.
1: Sí.
0: Es horrendo y encantador al,
1: sí,
0: mismo tiempo, ¿no?
1: Sí, pues sí, sí.
0: O sea, un tipo que sí tenía aspiraciones, tenía pocas posibilidades, era un tipo muy minimizado, ¿no? Por la gente que lo rodeaba, por su pareja, no creía en sí mismo. Tal, un día dice, voy a luchar por mis sueños, se le hace, y conforme va avanzando, le va valiendo gorro todo, ¿no? Él lo que quiere es dinero y quiere estar cerca del dueño de la empresa y quiere ser el que decide en la cancha y quiere ser el que sale en la televisión y cambia de look y se vuelve una persona irreconocible. Y para quienes no lo quieren ver por fútbol, ni por poder, ni por política, y va dejando tiradas sus relaciones, las relaciones que le hacían feliz en su vida.
1: Sacrifica todo sin mucha conciencia, ¿no? Uh-huh. Él le manifiesta en una escena a Azcárraga, le dice, quiero ser presidente de la FIFA, ¿no? Y Y pues hay que ver lo que eso significa. O sea, hoy que vemos al presidente de la FIFA entregándole un premio de la paz a Donald Trump, entendemos que pues están dispuestos, o sea, para estar en la FIFA estás dispuesto a todo, ¿no? Sí. Pocas organizaciones tan cuestionables. Entonces este tipo pues aspira a eso, lo cual habla de que está dispuesto a entrarle a cualquier vicio, cualquier, las decisiones que va tomando tienen solo un principio, ¿no? Que es seguir adelante, no parar, no importa sobre qué me tenga que ir, no importa qué pisoteen en el camino.
0: Si hay que fumar, fumas, si hay que dejar a la novia, la dejas, si hay que lamerle las suelas al jefe, se los lames. O sea, es como muy representativo de cosas que todavía pasan, ¿eh? O
1: claro,
0: sea,
1: que
0: no
1: pasa.
0: Es el 86 como si ya no existiera.
1: No, no es así. Sin embargo, sí lo ves en la gente joven que de repente ya no tiene esos, o sea.
0: Espero, ojalá.
1: Pues sí, como que ya no tiene esos referentes, ¿no? De repente, pues sí, hay gente. Ahora sí, hay gente que no vivió ese PRI del que estamos hablando y que ya votan, ¿no? Entonces dices, pues. Esa es buena noticia.
0: Y el
1: ¿no?
0: fútbol es un gran gancho, digamos, esto del mundial, para mostrar una realidad, pues, que muchos no vivieron, que muchos no recuerdan.
1: Mira, yo sé que no te gusta el fútbol, pero.
0: Ay, tengo miedo.
1: No, pero.
0: No es que no me guste, no, como que no le entiendo, no sé.
1: Pero este año en esta selección hay un jugador de 17 años, pues eso nunca nos había pasado.
0: ¿Y ahora sí vamos a ganar o qué?
1: No, eso no quiere decir nada, simplemente quiere decir que es una selección muy distinta, como el país puede aspirar a ser distinto y que sí pueden pasar cosas, no tenemos que perpetuar esta cosa del.
0: Pero en la política nos ha pasado, es que es alguien distinto. Y luego caemos en lo mismo y perpetuamos el maldito mismo círculo de corrupción, de impunidad, etcétera, etcétera. Ojalá que el fútbol fuera diferente y que esta vez sea diferente.
1: Yo creo que de hecho el fútbol en ese ratito de que pitan a que termina, yo creo que sí es un, nos recuerda que podemos ser distintos. ¿No? Están en una cancha, 11 contra 11. De un lado está un tipo que vale cientos de millones de dólares y va a jugar contra uno que vale medio. Y por un rato van a correr y pues va a ganar el que corra más rápido. El fútbol.
0: Quiero pensar que sí.
1: Eso sí pasa en el fútbol. El problema es que se nos olvida. Es como la pandemia. En la pandemia todos éramos súper conscientes de nuestro barrio, el que trabajaba aquí y no sé qué, y acabó la pandemia y otra vez a ir a comprar allá y olvidarnos del vecino.
0: Correcto.
1: Se nos olvidan las cosas muy rápido.
0: Pues de verdad, no porque sea fan nada, me encantó la película. Por estas razones que me transmitió sentimientos de frustración y un montón de cosas, y aprendí algo de fútbol. Entonces ustedes la pueden ver por la razón que quieran. México 86, hay muchos personajes, bueno, Hugo Sánchez, el Tigre, o sea, hay un montón de personajes que dices, obvio, son, ¿verdad? Y no tratas de negarlo. Y hay otros que te ayudan de manera de ficción, pues, a hilar la historia.
1: Exactamente.
0: ¿Verdad? Me encanta, felicidades, sé que te fue muy bien en Cannes, ¿no?
1: Sí.
0: ¿Esta película cómo se llama?
1: Ceniza en la boca.
0: ¿Y dónde la veo?
1: Todavía no. Con razón. Apenas. Vamos a, ojalá si a finales del año ya se estrene acá.
0: Sí, porque bueno, sé que te fue muy bien, todo el mundo te ha aplaudido muchísimo, te han felicitado, pero no había yo entendido dónde la podía ver a finales de año. Por lo pronto, México 86, el próximo viernes, 5 de junio, y te felicito muchísimo porque es una gran, gran actuación de todos los compañeros tuyos también, y producción, porque tú estás en la producción.
1: Sí, también
0: gracias
1: me involucré.
0: Por venir acá.
1: Gracias a ti, qué rico platicar contigo. Sí.
0: Gracias, Diego Luna, gracias a ustedes que nos acompañaron, gracias a todo el equipo que hace posible a Azucena por Fórmula, y se queda aquí con Daniel Iturbide, con Vivi, y en tele con Chumel Torres. Gracias y hasta mañana.

0: de vuelta. 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
4: Fíjense que ahora con la globalización he visto que se dice de diferentes formas en el caló o en el habla cotidiana. Hay diferentes formas de referirse al trabajo. En México ya sabemos que chamba, que viene de chamber, que iban los norteños a pedir en la Chamber of Commerce el permiso para trabajar. En Argentina es laborar, laburar, estoy laburando, laburando, que viene de laborare, del italiano laborare, que quiere decir trabajar, que viene a su vez de labrar, es labrar la tierra, del latín laborare. Y también en España se dice curro, currar, que viene de una palabra gitana que tiene que ver con el trabajo. Entonces es currar. Ahora ya saben, chambear, laburar y currar.
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6: De arquitecta princesa, ¿podrías imaginar que el día de tu boda de paso te conviertas en princesa y futura reina de Jordania? Así ha sido la historia de Rajwa, hija de uno de los constructores más importantes de Arabia Saudita. La joven estudió en Nueva York y trabajó en Los Ángeles, coincidió en el camino con el príncipe Hussein y el amor hizo la suyo. Las principales casas reales del mundo fueron testigos de la boda de Rajwa y Hussein, mismo día en que impuso su estilo minimalista y simétrico como buena arquitecta en su vestido de novia. La princesa Rajwa, ya ahora madre de una bebita, tiene a su lado el mejor ejemplo de su suegra, Rania, quien ha sabido encontrar el equilibrio entre mostrar una imagen moderna de las mujeres jordanas y ser embajadora de la riqueza y cultural de su país. No son cuentos de hadas, son historias reales.
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7: Google presentó Gemini OVNI, su nuevo modelo de inteligencia artificial de generación de video hiperrealista, capaz de convertir imágenes a video y de editar los clips con un avance en razonamiento, comprensión del mundo y capacidad de creación. El modelo es capaz de construir y refinar escenas en cualquier paso con lenguaje natural y permite modificar videos con instrucciones simples debido a que se basa en su profundo conocimiento de historia, biología y lógica narrativa para construir historias convincentes. Destaca su edición de videos reales basada en imágenes de referencia y es capaz de convertir dibujos o bocetos en videos realistas y es capaz de transformar el tono y estilo de un video según el material recibido, así como de reimaginar acciones para cambiar escenas ordinarias por secuencias espectaculares. Además, permite editar varias escenas manteniendo la coherencia entre personajes, entornos, ángulos de cámara y escenas. Informó Aide Rivera. 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
9: El periodismo debe ser para todos, porque entender lo que ocurre no tendría que depender ni del nivel económico, ni de la educación o del lugar donde nacemos. Informar con claridad, profundidad y humanidad también es una forma de incluir, y hacerlo exactamente para eso vale mucho más. Una sociedad más justa empieza cuando nadie se queda fuera de la conversación.
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10: Buenas tardes. queridas personas que escuchan. Somos Periodismo en Voz Alta y venimos a leerles fragmentos del libro Un himno a la vida, mi historia, obra que narra la vida de Giselle Pelicón.
11: Y es jueves, el día tramposo que pone su mejor cara de viernes, pero sabemos que es un farsante. Ya se huele el fin de semana, ya se oye el desmán a lo lejos, ya casi tocamos la puerta del descanso, pero todavía no. Aguante que ya merito, mientras tanto prenda la tele o súbale a su radito porque estas no son horas. ¡Ahora sí se vendió el pulque! Arrancan las mesas del T-Mec y ya iremos viendo de a cómo nos toca la tanda. ¡Sereno Moreno! La Secretaría de Seguridad confirma que Rochamoya, a diferencia de Parchís, no tiene ficha roja.
12: Me haré un bigote con la crema de rasurar.
11: ¡Y la Cheyena, pa! Andy López Beltrán habla sobre su hueso en Tabasco y además avisó que no le hablará a la prensa fifí, nomás a la que aplauda.
12: Como mi papá, como mi papá.
13: Yo pedí un trago y allá la botella.
11: ¡Píntate de colores! Clara Brugada le sigue aventando contratos millonarios a su pinturería de confianza.

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13: La jirafa es el animal más alto del mundo, alcanzando hasta 6 metros de altura. Su largo cuello le permite alimentarse de las hojas más tiernas de las acacias, donde otros herbívoros no llegan. Posee una lengua de color oscuro y gran longitud que utiliza para esquivar las espinas de los árboles. A pesar de su apariencia elegante, pueden correr a gran velocidad y defenderse con poderosas patadas de sus depredadores.
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1: Ya estamos de regreso en No Sonora, señora bonita, amigo de casa, bienvenida sea usted. Vamos con lo siguiente porque ya está que la FIFA, güey. ¿Sabes qué?
2: Ya está el mundial a unos dígitos.
1: Pero ¿sabes qué? Más bien creo con esta nota, ahorita lo doy contexto, pero me gusta más chismear con Gafa antes. Creo que la FIFA no había conocido algo como México, güey.
2: Ya llevamos dos mundiales.
1: Pero es con que, FIFA, ajá, pero
2: con este nuevo México.
1: Pero antes era la FIFA, no era tan FIFA, o sea, no era tan negociote como es ahora. Y ahora es de, oye, que México apartó los palcos. No se puede, pues ellos así le hicieron. Oye, que México está vendiendo los boletos, pero no se puede, pues ya le hicieron así. Y ahora le están diciendo a la FIFA, oigan, procuren no tener plataformas piratas. El tema es que los, mira, como bromexa. Ya salió que tu plataformita piratita, que ya puedes ver el mundial sin pagar necesariamente, y la FIFA es de, oigan muchachos, pero paguen los derechos, porque ya le declararon la guerra a las plataformas de streaming. El host city manager de la Ciudad de México, el señor Félix Aguirre Gil, envió un oficio formal, ya ahora sí, a la Profeco, hombre. Sí. Ah, mi Félix, ¿cómo le explico? Bueno, sí, no, mi...
2: Es que, mira, no es por nada, pero cobran un lanal.
1: Yo
2: por
1: sí,
2: los partidos. O sea, cuando pues, alguien más te los ofrece con una módica suma.
1: O sea, yo me imagino a don Félix que le mandamos el máximo de los respetos de, oiga, buenas tardes, vengo a dejar mi oficio para que no hagan transmisiones pirata. Y lo, sí, ahorita la tenemos, joven. Disculpe, está viendo transmisión pirata del mundial. O sea, en la misma Profeco lo van a... Sí me explico, o sea, es que México no se explica, se siente, Gabriel.
2: No, se experimenta.
1: Se experimenta, compadre. O sea, es una cosa que... Sí, desde niños te educan a tener diablito, te educan acá a sacarle la vuelta.
2: Sí, está bien raro.
1: Entonces el tema es que exigieron un despliegue urgente de la campaña. De la campaña nacional de información. Es que me da mucha ternura, Gabriel. Mira, es una campaña que están haciendo para que la gente se informe. No sí. Es por informarnos, es que no hay lana, güey.
2: No, como, lo que sí
1: es como hecho... cuando pusieron las ratas en los cigarros. Nadie dejó de fumar.
2: Sí,
1: hasta
2: sí,
1: los coleccionabas y me falta la de la señora con
2: tengo el rata, río. Tengo zombie.
1: Tengo rata, tengo zombie, tengo el diente podrido y lo, bueno, a ver, dame la señora con la traqueotomía.
2: Sí.
1: Exacto, o sea, no es un tema de información. Y el tema es que ahora esas autoridades detectaron operaciones en dominios apócrifos.
2: Apócrifos.
1: Ya sé. En plataformas ilegales como Kaleos TV, Thunder TV, Telelatino, Sunset TV y Pop TV. Todas las tengo. Que usurpan las señales sin contar con los permisos adecuados, hermoso.
2: También tenga cuidado, no le vaya ya a comprarle su paquete mundial a alguien y termine chiflando en la loma.
1: Ah, sí, bueno, sí, eso sí, sí también desde ahí hay mucho engaño. Y el tema es que, bueno, pues hay muchas plataformas ahí legales que la gente usa y paga, anual incluso, y tiene todas las plataformas, Gabriel. Esta gente horrible, fíjate lo que hace, Gabriel. Tú pagas. Pon tú, es un caso hipotético. Tú le dices a un vato en WhatsApp, le oye, carnal, quiero el servicio. Y entonces te instalas un programita y tienes todo, güey. Netflix, HBO, la que quieras, incluso Telegringa en vivo. Ajá. Y luego nunca se cae. Y luego tienes hasta programas que ni han pasado, güey. Entonces es una cosa muy fea que por una módica cantidad, esta gente es capaz salvajemente de pagar y de disfrutar en su casa y te lo puedes llevar donde quieras porque lo conectas a la tele.
2: Usted no sea un miserable. Usted no sea un miserable.
1: No haga
2: pague
1: eso.
2: Pague usted sus servicios de televisión.
1: Pague todo.
2: No sea como algunos que no digo nombres porque luego salen en el alarma.
1: Muy mal. Muy usted no sea mal, así, señora.
2: Compre sus paquetes de compre mundial
1: el
2: si
1: paquete
2: quiere verlo.
1: A lo que se lo vendan.
2: No, regatéllele si quieres.
1: Sí, regatéllele. Dice, la mayor preocupación del comité no recae solamente en los derechos de autor. Porque ¡México! Entonces, sino que los sitios ya funcionan como trampas cibernéticas.
2: No, porque... mire, yo le recomiendo lo siguiente. A ver, ahí no. Le va, ahí le va. Ajá. Yo, a mí...
1: Que hable el millonetas que tiene.
2: No, a mí que no soy de
1: habla
2: esas personas...
1: Habla Rico MacPato.
2: Que no les gusta.
1: Exacto. Les dices... Hable, por favor, señor Ricón.
2: Le dices a alguien... Mi hermano, señor Pelé.
1: Exacto.
2: Le dices a alguien que comparta tu gusto por el fútbol.
1: Ajá.
2: Karen, vamos a pagar entre los dos, vamos a pagar el... Nos echamos dos partidos, pero lo pagamos entre los dos. ¿Qué te parece? Así no te cae tanto el... No te cae
1: el... Ah, no sientes...
2: Güey, pues, ¿no? Digo, si te pesa. Ya.
1: Si te pesa.
2: Van a ser solo el mesecito del mundial.
1: Sí, pues bueno, la FIFA está muy preocupada.
2: Antes de que... No caiga en la piratería, es muy gacho.
1: No caiga en la piratería porque la piratería es... muy mala, a pesar de que cada vez tiene más calidad y la verdad es que son grandes,
2: más contenido,
1: y está mucho más barato, la portabilidad, son cosas que usted no debe caer.
2: ¿Sabes qué? Si está bien gachote. ¿Qué? por otro lado, la limpieza social, mucha gente se está quejando que ahora que como viene el mundial, me están pues levantando a los indigentes de las calles. No porque sean lo mismo.
1: ¿Y ahora dónde va a dormir Memo?
2: Por ejemplo, también no las trabajadoras sexuales.
1: No.
2: Asiduas, por ejemplo.
1: ¿Y ahora dónde va a dormir Memo?
2: Al circuito. Todo le pega a Memo el día de hoy.
1: Todo le pega. Oye, ¿le quieren quitar a las chicas?
2: No, les está costando mucho trabajo. Esa es una zona de tolerancia. Uno sabe que Tlalpan es zona de tolerancia, donde si tienes frío, Memo, como acostumbras, puedes ir ahí a quitarte, a que te despiojen. Pero ahora...
1: No sale de ahí.
2: Con la situación...
1: Ya llegó Don Memo.
2: Lo de siempre, Don Memo.
1: Lo de siempre, Memo. Claro que sí, miércoles.
2: Oye.
1: Ya es por número.
2: La ciclovía que pusieron, todas las obras, las instalaciones, le están quitando pues clientela a las muchachas.
1: A las chicas, sí.
2: Y por otro lado también la gente, pues los... indigentes, los que no tienen hogar,
1: los
2: homeless. Ajá. No vagos, güey, nada más no tienen casa.
1: Memo. Así se les dice, no es con empalde insultar a nadie.
2: Me los están quitando de las
1: zonas turísticas. Para que no se vean feos.
2: Para que no afeen la ciudad.
1: Dicen que Clara Brugada los pintó de morado, güey. Que un vato estaba dormido. Estaba un vato dormido y no se despertó y se estaba de ajolote, güey.
2: Cada vez más se están quejando ahí organizaciones civiles, denunciando este aumento operativo de limpieza social, ¿no? Que les
1: están diciendo. Ay, qué mala onda.
2: Todo para que no, pues para que no se vea. Digo, México también es esto, ¿no? México también es su trabajadora sexual. México también es su homeless.
1: Y el tema es que, a ver, es que a mí lo que no me gusta es ese malinchismillo que hay, que es que se ve fea la ciudad. No han ido a Estados Unidos. O sea, ¿tú crees que ya está todo barridito y trapeta? No, hombre, ya está igual, lo peor. No más que ya está el fentalino. Digo, aquí tenemos aquí al vato que está durmiendo entre que tu puentecito, el chavo que está ahí haciendo piedrita, pero allá están acá los zombies así, güey.
2: Sí, bien torcidote.
1: Torcidote. Sí. Yo fui hace poco a Searon y en la plaza están acá el thriller, güey. No, real. Y ni pues nadie los mueve ni nada. Y el tema es que estos están acusando que buscan proyectar una imagen de primer mundo turismo. No. Compadre, como si... Digo... máximo respeto a que lo hagan, pero a mí no se me hace, no se me hace bien, o sea, no
2: está chido,
1: no estamos al favor de nadie, pero sí está gacho que pues estén dándole el codazo a... Ahora, el vago del barrio siempre, ¿no?
2: No, el loquito del centro.
1: El loquito del, no, todo el mundo, a ver.
2: Todo el mundo
1: tiene barrio en México, que se respete, tiene su loquito y entra a misa impunemente y ya lo conoce el padre. Y nomás ya.
2: Entra a misa.

0: diciendo que Chávez era un pajarillo.
1: Ah, que Chávez.
0: Y vino un pajarillo.
1: Sí, sí, sí, sí.
0: Y empezó a revolotear. Y le decía.
1: Todos tenemos nuestro
0: decía,
1: loquito.
2: Socialismo, socialismo.
1: Sí, sí.
0: Todo el mundo tenemos nuestro loquito. El licenciado que está.
1: Déjenlo.
0: Ahí persiguiendo a la. A ver, la ardilla. ¿Una ardilla o qué era? Una paloma.
1: Paloma, una
0: la
1: paloma.
0: Y no se le acercaba. Sí. A la foto aquella que tiene con el venadito que se está ahorcando.
1: Sí, sí, sí.
0: Y el tema es que. Mira, pero ponme.
1: Ahí está,
0: esa es la paloma. Ven, palomita, palomita. Pero ponme la foto, por favor, de al indigente que están desplazando, güey. A mí no se me hace bien, porque es gente que ve. ¿Él qué daño ha hecho? Es
1: no,
0: una persona en situación de calle y no está bien que... Mira la mirada de...
1: situación de mugre.
0: La mirada torva.
1: Sí, la mirada.
0: Esquiva, sí. La mandíbula.
1: La anemia de no comer.
0: Exacto, se ve que le falta proteína.
1: El ojo amarillo del hepatitis.
0: Exacto. Chimuelo ya de tanto foco, o sea...
1: Santo moler piedra.
0: Exacto. Yo voy a hacer el frente pro Noroña. Pro Roña se llama. Vamos a un pequeño corte comercial. Regresamos. Usted no se nos vaya. Esto.

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3: Tailandia es un país del sudeste asiático que cuenta con una superficie de 513.120 kilómetros cuadrados, donde habitan más de 71 millones de personas.

0: Su moneda oficial es el baht tailandés. Este país es conocido por sus playas tropicales, ruinas y templos.
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6: Ya estamos de regreso, hoy tengo a mi bebé Stevie de TV.
7: Aquí estoy. Hoy no hubo grupito.
6: De cuerpo presente.
7: Les voy a ahora cantar.
6: Sí. Yo aquí ya debemos ya empezar una banda los tres, Gabriel.
8: Sí, venga, ojalá.
6: Venga. ¿Qué género sería?
8: Tumbao.
7: Sí,
6: tumbao. Sí, o sea, yo me iría hacia el bolero. Lo comía.
8: Vamos a hacer soundtracks de películas entre
6: ¿Soundtracks
8: tres,
6: de películas? Sí, jalo. ¿Qué nos está diciendo?
7: Perfecto, antes de empezar, solo les quiero avisar que hoy se acaba Hacks, esta gran serie cómica. Llega a su final, para que no se lo pierdan. A las 7 de la noche los van a estar subiendo en HBO Max. Gran serie, que yo ya pude ver al final. Y al final se trata, más allá del stand-up, la comedia, mujeres luchando en un negocio de hombres, de amor, de dos personas que son muy distintas, que se encontraron y se aman, y no estoy hablando nada sexual, sino nada, amistad, el querer a alguien más que te procure, que te motive, que siempre te hagas crecer. Eso es la serie, ese es el corazón, y de eso. Así que preparen pañuelos porque está muy padre.
6: ¿Cuántas temporadas fueron?
7: Fueron 5 temporadas. La tercera ganó el Emmy, y todas las temporadas hasta ahorita.
6: Hermosas.
7: Jean Smart ha ganado el Emmy a mejor actriz cómica.
6: Si
7: este año lo gana, sería la primera actriz que 5 años consecutivos lo gana por el mismo personaje. Bueno, también Julia Louis-Dreyfus también está en esa categoría. Pero pues veamos qué sucede, porque Lisa Kudrow le está dando gran batalla con comeback. Pero ahora sí, hablemos de estrenos, y es que también se estrena una gran serie, Spider Noir, esta locura de Amazon Prime Video, una cosa muy arriesgada, de la cual van a sacar dos versiones, color, porque pues bueno, están acostumbrados para la chaviza que algo nuevo les asusta, pero también la versión blanco y negro, y negro, que es una chulada. ¿Por qué? ¿De qué se trata? Es Spider-Man, bueno, es Ben Reilly, no es Peter Parker, pero es este héroe en los años 30, la Gran Depresión. Él ya rescató, él ya fue Spider-Man y se quedó decepcionado, destrozado, entonces ahora vive siendo un detective cínico, un detective que ya no le importa nada, pero el crimen sigue, la mafia sigue, el jazz está por ahí. Y es justamente cuando decide regresar a sacar un poco, a liberar un poco de la tensión a este Nueva York, en este mundo alterno. Nicolas Cage es Spider-Noir, que ya lo había interpretado en Spider Into the Spider-Verse, en la versión él daba la voz, pero ahora sí lo interpreta aquí. Es una locura.
6: ¿Qué cúmulo de buenas ideas
7: todo
6: es esta cosa?
7: Está basado en un cómic del 2008.
6: Que es buenísimo.
7: Es buenísimo, y aquí lo adaptan como funcionó Spider Into the Spider-Verse. Dijeron, pero vamos a hacerlo oscuro, vamos a hacerlo pasado de lanza. Los personajes que conocemos, pero situados en este mundo de la mafia.
6: Ay,
7: el buitre. El buitre es un güey que come carne, que es carnicero, entonces es una locura el nivel de producción.
6: Hace mucho no me emocionaba una tesis.
7: John Gleason es el villano.
6: Nicolas Cage,
7: o sea.
6: Lo que haga ese señor, o sea, ¿sabes qué siento que pasa con Cage? Es, él se la está pasando perrote.
7: Él se lo está pasando
6: en esa vida, o sea, como que es en el que ya acabó todas las misiones secundarias, todo el videojuego, y están las misiones secundarias.
7: Sí.
6: Hizo Long Legs, está perrota. Hizo Ghost Rider, le vale gorro. Casi iba a ser Superman, ahora Spider Noir.
7: Él ya no le debe nada a nadie. Él solo se divierte. De hecho, ni siquiera lo hace por trabajo, por ganar dinero. Y le llegan estos proyectos. Vean, Spider Noir en Amazon Prime Video. Justamente platiqué con el creador de esta serie, con Oren O'Shea, y le dije, ¿cuál sería tu reacción si la los fans de Spider-Man te dicen, esto no es Spider-Man, y dice, esa es la reacción que quiero, para eso trabajé. Entonces ya saben a qué se van a encontrar. Y aquí está mi entrevista con Oren Osiel, platicándonos justamente de la creación del universo, y también tenemos a Lil Jun-Long, que ella nos platica cómo fue trabajar con Nicolas Cage, porque no sabes cómo es trabajar con ese. Aquí nos lo cuenta. Ven.
9: Lo primero y lo que dijimos durante toda la realización de la serie fue, ¿y si hicieras una película de Bogart donde Humphrey Bogart simplemente resulta ser Spider-Man? Entonces imaginas este tipo sentado detrás de un escritorio en la oficina de Sam Speed, en un entorno no el clásico, pero resulta que es Spider-Man. Esa fue la primera imagen que tuve en la cabeza y todo se construyó a partir de ahí. Creo que en el Noir hay cinismo, pesimismo, desesperanza, pero también dentro del mismo género hay algo enterrado debajo, que es el espíritu humano. Creo que gran parte del personaje de Ben Reilly tiene origen en Rick de Casablanca. Ya sabes, él dice rápidamente, yo no saco el cuello por nadie, pero si sigues viendo, notarás que él sí lo hace, y hay mucho de eso en la serie. Yo tenía una idea de cómo quería que fuera esa primera escena, y luego cuando estábamos en la lectura de mesa, él empezó a lanzar esas líneas con mucha fuerza. Yo pensé, oh, eso no es para nada como lo había imaginado. Tengo que subir mi nivel, pero es increíble. Trabaja rápido, es inspirador. O sea, realmente nos obliga a estar en el presente. Y sí, soy mejor por él.
7: Ahí lo tienen, Oren Osiel y Lin Jun Lee. Ella es la protagonista de Spider-Noir. Ya, véanla.
6: No. O sea, hace mucho no... O sea... Y a mí me dejó un gran sabor de boca los proyectos que están sucediendo con Spider-Man, porque yo soy Spidey fan.
7: Sí.
6: O sea, Spider-Man en la animación, en el Spider-Verse, todo eso está... están tomando muy buenas decisiones.
7: Exactamente. En Amazon Prime Video, y vámonos al cine, porque Almodóvar regresa Navidad, su nueva producción, en la cual los universos de Almodóvar están ahí. Nos presenta dos personajes, Elsa y Raúl, que no tienen nada en común, son personas distintas y no hay nada que los una, o tal vez sí, eso van a descubrir. Elsa es una productora de marketing, hace comerciales y está en duelo por la pérdida de su mamá, mientras Raúl es un director consagrado que está en un bloqueo porque no sabe cómo, qué sigue y está preocupado de su legado. Entonces esas historias se mezclan, habla de la pérdida, habla del amor, habla de quiénes somos realmente.
6: A ver, Pedro puede hablar de lo que es.
7: Exactamente.
6: Pero Pedro Almodóvar puede hacer una película haciendo Hot Cakes, si lo va a ver, güey.
7: Exactamente, y tiene todas sus características. Lo interesante aquí es que no es su mejor proyecto, lejos está de ser su... Dolor y Gloria fue su mejor proyecto reciente, luego hizo Match Paralelas, la Habitación de al lado, y ahora llega esta, que son estas películas que hace entre sus grandes películas, pero eso sí, cuando llega el momento en que descubres que es Pedro Almodóvar hablando de Pedro Almodóvar, y Pedro Almodóvar diciendo... Me vale, ya hice todo y voy a hablar de esto. Y puedo volver a usar hasta Chavela Vargas porque me vale, soy Pedro. Entonces es justamente un director diciendo, pues ya tengo un legado, ya tengo una carrera y voy a hablar de lo que yo quiera. Así que esto es Amarga Navidad. Un drama muy intenso, muy fuerte. Tenemos justamente al protagonista Leonardo Varghilis a platicándonos al respecto de cómo es trabajar con Almodóvar.
10: Wow. La verdad que es el desafío, ¿no? Creo que eso es un poco trabajar con Almodóvar, encontrar sobre todo un idioma, ¿no? Un lenguaje que es el lenguaje de él, el lenguaje propio de su mundo, de todo ese universo que él ha ido creando a lo largo de tantos años y que yo creo que ni él es consciente de todo lo que ha generado y de todo lo que ha sofisticado ese universo. Y uno como actor, bueno, es formar parte de una pieza chiquita dentro de ese gran rompecabezas y ese gran palacio que él construye, porque él además siempre te pide lo mínimo, ¿no? O sea, como que no quiere casi que muevas ni un músculo de más. Como en mi caso, en dos películas con él ya es un gran privilegio y me siento muy afortunado de eso y muy agradecido.
7: Ahí tenemos Leonardo Sbaraglia, protagonista de Amarga Navidad. Okay. Y eso es un estreno en cine, para que vayan. Y en televisión, bueno, en serie y plataforma, ya se estrena la segunda temporada de las cuatro temporadas o de Four Seasons, que es Tina Fey, productora, creadora y protagonista. No sé si viste la primera temporada. La historia está basada en una película de los 80s de Alan Alda. De hecho, Alan Alda sale en el primer episodio, que son cuatro mejores amigos que cada temporada, otoño, invierno, primavera, salen
6: de vacaciones. Vacacionan juntos, ¿no?
7: Exactamente. Okay. Y es justamente como el paso de los años. Se conocen de universidad, pero ahora ya son adultos y todo sucede cuando uno de ellos, que es Steve Carell, decide terminar con su esposa y cómo esto rompe a ellos, pero también lo rompe no nada más como círculo, sino como personas y quiénes somos, en dónde estamos. Es ver el crecimiento de Tina Fey, esa Tina Fey de 30 Rock, que de hecho ya está en Netflix completita. Uf. Es ver a ella, pero ya hablando de temas más profundos, a temas de quién soy. Estoy contenta con quién soy, estoy contenta con la persona con la que estoy creciendo, sigo pensando igual que esta persona, que mi mejor amigo. Es como voltear a analizar todo. Sí, es voltear
6: ella
7: a ver.
6: Ella es brillante.
7: Ella es brillante y tenemos a Colman Domingo. Es un gran reparto, una serie preciosa, una serie que vale mucho la pena. La segunda temporada ya conocemos a los personajes, entonces aparte hay un duelo porque alguien de ahí ya no está, no voy a decir quién, y es justamente cómo sigues la vida cuando uno de tus mejores amigos ya no está, cómo tratas de ignorarlo, cómo viajas ahora sin él. O sea, es una cosa.
6: Sí, como el vacío que ves.
7: Exactamente, es una comedia.
6: Oye, mi Tina anda.
8: Ella es una de las mejores, si no es que la mejor escritora de comedia.
6: Yo la
8: mujer,
6: sí,
8: pues.
6: Sí, sí.
8: ¿Es comedia esta serie?
7: Es comedia con tintes dramáticos.
6: Es dramedy,
7: porque,
6: sí.
7: Porque al final se están burlando de todos, así que las cuatro estaciones ya está disponible en Netflix, veanla porque chulada.
6: Fíjate que yo esperaba que le pasara eso a la niña Fleabag.
7: A la Phoebe Waller-Bridge. No, se ha ido por otro camino. Sí, se ha ido por otro camino y todavía rico. Como que no ha agarrado.
6: O sea, yo pensé que Phoebe Waller-Bridge iba a ser un Tina Fey. Un poquito más,
8: moderna.
6: Sí, pero no. Es que mi Tina es irrepetible, güey. Sí. O sea, ¿sabes qué pasa? ¿Has leído su libro? Es una Bossy Pants es una preciosidad.
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14: Caminando por México.
15: El traje típico de Chiapas es reconocido a nivel mundial debido a lo complicado de su confección artesanal. El traje de la mujer lleva una blusa con un escote en semicírculo y una falda larga negra con flores bordadas a mano con colores muy vivos. Asimismo, el traje del hombre consiste en un pantalón negro y camisa blanca con un zarape de colores vivos que combine con el atuendo de la mujer.
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17: El fútbol no es solo un juego. En estos tiempos se ha convertido en una de las herramientas más poderosas del planeta. La pasión de multitudes se fraguó desde sus inicios. Y ahí, la política siempre jugó de titular. En 1934, Benito Mussolini exhibió su fascismo y obligó prácticamente a Italia a ganar el Mundial.
18: Secolo del fascismo. Será el século de la potencia italiana.
17: En 1978, Videla ocultó una dictadura al tiempo de presionar a la Argentina de Menotti y compañía para darle un título a aquel pueblo.
19: A que se sientan y sean realmente ganadores.
17: En 2018, Putin pasó de usar su mundial como escaparate a ser expulsado de la FIFA por invasión a Ucrania, mientras que 4 años más tarde, Qatar intentó lavar su imagen tras sospechas de corrupción y derechos humanos vulnerados.
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21: La presidenta Claudia Sheinbaum informó que la inflación se redujo en el primer trimestre del año gracias a los acuerdos en materia de la canasta básica, gasolina y el diésel. Por otro lado, destacó que el peso se mantiene fuerte con un tipo de cambio de 17.40 pesos por dólar americano. La gobernadora del Estado de México, Delfina Gómez, encabezó la entrega del sistema número 1000 de captación de agua de lluvia en escuelas mexiquenses. La mandataria precisó que van 152 centros educativos con este tipo de tecnología. Con 308 votos a favor y 128 en contra, la Cámara de Diputados aprobó en lo general y en lo particular la reforma al artículo 41 de la Constitución que propone la nulidad de elecciones por intervención extranjera. La iniciativa se turnó al Senado para su discusión.
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23: Entender que los mortales se equivocan. 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
6: Vámonos con la carnita, mi querida Macarrita.
8: ¡Bravo!
6: ¿Cómo estás, bebé?
24: ¿Cómo están?
8: Muy bien.
24: Me traen energía a mi vida, me traen felicidad.
6: Eso somos nosotros, energía, energía pura.
24: Sí, exacto. Energía pura, me ponen
6: tal
24: de buenas.
6: Tal vez no sea, gracias. Sí, no a toda la gente sí. Lo ponemos de buenas. Hay gente,
24: he visto que no.
6: Ajá, sí.
24: He visto que no.
6: Ah, es variopinto, somos los Elon Musk del cuadrante.
24: Son los Elon Musk del
6: cuadrante. Oye, me encantan las preocupaciones de Maca porque ella es muy querida mía. le preocupa cosas que nadie entiende. Entonces, como, se está a punto de sentar para grabar la nota y me dice, la bolsa de stock market Frankenspangery. Y yo, Maca, no te preocupes. O sea, ahorita estamos en Rochamoya, o sea, de verdad, no te
24: preocupes. Ahí les va mi preocupación.
6: A ver, ¿cuál es la preocupación, Riva?
24: Oficialmente, SpaceX, la empresa de Elon Musk, que hace cohetes.
6: Sí, sí.
24: Y ahorita les voy a decir por qué hace cohetes, porque a eso no se dedica SpaceX. Hace cohetes, sale a bolsa, pronto. Pública. Ya están con los banqueros, ya sacaron el documento, sí, sí, sí. ¿Ok? Eso significa que se va a hacer pública. ¿Eso qué significa? Uh-huh. Que cualquier persona va a poder ser socia de Elon Musk en SpaceX. Eso es convertirte, comprar una acción, ¿no? Yes. Te vuelves socio. Tesla hoy ya es pública.
6: Ajá.
24: Y Tesla, cuando salió a bolsa, pues mucha gente decía, ay, nada más le están pagando lo que dice Elon Musk.
6: Okay.
24: Porque es Elon Musk, ajá, no porque valga lo que Tesla,
6: claro,
24: vale.
6: Okay. Sí, sí.
24: Ahora, les voy a dar una clase rápida de finanzas.
6: Por favor.
24: ¿Cómo funciona normalmente una salida a bolsa? Yo he estado en dos.
6: Ajá.
24: En la vida en fondos de inversión, pero ahí les va. Básicamente, los analistas agarran la empresa, ven cuánto vende, cuánto genera de utilidad y ven cuánto va a vender en el futuro. Uh-huh. Y deciden a qué múltiplo van a sacar esa empresa. ¿Eso qué significa? Ok, por ejemplo, si tenemos una empresa de tecnología y vende 100 pesos, las empresas similares valen 8 veces sus ventas.
6: Okay.
24: Y entonces dicen, perfecto, el múltiplo es 8, 8. De comparables, ¿no? 8X. Lo multiplican por 8 los 100 y entonces ese es el valor que va a salir a bolsa.
6: Okay.
24: Elon Musk dice, a mí eso no me importa. Las reglas del mercado no me importan. Yo creo que SpaceX vale cerca de 2 trillion, o sea, 2 billones de dólares.
6: ¡Hala!
24: ¿Por qué creo eso? Porque yo voy a cambiar el mundo.
6: Ah, o sea, él no se está adscribiendo al que la evalúen, digamos, ¿no?
24: No, es, sí, sí la tienen que evaluar.
6: Sí, sí.
24: Pero él dice, yo lo que les estoy diciendo es que el futuro de SpaceX yo lo voy a crear con inteligencia artificial y con telecomunicaciones. Y déjense de fijar en esas cosas taradas como los ingresos y la utilidad. No, no, no.
6: La raza humana.
24: Este, por favor, ustedes vean mi pitch de venta.
6: Ajá.
24: Entonces, ¿qué sucede? Si tú ves esa evaluación de cerca de 2 billones, la realidad es que estarías multiplicando sus ventas por 125, ¿ok? Eso no solo es histórico, o sea, es la evaluación más cara que se ha visto ever en la historia, ajá, pero también llega en un momento medio complicado. Okay. ¿Por qué? ¿SpaceX hace cohetes? Sí. Uh-huh. ¿SpaceX gana dinero de hacer cohetes? No. ¿SpaceX pierde dinero de hacer cohetes?
6: Ok.
24: No. Elon Musk en SpaceX tiene tres fuentes de ingresos. Uh-huh. Starlink, que es el internet.
6: Los
24: SpaceX, satélites, que son los cohetes. Y también tiene XAI y Twitter, que las metió juntas porque pues, no sabía dónde ponerlas. Dijo ahí. XAI y Twitter pierden dinero. SpaceX pierde dinero. Starlink gana dinero. Uh-huh. Starlink es el 60% de los ingresos de
6: Tesla. ¿Tesla ahí no juega?
24: Tesla ahí no juega.
6: Okay.
24: Hay rumores, le diste el clavo en arco. Uh-huh. No sé si lo
6: viste. ¿Viste?
24: ¡Bien! A ver.
6: No, yo. Rumores. Ajá. No, es el burro que aprendió a tocar la flauta. Sí, o sea.
24: Es así. De que aventó algo. Hay rumores de que.
6: Así, he hecho una carrera de eso. O sea, hace. Me llevo 14 años de.
8: Me tropecé con el dato.
6: Ajá, güey. Así, es como me dice Mary, a ti te persigue la chuleta, güey. Yo, sí.
24: Y yo, pues le diste al clavo.
6: Exacto. Ve. Puedes que la verdad ese beat donde digo, y pero, a ver, Maca, espérame.
24: ¿Y Tesla?
6: ¿Pero Tesla qué? ¡Ay, viste que echándole
24: mal! Y yo, pum, ajá, hay rumores de que puede haber una fusión entre SpaceX y Tesla.
6: Ah, pues.
24: Elon Musk ha tratado de fusionar Tesla con todo mundo. O sea, lo trató de fusionar con OpenAI, lo trató de fusionar con todo mundo.
6: Es la hija que nomás no sale.
24: O sea, es que es una fuente de efectivo, uh-huh, y a los inversionistas lo que les preocupa es, oye, tienes una empresa de cohetes que quema dinero, tienes una empresa de inteligencia artificial que quema dinero, uh-huh, dame algo que sí nos dé dinero.
6: Que sí nos dé
24: dinero. Dame algo. Esos son rumores, como sí, que sí, gente sí, interna sí lo ha dicho, okay, pero bueno, el punto es que tenemos una empresa que pierde dinero, tenemos una empresa que Elon Musk dice, créanme a mí, uh-huh, y entonces denme la evaluación que yo quiero. Sí. Si se logra, Elon Musk en su cumpleaños 55, que es en junio, ajá, va a lograr ser el primer billonario del mundo.
6: Ok.
24: Ok.
6: Ok.
24: Y además, puede ser que sucedan dos cosas, una okay muy positiva y una muy negativa. Ajá. Por eso estaba nerviosa antes de entrar.
6: Ok, sí.
24: La positiva es, este año van a suceder tres salidas a bolsa. OpenAI, ajá, Anthropic y SpaceX.
6: OpenAI es ChatGPT, Anthropic es Claude.
24: Claude y SpaceX.
6: Y SpaceX, el señor. Ajá.
24: Sabemos que los OpenAI y Anthropic ya están hablando con banqueros. O sea, ajá, cuando se juntan con los banqueros, sabes que la cosa sí, está, sí, ya valió. ¿Qué pasa si las tres empresas salen a bolsa al mismo tiempo con este tipo de evaluaciones? O sea, 125 veces las ventas. Uh-huh. En el lado positivo, se comprueba la tesis de que la inteligencia artificial sí genera valor. Uh-huh. El valor está ahí, está en el mercado. Uh-huh. Uh-huh. Pero en el lado negativo,
6: ajá,
24: si la burbuja revienta, y resulta que la inteligencia artificial no generó valor, y esas tres empresas que se llevaron dinero del mercado,
6: ajá, es un hoyo negro.
24: Es un hoyo negro. Se desintegra el valor.
6: Ok, a ver.
24: Esto no lo digo solamente yo. A ver, lo voy a explicar con peras y manzanas. Pero lo platiqué justo antes de venir con gente que es muy experta en el análisis de empresas y están muy nerviosos con el mercado.
6: Gabriel y Stevie.
24: Justamente.
6: Como siempre.
8: Exacto. Siempre. Justamente. Nunca no invirtiendo.
6: Nunca no invirtiendo. Exacto. Stevie.
24: Saludos a Andrés Olea de GBM, que todo el día me contesta mis mensajes de miedo. Y dice, a ver, la gente ahorita cree, gran parte de ese múltiplo, de ese valor, de ese 125X, uh-huh, una parte sí son los ingresos que ves y son las proyecciones, pero otra parte es la posibilidad de valor.
6: Ajá.
24: ¿Qué pasa si
6: sí,
24: empiezas,
6: sí, sí,
24: ¿no?
6: Sí, sí.
24: Y esa es la parte.
6: Eso es lo que están vendiendo. Exacto. Por eso, lo que te entiendo es que están vendiendo la especulación.
24: Exacto.
6: O sea, diciendo, no, hombre, esto va a estar bien perrote. Todavía no sabemos cómo, pero va a estar bien cañón.
24: Pero,
6: y el hecho de que alguien lo use mucho no quiere decir que tú le puedas reeditar. Ahí está el caso, por ejemplo, de X.
24: Claro, y el hecho
6: que todo el mundo está conectado y no genera ni un peso.
24: No genera ni un peso. Ajá. Y el hecho de que la gente lo use y que las empresas lo usen no significa que al nivel de valor que quieren generar. O sea, tú me estás diciendo, ok, cha, va, te la compro 8 veces. Entiendo. Pero 125 veces es casi imposible. Uh-huh. Si solo sucediera un IPO en el año, chance no pasa nada, una salida a bolsa. Ajá. Pero ¿qué pasa cuando hay tres? El dinero en el mercado no es infinito, es vasto, pero no es infinito. Y eso quiere decir que hay dinero que los inversionistas van a mover de empresas que son mucho más establecidas a
6: y
24: estas empresas
6: sí
24: que son súper especulativas. Totalmente.
6: Ahora, mi pregunta es, porque siento que se hay una lectura aquí chida, ¿no será ese el futuro de los no negocios? O sea, por ejemplo, ¿no le pudiste dar? O sea, cuando compra Twitter, todos dijimos, híjole, o sea, si ni Musk le pudo sacar $1 a Twitter, y yo no veo la manera de que la inteligencia artificial genere varo a menos de que le pongas anuncios y todo, lo vamos a odiar. Son empresas que son gigantes, pero que no son redituables. Es como un ghost gigantesco, pero que no está generando lana. Es un tipo, digo, ahí Musk se equivoca en la pichada porque, creo yo, porque es lo que no pudo hacer, lo que hizo Mark Zuckerberg con Facebook. Inventó una nueva publicidad para una red social que, o sea, ¿cómo la va a sacar lana a Facebook? Inventó el marketplace, por ejemplo.
24: Lo que pasa es que ya se nos ocurrió esta idea una vez, y fue en 1999 cuando explotó la burbuja del .com.
6: Ajá.
24: Y nos fue mal.
6: Sí.
24: Y el mercado tardó 20 años en recuperarse. Entonces, si
6: que era la guerra de los domains, ¿no?
24: Exacto, o sea, que era chumel.com valía 10 millones de dólares. Ajá. La neta,
6: porque alguien la va a querer.
24: Porque alguien la va a querer. Entonces, es esa duda. ¿Estamos en 1999 o estamos en 2014 cuando salen las grandes empresas de tecnología? ¿Dónde estamos parados? Esa es la duda.
6: Ajá.
24: Ahora, la única conclusión válida aquí es, el único que gana en todo esto es Elon Musk.
6: Ajá.
24: ¿Es su cumpleaños?
6: Sí.
24: ¿Se la va a pasar bomba? Seguro. Siendo billonario. Dos, puso una cláusula que solo él se puede correr a él mismo. Entonces, padrísimo. O sea, él, 10 de 10.
6: La cláusula, ¿no?, del diputado.
8: Es el güey encontrando la lámpara del genio y pidiendo más deseos como tercer deseo.
24: Exactamente. Y la tercera, que es la más importante. Se lleva peleando 7 años con Sam Altman de ChatGPT.
6: Sí.
24: Y le gana el IPO y él sale primero.
6: Sí.
24: Entonces, ganó.
6: Ese tiro va a estar bueno. O sea, y Musk lo que hace es que se busca muchos enemigos. Empezó con el señor Bezos y luego ahorita está con Sam Altman. O sea, el vato le encanta odiar.
24: Le encanta.
6: Fue Maca, muchísimas gracias. Y qué bueno que tus preocupaciones estén en la estratosfera. Y nosotros regresamos con Andy López Beltrán, ¿no es cierto? Vamos a pasar comercial y regresamos. Usted no se nos vaya, esta no es una hora.
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6: Ya estamos de regreso, señora bonita, amigo de casa, en No Son Horas. Y el día de hoy tenemos a Montse Matarredón.
24: ¡Bravo!
6: ¡Bravo!
24: Hola.
6: Bienvenida, muchas gracias.
24: A usted.
6: Esta es una obra muy padre que ahorita lo voy a platicar yo, amiga. Toc, toc. Que tiene 3,000 reproducciones. ¿Qué es esto?
24: Es una cosa bárbara. Que genuinamente es difícil de creer. Llegar a 3,000 es una cosa, pero genuinamente.
6: Sí, inaudita, ¿no? O sea,
24: sí, no.
6: Durísimo. Nos estás diciendo ahorita que tiene 17 años.
24: En cartelera.
6: Ajá. ¿Qué onda? Y siguen con gente, ¿no?
24: Y seguimos.
6: Ha desfilado todo mundo ahí, ¿verdad?
24: Durísimo. Y aparte, sí, lo que está bonito es que gente que inició puede seguir. Entonces, Lola, por ejemplo, en el 2019, que hacía, Lola Cortés hacía a Blanca, y ahora está haciendo a María, que es la señora grande.
6: Ajá.
24: En el teatro pasado tuvimos también a Ulises de la Torre, que hace años hacía a Otto.
6: Okay.
24: Y ahora hacía a Camilo.
6: Otto es el que tiene
24: lo de la simetría.
6: Sí, la simetría. Sí.
24: Y Camilo el que lo cuenta todo.
6: El tema es que
8: es una comedia del dramaturgo francés, aquí viene un nombre en francés, estrenada en 2005 sobre seis pacientes con trastorno obsesivo compulsivo que esperan a un psiquiatra que no llega o se tarda en llegar.
6: El tema es este, o sea, haz cuenta que lo que ves tú es cada uno de los chavos que salen tiene una Pirelli, pero de cada uno de una cosa. Uno tiene trastorno obsesivo compulsivo, otro.
24: Todos tenemos TOC.
6: Todos tienen TOC, ajá.
24: Sí, sí, pero los TOC son diferentes.
6: Entonces suena muy padre que es una chava que repite todo, y todo lo hace dos veces. Pero todo, hasta los movimientos, ¿verdad?
24: Sí.
6: Esto es muy chistoso porque están platicando seis loquitos, güey. Y está
8: no digas eso.
6: Bueno, personas perdón.
24: Con trastornos
6: nuestra gente sabe que. Ajá. ¿Me entiendes? Bueno, seis personas de capacidades diferentes psicológicas. Y están esperando al doctor.
8: ¿Lo contó bien? A ver.
6: ¿Verdad que sí?
24: La verdad, bastante bien. De que lo más políticamente incorrecto posible, pero no
6: acabo de decirlo.
8: Trata el programa.
6: Dime, cuéntale. Llegan seis personas súper normales.
8: Cuéntale a tú.
24: Son personas que tienen trastornos obsesivos compulsivos, que nosotros los conocemos más como manías. Que todos tenemos de qué cositas que tenemos que hacer, pero cuando es un trastorno, es que ya afecta tu día a día. Ya afecta, ya no puedes vivir, entre comillas, normal.
6: No, aquí tienes...
24: La verdad.
6: Ajá. Sí. Pero está muy chistoso porque son seis gentes que cada uno carece de una cosa, entre todos ayudándose entre sí como para salir del...
8: En la escala TOC, tú, Montse, ¿qué manía tienes?
24: Ay, yo la verdad tengo varias. Número uno, creo que el botón de shuffle en la música es el invento más tonto.
1: que pudieron haber hecho. Lo detesto con todo mi corazón.
2: ¿El shuffle de la música?
1: La música está hecha para escucharse en el orden que el artista la puso. Me pone muy mal.
8: O sea, no oyes una rolita. No comprarías un disco de éxitos.
2: Gabriel, estamos llegando a algo como terapeutas. Sí, y cuéntanos.
1: No, me pone muy mal. Es que
2: cuando tu papá ponía acá música. Y haciéndole. ¿Tú qué tendrías de...?
8: Híjole. No sé, las luces prendidas innecesarias, no soporto.
2: No lo soporto.
1: Yo creo que soy yo al contrario, de que no soporto la oscuridad, pero entiendo tu punto.
2: Yo las líneas rectas. O sea, necesito que Pablo, la compu esté alineada así y es como que los espacios
1: como
2: tengan.
1: Otto.
2: Ajá, yo soy ese.
8: ¿Cuál?
1: Otto. Se
8: llama. Ah, yo dije sí.
2: Ya, no, no. Otto es un personaje
8: bastante.
2: Me regalo.
8: Eso no es TOC.
2: Me regañas por decirlo, me regañas por decirlo, Quito, y sacas. Entonces, sí, yo como que necesito que todo esté como, o sea, en y aparte, en el espacio, bien. Me pasó el Gab una aplicación que divide el escritorio y lo pone muy en la orilla, entonces como... es muy real.
1: Lo entiendo.
2: Es muy real.
1: Lo entiendo. Con la compu específicamente soy igual.
2: ¿Verdad que sí?
1: Con los widgets, ¿sabes?
2: Eso me refiero, que tiene que tener el espacio porque luego y simétrico. Sí.
8: Oye, ¿les sirve a ustedes como actores de alguna manera terapéutica estar en esta obra?
1: Genuinamente creo que es al revés. Yo creo que todos entramos un poco más normales y salimos trastornados. De que yo sí creo que yo me he dado cuenta que todo mundo repite dos veces. Es algo muy mexicano el decir de que sí. Ah, obvio. Exacto. Entonces, específicamente el de Lulú es demasiado común. ¿Y cuántas Marías no conocemos? Que es la que se tiene que regresar a ver si cerró la puerta de la casa, a ver si apagó la luz.
2: Ese se me hace el peor.
1: Durísimo.
2: Porque ese sí te hace regresarte de afuera. O sea, el de, ay, se apagó la estufa.
8: Y si no estás pensando,
2: todo el día, ajá. O ese que te duermes y lo... ¿Sí cerré? ¡Híjole, güey! Porque
1: tienes que bajar a ver si cerraste.
2: Hay uno que está muy cañón, que ese sí nunca lo he visto y se me hace chistos. Bueno, no chistos, está muy raro. El del Tourette.
1: Ah, sí.
2: Que lo hizo yo con Pedro Prieto.
1: Sí.
2: Que es banda que le dan groserías de la nada.
1: Eso es porque tiene coprolalia. Pero el Tourette son tics, que son involuntarios. Puede ser dañino hacia uno mismo o no. Esto me interesa muchísimo, el tema me ha salido muchísimo.
8: Ah, es el que tiene esta muchacha cantante.
1: Billie Eilish tiene. Tourette. Y también Luis Capaldi.
2: Ah, no, pero ese lo tiene.
1: Durísimo.
2: Sí, Luis Capaldi es un cantante y de repente se para y se empieza
1: Porque son tics. Hay un video que me gusta muchísimo, güey. Creo que es musulmán, que tiene tics y uno de sus. Tiene Tourette y uno de sus tics.
2: Tiene, pero tic, boom. Es una
8: broma. David Letterman tiene una entrevista que está con Billie Eilish y de pronto ella empieza
1: ¿Qué te pasa?
8: La gente no sabe que el Tourette es
1: Y específicamente dentro de Tourette está coprolalia, que es de groserías y gestos obscenos.
2: Groserías, pero así de la nada.
8: Yo creo que Cata tiene eso. Porque
2: sí, Cata sí lo tiene. Ambas. Ese y el Tourette, porque luego se nos traba aquí.
8: ¿Cuándo puede ir a ver esta obra por ahí?
1: Estamos todas las semanas de jueves a domingo, los horarios varían, el elenco varía, que yo creo que es lo más bonito, porque funciona la que vayas va a ser diferente y puedes regresar.
2: Ajá.
1: Por ejemplo, somos tres Lulús que estamos siempre ahí, hay un montón. Los horarios varían, chéquenos en Ticketmaster, jueves hay 2x1.
8: Ahí está en Ticketmaster, en las redes sociales de
2: y únase usted a celebrar el cumpleaños número 18 de Tok Tok con otras 4,000 funciones. Muchísimas gracias, Monse. Vamos a una breve pausa, ya nos vamos, ¿va? Muchas gracias por acompañarnos, ya se nos acabó el tiempo, se quedan ustedes con el señor Marco Mizraquín. Nosotros dos mañana en punto de las 10 de la mañana. Ahora sí, ya va a estar.
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29: ¿Qué tal? Muy buenos días, un gusto saludarles en esta mañana ya de jueves, es 28 de mayo y aquí les presento las noticias. En un comunicado, la presidenta municipal de Lerdo, Susi Torrecillas, lamentó el fallecimiento de tres trabajadores del área de panteones presuntamente intoxicados luego de ingresar a una bodega. Se trata de Luis Guillermo Quintana Muñoz, Jesús Villa Castañeda y Rubén Romo Marentes. La alcaldesa expresó sus más sinceras condolencias y solidaridad a sus familiares e informó que serán las autoridades correspondientes quienes llevarán a cabo las investigaciones necesarias para determinar las causas de estos lamentables acontecimientos. El Congreso del Estado de Durango aprobó la propuesta presentada por el Ayuntamiento de Gómez Palacio para la concesión de dos plantas tratadoras de aguas residuales por un periodo de hasta 20 años, así como el financiamiento de 160 millones de pesos para la construcción del emisor central y subcolectores del drenaje sanitario. La alcaldesa Betsabe Martínez Arango expresó su beneplácito por el respaldo del Poder Legislativo al Plan Fluye, que busca la rehabilitación del sistema hidrosanitario de la ciudad. El próximo viernes 29 de mayo, la Dirección Municipal de Medio Ambiente de Torreón, en coordinación con el grupo ALEN, llevará a cabo la jornada de intercambio de residuos reciclables por productos de limpieza en la explanada de la Plaza Mayor de 9 de la mañana a 12 horas. Marcelo Sánchez Adame, titular de la dependencia, dio a conocer que esta actividad se realiza cada mes y forma parte de las acciones impulsadas para promover el reciclaje y fortalecer la cultura del cuidado del medio ambiente. Esto es algo de lo más importante en las noticias. Continúen con nosotros aquí en Radio Fórmula Torreón.
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31: Los caballitos de mar son monógamos y los machos son los que llevan los huevos en una bolsa hasta que nacen.
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34: Buenos días a toda la República Mexicana y al sur de los Estados Unidos. Telefórmula, Radio Fórmula y la multiplataforma de Grupo Fórmula. Estamos unidos aquí para transmitir 2 horas este programa. Es el trabalenguas. Ya se fijan, ya no me equivoco. La multiplataforma de Grupo Fórmula. Hay que hacer una pausa para que el cerebro funcione. Es un problema cuando la boca se abre y el cerebro no está conectado. Bueno, ya conecté mi cerebro. Hoy vamos a hablar de una cosa que a mí ya me tiene hasta el copete. A ver, les pregunto, queridas socias y socios que escuchan y ven este programa, de verdad y de corazón, ¿no están ustedes ya cansados, hartos de ver debates entre la izquierda y la derecha? De ver la polarización que estamos viviendo en redes sociales, aquí en la radio, en la televisión, en todas partes. Y los de izquierda le tiran a los de derecha y los de derecha le tiran a los de izquierda. Y ahí debate, debate, debate. Y no llegamos a ninguna conclusión inteligente. La democracia se está lastimando. Cada vez hay más gente que está decepcionada del sistema democrático. Fíjense que el Instituto Nacional Electoral, el INE, dice que los jóvenes entre 19 y 29 años registran los niveles más altos de desencanto político, atrapados en un debate público dominado justamente por esto, por la polarización, algoritmos en redes sociales y una confrontación constante. Ahora, digo yo, si fue una confrontación que nos llevara a algo productivo, donde estuviéramos aprendiendo, donde aprendiéramos a sacar lo mejor de la derecha y de la izquierda y poder avanzar, pues que estaría todo dar, pero son debates estériles, es decir, no llegamos a nada, porque son debates en donde la gente nada más de izquierda o de derecha, dice yo quiero tener la razón. Y el que piensa distinto a mí, entonces es un idiota, es un tonto, es un idiota, es un zurdo o es un facho o es no sé qué tanto. Y no llegamos a ningún lado. Bueno, pues vamos a hablar de qué hay en medio de la izquierda y la derecha. Porque aunque ustedes no lo crean, no todas las izquierdas son iguales y no todas las derechas son iguales. Ya hay muchas corrientes políticas y filosóficas que están en medio de esas dos, que combinan algunas cosas, unas más hacia la izquierda, unas más hacia la derecha. Pero hoy viene Andrea Legarci, que es abogada y analista política y social, egresada del ITAM, y también estará Michelle Nadine, que es licenciada en filosofía y maestra en filosofía social, para hablar de cuáles son las opciones que no son ni extrema derecha ni extrema izquierda, y para hablar de cómo podemos llegar a un diálogo que no sea estéril, que de verdad nos sirva a todos. Bueno, ese es nuestro intento de traer pensamiento crítico y de que nos dejemos de pelear nada más en redes sociales y en la radio, y que lleguemos a algún lugar y aprendamos a escucharnos y a convivir y a entendernos, y que la democracia sea realmente productiva. Bueno, más adelante en el programa, en la segunda hora, estaremos hablando, ya a unos días de que llegue el Mundial de Fútbol, de las mascotas del Mundial. Seguramente ya vieron por ahí que nuestro ajolotito ya le sacaron la tarjeta roja, le dijeron a la jefa de gobierno Clara Brugada que no puede mezclar al ajolote con el Mundial, que porque el Mundial ya tiene sus propias mascotas. Y por un lado yo me pongo a pensar, bueno, y la FIFA, ya sé que tiene mucho poder, pero pues ¿quién es la FIFA para andar micromanejando todo? Si acá queremos meter al ajolote a la fiesta, ¿cuál es el problema, verdad? Pero bueno, ya le sacaron tarjeta roja al pobre ajolote, porque hay mascotas oficiales: jaguar, el alce y el águila calva. Y hoy vamos a hablar de cómo escogieron estas mascotas y de cuál es la triste realidad de estos animales, porque se usan como mascotas para el Mundial, pero sus hábitats están completamente destruidos. Son animales que están abandonados, los usamos como caricatura, los presumimos en la publicidad, pero ¿y su hábitat? Si los amamos tanto, ¿por qué no los cuidamos? Y ahí sí, nosotros no vamos a expulsar al ajolote, lo incluimos en la conversación, porque sabemos que el hábitat del ajolotito pues anda bastante, bastante evaluado. Y pues hoy me ajoloticé y me puse una camisa color moradita, así como los puentes de la Ciudad de México, que parece que estás en Planet Fitness, todo morado o amarillo. Dos, o parece Planet Fitness o parece el Teletón, ¿no? Una de dos. Pues ya, yo mejor que le pongan corazones del Teletón y la fecha del evento para que todos cooperemos. Pausa y volvemos.
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8: El primer libro impreso con tipos móviles fue la Biblia de Gutenberg en Alemania.
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34: Bueno, pues vamos a entrarle al tema. Yo no sé ustedes, repito lo que dije hace ratito, yo estoy hasta el copete de oír a la izquierda discutiendo con la derecha, de ver posts donde no hay pláticas inteligentes y donde nada más... O sea, hoy en día estamos... Ha bajado tanto nuestro nivel de inteligencia y nuestro nivel de pensamiento crítico que hoy en día parece que el que no piensa como tú automáticamente es un idiota. No sabe o es un corrupto o sea, es ataque. No podemos... Hemos llegado... ¿Cómo llegamos aquí? Donde no toleramos a la gente que no piensa como nosotros y ya no podemos escuchar, aprender, considerar, por lo menos entender de dónde viene la otra persona que no piensa como nosotros. Bueno, para eso está con nosotros Andrea Legarci, abogada y analista política social. ¿Cómo estás? Buenos días, Andrea.
23: Hola, Marco. Súper contenta de estar aquí en tu programa nuevamente. Y gracias. Muchas gracias por el espacio.
34: Gracias. Y Michelle Nadine, también licenciada en filosofía y maestra en filosofía social. Bienvenida, Michelle.
23: Gracias, Marco. Un gusto estar aquí.
34: Bueno, a ver, dígame, ¿en qué momento, Andrea, en qué momento llegamos a esto? ¿En qué momento perdimos? Porque ya es en la familia, en los amigos, en el internet, en la radio, en la tele. ¿En qué momento nos polarizamos tanto?
23: Lo que pasa desde mi perspectiva es que cuando las instituciones empiezan a fallar y cuando los políticos empiezan con discursos populistas más allá de discursos que verdaderamente traigan propuestas estructurales y de modificación estructural, lo que pasa es que la gente empieza a perder fe en las instituciones y en la democracia. Sí. Y entonces la consecuencia natural de eso es que empecemos con discursos más emocionales y radicales, que además son intensificados justo también por redes, etcétera. Ahorita iremos más a detalle con eso. Ajá. Pero pues básicamente viene de eso, ¿no? Y el no tener un pensamiento crítico y tomar la ideología de un partido como si fuera nuestra identidad.
34: Entonces, exacto, como si fuera Michelle Nadine, como si fueran equipos de fútbol, no, como si fueran el América y el Guadalajara o el Cruz Azul contra los Pumas.
23: Contra los Pumas, ¿sí? Literal, completamente. Yo estoy muy de acuerdo con lo que dice Andy, porque justo
0: lo que ella, perdón, justo lo que ella comenta es el tema de la desafección política, que estamos también tan cansados de que los gobiernos, partidos, instituciones no contesten, que tenemos este sentimiento de decepción, ¿no? Y al final creo que ahí es donde entra justamente esta parte del populismo, que uno de los criterios básicos del populismo es dividir, es separar, es justamente polarizar a las personas, a los ciudadanos, que se ven redes sociales, que se ven discursos políticos, ¿no? Y hace mucho más fácil una manipulación de este caso y al final un pensamiento más extremo.
34: Ahora, históricamente ha habido populismo en la izquierda o en la derecha, porque muchos a lo mejor automáticamente pensarían que el populismo es solamente de uno de los dos lados, ¿correcto, claro, Andrea?
6: Correcto, ha habido en los dos lados y curiosamente funcionan igual. O sea, al final del día, los populismos justo ¿qué hacen? O sea, dividen, número uno, número dos, tienen un líder carismático y la más importante, simplifican las ideas y los problemas más complejos de la política.
34: ¿Cómo un ejemplo de simplificar una idea política?
0: Uy, para mí una simplificación política, por ejemplo, no sé si podamos meternos en tema, me voy a meter con una persona que ya está muerta, que es Chávez, ¿no? Ajá. O sea, Chávez aplicó mucho el populismo, considero yo, pero es justamente una cuestión incluso de división de clases sociales, ajá, una división entre nosotros versus ellos, la élite versus el pueblo, ajá, ¿vale? Y esa polarización es sumamente efectiva porque juega justamente con la identidad. Bajo un pueblo que está tan desinteresado, tan decepcionado, me mueven esos sentimientos y evidentemente me quiero ir con ese partido, me quiero ir con estos caracteres incluso hasta mesiánicos dentro de la política.
34: Exacto, ¿no? Mesiánicos. Estaba leyendo, por ejemplo, que Hitler, que era de ultraderecha, usó el nombre de Partido Socialista para conectar con el pueblo. Que aunque sus valores o lo que él promoviera de ultraderecha, el racismo, el exterminio de los judíos y todo, se puso el nombre de Partido Socialista para y le entró al populismo, pero fue como un gancho para meterse por ahí.
6: Y para nivelar un poco los ejemplos, también en un populismo de derecha que podemos ver actualmente son, por ejemplo, pensemos en algún empresario multimillonario que exista actualmente en México, que nos dé este discurso de los chairos y nosotros, ¿no? Los chairos y la élite, los jodidos y los que sí trabajan. Eso también es populismo, ¿no? Y es populismo de derecha, por ejemplo.
34: Claro, o sea, hay nada más, el populismo no es de izquierda o de derecha, se adapta al discurso de cada quien.
6: Y es esta idea, desde el populismo de derecha, por ejemplo, de simplificar, por ejemplo, la complejidad de la pobreza, ¿no? Decir el pobre es pobre porque quiere, porque no trabajan, la meritocracia sí existe, cuando realmente deja de lado qué tipo de propuestas, aparte de echarle ganas, serían las que cambiarían la realidad del país.
34: O también de izquierda, cuando alguien empieza a decir que la clase media son nuestros enemigos y que si quieres ganar más dinero y que te vaya bien la vida, eres un aspiracionista y que casi como que todos deberíamos ser pobres. O sea, de los dos lados hay este populismo.
0: Extremo.
34: Y no nos conviene. O sea, ¿cuál es el daño de... los gringos dicen tomarnos el Kool-Aid, ¿no? O sea, tomarnos el refresco del populismo y creérnosla y polarizarnos y seguir el discurso de un populista de izquierda a derecha. ¿Cuál es el riesgo? ¿Cuál es el problema?
0: Pues para mí un pueblo dividido es un pueblo altamente manipulable, ajá, ¿no? Y al ser manipulable es justamente se ve a través de nuestras decisiones. El problema que yo veo, y creo que lo que está mencionando es muy puntual, porque el populismo es una herramienta que cualquier partido con cualquier ideología puede utilizar, ¿no? Y lo peligroso es voy a utilizar a las masas a mi conveniencia. Las masas se polarizan cada vez más, se confrontan más porque funcionan también como antagónicos. Entonces, las personas se confrontan entre sí, pero no cambian estructuralmente estos problemas que causan, entre comillas, una división, ¿vale? Claro. Entonces nunca terminas arreglando nada y terminas siendo un problema de fifís versus chairos, ¿no? Derechas versus izquierdas, ¿no? Y eso al final es simplista, reduccionista y no cambia nada.
34: Y se acabó la inteligencia. Porque vamos a verlo otra vez comparando con el fútbol. Para la Liga Mexicana de Fútbol es buen negocio y para todos que haya el América y el Guadalajara y que los Cruz Azul y los Pumas sean rivales. Porque si no, pues qué chistes tendría ver el fútbol si no tuvieras archienemigos, ¿verdad? Y ese es el negocio de la liga. Y está bien, porque qué bueno que le vaya bien a la Liga Mexicana de Fútbol. Pero en la política no es igual. Sin embargo, es el mismo negocio. El negocio es dividir para que se fanaticen contigo y se vengan de tu lado. Y el fútbol y la política no es lo mismo.
6: Exacto, pero también hay que entender que hay otro factor muy interesante que juega en esta polarización, que es la desigualdad, ¿no? La desigualdad social. ¿Por qué? Sí. Porque la desigualdad social afecta a nuestra democracia. ¿De qué manera? Uno, las personas no tienen acceso a la educación de la misma forma. Dos, no tienen el tiempo para informarse tampoco de la misma manera que otras personas sí. Y tres, no tienen la misma influencia política que las clases altas podrían llegar a tener sobre la política. Entonces, eso también es un factor que influye en la polarización.
34: Claro. Y ahora, estos debates, para mí, ya yo antes los escuchaba, pero ya la verdad no me gusta escuchar debates políticos de izquierda contra derecha, porque no se llega a ningún lado. O sea, estás oyendo a los dos lados que no se escuchan, no se consideran, son puros ataques y nada más están esperando que el otro termine para interrumpirlo. Bueno, perdón, no terminan, que el otro, no esperan a que el otro termine. Nada más están esperando el huequito para interrumpirle y decirle que está mal. Y es como que todo está mal. No hay, no sí. puede ser que no haya ningún acuerdo, que no podamos coincidir en nada. O sea, entonces yo ya los oigo y digo, pues esto es estéril, no nos lleva a ningún lado. Sí. ¿Ustedes qué piensan de eso?
0: Yo sí pienso justamente que al final de cuentas se ha... Nos hemos ido más por la propaganda, por el conflicto, ajá, porque al final creo que a la estructura le conviene que siga igual, que sigamos discutiendo en un plano superficial, en un plano incluso hasta ambiguo, para separar más, pero al final no arreglar estos problemas. Los personajes antagónicos se necesitan. O sea, si yo dejo de allá de tener a la izquierda, ¿no?, o a la derecha, ya no existe esta confrontación. Entonces, ¿qué pasa? Ese es el problema de crear una identidad política a través del yo no soy los otros. Pero uh-huh, cuando desaparece el otro, también desaparezco yo, o uh-huh, ese sentido de identidad.
34: Pero no vamos a salir del hoyo con esta polarización.
0: No.
23: Totalmente, ¿no? Y lo que mencionas, podríamos llamarle la política performativa, que ajá, al final no estamos buscando hacer política de cambio, sino estamos buscando hacer show, ¿no? Entonces, justo antes los debates de lo que se trataba, porque es como, ¿y quién ganó en el debate?

0: Hoy en día, de 19, 29 años, entre 19 y 29 años, registran los niveles más altos de desencanto político, atrapados en un debate público dominado por la polarización. Y mucha gente a nivel mundial empieza hoy en día a cuestionar, y esto me parece pues interesante, pero a mí sí me da cierto temor, porque empiezan a cuestionar si la democracia es el sistema correcto y si no deberíamos de regresar a sistemas no democráticos. Y digo, ya, espérame tantito, si hubo guerras, hubo muertes, hubo revoluciones, independencias para lograr la democracia, y hoy que la tenemos, parece que no avanzamos a ningún lado y nos empiezan a entrar ideas un poquito extrañas. Hacemos una pausita y volvemos con más aquí en Grupo Fórmula.
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10: A poco más de media hora de Cabo San Lucas, en Baja California Sur, se ubica el pueblo mágico Todos Santos, con un toque bohemio, cultural y artístico. Esta localidad llena de encanto destaca por su estilo colonial, por su hotelería, su exquisita gastronomía local, una importante escena artística y playas cercanas como La Poza, Batequitos, San Pedrito, Cerritos, Punta Lobos y Los Esteros, donde se puede practicar deportes acuáticos o simplemente relajarse y tomar el sol. Con sus calles empedradas, Todos Santos ofrece galerías de arte y su atractivo centro turístico, en donde está la Plaza de Armas, una gran explanada adornada por palmeras y cocoteros, y la Misión de Todos los Santos, una majestuosa iglesia fundada por los jesuitas en 1720.
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10: El animal que más tiempo tarda en parpadear es el camello, por sus tres párpados.
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0: Bueno, seguimos conversando con Andrea Legarci, abogada, analista política, y Michelle Nadine, licenciada en filosofía y maestra en filosofía social. Estábamos hablando antes del corte que el populismo pues nos ha dividido, tanto en izquierda como en derecha, y hay una decepción de la democracia en el mundo. Se está hablando mucho, y eso pues me alerta

0: hay una decepción a nivel mundial de la democracia. Se habla cada vez más de que tal vez los sistemas democráticos no son la solución. Y yo me quedo pensando, y si no es la democracia, entonces, ¿cuál sería? O sea, una que vamos a votar por tener reyes o dictadores, no sé. Andrea, ¿por qué crees que hay este desencanto mundial?
1: Bueno, creo que es un círculo, pero parte de ese círculo es el tema de cómo el populismo nos acerca a soluciones simplistas de política pública, que a la hora de pasar las propuestas a las instituciones, o sea, a la ejecución, lo que termina pasando es que no pueden ejecutarlas, porque no sí. tenían realmente una carnita esas propuestas. Entonces, ¿cuál es la perspectiva desde fuera? Es para qué voto y para qué existe la democracia si de todos modos, por lo que yo voto y por lo que me prometen no se cumple. No, y no se cumple no solo por falta de voluntad, sino porque nunca hubo detrás una verdadera propuesta estructural e institucional de ejecución de la propuesta, ¿no?
0: Michelle.
2: Yo, bueno, como les comentaba fuera de cámaras, y sé que esto puede llegar a ser un poco polémico, yo creo que el populismo es una consecuencia de un fracaso de la democracia. O sea, creo que hoy en día la democracia se ha entendido como solamente voy a ejercer mi ciudadanía a través del voto, pero no también a través de el involucramiento constante y activo en mi ciudadanía. Y creo que eso también ha sido a través de un proceso de se lo voy a dejar todo a los políticos, se lo voy a dejar todo al gobierno, a las instituciones, pero no me involucro con eso. Al final lo que termina pasando es que la gente reduce su ciudadanía solamente al voto de la presidencia muchas veces. No pensamos en Cámara de Diputados, en lo del Poder Judicial que fue hace poco, que también influencia muchísimo en la decisión democrática. Y esto para mí el populismo es, se agarra justamente de estos problemas que tiene la democracia, ponte tú que se da bajo una condición de desigualdad, que se da bajo corrupción, bajo políticas públicas que no se terminan cumpliendo y no atendiendo a la gente, y terminamos en esta polarización, pero justamente por un fracaso de estas instituciones y de estos representantes. Sí. Y por eso llegan estas figuras mesiánicas a decir, yo te lo resuelvo, ¿no? Conmigo va a ser diferente, y la gente dice, claro, pues venimos de tantos años de lo mismo, de seguro tenemos que cambiar.
0: Sí, la gente cuando está desesperada y no encuentra solución ni en un lado ni en el otro, empieza a votar por figuras mesiánicas. Así fue como llegó Hitler al poder en Alemania, ¿no? Venían de una Primera Guerra Mundial, estaban destruidos completamente, el mundo entero los había humillado, y entonces sale este diciendo, yo voy a, pues el make Germany great again, que es el mismo eslogan que usa Trump en Estados Unidos, ¿no? O sea, lo agarró literalmente de los nazis en Alemania. A mí, yo, por ejemplo, sí soy, como muchos millones de mexicanos, un mexicano decepcionado con los dos lados. Porque yo me acuerdo cuando Fox y Calderón, que votamos por el PAN queriendo sacar al PRI de los pinos, ¿no? Diciendo, tiene que haber una esperanza. Y recuerdo, yo estaba la noche, Germán Dehesa, que en paz descanse, comediante muy bueno. Yo estuve en el show de Germán Dehesa el día siguiente que había perdido el PRI, y había esta sensación, había una esperanza de que México va a cambiar. Y yo recuerdo que teníamos la esperanza, México va a cambiar, se va a acabar la corrupción. El problema era el PRI. Ya sacamos al PRI de los pinos. Y yo no es que sea yo panista ni de derecha, pero era mi voto desesperado para sacar al PRI de los pinos. Y llega Fox, y pues digo, obviamente algunas cosas buenas hubo, pero no fue el país que yo esperaba. Tuvieron 12 años y seguimos teniendo corrupción, y no se modernizó ni se simplificó el tema de pago de impuestos. No hubo una simplificación administrativa y una modernidad que yo hubiera esperado de la derecha, que es lo que normalmente esperas de una buena derecha, que todos los trámites fueran menos, se redujeran, no hubiera corrupción, bla, bla, bla. Y pasaron 12 años y seguimos igual. Y entonces, y luego regresa el PRI y otra vez la misma. Y ahora, cuando entra AMLO, es como que, oye, bueno, es izquierda, entonces va a haber apoyo a la cultura, a la educación. Sí hubo apoyos, ¿no? Pero le quitaron presupuesto a la educación, a la cultura y al deporte, cuando normalmente la izquierda, de las cosas buenas que hace en el mundo, es apoyar eso. Y le quitaron presupuesto. Y no ha habido un apoyo franco a estas cosas. Entonces, de repente uno como mexicano dice, pues, ¿a quién le voy? Porque la derecha no hace lo bueno que podría haber hecho la derecha, y la izquierda no hace lo bueno que podría haber hecho. Y entonces, ahí es donde yo creo que viene esta decepción. No sé ustedes qué piensan, igual es mi punto de vista y no están de acuerdo.
1: Yo voy a conectar un poco con la idea de la ciudadanía, que creo que influye mucho en esto, porque justamente en el momento en el que la ciudadanía no entiende realmente su propia política, y tenemos un derecho que está diseñado para que no lo entienda la mayor parte de los mexicanos, porque es un lenguaje rebuscado, porque casi siempre necesitas pagar un abogado, no todo el mundo tiene dinero para pagar un abogado, en fin. Cuando pasa eso, o sea, desde ese problema de diseño, de política pública, jurídica, desde ese problema de diseño nos enfrentamos a entonces creer que el cambio viene cuando tenemos un empresario en el gobierno, por ejemplo, ¿no? Cuando si entendiéramos que realmente los países no son empresas, los países lidian con muchos otros agentes con los que las empresas jamás van a lidiar, con instituciones, con órganos autónomos, con órganos internacionales, con otros países, con economía, con economía geopolítica internacional, que también muchas empresas, pero no necesariamente todas son impactadas de la misma manera, con política monetaria, etcétera. Entonces, el problema es, como bien decía Michelle, que necesitamos más involucramiento de la sociedad en la política y en lo jurídico, pero necesitamos democratizar el lenguaje jurídico y la política.
0: Y menos fanatismo.
2: Y menos fanatismo. Conectándolo un poco desde la parte filosófica con Andrea, creo que para que la democracia se dé en un estado ideal, debemos transicionar a una democracia efectiva. Y eso se da, creo que también reduciendo las desigualdades. No solamente la cuestión educativa, que creo que es bastante importante, pero tampoco caer en el educacionismo. Con educación todo va a salir adelante y ya. También son oportunidades, también son accesos, también es una permeabilidad social y económica real y fáctica, ¿no? Por eso una parte mucha gente también critica estas ayudas y apoyos del gobierno, claro, si no se da también una capacitación, ¿no? Claro, no es solamente voy y doy dinero, sino también cómo habilito el mundo, ¿no? Y no es solamente ganar más, sin ganar más, al final todo está más caro, entonces ¿qué me va a servir? Si no tengo tiempo libre, si no tengo seguridad, si justamente mi familia está enferma y no puedo ir al IMSS, por ejemplo, a curar a mi hijo, ¿no? Claro. Entonces, la democracia para mí, para que sea efectiva, no es solamente decir, bueno, voy a votar cada 4 o 6 años, dependiendo del país, y listo, ¿no? Es cómo la puede ejercer en el día a día una democracia incluso un poco más directa, más involucrada, ¿vale? Y no dejarle todo a los gobiernos, ¿no? Porque también les hemos dado muchísimo poder a través de eso y también pues no es como que van a decir que no. Entonces involucrarnos más creo que podría ser.
0: A mí el apoyo social me parece excelente, pero está incompleto.
2: Yo sí creo, ¿verdad?, que está incompleto.
0: Está incompleto porque no hay una educación que vaya de la mano con, te doy dinero porque estás en la pobreza extrema o en la pobreza y hay que sacarte y urge, claro, que hay que darle apoyo, pero ¿cómo te hay que dar las herramientas para que tú, más allá de esta ayuda, puedas salir de ahí y te incorpores a la clase media? ¿O tú, ustedes qué piensan?
1: Sí, o sea, para salvar la democracia hay que exigirle a los 5 poderes. ¿Cuáles 5 poderes? El poder ejecutivo, el legislativo, el judicial, el mediático y la ciudadanía. Para mí existen esos 5 poderes en la sociedad y es lo que tenemos que atacar, porque a veces también nos concentramos en esta dualidad de gobierno y ciudadanía, cuando también los medios tienen muchísimo poder de influencia en cómo se comunica la democracia, en la información y desinformación de la democracia. Ajá. Entonces es importante también como tener pensamiento crítico hacia los medios y exigir que informen, ¿no? O sea, y contrastar las comunicaciones y las noticias de un medio y de otro, y cuando hay desinformación también nosotros señalarla, ¿no? Eso es también parte de la democracia.
0: Sí, a mí me preocupa cuando un medio de comunicación tiene una línea, y toda la gente de ese medio de comunicación habla ahí. Digo, por ejemplo, aquí en Radio Fórmula, pues todos los conocemos, hay ejemplos de gente que es de derecha y gente que es de izquierda, y si tú oyes los programas son radicalmente distintos los puntos de vista, y gente que está en medio, aquí hay de todo, aquí por lo menos en Radio Fórmula no hay una línea de comunicación, nadie nos vino a supervisar o alguien se juntó con nosotros para decirnos, oiga, van a hablar de esto, tengan cuidado, ¿alguien les dijo algo a ustedes?
2: No, ni a mí
0: tampoco, ni nunca me han dicho nada. Entonces aquí hay una libertad de expresión, sin embargo sí hay medios en que es que tienen una sola línea y todos los conductores y periodistas hablan únicamente por esa línea, ya se vuelven como Fox News o algo así, tú dices, eso tampoco suma, por más que estén criticando cosas que a veces sí tienen razón y a veces sí son criticables, pero ya no hay objetividad.
2: Completamente, y creo que algo muy bueno es la pluralidad que nos han podido dar las redes sociales, ¿no? Porque no solamente recurrimos a los medios clásicos, ¿no? Ya no solamente recurrimos al periódico, a la tele, a la radio, sino que también ya puedes tener a diferentes personas hablando, poniendo desde tu pantalla, dígase así. Sí. Y eso también ayuda muchísimo a tener un pensamiento crítico, a contrastar esta información. Y me gusta lo que menciona Andrea, también una democratización de la información, porque justamente eso también sesga. O sea, antes de decir vamos a aprender de política en la escuela, es más probable que aprendamos de política en la familia, en nuestros círculos y en los medios de comunicación.
0: ¿No? Oye, y si eres de izquierda y votas por la izquierda, está bien que critiques a la izquierda.
1: Claro.
0: Y si eres de derecha y votas por la derecha, está bien también que critiques a la derecha.
1: Claro. Sí. Es como el consentimiento en la sexualidad. O sea, el consentimiento es algo cambiante y pensar lo contrario es algo autoritario. Sí. Entonces, al final, si tú le das tu sí a tu novio o a un partido, al final del día ese sí puede cambiar. No estás obligado a volver a votar puedes cuestionarlo, etcétera. Sí, y una pequeña nota, la pluralidad de las redes sociales me parece muy positiva, pero también es algo de lo que ya se dieron cuenta los partidos políticos y desafortunadamente también vemos muchos influencers ya pagados por partidos políticos a nivel masificado.
0: Está terrible.
1: Sí, entonces como que también hay que jugar, desafortunadamente, pobrecita de la ciudadanía, ¿no? O sea, que no puede confiar en nadie, pero pues es la verdad, hay que tener pensamiento crítico, ver a quién sigue tu influencer favorito, ver quién lo sigue, sí. O sea, como de verdad hacer un poquito más de análisis.
0: A mí hace unos años, obviamente no voy a decir qué partido. Bueno, de hecho fueron dos, que me ofrecieron un igual a mensual.
1: No manches.
0: Ajá, y mi único compromiso era ir a sus eventos, aparecer socialmente, ir a la cámara, tomarme fotos, apoyar sus iniciativas. Así, una igual a mensual, bastante jugosa. Dos partidos, así. Y obviamente, dije que no, ¿verdad?
1: Claro.
0: Maldita sea, ¿por qué soy tan decente? No, está bien, pero es lo que está pasando, está mal. Sí, hay gente comprada, hay gente compradísima. Ahorita lo vimos en lo de Majagual, hubo influencers defendiendo a Royal Caribbean y están cansados de que Greenpeace y los activistas estén deteniendo el progreso. Yo hoy leía eso y dejé de seguir a varios. Bueno, pausa y volvemos con más.
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6: La piel es el órgano más grande del cuerpo humano y se renueva completamente cada mes, aproximadamente de forma constante.
7: Google presentó Gemini OVNI, su nuevo modelo de inteligencia artificial de generación de video hiperrealista, capaz de convertir imágenes a video y de editar los clips con un avance en razonamiento, comprensión del mundo y capacidad de creación. El modelo es capaz de construir y refinar escenas en cualquier paso con lenguaje natural y permite modificar videos con instrucciones simples debido a que se basa en su profundo conocimiento de historia, biología y lógica narrativa para construir historias convincentes. Destaca su edición de videos reales basada en imágenes de referencia y es capaz de convertir dibujos o bocetos en videos realistas y es capaz de transformar el tono y estilo de un video según el material recibido, así como de reimaginar acciones para cambiar escenas ordinarias por secuencias espectaculares. Además, permite editar varias escenas manteniendo la coherencia entre personajes, entornos, ángulos de cámara y escenas. Informó Aide Rivera. 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
16: Cuida lo que comes.
17: Comer sardinas, pescados grasos y pequeños ayuda a disminuir el colesterol, previene la anemia y combate problemas estomacales. Además, es una gran fuente de proteína y previene la aparición de diabetes, así como la osteoporosis por su gran aportación de calcio. La sardina es uno de los pescados más nutritivos.
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19: La presidenta Claudia Sheinbaum aseguró que no existe persecución política en contra de la gobernadora de Chihuahua, Maru Campos, por la investigación que realiza la Fiscalía General de la República.
20: Ahora pues se ha dicho que se está contra la gobernadora, que es un asunto político, que no, nada que ver. Es un asunto de una investigación de la Fiscalía sobre este caso, que es muy relevante. Es muy relevante para el país. Se ha querido minimizar esta situación.
19: El INEGI reportó que la informalidad laboral en México aumentó en 0.5% en abril, fijándose en 55.2%. El organismo autónomo precisó que en marzo eran 32.6 millones de personas en esta condición. Sin embargo, en abril incrementó a 33.4 millones de mexicanos.
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0: Seguimos conversando con Andrea Legarci, abogada, analista política, y Michelle Nadine, licenciada en filosofía y maestra en filosofía social aquí en el canal de Fórmula. Está que arde la conversación, mucha gente de acuerdo con la conversación que estamos teniendo aquí, de que el populismo de izquierda o de derecha no funciona, la ausencia de pensamiento crítico no funciona, fanatizarnos no funciona. Miren, que si este segmento, esta entrevista o esta mesa redonda cumple con eso, ya la hicimos, con que hagamos reflexionar. Me ponen aquí, Marco, te estás perdiendo la oportunidad de ser un Sergio Mayer, un Cuauhtémoc Blanco. Gracias, provechito, así estamos bien. Bueno, oigan, hablemos de Europa, salgámonos un poquito de México, de América Latina, y vámonos a Europa, porque Europa, pues es el continente viejo que ya pasó por todo, ya pasó por las cosas más horribles, y es un continente más maduro, llevan simplemente más tiempo en democracia. Y en Europa, si bien sí están haciendo, renaciendo una polarización, lo que yo veo cada vez que tengo la oportunidad de ir para allá, es como que hay una mezcla, como un híbrido, ¿verdad? No es como que Estados Unidos, que es así súper, súper derecha, ni tampoco es Cuba, ¿no? Que sería la súper, súper, súper, súper izquierda. Como que hay una mezcla donde se entiende que se necesita ayudar a la gente de más abajo y tiene que haber una protección social, pero hay libertad de expresión, hay libertad de hacer dinero con tus empresas. Yo en Europa veo una buena mezcla en algunos de los países, no en todos los países, ¿no? ¿Ustedes qué piensan de Europa?
2: Yo, Michelle, lo que considero de Europa y en general es que sí, tiene una amplia historia y hay que entender, creo que también los orígenes un poco de esta democracia en Europa, que creo que nace y empieza en la antigua Grecia, ¿no? Y creo que lo interesante de esto es que son pueblos, son sociedades que sí tienen hoy en día más que nunca esta polarización. Pero como tú lo manejas, creo que es importante ver que los modelos son híbridos en realidad. Uh-huh. No creo que sean ni completamente de derechas ni completamente de izquierdas. Creo que al final el equilibrio entre estas dos ideologías, dígase así, que tampoco son solamente dos, y las acciones políticas y puras, es lo que justamente hace que un Estado se estabilice. Uh-huh. Y es algo que hemos visto, yo creo que en Europa durante este tiempo, uh-huh, y hemos visto que ha habido también un decaimiento de Europa. En España lo veo más claro que, sí, que nunca, ¿no? También a través de la moneda, etcétera, etcétera. Vemos cómo van estas fluctuaciones, y también algo bastante importante que puedo considerar de Europa es que este equilibrio ha sido importante para las personas, ¿no? Uh-huh. Sobre todo creo que se han visto más beneficiadas de cierta forma, porque también llevan una cultura y una historia y una tradición, sí, que también la sustenta.
0: Oye, en el este mismo caso, Canadá también es como un híbrido.
2: Sí, es un híbrido.
0: Canadá no es una derecha. O sea, para, sí, empezar, lo que decía es muy importante. No hay una sola derecha. Hay un, sí, montón de derechas. Y no hay una sola izquierda. Hay un montón de izquierdas. Pero Canadá, por ejemplo, es un modelo híbrido, Andrea.
1: Sí, al final del día, este modelo híbrido tiene un nombre, ¿no? En algunos de los países, y se llama, por ejemplo, socialdemocracia, uh-huh, ¿no? Y cuando vienen las revoluciones tecnológicas más grandes, por ejemplo, la revolución industrial y ahora la revolución con la inteligencia artificial, es cuando ocurren los grandes cambios políticos, ¿no? En el caso de la socialdemocracia, justamente ese modelo deriva de que hubo una crisis del capitalismo industrial, dos, hubo miedo al comunismo derivado de que era como la única opción, al, sí, parecer, por esas épocas, y también mucha presión obrera para que ya se les respetaran sus derechos, ¿no? Y de ahí sale la corriente de política de la socialdemocracia, que básicamente nos dice que hay que defender la democracia, el mercado y la justicia social. Entonces, a partir de eso, tenemos un modelo que no va a eliminar el capitalismo, pero que sí lo va a regular a través de instituciones sólidas, fuertes, y a través de una legitimidad social del gobierno, ¿no?
0: ¿Cómo era? ¿Democracia?
1: Socialdemocracia.
0: No, sí, no, pero las tres cosas que hay que defender.
1: Ah, democracia, mercado. Y justicia social.
0: Ajá, o sea que no, o sea, porque socialdemocracia puede sonar a socialismo, a la Unión Soviética. No, no es así.
1: No.
0: O sea, defienden que haya voto libre. No, sí, quieren, sí, no quieren dictadores. Defienden el mercado, o sea, sí defienden a los dueños de negocio y la libertad de hacer negocio.
1: Nada más regulado, que no haya monopolios, que no haya oligopolios, que los trabajadores tengan derechos.
0: Pero sí también apoyan la justicia social.
1: Claro.
0: Que haya medicinas, o sea,
1: que haya servicios públicos que garanticen los derechos básicos de las personas.
0: Transportación, educación,
2: salud.
0: Entonces, sí hay un modelo en donde digas, ok, libre mercado, regulado, para que no se pasen, para que no se manchen, pero libre mercado, capitalismo, que el que trabaje mejor y compita mejor pueda hacer mucho dinero y millones, pero también hay justicia social y hay democracia.
1: Sí, como, sí, compitamos, pero desde un piso parejo.
0: Está muy bien. A mí me, o sea, yo, ¿dónde voto por esto? Sí. Eso se llama socialdemocracia. Sí. Es como Bernie Sanders en Estados Unidos, más o menos.
2: No sé quién es Bernie Sanders.
0: No se conoce a Bernie Sanders.
2: ¿Quién es?
0: Ah, un senador muy importante que fue precandidato a cuando Hillary Clinton ganó el Partido Demócrata y compitió contra Trump. Era como el candidato de oposición al sistema dentro del Partido Demócrata. Es judío, es de Nueva York y justamente es socialdemocracia. O sea, lo que dices coincide. Pero bueno, sí, es un ejemplo.
1: Sí, el ejemplo de Estados Unidos entre republicanismo y socialdemocracia, que ahí también habría mucho que evaluar realmente para ver si lo que se propone en la socialdemocracia, bueno, por parte de los socialdemócratas de Estados Unidos, habría que ver si verdaderamente cumple con eso.
2: Es que creo que ese es el problema, que mucha gente o muchos partidos se hacen llamar de izquierdas, derechas, socialdemócratas, neoliberales y demás, y en la práctica a veces juegan por sus intereses y solamente utilizan el nombre, ¿no?, para una identificación política, social, pero no lo son.
0: El alcalde de Nueva York creo que entra en este tema, ¿no?
2: Mandami.
0: Sí. En Mandami, que creo que es un excelente trabajo, ya se quitó el déficit de Nueva York, le está ayudando a la gente, está mejorando la transportación, la alimentación, la medicina, y está proponiendo que el 1% de los multimillonarios pague un porcentaje, justamente con el 1% pague un 1 o 2% de impuestos sobre su riqueza y que con eso se soluciona lo de abajo. Esa es la mezcla. No está diciendo prohibido el capitalismo, prohibido la iniciativa privada, seamos cero, Rusia. Cero. No.
1: Totalmente, totalmente. Y digo, abonando un poco, si la gente se quiere informar de cómo podríamos traer un poco esas ideas a México, Oxfam acaba de liberar un informe sobre ponerle un impuesto al transporte de lujo, ¿no? Es decir, a los yates, a los jets privados, etcétera.
0: Que son los que más contaminan.
1: Exacto, son los que más contaminan y también, como dices tú, afecta a un porcentaje mínimo de la población y podría beneficiar a millones, ¿no?
0: Claro.
1: Y nadie les está diciendo no tengas un yate, no tengas un jet, no lucres con rentar tu yate. Claro, puedes hacerlo, pero paga lo que amerita, ¿no? Y además ponle a tus trabajadores un contrato, ¿no? Porque los tienen en la informalidad.
2: Es que creo que ese es el problema luego que se tiene de los estados, de la intervención del estado, ¿no? Que al final de cuentas creo que esta intervención del estado se plantea como entonces me van a limitar completamente, no me van a dejar tener, me van a quitar mi casa, me van a quitar mi coche y no, o sea, a veces es justamente poder equilibrar de alguna forma estas desigualdades creadas por un sistema y una estructura que las ha propiciado durante siglos.
0: Fíjate, ahorita que dijiste de los trabajadores, de no tenerlos en la informalidad, también no es posible tratar a un megacorporativo con las mismas reglas que tratas a una pyme.
1: Claro.
0: Porque lo que te interesa es que el pueblo,
1: claro,
0: ¿no?, que salga de la pobreza extrema y de la pobreza y se pase a la clase media y que el que quiera puede emprender.
1: Exacto.
0: Que puede emprender, puede abrir su changarro, que estamos llenos de gente que vende ropa, comida, cosas en las calles, que se formalizaran y pudieran tener su negocio. Pero no puedes ponerle las mismas reglas a esa pequeñísima empresa de 3, 4, 5, 20 empleados que apenas están haciendo, que a un corporativo que tiene miles y miles de empleados.
1: Sí.
0: Y ahí es donde también ahogan, asfixian a las pymes.
1: Sí.
0: Y entonces, la socialdemocracia, ¿qué diría sobre eso?
1: Justo, la socialdemocracia apoyaría la formalización de los empleos informales y también apoyaría que la gente pudiera acceder a eventualmente tener los medios de producción de su lado, ¿no? O sea, tener una empresa para emprender en, I don't know, popotes reciclables
0: lo que
1: quieras, ¿no? Y vemos cómo abordan en diferentes secciones este tema. Por ejemplo, en materia de vivienda, ¿qué opinan la socialdemocracia en materia de vivienda? Pues opinan que van a regular para que no haya especulación inmobiliaria, opinan también que van a hacer más accesible la vivienda pública, opinan también que van a hacer una regulación respecto de, por ejemplo, los Airbnbs, etcétera, para que no haya una gentrificación injusta dentro de los países. Respecto de, por ejemplo, el tema laboral, ¿qué diría la socialdemocracia el tema laboral? Bueno, nos pondrían jornadas justas, un salario mínimo justo, nos pondrían incluso el derecho al descanso y a la desconexión, que es algo muy actual. Como ahorita vivimos con el teléfono, las computadoras, muchos trabajos de home office, es como de, sí, vamos a trabajar y vamos a sacar adelante a la empresa, pero también tengo un derecho a desconectarme. En temas de inteligencia artificial, por ejemplo, que es algo como que igual muy innovador, ¿qué diría la socialdemocracia? Vamos a regularlo, vamos a proteger los empleos para que pueda seguir creciendo el mercado de la inteligencia artificial, pero sin dejar desprotegido al empleado, ¿no? Y vamos a hacer que la inteligencia artificial evite sesgos de discriminación que acrecienten la desigualdad social, ¿no? Por ejemplo.
0: O sea, la socialdemocracia protege al trabajador de los abusos, pero no sabotea a las empresas.
1: Exacto.
0: O sea, la socialdemocracia entiende que las empresas son las que hacen que la economía crezca. Entonces, uh-huh, una socialdemocracia bien aplicada ayudaría a las empresas a pagar impuestos, sí, justos, y que fueran fáciles los trámites, uh-huh, y que, claro, y que pudieras tener espacio para respirar y para salir adelante.
2: Claro. Creo que esta idea se tiene mucho de claro. Entonces, es erradicar el capitalismo. El capitalismo no, ya para mí está tan clavado dentro de la sociedad, dentro de un plano económico, político, social, que sería casi, no voy a decir casi imposible, pero sí muy difícil sacarlo de ahí. Al final es cómo puedo trabajar conjunto a las herramientas del capitalismo y los beneficios del capitalismo, pero sin las consecuencias negativas que muchas veces puede traer una desproporción, claro, del capitalismo, ¿no? Y ajá, yo creo que al final de cuentas, cuando hablamos, repito, de cuestiones híbridas, no es todo o nada, que es otra vez un pensamiento polarizante, es cómo puedo hacer que estas dos realidades converjan, sacar el ideal, lo mejor de ambas partes, porque al final cualquier exceso, cualquier defecto, claro, trae justamente crisis social, crisis económica y crisis política.
0: Es que hay en algunos lugares del mundo a ese capitalismo del que estás hablando le llaman capitalismo consciente, capitalismo, uh-huh, espiritual, capitalismo ecológico, es un capitalismo que no está desbocado. Es, claro, decir, lo que íbamos a ver en Mahahual con Royal, uh-huh, Caribbean, ahí ese era el ejemplo del capitalismo inconsciente, donde, ah, me voy a echar los manglares y todo, pero voy a llenar. Uh-huh. Oye, sí, abre tu parque, pero no a costa del ecosistema. Uh-huh. Entonces, el capitalismo voraz es ese que no está regulado. Y claro, por ejemplo, claro, los republicanos en Estados Unidos, ellos quieren un capitalismo no regulado, no quieren ninguna regulación. Uh-huh. Y si sí, se, oye, y si esas megaempresas no se pasaran de lanza, pues no habría que regularlas. Si tuvieran, claro, autorregulación y autoconciencia, pues no habría que, pero sí hay que regular a las empresas, porque si les das rienda suelta, se acaban, se comen abocados al planeta.
1: Sí, ¿no? Sí. Y abonando un poco quizá a otras ideas para no concentrarnos solamente en la socialdemocracia, ahorita la experta nos lo va a poder desglosar mejor, pero también está el concepto de liberalismo social, que puede ser algo que se acerque igual a la socialdemocracia, pero que tiene una perspectiva mucho más de libertad individual, o sea, más como le, claro, gusta a la gente de derecha, ¿no? Más, sí, masticado hacia la derecha, pero también con parte de justicia social, ¿no? Mitch, ¿nos, sí, quieres contar? No,
2: creo que algo bastante interesante del liberalismo y del neoliberalismo es que justamente es una cuestión de vamos a proteger al individuo, vamos a hacer que el individuo crezca, que pueda desarrollarse, pero también vamos a dotar a las personas, no solamente a ciertos individuos que tienen el acceso económico, social, académico, cultural, para poder tener esas oportunidades.
0: Emparejar.
2: Exacto, el individuo son todos los individuos, ¿no? O sea, no solamente un grupo privilegiado. Entonces, ese sería el trampolín de una sociedad.
0: Eso no suena mal tampoco. No. Siempre y cuando cuides a todos. Porque no le puedes pedir a todos, claro, que compitan igual cuando los de hasta abajo no tienen nada.
2: Exactamente.
1: Por eso nos gusta más la socialdemocracia. Sí.
0: Bueno, sí, en Estados Unidos existía, ya no sé si todavía existe, el partido se llamaba Libertarian Party, que era el partido libertario, que era justamente así. Era, sí, su eslogan, o lo que decían mucho, era como eran económicamente conservadores, socialmente responsables. Mm. Y entonces a mí me sonaba bien, nunca los conocí mucho, pero era, te decían que era como lo mejor de los dos mundos.
1: A mí algo que no me late tanto del liberalismo, y a ver tú qué opinas, es el tema de que prácticamente tienen como esta filosofía de que cada quien haga lo que quiera siempre y cuando no dañe al otro. Y es, a veces se me hace esta perspectiva un poco simplista respecto de la gente que se cree liberal, ¿no? ¿Tú qué opinas, Mitch?
2: Yo siento que uno de los problemas y críticas que yo le veo al liberalismo es la parte del individuo. Yo sí considero y yo sostengo que primero tiene que venir la comunidad para luego poder velar por el individuo. Uh-huh. Esto que estamos hablando de la salud,
0: pero es que tiene lógica. No puede haber individuos
2: sin
0: sanos,
2: sociedad, sin sociedad, un colectivo estable.
0: Primero para es que el colectivo, claro.
2: Claro, para que los individuos se desarrollen. Por eso yo creo que mucho debería venir primero desde el vamos a establecer mínimos para todos y ya que ahí que la gente haga lo que quiera, no,
0: o sea, mientras no te lleves entre las patas.
2: Mientras te lleves entre las patas, tanto al otro como a la comunidad, exacto, como a lo que es de todos, y no desde un sentido comunista, ¿no? Claro, la naturaleza, sino, sí, justamente desde un sentido social de a todos nos conviene que haya un sistema de salud público, de calidad, de educación. Oye, de la conserva de Mahahual, por ejemplo.
0: Sí, pero eso es lógico. Hasta cualquier empresa buena, cualquier empresa capitalista buena, uh-huh, sabe perfectamente que hay una misión primero. Después viene el equipo y después viene el individuo. Es ese orden, no es individuo, luego equipo, luego misión. No, misión, sí, luego equipo y luego individuo. Y si tengo un individuo en el equipo que está saboteando al equipo, tengo que deshacerme de ese individuo, o sea, tengo que correrlo o ponerle un límite, No porque sea muy bueno voy a dejar que destruya el equipo. Entonces, es lo mismo llevado a la política, pues claro que tiene que ser el bien común, porque el individuo, a ver, ¿de qué te sirve ser un individuo que tiene mucho éxito y mucho dinero si tu país está hecho un desastre?
1: Claro. Eso es lo que no han terminado de entender los multimillonarios de este país.
0: Sí, o sea, a ver, tienes tu Rolex, no te lo puedes poner.
1: Exacto, tienes tu camioneta, pero la tienes que blindar.
0: Exactamente, sí, no puedes salir a la carretera porque te van a asaltar, claro. No puedes dejar ir a tus hijos a la escuela porque claro. te los van a secuestrar. Exacto, entonces, claro. Es obvio que el país tiene que estar bien para claro. que los individuos tengan que estar bien.
2: Completamente.
0: Pero eso sí es una diferencia entre la extrema derecha, digamos, no
2: exacto, que no ve por el colectivo o solamente ver por el colectivo, pero no ver dentro de la parte individual también, que es importante. Yo digo, ¿quieres que el individuo esté bien? Primero que la comunidad esté bien para adoptar al individuo.
0: ¿De qué te sirve estar bien si para pasar unas buenas vacaciones te tienes que ir a Europa para estar tranquilo?
2: Sí, no, o sea, para nada.
0: Pues no, para
2: esos
0: nada.
2: También son fallos dentro del mismo capitalismo, o como sería, contradicciones que también podría tener, como también la izquierda.
0: Es que tiene que haber límites. En las familias hay límites, en las relaciones hay límites, en cualquier tipo de interacción entre seres humanos tiene que haber límites.
1: Límites y proporcionalidad, ¿no? Porque, por ejemplo, en el caso de un dato muy curioso, y para no decir nombres, pero si pensamos en una de las personas más ricas de México, perdón, la persona más rica de México, mientras duerme 8 horas, gana lo que una persona con salario mínimo ganaría en 25 años. ¿Por qué? ¿Es porque acaso, de dónde sale esta riqueza? ¿Por qué siguen? Porque hay un concepto que es las ganancias o la riqueza pasiva, ¿no? Que es como todo esto que se genera a través de la apreciación de los inmuebles, de las acciones, de los rendimientos, de muchas otras cosas. Entonces, por eso es que desde mi punto de vista tiene que haber impuestos progresivos que hacen nivelar la balanza en ese tipo de riquezas que la mayoría de las personas no pueden acceder.
0: Sí, y mira, si el concepto de ingreso pasivo lo conocieran todos y se les enseñara a todos, por ejemplo, en la escuela, en la primaria, en todas las escuelas, chiquitos hermosos, ustedes pueden ganar mucho dinero, bueno, pueden ganar dinero trabajando físicamente, pero existe este concepto de ingresos pasivos. Vamos a enseñarle a todos, no solo a unos cuantos, cómo se generan los ingresos pasivos. Es decir, si tú inventas una idea y tu idea funciona, puedes licenciar tu idea y puedes ganar dinero con esa idea. No solo con bienes raíces, claro. No un sistema. Pero el tema es que muy poquitos saben de eso. O sea, la educación financiera de ese nivel está en círculos muy pequeños y privilegiados. Y entonces ahí es donde no le puedes decir a la gente, pues échale ganas. Pues no, si ni siquiera me explicaron que existía ese concepto.
1: Sí, justo, perdón, rapidísimo. Justo hace poco platicaba con un líder en el área de telecomunicaciones y me decía que estaba plagado de gente del ITAM. Ajá, ¿no?
0: Tú eres del ITAM.
1: Yo soy del ITAM. Y decía que por qué no hay
2: de gente como gente yo
1: de otras universidades, sí. ¿No?
0: Oye, te voy a tener que interrumpir porque vamos a despedir Telefórmula, pero seguimos en otro segmento. Rápidamente, Andrea Legarci, ¿dónde te pueden encontrar?
1: Red Flamingo.
0: Red Flamingo, ahí síganla. Michelle Nadine, ¿dónde te encuentran?
2: Yo soy Michelle Nadine en todas las redes. Gracias.
0: Ok, hacemos una pausita, continuamos con el tema en Radio Fórmula. Si están en tele, quieren venirse con nosotros, vengan al canal de YouTube de Grupo Fórmula, le dan clic en vivo y ahí estamos. Y los que se quedan en Telefórmula se van a quedar con Maxine Goodside y nosotros seguimos la conversación después de mensajes aquí en Radio Fórmula. Perdón que te interrumpí, amiga, pero el corte llega en 2-1. Adiós.
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3: Gracias por continuar escuchándonos aquí en Radio Fórmula. Les presento más noticias. Al primer trimestre de este 2026, Coahuila se posicionó como la entidad con el nivel más bajo de informalidad laboral, con un 34.2% por encima de Chihuahua y Nuevo León, que registraron 34.9%, de acuerdo a la Encuesta Nacional de Ocupación y Empleo. Por ciudades y regiones, dicha encuesta arrojó que Torreón y la Laguna de Coahuila y de Durango presentaron una tasa de informalidad del 36%, mientras que Saltillo presentó la tasa más baja con 27.8%. siendo el tercer municipio con menor informalidad laboral en el país. En la colonia El Centenario de Gómez Palacio se llevó a cabo la firma de convenios y el acto protocolario de colocación de la primera piedra del conjunto habitacional del programa Viviendas para el Bienestar que está impulsando el gobierno federal. En el acto estuvieron presentes Elena Vega Rangel, secretaria de Desarrollo Agrario Territorial y Urbano SEDATU, el gobernador de Durango Esteban Villegas y la alcaldesa Gómez Palatina Betsabe Martínez Arango. El predio donde se desarrolla este conjunto habitacional fue donado por el ayuntamiento y corresponde a una superficie de 70,000 metros en donde se construirán un total de 928 viviendas. Luis Yáñez, coordinador estatal de Fonacot en Durango, anunció la Feria del Crédito, en la que ofrecerán a los trabajadores y trabajadoras todos los productos financieros que se tienen al alcance. El evento se llevará a cabo el próximo sábado 30 de mayo en el lobby del Teatro Ermila Galindo de Lerdo, en el que se estará atendiendo sobre todo a quienes laboran dentro de la presidencia municipal bajo el esquema del Seguro Social. Esto es algo de lo más importante en las noticias. Continúen con nosotros aquí en Radio Fórmula Torreón.
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Hola, ¿qué tal? Muy, pero muy buenas tardes. Bienvenidos al programa el día de hoy en este jueves. Hoy es jueves 28 de mayo del año 2026. Entramos con esta bella melodía, o quizás simplemente le regale una rosa, pero me gusta donde dice llovía y llovía. A ver si así invocamos la lluvia, muchachos, porque nos hace mucha falta en esta zona semidesértica. Este tema es un tema clásico del género balada romántica, compuesto e interpretado en el año 1968 por el cantautor, director de cine, guionista y político de origen argentino Leonardo Fabio. Él la incluyó en su producción titulada Fuiste mía un verano. El señor falleció a los 74 años de edad, esto en el 2012 allá en Buenos Aires, debido a una neumonía, pero hoy nos deja todo su talento en esta melodía, o quizás simplemente le regale una rosa. Allá en controles, mi compañero Cid Aldaco, aquí el ingeniero Pepe José Guevara, en producción Claudia Ríos. Hoy es día de San Germán, felicidades a quienes llevan este nombre de origen alemán, que quiere decir aquel que es de armas tomar. Germán es aquel que es de armas tomar. Felicidades también a los cumpleañeros y a las personas que estén celebrando algo especial. Cid, atento, porque hoy tendremos una tarde bien calurosa aquí en la Comarca Lagunera. Toparemos en 38 grados. Esto será al filo de las 5 de la tarde.

0: Bueno, pues ahí está. Qué calor en la ciudad. Luego bajaremos, muchachos. Llegaremos a los 21 grados como temperatura mínima. Esto al filo de la madrugada. En este momento la temperatura es de ya 31 grados centígrados. ¿Qué pasó en un día como hoy, un 28 de mayo de 1934 en Torreón? Se llevó a cabo un mitin electoral. Fíjese, estamos ahorita en plena campaña electoral para renovar el Congreso Local de Coahuila. Pues fíjese que un día como hoy, 28 de mayo, también estaba la efervescencia electoral, esto en 1934, y se llevó a cabo un mitin electoral en favor de Hernán Laborde, quien era candidato a la presidencia de la República por el Partido Comunista. El evento fue disuelto violentamente por la policía de Torreón. Los gendarmes, así se les llamaban, atacaron al público. Ay, oiga, qué finos. A los oradores y al propio candidato. Ya no supieron ni qué, agarraron parejo. Dios los perdone. 28 de mayo de 1959 se inauguró el cine Variedades en Torreón, en el edificio donde se ubica el Teatro Royal. Se ubicaba, no, ya no existe el Teatro Royal. ¿Dónde, Coquito? ¿Dónde era el cine Variedades? ¿Dónde? Permítame. Morelos y calle Musquis. El lugar fue remodelado cuando se inauguró el cine, un día como hoy, de 1959, pues se le dijo adiós al Teatro Royal en este lugar. Fue remodelado y ampliado para que tuviera capacidad para 2.500 personas. Le digo, estaba en la esquina de Avenida Morelos y calle Musquis, donde después, tiempo después, mucho tiempo después, fue una tienda FAMSA y ahora está en total abandono. Un día como hoy, 28 de mayo del año 2013, se abrieron las puertas del bosque urbano, considerada el área verde más grande de Torreón, con una superficie de 18 hectáreas y en el que se realizó una inversión de 140 millones de pesos. Muy bien. Bueno, vamos a dar la bienvenida a nuestro primer invitado de hoy. Pues continuamos presentando a los candidatos que quieren ser diputados locales en Coahuila, que quieren ahora sí que trabajar para modificar leyes, para ver el beneficio de todos los ciudadanos, no solo de unos cuantos, ya hemos presentado algunos de ellos, y en esta ocasión nos acompaña Felipe González, candidato del PRI, del Partido Revolucionario Institucional, por el Distrito 10. Bienvenido, Felipe, buenas tardes.
1: Coco, muy buenas tardes, muchas gracias por la invitación y muchas gracias por permitirnos este espacio tan importante que nos permite invitar a la gente a participar. Lo dijiste muy bien, es para votar por los diputados que no solamente votan los presupuestos, no solamente hacen leyes, sino transita toda la gobernabilidad del Estado por el Congreso del Estado, valga la redundancia. Y es bien importante que haya una gran participación, Coco. Yo apelo a que toda la ciudadanía salga a votar. Estas elecciones a veces son elecciones huérfanas, son elecciones que no hay tanta participación, y el Congreso del Estado, tú lo sabes, es bien, bien importante, porque ahí se tiene el pulso, ahí se tiene todo el termómetro y el panorama de lo que vendrá los siguientes años para Coahuila. Uh-huh. La gobernabilidad, el equilibrio, los presupuestos en seguridad, en educación, en salud, en programas sociales, pero también los proyectos que hay para Coahuila, las obras, todo lo que se proyecte del Ejecutivo, por ahí pasa, por el Congreso del Estado, y también se auditan tanto el Estado como los municipios. Uh-huh. Es muy importante el Congreso del Estado, y más hoy en este Coahuila, que seguimos siendo un referente a nivel nacional, un Coahuila donde lo decimos con mucho orgullo, pues somos el mejor estado para vivir. Hoy Coahuila es el único estado donde podemos estar día y noche caminando por nuestras calles, por nuestras plazas, con tranquilidad y con calidad de vida, Coco.
0: Perfecto. Hay gente que luego le dice a los candidatos, porque ya nos ha tocado escuchar, es que necesito que me arregle esta lámpara, necesito que me repare este bache, cuestiones que competen más a la autoridad municipal, pero es importante aclararles, el diputado no va para que prenda la lámpara que está apagada fuera de tu casa. El diputado va a hacer un proyecto para que toda la ciudad esté alumbrada. Ustedes tienen el poder, quienes lleguen a ocupar un lugar en el Congreso de Coahuila, van a tener el poder de tomar decisiones que beneficien no a una casa, no a dos, no a tres, sino a municipios completos. Y ahí la importancia de un diputado.
1: Claro, Coco. Mira, hoy lo vemos en el día a día. hoy lo vemos y ese es un sentir de la ciudadanía. Se acercan con nosotros a muchas peticiones como estas y tú me conoces. Tú sabes que yo todo el año trabajo, que yo, Felipe González, estoy todo el año, todas las semanas, todos los meses trabajando en las colonias, recorriendo, caminando, gestionando y escuchando a la gente para que esa voz se escuche en el Congreso y siendo un gestor también con las diferentes autoridades.
0: Y nunca la gente, cerraste tu casa de gestoría, ¿verdad?
1: Nunca la cerramos. Uh-huh. Nuestra casa de gestión está de manera permanente.
0: ¿Dónde la tienes?
1: En Pavo Real y Cádiz, con doctor que da la consulta gratuita, con el dispensario médico, así que van a la consulta, salen con su medicina, con lentes, computadoras para los niños, donación de ropa, talleres, cursos, y nosotros todo el año trabajamos, Coco. Y este tema que tú planteas es fundamental. Hoy vemos un Torreón que por fin, después de muchos años, está llegando obra, obras grandes, obras importantes, que ojo, también generan molestia. Ahora el tráfico por estas obras lo que ha generado es también un poco de molestia. Pero hay que decirlo con toda claridad. Son obras que generan molestia cuando se están haciendo, pero van a pasar años y generaciones que las van a disfrutar. Y es para buscar un Torreón más competitivo, un Torreón más fluido, uh-huh, un Torreón como lo somos, un Torreón importante, de las ciudades más importantes de México, y eso es lo que tenemos que seguir trabajando, que hay un presupuesto mayor para nuestro municipio, para Torreón, como este año, que por primera vez en la historia logramos que Torreón tuviera el presupuesto más alto, y ojo, encima de la capital que es Saltillo, un pelín arriba que es Saltillo, lo logramos, y hoy Torreón tiene mayor presupuesto para entrarle a estas obras, pero también ahora lo que tenemos que hacer es trabajar mucho para generar obras al interior de las colonias y mejores condiciones de vida.
0: Rápidamente, porque se nos acaba el tiempo, dos peticiones de parte de Vámonos Ubicando que le hemos hecho a todos los candidatos. La primera, si llegas a ser diputado, no te olvides que es importante que en Coahuila toda la gente que traemos un automóvil debemos transitar con un seguro contra terceros.
1: Sí.
0: Sí o sí, que no sea opcional. Vas a cambiar placas, vas a renovar placas, me enseñas tu seguro de daños contra terceros vigente. Esto es para la seguridad de todos, de todos. Y segundo, que se retome el tema del tamiz, esta cortadita que le hacen en el talón a los bebés recién nacidos, que en Coahuila, todos los niños que nazcan en Coahuila, sí, sean hospitales privados o públicos, se haga la prueba del tamiz para detectar cualquier situación de salud de nuestros niños. Claro. Que esté garantizada esa prueba.
1: Tenemos que seguir fortaleciendo el sistema de salud, Coco. Hoy, gracias a Dios, el que resiste los embates aquí en Torreón, en Coahuila, es el manto de la Virgen, son los centros de salud estatales que tenemos, porque desaparecieron el gobierno federal, el Seguro Popular, lo hicieron después el Insabi, después pues quién sabe lo que pasó, nos dejaron a la deriva, y gracias a Dios tenemos estos centros de salud, el manto de la Virgen y varios que le entran al tema, pero vamos a asignar más presupuesto al tema de salud para este tipo de acciones.
0: Ay, sí, ojalá que esa prueba del tamiz esté garantizada para todos los niños que nazcan en el estado.
1: Yo me comprometí al tema de salud hace unos años y cumplí. Hoy tú lo ves con la casa de gestión, con el dispensario médico y con el doctor, y eso a lo que yo me comprometo lo cumplo, y vamos a seguir haciéndolo, Coco.
0: Perfecto.
1: ¿Me permites invitar a todos?
0: Sí, sí, sí, nos queda un minutito.
1: Este viernes quiero aprovechar, hemos tenido una gran campaña.
0: Ya mañana.
1: Ya mañana, hemos hecho recorridos en todas las colonias del distrito, que yo sí conozco, Felipe sí conoce su distrito, conoce las necesidades de cada una de ellas, hemos hecho un recorrido extenuante en todas nuestras colonias. Sabemos lo que necesitan y nos vamos a poner a trabajar. Una gran fiesta que hemos tenido, grandes eventos, pero mañana tenemos el evento del cierre a las 6:30 en Línea Verde con Mi Barrio Colombiano. Los esperamos.
0: Con Alicia Cifuentes.
1: Alicia Cifuentes y Mi
0: Canta
1: Barrio.
0: Canta muy bonito esa señora.
1: Muy, muy bonito.
0: Y
1: muy
0: aparte
1: padre.
0: Muchos caballeros como que la siguen. Tiene su club de fans.
1: Mi Barrio Colombiano, 6:30 en Línea Verde. Mañana los esperamos.
0: Bueno, pues con esto es el cierre, ¿no? Ya de la campaña. Y ahora sí que esperar la voluntad de los ciudadanos el próximo 7 de junio.
1: Así es. Acuérdense que cada voto de nosotros es un voto por Coahuila, es un voto por nuestras familias.
0: Perfecto, bueno, vamos a la pausa. Esto es el Vámonos Ubicando, seguimos transmitiendo desde el Hotel Marriott. Volvemos.
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8: En el estado de Tabasco se dieron cambios en la Secretaría de Seguridad y Protección Ciudadana. Alejandro Leal López fue nombrado por el gobernador Javier May Rodríguez como nuevo titular del organismo y también se nombró a Omar Castañeda Ríos como comisionado de la Policía Estatal en esa misma institución. Inició su carrera en la entonces Policía Federal, donde participó en operaciones especiales de seguridad, vigilancia, protección a funcionarios y seguridad aeroportuaria. Estuvo al frente de cargos directivos en la administración pública dentro de la Secretaría de Seguridad de la Ciudad de México y en el Servicio de Protección Federal. Por su parte, el nuevo comisionado de la Policía Estatal, Omar Castañeda Ríos, es maestro en ciencias penales y criminalística con amplia trayectoria en materia de seguridad pública y operaciones policiales. Soy Gabriel Aiza y les saludo desde Tabasco.
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9: El fútbol no es solo un juego. En estos tiempos se ha convertido en una de las herramientas más poderosas del planeta. La pasión de multitudes se fraguó desde sus inicios. Y ahí, la política siempre jugó de titular. En 1934, Benito Mussolini exhibió su fascismo y obligó prácticamente a Italia a ganar el Mundial.
10: El secolo del fascismo. Será el século de la potencia italiana.
9: En 1978, Videla ocultó una dictadura al tiempo de presionar a la Argentina de Menotti y compañía para darle un título a aquel pueblo.
11: A que se sientan y sean realmente ganadores.
9: En 2018, Putin pasó de usar su mundial como escaparate a ser expulsado de la FIFA por invasión a Ucrania, mientras que 4 años más tarde, Qatar intentó lavar su imagen tras sospechas de corrupción y derechos humanos vulnerados.
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12: La miel es el único alimento que no se echa a perder. Se han encontrado frascos antiguos todavía comestibles hoy.
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0: Esperemos que en mayo no nos vaya a quedar mal de nueva cuenta San Isidro Labrador. Pon la lluvia y quita el sol. Pero bueno, la esperanza es el último que muere, muchachos. Vámonos ubicando. Sida, a ver si encuentras la canción del circo, porque tenemos boletos, tenemos pases dobles. Para la gente que nos ha preguntado, Coquito, ya no tienen boletos. Nos cayeron mal, muchachos. Las primeras 4 personas que se comuniquen con nosotros al 87-17-13-12-04, 87-17-13-12-04, llevan pase doble, para la función de mañana viernes a las 4 de la tarde. Tantéese si va a poder mañana a las 4, para que se anote y pase a recoger sus boletos a más tardar a las 5.

0: Vamos a decidir a quién contratamos para que se haga cargo del manejo de los recursos públicos, porque ahí es donde se aprueba la cuenta pública. ¿En qué va a invertir Coahuila en los próximos 3 años? Las decisiones las van a tomar nuestros representantes, esos que vamos a elegir el 7 de junio. Y uno de ellos es Óscar Omar Puentes. Él quiere ser diputado local. Va por el Distrito 8, por el Partido Movimiento Ciudadano. Bienvenido, Omar. ¿Cómo te dicen, Óscar o Omar?
1: Omar.
0: Omar, bienvenido. Buenas tardes.
1: Omar Puentes, el Arqui.
0: ¿El Arqui, mejor conocido? El Arqui. A ver, Arqui, platícanos. ¿Tú por qué quieres ser diputado?
1: Mira, pues, quiero ser diputado porque quiero obviamente devolverle a Torreón algo de lo mucho que me ha dado. Sí, yo soy de aquí, desde Torreón 100%, tengo 43 años de este distrito, he vivido todos los años en este distrito. Aquí genero empleos, tengo una empresa de diseño y construcción y por lo tanto también tanto familia y amigos, siempre ha sido del Distrito 8, ¿no? Entonces, el devolverle a esta persona y el encontrar una plataforma en la que un partido como Viento Ciudadano comparte tanto los principios, tanto de respeto, de lealtad, de compromiso y sobre todo de congruencia, es lo principal, ya que en Movimiento Ciudadano el centro que tiene y con el objetivo que tiene siempre es la gente.
0: En este recorrido que has hecho de tu distrito, que es el Distrito 8, ¿qué has encontrado? ¿Qué te ha dicho la gente?
1: Mira, es un distrito el más grande extensión territorial, sí. Sin embargo, una lista nominal de aproximadamente 158 mil votantes, sin polarizado porque tengo los sectores industriales, sectores habitacionales de varios sectores también sociales. Así
0: comunidades
1: como,
0: ejidales también tienes.
1: Comunidades ejidales, las zonas rurales, entonces sí es altamente polarizado, sin embargo, pues la mayor concentración habitacional. Hemos tocado bastantes puertas, sobre todo pues en los ejidos y en las colonias que están abiertas, no fraccionamientos cerrados. Sin embargo, también en las reuniones vecinales encontramos siempre la similitud en la que las personas necesitan un cambio. Ellos no lo dicen. Las personas ya no se quejan. Las personas ya no dan un nombre de un culpable. Las personas vamos por el cambio. Sí, vamos por
0: quieren soluciones.
1: Quieren una solución directa y quieren también, ya están dispuestos a dar esa oportunidad a alguien nuevo, ¿no? La oportunidad también a un partido nuevo en el que ellos están, pues obviamente desesperados, ¿no?
0: Claro.
1: Lo comparto, ¿no? Yo también tengo un coraje. Mismo que han visto en los anuncios en los que he informado y he manifestado mi inconformidad acerca de la candidata de Morena, en donde ya tienes un sueldo y un puesto como regidora en Chávez, ¿por qué estás buscando una diputación aquí en Torreón, ¿no? De igual forma, alguien que dice que tiene una experiencia en la que realmente tengo esa duda en la que si ya tuviste la experiencia, ya estuviste participando 2 veces, ¿qué hiciste? Porque aquí el tema no es ir a presentar papeles, planes, todo lo podemos hacer, ¿no? Cualquier notario.
0: Llenar requisitos, claro.
1: Llenar formatos, requisitos, iniciativas, ideas, todas las tenemos. Pero el hecho de que se lleven a una solución concreta y que se ejecuten como tal, ¿no? Esa es la parte, obviamente, de un diputado que no solamente es presentar, sino también negociar, cabildear y presentarlo a la gente como una solución concreta.
0: Exacto. Y bueno, luego la gente trae confusión acerca de las funciones de un diputado. Le andan luego encomendando cosas que tienen que ver más con un alcalde, exacto, que tienen que ver con un regidor, incluso con un gobernador. Sin embargo, aunque no les compete directamente, finalmente es el manejo de recursos públicos y en eso ustedes están involucrados.
1: Así es lo principal, ¿no? La transparencia y obviamente las cuentas claras es lo principal y es parte de nuestro proyecto como Bancada Naranja, el que estar ahí directamente es para solicitar eso, ¿no? Analizar realmente lo que se está gastando en esas cuentas públicas, porque realmente son las que impactan con las leyes que de nuestras actividades diarias, ¿no? Y es ahí donde empieza la confusión con el tema de los servicios públicos, pavimentación, alumbrado, toda esta parte de abandono y de falta en la que hemos tenido las últimas décadas. Entonces, pues se confunde un poco la gente, pero está en el tema de poder saber en qué se gastan y poder también involucrarnos en la propuesta, ¿no? O en los planes para erogar ese tipo de cosas. Simplemente a nivel Estado, 2,000 millones de pesos para obra pública, ¿dónde están, ¿no? Y también saber en qué municipio se está llevando a cabo.
0: Y bueno, casi se nos acaba el tiempo, nos quedan 2 minutos, pero a todos los candidatos les hemos hecho propuestas de parte del Vámonos Ubicando, tenemos 2. La primera es, si llegas a estar ahí en el Congreso local, si así lo decide la mayoría de los ciudadanos, te vamos a pedir, lo primero, que en todo Coahuila Carro que transite, carro que tiene que traer vigente su seguro de daños contra

0: terceros, porque luego esto es un mercado de lágrimas y nadie sabe y nadie supo. Entonces hay carros tan caros que ni con el carro de uno pagas el foco que le quebraste al supercarro. Entonces, para la seguridad de todos, transitar con un seguro de gastos contra terceros cubierto. Y la segunda, que vuelva a ser obligatorio la prueba de obligatoria la prueba de tamiz del taloncito de los bebés recién nacidos, porque con esta prueba se pueden detectar muchas enfermedades a tiempo del recién nacido y empezar a trabajar con él. Que sea obligatorio, que todo niño nacido en Coahuila tenga derecho a esa prueba.
1: Muy bien, sí, en Movimiento Ciudadano está siempre como niño, como principal y como parte de la pirámide de los niños y los jóvenes. Entonces, indiscutiblemente nosotros, el tema de los niños, el tema de la salud mental, el tema de la educación para niños y sobre todo las oportunidades como transportes gratuitos para los niños es indispensable, ¿no? También el tema de la seguridad y la certeza que tengamos nosotros como automovilistas, ¿no? Y sobre todo aquí, que es un alto una ciudad con un alto índice de uso en el automóvil, ¿no? Por la poca cultura que existe en el tema de bicis y de accidentes. Justamente en la mañana yo también tuve un accidente por alcance, precisamente, y por el tema del tráfico, por la ubicación, sí, como fue dado el la persona huyó, obviamente. Las fotografías pocas que quedan son de un carro que está cubierto por una organización de estas de automovilísticas famosas. Entonces, pues realmente ya el tema, pues nada más, afortunadamente tenemos un seguro, se hace con el tema del proceso completo del seguro, pero al fin y al cabo lo vivimos, ¿no?
0: Sí, y es parte huyó porque no traía seguro.
1: Es parte de lo que tenemos que ordenar, así como tenemos que ordenar el territorio, la parte urbana, la parte de movilidad, la parte de espacios públicos, la parte sobre todo de sustentabilidad, que tiene que ver también con todo este tema automovilístico, ¿no? Y el Distrito 8 es una zona de alto crecimiento y potencial económico, que es de Torreón de los cuatro distritos. Entonces, pues, indiscutiblemente es la parte que nosotros vamos a legislar y apoyar, ¿no? Independientemente que pues ya ahorita estamos ya en el cierre de las campañas, ¿no? Y pues realmente las 3 semanas intensas de trabajo, esto es la 4ª semana, ya es la 2ª vez que recorremos el distrito por completo, las zonas rurales y las zonas habitacionales. Pues realmente es una campaña alegre, cercana con la gente y de mucha fuerza y respaldo, obviamente, en las calles. Lo vemos en los cruceros, lo vemos en el toca-toca, lo vemos en los lugares, en los negocios que ya nos identifican y sobre todo al escuchar estas canciones, ¿no? Y toda la promoción
0: del Movimiento Naranja.
1: Del Movimiento Naranja, pues nos lo hacen ver, ¿no?
0: Bueno, en 10 segundos, ¿cómo vas a cerrar? ¿Dónde vas a cerrar?
1: El día de mañana tenemos esa sorpresa aquí en la Alameda Zaragoza, en la Fuente del Pensador. Va a estar acompañando a nuestro coordinador nacional junto con Tropicalísimo Apache.
0: ¿A qué hora?
1: A las 6 de la tarde. Sí, es abierto a todo Torreón. Los esperamos ahí. Sean puntuales para poder ubicarnos ahí en sana convivencia para poder disfrutar de ese momento. Vamos a estar los 4 candidatos, así como también nuestro coordinador nacional, para dar todo este respaldo y toda la fuerza que necesitamos en Movimiento Ciudadano y que sobre todo necesitan las personas para un Torreón bien.
0: Perfecto, gracias Arqui. Bueno, gracias. Pues ahora sí que los ciudadanos tendrán la mejor respuesta el próximo 7 de junio. Vamos a la pausa, volvemos.
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19: Cuida lo que comes.
20: La calabaza es un alimento que debe estar incluido en nuestra dieta semanal gracias a sus beneficios que trae, como ayudar a la salud intestinal, enfermedades cardíacas, disminuye el riesgo de asma. Asimismo, aporta vitaminas C, E y K y minerales como sodio, potasio y calcio.
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1: Ya regresamos, muchísimas gracias por continuar con nosotros. Y bueno, pues es lo que esperamos, como dice Piero, que llueva y llovía, así queremos cantar y llovía. Ahorita nomás nos llueve pura tierra, muchachos, pero bueno, es parte de vivir en esta zona semidesértica. Pues ahora le voy a presentar, ya vamos a otras cosas, no vamos con partidos, le voy a presentar a Concepción Martínez. Ella está encargada del Centro de Migrantes, Centro de Día, y están de aniversario, van a llevar a cabo varias actividades. Y platicamos con ella, y esto fue lo que nos dijo.
2: Estamos muy contentos, llegamos a 15 años de servicio, un servicio humanitario que pues nos llena profundamente de orgullo. Tenemos preparado, vamos a develar una placa para Jesús Torres, no teníamos, y por la tarde pues es la misa con el señor obispo, celebrada con el padre Samuel, el padre Nacho y algunos otros sacerdotes que nos van a acompañar. Se va a bendecir la placa, posterior a la misa, pues una cena, ¿verdad?, para todos ustedes, para toda la gente que nos quiere acompañar y celebrar este gran acontecimiento que para nosotros significa mucho. Pues ahora sí que el parteaguas, ¿verdad? Tenemos ya casi 2 años que somos albergue y eso pues yo creo que nunca lo habíamos pensado, tal vez soñado, y ahora pues es una realidad. Todo lo que nosotros hacemos para los migrantes es algo pues muy, muy pensado, muy preparado, y pues así lo hemos hecho hasta ahorita y pues queremos seguir. Seguimos viviendo de donaciones al 100%. Afortunadamente, gracias a Dios, se han sumado algunas organizaciones, algunas empresas para adoptarnos, les digo yo, ¿verdad?, y colaborar, ya que pues al darles a conocer nuestra operatividad o ellos mismos visitar y ver la operatividad que llevamos, pues no necesitas tú decirles que nos hace falta, ¿verdad? Ellos lo ven, ellos conocen del trato, de cómo se protege al migrante, cómo se apapacha, y pues ellos quieren colaborar. Entonces seguimos viviendo de donaciones y pues necesitando del apoyo de la sociedad civil. Pues también hemos buscado algún benefactor que nos pueda apoyar a que los voluntarios, pues alguno que otro reciba algún apoyo económico. En eso estamos, para como asegurar el equipo base que siempre pues es muy necesario, ¿verdad? Aún así contamos con un buen equipo, con muy buenos voluntarios de un gran corazón, y pues ahí seguimos, ahí estamos. En el mes de abril incrementó mucho. Pasamos de, por ejemplo, de febrero, que fueron 78 migrantes, algo así. En abril tuvimos casi, pues más del doble de esos migrantes. Tuvimos casi 180 migrantes registrados, y los primeros 10 días de mayo también nuestro albergue llegó a tener casi 40 migrantes diarios. Y recordemos que, bueno, se registran una sola vez y esos migrantes que llegan, pues se quedan de 3 a 6 días cada uno de ellos. Por lo tanto, pues tuvimos ahora sí que mucho movimiento ahí dentro del centro, y pues sí, está incrementando, se está moviendo, la migración sigue en movimiento, quizá por el clima o porque buscan ya no llegar a la frontera, sino pues buscan una ciudad donde puedan ellos descansar, donde puedan estarse un rato, trabajar y hacer un poco su vida más digna. La semana pasada y esta semana hemos tenido de Marruecos, nunca habían llegado de Marruecos, y ahorita tenemos marroquíes, pero sí, en su mayoría son centroamericanos y suramericanos. Sí estaban en el país, pero no tienen mucho tiempo porque no hablan nada español, hablan muy poco inglés, y pues ahí entre señas y palabras mochas nos hacemos entender. Recordemos pues el lenguaje del amor y la misericordia no es universal, entonces pues ellos nos entienden y nosotros tratamos de que nos entiendan, los recibimos igual con el mismo cariño. niño. Son varones y cada uno por su lado, no llegan juntos. Pues es que ellos buscan las rutas, aunque sean más largas, las que les dicen que son más seguras para algunos países. Eso es lo que sucede. Con los africanos, la primera vez que llegaron, pues se equivocaron de ruta, pero luego ya ellos vieron que aún era más larga, pero era un poco más segura. Entonces empezaron a correr la voz y pues ya empezamos a tener africanos. Cobijas, ahorita estamos bien. De hecho, el invierno pasado, el que acaba de terminar, no hicimos la campaña de cobija a un migrante porque durante el año unas organizaciones hicieron campañas justo de eso y teníamos suficientes cobijas y todavía tenemos suficientes. Sabemos que ahorita no es tiempo de frío, pero ellos al viajar en el tren, pues sí necesitan. Entonces, se les sigue dando cobija cuando se retiran. A menos que digan, no la necesito, no la quiero, pues bueno, no se les da, pero ellos de hecho se llevan la cobija con la que se tapan durante las noches. Es cobija para ellos, pero sí estamos necesitando algunos otros insumos. Al tenerlos, por ejemplo, 24 horas, ofrecerles los tres alimentos, pues ellos, en general, todo migrante que llega consume mucho café. Para ellos el café es algo que no puede faltar, así sea invierno o sea calor. Entonces necesitamos café, necesitamos azúcar, necesitamos aceite, algunos granos como arroz y pues ya lo que son no perecederos. Y también invitarlos a que además de que vayan a donar, ¿verdad? Lo que es la ropa tallas 30, 32 de pantalón para caballero, pues que conozcan el centro, que vean lo que es un centro para migrantes y que la asistencia no se queda solo en eso, ¿verdad? Nosotros constantemente nos estamos preparando para dar un servicio profesional y atender de la mejor manera a nuestros huéspedes migrantes. Ahorita en el turno de la mañana somos 6, en el turno de la tarde son 3 y en la noche es 1. O sea, siempre necesitamos, pues, que sean mayores de edad y que tengan primero el don de servicio y pues toda la disposición de poner al servicio de los demás los dones que Dios les haya concedido, porque todos tenemos dones, pero es importante conocerlos y pues querer servir, ¿verdad?, para dignificarnos también a nosotros. Estamos de lunes a domingo de 8 a 8 en la calle Yucatán 171 Sur, Colonia Las Julietas.
1: Bueno, pues no cabe duda que es una excelente y maravillosa labor la que llevan a cabo los integrantes de este centro de día allá en Las Dalias, que ayuda a nuestros hermanos migrantes. Y nos está llegando gente pues de lugares muy lejanos, y que reciban el apapacho y que reciban el apoyo y que reciban la atención de la gente de la comarca lagunera es algo maravilloso. Vamos ahora a escuchar a Almadelia Barbosa. Ella está a cargo del área de Fonacot y dice que, bueno, ya la ayuda se extendió hasta la ciudad Jardín. Se va a desarrollar un plan de trabajo con la gente en Ciudad Lerdo. Escuchemos.
3: Tenemos esta próxima Feria del Crédito el 30 de mayo en un horario de 9 a 4 de la tarde. Esta feria la estamos realizando en colaboración con el Ayuntamiento de Lerdo y en este caso pues agradecer la colaboración de la ingeniera Susi Torrecillas para que podamos llevar a cabo este evento, en donde nuestro objetivo es poder brindar atención a los trabajadores que están cercanos a esta región del Lerdo y pues poderles atender en su trámite de crédito, así como también quienes quieran alguna aclaración, deseen hacer alguna consulta, con todo gusto los podemos atender. Vamos a tener ejecutivos, pedirles que lleven su documentación toda en original, su identificación oficial o pasaporte vigente, sus últimos 4 recibos de nómina, la carátula del estado de cuenta y su carta antigüedad en caso que su empresa les haya entregado este documento, y una vez con estos documentos vamos a poderlos atender de manera puntual. Estimamos en este evento poder atender al menos 200 trabajadores, de los cuales, bueno, pues todos aquellos que puedan realizar trámite y que tengan al menos 6 meses de antigüedad en sus centros de trabajo y que sus empresas se encuentren afiliadas, van a poder acceder a los beneficios del crédito Fonacot. Quienes estén ahí cercanos a la presidencia del Lerdo, pues ahí los vamos a poder atender. Además, vamos a tener abierta de manera normal nuestras oficinas en Torreón y Gómez Palacio. Sin embargo, este punto lo estamos abriendo específicamente para todos aquellos trabajadores que viven en esta zona del Lerdo. acuerdo, no tengan que desplazarse hasta alguna de nuestras oficinas y ahí muy cerca podamos nosotros estar para poderles otorgar sus créditos. Próximo 30 de mayo en el Teatro Ermila Galindo, en horario de 9 a 4 de la tarde. Estimamos una derrama económica de arriba de los 2 millones de pesos. Seguimos teniendo una gran afluencia en las oficinas de Torreón Gómez Palacio. Es un crédito que tiene una tasa de interés desde un 8.9% anual hasta un 17.23%, y esto va en función de los plazos que el trabajador pueda elegir. Aquí también me encantaría mencionar que el crédito Fonacot se descuenta vía nómina. La transferencia de este crédito queda el mismo día o a más tardar 24 horas. Por otra parte, se prestan hasta 4 meses de sueldo, y también informarles a los trabajadores que este crédito Fonacot tiene una cobertura por un seguro de desempleo hasta 6 meses en el caso de fallecimiento o bien en el caso de invalidez o incapacidad total o permanente. Todos los trámites que ofrece el Instituto Fonacot son trámites gratuitos y sin intermediarios. Por lo tanto, invitamos a toda la ciudadanía, a todos los trabajadores que quieran hacer uso de nuestros servicios, sepan que son trámites de manera gratuita y con todo gusto los vamos a atender, ya sea este próximo 30 de mayo o bien en cualquiera de nuestras oficinas.
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7: El secretario de Seguridad, Omar García Harfuch, afirmó que el gobierno de Sinaloa no representa un obstáculo para realizar operativos en contra de los chapitos en territorio sinaloense. El secretario de Salud, David Kersenovich, informó que la industria farmacéutica invertirá 21 mil millones de pesos en 7 proyectos de producción en México. Precisó que la inversión forma parte del Plan México en colaboración con el sector privado. La organización civil Procurando Salud Sin Fronteras informó que el tabaquismo continúa siendo un problema en México, ya que hasta el 19% de la población mexicana fuma. El gobierno mexicano procura disminuir la cifra con impuestos especiales, prohibición de la publicidad y espacios libres de humo, entre otros. Informó Daniel Wellbanks. 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
1: 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Ya regresamos. Muchísimas gracias por continuar con nosotros. Y pues sí, efectivamente, estos programas de Fonacot son de gran beneficio para los trabajadores. Te prestan 4 meses de sueldo con un interés muy bajo y pues apuros a todos se nos atraviesan. Entonces, saber que contamos con el crédito Fonacot es una gran, gran bendición. Bueno, vamos a otro tema. Ahora le voy a presentar a Alfonso Mijares. Él es el titular de Protección Civil en Gómez Palacio. Y nos habla acerca del operativo especial que se ha implementado con motivo, pues ya casi del inicio de las vacaciones escolares, y pues habrá que revisar quintas, habrá que revisar albercas para evitar cualquier tipo de incidente. Escuchemos.
10: ¿Qué es lo que estamos haciendo? Obviamente, pues verificando que cumplan con todo en materia de protección civil. Hay que mencionar también algo importante, que a inicios del año, cuando las personas que se dedican a rentar este tipo de inmuebles solicitan la licencia de funcionamiento, la renovación o por primera vez, a nosotros nos llega una orden para hacer la inspección correspondiente. ¿Qué queremos decir con esto? Que todas aquellas que cuentan con licencia de funcionamiento, protección civil ya hizo la revisión previa a lo que es la temporada. Independientemente de esto, nosotros ya en la temporada de calor estamos con los operativos. Vamos a continuar durante toda la temporada de calor. No necesariamente tenga que decir que si ya pasamos a una quinta, ya no volvamos a esta. Estamos nosotros repitiendo las inspecciones. La recomendación que nosotros hacemos a las personas que rentan este tipo de inmuebles es solicitar que cuenten con la licencia de funcionamiento, y esto les garantiza hasta cierto punto que nosotros ya hicimos la inspección y que están en cumplimiento. Y dos, si van a rentarlo, pues obviamente solicitar ante el propietario pues un contrato. Varía el padrón, pero nosotros a la fecha llevamos 58 que tenemos registrados. Estamos nosotros monitoreando lo que son las redes sociales. Hay muchas quintas que se promocionan, hacen la publicidad a través de redes sociales. ¿Qué es lo que hacemos nosotros? Pues verificar que estas estén dentro del padrón y realizar la visita correspondiente, ¿no? A la fecha llevamos lo que son una quinta clausurada y llevamos observaciones en dos más, en dos quintas, que no merecían lo que era la clausura, sí cumplían con los requisitos en cuestión de la licencia de funcionamiento, sin embargo, pudiera faltarles algo. En una de ellas, la alberca no estaba señalizada en todos sus lados la profundidad de esta, y en otra tenía lo que era el botiquín de primeros auxilios, aparentemente le están dando lo que era resurtirlo y no contaba con todo lo que nosotros solicitamos, ¿no? Básicamente es lo que es la señalética, lo que es un botiquín de primeros auxilios, el señalamiento en la profundidad de la alberca, cinta antiderrapante, un método de salir de la alberca, es decir, la escalerilla, un salvavidas, el techo de palma o de madera, pues obviamente que cuenten con el retardante, su certificado, la evidencia fotográfica, tienen que tener extintores, pues lo que es el peritaje de gas, es decir, varía, ¿no? A nosotros nos corresponde como municipio lo que son 19 kilómetros. El Tlahuelino Santa Rosa son 7 kilómetros y colindan 6 ejidos. El Sacramento son 12 kilómetros, colindan 4 ejidos y 7 colonias. Todo se hizo de manera preventiva, ¿no? Desde el levantamiento de la señalética con la que cuentan, se rehabilitó la señalética, se dieron las notificaciones. A través de redes sociales también estuvimos insistiendo. Lo importante es que si vieran alguna persona con intenciones de ingresar, porque estos cuerpos de agua no están hechos para nadar, no están hechos para pescar, hay que tenerle su respeto. Si vieran alguna persona, pues nos lo notifiquen, ¿no? Al 911 o al 871-714-1210. Ya una vez que empezó a rodar el agua, Protección Civil y Bomberos, estamos haciendo 4 recorridos al día, más las que dan las otras dependencias como de Seguridad Pública, Vialidad, Guardia Nacional, todos ellos dan su recorrido, ¿no? Con intenciones adentro, ¿no? Domingo tuvimos 2 reportes, un par de jóvenes que estaban pescando, no al interior, sino por fuera. Se les hizo la recomendación de que este cuerpo de agua no está hecho para pescar. Y otras personas, unos menores de edad, un vecino nos reportó que tenían intenciones de introducirse al canal. ¿Qué se hizo? Obviamente, pues acudimos nosotros como Protección Civil para platicar. Accedieron a, pues, no introducirse al canal y las otras personas ya no estar ahí en el área pescando. Y se hicieron varios recorridos en esa misma área, pues, para asegurarnos que efectivamente, pues nada más quedan en una intención, ¿no? En caso de que se detecte alguna persona al interior, al acudir Protección Civil, si son menores de edad, nosotros nos coordinamos con el DIF para que el DIF atienda esa situación, ¿no? Si son mayores de edad, sí, con Seguridad Pública y lo remitimos al juez, califique la multa, ¿no? Sí conlleva una sanción y obviamente, pues es una puesta a disposición por parte de Seguridad Pública, ¿no?
1: Bueno, pues ahora sí que tomar nota de todas las recomendaciones de la autoridad para evitar cualquier circunstancia de riesgo al visitar las quintas en esta temporada de calor, en este verano que ya se avecina, el 21 de junio prácticamente, inicia el verano y con él pues vacaciones y días de campo y pachangas de graduación y demás. Y pues mucho cuidado con el trabajo de inspección de adultos, sobre todo con menores en las quintas. Vamos ahora a escuchar a Sonia Delgado. Ella está a cargo del bazar de la parroquia del Sagrado Corazón de María en Torreón Jardín y nos habla de los detalles de este evento a fin de reunir fondos. ¿Para qué van a hacer?
11: ¿Qué escuchemos?
12: Está inspirado en los bazares que se organizaron en las comunidades de Jimulco y de sus alrededores para la obtención de fondos que se destinaron en apoyo a personas y familias de escasos recursos que enfrentaban situaciones de pobreza extrema o de abandono o de alguna necesidad especial durante el ministerio del padre Aurelio González Rodríguez. Fueron 6 años de estar yendo a Jimulco a dar palabra de Dios. Teníamos grupo de mujeres, se organizaban retiros y buscando los mismos objetivos en favor de estas comunidades en pobreza extrema que conforman la parroquia del Inmaculado Corazón de María. Se están realizando estos bazares también para llevar apoyos tangibles a familias y personas en este tipo de condiciones. Es este sábado 30 y domingo 31 de mayo, apertura al público 9 de la mañana hasta las 6 de la tarde. En Avenida Maidán, número 190, Colonia de Torreón Jardín, la explanada de la iglesia de Torreón Jardín. Es un bazar hermoso, muy grande. Encuentran ropa de dama, caballero, niño, bebé, artículos de decoración, blancos, cocina, ferretería, muebles, juguetes y peluches. Es un bazar de artículos usados, pero en muy buen estado. Y también yo creo que un 30% son artículos nuevos, porque los empresarios y comerciantes y quienes representan marcas acá en Torreón, los laguneros nos identificamos como personas muy generosas y esta no es la excepción, porque cuando son obras que se dedican a Dios, Dios se encarga solito de multiplicar y de unir esfuerzos, no nada más de los que atiende la parroquia, sino también algún caso que llegue a solicitar apoyo. Se hace un estudio socioeconómico pues, de la mano del DIF, quien también nos ha apoyado muchísimo en esta misión. Pues se determina o se conoce qué otro tipo de apoyos tiene la persona, si cuenta con papás, con hijos, con hermanos o con quién cuenta. Y entonces ya se hace una junta con el consejo, con el sacerdote en turno, que en este caso es el padre Gerardo Díaz Carrera, y el padre José Adán Hernández, que son los padres, los sacerdotes que están a cargo de la parroquia. Se determina de qué manera se va a ayudar, en qué porcentaje, con qué. Es bien importante aclarar que no se da el dinero, se lleva a cabo la necesidad, o sea, si ya sea en equipo, en adecuaciones a su casa, en medicamentos o en algún tipo de operación, según la ayuda que se requiera, pues se da la ayuda en especie, se resuelve, y también se da acompañamiento. Eso es lo bonito, que no nada más se resuelve la situación, sino se trata de acompañar a la persona para que vuelva a recuperar su identidad como hija de Dios. No que la haya perdido, ni mucho menos, jamás la perdemos, pero a veces cuando estamos enfermos o muy necesitados de algo, pues nos sentimos en total abandono, nos sentimos solos, desprotegidos, y se nos olvida que pues está nuestro Padre Dios, que todo lo puede y todo lo ve y todo lo resuelve.
11: Bueno, pues efectivamente, estamos siempre protegidos. Y si nos ayudamos y si ponemos de nuestra parte para proteger a los más necesitados, mejor nos va. Bueno, pues con esto prácticamente nos estamos despidiendo. Muchísimas gracias por el favor de su compañía. Que tengan un excelente y maravilloso día, que lo disfruten. La gente que ganó boletos para ir al circo, le pedimos por favor que se presente hoy mismo a nuestras instalaciones, Colón y Corregidora, segundo piso, con una identificación, para que recoja sus boletos antes de las 5 de la tarde. Gracias, los esperamos mañana en punto de las 12 del mediodía. Hasta entonces.
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15: Gracias por sintonizarnos. Los esperamos el día de mañana en seguir trabajando juntos en la construcción de una mejor comunidad. Y
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24: Hablemos de mamá a mamá y también a papá, con Gina Ibarra.
25: ¿Podemos ser amigos de nuestros hijos? La cercanía y la confianza son muy valiosas, pero no debemos olvidar que primero somos sus padres y sus guías. Ellos necesitan límites claros y contención, algo que un amigo no siempre puede ofrecer. La relación puede evolucionar con el tiempo, sí. Al crecer se vuelven más cercanos, esa relación es respetuosa y cómplice, y entonces podremos también ser confidentes. Mientras son niños o adolescentes, lo más importante es acompañarlos, orientarlos y brindarles seguridad sin sentir la presión de caerles bien todo el tiempo o de estar siempre felices y sonrientes, porque eso nos toca como padres. La crianza consciente prioriza su bienestar y desarrollo, así que no debemos ser amigos de nuestros hijos.
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28: La ballena azul es el animal más grande que ha existido en la historia de la Tierra. Puede alcanzar más de 30 metros de longitud y pesar hasta 150 toneladas. Vive en todos los océanos del mundo, migrando largas distancias en busca de alimento y zonas de reproducción. A pesar de su enorme tamaño, se alimenta principalmente de pequeños crustáceos llamados krill, que filtra con sus barbas. Es un animal tranquilo y solitario, aunque a veces se le observa en pequeños grupos. Sus sonidos pueden viajar cientos de kilómetros bajo el agua y sirven para comunicarse. Durante el siglo pasado, la ballena azul fue cazada intensamente, lo que redujo gravemente su población. Hoy está protegida por leyes internacionales, pero sigue enfrentando amenazas como la contaminación y el ruido marino. Su conservación es vital para los ecosistemas oceánicos.
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32: Muy buenas tardes, tenga usted muy buenas tardes. Y sí, claro, es la una en punto, pero en punto tiempo del Centro de México. Usted puede ajustar su reloj y yo soy Joaquín López Dóriga, transmitiendo para usted con mucho gusto, como todos los días, en vivo. En vivo desde la Ciudad de México para toda la República Mexicana a través de 97. Sí, estamos transmitiendo como todos los días a través de 97 estaciones de radio en todo el país y a través de otras 30 estaciones de radio más en Estados Unidos para nuestros paisanos.
33: A quienes les enviamos besos y abrazos en California, Arizona, Texas, Nueva York, Illinois, Georgia, Utah, Kansas, Oklahoma, Carolina del Norte y del Sur, Tennessee, Oregon, Colorado y Florida, y en Telefórmula Estados Unidos a través de las cadenas Xfinity Latino y Latino View.
32: Y también en Telefórmula.
33: En Telefórmula estamos en Easy, canal 121, Sky, canal 157 y 1157, Total Play, canal 161, Megacable, canal 153, y en Dish nos encuentra en el 354.
32: Y también estamos en YouTube, en radioformula.mx, en lopezdoriga.com y en Instagram. ¿Y hoy?
33: ¡Hoy es viernes, chiquito!

0: ¿Y entonces?
1: Y entonces hoy es jueves 28 de mayo del año 2026. Han transcurrido ya 148 días, faltan 217 y se termina este año, corre la semana número 22.
0: ¿Y de quién es santo, Laura? Laura Pérez Dineros, me da mucho gusto saludarte como todos los días. ¿De quién es santo este jueves? Ya hay 28 de mayo.
1: Ya 28 de mayo, Joaquín, y estamos festejando a Germán y Oliverio. Muchas felicidades a todos ellos.
0: Bien, pues muchas felicidades a Germán Martínez Cázares, a Germán Ortega, Germán Villa, Germán López, Germán Silva. Hoy es Luz María Cetina, hoy es su cumple. Muchas felicidades en tu cumpleaños. Fíjese hoy qué paradoja, Germán Fajardo también, Germán Guerrero. Fíjese qué paradoja, hoy es el Día Mundial de la Nutrición, el Día Mundial del Hambre y el Día Mundial de la Hamburguesa.
1: No,
0: es una contradicción. El Día Mundial de la Nutrición y el Día Mundial del Hambre y el de la Hamburguesa. Bueno, pues esto es algo de lo más importante que ha ocurrido y que está ocurriendo hoy en México y en el resto del mundo. Con mucho, que es muchísimo de todo lo que usted leerá y escuchará mañana por la mañana. Y vamos, muchísimo de todo lo que usted leerá, escuchará y verá esta tarde, esta noche. Vamos en el correr de las próximas horas. Contigo arranco, Sara Pablo, la licencia.
2: Joaquín, ¿cómo estás? Muy buenas tardes. Sí, el senador de Morena, Enrique Insunza, imputado por autoridades de Estados Unidos de delitos relacionados con el narcotráfico, ha informado que solicitará licencia, es decir, no participará en el periodo extraordinario que está convocado para dentro de 2 horas puntualmente. Y bueno, pues dijo que se encuentra aquí en las instalaciones del Senado. Por supuesto, nadie lo ha visto, pero él sostiene en sus redes sociales que está aquí en estas instalaciones y que ha decidido no participar debido a la embestida de los medios y de la oposición en su contra. Alejandro López Campos es su suplente y él seguramente al inicio de esta sesión va a rendir protesta para que pueda votar y contribuir con este voto en las iniciativas y minutas que se van a votar el día de hoy, Joaquín.
0: Gracias, gracias. Lo inevitable, se la llevó hasta el final el senador Insunza. ¿Por qué llaman de volada al suplente? Porque en el Senado la mayoría calificada es de 86 y con Yunes tienen 86, sin Insunza serían 85 y no alcanzarían la mayoría calificada. Por eso la maniobra. Esto en el Senado, en la Cámara, Maru.
3: Joaquín, se cumplían 27 horas continuas de debate para la aprobación de 4 dictámenes. Ya se enviaron 2 reformas constitucionales al Senado de la República. Se votó en lo general, falta en lo particular esta creación de una comisión para la calificación de candidatos en el INE. Y déjame decirte que podría echarse abajo las leyes secundarias en materia de nulidad por intervención extranjera. Hoy los ánimos se caldearon por una manta que puso uno de los diputados del PRI, que dice la vicecoordinadora de Morena, Dolores Padierna, ha tomado este partido el lugar que tiene Lili Téllez en el Senado de la República. Te doy los detalles de esta trifulca más adelante.
0: Así es, se dieron con todo, como le decía. Ya no hay debate político, no diga de altura, ya no hay debate político. En las transmisiones del canal del Congreso deben poner, como en las películas esas de Netflix o de Apple TV, advertencia: esta transmisión contiene lenguaje obsceno, violencia y malas palabras, también mentiras. Israel Aldave, mientras tanto, la presidenta hace esta grave advertencia de la tentación de grupos de Estados Unidos de intervenir en las elecciones intermedias del año que viene. Te escucho, es una denuncia.
4: Así es, Joaquín, ¿qué tal? Gracias, muy buenas tardes. De nueva cuenta hoy la presidenta de México, Claudia Sheinbaum, alerta sobre este latente riesgo, Joaquín, de que algún sector de la sociedad norteamericana quiera intervenir en las elecciones intermedias de nuestro país el próximo año. Reitera, Joaquín, que estará muy pendiente ella y su gobierno para no permitir ninguna injerencia que venga desde el extranjero. Y es que reitera, Joaquín, que en México los que deciden son solamente los mexicanos. Le adelanto y, por supuesto, el detalle más adelante.
0: Gracias, y voy contigo, Raimundo Lizalde. Sigue el tema del huachicol. Te escucho.
5: Muy buenas tardes, Joaquín. El huachicol está más presente que nunca en nuestro país. Y para muestra de lo que ocurre en Escobedo, Nuevo León, realizaron el hallazgo de un túnel que conduce a una zona de pensiones de tráileres y también de bodegas. Esto a un costado del libramiento noroeste. En el lugar encuentran este túnel que robaban desde ese punto hidrocarburos. Los detalles los tendrán más adelante.
0: Gracias, y no solo eso, esto, David Galván.
6: Joaquín, en el marco de las tareas contra el robo de combustibles, el Gabinete de Seguridad reportó que elementos del Ejército Mexicano, la Fiscalía General de la República y Seguridad Física de Pemex con policías municipales de Cadereyta, Nuevo León, catearon un inmueble donde fueron asegurados 670 mil litros de hidrocarburos para su distribución ilegal junto con distintos vehículos para traslado de combustibles. En breve, te comento.
0: Gracias, Jenny Valencia. Yo nunca había visto esto. Moody's baja la calificación a 8 bancos en México, incluido Nacional Financiera, el Banco Nacional de Comercio Exterior y bancos privados, los más importantes. Te escucho.
7: Te informo, Joaquín, que después de que Moody's bajó la calificación a 8 bancos en México, la ABM redoblará esfuerzos para no perder el grado de inversión, pues de llegar a ese escenario, los créditos serían más caros y habría una regresión para el país. El reporte.
0: Gracias, Ulises. Siguen los bloqueos de la coordinadora y nadie hace nada por moverlos. Nadie. Les valemos. Ya sabe que les valemos. Te escucho.
8: Efectivamente, Joaquín, por cuarto día consecutivo, la Coordinadora Nacional de Trabajadores de la Educación se ha apostado en el circuito interior a la altura de Reforma, donde bloquean desde hace una hora. Ellos están haciendo este bloqueo para pedir justicia por la agresión que sufrieron ayer sus compañeros en Mitla. Y más adelante, Joaquín, todos los detalles.
0: Gracias, y voy contigo, Lisbeth Hernández. El gobierno no se está dando cuenta, pero este conflicto de los estudiantes del Politécnico está creciendo. Y está creciendo antes de un mundial de fútbol. Lisbeth.
9: Muy buenas tardes, Joaquín. El día de ayer, estudiantes del Instituto Politécnico Nacional se manifestaron en la estación normal de la línea 2 del metro después de que, según ellos, no fueron atendidos por las autoridades educativas como habían quedado. Por su parte, la SEP afirma que no había ni hay reuniones acordadas aún, pero en un comunicado reiteraron su disposición al diálogo. Todos los detalles en unos minutos.
0: Ya no vale, ya no sirve de nada. Ya no sirve de nada ese remoquete que le ponen ahí de que estamos abiertos al diálogo. ¿Por qué? Porque para que haya diálogo tiene que haber dos partes. No lo entienden. No basta decir estamos abiertos al diálogo. No, estarán abiertos al monólogo. Jenny Valencia, pues lo que le he estado contando, hay más de 35 millones de mexicanos en la informalidad, más de la mitad de toda la población económicamente activa. Jenny.
7: Gracias, Joaquín. Te informo que de acuerdo con el INEGI, en abril se disparó la tasa anual de informalidad laboral al pasar de 54.7 a 55.2%. Tan solo en el primer trimestre de este año eran 32.6 millones las personas que trabajaban en el mercado informal, pero un mes después la cifra se elevó a 33.4 millones. El reporte.
0: Gracias. Voy contigo, Carlos Navarrete, Fórmula Veracruz. Pues, doble incendio.
10: ¿Qué tal, Joaquín? ¿Cómo te va? Muy buenas tardes. Te platico en el avance informativo que en menos de una semana se registró un segundo incendio en el área de dormitorios de la Escuela Náutica Mercante del Puerto de Veracruz, que se ubica a mi espalda. El primer hecho ocurrió el pasado sábado por la tarde y el segundo incendio en el mismo lugar ocurrió hoy por la mañana. Más adelante la información completa.
0: Gracias. Y en el resto del mundo, Laura.
1: Gracias, Joaquín. Juez admite orden ejecutiva de Trump para crear registro de votantes y limitar voto por correo rumbo a la elección de medio término. Hombre apuñala a 3 pasajeros en una estación de tren en Suiza mientras gritaba "Alá es grande". Europa alerta sobre amenazas rusas de atacar a diplomáticos en Ucrania al no saber qué hacer con la guerra. Y en España, el expresidente José Luis Rodríguez Zapatero se queda sin defensa y un hermano del presidente Sánchez va a juicio. La OMS pide un alto al fuego en el Congo para evitar que el desplazamiento de la población propague el ébola. Advierte la Organización Meteorológica Mundial que continuarán las temperaturas récord, ya lo hemos visto en Europa, y que el Mundial generaría 9 millones de dióxido de carbono, más que otra competición, Joaquín.
0: Gracias, no sé por qué, lo que lo expliquen. En las finanzas en este momento el dólar interbancario se está cotizando en 17.39, en las en ventanillas se vende en 17.94, en los bancos hasta en 18.12, un euro en el mundo se vende en $1.16, aquí un euro se vende en 21.37. Y le recuerdo que está al aire el nuevo capítulo, el de esta semana, ayer estrenamos, de María José Mas López Dóriga, Mi Vida, y que en esta tarde de jueves y 28 de junio de este año de 2026, 28 de mayo de este año de 2026, le voy a tener a usted todo esto.
1: Esto y más, esto y más, mucho más hoy aquí con López Dóriga. Le recuerdo, siga a Joaquín en todas sus redes, aquí en Grupo Fórmula, y estamos más que listos, porque damos poder a tu voz.
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0: Bien, voy a ir contigo directamente, Sara Pablo. Hoy se cumple un mes de que el gobierno de Estados Unidos informó a la Secretaría de Relaciones Exteriores el martes 28 del mes pasado, a las 6 de la tarde, que había estaba solicitando una orden de detención provisional con fines de extradición contra el gobernador de Sinaloa, el secretario de Seguridad, el secretario de Finanzas, el alcalde de Culiacán, cinco jefes policíacos y el senador de la República, Enrique Insunza. Hoy, un mes después, ha pedido licencia. Te escucho, voy contigo. Sara.
1: Joaquín, ¿cómo estás? Muy buenas tardes. Y prácticamente un mes que no se le ve al senador Enrique Insunza, a pesar de que en sus redes sociales todo el tiempo dijo primero que asistiría a los trabajos de la comisión permanente, posteriormente también hizo saber que vendría al periodo extraordinario. Sin embargo, esto no será así. Ya ha informado ahora, hace apenas unos minutos, que solicitará licencia apenas inicie la sesión de este periodo extraordinario con el fin, pues, de no participar él presencialmente. No estará en este periodo donde, recordemos, se votarán algunas iniciativas, entre ellas esta minuta que ya llegó de la Cámara de Diputados, por un lado, para posponer la elección judicial del 27 al 28 y también agregar como causal de nulidad la intervención extranjera. El senador informó en sus redes sociales que se encuentra aquí en las instalaciones del Senado. Sin embargo, bueno, pues nadie lo ha visto, Joaquín. Hemos preguntado a algunos senadores, hemos estado pues haciendo guardia en el estacionamiento, hemos estado en su oficina. Él sostiene que se encuentra aquí, pero que ante la embestida de lo que él llama medios y personeros de la derecha, pues ha decidido no participar y que sea

0: Unidas de Puntos Constitucionales y Estudios Legislativos Primera, donde se van a dictaminar estas dos minutas que fueron ya aprobadas en la Cámara de Diputados. Hay que decir que también regularmente se turnan a las comisiones de puntos constitucionales y estudios legislativos, la cual preside el propio Enrique Insunza. Ahora se determinó turnarla a estudios legislativos primera ante esta situación. El coordinador de los senadores de Morena, Ignacio Mier, dijo: ya les quitamos el show, no verán a hoy o el día de hoy a Enrique Insunza, y dijo que pues él ha insistido en su inocencia. Esto fue lo que señaló a su llegada aquí al Senado.
1: Toda la intención de preservar el recinto, la discusión, el pleno, hay un debate de altura. Si ellos quieren apostarle al pleito y al circo, por parte de nosotros no es mi costumbre, y asumo el grupo parlamentario de cuidar la unidad del grupo, de cuidar la discusión y un tema que es fundamental para nuestro movimiento, que son esas dos reformas constitucionales. Claro que quiere, ya declaró, él nos esconde. La otra no quiere, ¿verdad? Se arropa con toda la tropa. Lo ha dicho públicamente. No tiene ninguna responsabilidad que le permita primero agachar la cabeza y segundo no responder ante cualquier llamada.
0: Y bueno, pues dice que el senador Insunza ya acudió a la Fiscalía General de la República públicamente, sin embargo, bueno, pues él no ha dado la cara, él solamente se ha comunicado vía sus redes sociales y bueno, pues espera, por supuesto, Joaquín, una larga sesión una vez que inicie las sesiones del pleno, que será a las 3 de la tarde si todo marcha como lo esperado, el reporte que tengo por lo pronto.
2: A ver, oye, Maru, varias cosas. Perdón, Sara, ahorita voy contigo, Maru. Sara, dice el coordinador que son reformas fundamentales para nuestro movimiento. Ahí tuvo un arrebato de sinceridad, Nacho Mier. Es cierto, son reformas fundamentales para su movimiento. Esto lo dice el líder del Senado. No para la nación, no para el país, no para la democracia, no, para su movimiento. Textualmente así lo dijo. Y pregunto también, dice que apareció, que declaró públicamente en la fiscalía. No, yo creo que no le dijeron bien a Nacho, porque él llegó en una camioneta que no la, se había entrar a la delegación de la Fiscalía General de la República en Culiacán, el mismo día que fue el gobernador con licencia, el Rubén Rocha Moya, y tampoco se le vio salir, o sea, no compareció públicamente, compareció en forma privada. Y si está ahí, como dicen, pues yo pregunto, ¿en qué cajuela lo habrán introducido al Senado? Sí, porque esto me recuerdo el caso de aquel hermano de Leonel Godoy, Julio César Godoy Toscano, estuvo acusado, ¿sí?, en un asunto de vínculos con el crimen organizado. Fíjese, estoy hablándole de 2010, hace 16 años. Conocido como el Michoacanazo. Entonces lo metieron en una cajuela, lo llevaron a San Lázaro, al estacionamiento, y de ahí lo subieron a la oficina de Alejandro Encinas, y de ahí lo sacaron a los dos días para que apresuradamente protestara el cargo como diputado y tuviera fuero. Aquí es para pedir licencia, pero que no diga que públicamente no se la ha visto desde antes de aquel 28, hace un mes, cuando, repito, el gobierno de Estados Unidos, entre otros 9, pidió su detención provisional con fines de extradición por relaciones con el crimen organizado. Vamos a unos anuncios y después de los anuncios le tengo, bueno, voy a hablar con Alfonso Ramírez Cuellar, vicecoordinador de los diputados de Morena, y también con un especialista sobre este recorte de la calificación a 8 bancos de México por parte de Moody's. Repito que es algo que nunca había visto. 8 bancos, los grandes, y además Nacional Financiera, y además el Banco Nacional de Comercio Exterior, y venimos de la rebaja de Pemex, de la CFE y del gobierno federal. Continúa.
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8: Los murciélagos son los únicos mamíferos capaces de volar de forma activa y controlada durante largos periodos de tiempo nocturno.
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9: Como parte del Plan México, implementado por el gobierno de la presidenta Claudia Sheinbaum, se concretó una inversión multimillonaria con 7 proyectos de la industria farmacéutica que fortalecerán la investigación clínica e impulsarán la producción nacional de medicamentos.
10: Son más de 21 mil millones de pesos en 7 proyectos de producción de medicamentos en México, vinculado también con investigación clínica. Como saben, el objetivo del Plan México es producir más en México, lo que consumimos en México, y el fortalecimiento de la industria farmacéutica en el país, pues es muy, muy importante. Entonces, agradecemos la confianza en México y que sigamos trabajando por el bien de todas y todos los mexicanos.
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0: Bien, pues voy contigo, Maru. ¿Cuántas horas llevas ahí en San Lázaro?
1: Con las imágenes de Miguel Ángel Brígido, Joaquín, estamos a punto de cumplir 28 horas de la jornada que iniciamos ayer. Antier salimos aquí casi a la 1 de la mañana, después de que se aprobó en lo general la primera iniciativa de reforma al artículo 35 constitucional que modifica la fecha de la reforma judicial. Esto fue casi a la 1 de la mañana y regresamos a las 9 que nos dijeron estaban citados los diputados para iniciar 9 en punto. Inició 9:45, por lo que en unos 15 minutos estaríamos cumpliendo las 28 horas.
0: Oye, pues te ves como fresca como lechuga.
1: Son los milagros que hace el salón de belleza de acá.
0: Ah, muy bien, con tu compañero Brígido también. Bueno, pues cuéntanos qué pasó porque hubo de todo, ¿no?
1: De todo, pero sobre todo desaseo y legalidad, y se está convirtiendo ya en la sesión más larga de toda la legislatura, Joaquín, desde el principio para la aprobación en lo general de esta reforma que ya se fue al Senado de la República para cambiar la fecha de elección de jueces, magistrados y ministros para junio de 2027, pasa a 2028. Se metió con calzador el motivo de ruptura entre morenistas y petistas, la revocación de mandato, que también, Joaquín, fue el motivo que obligó a Olga Sánchez Cordero a presentar su renuncia a la Secretaría de Gobernación, Andrés Manuel López Obrador, porque le decía que era una aberración cuando tenía una popularidad tan alta como la que hoy goza y rebasada la presidenta Claudia Sheinbaum. Esta revocación de mandato no es concurrente con elecciones presidenciales ni con elecciones intermedias. Se tiene que hacer, y así ya está aprobado aquí, para que en la Constitución diga solamente en el cuarto año del presidente en turno, con lo que sí va a coincidir con elección judicial y la elección de gobernador en 4 entidades del país. Olga Sánchez Cordero pedía en las reservas que, además de profesionalizar a los candidatos de jueces, magistrados y ministros, se evitara esta aberración jurídica de la revocación de mandato, pero también advertía, no se puede reelegir a ningún tipo de juez, magistrado o ministro. Lo dijo así.
2: La sustitución escalonada, desde luego, y propongo que los juzgadores y juzgadoras puedan declinar su candidatura hasta 30 días después de publicada la convocatoria. La presidencia del Tribunal de Disciplina y del órgano de administración debe ser votada por sus pares cada 2 años y no a la reelección correspondiente.
1: No a la reelección que se presentó en una reserva, que no fueron aceptadas ninguna reserva de morenistas ni la de las reservas de Olga Sánchez Cordero, y sí la de Sergio Gutiérrez Luna, que pide la reelección o permite la reelección de los magistrados del Tribunal Electoral del Poder Judicial de la Federación. Ese mismo tribunal, Joaquín, que negó existieran acordeones, ese mismo tribunal a modo que negó, que le calificó la elección presidencial a Claudia Sheinbaum, y que hoy podrían estar cumpliendo algunos de sus integrantes si se reeligen hasta 19 años al frente de este cargo. Después de esto, que ya se fue al Senado de la República, vino la votación para la nulidad de cualquier candidatura en caso de que se compruebe que tiene un apoyo de gobierno extranjero. Dice Ricardo Monreal que en el texto ya se eliminó el que se publicaran en redes sociales o en medios internacionales publicidad en favor de un personaje que quisiera ser electo en nuestro país. La nulidad se suma a los motivos de nulidad de una elección, el que se compruebe fehacientemente que un gobierno extranjero está apoyando a uno u otro candidato. Censura, dijeron los opositores, y él contestó de esta manera.
3: Mientras no tenga un juez la orden de aprehensión y la sujeción a proceso, ni Rubén Rocha ni ningún mexicano merece esta campaña de deterioro y de desprestigio que la oposición le ha endilgado. No merece ningún mexicano. Y ahí sí nos enfrentaremos a si eso no censura. Y si eso no, asustar con el petate del muerto. No, Morena no va a afectar a ningún medio de comunicación, a ningún reportero, a ningún columnista.
1: de la oposición, de inmediato las reacciones como la de Margarita Zavala no van a afectar a los que estén a modo, como los magistrados del Poder Judicial que acaban de beneficiar, pero sí van a seguir afectando a los que no piensen como ellos. Así lo dijo en tribuna.
4: Morena está dando entrada al derecho penal del enemigo y no ha puesto de enemigo a lo que sería el enemigo de un Estado y de las familias mexicanas, al crimen organizado, ni a los terroristas. Lo que ha puesto enemigo es a los adversarios políticos, a los que pensamos distintos.
1: Joaquín, esta fue la segunda reforma al artículo 41 constitucional que ya se envió sin leyes secundarias, porque nos dijo Ricardo Monreal que con la postura que tuvieron hoy, más que Olga Sánchez Cordero, el que subió a tribuna a pedirle que bajara esta reelección de magistrados, fue Alfonso Ramírez Cuellar con un discurso impresionante. Bueno, que el discurso de Alfonso Ramírez Cuellar originó 22 abstenciones al interior de Morena. Se confundieron y le preguntaban al propio Monreal, entonces, ¿cómo votamos? Como dice Alfonso, que votemos en contra, o como usted nos dice, que votemos a favor de esta nulidad en caso de intervención extranjera. Y entonces la votación, esta segunda, estuvo a punto de perderse por solo 5 votos, Joaquín, en el tablero, a punto de no alcanzar la mayoría calificada, que aquí con aliados la tienen muy fácil. Todas las abstenciones fueron de morenistas, uniformados el Verde y el PT a favor, pero en Morena sí hubo esta confusión con el discurso de Alfonso Ramírez Cuellar. Y decirte, Joaquín, que precisamente vino después la ley que estamos votando, esta ya no es constitucional, para la creación de un comité en el INE que va a calificar. Habíamos tenido la idea de que solamente candidaturas del INE, cualquier candidatura, sin afectar a partidos políticos, va a ser revisada por el INE en materia de intervención financiera, que no deban nada al fisco, que no tengan recursos ilícitos. ¿Quién puede estar en contra?, dijo Monreal. Pero de la oposición, Sergio Gil dijo, ¿quién puede estar en contra? Mejor primero hagan su chamba y quiten las manos del crimen organizado de las campañas. Lo dijo así.
5: Eso no vamos a acompañar esta iniciativa. ¿Comisiones para qué? Declaren, no declaren, hagan que la seguridad sea una realidad y que haya justicia y paz a partir de las acciones. Limpien su casa, no necesitan comisiones para hacer valer la ley.
1: Joaquín, dentro del color, mientras se daban estas votaciones en discusiones amplísimas, cada votación se llevaba a cabo después de 5 horas de más de un medio centenar de oradores. Bueno, pues se pusieron incluso a jugar la lotería de la Cuarta Transformación, rompiendo así un acuerdo que nadie iba a hablar de personajes de Morena y nadie de los morenos iba a tocar la figura del líder nacional del PRI. Y al romperse el acuerdo, nos acaban de decir que sí va a haber votación de leyes secundarias de esta nulidad de candidaturas en caso de intervención extranjera, lo que nos daría un resultado de salir aquí 12:00. Vamos a estar pendientes, pero por lo pronto así la lotería de la Cuarta Transformación.
5: La falsa austeridad. Los huachicoleros. El engaño. La opacidad. La inseguridad. Los narcopolíticos. El autoritarismo. El nepotismo.
1: Minutos, Joaquín, cuando te pasaba yo el avance, se desplegaba una manta desde Galeras con las figuras de Rubén Rocha Moya, de Andrés López Beltrán, y de Adán Augusto López con el nombre de narcopolíticos, con estos altavoces como con la barredora, y bueno, fue lo que hizo que se suspendiera la sesión por unos minutos y que desde sus curules todos los coordinadores parlamentarios llamaran a la prudencia, pero la advertencia de Ricardo Monreal de que se había roto ese acuerdo y entonces sí se votan estas leyes secundarias. Cuando se termine la votación en lo particular de este comité de evaluación de candidaturas de partidos políticos que se creará al interior del INE, Joaquín?
0: Oye, Maru, me asombro, no me asombro, pero te reconozco. No puede ser, llevas 26 horas ahí, 28 ya, y las que te faltan, Maru, y no te mandan ni un relevo.
1: Joaquín, es... nos apasiona y a veces también nosotros no lo pedimos. Yo mi admiración, mis respetos y mi cariño, que además de no bajar la guardia y seguir animado con el trabajo a Miguel Ángel Brígido, anima también a todo este grupo de camarógrafos profesionales de aquí de la Cámara de Diputados.
0: Sí, y además, mira, tú y yo sabemos, los reporteros sabemos el ácido que es estar cubriendo eso, que lo único que da, no da ni sueño, ni hambre, a veces ni ganas de ir al baño como los... que estrenó la Clara Brugada, ayer, ¿lo viste? Los baños públicos, bueno, inauguró, perdón, no estrenó, me equivoqué de ver. Bueno, entonces, a ver, falta que aprueben las leyes secundarias del tema de la intervención extranjera, ¿no?
1: Así es, que se iban a suspender para otro extraordinario, porque pues las horas que se llevan ya en este recinto, y porque también ha dicho una y otra vez los coordinadores de oposición que hay verdadero desaseo, pero desaseo, Joaquín, hay desde la intervención de esta revocación de mandato, porque una ley constitucional que se desecha no puede volver a ser votada en un año. Esta se desechó cuando el rompimiento entre Morena y PT, que sí se presentó, PT vota en contra, hay una ruptura, pero fue apenas en marzo, y se vuelve a presentar con calzador dentro del cambio de fecha de la elección judicial. Ahí el primer desaseo. Después viene esto de la reelección de magistrados del tribunal metido por la puerta de atrás en esta presentación que hace Sergio Gutiérrez Luna y que pues obviamente nos dice fuera de micrófonos Ricardo Monreal, no nos mandamos solos, y estuvo a punto de costarme no solamente la votación en el tablero y perder incluso el cambio de fecha de la elección judicial si se hubieran dado con 5 votos más en abstención, si se hubieran dado, pierdo hasta la coordinación de la bancada de Morena. Hubo verdadera tensión hoy aquí en la Cámara de Diputados.
0: Sí,
1: aquí.
0: Pues fueron 22.
1: La histórica y la más larga.
0: Así fueron 22 los diputados de Morena que votaron en contra.
1: Abstenciones, Joaquín, no se atrevieron al voto en contra, pero sí,
0: abstenciones.
1: La abstención era más que suficiente.
0: Bueno, entonces... Y los, claro, pues tienen un tribunal electoral del Poder Judicial de la Federación a la medida. ¿Para qué lo quieren? Pues para 18 años más, o 19.
1: Efectivamente, Joaquín, entonces eso ya se fue al Senado de la República, como se fue también lo de la nulidad sin leyes secundarias, y estamos por votar en lo particular la creación de este comité para evaluar candidaturas de partidos políticos antes de que éstas sean autorizadas.
0: Y la violación constitucional que está cometiendo la mayoría del régimen de presentar en el mismo año una iniciativa de reforma constitucional que había sido rechazada en marzo, la podían volver a presentar hasta marzo del año que viene. Eso dice la Constitución. ¿Saben por dónde se pasaron la Constitución? Exactamente por ahí. Y la presentan en el mismo año, violando flagrantemente la Constitución, pero tienen la mayoría y hacen lo que les da la gana. Mar.
1: Efectivamente, Joaquín, y también con la reelección de magistrados de este tribunal para que siga siendo a modo, como bien lo mencionaste, ya se fueron esas dos al Senado de la República, falta esta de la creación de un comité que ni los mismos del INE han entendido para qué, los partidos políticos de oposición tampoco, pero nada puede hacer la oposición porque logran apenas 132 votos contra 340 y tantos de Morena y aliados.
0: Venga, gracias, Maru, te abrazo y en un momento...
1: Igualmente, Joaquín, aquí seguimos.
0: Estás muy bien, Maru. En todo
1: gracias,
0: terreno
1: Joaquín.
0: Profesional. Gracias, querida Maru. Después de los anuncios, la presidenta Sheinbaum advierte que ve Ojo con esto, riesgo de intervención extranjera en elecciones. Se está refiriendo directamente a grupos estadounidenses. No sé si esto abarque grupos cubanos, o grupos chinos, o grupos venezolanos, o grupos rusos. Yo creo que está refiriendo directamente a estadounidenses. Vandalismo de militantes de la coordinadora en el circuito interior de la Ciudad de México y Reforma. ¿Por qué? Pues porque así operan en la impunidad. Continuamos.
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13: Los sonidos que escuchamos cuando comemos pueden influir en la percepción de la textura de algún alimento.
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15: La selección de Suiza jugará su Mundial número 13. El equipo helvético tuvo una eliminatoria envidiable donde no perdió un solo partido, calificando por encima de Kosovo, Eslovenia y Suecia. Los dirigidos por Murat Yakin buscan cambiar la historia en las Copas del Mundo para Suiza, y es que nunca ha podido avanzar a semifinales de dicho torneo. Sus mejores actuaciones se dieron en las ediciones de 1934, 1938 y 1954.
16: Xhaka, with another goal back for Switzerland.
15: Con una generación muy competitiva, con figuras como su arquero Gregor Kobel del Borussia Dortmund, Manuel Akanji del Inter de Milán, Dan Ndoye del Nottingham Forest y su experimentado capitán Granit Xhaka, Suiza buscará liderar el grupo B, donde enfrentará a Qatar, Bosnia y Canadá.
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0: Bueno, ahora le aprecio mucho al vicecoordinador de la bancada de Morena, Alfonso Ramírez Cuellar, que me haya aceptado esta llamada. Alfonso, ¿cómo estás? Me da mucho gusto saludarte como siempre. Buenas tardes.
1: Muchísimas gracias, Joaquín. Pues aquí ya a punto de terminar con todo el periodo extraordinario en la Cámara de Diputados. Ha sido una jornada muy larga, pero también muy provechosa.
0: Te veo ya, digo, con todo respeto, cansadón, ¿no?
1: No, está más cansada Maru que yo, como dijiste, Maru es todo terreno y nosotros apenas estamos empezando.
0: Oye, bueno, a ver, ayer planteaste algo en lo que yo estoy de acuerdo totalmente contigo. De repente se sacaron de la bolsa, un compañero tuyo, Sergio, que los magistrados del Tribunal Electoral del Poder Judicial de la Federación se puedan quedar hasta 18 años en el cargo. Me parece una aberración.
1: Sí, pues una vergüenza nacional. Nosotros tenemos que cuidar la integridad de la República, el respeto absoluto a lo que dice nuestra Constitución, y el artículo 99 es demasiado claro, contundente, y señala con mucha precisión que los magistrados de la Sala Superior pues durarán 6 años y de carácter improrrogable. Ellos ya tienen, los 4 que de los que estamos hablando, pues ya tienen 6 años, sí. Les dimos 2, les vamos a dar otro hasta el 28, y todavía se abrió la posibilidad de que se reelijan con 6 años más, lo que llegará casi a 18 años, y nosotros siempre hemos peleado contra las castas que tenían el control de los tribunales, que lo controlaban a perpetuidad y degradaban la impartición de justicia, y nuestra reforma judicial está proyectada para la renovación, la frescura, la entrada de nuevos elementos con carrera judicial o que tenían la capacidad de ocupar los cargos de jueces y magistrados y ministros. Entonces, para mí, esta reserva pues es violatoria totalmente de la Constitución. No es una cosa secundaria, es algo grave, me parece a mí, y por eso yo manifesté mi opinión en contra de aceptar esta reserva y me mantuve en la idea de que la Constitución se respeta por encima de todo.
0: Pero pues no fue así, porque la aprobaron, casi no la libran, porque hubo 22 abstenciones de diputados de Morena después de tu intervención, provocadas por tu intervención, entre ellas destacadamente la de Olga Sánchez Cordero, por no menospreciar a nadie, pero la aprobaron por 5 votos de otros 5 votos que no hubieran tenido y no alcanzan la mayoría calificada, lo que la tienen en la bolsa desde hace, bueno, desde hace tiempo, bueno, desde el 1 de septiembre de 2024, pero no entiendo por qué la insistencia y sobre todo el albazo, porque no sé si ustedes ya estaban, habían previsto, les habían advertido de que iba a presentar esta reforma.
1: No, esta reforma no fue anunciada, como bien lo comentamos en una entrevista anterior. Nosotros presentamos una iniciativa de reformas constitucionales en materia del Poder Judicial. La presidenta hizo eco de muchos reclamos y exigencias nacionales y afortunadamente la iniciativa que presentó el Ejecutivo en este tema recogía muchísimas cosas de las que los legisladores y organismos electorales del país, grupos académicos, habían venido planteando. Y por eso, pues, pospusimos la elección hasta el 2028, disminuimos el número de candidatos para que el elector tuviera mayor claridad y pudiera tener mayor conocimiento. La evaluación se eleva y con ello también se eleva el mandato constitucional para darle fuerza a la Escuela Nacional Judicial y también a la capacitación permanente. Y ahora todas las entidades federativas al momento de definir sus normas de elección de su poder judicial local tienen que tomar en cuenta el marco nacional. Entonces ahí vamos avanzando muy bien. Desafortunadamente, como bien dices, nuestra Constitución se llena de antinomias. Por un lado tienes el artículo 99 categórico de no reelección, y luego tienes una reserva aberrante, vergonzosa, que ojalá y pronto se rectifique.
0: Pues yo no veo cómo, porque fíjate, se va a dar la paradoja. Alfonso Ramírez Cuellar, vicecoordinador de la bancada de Morena en la Cámara de Diputados, de que le caería al mismo Tribunal Electoral del Poder Judicial de la Federación la decisión de si ellos se aprueban su prolongación en el cargo o no.
1: Pues sí, porque son 6 años ya que cumplieron, todos fueron, estos 4 fueron electos, designados en el 2016, nos pidieron alargar otros 2 años de plazo para llevar a cabo la elección extraordinaria del Poder Judicial, se les concedió, y ahora se les volvió a conceder 1 año, porque pospusimos hasta el 4 de junio del 28 la elección del 50% de los jueces y magistrados que nos faltan, y luego les abren las puertas para que ellos se puedan reelegir y durar 18 años, pues ni me parece a mí que es una vergüenza lo que hicimos, pero yo confío en que esta antinomia, como muchas otras que están presentes en nuestra Constitución, se van a remediar.
0: ¿Pero
1: vamos a hacer y la vamos a honrar el debate y la resolución que tomamos hace 14 meses por iniciativa de nuestra presidenta, de no reelección, y en ese sentido bien, vamos a caminar junto con los legisladores y los presidentes municipales y los alcaldes del país.
0: Permíteme, Alfonso Ramírez Cuellar, nada más dime quién y cómo va a resolver esto, pero déjame poner un corte, que esta es a fuerza porque es el del INE, y regreso contigo. Un momentito, ¿sí?
1: Muchas gracias.
0: Gracias, continuamos.
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7: 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Days Go By ganó el Grammy a Mejor Grabación Dance en 2003. Su videoclip con el hombre que baila esperando a su amor se quedó grabado en la memoria de muchos enamorados.

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1: El primer correo electrónico, fíjense que fue enviado en 1971 por el ingeniero informático Ray Tomlinson, y obviamente en Estados Unidos, y el mensaje viajó a través del ARPANET, todavía no existía el internet, y fue una prueba técnica que tenían las primeras teclas del QWERTY, ¿no? QWERTY. Pero resulta que fue básicamente lo mandó de una universidad a otra. Pero ¿cómo le puso? Él dijo, ¿cómo le voy a llamar este correo? Si es un correo, pero no es un correo, no tiene postal, no es un correo postal. Dijo, le voy a llamar Electronic Mail. Y de ahí, de Electronic Mail, quedó. Y por la, obviamente, por el apócope de Electronic Mail.
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2: El veneno de la avispa de mar es tan potente que puede matar a un humano adulto en pocos minutos.
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0: Bien, gracias, gracias por aguantarme, querido Alfonso Ramírez Cuellar. Me dices que existe la posibilidad de corregir esto, pero ¿quién lo va a corregir? ¿Cómo? ¿Cuándo? Porque tienen el tiempo encima. Los 3 meses antes del inicio del periodo electoral, pues son ahora, la semana que viene.
1: Sí, tenemos que revisar muchísimas antinomias que se han generado en la propia Constitución. Yo creo que llegará el momento de volver a revisar estos preceptos de nuestra Carta Magna y al mismo tiempo también, pues, cursar un camino obligado que es la Ley Orgánica del Poder Judicial de la Federación. Es decir, tenemos muchísimas oportunidades para corregir muchas de las fallas, de los errores que cometimos, pero lo más importante, yo creo, aquí, Joaquín, es resaltar el valor de nuestra propuesta de reforma judicial, que es la lucha contra las castas que tenían el control absoluto y prácticamente a perpetuidad de muchísimos tribunales y que impartían justicia a modo y degradaban las instituciones. Estas castas no pueden permanecer, no pueden seguir existiendo. Desafortunadamente se abre la puerta con esta reserva que se aprobó. Y también el otro principio fundamental de nuestra reforma judicial es la frescura, la renovación, la entrada de nuevos elementos a los tribunales, tanto a los juzgados como a los tribunales colegiados, a todos los tribunales de nuestro país. Lo que queremos es, como decía Morelos, tener un tribunal que nos defienda, que nos ampare cuando nos quejemos. Nosotros no necesitamos tribunales a contentillo, donde las sentencias se hacen a pedido. Nosotros no necesitamos eso y por eso creo que debemos siempre actuar con muchísima pulcritud y más en un tema como el que estamos analizando y discutiendo el día de hoy.
0: Veo que Ricardo Monreal difiere de lo que tú planteaste.
1: Pues nos respetamos muchísimo, él tiene un punto de vista que yo valoro, que respeto bastante y en este caso pues sí nos separamos de la argumentación y también de la votación, pero él sigue siendo y es nuestro coordinador y yo lo respeto como respeto a todas las compañeras y compañeros que opinaron distinto a mi propuesta. Pero vamos a seguir trabajando y siempre vamos a mejorar nuestras instituciones y nuestras leyes.
0: No, te conozco que cuando agarras algo hasta que lo logras a lo largo de los años. A ver, dime una cosa. Hay una violación en la Constitución, puesto que se está presentando una reforma constitucional que fue rechazada este mismo año y que por mandato constitucional se tendría que presentar hasta el año que viene y la están presentando en el mismo año.
1: No, es algo que está. Ese es algo que estábamos platicando aquí con Maru. En realidad, lo de la revocación de mandato nunca fue votada, nunca se había rechazado ni en el Senado de la República ni en la Cámara de Diputados. ¿Recuerdas que platicamos hace tiempo? Yo presenté una iniciativa de reforma al artículo 35 para que la revocación de mandato fuera el primer domingo de junio del
0: Me acuerdo muy bien.
1: 2027. Nunca se dictaminó tampoco en la Cámara de Diputados, en la Cámara de Senadores, nunca se dictaminó el llamado Plan A. Entonces tenía plena posibilidad, plena vigencia la presentación que se hizo en la iniciativa de la doctora Claudia, no hubo ninguna violación. Lo que sí me preocupa y me desagrada es que no se haya aprobado la propuesta de la Presidenta de la República para que la revocación de los mandatos se pudiera hacer de manera simultánea en los momentos en que se realizan, que se celebran las elecciones constitucionales. Ese es un cambio. Echaron atrás, echaron abajo la propuesta de la presidenta, pero vamos a seguir insistiendo, respaldando siempre a nuestra presidenta de la República.
0: Bueno, Alfonso, pues te mando un abrazo y te agradezco tu tiempo y tu presencia y
1: Al
0: la
1: contrario,
0: confianza
1: Joaquín.
0: aquí.
1: Muchísimas gracias y todo va a mejorar. Tenme la plena
0: Gracias, eso
1: seguridad.
0: queremos todos. Gracias, Alfonso
1: Gracias.
0: Ramírez Cuellar, ¿no? Es el vicecoordinador de la bancada de Morena en la Cámara de Diputados. Y esto nos sorprendió hoy a todos. Jenny Valencia, es decir, las calificadoras habían rebajado a la Pemex, que lo entiendo, a la CFE, que lo entiendo, incluso dos de ellas, aunque declararon estable, bajaron de a negativa la calificación del país, pero lo que nunca había visto es que las calificadoras rebajaran la calificación a 8 bancos mexicanos, entre ellos destacadamente, bueno, además de los grandes, Nacional Financiera y el Banco Nacional de Comercio Exterior, que tienen el mismo director. Por cierto, el director de Nacional Financiera va a ser el próximo embajador en Washington. Venga, Jenny.
2: Gracias, Joaquín. Comentarte que después de que Moody's bajó la calificación a 8 bancos en México, el presidente de la Asociación de Bancos de México, Emilio Romano, destacó que redoblará esfuerzos para no perder el grado de inversión, pues de llegar a ese escenario, los créditos serían más caros, habría menores flujos de inversión extranjera y afectación en todos los sectores económicos del país, por lo que sería una situación muy regresiva para México. Así lo dijo, vamos a escuchar.
3: Claramente México no está dentro de nuestros planes, pero por mucho perder el grado de inversión. Y saben que el no ser grado de inversión es una situación muy regresiva para el país porque encarece precisamente el crédito a los que más lo necesitan. Las grandes empresas globales probablemente se pueden seguir financiando los mercados globales de deuda. Tienen otras fuentes de financiamiento, pero el encarecimiento llega directamente a los fondeos locales, hipotecarios y de otro tipo de créditos que van más el consumo, por supuesto.
2: Comentarte, Joaquín, que el presidente de la ABM mantuvo el compromiso de acelerar el crecimiento económico del país y lograr, con el apoyo de las grandes empresas, que las MIPYMES utilicen menos efectivo y realicen operaciones electrónicas a través de la banca para el desarrollo del país. Es el reporte,
0: Joaquín. Jenny, ¿tienes los bancos que fueron reprobados?
2: No, Joaquín, no los tengo a la mano. Deja rapidísimo, te los localizo en este momento.
0: Sí. Venga, pues entonces...
2: Pero son 8 bancos, Joaquín, te quiero comentar que es BBVA México, Banorte, Santander México, Banco del Bajío, Bancomex, Nafin, el IPAP y Banamex. Prácticamente son estos 8 bancos a quienes se les bajó la calificación en depósitos y deuda, Joaquín.
0: Bien, entonces, gracias. Voy a unos anuncios y después de los anuncios voy a hablar con el director de estudios económicos de Banamex. ¿Qué significa esto que Moody's haya bajado la calificación a 8 bancos de México? Cuando venimos de que la hayan bajado la calificación a Pemex, a la CFE y al mismo gobierno mexicano, 2 de las 3 calificadoras. Y el asalto a esta camioneta que transportaba relojes. Acababa de salir de la aduana del AIFA y ahí está el video de la camioneta y no han detenido a nadie. No sé qué tipo de relojes eran, pero eran relojes. Continuamos.
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18: De arquitecta a princesa. ¿Podrías imaginar que el día de tu boda de paso te conviertas en princesa y futura reina de Jordania? Así ha sido la historia de Rashwa, hija de uno de los constructores más importantes de Arabia Saudita. La joven estudió en Nueva York y trabajó en Los Ángeles. Coincidió en el camino con el príncipe Hussein y el amor hizo la suyo. Las principales casas reales del mundo fueron testigos de la boda de Rashwa y Hussein, mismo día en que impuso su estilo minimalista y simétrico como buena arquitecta en su vestido de novia. La princesa Rashwa, ya ahora madre de una bebita, tiene a su lado el mejor ejemplo de su suegra, Rania, quien ha sabido encontrar el equilibrio entre mostrar una imagen moderna de las mujeres jordanas y ser embajadora de la riqueza y cultural de su país. No son cuentos de hadas, son historias reales.
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19: El chile de árbol es una gran fuente de vitamina E, B, potasio, cobre y hierro. Cuando se consume fresco, aporta mucha vitamina C. Si se consume seco, tiene más cantidad de vitamina A. El chile de árbol es originario de México y Centroamérica.
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0: Bueno, pues ahí escuchamos el reporte de Jenny Valencia, que ante un debilitamiento sostenido de la solidez fiscal que se aceleró en 2024 y que se espera persista hacia adelante, Moody's había recortado la calificación de México de negativa a estable. También lo hizo con Pemex, también lo hizo con la CFE. Y ahora alguien me dijo, no, pero es que está inestable. Pues sí, es como si tiene una calificación no reprobada, sino de 6 establemente, que es un riesgo estable. Pero en fin, ahora, como le decía a Jenny, Moody's bajó la calificación a 8 bancos. A 8 bancos, de ellos estamos hablando de Nacional Financiera, del Banco Nacional de Comercio Exterior, el IPAB, que es el Instituto de Protección al Ahorro Bancario, BBVA México, Banorte, Santander, Banco de México, Banco del Bajío. Pues estamos hablando de los 6 bancos más importantes de México, los primeros 6 del ranking. Y hoy pues le aprecio mucho a un especialista que nos diga, ¿y esto qué es? ¿Usted se tiene que preocupar? Es Iván Arias, director de Estudios Económicos de Banamex. Iván, muchas gracias por venir. Buenas tardes.
1: Hola Joaquín, muy buenas tardes a ti y a todo el auditorio. Muchas gracias por la oportunidad, muy honrado de
0: A
1: estar aquí.
0: ver, ¿qué significa esto para los ahorradores o para los cuentavientes?
1: Lo que significa es que se enciende una alerta amarilla todavía respecto a una evolución que ha venido sucediendo en los últimos años en términos económicos, en términos del entorno externo y en torno de las finanzas públicas de deterioro paulatino, sin que todavía perdamos ese distintivo de calidad que está reflejado en las calificaciones crediticias y que además está complementado con un marco macroeconómico todavía bastante robusto.
0: Un marco bastante robusto si el Banco de México acaba de bajar la previsión de crecimiento. Hacienda la tenía en 3,5. El Banco de México la bajó de 1,6 a 1,5, es una tercera parte. Y no solo eso, y lo bajó porque en el primer trimestre hubo un crecimiento, un decrecimiento, un crecimiento negativo, que llaman ustedes los economistas, de 0,6, y el año pasado se creció apenas, bueno, micras, un 0,6%.
1: Sí, en el margen, efectivamente, el crecimiento económico ha ido a la baja. Desde 2024 ya solo crecimos 1.4%, el año pasado 0.6%. Se prevé una recuperación para este año, pero en términos generales el crecimiento ha sido bajo en los últimos años. Eso es uno de los factores que justo ha llevado a las calificadoras a estas decisiones recientes, ¿no? El que también se perfila hacia adelante un crecimiento modesto por ambiente de incertidumbre externa, asociado al tema principalmente del T-MEC, y también a preocupaciones respecto a cambios en las instituciones del país de los últimos años, y que ha generado preocupaciones en las empresas, han disminuido sus niveles de inversión. Insisto, eso se refleja en perspectivas de crecimiento relativamente modesto. Además, en términos de finanzas públicas, ha habido un incremento de la deuda. Pero más allá de eso, ¿por qué mantenemos todavía un distintivo de calidad a nivel país? Porque tenemos un Banco Central Autónomo, Banco de México, un sistema financiero sólido, bien capitalizado, y también un tipo de cambio flexible, que eso sirve de amortiguador cuando hay choques externos. Y la deuda pública ha aumentado en años recientes, pero
0: Sobre todo de
1: todavía
0: 24, 25 y 20, y 24 y 25, ¿no?
1: en estos últimos años
0: Se
1: se agravó.
0: duplicó.
1: Efectivamente, ¿no? Y en ese sentido, como quiera, es moderada y hay espacio todavía para revertir la situación. En ese sentido, me refiero a que todavía el marco macro en general es todavía sólido y por eso conservamos todavía este estatus de calidad.
0: Bien, ahora la gran pregunta es, ¿por qué le bajan la nota crediticia a los principales bancos de México?
1: Una gran pregunta, Joaquín. Cuando las agencias calificadoras hacen la revisión de la calificación del gobierno federal llamado soberano, hacen una revisión exhaustiva no solo de sus finanzas públicas, sino también del marco institucional, del entorno externo, y de las perspectivas de crecimiento económico. Al hacer esta revisión en esta ocasión y ver que ha habido deterioro en el, bueno, los cuatro factores, en este caso incluyendo las finanzas públicas, ven que estos tres factores, en entorno institucional.
0: ¿Qué es el entorno institucional?
1: Por ejemplo, el marco jurídico, la perspectiva de...
0: La reforma judicial.
1: Por ejemplo, es uno de los factores que han señalado ellos, que también se han reflejado en un deterioro de la confianza de las empresas para invertir. Ese tipo de cuestiones van en el marco institucional. Sí. El entorno externo, sobre todo en el caso de México, pues muy ligado a la relación con Estados Unidos, ¿no? También ahorita hay mucha incertidumbre y se prevé que va a persistir en los próximos meses o incluso años. Y el tercero, las perspectivas de crecimiento económico. Estos tres factores son...
0: ¿Cuáles son las perspectivas de crecimiento económico?
1: Para este año nosotros estimamos un crecimiento de 1.3%, el próximo de 1.8%, en 2028 también de 1.8%. Entonces es un crecimiento persistentemente menor al que teníamos en décadas anteriores.
0: No, y menor a lo previsto por la Secretaría de Hacienda.
1: También bastante menor a esas proyecciones oficiales, ¿no?
0: Arriba del 3%.
1: Efectivamente, ¿no? Para este año y los siguientes. Estas perspectivas de bajo crecimiento, deterioro institucional, deterioro del entorno externo, son comunes a las empresas públicas, comunes a las empresas privadas y en particular a los bancos, ¿no? Pensemos, por ejemplo, el tema del crecimiento económico. Para el gobierno, un menor crecimiento económico significa menor recaudación, por lo tanto dificulta la capacidad de pagar la deuda. En el caso, pensemos por ejemplo, de las empresas privadas, una menor actividad económica implicaría en general menores ventas, menores ingresos y por lo tanto también les va a afectar potencialmente su capacidad de pago, y por eso es que realizan en general las calificadoras esta revisión cuando hacen una revisión del gobierno federal.
0: O sea que la rebaja a los bancos es una derivada de la rebaja que hicieron los calificadores a las calificadoras a las finanzas del país, del gobierno.
1: Efectivamente, ¿no? E insisto, no solo a las finanzas públicas, sino a los otros factores también, crecimiento económico, instituciones mexicanas y entorno externo.
0: A ver, pero bien, esto es en lo general, ¿hay algún motivo en lo particular porque les hayan bajado la calificación a estos bancos?
1: No, en mi opinión, no. Como te comentaba, el sistema bancario pues está bien capitalizado, muy arriba de los estándares requeridos por la CNBV. En ese sentido, no veo yo un riesgo

0: sido por parte de Fitch en 2020, 2021.
1: Ahora, dime, ¿qué significa para el ahorrador y para el cuentaviente que a los bancos les bajen la nota crediticia?
0: Diría que de momento nada. No implica algún cuestionamiento respecto a sus depósitos, a sus ahorros, a sus inversiones. No tiene, diría yo, una implicación en este momento para el público en general, ¿no?
1: Ahora, lo que tiene que ver con el gobierno de México, la baja en la calificación a estable o negativa, los dos ejes centrales pueden ser, el primer eje es Pemex, ¿no? Petróleos Mexicanos, en lo interno, y el otro sería la CFE.
0: Son uno de los factores, ¿no? En particular en el caso de Pemex, porque ha requerido inyecciones de capital cuantiosas de parte del gobierno, o bien que le apoye en el servicio de su deuda. También se le bajó la tasa de impuestos en años previos. Entonces ha sido la institución que más ha requerido apoyo fiscal en la medida que las calificadoras vislumbran que hacia adelante pueda seguir requiriendo estos apoyos. En ese sentido, pues es un factor de riesgo para la calificación del gobierno general.
1: Ahora, estos dos aspectos, como me dices, el caso de la baja en la calificación de Pemex y de la CFE, representan algunos de los factores por los que se bajó la nota crediticia de México, del gobierno.
0: La situación financiera en particular de Pemex, sí, porque sí se ve como su deuda como un pasivo que contingentemente podría asumir el gobierno federal, ¿no? En la medida que justo le ha dado apoyos el gobierno federal, ha mejorado tantito su situación financiera, no lo suficiente, pero sí, hacia adelante insistiría, sí son un factor de riesgo y sí fueron un factor de los cuales consideraron las agencias para tomar estas decisiones, en un caso de rebaja en la calificación y en el otro de cambio en la perspectiva de estable a negativa.
1: Porque aquí se llevan a todos, estamos hablando de que, pues, Nacional Financiera, el Banco Nacional de Comercio Exterior, pero sobre todo Nacional Financiera,
0: Sí, al ser,
1: ¿no?
0: insisto, entidades que están ligadas con el crecimiento económico, con este deterioro percibido en el marco institucional y a esta incertidumbre global, pues también ellos potencialmente pues tienen mayor riesgo en términos de su
1: Sí.
0: deuda, ¿no?
1: En el caso del IPAB, ese sí no lo entiendo. Desde le he bajado la calificación al Instituto para la Protección del Ahorro Bancario.
0: Va ligado a lo mismo. Esta decisión que tomaron la calificadora el día de hoy, pues es lo que se llama como que unas decisiones en cascada, ¿no? Donde todas estas instituciones a las cuales bajaron la calificación están muy ligadas a la dirección o al movimiento que hagan con la deuda de la calificación global del país.
1: O sea, que es una derivada de la baja en la calificación del país.
0: Totalmente.
1: Bien, en el caso de los bancos privados también.
0: En los casos de los bancos privados también, sí.
1: Bien, ¿esto cómo afecta en este caso particular al Banco Nacional de México?
0: Bueno, yo como comento es en general no tiene ninguna implicación, ningún riesgo para los cuentavientes, insisto, para el público en general. En dado caso, lo que diría yo para toda la población, lo que nos indica bueno, la perspectiva económica no es tan favorable, tiene que actuarse para revertirse, hay tiempo para darle la vuelta y, insisto, todavía hay pilares fuertes de la economía que nos deben dar cierta confianza todavía.
1: Porque agarraron desde el 1, el 2, el 3, el 4, el 5, el 6, BBVA, Banorte, Santander, Banco Nacional de México, Banco del Bajío.
0: Efectivamente, ¿no? Pero sí, insisto, no es una característica o una circunstancia específica de los bancos la que haya llevado
1: O
0: a esta
1: sea, esto es
0: calificación.
1: una secuela de la baja en la calificación al gobierno de México.
0: Totalmente, sin ninguna duda, así es.
1: Y ustedes pues no van a hacer mucho, ¿no?
0: Pues bueno, yo creo que...

0: Se puede contribuir desde todos los lados a bueno, junto con el llamado que comentabas del presidente de la ABM, ¿no? A tratar de evitar que en algún escenario malo, adverso, perdiéramos ese distintivo de grado de inversión. ¿Cómo se puede hacer? Pues sí, tratando de impulsar el crecimiento. Creo que el gobierno ya está consciente de ese factor. Fundamental para detonar un mayor crecimiento, una mayor inversión privada, que se tomen acciones en ese sentido de dar certidumbre, de restaurar la confianza y bueno, que nosotros en la medida que veamos esas señales actuemos en consecuencia, ¿no?
1: Sí, porque en la medida que no hay crecimiento, se desmorona todo, porque el crecimiento es lo que da empleo, ingresos públicos, tranquilidad, en fin, desarrollo, avance. El crecimiento, un país que no crece es un país que no prospera.
0: Totalmente, ¿no? Y que va muy ligado en este caso del gobierno a las finanzas públicas, ¿no? Un
1: Sí.
0: fortalecimiento de sus finanzas públicas debería provenir en parte de un mayor crecimiento económico. Ese crecimiento no puede fomentarlo a través del gasto, a través de la inversión, porque justo sus finanzas están comprometidas. Entonces, se necesita totalmente el apoyo de la inversión privada, ¿no?
1: Pero esto hay que estimularla y darle certidumbre.
0: Efectivamente, ese es el caso.
1: Iván, muchas gracias.
0: No, al contrario, un placer y muchas
1: Muchas
0: gracias a
1: gracias
0: ti.
1: por venir. Muchas gracias por venir a esta mesa esta tarde. Iván Arias, director de Estudios Económicos de Banamex. Gracias. Después de los anuncios voy a hablar con el doctor Aguilar Camín, porque hoy es jueves. También Saúl Monreal confirma, no buscará el gobierno de Zacatecas. Ya se lo decía su hermano Ricardo Monreal, dice, ves la tempestad y no te hincas, ya se hincó. Ya se hincó, aseguran 670 mil litros de combustible de contrabando en Nuevo León. ¿De dónde vinieron? ¿Cuándo llegaron? Y vamos a hacer, si nos da tiempo hoy, si no mañana, un viaje a las entrañas del aeropuerto. Porque ¿cuántos días falta para el Mundial? ¿15? ¿14? ¿14? Sí, pero los turistas no llegan el día 11, ¿eh? El día de la inauguración. Llegan antes. Continuamos.
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0: Google presentó Gemini OVNI, su nuevo modelo de inteligencia artificial de generación de video hiperrealista, capaz de convertir imágenes a video y de editar los clips con un avance en razonamiento, comprensión del mundo y capacidad de creación. El modelo es capaz de construir y refinar escenas en cualquier paso con lenguaje natural y permite modificar videos con instrucciones simples debido a que se basa en su profundo conocimiento de historia, biología y lógica narrativa para construir historias convincentes. Destaca su edición de videos reales basada en imágenes de referencia y es capaz de convertir dibujos o bocetos en videos realistas y es capaz de transformar el tono y estilo de un video según el material recibido, así como de reimaginar acciones para cambiar escenas ordinarias por secuencias espectaculares. Además, permite editar varias escenas manteniendo la coherencia entre personajes, entornos, ángulos de cámara y escenas. Informó Aide Rivera. 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

0: Estania. Bueno, hoy es jueves del doctor Héctor Aguilar Camín, escritor, historiador, periodista, director de la revista Nexus. Querido Héctor, ¿cómo estás? Buenas tardes.
1: Muy bien, Joaquín. ¿En quién estaría pensando Tania, que cantaba la canción
0: Sí.
1: tan lenta, enfáticamente, haciendo grandes pausas? Bueno,
0: tan
1: podemos
0: sentida.
1: pensar en muchas gentes, ¿no?
0: Sí.
1: Ayer vi una película maravillosa que no me había gustado la primera vez, que es Napoleón, la de Scott Ridley.
0: Gran película, gran película.
1: Extraordinaria. Y eso sí que es una caída, ¿no?
0: Sí.
1: De ser más o menos el rey de todo el mundo.
0: Sí, sí. Y como Hitler finalmente perdió en Rusia.
1: No, en la segunda vez perdió en Waterloo.
0: Sí.
1: Por un azar de la guerra, pero le hubiera podido ganar también, pero en fin.
0: Bueno.
1: Joaquín, me parece que vale la pena ver hacer alguna reflexión sobre la muy diferente manera como sus partidos políticos arroparon a los gobernadores, a la gobernadora de Chihuahua, que está reclamada por la Fiscalía General de la República para atestiguar sobre el caso de su estado y aquel desmantelamiento del laboratorio de fentanilo, y el caso del gobernador con licencia Rocha Moya de Sinaloa. La verdad es que lo de la presentación de Maru Campos fue casi como una fiesta para el PAN, y para ella una manifestación cabal, plena, sin fisuras, de apoyo de su partido, a cámaras abiertas, sin ninguna reserva respecto del apoyo que este partido y sus principales figuras pusieron, poniéndose ellos mismos en la ocasión de que esta gobernadora de Chihuahua vino a presentarse a la fiscalía. Era casi como una reunión de orgullo, quizá haciendo cuentas demasiado alegres de las potencialidades de Maru Campos como candidata hacia adelante, pero independientemente de esos cálculos, fue una clarísima manifestación de solidaridad política, de apoyo político y de ganas de dar la cara en defensa de esta gobernadora. Muy distinta, mejor dicho, el polo contrario, invisible en realidad, la actitud de Morena en defensa de su gobernador con licencia Rocha Moya. Y que se presentó, quién sabe si se presentó, dice que se presentó en la delegación de la Fiscalía en Culiacán, de la Fiscalía General de la República en Culiacán, bueno, que le fue bien, dice que le fue bien, que nadie lo vio, no sé si, corrígeme, ¿has visto alguna fotografía, algo que dé constancia de
0: no.
1: que el señor estuvo donde dicen que estuvo?
0: No, todas bueno. las... Todos los testimonios son oficiales. No hay ninguna prueba real, vamos, que documente eso, porque ni siquiera hemos tenido acceso a la declaración, que sería una confirmación de que efectivamente asistió a hacerlo.
1: Bueno, pero de lo que sí hay constancia es de que no había nadie, ¿verdad? De Morena.
0: No.
1: Gritando por él.
0: No.
1: ¿Nadie?
0: No se escuchó "todos somos Rocha", pero sí se escuchó "todos somos Maru".
1: Bueno, pero nadie. Están los morenistas escondiéndose de esta figura cuya acusación va mucho más allá de él mismo, porque ha sido convertido por el discurso de la presidenta Sheinbaum, pero también por el discurso de Morena, en una figura cuya defensa implica la defensa de la soberanía de México. Están resistiendo, dentro de los límites de la legalidad, la petición de Estados Unidos de detenerlo y extraditarlo. Me parece que han cometido un error en convertir, en mezclar esto con los temas de la soberanía mexicana, lo mismo que han mezclado el caso de la gobernadora de Chihuahua, erróneamente me parece a mí, con el tema de la soberanía, porque de hecho acá han participado unos agentes de la CIA en el operativo contra el narcolaboratorio. Bueno, pero el caso es que no hay ningún apoyo de Morena, visible ni invisible, bueno, invisible sí, muchos, pero visible, político, serio, a su gobernador y correligionario. Algo dice todo, o dice todo, esta ausencia de Morena y también de su talante interno político y de arrestos, de valor, de compromiso con sus correligionarios. Un partido de ese tamaño, al que dicen que le han añadido hace poco nada menos que 10 millones de militantes, un partido de ese tamaño, ante una acusación del tamaño que le hacen a Rocha Moya, Joaquín, desaparece, se invisibiliza. Nadie mete ni un dedo, ni el dedito de un dedo, de la uña de un dedo meñique por Rocha Moya. La única que, sin decirlo abiertamente, liga de una y otra vez el tema de Rocha Moya a la defensa de la soberanía es la presidenta Sheinbaum. Pero también podríamos decir respecto de ella que su partido la deja sola, Joaquín, en ese alegato. Su partido no está haciendo las movilizaciones que son su escuela, de las que tenemos muestras muchas, de movilizaciones en protesta por o en apoyo de una causa. Tampoco están saliendo en defensa de su presidenta. Van a salir, está anunciado, este fin de semana, entiendo, en donde la presidenta va a celebrar o a conmemorar su triunfo electoral. Pero es un partido desaparecido. Es un partido político que está mostrando una falta de solidaridad interna enorme. Creo que hay que tomar nota de eso, porque algo nos dice de ese partido, esa falta de solidaridad, esa falta de convicción, esa falta de ponerse en defensa de uno de sus correligionarios acusados, y su silencio en cierto modo es acusatorio, en cierto modo que desaparezca Morena de el escenario sí se parece a algo, a nuestro dicho de que aquí el que calla otorga. Si no gritan, otorgan. Si no defienden a su exgobernador, otorgan que la acusación es correcta y que por lo menos ellos no juzgan defendible el caso o no están dispuestos a arriesgar nada en defensa de este personaje que, por otro lado, la verdad, no merece que arriesgue nadie nada por él. Tampoco su partido lo está haciendo, Joaquín, y creo que es uno de los silencios más estruendosos de la temporada.
0: Gracias, querido Héctor. Te mando un abrazo.
1: Un gran abrazo, Joaquín.
0: Estás muy bien, Héctor Aguilar Camín, escritor, historiador, sí, periodista, director de la revista Nexos. Después de los anuncios, ¿cómo va el aeropuerto? Porque faltan 2 semanas para que se inicie el próximo día 11 de junio. Se inaugura el Mundial. los que vengan de turistas llegarán antes. Continuamos.
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15: El senador morenista Enrique Insunza Cáceres solicitó licencia a su cargo para el periodo extraordinario. Esto dijo ante la embestida mediática en su contra. Precisó que su suplente Omar López será el que asista a las dos sesiones para discutir las reformas en materia electoral. El secretario de Obras Públicas de Tamaulipas, Pedro Cepeda Anaya, destacó el avance de la prolongación del bulevar José López Portillo, fundamental para el desarrollo urbano de Ciudad Victoria. Precisó que permitirá el enlace de vialidades importantes en la demarcación. El SAT informó que en los primeros cuatro meses del año, los ingresos del gobierno federal alcanzaron los 2,324,325 millones de pesos. El organismo precisó que representó un aumento de 19,153 millones de pesos en comparación con el mismo periodo del 2025. Informó Daniel Wellbanks. 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
16: La Fundación Coca-Cola logra abastecer a 1,000 escuelas con agua a través de la instalación del sistema de captación de lluvia.
17: Hoy celebramos la escuela número 1,000, pero más que una meta cumplida, lo vemos como un recordatorio de lo que aún falta por hacer.
16: 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Se implementa en 29 estados del país. 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
17: En el país hay 17,000 comunidades escolares que aún enfrentan carencias de agua. Y ahí es el reto que tenemos todos y cada uno de nosotros.
16: La escuela número 1,000 es la primaria Estela Tizapa Montesinos, ubicada en Chalco, Estado de México. 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
18: Muchas gracias por hacer lo posible y por creer en nosotros.
19: Jamás te lo podrá
0: Bueno, saludo aquí por la Berta, ¿cómo está? Muy buenas tardes, Ana Berta Coronado, Óscar Satarain, el ingeniero Víctor Malpica, José Juan Padrón, Gina Trejo Briseño, Sandra Jiménez, José Manuel García, en Telefórmula los saludo, Alonso Mancera, Diana Chávez Piña, Javier Mejía, Miguel Ángel Sánchez Telles, Diana Morales, Laura Flores y Regina Rosilio. Y ahora le tengo más información con Laura Pérez Cisneros.
2: Gracias, Joaquín. Pide licencia el senador de Morena, Enrique Insunza, acusado por Estados Unidos de vínculos con el narcotráfico. La presidenta Sheinbaum rechaza que sea un asunto político la investigación contra la gobernadora de Chihuahua. Advierte que ve riesgo de intervención extranjera en elecciones. Diputados aprueban iniciativa de Morena que permite reelegirse a los magistrados del Tribunal Electoral del Poder Judicial de la Federación. Aseguran 670 mil litros de combustible de contrabando en Nuevo León. Crecen protestas de estudiantes del Politécnico. Reportan decenas de muertos en el sur del Líbano por ataques israelíes. Joaquín.
0: Gracias, yo voy a unos anuncios y después... Primero voy contigo. Israel Aldave. Hoy la presidenta dijo... Reiteró, pero hoy lo subrayó muy directamente, con un muy claro destinatario hacia el norte, que hay grupos políticos, hay grupos en Estados Unidos que están interesados en meterle la mano a las elecciones intermedias del primer domingo de junio del año que viene. Así lo dijo de claro, de rotundo, vamos.
6: Sí, así es, Joaquín. ¿Qué tal? Gracias. Muy buenas tardes. Justamente esa fue la advertencia que hoy pues anticipó la presidenta de México, Claudia Sheinbaum Pardo, que hay un sector dentro de la sociedad norteamericana muy interesada, Joaquín, en intervenir en las elecciones de nuestro país el próximo año. Ante eso reitera, Joaquín, que su gobierno y ella misma no lo van a permitir, que en México tienen que decidir los mexicanos y no manos extranjeras. Y así lo afirmó.
9: Sí, sí puede haber un riesgo de una intervención extranjera en las elecciones en México. Y en la circunstancia actual, con esta ofensiva que estamos viendo desde fuera, pues es importante que quede muy claro que en México decidimos los mexicanos. Ahora es importante que se regule. Entiendo que queda la aprobación en la Constitución, pero tiene que venir la ley. Entonces, en la ley, pues ya tiene que especificarse qué quiere decir eso, cómo se revisaría, si realmente hubo una intervención extranjera.
6: Ahí Joaquín hablaba justamente de esta iniciativa que se trabaja ya en el Congreso de la Unión para sancionar con la nulidad de la elección cualquier injerencia extranjera. También por otra parte, Joaquín, pero hablando de los Estados Unidos, le respondió al secretario de Guerra de la administración Trump, quien dijo que van ya a enfrentar a los cárteles de la droga. Reitera la presidenta Sheinbaum Pardo que del lado mexicano siempre van a tener colaboración y coordinación, pero también les pide que también lleven a cabo allá en los Estados Unidos el principal trabajo, que es reducir el consumo de drogas.
9: Nosotros tenemos que estar muy atentos, de todas maneras, porque frente a cualquier injerencismo mayor o deseo de intervención mayor, pues eso no lo podemos permitir. Porque México es un país independiente, libre y soberano, no somos colonia de nadie, no somos protectorado de nadie. Y como lo hemos dicho, y lo decimos muy responsablemente, en la colaboración para disminuir la violencia en México provocada por el tráfico de drogas y otros delitos vinculados con la delincuencia organizada, para disminuir la violencia aquí y para evitar que entre droga a los Estados Unidos, pues hay que trabajar de los dos lados.
6: Y hablando, Joaquín, justamente de injerencias, hoy reitera la presidenta Sheinbaum Pardo que de ahí la importancia para que se esclarezca ante la opinión o pública lo que ocurrió en el estado de Chihuahua, la participación de agentes de la CIA en un operativo para desmantelar un narcolaboratorio. Y aprovecha, Joaquín, la presidenta Sheinbaum Pardo para dejar en claro que detrás de la gobernadora panista de aquella entidad, María Eugenia Campos, no hay ninguna campaña política en su contra.
9: Ya la fiscalía pues tendrá que dar sus resultados, les corresponde a la fiscalía. ¿Tiene que ver con un asunto político de la presidenta? No. Pero es importante que haya investigación en un caso donde hay la participación de dos agentes extranjeros. Porque Pues porque las leyes mexicanas establecen claramente cuál es la participación. Entonces la fiscalía lo que está haciendo es investigando.
6: Venga. Las palabras, Joaquín, de la presidenta Sheinbaum Pardo, quien esta tarde de nueva cuenta se reunirá con los padres y familiares de los jóvenes desaparecidos de la Normal Rural Raúl Isidro Burgos de Ayotzinapa. El reporte, Joaquín, con las imágenes de Jorge Aguilar.
0: Gracias, muchas gracias, Israel. Y don Pepe.
19: Buenas tardes, Joaquín. Buenas tardes al auditorio de Radio Fórmula. A paso veloz se aprueban las iniciativas de reforma constitucionales enviadas por el Ejecutivo Federal. Pero con riesgo de que Ariadna Montiel, dirigente nacional de Morena, vea mi confusión como ataque a su movimiento, me atrevo a preguntar, ¿cuáles son las reglas bajo las cuales se celebrarán las elecciones de 2027? ¿Será grave que las nuevas reglas aprobadas al vapor conservan la propuesta original de que los comités distritales informen los resultados el mismo día de las elecciones, porque le quitarían a los ciudadanos la facultad de recibir los votos, contarlos y la misma noche de las elecciones publicar los resultados afuera de cada una de las 170,000 casillas que se instalan en cada elección? Con eso, Joaquín, eliminaría el único factor, el control ciudadano, que le daba credibilidad a los resultados electorales. Gracias y buenas tardes, Joaquín.
0: Gracias, don Pepe. David, este golpe, a ver.
20: Así es, Joaquín. Además del túnel que se halló en Escobedo, Nuevo León, el Gabinete de Seguridad informó que también en esa misma entidad, a casi una hora de distancia de este punto, se realizó otro cateo en un inmueble donde fueron asegurados al menos 670,000 litros de hidrocarburos que serían distribuidos de manera ilegal junto con distintos contenedores y vehículos para traslado de combustibles. Se talló que los elementos del Ejército, de la Fiscalía General de la República y Seguridad Física de Pemex, en cumplimiento de una orden de cateo, intervinieron en este predio ubicado en Cadereyta, donde se encontró además 10 contenedores de acero móviles, 8 autotanques, 5 cubitanques y 4 tractocamiones. Así que siguen las acciones contra el llamado huachicol. Es la información, Joaquín.
0: Gracias, David. Bien, eso es todo. Buenas tardes. Ya nos vamos. Yo soy Joaquín López Dóriga. Como siempre, le agradezco a usted que me escriba, que me llame. Pero sobre todo y en especial le agradezco, usted lo sabe y además lo sabe muy bien, que me escuche. Y ahora también que me vea. Y también que me siga en las redes. Gracias, pues, por eso. Buenas tardes. Los dejo con Marion en su cancha completa. Y sí, Risco. Y Javier Risco, que está en la otra esquina. Y nos vemos mañana, ya viernes. Ya viernes lo alcanzamos, como todos los días, a la 1:00 p.m. Casi lo alcanzamos. Que le vaya muy bien.
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4: La FIFA acaba de perder una batalla que al mismo tiempo le salva el pellejo. Y es que yo no sé si tú sabías, pero hasta hace unos días casi la mitad de la población mundial no iba a poder ver por televisión la Copa del Mundo, porque ni India ni China habían firmado acuerdos de derechos de transmisión con la FIFA. Pero ya salió la FIFA a anunciar que había cerrado un acuerdo con la CCTV, la televisión china estatal, por 60 millones de dólares, que, ojo, es solamente una quinta parte que lo que la FIFA había pedido en un inicio, 300 millones de dólares. Y aquí la clave está en que China, como en muchas otras cosas, negocia de manera, digamos, única con un solo jugador, CCTV. El Estado es el que está negociando, y si el Estado no firma el contrato con la FIFA, ninguna televisora ahí puede transmitir los partidos, así que competencia no existe, y eso le dio una fortaleza que hoy a la FIFA no le gustó nada.
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5: Ser mamá divorciada es aprender a sostenerlo todo, con amor, con paciencia y con mucha determinación. Aunque el camino puede ser retador y a veces solitario, también revela una fuerza interior que quizás no conocías en ti y que te permite enfrentar los desafíos con resiliencia. Sé que te puedes volver más consciente de tus decisiones, más firme en tus valores y más capaz de salir adelante, incluso cuando las circunstancias te parezcan difíciles. Tus hijos aprenden de tu valentía, de tu capacidad para adaptarte y de la forma en que te reconstruyes día a día. No es el final, sino un nuevo comienzo lleno de oportunidades, lleno de aprendizaje y de crecimiento personal.
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8: ¿Quién no? En punto en este jueves, jueves 28 de mayo. Yo soy Javier Risco y gracias, gracias por darme la oportunidad de llegar hasta su casa a través de Telefórmula, por escucharnos en el 104.1 de FM, por seguirnos a través de YouTube y por supuesto por formar comunidad descargando el podcast esta tarde, mañana por la mañana. Gracias en serio por estar con nosotros. Queremos que sea de vuelta esta comunicación. Arroba JRisco, arroba radio guión bajo fórmula, y también en los teléfonos 55 52 79 22 91 y 55 52 79 57 91. Gracias de verdad a toda la gente que nos sintoniza mientras come, buen provecho, y a los que están terminando de comer, bueno, pues también qué bueno que hacemos sobremesa con ese cafecito y eso sí, muy bien informados. Un saludo muy especial, muchísima gente, de verdad. Tuve una presentación de libro esta semana justamente en la librería Gandhi y varios de los radioescuchas se hicieron presentes por ahí. La señora Aurora López, le mandamos un abrazo grande a Miguel Guerrero, que también se reportó por ahí. Bueno, muchísima gente por ahí también participando en la presentación del libro de Juan Pablo Villalobos. En fin, gracias de verdad por su preferencia en este jueves lleno de información y sobre todo de información en desarrollo. Así que vamos a darle.
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8: La presidenta de México, Claudia Sheinbaum, reconoció este jueves que existe... Ella llamó un riesgo de intervención extranjera en los procesos electorales del país y defendió la reforma constitucional aprobada en la Cámara de Diputados para anular elecciones cuando se acredite injerencia foránea que influye en los resultados. Vamos a escuchar lo que dijo la presidenta.
10: Todas y todos los mexicanos deberíamos estar de acuerdo con eso, que no haya injerencia extranjera en las elecciones en México. O sea, quien vota en contra de esta propuesta, pues parece que está a favor de que haya injerencia extranjera en las elecciones en México.
8: Bueno, el gran problema también es la nebulosa, la letra chiquita de, esta ley que impulsó Ricardo Monreal sobre el tema de la injerencia extranjera, de qué tipo, económica, cómo se podría también leer si hay una operación en el extranjero sobre un candidato, aunque no sea requerida por el propio candidato. En fin, queda mucho, mucho por resolver. En otra información, maestros de la Coordinadora Nacional de Trabajadores de la Educación retiran el bloqueo en ambos sentidos de circuito interior. ¿A dónde se dirigen? Le pregunto a Ulises Soriano. Ulises, cuéntanos desde dónde nos reportas y qué ha sucedido con la CENTE.
11: Javier, muy buenas tardes. Nos encontramos en la Estela de Luz, donde en estos momentos la CENTE ya se ha retirado del bloqueo que mantenían en el circuito interior y ya se dirigen a su plantón en operativo hormiga, como llegaron hasta este punto. La explanada de esta entrada de la Puerta de los Leones y también de esta Estela de Luz, pues se encuentra ya totalmente vacía. Después de que los maestros llegaran alrededor de las 10 de la mañana y lanzaran un posicionamiento político en el que condenaron las agresiones que vivieron sus compañeros el día de ayer en Oaxaca, para ser precisos, en Mitla, donde fueron agredidos a balazos. Déjame decirte, Javier, que después de esto se dirigieron por la rampa a circuito interior, donde se estuvieron un bloqueo desde alrededor del mediodía y culminaron alrededor de las 2 de la tarde, donde subieron hasta este punto, entonaron el himno Venceremos y, por supuesto, se dio la indicación de retirarse su plantón y descansar para estar listos el día de mañana con pues las diferentes acciones que tomarán rumbo a el fin de semana y por supuesto a la huelga nacional de la CENTE que iniciará el próximo lunes, donde todas las secciones del país de la CENTE llegarán a la capital para manifestarse por sus demandas, entre ellas la abrogación de la ley del ISSSTE del 2007 y también la abrogación de la reforma educativa impulsada por el expresidente Enrique Peña Nieto. Mientras tanto, es el reporte que te tengo con las imágenes de Oscar Rea.
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21: Caminando por México.
22: En pleno corazón de Zapopan, Jalisco, se erige la imponente Basílica de Zapopan. Esta joya arquitectónica fue construida en 1690 por frailes franciscanos en honor a la Virgen de la Inmaculada Concepción o Virgen de la Expectación, que actualmente se conoce como Virgen de Zapopan, cuya imagen de solo 34 centímetros de alto data desde el siglo XVI. Dos culturas resguardan el atrio de la basílica. Se trata de la figura de Fray Antonio de Segovia, quien donó la imagen de la Virgen de Zapopan y del Papa Juan Pablo II, acompañado de un niño vestido de charro. Cada 12 de octubre, la Basílica de Zapopan alista la llegada de la Virgen de Zapopan, acompañado por millones de fieles que parten en peregrinación desde la Basílica de Guadalajara, tradición que se conoce como la romería y que fue declarada por la UNESCO como Patrimonio Cultural Inmaterial de la Humanidad.
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8: 3:08 p.m. Gracias de verdad por sus comunicaciones, sobre todo a través de Twitter. Un abrazo. Sí, nos preguntan. Fíjate que hoy una de las notas que ha llamado la atención es lo publicado en el diario El País, pero también en el diario del New York Times, sobre la cooperación entre la administración de Donald Trump y Guatemala. Cómo se negocia un plan de cooperación para combatir el narco en territorio guatemalteco. No hay que quitar el ojo de ahí. Ahorita nos vamos a detener en esta información. Ahorita la comentamos y gracias de verdad por sus mensajes a través de Twitter. Pero la gran pregunta es, ¿alguien ya vio al senador Enrique Insunza? Hoy el senador que había sido señalado directamente por la justicia de Estados Unidos por tener vínculos con el crimen organizado, puso a través de sus redes sociales: me encuentro en la Ciudad de México, en el Senado mexicano, a cuya sede he acudido desde el día de ayer en atención a la cita que nos fueron formulada para la sesión extraordinaria a celebrarse los días 28 y 29 del mes en transcurso. En mi vida de servidor público siempre he sido cabal en el cumplimiento de mis deberes y le pregunto directamente a Sara Pablo, por supuesto reportera de Grupo Fórmula, quien ha estado, ella sí, todos los días en el Senado reportando. Sara, ¿qué información se tiene de Enrique Insunza? ¿Qué información se tiene sobre esta licencia que él mismo anunció a través de redes sociales? Adelante, Sara.
27: ¿Cómo estás, Risco? Muy buenas tardes. Pues él sostiene que estuvo aquí en el Senado, en estas instalaciones. Sin embargo, la verdad es que nadie lo ha visto. Con todas las personas que hemos hablado, algunos senadores, algunos trabajadores, algunos integrantes de Morena, pues nadie ha logrado ver al senador Enrique Insunza. Y bueno, pues ya lo decía, solicita esta licencia, a pesar de que, recordemos, él había dicho que iba a asistir no solamente al periodo extraordinario, incluso había dicho que iba a venir a la comisión permanente, sin embargo, eso no ocurrió. Y después, recordemos, el fin de semana se reunió con el senador Javier Corral, él sí ya lo vio allá en Culiacán, Sinaloa, y le dijo que vendría al periodo extraordinario porque es su deber. Sin embargo, de último momento, pues decidió solicitar esta licencia que todavía no se hace efectiva porque no ha iniciado la sesión del Pleno del Senado. Él sostiene que debido a una campaña mediática de personeros y medios de derecha, pues él lo que llama esta embestida, él ha decidido que sea su suplente, Omar López, quien asista a estas sesiones extraordinarias donde se aprobarán algunas reformas constitucionales, dos, una de la presidenta Sheinbaum, otra del diputado Ricardo Monreal, y estamos en espera de una reforma legal. Decirte que, bueno, pues no, nadie lo ha visto, incluso él en esta comunicación que estabas leyendo sostiene que iba a dar sus opiniones, iba prácticamente a asesorar al grupo parlamentario con argumentos para el debate en comisiones y en el propio pleno. Sin embargo, pues no está aquí, es lo que nos han comentado algunos senadores con los que hemos hablado, que no lo han visto, y bueno, pues ya eso quedará para la anécdota, porque una vez que se apruebe la licencia, pues ya no tendrá obligación de estar aquí. Ya inició la reunión de las Comisiones Unidas de Puntos Constitucionales y Estudios Legislativos Primera, donde se discute en este momento la minuta que llegó de la Cámara de Diputados correspondiente a las modificaciones para aplazar la elección judicial del 27 al 28, algunas otras modificaciones y cambios también en esta materia, se discute en comisiones y una vez que quede aprobada, abrirán el Pleno del Senado para darle primera lectura, clausuran esta primera sesión, abren otra, digamos, pues para acelerar los tiempos, y entonces vendrá la discusión. Faltan prácticamente todas, después ya más noche a las 9 se calcula que en las comisiones se aborde la reforma constitucional al artículo 41 de la Carta Magna para incorporar como una nueva causa de nulidad la intervención extranjera, y a las 11 aproximadamente la sesión del Pleno donde se someta a votación esta reforma también constitucional, en tanto llega la de la creación de una comisión para verificar la integridad de los candidatos. Entonces, pues espera todavía una jornada bastante larga, Risco. Esta mañana llegó Ignacio Mier y dijo que pues el senador Insunza ha dado la cara, dijo, ya fue a comparecer a la fiscalía y ha dicho que no es culpable de estas imputaciones.
8: Bueno, pues muy completo tu reporte, como siempre, Sara, estamos al pendiente. Si lo alcanzas a ver, repórtate para que nos cuentes si de verdad está presente ahí en el Senado. Gracias, Sara, por tu reporte, un abrazo.
27: Claro que sí, muy buenas tardes, un abrazo.
8: Es la extraordinaria periodista Sara Pablo. Y a ver, pónganme por favor, producción, otra vez el tuit de Enrique Insunza, el que tuiteó a las 11 de la mañana con 39 minutos, en donde decía, no obstante, ante la embestida mediática que se ha desplegado por personeros y medios de la derecha, he decidido que sea mi suplente el arquitecto López Campos quien participe en las sesiones de hoy y mañana, para lo cual estoy presentando la solicitud de licencia condigna. Seguiré las reuniones de comisiones y la del Pleno apoyando a mi grupo parlamentario. Bueno, habría que decir que los señalamientos hechos por los fiscales federales del Distrito Sur de Nueva York y referencias del Departamento de Justicia y la DEA, se habla de presuntos vínculos directamente. No se trata de medios de derecha, no se trata de una embestida mediática, sino de cargos específicamente de tener vínculos con los Chapitos. De acuerdo con los señalamientos difundidos por Estados Unidos, bueno, presunta conspiración para facilitar o proteger operaciones de narcotráfico hacia Estados Unidos, uno de los señalamientos, colaboración política y protección institucional al grupo criminal, sobornos, apoyo político, incluso por parte de los grupos criminales. Esas son las acusaciones en contra del senador Enrique Insunza. Y le agradezco que me acompañe en la línea rápidamente el senador Saúl Monreal, por supuesto, del grupo parlamentario de Morena. Senador, ¿cómo estás? Buenas tardes, gracias por acompañarnos.
1: Javier, buenas tardes a todo tu auditorio. Pues aquí en el Senado, en las precisamente estamos en comisiones de puntos constitucionales, estudios legislativos, ya presenté un dictamen.
8: Bueno, ¿no está ahí en tu oficina el senador Insunza?
1: Fíjate que empezó a correr el rumor.
8: A ver.
1: Empezó a correr de que está aquí que desde ayer y que le dije, no creo. Yo que sepa, no está aquí en el Senado de la República.
8: No está entonces y no ha ido ni ayer ni hoy. Tú no lo has visto tampoco como parte de la bancada de Morena, que hayan tenido la posibilidad de platicar, nada.
1: No, fíjate que he sido respetuoso. Incluso él también ha estado en comunicación con los senadores. Tenemos un chat de donde nos notifican las reuniones. Y él en la semana pasada subió e incluso dijo que tenía la intención de estar en un periodo extraordinario, pero pues desde la mañana.
8: Entonces, a través de este grupo de WhatsApp de senadores de Morena que tienen en la bancada, ahí sí se ha manifestado, pero al menos no has tenido la oportunidad de verlo en persona.
1: No he tenido. No he tenido. Creo que estaba, se subió un tweet que estaba en Badajoz, ¿no?
8: A ver, había subido un tuit de eso, pero hoy subió, Saúl, otro tuit que es el que estábamos comentando, diciendo en las primeras tres líneas, me encuentro en la Ciudad de México, en el Senado mexicano, a cuya sede he acudido desde el día de ayer en atención a la cita que nos fuera formulada para la sesión extraordinaria. Lo que nos sorprende, evidentemente, pues es eso, que un senador como tú, que sabemos que la bancada tiene constante comunicación, pues no haya tenido posibilidad ni siquiera de encontrárselo, de verlo, y ya vaya, no solamente se trata de la voz de Sara Pablo como periodista, que nos dijo, pues por lo menos la fuente periodística no lo hemos visto, sino que ahora, por supuesto, Saúl, tú nos lo confirmas, no has tenido tampoco como senador de Morena oportunidad de verlo.
1: No, la verdad no he visto, ni he hablado por él, le he mandado un mensaje, porque yo entiendo incluso la situación en la que está nuestro amigo Insunza.
8: ¿Cuál es la sensación que se vive dentro de la bancada, senador de Morena, en este momento respecto a este tema?
1: La solidaridad del grupo parlamentario, de todos los equipos. Si algo hay que hacer en Insunza es que tiene experiencia, de capacidad en materia de las leyes, conocimiento, ayudado incluso. Bueno, yo recuerdo la modificación a la ley de amparo, donde él incluso hizo algunas observaciones y dijo, no es que no esté puesto. Digo, yo así lo conozco, pues yo, la verdad, no sé, antes, ahora que es, lo empecé a conocer, y hay que reconocer su capacidad de leyes, de derecho, y es lo que se recuerda, y la verdad le tenemos todos aprecio, incluso ha sido el grupo parlamentario muy solidario.
8: ¿Sí?
1: y siempre estamos confiando en su quehacer político.
8: Claro, a ver, vamos a ir una pausa, senador, pero al regresar me interesaría justo hablar de lo que se está discutiendo en este momento, en esta fase final de discusión de la reforma electoral. Pausa y regresamos.

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8: Territorio Animal.
9: El lobo gris es uno de los mamíferos más sociales e inteligentes del mundo animal. Habita en bosques, tundras y montañas del hemisferio norte. Vive en manadas organizadas, lideradas por una pareja dominante. Cada miembro cumple una función importante, desde cuidar a las crías hasta practicar la caza. Se comunican mediante aullidos, posturas corporales y sonidos. Cazan en grupos para capturar presas grandes como ciervos o alces. Durante muchos años fueron perseguidos por el ser humano, lo que redujo sus poblaciones. Actualmente existen programas de protección para recuperar la especie. El lobo juega un papel fundamental en el control de otras poblaciones animales y en el equilibrio ecológico.
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13: 3 de la tarde con 23 minutos. Gracias de verdad por seguir en la conversación. Y bueno, pues le agradezco también que siga en la línea Saúl Monreal, senador por Morena. Senador, estábamos hablando de la presencia del senador Insunza, el cual ha pedido y solicitado licencia. ¿Qué información les dieron a ustedes como parte de la bancada? ¿Solicitó licencia por este par de días o es licencia indefinida?
14: Pues hasta lo que se sabe por este par de días, pero igual se va a prolongar, porque además, como tú sabes, es miembro de la comisión permanente y tiene que estar ahí presente.
13: Sí, y vaya, ¿cómo entra también esto dentro de la dinámica de lo que ha sucedido en los últimos días? La licencia, por supuesto, del gobernador Rubén Rocha Moya. También, bueno, ahora se suma también esta licencia. ¿Se percibe un poco como que, bueno, poco a poco han ido dejando los trabajos? ¿Ha sido también una presión, digamos, no solo de los medios, sino también del Estado, senador?
14: Fíjate que yo incluso lo he dicho en algunas entrevistas que él debería de estar, porque a pesar de que está acusado y la fiscalía lo citó a comparecer a la Fiscalía General de la República y está aportando las pruebas, si fuera el caso, la fiscalía está investigando, pero mientras yo creo era necesario que estuvieran todas las sesiones en la permanente. Fíjate, cuando se da la elección de la permanente, al día siguiente es cuando pasa la situación de la solicitud de extradición. Entonces, sí. yo soy de la idea de que debe de asistir y también cubrir, como lo dijo él en su momento, incluso en un X dijo, voy a seguir y voy desde aquí voy a seguir enfrentando las acusaciones que me han hecho.
13: Claro. En lo personal, senador, fuiste noticia hace algunos días por tu conversación con la presidenta de Morena, Ariadna Montiel, por comunicarle directamente que te bajabas de la contienda en tu estado, en Zacatecas. Se había hablado también de un acercamiento por parte de la oposición, hubo un acercamiento por

0: parte de la oposición para que contendieras en esta gubernatura, senador?
1: Fíjate que un acercamiento formal o como tal no hubo. E incluso algunos partidos que les decían, oye, por el Verde o por el PT, y ellos mismos ya traen sus propios aspirantes. Y yo los respeté y los sigo respetando. Tengo amigos en todos los partidos políticos. Y algunos me decían, oye, ¿por qué no has pensado en venirte para acá? La verdad, no. Siempre lo dije, incluso me acuerdo en tu programa, quiero agotar internamente el proceso. Y lo único que yo pedía era que me midieran en la encuesta. No lo hicieron y no se pudo. También lo entendí. Mira, entiendo mi ciclo y mi momento, Javier. También no soy un suicida político. Yo no veo condiciones en este momento. Eso sí me dijo nuestra dirigente nacional, Ariadna. Me dijo, a ver, Saúl, aquí es muy claro, a través de Morena no, y si vamos con los partidos aliados, yo creo que tampoco se va a poder.
0: Bueno, pues era parte entonces de la conversación también. Entonces ya nos hacías una agenda de lo que sucederá hoy en el Senado, también nos la platicaba la propia Sara Pablo, pero será un día largo entonces ahí en el Senado en esta sesión extraordinaria.
1: Tú el día, Javier, sino la noche, va a ser una noche sí. Larga, porque incluso se va a citar a la comisión hasta las 9 de la noche, que es cuando se cumplen. Los dictámenes llegaron a las 9:25 de la mañana. Y tienen que, el reglamento dice que tiene que pasar 12 horas para que se pueda discutir o aprobar en su caso. Entonces vamos a empezar a reanudar esta sesión hasta las 9:25 de la noche.
0: Bueno, pues estaremos al pendiente, senador, por supuesto, a través de los micrófonos de las cámaras de Grupo Fórmula. Gracias, senador, por acompañarnos esta tarde.
1: Muchas gracias, Javier. Como siempre, me pongo a sus órdenes.
0: Gracias, es la voz del senador Saúl Monreal. Era importante también nosotros platicar con alguien de la bancada para confirmar o no lo que ha dicho Enrique Insunza sobre su presencia en el Senado, y bueno, nos lo dijo Sara Pablo, al menos nosotros como periodistas que hemos estado aquí desde temprano no lo hemos visto, ayer tampoco lo vimos al senador, y bueno, pues una persona, incluso un senador, un colega de su bancada dice, no ha habido rumores, pero no, él había dicho que estaba en Badiraguato. Eso es lo que nos acaba de decir el propio senador de Morena, Saúl Monreal. Pero bueno, varios temas, y como lo decía, una larga tarde, una larga noche en el Senado. Sigue informándose a través, por supuesto, de Grupo Fórmula. Pero bueno, vamos a dar un giro de 180 grados. Otra información importantísima que se ha tomado como bomba en la región. Veo la nota publicada hoy en el diario El País por Iker Seisdedos, por Brian Avelar. Dice, la administración de Trump y Guatemala negocian un plan de cooperación para combatir el narco en territorio guatemalteco. A ver, esto se supone que lo aseguró el presidente Bernardo Arévalo, justamente hablando, por lo menos es lo que dice la nota del País, con periodistas en Guatemala, después de que el New York Times diera por hecho, en una información sustentada en fuentes anónimas de Washington, que hay un acuerdo entre ambas capitales para lanzar ataques conjuntos en territorio guatemalteco contra bandas criminales presuntamente dedicadas al tráfico de drogas. Así que esta es la información que viene desde Guatemala, y le agradezco que nos acompañe en la línea el periodista Julio Román, él es editor digital de la sección de nacionales de Prensa Libre en Guatemala. Julio, ¿cómo estás? Te saluda Javier Risco, buenas tardes.
2: ¿Qué tal, Javier? Buenas tardes, ¿cómo están? Saludos a México, no sé si me escuchan bien.
0: Te escucho fuerte y claro, Julio. Pues platícanos un poco qué es lo que se está diciendo en la prensa local con esta noticia considerada bomba para toda la región, si hay o no cooperación por parte del gobierno de Trump con el gobierno del presidente Arévalo. Cuéntanos un poco lo que se dice desde lo local, Julio, adelante.
2: Sí, Javier, te cuento que sí, pues a nosotros también nos cayó como bomba la nota publicada en The New York Times sobre este acuerdo de cooperación que ellos mencionan, en el que se tendría en cuenta acciones conjuntas en contra del narco. Según ellos, como bien lo dices, habría un acuerdo para llevar a cabo operativos aéreos y otras acciones militares que no habían sido reveladas. Esto a raíz de una carta que el gobierno de Guatemala le envió al secretario de Guerra de Estados Unidos, Peter Hegseth, ¿sí? Y pues el presidente Pitt, habló hoy con periodistas, y lo que él dice es en primera cuenta que no es un acuerdo, no es que se haya firmado algo extra a lo que el país ya tiene en convenios con Estados Unidos. Él dice que fue una carta que se le envió al secretario para pedirles apoyo para el combate al narcotráfico. Es una carta que fue firmada por el ministro de la Defensa de acá de Guatemala, Henry Sáenz, en el que se le dice que necesitamos ayuda para combatir a estas estructuras. Entonces, en primera, el presidente dice que no es que esto implique el ingreso de tropas extranjeras al país, sino simplemente es cooperación, que se dote de equipo también para el combate al narcotráfico y que se tenga el acceso a personas que ayuden a planificar y desarrollar operativos que ejecutaría el Estado de Guatemala o el Ejército de Guatemala o la Fuerza de Seguridad.
0: Sí, a ver, importante lo que dice una fuente del gobierno guatemalteco al diario El País, bajo la condición de anonimato. Contó que Washington lleva desde hace 2 meses ejerciendo una gran presión. Dice, lo que nos ofrecieron, dice esta fuente, es seleccionar 1 o 2 lugares para hacer bombardeos y televisarlo todo. Pero hemos sido claros en que eso no va a pasar, no puede operar una fuerza militar estadounidense en el país, es lo que dice esta fuente gubernamental. ¿También ha sonado esto en lo local, Julio?
2: Como te digo, en el New York Times se hablaba de un caso o de un acuerdo firmado también con otros países en América del Sur, y ponían como ejemplo un bombardeo que había habido ahí en la selva. Pero el gobierno ha sido tajante aquí en Guatemala de que pues una fuerza militar como tal no puede entrar. Acá hay militares de Estados Unidos como en cualquier embajada, ¿verdad? Pero no participan en operaciones de este tipo. Entonces, incluso el presidente hoy habló que se necesitaría para algo así, la aprobación del Congreso, pero que este, como no es un acuerdo, sino es un apoyo, y no incluiría esta presencia de tropas extranjeras en el país.
0: Claro. A ver, me interesa, más allá del tema de la cooperación y de lo que se ha hablado desde la prensa, como el New York Times o el diario El País, con estas fuentes, conocer la situación también de Guatemala en el tema de la violencia, del crimen organizado, Julio. Entonces, vamos a una pausa, pero regresamos con ese tema. ¿Es necesaria esta cooperación? ¿Cuál es la situación en este momento, sobre todo con la frontera con México? Es importante detenernos en eso. Vamos a una pausa y regresamos a hablar con Julio Román, periodista guatemalteco. Regresamos.
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4: Google y Samsung anunciaron sus primeras gafas inteligentes con Gemini y Android XR, que prometen competir de lleno con las Ray-Ban de Meta. Contarán con 2 versiones, una con audio y otra con pantalla, que desarrollan en colaboración con las empresas de gafas Warby Parker y Gentle Monster. El primer lanzamiento se llevará a cabo el próximo otoño y estará centrado en la versión de audio, que permite a los usuarios interactuar permanentemente con Gemini exclusivamente por voz con la frase Hey Google o simplemente tocando el costado de las gafas. Las Audio Glasses traen cámaras y altavoces integrados en las monturas y son capaces de vincularse tanto con móviles con sistema operativo Android como con iOS. Permitirán capturar imágenes y editarlas con Ano Banana o hacer búsquedas de ubicaciones o objetos con la inteligencia artificial de Google, así como traducir en tiempo real. Informó Aide Rivera. 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
7: La fiscal de la Ciudad de México, Berta Alcalde, dio a conocer que en los primeros cuatro meses del año los delitos de alto impacto disminuyeron 13% en comparación con el mismo periodo de 2024. Además, detalló que el delito de feminicidio también disminuyó 18% en ese periodo. Con el objetivo de evitar la propagación del ébola en la región de las Américas, autoridades de México, Estados Unidos y Canadá anunciaron que aplicarán de manera conjunta medidas de salud pública para los viajeros procedentes de regiones africanas durante el Mundial de Fútbol. El gobierno de Guatemala negó que haya acordado ataques conjuntos con el ejército de Estados Unidos dentro de su territorio contra organizaciones del narcotráfico. Detalló que no existe ningún acuerdo para que autoridades extranjeras operen en territorio guatemalteco. Informó Itzel Vanegas. 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
0: 3:38 y le agradezco que permanezca en la línea Julio Román, editor digital de la sección de nacionales de Prensa Libre en Guatemala, por esta noticia que ha sido una bomba en la región, la presunta cooperación en territorio por parte de Estados Unidos para combatir al narco en Guatemala. Y bueno, te preguntaba, Julio, que para cerrar esta conversación era muy importante para mí eso, tener el pulso del tema de la violencia en Guatemala. ¿Cómo han sido las últimas semanas, los últimos meses en los índices delictivos, Julio?
2: Sí, Javier, te cuento que pues recientemente, hace unos días, tuvimos una incursión en la frontera con Honduras, en una comunidad que se llama San José Las Lágrimas, en Esquipulas, en donde un comando armado que iba a bordo de unos 20 vehículos llegó hasta este lugar, que es muy cerca de la frontera, como les digo, con Honduras, y quemó varias viviendas y atacó a balazos a los pobladores de estas comunidades, que son caseríos rurales, y causó la muerte de uno de ellos. El ejército está muy cerca de esa área y enfrentó a este grupo armado. En un principio se había mencionado que podría tratarse de algún desalojo ilegal de una finca, pero luego la inteligencia militar dijo que se trataba de un grupo de narcotraficantes de acá de Guatemala, que son conocidos como los Lorenzana, varios de ellos condenados en Estados Unidos por narcotráfico, que están peleando el territorio en esa zona fronteriza. Ellos han operado en esa zona del oriente de Guatemala, y pues sí, tal vez no se ve tanto como en México, pero sí hay zonas controladas por narcos, ¿verdad? Sobre todo en las áreas fronterizas como Honduras, en el área de Petén, que es en el norte de Guatemala, que colinda con México también en una buena parte de zona de selva, y en el área de La Mesía, en Huehuetenango, que también es una zona que pues ustedes recordarán que el año pasado hubo un enfrentamiento entre este grupo de los Pacales, que son de ahí de México, que irrumpieron e ingresaron a Guatemala para enfrentarse a un cartel de narcotráfico de acá, que es el cartel Chiapas Guatemala. Entonces sí tenemos mucha presencia de narco, como les digo, no tal vez a los niveles que se ve y ocurre en México, pero sí, recordemos que Guatemala territorialmente es muy pequeño en comparación con México, entonces las fronteras son más reducidas, pero hay muchas zonas de puntos ciegos, ¿verdad? Por donde claro pasan drogas, armas, inmigrantes. Entonces sí hay presencia, de repente en la capital y algunos lugares es más el narcomenudeo, ¿verdad? O la venta al menudeo de la droga, pero sí han habido incursiones de narcos hasta aquí en la capital, ¿verdad? Sí han habido ataques armados fuertes que sí se han dado.
0: Bueno, pues Julio, no quitamos el dedo del renglón, por supuesto, estamos al pendiente de lo que se sepa y de lo que se informa en las próximas horas, pero bueno, pues toma relevancia, por supuesto, internacional esta información que se publica desde el New York Times. Gracias, Julio, por tu colaboración, te mandamos un abrazo.
2: Gracias, Javier, igual a todos por allá, y solo recordar que según han dicho las autoridades, estas acciones conjuntas podrían empezar tan cerca como en julio, ¿verdad? En un mes aproximadamente, pues, y estaremos pendientes de qué es lo que ocurre, bueno, y cuál es este tipo de colaboración, y siempre estamos al habla. Y gracias por tomarme en cuenta y siempre dispuestos a apoyarlos por allá.
0: Gracias, gracias. Es Julio Román, él es editor digital de la sección de nacionales del periódico Prensa Libre en Guatemala. Pero bueno, vamos a lo que sigue.
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0: Ya está con nosotros, para temas internacionales, por supuesto, nuestra colaboradora, la doctora María José Ursúa. Querida María José, qué gusto verte. ¿Cómo estás? Académica del ITAM, por supuesto.
9: Hola, Javier. Muy bien, muchas gracias. Muchos saludos para ti y para tu audiencia.
0: Oye, pues a ver, ponemos sobre la mesa un tema del cual se sigue hablando. Es, insisto, información en desarrollo, lo que se ha firmado, este tratado modernizado entre México y la Unión Europea. ¿Por qué? ¿Por qué, María José, tendríamos que detenernos en, pues bueno, este acercamiento, también este puente para la región? ¿Qué subrayarías de esto que sucedió la semana pasada y que, insisto, no ha parado, por lo menos en noticias desde Relaciones Exteriores, en subrayar la importancia de este acuerdo entre México y la Unión Europea?
9: Claro, Javier. Bueno, empezaría por decir que se llama el Acuerdo Global Modernizado porque actualiza un acuerdo previo, que es el Acuerdo de Asociación Económica, Concertación Política y Cooperación entre México y la Unión Europea, el cual se encuentra en vigor desde el año 2000. Y esta versión actualizada se viene negociando desde 2016, desde el gobierno de Enrique Peña Nieto. Creo que ese es un dato interesante porque han pasado, bueno, 10 años. Y una pregunta relevante es ¿por qué ahora, no? ¿Por qué ahora nos logramos poner de acuerdo con respecto a este tratado modernizado tantos años después? Y yo diría que es porque pues ahora hay mucha voluntad política de ambas partes, dado que Trump ha puesto al mundo de cabeza y ha obligado a los líderes de todo el mundo a repensar sus alianzas internacionales. Entonces, pues para México, en el contexto de una revisión del T-MEC, que por cierto esta semana hay rondas de negociación, y esta revisión que ha estado llena de amenazas e incertidumbre, como pues todo el gobierno, los dos gobiernos de Trump, firmar el Acuerdo Global Modernizado con la Unión Europea es un poco que una promesa de diversificación, con un socio que cree en la apertura comercial basada en normas, igual que México. Y bueno, yo diría que tampoco hay que ser demasiado optimistas. Yo supondría que la diversificación va a ser modesta, seguramente, porque más del 80% de nuestras exportaciones van a Estados Unidos y somos muy interdependientes, pero bueno, la Unión Europea es el tercer socio comercial de nuestro país y eso pues no es menor.
0: Sí, y a ver, importante el tema comercial, como lo dices, de cuidando las proporciones de lo que significa también Estados Unidos. Pero también me interesaba mucho y creo que ahí no se ha movido tanto el tema de lo político. A Europa le sigue importando mucho, por ejemplo, el posicionamiento de Ucrania, de qué ha sucedido también en esta invasión de Rusia a Ucrania, el apoyo que le ha dado la Unión Europea también a Ucrania y la responsabilidad también de México como actor mundial de apoyar también esta causa. Digo, evidentemente ha habido muchísimos temas en coyuntura, pero no sé si te encontraste con alguna declaración, con algo respecto a lo político, María José.
9: Sí, Sí, es interesante esta parte, Javier, porque el acuerdo global se llama acuerdo global justamente porque no es únicamente un acuerdo económico, es un acuerdo que también abarca ámbitos políticos. El nombre completo es Asociación Económica, Concertación Política y Cooperación. Y en efecto, pues en el tratado y también en el marco del tratado, tanto México como la Unión Europea aprovechan para refrendar su compromiso con ciertas agendas políticas, como los derechos humanos, el medio ambiente, el multilateralismo, en estos tiempos convulsos. Y se genera un ímpetu en las relaciones México-Unión Europea que abarca temas económicos, como por ejemplo, esta semana está en México de visita la presidenta del Banco Europeo de Inversiones y anunció una inversión de 5,000 millones de euros en proyectos estratégicos en el país, la mayor parte de proyectos de infraestructura. Pero también hay un ímpetu en temas políticos, como por ejemplo se anuncia el lanzamiento de un diálogo de alto nivel sobre seguridad y migración, y eso es muy interesante también.
0: Mira, pues, insisto, importante detenernos en esto. Siempre nos traen los temas a la mesa, y hay que decirlo con la doctora María José Ursúa, nos detenemos y nos digiere esta información. Hemos tratado también y hablamos con el secretario de Relaciones Exteriores, Roberto Velasco, para conocer justamente los alcances también de este acuerdo. En fin, teníamos que detenernos en esto. Gracias, doctora, por acompañarnos esta tarde.
9: Un gusto, Javier. Muchos saludos.
0: Bueno, pues ahí está la doctora María José Ursúa, académica del ITAM. Pero bueno, nosotros damos un giro de 180 grados. Ya sabe que en el último bloque hablamos de todo, hablamos de música, hablamos de literatura, de cine, de deportes, pero también de comida con los comidistas.
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0: 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Pero bueno, vamos a otro tema. Estamos empapados de temas futboleros. Siempre hay que decirlo, somos un país que sobre todo voltea a ver al fútbol. Estuvimos platicando del campeón, del Cruz Azul, de las deudas y de las apuestas pagadas. También hablamos de la importancia del fútbol femenil. Tuvimos el análisis con mi querida Paulina Chavira y estamos contando también, ya prácticamente estamos a nada de contarlos con una mano, el inicio para los días para el inicio del Mundial y ¿cuándo vamos a saber la lista final del Vasco Aguirre? Pero en este programa que nos gusta ir contracorriente, y por eso tenemos a mi querido Tlatuani Carrera, director de Sports Illustrated, que nos platica, aparte de las historias futboleras, más allá del deporte, pues también nos detenemos en el deporte rey, y somos fanáticos del béisbol. Y hace algunos días, yo estoy suscrito a un extraordinario, digamos como portal también, tanto portal como este correo que también que te llega semana a semana para estar enterado de lo que sucede en el deporte que es el béisbol. Y este extraordinario proyecto se llama Décimo al Bat y es escrito por el cronista y comentarista deportivo Alberto López y acaba de cumplir Décimo al Bat su entrega número 100. Y me da mucho gusto que nos acompañe esta tarde mi querido Beto. ¿Cómo estás, Beto? Buenas tardes, ¿cómo te va?
13: Javier, querido, un gusto siempre hablar contigo, un honor en los micrófonos de Fórmula. Y la verdad es que no esperaba tener un antojo tan fuerte de tortas al momento de hablar contigo, pero
0: los comidistas hicieron de las suyas. Oye, a ver, Beto, platícanos un poco de este proyecto, de Décimo al Bat, un proyecto que cumple, insisto, 100 números, que de lo único que se habla es del béisbol. Se habla de béisbol nacional, por supuesto, de las grandes ligas, pero también a veces te vas a las ligas asiáticas. Cuéntanos un poco de cómo nace Décimo al Bat, querido Alberto.
13: Pues Javier, digo, antes que nada, agradecerte mucho estas palabras hacia Décimo al Bat. La verdad es que sí es un proyecto nacido del corazón. Como bien mencionas, yo fui cronista de béisbol, trabajando mucho tiempo con la Liga Mexicana de Béisbol, particularmente con los Pericos de Puebla. Y bueno, a raíz de ahí, teniendo todo este conocimiento y estas herramientas para hablar de béisbol, pues trato de poner mis pensamientos en algún lugar y de ahí nace la idea de Décimo al Bat. Efectivamente inició por ahí de 2023, así que ya vamos para 3 años y más de 100 números. Por ahí alguien me decía que menos del 10% de los newsletters cumplen 100 números, así que ahí estamos arriba, la verdad, con un seguimiento de culto. Y efectivamente, como mencionas, hablando de béisbol, donde el tema esté, sin importar si está en Asia, está en Estados Unidos o aquí con nosotros.
0: Bueno, a ver, ¿y cómo ha sido? ¿Y cómo, vaya, más o menos el tono también? Que eso es lo que, cuando me llegó el newsletter y me enteré de esta publicación de Décimo al Bat, pues lo que me capturó, pues evidentemente fue el tono, la manera en la que hablas, en la que nos cuentas lo que sucede en la Liga Nacional, lo que sucede en grandes ligas, de manera digerida también, pero también muy cercana, querido Beto. Y sobre todo pones atención al detalle, vas siguiendo jugadores también un poco. No sé si has tenido la oportunidad de tener esa retro de tus lectores de lo que estamos interesados y si te vas por ahí también, querido Beto.
13: Sí, sin duda por ahí en redes sociales mucha gente me escribe, me dice, oye, me gusta esto, me gusta lo otro. La realidad es que Décimo al Bat por ahí persigue un poquito la coyuntura del béisbol. En particular, por ejemplo, esta semana estamos hablando de la Liga Mexicana muchísimo, porque la Liga Mexicana está instaurando un tema ahí de umpire robot que no habíamos visto en ningún otro nivel profesional y que además tiene sus bemoles dentro de lo que es la Liga Mexicana, ¿no? Entonces, donde esté el tema interesante es donde va a estar. Te agradezco mucho lo que dices del tono, porque la idea sí es que sea un ejercicio, voy a decir, periodístico, sin que yo sea periodista, sin colgarme el título. Pero la idea es que sí sea un ejercicio bien fundamentado, pero que te esté platicando un amigo y que en este caso soy yo.
0: No, bueno, Beto, de verdad, insisto, suscríbanse al newsletter Décimo al Bat. Ahorita lo vamos a poner a través de nuestras redes sociales. Si son aficionados al béisbol, van a encontrar de verdad ahí un gran lugar. Y pues platícanos un poco lo que ves ahorita en grandes ligas, querido Beto. ¿Qué seguimos? ¿Qué tendríamos que tener en este momento por lo menos en la mira?
13: Pues mira, justamente hablabas un poquito de lo mucho que estamos rodeados de fútbol en estos días, entonces los invito a salirse un poquito de este asunto y revisar en dónde estamos parados, tanto en Grandes Ligas como en Liga Mexicana. Liga Mexicana está empezando lo muy interesante de la temporada, estamos llegando al meollo del asunto, que es la competencia ya por zonas. Ya estamos definiendo quiénes son los equipos buenos, quiénes son los equipos malos. Por ahí en Oaxaca está gestándose una historia muy interesante con un nuevo estadio que acaban de inaugurar. En grandes ligas, pues tenemos, por supuesto, la historia de Shohei Ohtani, seguir todo lo que el unicornio está haciendo, y particularmente esta temporada de grandes ligas, muy interesante todo lo que está pasando con el sistema ABS de retos, que como tú sabes, pues hay ahí un poco de tecnología involucrada para que se limpie un poquito la actuación de los umpires, de los jueces del béisbol.
0: Bueno, dicen por acá, y sí, ya nos están escribiendo, ven, es que qué necesario hablar de otros deportes y hablar del béisbol, que hay muchísima gente. Dicen, lo de Shohei Ohtani anoche fue una auténtica exhibición de poder, talento y dominio absoluto. Cuando parecía que ya lo habíamos visto todo, vuelve y nos sorprende otra vez. Hizo daño con el bat, conectando home run y encendiendo al Dodger Stadium, y después tomó la pelota para dominar por completo a Colorado desde la lomita. Es una bestia. En fin, Beto, bueno, estamos al pendiente, por supuesto. Ahorita publicamos Décimo al Bat para que la gente se una a este newsletter y hablemos de otros deportes también, de buen béisbol. Así que gracias, Beto.
13: Gracias a ti, Javier.
0: Bueno, pues es Alberto López, cronista y comentarista deportivo, y cumple 100 números el newsletter Décimo al Bat. Nos vamos el día de mañana.
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37: Campeón del mundo, campeón del mundo.
38: Hablar de Italia en la historia de las Copas del Mundo es hablar de una auténtica potencia. La escuadra azzurra posee 4 títulos, pero sus glorias más épicas nacieron del caos. No llegaron como favoritos, sino señalados por la prensa y bajo la sombra de escándalos de apuestas en su liga local. En España 82, tras el escándalo totonero, la azzurra avanzó sufriendo con 3 empates. Eliminaron al Brasil de Zico y vencieron a Alemania en la gran final.
37: Tardelli.
38: Para 2006, el fantasma del Calciopoli hundía al fútbol italiano. Sin embargo, Marcello Lippi blindó al equipo. Vencieron al anfitrión en semifinales y coronaron la gesta ante la Francia de Zidane, con 4 titulares del equipo señalado, la Juventus.
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39: Los pulpos tienen 3 corazones que bombean sangre azul por todo su cuerpo para sobrevivir en las profundidades del mar.
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0: Bienvenidos, ¿qué tal? ¿Cómo están? Muy buenas tardes, me da mucho gusto darles la bienvenida aquí a nuestra segunda emisión de Fórmula Noticias. Gracias por acompañarnos como siempre en este espacio donde les tendré la información más importante, lo más relevante de lo que ha acontecido aquí en la comarca lagunera, en Coahuila y en Durango, a través de la señal de nuestras estaciones aquí en Radio Fórmula Torreón. Estamos ya transmitiendo en el 105.9 de frecuencia modulada y 740 de amplitud modulada. Yo soy Sergio Peinbert, usted ya me conoce. Y aquí estamos listos como todos los días para llevarles la información más importante, lo más relevante de lo que ha acontecido aquí en nuestra región, pero como siempre también esperamos su comunicación a través de nuestros diferentes puntos de contacto para que si tienen algún reporte, comentario, alguna sugerencia, algo que quieran expresarnos, bueno, pues aquí como siempre estamos a 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Gracias, gracias por recibirnos aquí a toda la gente de Radio Fórmula. Y bueno, pues les recuerdo que nuestra línea telefónica está a su disposición para que nos llamen si ustedes gustan hacernos llegar algún comentario, alguna sugerencia, algún reporte, algún problema en su comunidad, en su calle, en su colonia, en su ejido. Pues aquí estamos a sus órdenes, listos para atenderles a través de nuestros puntos de contacto. Recuerden que estamos en la línea telefónica 871-713-1204, 871-713-1204. 1204, ahí estamos a sus órdenes. También nos pueden seguir en las redes sociales y medios digitales. Estamos en Radio Fórmula Torreón, en Facebook, estamos en X también y en el portal de noticias radiofórmula.com.mx. Por ahí nos pueden escuchar vía internet en todo el mundo. También ya saben que estamos en todas las redes sociales, en Sergio Peinbert Noticias y en sergiopeinbert.com, mi portal web de información que les invito a visitar. Ahí están los enlaces para que nos escuchen también en nuestras transmisiones por la radio. Y sin más, pues vámonos con un resumen inicial de las noticias más importantes que les iré llevando a lo largo de este espacio.
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0: Bien, y algunos organismos de derechos humanos hoy levantaron la voz debido a una agresión que recibieron personas migrantes en las instalaciones de Ferromex, esto por parte de personal de seguridad de la empresa. Le tendré los detalles de lo ocurrido. Y hablando precisamente de migrantes, está cumpliendo 15 años la casa del migrante Jesús Torres, y bueno, pues hay que recordar que desde todo este tiempo, dicho lugar pues ha estado atendiendo, siendo humanitarios con los migrantes que pasan aquí por la laguna en su trayecto hacia los Estados Unidos. Va a haber varias actividades y bueno, pues 15 años ya de la casa del migrante Jesús Torres, le tendré los detalles. Por otra parte, el doctor Eliud Aguirre, que es el secretario de salud del gobierno del estado de Coahuila, dio a conocer que bueno, con motivo del Mundial de Fútbol y toda la gente que se espera llegue al país y particularmente aquí a nuestro estado, pues se va a establecer un cerco sanitario pues para evitar la propagación de enfermedades que han surgido sobre todo en otras partes del mundo. Le tendré los detalles de lo que dijo el funcionario. Por otra parte, también estamos en tiempo de campañas políticas, terminan el próximo miércoles aquí en Coahuila para la renovación del Congreso del estado, y fíjese que el Instituto Electoral de Coahuila dio a conocer pues qué partidos y qué candidatos y candidatas pues no cumplieron con subir su información a la plataforma Conóceles, que se puso precisamente en funcionamiento para que los ciudadanos y ciudadanas conozcan las propuestas de los candidatos y las candidatas. Le tendré los detalles. Vamos a tener también la información deportiva con mi compañera Maribel Rangel y todo, ya saben, como siempre, para que estén bien informados, bien informadas aquí en esta que es nuestra segunda emisión de Fórmula Noticias. Gracias por acompañarnos, gracias por estar con nosotros. Ya saben que ahí están nuestros mecanismos de comunicación para que se comuniquen para cualquier reporte o comentario. 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Vamos a el detalle de las noticias. Bien, y comenzando con la información, pues el día de hoy muy buena respuesta en Gómez Palacio, ahí en el Centro de Convenciones, en la Expoferia, a la Feria del Empleo que se llevó a cabo en coordinación con la Dirección de Desarrollo Económico del municipio, la Secretaría del Trabajo del Gobierno del Estado de Durango y algunos organismos como Canacintra. Más de 800 vacantes estuvieron ahí a disposición de los buscadores de empleo y bueno, una respuesta muy buena, sobre todo de los jóvenes que están buscando en estos momentos alguna oportunidad laboral. 60 empresas estuvieron ahí participando. Y bueno, vamos a escuchar precisamente a Berenice Morales, que es la secretaria del Trabajo de Durango, quien habló pues de todo lo que se ofertó hoy en esta Feria del Empleo. Y pendientes porque vienen más ferias del empleo dirigidas a ciertos sectores de la población. Esto es lo que dijo la funcionaria.
2: Bueno, comentarles que como bueno, en fechas anteriores tuvimos por ahí dos ruedas de prensa donde estuvimos informando de manera conjunta a la ciudadanía sobre esta versión de la Feria del Empleo, la cual estamos organizando en conjunto con el municipio de Gómez Palacio y la Cámara de la Industria de aquí de la región Laguna, Canacintra. Entonces, pues bueno, ya estamos el día de hoy, tenemos la convocatoria de casi 65 empresas, las cuales suman un total de oferta laboral de alrededor de 800 vacantes. Entonces tenemos una buena disponibilidad para todos los buscadores de empleo y de manera adicional, pues bueno, también agradecemos y reconocemos la parte de colaboración que nos facilitaron del municipio de Gómez Palacio, que fue el traslado por medio de los camioncitos desde la plaza hasta este punto de la celebración del evento de la feria. Y también destacar que de manera complementaria, pues el gobierno del estado también proporcionó una unidad móvil para facilitar todos aquellos trámites que luego también resultan ser requisitos para la colocación de algunas personas. Entonces está muy fortalecido esta versión de Feria del Empleo. Esperemos que pues bueno tenga también buena participación de los buscadores y pues seguimos aquí atentos a las necesidades de la ciudadanía. Esta realmente no está calendarizada. Nosotros de manera anual siempre tenemos tres que son forzosas, que es la de la inclusión hacia mujeres, que es en marzo, la de jóvenes en agosto y la de grupos vulnerables en noviembre. Entonces esta viene a ser una versión extra para sumar pues toda aquella, más bien para facilitar la oferta laboral que se tiene en el estado y en el municipio.
0: Bien, pues ahí están los detalles de esta Feria del Empleo que se llevó a cabo ahí en la Expoferia de Gómez Palacio, en el Centro de Convenciones, donde también hubo ahí un módulo de la Dirección de Seguridad Pública Municipal de Gómez Palacio para los jóvenes que estén interesados en ingresar a la Academia de Policía para convertirse en agentes de seguridad o en elementos de tránsito. Por otra parte, fíjese que hoy se inauguró el Summit 2026, un evento organizado por el Consejo Coordinador Empresarial, en donde, bueno, estuvieron participando varios conferencistas. De hecho, a las 2:30 p.m, ahí estuvo el gobernador Manolo Jiménez también ofreciendo una conferencia a los asistentes, principalmente empresarios. Y bueno, entre los invitados a dar conferencia estuvo Carlos Loret de Mola, usted lo conoce, periodista, quien es crítico, sin duda, de la Cuarta Transformación, que tiene su plataforma digital Latinus. Y bueno, platicó con los compañeros reporteros sobre su visión en estos momentos del país, qué pasa con el actual gobierno, su relación con los medios de comunicación. Y bueno, este es el punto de vista, ya sabemos, muy crítico de Carlos Loret de Mola sobre la situación del país. Escuchemos lo que dijo.
3: Me parece que estamos pasando un momento especialmente crítico. Creo que la... Y este momento especialmente crítico tiene que ver con la acusación de Estados Unidos sobre los narcopolíticos. Me parece que Estados Unidos está cansado de mandarle a la presidenta Sheinbaum la señal de que la bronca no es con ella, ni con los claudistas, sino tiene mucho más que ver con toda la herencia de López Obrador. Si la presidenta pudiera, no te voy a decir pelearse con López Obrador, meterle el bote, no. Simplemente desprendérselo. Creo que no nos pondría en la ruta de colisión con Estados Unidos que nos está poniendo ahorita. O sea, en el momento en que se atrinchera y convoca, como lo va a hacer para el domingo, a una marcha contra el injerencismo, cuando todos sabemos que en realidad lo que está haciendo es proteger a Rochamoya, creo que no te puedes pelear con tu principal socio comercial, sobre todo cuando eres la parte más débil. Y menos cuando está ahorita el momento crítico de temer. Esto no es un tema de política, no es un tema de seguridad. que existe el T-MEC central para la economía mexicana, y donde no lo consiga la presidenta o termine firmando un T-MEC en donde la posición de México pierda muchísima fuerza, nos va a hacer daño económicamente, y va a ser peor para ella, ¿no? Porque si hay un problema de crisis económica, pues lo que va a terminar pagando el gobierno en turno. Ojalá pueda salir de esta encrucijada, y creo que la salida es muy sencilla y tiene que ver con desprenderse del otro. Han sido muchos sexenios de batallarla, han sido muchos sexenios muy duros. Creo que el sexenio pasado alcanzamos un pico. Noté que cuando entró la presidenta Sheinbaum, por lo menos le bajó a la confrontación más directa, ¿no? En donde mencionaba nombres y medios todos los días. Se mantuvo como disciplinada, porque además esa era su estrategia, ¿no? Es decir, yo no voy a comprar los pleitos ajenos, ¿no? No sé si hablar de una relación distinta con la prensa, pero ciertamente un tono diferente. De un mes para acá, desde que se le empezó a complicar el panorama con el tema Rochamoya, ya la tienes obradorizada, 100%. O sea, ya estás otra vez en... Estoy a 5 minutos del cuánto gana Loret. No, o sea, ya no sé si va a ser mañana, pasado mañana, pero ya cuando se sienten acorralados, su primera reacción es irse contra los medios, ¿no? Eso pasa, aparte pasa en gobiernos de todas las tintas. Lo que pasa es que esto lo han llevado muy lejos, ¿verdad? Y lo ha llevado demasiado lejos.
0: Bien, pues ahí la opinión de Carlos Loret de Mola. Vamos a una pausa, volvemos.
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1: Una vuelta al mundo.
2: Singapur está formado por una isla principal, 63 islotes y una periferia ubicados en el sudeste asiático. Es llamada la Ciudad Jardín por lo bien cuidado de sus parques y jardines públicos. Sus lenguas oficiales son el inglés, malayo, mandarín y tamil. Casi la mitad de su población son inmigrantes. El puerto de Singapur es el más importante del sudeste asiático. Su gobierno es la República Parlamentaria. Las calles más limpias del mundo están en Singapur, donde mascar chicle está prohibido. Al estar situado casi en el meridiano del Ecuador, las temperaturas oscilan entre los 28 y 34 grados centígrados casi todo el año.
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3: Bien, continuamos, son las 4 de la tarde con 17 minutos. 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Y bueno, pues hablando del proceso electoral, ya sabe, hay elecciones en Coahuila el próximo 7 de junio. Vamos a ir a votar los ciudadanos y las ciudadanas por diputados y diputadas locales. Ya van a terminar las campañas el próximo miércoles y bueno, pues están ya los candidatos y las candidatas en sus últimas actividades. Y bueno, pues como usted sabe, han venido personajes de la política nacional de todos los partidos pues a apoyar a sus aspirantes. Y hoy me da mucho gusto recibir aquí en el Hotel Mar y en Radio Fórmula, en este espacio, a Mariana Gómez del Campo, ya conocida panista de muchos años y que, bueno, actualmente es la presidenta de la Comisión de Asuntos Internacionales del Comité Ejecutivo Nacional del PAN, y aquí está, pues, en apoyo a su partido y a sus candidatos en estas campañas. Mariana, bienvenida, gracias por estar con nosotros
4: muchísimas
3: el día de hoy aquí.
4: Muchísimas gracias, Sergio, por la invitación, por poder estar con Grupo Fórmula, platicándoles un poco de por qué mi presencia aquí en Coahuila es tan importante, el proceso electoral que se está viviendo en Coahuila, y relevante que salgan a votar todo aquel que pueda votar, que lo haga, porque después no se quejen.
3: Claro, es importante el llamado, Mariana, porque siendo una elección de las llamadas huérfanas que va solita nada más para renovar el Congreso local, luego a veces como que no atrae mucho al electorado y se batalla para sacarlos a las urnas. ¿Cómo lo están visualizando ustedes? ¿Qué decirle a la gente para que vaya a votar?
4: Bueno, primero quiero destacar que estoy aquí porque estoy acompañando a candidatos a diputados locales. Decidimos rifárnoslas solos en Acción Nacional. Tenemos candidatos propios, estamos haciendo todo lo necesario a partir del relanzamiento del PAN para pues recuperar muchos de esos valores que se quedaron en el camino. Hay que decirlo con todas sus letras, y por eso es tan relevante apoyar a candidatos como Claudia Álvarez para el Distrito 11, Talía Peñalosa para el 9, Gerardo Aguado para el Distrito 8, Abraham Rebollar para el Distrito 10, porque es necesario, además de contar con legisladores humanistas, que lo más importante sea hacer leyes para las y los ciudadanos, leyes que beneficien a las familias de Coahuila, los equilibrios en el Congreso local. Los equilibrios en cualquier congreso, en cualquier democracia, son fundamentales y no es la excepción aquí en Coahuila. Entonces, estamos haciendo esta campaña dejando claro pues cuáles son hoy las tres banderas de Acción Nacional, y lo decimos fuerte y claro, tal y como lo dice mi playera: defendamos México, patria, familia y libertad. Defender a la patria, defender nuestra bandera, defender a nuestro país, defender la soberanía, porque los de enfrente lo que menos hacen es defender la soberanía. Morena se ha encargado de entregar al país al crimen organizado, hay que decirlo así de claro, porque así es. Muchos estados hoy están entregados al crimen organizado, incluso tenemos tristemente y penosamente narcotráfico.

0: de las y los chihuahuenses, a mí me resulta increíble que haya una persecución política contra una mujer valiente que decidió combatir al crimen, que desmantela un laboratorio, un narcolaboratorio, el más grande en México y uno de los más grandes en América Latina, con muchas drogas, como por ejemplo fentanilo, y que se moleste el gobierno de Morena y que haya persecución política hacia su persona. Claro que eso es preocupante, en lugar de decir, a ver, ¿qué está funcionando? ¿Qué le funcionó a Maru? ¿Cómo hizo este operativo para que nosotros podamos hacer algo similar en muchos de los estados en donde está el crimen organizado con todo? Pero eso no va a pasar. ¿Por qué? Porque están totalmente coludidos. Y para muestra un botón, lo que hemos estado viendo en el Congreso de la Unión. Nosotros como PAN ofrecimos primero blindar las elecciones del crimen organizado. Morena no lo aceptó. La nulidad de elecciones cuando existe intervención del crimen organizado, Morena tampoco lo aceptó. Pérdida de registro a partidos que postulen o mantengan vínculos con narcopolíticos, Morena no lo aceptó porque se quedarían sin militancia, se quedarían sin gente al frente de las gubernaturas, de diputaciones, del Senado, etcétera, etcétera. Desaparición de poderes en Sinaloa, tampoco lo aceptó. Entonces, me queda claro que ellos quieren seguir con un país en ruinas, un país que está tomado por el crimen organizado y no quieren que pase nada distinto. Yo no sé si la presidenta mexicana le tenga miedo o tanto miedo a López Obrador o qué es lo que esté pasando. ¿Por qué? Porque está siguiendo el libreto tal y como se lo marcó el ex inquilino de Palacio Nacional.
1: Mariana, precisamente hablando de ese tema, hoy pasaba una nota hace unos momentos antes de que entras al aire. Hoy estuvo aquí Carlos Loret de Mola en Torreón en un evento que fue invitado como conferencista y dijo un término muy, muy interesante. Dijo, la presidenta Claudia Sheinbaum se está obradorizando cuando trataba de imponer un estilo personal de gobernar con otra forma de expresar por lo menos las cosas. Con todo esto que manifiestas de panorama que hay en el país, dice, se está obradorizando.
0: Tiene toda la razón Loret de Mola y así la vemos en cada una de sus mañaneras. Está tratando de seguir el guión que López Obrador, pero con una popularidad totalmente distinta. Está lo que ha provocado Sheinbaum es no tener sello propio. Y cuando buscas imitar exactamente, ah, bueno, este señor le funcionó a ABCD y voy a hacer exactamente lo mismo, pues resulta que no le está funcionando como tal. Las últimas encuestas muestran un Morena que ha perdido puntos, afortunadamente, porque vaya daño que le han hecho al país, ¿no? El tratar de llevar al país, ¿no?, todo lo que está pasando con la concentración del poder. Se les olvidó la división de poderes, todo el discurso por el que daban la batalla, por el que dieron la batalla durante tantos años, se les olvidó. Hoy no hay división de poderes, se acabó la división de poderes, está en riesgo la democracia, están en riesgo las libertades, están en riesgo los procesos electorales. Esa es una realidad y la institucionalidad, ni hablar de ello. Y el Estado de Derecho, ¿qué va a pasar con la inversión? Si tú sabes, como inversionista, que no hay Estado de Derecho, que no se respeta la ley, que hacen lo que les da la gana, que no están tomando en serio el T-MEC, el Tratado de Libre Comercio con Estados Unidos y Canadá. ¿Por qué? Porque pelean un día sí y el otro también, sobre todo por encubrir, porque esto es un tema de encubrimiento. A los narcopolíticos de Morena prefieren encubrir a narcopolíticos de Morena que hacer las cosas correctamente y tener diálogo con el principal socio comercial de México, que es Estados Unidos.
1: Y si te parece, ahorita tratamos el tema de Estados Unidos, nada más regresando del corte, que ya nos llega, y seguimos platicando. Estoy en charla aquí en Radio Fórmula, en Fórmula Noticias, desde el Hotel Marriott Torreón, con Mariana Gómez del Campo, quien es la presidenta de la Comisión de Asuntos Internacionales del Comité Ejecutivo Nacional del PAN. Volvemos.
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15: La cueva de Melissani es una gruta situada en la isla griega de Cefalonia. Sus aguas turquesas son más que cristalinas. Luego del terremoto que sacudió la isla en 1953, quedó al descubierto este maravilloso lugar formado por dos zonas, una por donde el sol penetra reflejando en el agua. La otra es oscura con estalactitas llenas de musgo. El agua de la cueva mezcla agua dulce y agua de mar que se localiza a menos de un kilómetro de distancia.
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18: Bien, continuamos, son las 4 de la tarde ya con 30 minutos. Gracias por continuar con nosotros aquí en esta segunda emisión de Fórmula Noticias, transmitiendo nuevamente desde el Hotel Marriott Torreón. Gracias por acompañarnos. Reitero la invitación para que nos llamen si tienen algún reporte o comentario, 871-713-1204. Y bueno, estoy charlando con Mariana Gómez del Campo. Ella es la presidenta de la Comisión de Asuntos Internacionales del Comité Ejecutivo Nacional del PAN, que como ya escucharon ustedes, viene pues en apoyo a los candidatos y candidatas del Blanquiazul en estos momentos aquí a Coahuila y particularmente a Torreón. Mariana, y ahorita comentabas precisamente que nuevamente van solos, no van en alianza los panistas para esta elección. Coahuila es así como que un experimento, a ver cómo les va, ¿no? Ya sin alianzas, luego de que tomaron esa determinación a finales del año pasado. Eso, y ya lanzar candidatos ciudadanos.
19: Sí, completamente. Para nosotros es muy importante lo que ocurra en Coahuila el próximo 7 de junio. Claro que te queremos empoderar a la marca, el Partido Acción Nacional, y tenemos el mensaje claro y les decimos a los coahuilenses, ahora te toca a ti, ahora le toca a la madre de familia, al joven, al adulto mayor, a que se involucren. Sí queremos que se involucren y yo espero, porque además así está siendo, muchos ciudadanos han decidido inscribirse de cara al proceso electoral 2027 con ganas de participar, con ganas de hacer algo por este país. Lo tenemos que recuperar de las manos de Morena, porque Morena se ha encargado de destruir a México, se ha encargado de que el crimen organizado esté en tantos estados de la República, se ha encargado también de que hoy haya extorsiones, hoy hay violaciones, pasan tantas cosas que uno se empieza a acostumbrar, Sergio, y eso es preocupante, que te empieces a acostumbrar a la violencia, no lo permitamos, no podemos acostumbrarnos, ay, es que así pasa aquí. No, hay desaparecidos. Bueno, pues es que ese es México. No, por supuesto que no. Había un México antes y no era así. En Morena han abusado del poder y por eso es tan importante lo que ocurra en Coahuila. Y le decimos a todos, ahora te toca a ti, en Coahuila va a ganar el PAN, así será. Y estamos preparándonos para el 2027 porque tenemos entre toda la oposición que arrebatarles la mayoría absoluta en el Congreso de la Unión para que dejen de estar haciendo de las suyas. Tenemos que volver a la división de poderes y sí se puede. Con la participación de las familias mexicanas se puede, porque hay un abstencionismo muy importante que se da en los diferentes estados de la República. Y cuando tú revisas las encuestas de aquí al 27, te das cuenta que hay muchos que no quieren salir a votar, que están decepcionados, y por eso también se da este relanzamiento. Hay que sacudir conciencias. O salvamos nosotros a México, y no va a ser solamente un partido político, es de la mano con los ciudadanos. ¿O quién lo va a salvar?
18: ¿Han regresado al barrio como lo instruyó el presidente Jorge Romero?
19: Claro, claro. Y el presidente Jorge Romero es el primero que ha puesto el ejemplo de regresar con la gente, de estar con la gente, de saber sus necesidades y ayudarles también a canalizarlas, de que el centro de todo lo que hagamos sea la persona, sea la familia. Y por eso, insisto, tenemos este mensaje tan poderoso de defendamos a México. Patria, familia y libertad. Defender a la patria, defender a las familias y defender las libertades. Hoy están en riesgo todas nuestras libertades. La libertad de expresión, la libertad de tránsito, la libertad de decidir si estudio aquí o estudio acá. La libertad. ¿Por qué? Porque si tú pierdes las opciones, porque muchos me dicen, ¿por qué la libertad de educación? Sí, porque yo quiero que un joven en mi México pueda decidir si estudia A o B y también que decida en dónde estudiar, no estudiar en donde te impone el régimen que estudies. O lo que ha pasado con los libros de texto, podemos poner tantos ejemplos de lo que está pasando, que sí hay una pérdida de libertades. Todo este tema, lo que ocurre hoy con Maru Campos en Chihuahua, claro que es para inhibir a otros gobernadores y para decirles ni se les ocurra meterse con el crimen organizado. No queremos que le entren a los temas de seguridad. Eso nos toca a nosotros. ¿Por qué? Porque no le conviene a Morena que se desmantelen laboratorios como el que se desmanteló en Chihuahua. Ellos son el crimen organizado. Y lo Mariana. Hemos dicho sin tapujos, sin miedo, y ellos lo saben, tan lo saben que cuando Sheinbaum salió y dijo, necesito pruebas para lo de Rochamoya en Sinaloa y todos sus colaboradores que está diciendo el gobierno de los Estados Unidos que están señalados y que se les está investigando y que pedimos su extradición, hay que pedir pruebas, y al día siguiente van dos de ellos y se entregan.
18: Claro.
19: ¿No? Ya sabremos en algún momento qué tipo de pruebas presentaron ellos mismos, con tal de reducir sus condenas. No es por buenas gentes, es por miedo. Quieren reducir las condenas, que pronto sabremos más detalles, pero la realidad es que está pasando eso. Y no podemos hacer como que no vemos y por eso también es un llamado a los ciudadanos, salgan a votar, y es un llamado a todos los que viven en Coahuila y tienen oportunidad de votar, que salgan el próximo 7 de junio, que no se queden apáticos, que no digan, ay no, qué importa, esta elección, ay, es una elección
18: huérfanita,
19: ¿no? Es la única en todo el país. No, al contrario, salgan a votar, demostrémosle a Morena que están perdiendo popularidad, porque la gente está cansada, porque engañaron a las familias mexicanas, porque hoy no hay buenos servicios de salud, porque les quitaron un seguro popular y nada les ha funcionado, porque se muere la gente sin poder tener acceso a una clínica, sin poder tener acceso a una cama, a un tratamiento, a medicamentos. Eso es lo que está pasando, pero hay que decirlo y hay que estarlo recordando, porque ellos tratan de compensar. Ok, te maté a tu familiar porque no le di medicinas, porque no le di tratamiento, pero te estoy dando aquí 1,000 pesitos. Son malos y no se vale, y hay que decirlo, Sergio, porque si no...
18: Oye, Mariana, y ahorita tocabas el tema de lo que ocurre en el país, sobre todo en la cuestión de seguridad. Coahuila, afortunadamente, pues estamos viendo mejores tiempos que otras partes del país. ¿Cómo ves a Coahuila? Tú que has venido varias ocasiones, ahorita estás aquí en Coahuila. Y te pregunto porque finalmente el gobernador Manolo Jiménez fue su candidato también.
19: No, y yo te quiero decir que para mí es muy grato saber que en Coahuila uno se siente seguro. O sea, contar con seguridad es algo maravilloso.
18: La seguridad es todo.
19: Para mí es muy importante. Si tú no tienes seguridad, pierdes tus libertades. Por más salud que tengas, si no tienes seguridad, pues te quedas encerrado en tu casa, ¿o qué? O sea, de verdad que la seguridad es muy importante. Si hay seguridad en tu ciudad, puedes salir libremente. No te angustia que tus hijos hayan salido de noche. Sabes que van a regresar con bien. Si hay seguridad, hay garantías de tantas cosas tan simples como caminar por la calle, poder ir hablando por teléfono, poder ir con tu hijo pequeño y saber que no va a pasar nada. La seguridad es muy importante. Por eso, lo que está ocurriendo hoy en Coahuila en materia de seguridad, lo que está ocurriendo hoy en estados como Chihuahua, que se está combatiendo al crimen organizado, son estados que debiera Sheinbaum decir, me quiero sentar con estos gobernadores para ver qué están haciendo. Y cuando yo veo, Sergio, que no se quieren sentar con esos gobernadores para ver qué están haciendo, es porque el tema de la seguridad no les interesa. El combate al crimen organizado no les interesa. Y yo aquí, sin tapujos, puedo decir perfectamente, cuando veo que hay cosas, que hay resultados en un gobierno, hay que decirlo. A ver, esto lo hicieron bien, a lo mejor esto otro no lo están haciendo bien, pero esto hay que señalarlo. Y la seguridad es fundamental. Yo vivo en la Ciudad de México, no puedo decir lo mismo. Tengo una jefa de gobierno más preocupada por pintar
18: ajolotes.
19: Y ajolotes de cara al mundial, en lugar de darle seguridad a los capitalinos, darle seguridad a todos los turistas que estarán en Ciudad de México por el mundial, darles calles en donde puedan ellos andar en bicicleta, subirse a un taxi seguro, andar en el transporte público, desaparecer los baches. Nada de eso está pasando. Y tenemos un mundial a la vuelta de la esquina. Vaya manera de desaprovechar las oportunidades. Era un momento para enseñarle al mundo qué es México, pero me queda claro que Morena no le interesa que haya más mundo en México, ni que haya más México en el mundo. Esa es una realidad.
18: Sí. Finalmente, Mariana, te pediré un mensaje, sobre todo ahorita que está este proceso electoral ya en puerta, 7 de junio. ¿Qué le dices a los ciudadanos en torno a estas campañas y a los candidatos de tu partido?
19: Bueno, primero decirle a la gente, ahora te toca a ti, en Coahuila gana el PAN. Coahuila gana con el PAN. Esto es muy importante, hay que salir, votar, participar. Necesitamos equilibrios en el Congreso local. Tenemos grandes candidatos, trabajadores, o sea, estamos presentando 16 cartas muy valiosas. Gente probada, valiente, honesta. Entonces, los equilibrios son muy importantes. Y desde el Congreso, los panistas vamos a velar por la familia, por la patria y por la libertad. Aquí no vendemos la soberanía nacional a nadie. Los que se han dedicado a vender la soberanía nacional son los de Morena, cuando decidieron entregarle nuestras calles, cuando decidieron entregarle la tranquilidad de nuestros hijos, de nuestras mujeres, al crimen organizado. El PAN es totalmente lo contrario. Y para mí, y lo dejo y con esto cierro, para muestra un botón, una ¿qué quieres? 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
23: Ser mamá divorciada es aprender a sostenerlo todo, con amor, con paciencia y con mucha determinación. Aunque el camino puede ser retador y a veces solitario, también revela una fuerza interior que quizás no conocías en ti y que te permite enfrentar los desafíos con resiliencia. Sé que te puedes volver más consciente de tus decisiones, más firme en tus valores y más capaz de salir adelante, incluso cuando las circunstancias te parezcan difíciles. Tus hijos aprenden de tu valentía, de tu capacidad para adaptarte y de la forma en que te reconstruyes día a día. No es el final, sino un nuevo comienzo lleno de oportunidades, lleno de aprendizaje y de crecimiento personal.
24: Sígueme en Facebook y en Instagram como Gina Ibarra-TV para que sigamos hablando de mamá a mamá y también a papá.
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26: El hurón. Los hurones son mascotas extremadamente energéticas y juguetonas. Tienen un cuerpo flexible que les permite explorar cada escondite de la casa. Son muy sociables y crean vínculos muy fuertes con sus dueños, aunque requieren una supervisión constante debido a su naturaleza traviesa y curiosa.
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27: El Mundial de Fútbol dejará en las tres sedes de México un beneficio de 2.570 millones de dólares, equivalente al 0.13% del Producto Interno Bruto, estimó la consultora de Competitive Intelligence Unit. El tipo de cambio cerró en 17.32 pesos por dólar americano, 5 centavos menos comparado con el registro anterior, de acuerdo con el Banco de México, mientras que el dólar interbancario se ubicó en 17.31 pesos y el dólar en ventanilla finalizó la jornada en 17.79 pesos a la venta. El índice de precios y cotizaciones de la Bolsa Mexicana de Valores cerró la jornada con pérdidas de 1.65% para ubicarse en las 68.866.28 unidades.
0: Informó Itzel Vanegas. 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
18: Bien, continuamos, son las 4 de la tarde ya con 46 minutos. 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Mientras tanto, vámonos a escuchar al doctor Eliud Aguirre, que es el secretario de Salud de Coahuila, quien dice que, bueno, pues se van a establecer cercos sanitarios ahora que viene el Mundial, que vendrá seguramente a México y aquí pasarán por Coahuila muchas personas de otros países. Se va a establecer un cerco sanitario, sobre todo para evitar propagación, pues, de alguna de las enfermedades que por ahí luego han surgido en otras partes del mundo. Vamos a escuchar pues los preparativos que en términos sanitarios por el Mundial estará haciendo la Secretaría de Salud de Coahuila.
2: Estamos en coordinados y ya llevamos 2-3 reuniones con todas las instancias que de alguna u otra forma vamos a estar coordinadas para evitar estas enfermedades. Vamos a estar en aeropuertos, vamos a estar en centrales de autobuses, vamos a estar haciendo valoraciones a la persona que consideremos, ¿sí? Sobre todo en Saltillo, porque pues una de las sedes es la ciudad de Monterrey y mucha gente llega al aeropuerto de Saltillo para trasladarse a Monterrey, pero todas las instancias, desde el Seguro, el ISSSTE, el Magisterio, la Secretaría de Salud, la Fiscalía, Derechos Humanos, ya hemos tenido 3 reuniones, ¿cómo nos vamos a coordinar? O sea, estamos coordinados, esto lo hacemos en equipo. Salud solo no puede, tenemos que tener todo el equipo y que todos participemos, no nada más una dependencia, porque nos compete a todas las dependencias.
18: Bien, muy bien, ahí tiene usted lo que dijo el doctor Eliud Aguirre sobre este cerco sanitario que se va a establecer en Coahuila, pues con motivo del Mundial de Fútbol. Acciones pues de prevención y de protección también en materia sanitaria, porque viene gente de otros países y bueno, pues hay que estar preparados en ese sentido. Bien, ya antes de despedirme, porque ya nos vamos ahorita con Maribel Rangel y los deportes, fíjese que también tengo boletos para la Camerata de Coahuila, para que se vayan, creo que ya es el último 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para La Camerata, el concierto de mañana, que repito, creo que es el último de la temporada. A ver si por ahí me pueden informar. ¿Son 4 boletos o 4 pases dobles? 2 pases dobles. Muy bien, aquí ya estoy recibiendo la información, gracias a Yajaira Romo allá en cabina, que me está pasando la información. 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Nos vamos, gracias por su atención. Yo soy Sergio Peinberto, usted ya me conoce. Mañana, ya viernes, 6 de la mañana en punto, les espero desde nuestra primera emisión de Fórmula Noticias. Por lo pronto, sigan con nosotros con nuestra programación aquí en Radio Fórmula. Y les dejo con los deportes con Maribel Rangel, que como siempre ya está lista con toda la información. Pásenla bien, muy buenas tardes.
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4: Amigos, qué gusto saludarlos ya en esta tardecita de jueves. Vamos a platicar de los deportes aquí en Fórmula Noticias. Y arranquemos con Santos Laguna, porque hace rato, prácticamente un par de horas, fue presentado el nuevo técnico junto con su cuerpo técnico, Renato Paiva. Y obviamente estuvo Gonzalo Pineda, el presidente de Club Santos Laguna, Aleko Irarragorri. Y bueno, el técnico de Santos Laguna comentó que está haciendo el análisis del equipo, de quiénes se van, quiénes se quedan. Y también habló, pues bueno, a lo que él se compromete. ¿Les parece si escuchamos primero la bienvenida que le da Aleko Irarragorri y escuchamos posteriormente al nuevo técnico de Santos?
5: Por reconocer que nos hemos equivocado, creo que ya lo hemos dicho en los últimos meses. Y he escuchado mucho los últimos días esta palabra de reconstrucción, y creo que más allá de una reconstrucción estamos en un momento de cambio. Tenemos que reconocer que necesitamos cambiar para llegar a donde queremos llegar. Parte de esos cambios que tenemos hoy es la incorporación de Gonzalo Pineda a la estructura como director de fútbol del primer equipo, quien nos va a ayudar a reconstruir toda la estructura deportiva y fortalecernos para poder llegar a donde queremos llegar. Y con eso estamos muy contentos de poder anunciar aquí, darle la bienvenida a Renato. Bienvenido a tu nueva casa, a todo el cuerpo técnico que nos acompaña. Estamos muy entusiasmados de iniciar este nuevo proceso que queremos que sea a largo plazo y a mediano plazo. En Renato encontramos a alguien que conoce muy bien la institución.
6: Bueno, como yo he dicho, primero, las palabras del presidente, de Gonzalo, han sido muy importantes para mí. Presentarme un proyecto, como ha dicho el presidente, de cambio. Obviamente nadie está satisfecho con los últimos momentos de Santos Laguna. Y cuando me hablan de proyecto, hablando futbolísticamente, no, yo no llego solamente para cambiar resultados. Obvio que es lo más importante en el fútbol, pero también para definir un proceso. Y los resultados solo se dan con procesos, buenos o malos procesos, y ahí aparecen los resultados. Entonces, más que cambiar resultados, traer de vuelta una identidad futbolística con la cual yo me identifico y con la cual Santos Laguna también se identifica con la mía. Entonces, cambiar, traer ese cambio y recuperar esa identidad futbolística de un equipo que debe ser protagonista, intentará ser protagonista futbolísticamente, estar a la altura de la importancia de esta institución. Yo veo el fútbol así, en que propongas, en que seas importante, en que compitas, y obviamente sabiendo que tienes adversarios del otro lado y que muchas veces eso no va a ser posible. Pero esa mentalidad tiene que estar presente en mis jugadores.
4: El técnico de Santos Laguna hizo mucho énfasis en que va a trabajar en lo mental, y obviamente, bueno, habrá jugadores que ya no formen parte de esta plantilla y habrá jugadores nuevos. El equipo de Santos Laguna estará reportando el próximo 3 de junio para empezar con su pretemporada, para empezar y ponerse a las órdenes de este nuevo técnico, y bueno, nosotros estaremos ahí muy pendientes. Comentamos que el día de hoy es el último juego de la serie en Más Información para hablar de Algodoneros entre nuestro equipo local, nuestro equipo Guinda, que el día de hoy define serie ante los Dorados de Chihuahua en el Parque de la Revolución, para que vayan, los apoyen, porque bueno, hay que decirlo, Algodoneros no está pasándola nada bien. Amigos, pues es la información que les tenemos hasta este momento para todos ustedes. Sigan disfrutando de su tardecita, de jueves.
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2: El membrillo es originario de Asia. Casi no contiene azúcares, pero es muy rico en fibra. Además, aporta ácido málico y orgánico, aliado en la eliminación de ácido úrico, y contiene potasio. Generalmente el membrillo no se consume fresco por su sabor áspero, pero lo encontramos en conservas, mermeladas, gelatinas y licores.
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10: Hoy es jueves 28 de marzo del 2026 y en la fórmula es, esta es la actualidad en información deportiva. Probable baja. Reportes en las últimas horas señalan que Alexis Vega podría estar en riesgo de no ir a la Copa del Mundo por un tema físico, tomando su lugar César Huerta, quien recientemente fue integrado a la convocatoria. Por las finales, esta noche el vigente campeón, el Thunder de Oklahoma, va por una última victoria sobre San Antonio, que selle su regreso a las finales de la NBA en la búsqueda del bicampeonato. Final histórica. La final del Clausura 2026 entre Pumas y Cruz Azul en el Olímpico Universitario entregó 10.24 millones de espectadores en México, convirtiéndose en la más vista en la era de los torneos cortos. Inoportuna lesión. A 14 días del inicio de la Copa del Mundo, la selección de Brasil confirmó una nueva lesión de Neymar Jr., quien será baja de 2 a 3 semanas y podría perderse la justa mundialista. Sorpresa en la arcilla. El italiano Yannick Sinner, número uno del mundo, fue eliminado en la segunda ronda de Roland Garros por el argentino Juan Manuel Cerundolo. Con esto y más, inicia ya la Fórmula E Orbañanos y su gran equipo de comentaristas. ¡Bueno!

0: ¿Qué tal? Muy buenas tardes. ¿Cómo está? Bienvenido a esto que es La Fórmula es Orbañanos. A nombre de Raúl Orbañanos, les damos la bienvenida. Hoy, jueves 28 de mayo, caótico en la Ciudad de México. Las marchas están volviendo un caos a la Ciudad de México. Hoy, jueves 28 de mayo, si usted no tiene que salir de su casa, no salga. De verdad, es una verdadera locura. Tenemos muchísima información. Ya escuchábamos en la entrada, la sorpresa hoy en Roland Garros, Jannik Sinner queda eliminado en la segunda ronda. Platicaremos de ello. Por supuesto, salió la lista de Argentina. Argentina da su lista de 26 convocados a la Copa del Mundo. En fin, un día con muchísima información. José Luis Cuevas, ¿cómo estás? Buenas tardes.
1: Hola, Raúl, ¿cómo estás? Qué gusto saludarte, amigos de la Fórmula ES. Así como lo comentas, estamos a dos jueves de que arranque el Mundial. Estamos a solo 14 días de que ruede la pelota. Es más, dentro de prácticamente dos jueves a esta hora ya estaremos platicando de cómo le fue a la selección mexicana en su debut ante Sudáfrica. Y también hay mucha información alrededor del mundo, un video muy emotivo hoy, una serie de videos emotivos que se convierten en homenajes para Pep Guardiola. Tendremos el detalle, además, de Toño Valls desde Budapest en la previa de la gran final de la Champions entre el Bayern Múnich, que se quedó a la orilla y que le dio la oportunidad al Arsenal y al París Saint-Germain de enfrentar una final donde vamos a ver dos estilos de entrenadores que de alguna manera tienen influencia de Guardiola.
0: Correcto, correcto, José Luis. Y también se juega el fin de semana la final de la Conca Champions, la CONCACAF Liga de Campeones. Y Raúl Orbañanos nos deja este comentario. Adelante, Raúl.
2: Gracias, muchas gracias, Raúl Eduardo, José Luis. Viene este fin de semana en la final de CONCACAF Liga de Campeones. Ayer, con el reportaje de Beto Campos, me quedé pensando qué es lo que había pasado con el Toluca y por qué este anhelo del Toluca de conseguir un trofeo internacional en CONCACAF Liga de Campeones. Y bueno, me puse a investigar y a recordar qué es lo que había pasado con Toluca. Por allá, por el año 1968, gana una final sin que se presente el rival a jugar la final. ¿Por qué? Porque en ese entonces el Aurora de Guatemala estaba sancionado por alineación indebida, y bueno, fue eliminado, y Toluca se corona campeón de CONCACAF sin jugar la final. Esto fue por allá por 1968 o 1969, no recuerdo exactamente el año, pero bueno, pues ganó el título de CONCACAF. Luego, en el 2003, le gana al equipo de Monarcas Morelia en una final muy reñida, 5-4, fue el global, y el equipo de Toluca tan buen de ganar con CONCACAF. Pero tanto en 1968 como en el año de 2003 no se jugaba el Mundial de Clubes. Claro, hay que recordar que el que ganaba con CONCACAF en los años pasados iba a un torneo que se le denominaba el Mundial de Clubes, donde iba el de campeón de Libertadores, el campeón de CONCACAF, el de la Champions, el de Asia, etcétera, el de África. Y bueno, ese torneo cambió de nombre y ahora se llama Intercontinental, porque ya hay un Mundial de Clubes. Pero bueno, el Toluca quiere ir al Intercontinental y quiere ir al Mundial de Clubes después, algo que nunca ha hecho. Por eso es el objetivo que tiene el Deportivo Toluca de ganar este trofeo, que lo juega contra Tigres la semana que el fin de semana allá en Toluca, el próximo sábado a las 6:00 p.m. a través de las pantallas de Fox. Y del otro lado, los Tigres ya ganaron. Sí, creo que fue 2020 por ahí, cuando ganaron, 2021 por ahí, y inclusive jugaron la final contra el Bayern, y dieron un gran partido el equipo de los Tigres con Guiñac en gran momento en ese entonces. Bueno, pues Tigres ya conoce lo que es jugar ese tipo de torneos que eran el Mundial de Clubes, pero ahora también quiere ir al Mundial de Clubes grande, no ese que va a ser en el año de 2029. Pero para eso primero debe de ganar este torneo. Y ese es el atractivo que tiene este fin de semana. ¿Cómo ha cambiado CONCACAF, no? De ser un torneo, pues con todo respeto, patito, donde jugabas contra el Robin Hood y jugabas contra equipos de Haití, de allá, que no tenían buen nivel, a lo que ha llegado ahora CONCACAF. Y en esto ha influido muchísimo el que jueguen contra equipos de la MLS. Sin lugar a dudas, en un torneo serio, porque a la gente, cuando hay partidos del MLS, en la League Cup, no le interesa, pero el torneo de CONCACAF sí les interesa y da buenos premios, da excelentes premios. Y también es el aliciente de saber si es el último partido de Guiñac con los Tigres. Todo esto el próximo fin de semana, 6:00 p.m. en Toluca, y lo esperamos a través de las pantallas de Fox. Regreso con ustedes al estudio, Raúl Eduardo y José Luis.
0: Muchas gracias a Raúl. Va a ser un buen partido el sábado sin duda. Toluca se decantó desde el principio de este semestre por el torneo internacional, por la CONCACAF. Por supuesto que quería ganar la liga también, pero dijo que siempre el objetivo era ganar la CONCACAF, y es el gran pendiente del Toluca. Este equipo de Toluca con el Turco Mohamed tiene todo para ganarlo en su casa, de local. No cerraron bien el torneo, es cierto, pero tienen todo en sus manos, José Luis.
1: Sí, hay una necesidad importante institucional por ganar este torneo, como bien lo comentas, pero también está el otro aliciente, que es la plataforma de jugar un mundial de clubes. Yo no sé qué tanto, si estamos hablando el sábado de un resultado positivo del Toluca, qué tanto vamos a poder hablar de estos diablos con Mohamed en ese mundial de clubes. Va a ser, no sé si alcance a llegar a... ¿Cuántas historias no hemos visto? Ahí está el ejemplo de Vicente Sánchez, ya ni siquiera está con Cruz Azul, y no sabemos si Wiki va a llegar al Mundial de clubes. Y también el otro tema, para Guido Pizarro, yo no sé qué tanto se podría jugar su continuidad en cuanto a credibilidad de este proyecto, el perder este juego. Hace 6 meses fue la final del fútbol mexicano, son dos equipos que tienen gran plantel, que juegan bien al fútbol, pero sí creo que con Pizarro hay un tema individual de querer demostrar su capacidad, y del otro lado está Toluca con una presión importante por ganar algo a nivel internacional.
0: Yo creo que Guido, con la final de la Liga MX más esta final, se ganó la continuidad. Había muchas dudas al principio, y la verdad que ha hecho muy buen trabajo Guido Pizarro. Le tendrán que reforzar el equipo sin duda, pero yo creo que no está en juego la continuidad de Guido. Y lo que dices del Turco para llegar al Mundial de Clubes, ahí sí no le veo manera, porque el Turco ya nos ha cantado muchas veces, no solo que más bien que se quiere retirar, que ya está muy cerca su retiro y que no volverá a dirigir. Yo veo complicado que llegue al Mundial de Clubes. En fin, será un partido interesante, muy interesante. Se repite la gran final de la Liga MX, Toluca de local, a un solo partido, debe ser marcado como favorito. Vamos a una pausa, volvemos.
3: 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La selección de Panamá jugará su segunda Copa del Mundo tras finalizar de manera invicta como primer lugar de su grupo en las eliminatorias de CONCACAF. Los canaleros vuelven a una Copa del Mundo después de su ausencia en Qatar 2022 y tras su participación en Rusia 2018, que significó su primera participación histórica en una Copa del Mundo. La selección panameña estará bien representada por elementos como Adalberto Carrasquilla de Pumas, Ismael Díaz de León, José Córdoba del Norwich y Aníbal Godoy del San Diego FC. Panamá comparte sector con Ghana, Croacia e Inglaterra, y estarán debutando el 17 de junio ante los ganeses. En un grupo complicado, este 2026, los canaleros buscarán su primer punto en una justa mundialista.
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15: En este mundial, más que en cualquier otra edición, hemos visto marcas y marcas tratando de darle la vuelta al patrocinio oficial de la FIFA, lanzando campañas que hacen una clara referencia al torneo, simplemente sin usar sus nombres protegidos, por supuesto. Y es que aquí lo interesante es que estas marcas parece que prefieren pagar las multas a las que pueden ser acreedores que pagar el patrocinio oficial de la FIFA, que va entre los 65 y 500 millones de dólares, lo cual obliga a la FIFA a repensar su oferta de valor en términos de patrocinios para alejarse del uso exclusivo de las marcas registradas y dotar a los patrocinadores oficiales de otros beneficios que no pueden conseguir en otro lado. Y ojo, no estoy diciendo o aplaudiendo que esté bien darle la vuelta a las reglas, porque eso nunca va a ser un buen ejemplo. Lo que estoy diciendo es que la FIFA se tiene que poner a chambear para fortalecer su modelo de patrocinios.
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17: Con más de 60 años de historia, el icónico Mercado de Jamaica es uno de los mercados más tradicionales de la Ciudad de México, que ofrece una gran variedad de flores y plantas ornamentales. Sus orígenes se remontan a los tiempos de México Tenochtitlán, donde se ubicaba un área de chinampas al extremo de la ciudad. Décadas después, y con la desaparición de las chinampas, se estableció al sureste del centro histórico de la Ciudad de México.
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18: Iniciamos en Argentina, y es que medios locales informan que el elemento del Real Madrid, Franco Mastantuono, no será considerado en la lista de Lionel Scaloni para la Copa del Mundo. Dicha decisión se basa solamente en el nivel futbolístico del mediocampista, que para el técnico del albiceleste no es el mejor para disputar un mundial. La lista oficial de la vigente campeona del mundo se dará a conocer en las próximas horas, y sin duda estará liderada por Lionel Messi, quien disputa su última Copa. Nos vamos a España porque Sevilla rechazó la oferta de compra por parte de Sergio Ramos y los accionistas que buscaban comprar al club andaluz. Esto después de que el defensa no haya logrado reunir el dinero acordado inicialmente con los accionistas. Situación que pone al equipo en una situación crítica, esto ante la urgencia de ingreso de capital, que los haga solventar la deuda que los ha quejado durante las últimas temporadas. Volamos a Brasil porque en entrevista para un podcast de su país, Vinicius Jr. habló sobre las selecciones que cree llegan más fuertes a la Copa del Mundo. España es candidata porque ganaron la última Eurocopa, tienen un buen equipo que ha jugado junto por bastante tiempo y cuentan con Lamine Yamal, que es uno de los mejores jugadores del mundo. Siempre hace cosas impresionantes en el campo, es un jugador que puede ganar la Copa del Mundo por sí solo, dijo Vinicius. Cerramos en Brasil porque después de que Carlo Ancelotti confirmara la presencia de Neymar en la Copa del Mundo, las alarmas se han encendido en la Canariña ya que diversos medios reportan que Neymar habría sufrido una nueva lesión, misma que lo podría alejar de las canchas por 2 o 3 semanas, lo que le impediría debutar en la Copa del Mundo el próximo 13 de junio cuando se midan a Marruecos, y es un hecho que no estará en los amistosos ante Panamá y Egipto que cierran la preparación de la verde amarela de cara a su debut mundialista. Esta fue una vuelta por el fútbol internacional. Regresamos al estudio.
13: Arsenal y Paris Saint-Germain disputarán este sábado 30 de mayo la final de la Champions League en Budapest. Los ingleses buscan conquistar el título por primera vez tras su histórica final en el 2006, mientras que el conjunto parisino intentará defender la corona y confirmar así su jerarquía continental siendo bicampeón. 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
19: Y hablando de la Champions, justamente vamos hasta Budapest con Toño Valls, que nos está reportando maravillosamente todos los días. Toño, adelante.
20: Hola amigos de la Fórmula S, es un gusto saludarles, les mando un fuerte abrazo. Aquí estamos de nuevo a las afueras de la Puskás Arena, a mi espalda. Para los que están en televisión pueden apreciar uno de los edificios que rodean este estadio, que por supuesto pues tiene ese contraste, ¿no?, de entre las cosas que son históricas, la arquitectura clásica y por supuesto la modernidad de este escenario. Pues ya día jueves, ya mañana será el match day menos uno, y eso que implica que vendrá el reconocimiento de cancha de los dos equipos, vendrá por supuesto también la conferencia de prensa con los dos entrenadores y con un jugador de cada equipo, y eso pues ya nos dará un poco más de sensaciones de esta final de la UEFA Champions League. Les puedo decir que ya empiezan a llegar los primeros aficionados ingleses y franceses que están haciendo acto de presencia en esta ciudad de Budapest. Como ya les he comentado, no todos van a poder entrar al estadio, así que hay diferentes áreas donde se han habilitado para tratar de tener separadas a las dos aficiones y evitar algún problema de seguridad. En cuanto a lo futbolístico, que es en lo que ya nos podemos ir metiendo un poco más a fondo, bueno, pues en el lado del Paris Saint-Germain empiezan las sensaciones positivas en torno a la posible recuperación de algunos jugadores, ¿no?, como Achraf Hakimi, que es una pieza medular de esa defensiva del cuadro de Luis Enrique, ¿no?, como ese lateral por derecha que es sumamente profundo y que le da al equipo una gran verticalidad y un ataque por ese costado de la derecha, donde puede hacer una sociedad con un Désiré Doué que suele ir hacia adentro y ahí entonces abrir el espacio para el marroquí. También por supuesto Fabián Ruiz, que se espera estar al 100% para ser una de las posibilidades que pueda manejar por supuesto Luis Enrique. Si juega a Achraf Hakimi, pues eso enviaría naturalmente a Zaire Emery a la media cancha, donde se ha venido desenvolviendo a lo largo de esta temporada con mayor regularidad. Si no, pues es probable que Zaire Emery entonces tome ese lugar, ¿no?, por la banda de la derecha. Mientras tanto, el conjunto de los Gunners pues también es optimista en torno a la cantidad de minutos que le pueda dar tanto a Martin Odegaard como a Bukayo Saka. Son dos piezas medulares de este equipo, no lo podemos olvidar. Sin embargo, pues por diversas razones, especialmente físicas, ninguno de los dos, digamos, ha podido ser utilizado durante los 90 minutos de todos los partidos. Los han ido dosificando, les han ido dando ritmo futbolístico, y el gran objetivo, por supuesto, era que ambos estén disponibles la mayor cantidad de tiempo posible para este partido del próximo sábado. ¿Cuánto tiempo podrán jugar? Eso creo que solo lo sabe Mikel Arteta, solo lo saben los propios jugadores y, por supuesto, el cuerpo médico, ¿no?, del conjunto de los Gunners. Sin embargo, pues ha sido positivo, ¿no?, para el equipo. A partir de que hace como 10 días se coronaron campeones de la Premier League, pues ya todas las baterías en lo físico se han enfocado a este partido de la final de la UEFA Champions League. De tal manera que ha sido muy interesante, por supuesto, todo lo que está caminando en esta semana. Ya llegó el cuadro del Arsenal, lo hizo esta tarde-noche acá en Budapest. Este viernes estará llegando el conjunto del Paris Saint-Germain y lo hará prácticamente para lo que decíamos, ese match day menos uno, donde pues ya ambos equipos tomarán las sensaciones de una cancha que está en impecables condiciones. Hoy tuve la oportunidad de verla para el tema de los ensayos que está haciendo la UEFA y demás.

0: Les mando un fuerte abrazo, como siempre un placer participar con todos ustedes. Cuídense mucho y estamos en contacto.
1: Muchas gracias a Tony Valls, excelente reporte como todos los días. Ya frotándonos las manos para ese partido que creo que será un verdadero juegazo, José Luis. Fíjate, saqué una lista de mencionabas tú que estamos a 2 semanas del Mundial, ¿no? Una lista de cuántos mundialistas tienen estos 2 equipos. En total son 24 jugadores. 24 jugadores para que ubiquemos la calidad de planteles que tienen los dos, ¿no? Paris Saint-Germain, Nuno Mendes, William Pacho, Marquinhos, Hakimi, João Neves, Vitinha, Fabián Ruiz, Dembélé, Doué, Zaire Emery, Barcola, Lucas Hernández y Gonzalo Ramos. Del lado del Arsenal, Declan Rice, Eze, Saka, Madueke, Mikel Merino, Zubimendi, Raya, Magalhães, Saliba, Trossard y Jokeres, para que ubiquemos el nivel de fútbol y de planteles para el sábado, ¿no?
2: Oye, y además ahí no necesita su entrenador sacarlos de la competencia para llevarlos un mes a concentrar y a tratar de que su equipo agarre ritmo de cara al Mundial, ¿no? O sea, lo que nos damos cuenta, no hay mejor ritmo que la competencia, estos equipos, sin duda alguna, hablabas de la calidad que tienen de los 24 que van a estar en el Mundial, y me atrevería a decir cuántos de estos son candidatos a ganar el Balón de Oro este año, de estos 24. Cuando menos yo veo 3. Por ahí el tema de Vitinha, de Dembélé una vez más, y yo no sé, Bukayo Saka o Declan Rice, hacen un buen Mundial, ¿no?
1: Oye, José Luis, si no mencioné la lista a Carabasquelia, porque no va al Mundial, claro. Porque
2: ese hay que mandarlo a la selección mexicana.
1: Yo creo que es el candidato 1 hoy para el Balón de Oro, Carabasquelia, pero no va al Mundial, para que ubiquemos el nivel de planteles de los 2 equipos. Será un verdadero partidazo, 10 de la mañana, hora no habitual aquí en la Ciudad de México. Habrá que verlo en esta ocasión con un cafecito y con un desayunito, ¿no? Vamos a una pausa, volvemos.
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4: Brasil ha participado en todos los mundiales. Este será el número 23 para el Scratch de Oro, donde habrá que señalar, ha ganado el mundial en 5 ocasiones, además de que tiene 2 subcampeonatos. La última vez que ganó una Copa del Mundo fue en Corea-Japón 2002. Desde entonces, el equipo verde-amarela lleva 5 ediciones, quedándose en cuartos de final. Su técnico es Carlo Ancelotti, quien llegó en 2025 con la obligación de que este equipo se convierta en uno de los protagonistas del mundial.
5: De involucrar todo un país que nos va a ayudar para hacer un buen mundial.
4: Sus figuras son Vinicius Junior del Real Madrid, Joao Pedro del Chelsea, Mateus Cunha del Manchester United, además de su capitán Marquinhos. Brasil jugará en el grupo C ante Marruecos, Haití y Escocia.
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13: El tucán es un ave colorida que habita en las selvas tropicales de América Central y del Sur. Su característica más llamativa es su gran pico, que aunque parece pesado, es ligero y resistente. Lo utiliza para alcanzar frutas, su principal alimento, además de insectos y pequeños animales. Viven en grupos pequeños y se comunica mediante sonidos fuertes. El tucán cumple una función importante en el ecosistema, ya que dispersa semillas y favorece el crecimiento de nuevos árboles. Su plumaje brillante lo convierte en un símbolo de la biodiversidad tropical. Sin embargo, la deforestación y el comercio ilegal de animales afecta a sus poblaciones. Proteger los bosques es esencial para garantizar su supervivencia.
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16: En el automovilismo de la NASCAR Cup de los Estados Unidos, el piloto mexicano Daniel Suárez ofreció una conferencia de prensa tras su victoria en la carrera Charlotte 600, donde sumó su tercera victoria en su carrera y donde le rindió homenaje a su compañero Kyle Busch, quien perdió la vida a los 41 años.
17: Hubo muchos sentimientos y cosas encontradas. Eso hizo que esta victoria fuera, yo creo que una de las victorias más especiales de mi carrera. Fue un día de mucha adversidad. Estuvimos un par de vueltas de romper el ring y que tuviéramos un accidente. Entonces ese fue el primer problema. El segundo problema que tuvimos, una llanta delantera izquierda se destruyó. En toda la parte media de la carrera mis radios no funcionaban y nunca nos rendimos. Yo tuve el placer de conocer a la persona que era Kyle Busch y yo creo que esa fue la razón principal, la cual para mí fue muy duro entender que hace 3-4 días yo estaba platicando con él, todo prácticamente normal, fuera de una pequeña gripe que él pensaba que tenía y 3 días después ya no estaba aquí.
16: En el tenis continúa la actividad de la segunda ronda en Roland Garros, donde la colombiana Camila Osorio derrotó a la kazaja Yuliya Putintseva en 3 sets por parciales de 7-5, 6-7 y 7-5 y se enfrentará en la siguiente ronda con la rusa Ana Kalinskaya. Y en el deporte amateur hoy inicia el selectivo nacional de clavados desde el Centro Acuático de León, Guanajuato, para definir a la delegación que participará en los próximos Juegos Centroamericanos y del Caribe, que se desarrollarán del 24 de julio al 8 de agosto en Santo Domingo, República Dominicana.
18: Enrique Burak.
19: Raúl Eduardo, José Luis, qué gusto saludarlos. Varios temas que platicar con ustedes el día de hoy, aunque desde luego el que acapara la atención es el de el Abierto de Francia, Roland Garros, donde el número uno del mundo, Yannick Sinner, cae en contra del argentino Juan Manuel Cerúndolo, perdió que se va a 5 sets, y donde Sinner se queda con las ganas de ganar por primera ocasión el Abierto francés. Mauricio Ávila nos platica más acerca de esto. Adelante, Mauricio.
3: Se vivió una de las mayores sorpresas del año en Roland Garros. Yannick Sinner, número uno del mundo y máximo favorito al título, quedó eliminado en segunda ronda después de caer en 5 sets ante el argentino Juan Manuel Cerúndolo. El italiano tenía el partido prácticamente ganado, lideraba 2-0 y estaba 5-1 arriba en el tercero, pero comenzó a sufrir fuertes calambres y problemas físicos que cambiaron completamente el encuentro. A partir de ahí, Cerúndolo aprovechó el momento y firmó la remontada más importante de su carrera para terminar ganando 3-6, 2-6, 7-5, 6-1 y 6-1 en París. El argentino número 56 del ranking avanzó por primera vez a la tercera ronda de un Major y dejó fuera al principal candidato del certamen. La derrota, lógicamente, golpea fuerte a un Yannick Sinner que buscaba completar el Career Grand Slam y llegaba con una impresionante racha de 30 victorias consecutivas, además de haber ganado los 5 Masters 1000 de la temporada. Ahora, con Sinner eliminado y Carlos Alcaraz fuera del torneo por lesión, Roland Garros queda completamente abierto. Entre los grandes favoritos que siguen en carrera aparece Novak Djokovic, que busca su Grand Slam número 25, Alexander Zverev, todavía persiguiendo su primer Major, y Casper Ruud, 2 veces finalista en París y siempre peligroso sobre la arcilla. Esto es 1540, yo soy Mauricio Ávila en Fórmula Deportes.
19: Gracias, Mauricio. Así que se va Yannick Sinner, que como mencionaba hace un momento, es el único torneo de Grand Slam que le falta ganar. Y como señalaba Mauricio también, iba 5-1 el tercer set el tenista italiano, pero a partir de ese momento pierde 18 puntos consecutivos. Y también para que se diera la victoria de Cerúndolo, este gana 18 de los últimos 20 juegos que se disputan. Se habla mucho acerca de la cuestión de la temperatura. Afortunadamente no hacía tanto calor como en días anteriores. Al iniciar el partido estaba en unos 28, 29 grados, al terminar estaban en 30, 31, pero decía Sinner que desde que se despertó no se sentía al 100%. Y la derrota de Sinner entonces deja ahora en el cuadro varonil a Novak Djokovic como el único que ha ganado un torneo de Grand Slam. De hecho, va a ser la primera ocasión desde el Abierto de Estados Unidos en el 2023 que gana Novak Djokovic, que el ganador de un torneo de Grand Slam no va a ser ni Sinner ni Carlos Alcaraz. Y se pensaba que Sinner tenía una gran oportunidad de ganarlo, particularmente porque Alcaraz se encuentra lesionado de la muñeca, no participó en este torneo francés, como tampoco estará participando en Wimbledon dentro de unas cuantas semanas. Y entonces se abre la posibilidad para que Djokovic gane su torneo de Grand Slam número 25. Cerúndolo en las apuestas, y esta era una buena apuesta, pero yo no sé cuánta gente decidió meterle dinero, pero estaba 32-1 para llevarse la victoria. En este que ha sido un jueves sensacional para la familia Cerúndolo, porque el hermano de Juan Manuel, Francisco, también gana su partido y avanza a la tercera ronda. De esta manera se va Sinner y veremos si es que Djokovic puede ganar su torneo de Grand Slam, como mencionaba, el número 25. En las damas no hay una sorpresa importante, fuera de que ayer pierde Elena Rybakina, la número 2 en la siembra, la ganadora este año del Abierto de Australia. Arina Sabalenka, la número 1 del mundo, número 1 en la siembra, gana su partido. Ella, al igual que Sinner, no ha ganado Francia. Y también gana su partido Coco Gauff, la tenista estadounidense, que es la número 4 en la siembra. Vamos a platicar ahora acerca del básquetbol de la NBA, porque hoy es el partido número 6 en la serie entre el Thunder Oklahoma City y las Espuelas de San Antonio. Van a jugar en San Antonio, el partido es a las 6:30 de la tarde. Las Espuelas que enfrentan por primera ocasión en esta postemporada un partido de eliminación, y si hay partido número 7, si es que hoy gana San Antonio, entonces el juego 7 será dentro de un par de días en la casa del Thunder. Víctor Wembanyama, veremos qué puede hacer, porque en el partido número 5 estuvo apagadón, fueron solamente 20 puntos, que es la menor cantidad de unidades que ha tenido en un juego en esta serie, y de hecho recibió una amonestación de parte de la NBA porque a la conclusión del partido no fue a cumplir con su obligación de hablar con los medios de comunicación. La tendencia en esta serie es San Antonio ganó el juego 1, rompiendo una racha al Thunder de 8 victorias consecutivas en esta postemporada, y de hecho si nos remontamos a la postemporada anterior cuando se coronaron, eran 9 triunfos consecutivos para Oklahoma City en postemporada. Bueno, pues San Antonio gana ese partido 1, pero Oklahoma City gana los partidos 2 y 3, San Antonio gana 4 y Oklahoma City gana el partido número 5. El equipo del Thunder en partidos para amarrar series en esta postemporada está perfecto. Van con 2-0 porque amarraron y en gira sus dos compromisos previos en la primera ronda contra los Soles de Phoenix y en la segunda contra los Lakers de Los Ángeles. Oklahoma City es favorito para la serie en 7 partidos. Es lo que pronostican los apostadores. De hecho, hoy San Antonio es favorito para ganar por 3.5. Y ya más adelante, que venía el partido 7, que lo ganara el Thunder. Y en la serie final, el Thunder es favorito para imponerse, para ganar su segundo título consecutivo. Veremos qué es lo que dicen los Knicks de Nueva York, que por cierto van a tener un largo compás de espera después de haber barrido a los Cavaliers de Cleveland en la final de la Conferencia del Este. Pues será una semana sin inactividad. Veremos si es que se ponen un poco oxidadones, como sucedió también en algunos casos. Bueno, platicando acerca del béisbol de las grandes ligas, un par de cosas que me parecen relevantes. La primera de ellas con Christopher Sánchez, este pitcher dominicano de los Phillies de Filadelfia, que rompe una marca de los Phillies cuando estaban todavía en el equipo que se encontraba, en Filadelfia, pero lo estaba confundiendo. Bueno, Grover Cleveland-Alexander tenía la marca de más innings lanzados sin permitir carrera del equipo de los Phillies desde 1911. Bueno, pues el día de ayer Christopher Sánchez llega a 44 entradas y 2 tercios sin permitir carrera. La victoria de los Phillies sobre los Padres de San Diego de 3-0. Ahora también hay que tomar en consideración que aún está un poco lejos de la marca de las mayores, que es de 59 entradas de Ore Scherzer en 1988, pero esta es una de las cifras más importantes. Este es un récord que, por cierto, se lleva desde 1893. ¿Y por qué desde entonces? Porque es cuando el montículo se colocó en la ubicación que tiene en la actualidad, de 60 pies 6 pulgadas, que viene siendo prácticamente 18 metros y medio, entre el montículo y home. Así que, bueno, pues increíble lo que está haciendo Christopher Sánchez con estos Phillies de Filadelfia, que por cierto, desde que llegó Don Mattingly, el equipo ha resurgido, está remontando posiciones en el este de la Liga Nacional. Y otro dato importante del día de ayer, lo que hace Shohei Ohtani, el mejor pelotero de la actualidad y quizás el mejor de todos los tiempos, el más completo. Ayer Dodgers le gana 4-1 a los Rockies de Colorado, y lo que hace Ohtani, primero, en el centro del diamante, 6 entradas, no recibe un solo hit, sí recibe una carrera que se fabrica con una base por bolas, un pelotazo, par de rolas al cuadro, pero poncha 7, da 4 bases por bolas, 5ª victoria de la campaña para Ohtani, tiene 2 derrotas, y su efectividad está en 0.82. Espectacular. Shohei Ohtani, que además con el bat conecta su 9º home run del año y llega a 30 carreras producidas, indiscutiblemente el mejor pelotero de la actualidad. Raúl Eduardo, José Luis, les mando un abrazo y estamos en contacto el día de mañana.
18: Muchas gracias, Enrique. El tema de Sinner, José Luis, rapidísimo, que nos gana el corte. Hay personas, deportistas por supuesto, y personas que sufren más con el calor que otras, y Sinner siempre le ha costado mucho trabajo. Ganaba 2-1, 5-1 en el tercer set, y el calor lo mató. Es increíble, increíble la baja que tuvo porque le cuesta mucho jugar en estas temperaturas, ¿no?
15: Sí, es increíble cómo un jugador le puede costar tanto, ¿no? En este caso, y le ha pasado a Sinner. Digamos que es uno sin calor y es uno con calor, y ahí me parece que es una de las grandes sorpresas y grandes historias de esta temporada en Roland Garros.
18: Sí, yo no podría decir, caray, perdió, y que sea un sorpresón. Digo, sí es un sorpresón, pero son condiciones del clima y condiciones físicas que le impidieron seguir jugando. No había manera que pudiera jugar, y el nivel, por supuesto, que bajó tremendamente. Ahí está la opción para Alexander Zverev de ganar su primer Grand Slam, o vamos a ver si Novak Djokovic es capaz de ganar otro Grand Slam. Nadie lo hubiera pensado. Vamos a una pausa, volvemos.
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7: Información sorprendente.
8: El corazón del camarón se encuentra ubicado en su cabeza, cerca de su sistema digestivo y sus órganos sensoriales principales.
9: La importancia del saber.
8: Los pulpos tienen tres corazones y su sangre es de color azul debido a una proteína rica en cobre vital.
9: El apunte del día.
8: El oro es comestible siempre que sea puro, aunque no tiene sabor ni aporta ningún valor nutricional al cuerpo humano.
9: Aprendamos juntos.
8: El ketchup se vendía como medicina en los años 1830 para tratar problemas digestivos y la diarrea común.
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11: La Secretaría de Gobernación exhortó a los maestros de la CENTE a no afectar a los capitalinos durante sus manifestaciones. Asimismo, reiteró su disposición al diálogo mediante mesas de trabajo para atender sus demandas y alcanzar un acuerdo. La organización ecologista Greenpeace México presentó una denuncia ante la Agencia Nacional de Seguridad Industrial y de Protección al Medio Ambiente del sector hidrocarburos contra quien resulte responsable por el derrame de petróleo que se dio en el Golfo de México el mes de febrero. El Instituto Mexicano de la Propiedad Industrial señaló que es incorrecta la versión que circula en redes sociales sobre el retiro de la figura de ajolote a las afueras del Estadio Banorte por presuntas violaciones comerciales vinculadas al Mundial de Fútbol. Informó Itzel Vanegas. 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
14: 17 de junio de 1970, un pletórico estadio azteca es testigo de una de las semifinales de la Copa del Mundo entre Italia y Alemania Occidental. Un partido que definiría toda una era, entregando un marcador final de 4-3 en favor de Italia en tiempos extra, con 5 goles anotados en apenas 30 minutos de prórroga. Figuras como Franz Beckenbauer, quien jugó con el hombro dislocado, y Gerd Müller fueron protagonistas de la intensa batalla. Y por Italia, Gianni Rivera marcó el gol decisivo que selló la victoria.
15: Gianni Rivera, el bambino de oro.
14: Es uno de los mejores juegos de todos los tiempos, símbolo de dramatismo, talento y espíritu, que marcó la historia como el partido del siglo.
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16: De regreso con ustedes, Pep Guardiola dejó de ser director técnico del Manchester City después de 10 años. Homenajes, reconocimientos. Por favor, chequen esta pieza que nos preparó Ángel Ricalde.
17: Is really him?
18: Yeah, I am.
17: Pep Guardiola.
18: Yes.
17: Now we've got you. We're gonna win them all. We're gonna win all the trophies. Where are we gonna put them all?
14: Poco después de arribar al Manchester City en julio de 2016, Pep Guardiola conoció al pequeño Brydon Bent, un ferviente aficionado oriundo de la ciudad, en ese entonces de tan solo 7 años. El encuentro acontecido en un taxi, producto del contenido de mercadotecnia del Club Citizen, se viralizó y le dio la vuelta al mundo, bajo la promesa de Guardiola al pequeño Brydon de ganar todos los títulos posibles.
18: Is it really you?
19: Brydon.
17: Is it really him?
19: Yeah, yes. I am.
17: Pep Guardiola.
19: Yes.
18: Give me a hand. Oh, my Lord.
19: The most famous fan from Manchester City. Sit down.
14: Una década y 20 títulos conquistados después, en plena despedida de Guardiola, Brydon, ahora de 17 años, se reencontró con Guardiola, quien le mostró al aficionado más famoso de Manchester su promesa cumplida.
18: Oh my, look at this.
14: Mira esto, ¿recuerdas que me dijiste que ganaríamos todos los trofeos? Pues todos están ahora aquí. Estoy intentando no llorar. Mírenlo, mírenlo. Está llorando. Han sido 10 años increíbles. Esta es la historia de Brydon Bent, el pequeño aficionado de Manchester que llegó al corazón de Guardiola e inició una promesa convertida en la era más exitosa en la historia del Manchester City.
16: ¿Cómo no emocionarse, José Luis, con esta historia? ¿Y cómo no, caray, da coraje que no podamos hacer cosas así aquí en México, ¿no?
20: Totalmente de acuerdo. Lo que se ha vivido con esta historia, con esta manera de despedir a Guardiola, que me parece es loable, es destacadísimo, porque cambió la historia de un club, lo terminó por poner en el mapa de la grandeza, sí, con mucho presupuesto en relación a otros clubes, pero no solamente con presupuesto se ganan títulos, con una identidad de juego, con un estilo y con jugadores que querían pertenecer ahí, que hicieron su carrera y que al final del día también cambiaron la vida de aficionados. Hay otro video que circula en redes sociales de todos los aficionados del Manchester City agradeciéndole a Guardiola y Guardiola se termina por quebrar cuando le muestran estas imágenes porque cambió la vida de niños que se convirtieron en adolescentes, de hijas que perdieron a su padre en esos 10 años con él ahí, y creo que sin duda alguna lo que ha hecho el Manchester City nos deja ver la profundidad que tiene la Premier League y lo que representa el fútbol para la isla, ¿no?
16: De acuerdo, 10 años cambió la vida en Manchester, sin duda, a raíz de Pep Guardiola. Para muchos, el mejor entrenador de toda la historia, me sumo a esa lista. Sin duda. Y ahora un invitado con un productazazo, por favor, ponga usted atención porque de verdad lo tiene que comprar. Francisco Rosado con nosotros. Francisco, ¿cómo estás? Buenas tardes.
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0: Para cerrar.
16: La presentación de la selección argentina de su lista para la Copa del Mundo, también involucrando a la gente, un video emotivo, empieza con Lionel Scaloni, y va involucrando a la gente del país, José Luis, donde sabemos que Argentina, el fútbol es una religión, ¿no?
20: Sí, muy similar a lo que platicábamos recientemente con Inglaterra y el fútbol. Bueno, en Argentina ni se diga, ¿no? En muchos sentidos me parece que se convierte en eso que muchos quisieran de alguna manera vivir, la esperanza y la experiencia de poder estar en un mundial, y aquí se quedó calidad fuera de esa lista final, ¿eh?
16: Sí, ahí aparece Maradona, aparece Kempes, aparece Menotti, aparece Bilardo, aparece en diferentes partes de Argentina, un video muy, muy emotivo. José Luis, nos vamos, buenas tardes.
20: Hasta mañana, gracias Raúl, buena tarde.
16: Buenas tardes, y si usted no se vaya, por favor, quédese con Pepe Cárdenas.

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6: Google presentó Gemini OVNI, su nuevo modelo de inteligencia artificial de generación de video hiperrealista, capaz de convertir imágenes a video y de editar los clips con un avance en razonamiento, comprensión del mundo y capacidad de creación. El modelo es capaz de construir y refinar escenas en cualquier paso con lenguaje natural y permite modificar videos con instrucciones simples debido a que se basa en su profundo conocimiento de historia, biología y lógica narrativa para construir historias convincentes. Destaca su edición de videos reales basada en imágenes de referencia y es capaz de convertir dibujos o bocetos en videos realistas y es capaz de transformar el tono y estilo de un video según el material recibido, así como de reimaginar acciones para cambiar escenas ordinarias por secuencias espectaculares. Además, permite editar varias escenas manteniendo la coherencia entre personajes, entornos, ángulos de cámara y escenas. Informó Aide Rivera. 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
8: Tokio, Japón, es la ciudad con más estrellas Michelin en el mundo, ofreciendo una perfección técnica inigualable. Desde el sushi más fresco en los mercados de pescado hasta el ramen humeante en callejones escondidos. La calidad de los ingredientes es la prioridad absoluta. Su gastronomía es un equilibrio sagrado entre estética y sabor, donde cada técnica milenaria busca resaltar la esencia natural.
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14: ¿Qué tal? ¿Cómo está? ¿Cómo le va? Buenas tardes, son las 6:00, la hora de las noticias, la hora de la verdad expuesta a través de Grupo Fórmula, radio, televisión, internet y por supuesto todas las plataformas en este jueves 28 de mayo. Óscar Holguín, ¿cómo te va? Buena tarde.
15: Hola Pepe, muy buenas tardes. Hoy es Día Mundial del Hambre, es una fecha muy importante para tomar conciencia acerca de esta situación que afecta muchas regiones del mundo y... pues también es día de la hamburguesa, parece chiste de humor negro, pero son dos fechas que se conjuntan en este jueves 28 de mayo. 55 48 48 0394. Esa es nuestra línea de WhatsApp para que nos haga llegar sus comentarios y pasen en la parte de abajo de nuestra pantalla. En la transmisión en vivo de YouTube, ahí ya inició el chat y a lo largo de este noticiero usted puede participar también. Puede ser parte del sondeo que en esta ocasión tiene que ver con el secretario de Seguridad. Harfuch, ¿debería buscar la presidencia, sí o no?
14: Es una buena disyuntiva porque pues él dice que no, pero ¿usted qué dice? Usted es el importante. Vamos con la información relevante que tiene que ver con asuntos legislativos. Estaremos con Maro Rojas en un momento más en vivo, en directo, pero le voy diciendo que fue eterna la sesión en la Cámara de Diputados. Legisladores tardaron algo así como 33 horas en el debate de reformas en materia judicial y en materia electoral. La mayoría oficialista aprobó el aplazamiento de la elección judicial de 2027 a 2028 en coincidencia con la revocación de mandato presidencial. Luego vino la aprobación de la ley Monreal que plantea la anulación de elecciones por intervención extranjera y el sistema para detectar vínculos de aspirantes a cargos de elección popular con el crimen organizado. Digo que luego vino porque ahora ya